0: señal de identidad mexicana en el mundo. En todos lados prácticamente se conoce y se pide. Se consume. Bueno,
1: salud.
0: A lo bestia.
1: Salud, salud, a lo bestia. ¿Qué más?
0: Hay que invitar a quienes nos siguen a que nos hagan llegar sus comentarios vía WhatsApp. Tenemos una línea habilitada única y exclusivamente para que hagan llegar sus mensajes. 55 48 48 03 94. Si usted desea participar en el chat, en la transmisión en vivo de YouTube, ya está habilitado. También tenemos el sondeo de todos los días. Hoy dice, la justicia está al servicio del poder. Si por alguna razón no nos está viendo en YouTube, si la señal presenta intermitencia, nada más hay que refrescarlo. Está teniendo algunos problemitas YouTube, la plataforma, no Grupo Fórmula.
1: Muy bien, la justicia está al servicio del poder, sí o no. ¿A qué viene este sondeo? Viene a partir de que hoy fue detenido un exgobernador. Ahí le va. Capturaron a Ángel Aguirre Rivero. Él gobernó el estado de Guerrero entre el año 2011 y el 2014. Lo están deteniendo por el delito de destruir evidencia del caso Ayotzinapa. La fiscal general de la República, Ernestina Godoy, dijo que Ángel Aguirre ordenó desaparecer grabaciones de las cámaras de videovigilancia instaladas al exterior del Palacio de Justicia de Iguala la noche trágica, que habrían registrado el paso del autobús que trasladaba a los normalistas desaparecidos, seguido de policías municipales y estatales. Así lo dijo temprano por la mañana la fiscal general de la República, Ernestina Godoy.
2: Estos y otros elementos contenidos en nuestra investigación permiten sostener que, lejos de ser un acto aislado u omisión técnica, el ocultamiento de las grabaciones fue el resultado de una operación dolosa y deliberadamente estructurada desde la cúpula del Poder Ejecutivo Estatal.
1: Es lo que dijo por la mañana en conferencia de prensa la procuradora, la fiscal general de la República. Aguirre Rivero fue capturado en horas de la mañana, 9:45. Fue trasladado de inmediato al penal del Altiplano en el Estado de México. En las próximas horas habrá una audiencia judicial y será a puerta cerrada. Los reporteros que estaban pendientes se quedaron con un palmo de narices. Juan Antonio Jiménez, ¿cómo te va? Buena tarde.
3: Gracias, Pepe. Como bien lo señalas, la Fiscalía General de la República cumplimentó una orden de aprehensión en contra del exgobernador de Guerrero, Ángel Eladio Aguirre Rivero, por el posible ocultamiento de evidencias para conocer el paradero de los 43 normalistas desaparecidos de Ayotzinapa. La titular de la institución, Ernestina Godoy, detalló que la detención del exservidor público es resultado del reanálisis de las actuaciones existentes en este caso, pues estos trabajos implicaron nuevos actos de investigación que permitieron acreditar la posible participación de Aguirre Rivero, por lo cual este martes se cumplimentó una orden de captura en su contra, esto en Tepozotlán, Estado de México, a las 9:45. Mencionó 5 puntos para que se acusara al exgobernador por los delitos de contra la administración de justicia y desaparición forzada de personas. Entre ellos destacan las imágenes del autobús Estrella de Oro número 1531 que fue grabado por las cámaras 12 y 15 ubicadas al exterior del Palacio de Justicia de Iguala, las cuales se había dicho que no existían. Sin embargo, en enero pasado, un testigo corroboró su existencia. 4 meses después, otro testigo robusteció el testimonio y que en una reunión con mandos de primer nivel, Ángel Aguirre había ordenado desaparecer todo tipo de evidencia. Cabe recordar que el 15 de mayo del 2025, Ángel Aguirre se deslindó de la destrucción de videos de cámaras de seguridad en la ciudad judicial de Iguala que podrían dar pistas sobre el caso Ayotzinapa. En un texto que envió a diferentes medios, el exgobernador de Guerrero aseguró que jamás dio alguna instrucción sobre el manejo de dicho material probatorio y apuntó que nunca tuvo conocimiento de los videos que se dice destruyó entonces la presidenta del Tribunal Superior de Justicia, Lambertina Galeana Marín, quien fue detenida en mayo y que ella, sin lugar a dudas, es una de las dos testigos que lo está acusando. Aguirre Rivero se desempeñó como gobernador de Guerrero en dos ocasiones, de 1996 al 99, bajo las siglas del PRI, y del 2000 2011 al 2014 por el PRD, el cual, por cierto, este periodo quedó truncado el 23 de octubre de ese año, luego de que se vio obligado a solicitar licencia definitiva y renunciar a su cargo debido a la presión social y política generada por la desaparición de los normalistas. Y aquí, como bien también lo señalas, Pepe, en las próximas horas debe de llevarse a cabo esta audiencia inicial, en donde no descartemos que muy posiblemente, como en los casos anteriores, como por ejemplo en Rufo Apple, o también podría ser en el caso del R1, bien podría ser a puerta cerrada y por videoconferencia. De esta manera, bueno, pues estaremos al pendiente de lo que ocurra a través de las vías de que hay a través de la Fiscalía General de la República, Pepe, porque no hay otra forma de informarse para conocer a detalle cuáles son exactamente todas esas pruebas por las que están acusando 12 años después a Ángel Aguirre, que por cierto, él ya en su momento también había declarado en frente de lo que era llamada la Procuraduría General de la República por este mismo caso de Ayotzinapa. Ahora se reabre esta nueva línea de investigación con dos testigos, esas son las pruebas fuertes, dos testigos que lo señalan que él fue el que mandó destruir todos estos videos que los involucraban. Así que vamos a estar muy al pendiente, Pepe, de lo que esto ocurra.
1: Claro, en el año, este año de 2026, en el mes de enero, un testigo colaborador, como les llaman a los testigos protegidos, identificó este material como esencial, pues, para la indagatoria sobre el destino de los 43 normalistas de Ayotzinapa. Y en mayo, otro testigo protegido, en mayo de este año apenas, ratificó, pues, la veracidad de este video donde se observa a este autobús que tú mencionaste, trasladando a los hoy desaparecidos 43 normalistas de Ayotzinapa. Estas son las evidencias que ahora tiene la Fiscalía General de la República, y por eso vuelve a citar y vuelve, bueno, ordena capturar por el delito de ocultamiento de evidencias a quien fuera gobernador del estado de Guerrero en las fechas que tú ya apuntaste con toda precisión. Me refiero a Ángel Aguirre Rivero. Gracias y estaremos pendientes, pues, de la audiencia.
3: Estamos al pendiente y nada más recalcar que estos delitos por los que se le acusan son graves y no podría tener ningún beneficio de ley.
1: Correcto, gracias Juan Antonio Jiménez, pendientes.
3: Gracias, buenas tardes.
1: Gracias, buenas tardes Juan Antonio Jiménez. Ángela Buitrago, exintegrante del grupo interdisciplinario de expertos independientes, el GIEI, que investigó el caso Ayotzinapa, va a estar en contacto con usted y con nosotros para tratarnos de explicar, para explicarnos, pues, el papel que tuvo el gobierno del estado de Guerrero en la construcción del caso. Sí, nos va a analizar, pues, qué está haciendo la Fiscalía General de la República, si acaso está corrigiendo errores del pasado. Se va a poner muy interesante, acompáñenos, será como por ahí de las 6:30 de la tarde. Antes debo decirle que la Secretaría de la Defensa Nacional ha desplegado más de 1.500 efectivos, dio la orden, pues, de desplegar 1.500 efectivos en Michoacán, en la zona de Tierra Caliente, para proteger a productores de aguacate, el principal insumo agrícola que se exporta a los Estados Unidos y que representa una renta anualizada en algo así como 3.000 millones de dólares. Las fuerzas federales todavía no llegan. Marcos Morales, estamos contigo al tanto. Adelante.
4: Efectivamente, Pepe, muy buena tarde, un gusto al poder saludarte, comentarte, informarte que estamos a las afueras de la 21 zona militar en Morelia, donde espera que en las próximas horas arribe ya el contingente de más de 1.550 elementos de la Secretaría de la Defensa Nacional, los cuales se habrán de desplegar en próximos días, sobre todo en la región aguacatera de la entidad. Comprende municipios de Zapatzingán, Uruapan, Tancítaro, Tacámbaro, Aguililla, Buenavista, Cotija, Los Reyes, Peribán, también Tinguindín, Tocumbo y Zamora. El propósito, inhibir la incidencia delictiva y reforzar la presencia institucional, sobre todo, salvaguardar la cadena productiva del aguacate. Los elementos que arriban tendrán esa misión, pero habrán de coordinarse con los tres niveles de gobierno para obtener resultados y también en busca de una pronta reactivación de la exportación del producto aguacate. Ya hoy es el segundo día que no se embarca, no hay exportación de aguacate michoacano a los Estados Unidos. Pepe, es la información.
1: Te agradecemos mucho la información, Marcos Morales. Estamos también, por supuesto, al pendiente.
4: Pendientes, buena tarde.
1: Gracias, muy buena tarde. También habló hoy la presidenta de la República respecto a hacer todo lo posible para mejorar la seguridad, la tranquilidad entre los productores aguacateros de la zona de Tierra Caliente, Michoacán. Lo dijo de este modo.
5: Se va a reforzar la seguridad en otra zona de Michoacán, recuerden que Uruapan y esta zona enviamos muchísima Bueno, el general secretario envió tanto Guardia Nacional como elementos del ejército. Ha habido varias detenciones también muy importantes, pero hay otra zona importante donde nos piden que también haya presencia de la Guardia, entonces vamos a enviar presencia y el diálogo con la Embajada de Estados Unidos y los Estados Unidos para poder recuperar lo más pronto posible la exportación de aguacate.
1: Vamos a hablar más adelante con un productor, líder pues, de los productores de aguacate, justamente en el estado de Michoacán. Mucho tendrá que decirnos acerca de la situación de miedo que en este momento ha desatado lo ordenado por Estados Unidos respecto a su personal, que por parte de la Secretaría de Agricultura de Estados Unidos debe certificar la calidad del aguacate que exporta México a la Unión Americana. Le digo, para Michoacán este es un asunto de vida o muerte, es delicadísimo, considerando el volumen en dinero que representa para los ingresos del estado la producción aguacatera. Hablaremos de esto, por supuesto, un poco más adelante. Leopoldo Espejel, tú tienes información de lo que está sucediendo con las lluvias, porque tenemos entendido que la situación es muy, muy delicada. Estamos contigo en este momento. Adelante.
6: ¿Cómo estás, Pepe? Muy buenas tardes. Efectivamente, es una intensa lluvia acompañada de tormenta eléctrica que se cierne sobre la zona de Ecatepec, Coacalco, Tultitlán. Esto a la altura de la vía José López Portillo. Es que es ya cotidiano, Pepe, la bajada de agua, de piedra, de toneladas de lodo de la Sierra de Guadalupe. Y justamente esta afectación es de casi 40 centímetros de tirante de agua sobre la vía José López Portillo a la altura de la zona conocida como La Bandera. Esto es en los límites de Coacalco y de Tultitlán. El tránsito vehicular pues está sumamente afectado, pero no solamente es este punto, también la avenida Insurgentes allá en Ciudad Cuauhtémoc, Pepe, que es la continuación de la vía Morelos y la carretera federal México-Pachuca, así como la avenida Central y parte de esta zona de San Juan Ixhuatepec, lo que es la continuación o de la bajada de Indios Verdes hacia la zona de la vía Morelos. Hay que tener mucha precaución, Pepe, está lloviendo en estos momentos y bueno, pues sí, el tránsito vehicular está sumamente afectado. Hay que tener mucha paciencia, Pepe, porque en el caso de la López Portillo no pueden pasar los vehículos. Ya está trabajando el grupo Tlaloc para tratar de desanegar las alcantarillas, la gran cantidad de piedra, lodo y también de basura, Pepe.
1: Muchas gracias, Leopoldo, gracias por la información.
6: Buenas tardes, Pepe.
1: Gracias, buenas tardes. Oscar, también hay alarma porque ayer cayeron, ¿cuántos millones de metros cúbicos?
0: 8.7 millones de metros cúbicos de lluvia. Esto obligó a que la Secretaría de Gestión Integral del Agua desplegara 115 elementos operativos y 43 equipos de maquinaria para atender las múltiples afectaciones. Y hay que estar muy al pendiente porque el pronóstico es de lluvias fuertes a intensas para el resto de las horas, las 24 horas que vienen, en 12 entidades del territorio nacional. En concreto, Sonora, Sinaloa, Chihuahua, Jalisco, Colima, Michoacán, Durango, Nayarit, Guerrero, Oaxaca y Chiapas. Hay temperaturas extremas de más de 45 grados en el noreste de Baja California y el noreste de Sonora. En las próximas horas también va a seguir lloviendo en la Ciudad de México.
1: Sí, va a seguir lloviendo en la ciudad, donde se observan también altas temperaturas calurosas. Vamos a Cuernavaca en este momento con Teresa Flores, nuestra corresponsal. Hoy estalló una pipa de gas. Esto fue en la capital de Morelos. Hay 21 lesionados, entre ellos 3 menores de edad. Teresa Flores, estamos contigo. Adelante.
7: Así es, desafortunadamente se registró una explosión derivada de una fuga de gas LP en la colonia Las Granjas en Cuernavaca, que dejó como saldo varias personas lesionadas con quemaduras y muebles dañados, al igual que vehículos. Los cuerpos de emergencia atendieron la explosión registrada derivada de una fuga de gas LP durante el abastecimiento en un domicilio por parte de una pipa. Esto en la colonia Las Granjas, en la calle Francisco Villa, en la capital morelense. Se informó por parte de las autoridades que la pipa no explotó. Ya se realizan las investigaciones correspondientes para determinar las causas del incendio. El saldo son 21 personas lesionadas con quemaduras de primer, segundo y tercer grado. Asimismo, se dio a conocer que no se reportan personas fallecidas. La persona de menor edad atendida tiene tan solo 3 años y la de mayor edad tiene 83 años, de acuerdo a lo que han revelado las propias autoridades hasta el momento. Se registran afectaciones severas en por lo menos 9 viviendas y 4 vehículos, los cuales quedaron completamente calcinados. Además, se tiene un registro aproximado de 32 viviendas con algún grado de daño, de acuerdo a lo que se ha revelado por parte de las autoridades, quienes también señalaron que se registran afectaciones en aproximadamente 200 metros lineales de infraestructura urbana, incluyendo postes, cableado eléctrico y árboles. De igual manera, se han contabilizado, bueno, estos daños que se dejaron por parte de esta explosión. Además, autoridades del Ayuntamiento de Cuernavaca pues ya habilitaron incluso un albergue temporal para las personas afectadas. Protección Civil y cuerpos de emergencia continúan con la revisión de estas viviendas y resguardando las zonas. Es que estaremos atentos en torno a lo que se informe en las próximas horas, Pepe.
1: Muchas gracias. Gracias, Teresa Flores, por la información. ¿Estás bien?
7: Estamos pendientes desde el estado de Morelos.
1: Estamos pendientes. Como pendiente está el gato oculto merodeando por los tejados de Palacio Nacional. Dice que a él le llama mucho la atención las mañaneras. Escuche usted.
8: Atención, atención. Las mañaneras se pueden convertir en las mañas negras de la mera mera.
1: ¡Miau! Es lo que dice el gato oculto de Efrén, antipático en las oficinas de Palacio. Hagamos una pausa, volvemos enseguida.
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17: El gobierno de México se acompaña con un comité científico que analiza la mejor forma de producir gas natural no convencional, con cuidado del medio ambiente y procurando el bienestar de la población, detalló la presidenta Sheinbaum.
18: Antes de iniciar cualquier explotación de gas natural no convencional, hay que fortalecer las fuentes renovables de energía, aprovechar el potencial todavía que hay de gas convencional en nuestro país. Y después lo que nos dicen es, antes de iniciar cualquier producción de gas no convencional, primero asegúrense de que hay agua salada en el subsuelo, porque no se puede usar agua dulce. Porque esa agua dulce está comprometida para el consumo humano y para el riego agrícola.
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1: Bueno, pues como usted acaba de escuchar a la presidenta de la República, hoy habló en la mañanera justamente del tema del fracking, donde el gobierno federal anuncia está abierta a esa posibilidad para sacar gas del subsuelo y demás. Busca terminar con la dependencia de México justamente de este combustible que importamos prácticamente en toda su totalidad de los Estados Unidos. Lo dijo de esta manera, lo repito para que lo escuche bien.
5: Con todas las medidas que nos plantean, pasaríamos de depender de Estados Unidos del 75% del gas que consumimos hoy al 50%. Si queremos todavía reducir ese 50%, pues entonces hay que pensar en el gas no convencional. ¿Cómo? De manera responsable.
1: Ahora, en la mañanera y en Palacio, los reporteros le preguntaron, le comentaron a la presidenta que ella negó. Le preguntaron que ella en sus mítines de campaña había dicho que estaba en contra del fracking. Entonces, hoy la presidenta, a pregunta expresa, negó haber prometido la prohibición total del fracking durante su campaña presidencial.
18: Nunca lo dije en campaña como tal. Lo que hemos planteado siempre es que lo que buscamos nosotros es la soberanía energética garantizando los mínimos impactos ambientales.
1: Sin embargo, grabaciones de sus mítines en campaña demuestran que sí opinó y sí se oponía al fracking.
19: No se va a permitir la explotación de hidrocarburos a partir del fracking.
1: Hoy dijo que no lo dijo, pero sí lo dijo lo que dijo. Aquí está la prueba, está contante y sonante. ¿Cómo están las tasas?
0: Se mantienen en 6.5%, Pepe. La Junta de Gobierno del Banco de México, en una decisión unánime, la mantiene en 6.5% y así se va a quedar todo el año.
1: Muy bien, está usted enterado, 6.5% el resto del año, las tasas de interés. Esa es noticia porque tiene que ver con pues quienes debemos la tarjeta de crédito, quienes pedimos un préstamo, una hipoteca, etcétera, 6.5% de aquí a fin de año. El diputado Juan Ignacio Zavala, junto con el representante de Movimiento Ciudadano en el Consejo General del Instituto Nacional Electoral, presentaron una queja ante el INE, ante el órgano electoral, en contra de, ojo, Andrés Manuel López Beltrán, Andy, la senadora con licencia Andrea Chávez y el presidente municipal con licencia de Ciudad Juárez, Cruz Pérez Cuellar. A los tres los acusan de presuntos actos anticipados de pre-campaña y de campaña. Dijeron los representantes del Movimiento Ciudadano, denunciamos a Andy López Beltrán y a otros militantes de Morena que violan sistemáticamente la Constitución y la ley, haciendo actos anticipados de campaña a todas luces y sin la menor vergüenza. Lo hemos dicho una y otra vez. La mejor reforma electoral es cumplir con las leyes vigentes. Lo contrario es burlarse del pueblo de México. Es lo que dice el partido Movimiento Ciudadano. Y solicitan a la unidad técnica de lo contencioso electoral del INE investigar los actos proselitistas que han realizado los morenistas denunciados. Repito, Andy López Beltrán, Andrea Chávez y Cruz Pérez, el presidente municipal de Ciudad Juárez, Chihuahua. Y piden al INE ordenar la aplicación de las medidas cautelares y de apremio más efectivas a efecto de que cesen estos actos anticipados de campaña. Vámonos con la cuestión de la salud. ¿Qué le parece si le informo que el secretario David Kersenovich, hoy en la conferencia mañanera, descarta el brote de diarrea explosiva en nuestro país, la ciclosporiasis? Hay, sí, 33 casos confirmados, dijo.
20: Del 25 de mayo hasta el 31 de julio se han identificado 33 casos en nacionales en 13 estados. Esta frecuencia equivale al 0.00002% de la población. Es decir, no tenemos un brote activo en México. Hasta este momento, las muestras analizadas por México y Estados Unidos no han identificado la presencia de Cyclospora cayetanensis en la empacadora investigada en Guanajuato.
1: Esto fue lo que dijo el doctor David Kersenovich, el secretario de Salud. También confirmó 15 fallecimientos por COVID ocurridos en la última semana, sobre todo en los estados de Hidalgo, Ciudad de México, con mayor concentración demográfica de todo el país, Nuevo León y Oaxaca. Y la Comisión Federal para la Protección de Riesgos Sanitarios investiga una planta empacadora de chiles jalapeños en Sinaloa como posible causa de brote de salmonelosis en los Estados Unidos. De acuerdo con fuentes de la propia Secretaría de Salud, la notificación de esta alerta se dio recientemente, aunque de forma pública el gobierno de Estados Unidos detalló su brote este jueves. Los chiles jalapeños fueron cultivados en Sinaloa y distribuidos por la empresa Coast Citrus Distributors, con sede en California, Estados Unidos. Hasta ahora se han reportado en el país 345 casos, de los cuales 36 tuvieron que ser hospitalizados.
0: Y es que Estados Unidos advirtió sobre este bote de salmonela ligado a chiles que provienen de México. Han reportado 345 personas enfermas en 27 estados de la Unión Americana. Hasta el momento, 36 personas han sido hospitalizadas. No se han registrado fallecimientos a consecuencia de esta salmonela presuntamente causada por jalapeños mexicanos.
1: Ya dijimos la marca, ¿no? Para que luego la gente no vaya a entrar en problemas. Son los chiles jalapeños de la empresa Coast Citrus Distributors, con sede en California, ¿correcto? No son los de... esos no. No, esos tampoco. Estamos en eso. Vamos a una pausa breve, volvemos enseguida. Vamos a hablar con Ángela Buitrago sobre el tema de la detención de Ángel Aguirre Rivero, ex gobernador de Guerrero, acusado de haber ocultado material fundamental en la indagatoria, en las indagatorias para el caso de la noche trágica de los 43 desaparecidos de Ayotzinapa.
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3: Considerada un árbol sagrado por los antiguos mayas, la ceiba es un gigante de las selvas tropicales americanas. Sus ramas se extienden hacia el cielo, formando una sombrilla natural que protege el sotobosque. De sus semillas se extrae el capoc, una fibra ligera utilizada en textiles. Es un símbolo de conexión entre el cielo, la tierra y el inframundo.
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1: En este momento estamos enlazados con Ángela Buitrago. Ella fue integrante del Grupo Interdisciplinario de Expertos Independientes, GIEI, que investigó el caso Ayotzinapa en su momento. Ángela, muchas gracias por aceptar esta invitación a través de Grupo Fórmula. Muy buenas tardes.
8: Un gusto. Buenas tardes, José.
1: Gracias, Ángela. Bueno, pues estamos viendo que la Fiscalía está sosteniendo, la Fiscalía General de la República, ahora está sosteniendo que el exgobernador de Guerrero, Ángel Aguirre Rivero, encabezó desde su poder una operación para ocultar pruebas del caso Ayotzinapa. Los informes del GIEI ya apuntaban a esa cadena de mando estatal, ¿o esta imputación abre un nivel de responsabilidad? ¿Ángela? Ah, caray, se salió momentáneamente de la línea, pero sí, queremos preguntar, vamos a tratar de recuperarla para poder conversar con ella sobre lo que le dice esta detención del caso Ayotzinapa, este grupo interdisciplinario de expertos independientes. Durante varios años estuvo investigando, claro, la desaparición de los 43 normalistas de Ayotzinapa y todo el caso que esto incluye. Y se hablaba de los videos de la detención de los normalistas en Iguala. Le preguntaba yo que los 6 informes del GIE ya apuntaban a esa cadena de mando del Estado encabezada por Ángel Aguirre. Le preguntaba, o bien esta imputación abre un nivel de responsabilidad que el GIEI no había podido documentar. Vamos a tratar de restablecer la comunicación con Ángela Buitrago, exintegrante del Grupo Interdisciplinario de Expertos Independientes, que investigó justamente el caso Ayotzinapa. Ya estamos nuevamente en línea con Ángela Buitrago. Ángela, se nos cortó la comunicación, estamos nuevamente enlazados.
8: Sí, aquí te estoy oyendo, sí.
1: Muchas
8: efectivamente,
1: gracias.
8: Efectivamente, sí. El GIEI, desde el año 2015, encuentra que existen 2 cámaras en el Palacio de Justicia y decide en ese momento solicitar todas las grabaciones que tuviera el Palacio de Justicia el día 26 y 27 de septiembre. En ese momento nos afirman que hay grabaciones, que esas grabaciones se entregaron al día siguiente del 26 de septiembre a la magistrada que en ese momento hacía parte de la parte administrativa del Palacio de Justicia, y sobre esos elementos entonces hacemos toda la indagación para verificar que esas grabaciones pudieran ser entregadas al GIE. Nosotros vamos y efectivamente nos dicen que sí, que ya vio las grabaciones y que claro que nos las entrega. Esperamos más o menos una media hora en su despacho. Cuando llega dice, no, perdón, yo me equivoqué, esas grabaciones no existen. Y sobre esa base, ella fue detenida hace 2 años, más o menos. Seguimos insistiendo durante los años posteriores la verificación, la búsqueda y la confrontación de los ingenieros que grabaron, de los informáticos que tenían todas esas grabaciones, y efectivamente dicen que sí grabaron, pero que hubo una corrosión del sistema informático y que posteriormente se dañaron.
1: Claro, entonces sí cabe la posibilidad de pensar que fue intencional la desaparición de tales videos, y ahora por ello están responsabilizando al exgobernador de Guerrero, Ángel Aguirre Rivero.
8: Ahora, todas las personas en la cadena son responsables del ocultamiento y de la desviación probatoria.
1: Estamos hablando de cargos militares, policiales, ministeriales, ¿no?
8: Estamos hablando de varias personas, inclusive estamos hablando del tribunal administrativo, pero también estamos hablando de los ingenieros, porque esto es un delito de los que conocemos como delito de lesa humanidad. Y la obligación era haber entregado esa información, pero también sabemos que hubo 3 ingresos remotos a esa grabación. Entonces, la pregunta también era para nosotros, ¿quién más tenía esas grabaciones? ¿Quién más nos podía suministrar esas grabaciones? Lamentablemente, esas grabaciones en nuestro periodo y hasta el 2023 nunca fueron entregadas por ninguna autoridad. Pero obviamente hay que ver que los ingresos remotos tienen que ser autorizados y deben ser personas que estén conectadas. Posteriormente se hizo una inspección a los equipos y lamentablemente los equipos se dañaron. Coincidencialmente, los equipos que tenían todo el rastro de estos elementos.
1: Ángela Buitrago, hay un punto interesante. En enero de este año, un testigo protegido habló de la existencia de estas grabaciones. Tengo entendido que las identificó plenamente. Y luego en mayo del 26, hace apenas mayo que acaba de pasar, otro testigo colaborador también ratificó esas grabaciones en donde se observa a un camión, un autobús de pasajeros, donde iban los estudiantes desaparecidos,

0: problema es la imagen que era la que nos permitía reconstruir minuto a minuto quiénes intervinieron, quiénes estaban cooptados, quiénes se llevaron a los estudiantes, quiénes agredieron a los estudiantes, porque aquí hay dos buses, aquí hay dos camiones. Hay un primer camión que efectivamente es el donde desaparecen los estudiantes y un segundo camión en donde son agredidos con gases lacrimógenos, les rompen los vidrios, etcétera, etcétera, personas incluso vestidas de negro. Y todo esto quedaba en los videos y debió quedar en los videos.
1: Claro.
0: Ahora, ojalá se encuentren los videos.
1: Esta detención, me refiero a la de Ángel Aguirre Rivero, gobernador, exgobernador del estado de Guerrero, es un giro importante a subrayar en este proceso de investigación, o más bien es una respuesta política a 12 años de ocurrida la tragedia.
0: A ver, yo no conozco la prueba que tienen este año y oí a la fiscal Ernestina contando que hay dos testigos, pero esos dos testigos más la prueba que había atrás, pues demuestra que sí están los videos. Ahora, yo no sé la prueba que tengan para saber si él dio la orden o no la dio. Y esto significará esperar a que se evalúe dentro de la audiencia correspondiente. Lo que sí es cierto, y esto yo lo quiero recalcar, es que el GIE insistió mucho en que la autoridad estatal tenía la obligación de proteger a los estudiantes y no lo hizo. Y sobre esos supuestos, siendo conocedores de que estos estudiantes estaban siendo agredidos y agredidos con armas de fuego, y de la manera que estaban siendo agredidos, obligaba a que intervinieran las autoridades estatales. Esto está en todos nuestros informes. Incluso nosotros solamente podemos hablar con Ángel Aguirre hasta el año 2023. Ángel Aguirre nunca, digamos, se hizo presente a las convocatorias que hizo el GIEI para poderlo escuchar. Y nosotros lo oímos en febrero del 2023 y salimos en abril del 2023 de México. Y esto significa decir que, pues, si hay elementos probatorios, lo sabremos en el momento en que se haga la vinculación a proceso y obviamente la legalización de esa captura del gobernador. Pero lo que sí es cierto es que todas las autoridades conocían lo que estaba pasando en el estado de Guerrero y en Iguala en particular.
1: Ángela Buitrago, ¿a quién más debería alcanzar esta línea de investigación si se sigue con seriedad la hipótesis del encubrimiento desde el poder del Estado a cargo en ese entonces de Ángela Aguirre?
0: A ver, yo creo que hay dos líneas muy importantes. Una, ¿quiénes fueron los autores de la desaparición y quiénes dieron las órdenes y actuaron para la desaparición de los jóvenes? Que entre otras es la línea que permitiría saber por qué y dónde está. La segunda línea, que es el encubrimiento y lo que nosotros llamamos la forma de desaparecer pruebas, que es otra forma de colaborar con el crimen y la impunidad. Y esto también llevaría a mirar el plexo que tiene la posibilidad de analizar toda la intervención de todas las autoridades que negaron la investigación. Y fíjese que esta investigación y sobre todo esta prueba era fundamental para poder lograr una investigación mucho más acertada desde los primeros días. Quien suprime esa prueba y quienes cumplen la orden de suprimirla están en el mismo plano de responsabilidad. Participan con una posibilidad de que se siga desapareciendo a los estudiantes y participa con la desaparición de prueba. Y entonces aquí están todos los que hicieron la grabación y sabían que estaba la grabación. La grabación, ¿a quién le fue entregada y por qué la ocultó? La grabación se ordenó destruir y por qué se destruyó. Y aquí estamos en un nivel horizontal y vertical, porque si desde ese punto de vista tenemos todos estos elementos, pues tendríamos que ver quiénes conocieron efectivamente y si se logra saber quiénes conocieron la existencia de estas grabaciones y ordenar su destrucción en toda su extensión, pues habría también un elemento importante para la investigación.
1: ¿La FGR finalmente está corrigiendo errores del pasado?
0: Pues lo que pasa es que esa línea de investigación está abierta desde el 2015.
1: Correcto.
0: Entonces, la línea es una línea que está ahí desde el 2015 con la certeza de que los videos existieron. Ahora, necesitamos son los videos. Yo lo digo con el mayor respeto, pero la prueba de que

0: existían esos videos está vertida en las diligencias 2015, 2016, 2019, 2020.
1: Ángela Buitrago, muchísimas gracias por esta entrevista, como siempre es un gusto enorme.
0: Un gusto, igualmente, cuídate mucho.
1: Chao. Igualmente, gracias. Ángela Buitrago, exintegrante del grupo interdisciplinario de expertos independientes, GIEI, que investigó el caso Ayotzinapa, Oscar.
2: Sobre este asunto, el Centro Pro Derechos Humanos acaba de pronunciarse a través de sus redes sociales. Es muy breve, le doy lectura textual. Dice, sobre la detención anunciada hoy, los padres y madres de los normalistas y las organizaciones que le hemos acompañado no hemos sido notificadas de la misma y, por lo tanto, no conocemos aún los extremos de la imputación. Ha trascendido en medios que con base en testimonio de testigos colaboradores se conoce que quien era gobernador de Guerrero en 2014 en su carácter de titular del Ejecutivo presuntamente no preservó y ordenó ocultar o desaparecer cualquier evidencia relacionada con los hechos. Remata con la frase, de ser sólida y apegada a derecho, el proceso que inicia puede llegar a saldar una deuda de justicia para las familias de los estudiantes desaparecidos. Reitero, es un comunicado del Centro Pro Derechos Humanos.
1: Bien, pues estamos en el camino, en la ruta de escuchar con atención todo lo que se está diciendo, porque es una cosa muy seria, usted lo sabe. Es más, el propio Ángel Aguirre Rivero no terminó su gobernatura a los 6 años de su gobierno, precisamente porque este explosivo asunto ocurrido en septiembre de 2014 fue tal que la radiación le afectó a él, al propio exgobernador Ángel Aguirre, y tuvo que solicitar licencia y retirarse del caso y salirse del foco de la atención por cosas como lo que ahora estamos discutiendo. Si nos permite, hagamos una pausa, volvemos enseguida con más información.
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12: Símbolo de fuerza y longevidad. El roble es esencial en los ecosistemas templados. Produce bellotas, un alimento clave para numerosas especies de fauna silvestre. Su madera, extremadamente dura y resistente, ha sido utilizada históricamente en la construcción naval y de barricas. Estos árboles pueden vivir cientos de años, convirtiéndose en pilares históricos y biológicos de los paisajes europeos y americanos.
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15: La orina de los gatos brilla bajo la luz ultravioleta debido a los componentes químicos específicos que contiene su cuerpo.
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17: La Fiscalía de la Ciudad de México informó que creará 3 áreas especializadas para el combate del delito de despojo. Por otra parte, fijó una meta de 15 días para asegurar y regresar propiedades invadidas como parte de una estrategia contra este delito. La Secretaría de Salud de Jalisco confirmó los 2 primeros casos de ciclosporiasis en el estado. La dependencia aseguró que se trata de 2 pacientes que estuvieron en Estados Unidos y Canadá, por lo que podrían haber contraído el virus en esos países. El secretario de Estado de Estados Unidos, Marco Rubio, anunció que los solicitantes de visa deberán permitir el acceso a sus redes sociales como parte del proceso de revisión, con el fin de identificar a personas que pueden representar un riesgo para la seguridad de ese país. Informó Itzel Vanegas. 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
1: Tenemos aquí la fortuna de recibir en estudio a nuestro colaborador, el doctor Luis Carlos Ugalde, director general de Integralia Consultores, una empresa de análisis de riesgo político. Y bueno, pues siempre es bienvenido en su horario, en su espacio, a veces de Harvard, a veces de Morelia, y ahora desde la Ciudad de México.
7: Hola, Pepe.
1: Presencial. ¿Cómo estás, Luis Carlos?
7: Bien, gracias.
1: Leíamos con interés, bueno, vimos con interés cómo el INE censuró a Alejandro Moreno Cárdenas, el líder nacional del PRI, por usar las palabras narcopartido, narcogobierno, en fin, en contra de Morena. El INE se alzó y le puso ahí una llamada de atención muy fuerte. ¿El INE está protegiendo el debate público? ¿Lo está limitando con una medida de esta naturaleza?
7: Yo creo que el INE está convirtiéndose en una comisión de lingüística y de buenos modales, porque en realidad el INE está obligado a aplicar la ley, y efectivamente en la ley se dice que en el debate, en la propaganda, se prohíbe la difamación. Y cuando tú dices que tú eres asesino, pues yo te estoy difamando y te estoy imputando un delito que tú no cometiste. Pero en la política, Pepe, hay metáforas, y las metáforas se usan. López Obrador fue el más famoso metaforista de la política mexicana, porque él hablaba de la mafia del poder. Y entonces, a la mafia del poder, en la cual entraban los medios, los empresarios, los funcionarios de gobierno, todos los neoliberales eran la mafia del poder. Pero mafia es imputación de un delito. Los mafiosos son los criminales, son los que cometen extorsión, son los que matan. Pero jamás alguien fue a pedir que a López Obrador lo sancionaran. Entonces, cuando alguien dice es un narcopartido, en realidad lo que está generando es una crítica dura, porque está diciendo, en ese partido hay personas que son protegidas por vínculos con el crimen organizado, lo cual ha sido evidente en el caso de Morena. Y entonces ahora el INE dice, no, tú no le puedes decir eso a Morena, porque tienes que tener pruebas sólidas. Entonces, me parece que es un debate bastante absurdo. Me parece que el INE está leyendo de forma literal su obligación. Me parece que es lamentable que un líder de un partido le llame a otro narcopartido y que luego el otro le conteste de la misma manera. A mí no me gusta ese debate, pero este debate ha venido siendo propiciado por el mismo gobierno. Cuando el gobierno los estigmatiza a ustedes, los periodistas, cuando estigmatiza a sus críticos, cuando eso va generando un debate que se va apartando, se va polarizando, y el resultado es que estemos hoy gritándonos narcos entre todos, Pepe.
1: ¿Esta retórica estridente degrada el debate?
7: Sí, sí lo degrada. Lo degrada, por supuesto, que llamarle, que Gerardo Fernández Noroña les llame canallas o truanes a los otros, y que del otro lado les griten narcos y que del otro lado les digan corruptos. Se está degradando el lenguaje y la conversación en México. Pero
1: el que empezó todo esto fue López Obrador.
7: Pero la pregunta es, ¿cómo corriges esto? Y esto no se corrige borrando tweets o pidiéndole al presidente del PRI que baje sus cápsulas de Instagram. Esto se corrige cuando se introduce un concepto de respeto en la conversación pública. Quien rompió eso efectivamente es López Obrador, porque empezó a polarizar la conversación, empezó a excluir a los otros, empezó a denigrar a sus críticos, les quitó calidad moral para opinar, y eso es lo que va generando lo que se llama una grieta en la conversación pública, y entonces todo el mundo empieza a ofenderse cada vez de manera más estridente, y estamos donde estamos, en donde ya no nos escuchamos y nos gritamos. Entonces, ¿tú crees, Pepe, que a través de prohibirle a Alejandro Moreno que les llame narcopolíticos vamos a propiciar un lenguaje más inclusivo? Eso no se genera así. Por lo tanto, me parece que esta decisión del INE es absurda, es superficial, y sí, por supuesto, me parece que es censura.
1: Exacto, y demuestra que el Instituto Electoral se está sometiendo a las líneas de Palacio Nacional?
7: No estoy seguro que esta decisión sea un sometimiento. Creo que es una lectura literal de una obligación, que es que hay que prohibir la difamación y hay que prohibir este tipo de acciones en el discurso público. Pero también es cierto decirlo, Pepe, el Instituto Nacional Electoral ha mostrado en los últimos años que cada vez más está tomando decisiones para favorecer al gobierno, y una de las muestras más importantes es la omisión para regular y poner orden en el tema de las precampañas que todos los días están ocurriendo.
1: A eso iba. Hace un momento dábamos la nota de Andy López Beltrán, porque es el más sonado, pero también está el presidente municipal de Ciudad Juárez y está la aspirante, una senadora con licencia. Que está Adriana, en fin, ella va a buscar la gubernatura, la candidatura de Morena para el gobierno de Chihuahua.
7: Chávez. Senadora Andrea Chávez.
1: Andrea Chávez.
7: Sí.
1: Y el INE no hace nada.
7: Mira, lo que dice...
1: Eso lo está pidiendo Movimiento Ciudadano.
7: Lo que dice Citlali Hernández ayer vi, decía, no, esta es nuestra vida interna como partido, nosotros hacemos esto, recorremos pueblos, tenemos una vida interna, hacemos trabajo de territorio. El tema, nada más, es que hace mes y medio la dirigencia nacional de Morena dijo que se iban a elegir a los coordinadores estatales de defensa de la 4T y de la soberanía, y que la persona elegida, no lo dicen así, pero lo sabemos porque ya lo hicieron, va a ser la persona candidata a gobernador o gobernadora de las 17 entidades donde hay elección el próximo año. Entonces, en este momento en todo el país hay 5, 7, 10, 12, 15 personas por entidad que elige gobernador, sabiendo que quien gane esa contienda interna va a ser candidato a gobernador. Eso se llama precampaña. O sea, podemos llamarle de una u otra manera, pero están en precampaña. Y aunque no hay espectaculares en la vía pública, están recorriendo calles, están pidiendo que sean considerados para ser coordinadores de la defensa, y eso se llama precampaña. Entonces, el INE ha sido omiso, y en parte, por supuesto, se piensa que es porque no quiere una confrontación con el gobierno y con el partido oficial.
1: Pues te agradecemos mucho, Luis Carlos, qué bueno que pones los acentos donde hacen falta y los puntos en la CIES, claramente. Muchas gracias, Luis Carlos.
7: Gracias, Pepe.
1: Te seguimos con mucho interés. Estábamos haciendo referencia a tu columna del periódico El Financiero. No nos la perdemos.
7: Reforma.
1: Perdón, sí, discúlpame, no, el periódico no Reforma. Es que recientemente estabas en el periódico El Financiero, en el periódico Reforma. Bueno, gracias.
7: Gracias, Pepe. Buenas
1: Vamos
7: tardes.
1: Vamos a una pausa breve, volvemos en un momento más. Ah, tú tienes algo, Oscar. Respecto a la información internacional.
2: Sí, Pepe, fíjate que Estados Unidos ha sancionado al ministro de las Fuerzas Armadas de Cuba, a 7 funcionarios y a 5 entidades estatales. Esto por acusarlos de facilitar la cooperación militar con adversarios de Washington y la adquisición de armamento destinado al ejército de la isla.
1: También hay que decir que el presidente de los Estados Unidos está firmando nuevos decretos para negar la ciudadanía a niños nacidos a consecuencia del llamado turismo de maternidad. Señoras que van a tener a sus hijos allá, con tal de que sus hijos sean registrados como ciudadanos estadounidenses y luego se regresan a sus países de origen. Hay muchas mujeres mexicanas que hacen eso. También Estados Unidos está indicando que va a ampliar el control de redes sociales de los ciudadanos extranjeros solicitantes de visados, incluidos los periodistas extranjeros, en el marco del endurecimiento de la política migratoria por parte del presidente Trump. Hoy se dio a conocer esta medida, que se aplica ya a numerosos tipos de visados para entrar en Estados Unidos, entre ellos los de estudiantes extranjeros y participantes en intercambios culturales, que deben modificar la configuración de sus perfiles. Y también a partir de ahora se aplicará a los periodistas extranjeros, sobre todo de México, ojo, y de Canadá, y también a ciertos ciudadanos de México y de Canadá, para que le den a usted la visa. Si es usted periodista, le van a investigar sus redes sociales, y si Estados Unidos está de acuerdo, le se la otorgará, y si no, se la van a negar eternamente. Nos vamos a una pausa, regresamos por YouTube enseguida, después de unos momentos. Acompáñenos.

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6: Aquí va una joya de la electrónica francesa, Music Sounds Better With You, que fue el único sencillo de Stardust. Un trío que incluía a Thomas Bangalter, uno de los integrantes de Daft Punk, con un sample de Fate de Chaka Khan, tema de 1998, que es considerado uno de los más grandes himnos del house. Y sí, la música suena y suena muy bien. Aquí Stardust y Benjamin Diamond, Music Sounds Better With You, en Sonido Brown.

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1: Los caballitos de mar machos son los que cargan los huevos y dan a luz a sus pequeñas crías marinas.
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2: Son las 7 de la noche en punto. Por favor, ponga tiempo a su reloj y ponga atención porque tenemos un resumen, un corte de caja. Desde luego, con las noticias más importantes al momento. Óscar Orguín.
3: Desde luego, Pepe, capturan al exgobernador de Guerrero, Ángel Aguirre Rivero, por destruir evidencia del caso Ayotzinapa. Ya fue trasladado al penal del Altiplano. La fiscal general de la República, Ernestina Godoy, indica que ordenó desaparecer grabaciones de cámaras de videovigilancia en Igual.
4: Estos y otros elementos contenidos en nuestra investigación permiten sostener que, lejos de ser un acto aislado u omisión técnica, el ocultamiento de las grabaciones fue el resultado de una operación dolosa y deliberadamente estructurada desde la cúpula del Poder Ejecutivo Estatal.
3: Desde el año 2015, el GIEI supo de la desaparición de videos de cámaras de seguridad relacionados con el caso Ayotzinapa. Así lo asegura la exintegrante del grupo interdisciplinario, Ángela Buitrago. Afirma que, además de Ángel Aguirre, hubo muchos involucrados en la cadena de custodia.
5: Todas las personas en la cadena son responsables del ocultamiento y de la desviación probatoria.
2: Estamos hablando de cargos militares, policiales, ministeriales, ¿no?
5: Estamos hablando de varias personas, inclusive estamos hablando del Tribunal Administrativo, pero también estamos hablando de los ingenieros, porque esto es un delito de los que conocemos como delito de lesa humanidad. Y la obligación era haber entregado esa información, pero también sabemos que hubo 3 ingresos remotos a esa grabación.
3: Estalla pipa de gas en Cuernavaca, Morelos. Hay 21 personas lesionadas, daños en decenas de viviendas y varios vehículos afectados. Las intensas lluvias de esta tarde provocan una fuerte inundación en la vía López Portillo, en Tultitlán, Estado de México. En estos momentos se reportan severas afectaciones a la circulación en la zona. El Papa León XIV desea visitar México, asegura la presidenta de la República. La invitación está abierta para después del periodo electoral del próximo año.
6: Lo que nos informaron es que esos son los 3 primeros países que va a visitar de América Latina. Obviamente no podría venir a México en el periodo electoral, por obvias razones. Entonces, pues, seguimos extendiéndole la invitación. Nos dijeron que sí, que tiene muchas ganas de venir a México. Y que, en todo caso, pues lo que se estaría viendo ya es la fecha en la que pudiera venir. Pero no hay una fecha establecida todavía. Bueno, ese es el objetivo, pero ya dependerá de él.
3: La Secretaría de la Defensa Nacional despliega más de 1.500 efectivos en Michoacán para proteger a productores de aguacate. Esto tras la suspensión de actividades estadounidenses en la entidad por amenazas contra su personal.
2: Gracias, Óscar. Precisamente para hablar de la situación de los productores de aguacate, sobre todo en la tierra caliente del estado michoacano, es que estamos en contacto con José Antonio Ayala Urbina. Eres productor aguacatero, desde luego, y es directivo de la Junta Local de Sanidad Vegetal y delegado de la Asociación de Productores y Empacadores Exportadores de Aguacate de México, allá en Peribán, en Michoacán. José Antonio, muchas gracias por aceptar la invitación. Muy buenas noches.
7: ¿Qué tal, tocayo José? Buenas noches. Muchísimas gracias a ustedes por darnos esta atención y abrirnos su espacio.
2: Pues vaya que es importante escuchar la voz de ustedes, porque el aguacate pues significa muchísimo en términos de ingresos para el estado de Michoacán, en términos de empleos, en fin. ¿Por qué no le ponemos número a esto que estoy ahora comentando? ¿Cuánto exporta México? ¿Cuánto vale la producción de aguacate? ¿Cuántos empleos genera, etcétera?
7: Fíjense que exportamos principalmente al país vecino, que es Estados Unidos, y por el cual es el conflicto, pero también le exportamos a otros países. La temporada pasada exportamos alrededor de 1.200.000 toneladas de Michoacán y de Jalisco, que fueron directamente de Estados Unidos. Y pues, ¿qué representa? La economía de gran parte del estado de Michoacán, si lo ponemos un número, el precio estuvo entre los 20 pesos y los 30 pesos, nomás multiplicarlo por 1,200,000 toneladas, y ahí nos vamos a dar cuenta que es una cifra muy fuerte y es lo que nos mantiene activos en Michoacán y también en Jalisco con los compañeros productores de aquella región. ¿Cuántos empleos se generan? Se habla de 200,000-300,000 directos, pero vienen los indirectos, porque en este sistema producto aguacate no se beneficia solamente el productor y el empacador, sino tenemos a nuestros trabajadores, a la señora que vende los cafés, los tés, los lonches, tenemos al que vende insumos agrícolas, maquinaria agrícola, tenemos a los cuadrilleros que son los que cortan el aguacate, los transportistas, la gente que trabaja en el empaque. Imagínense, hay empaques que tienen 100, 150 personas empacando y en su mayoría son mujeres, madres de familia. Y ahorita están que no saben
2: exacto
7: qué les van a decir.
2: ¿En qué están? ¿En qué están en este momento, José Antonio? ¿En qué están en este momento después de que el gobierno de Estados Unidos suspendió toda operación de supervisión que llevaba a cabo la USDA en Michoacán? Me refiero al pago de, digo, la presencia, perdón, de supervisores agrícolas de Estados Unidos para certificar justamente que el aguacate que llega a Estados Unidos está en las mejores condiciones. Hay una amenaza para estos inspectores y entonces al detectar esta amenaza, el Departamento de Estado de los Estados Unidos les dice a sus inspectores, ¿saben qué? Resguárdense porque Michoacán es una bomba de tiempo. Estamos hablando de un mercado, tengo aquí una cifra, no sé si sea correcta, de 63,350 millones de pesos, un envío de lo que tú mencionabas, 1.2 millones de toneladas en esta temporada, ¿no? ¿Sabían de esta amenaza antes de que Washington lo hiciera público?
7: No, fíjese que, curiosamente, un servidor iba a cortar el día que nos expresan que iban a parar los cortes. En este caso, pues es el día miércoles. Y muchos vimos al personal de USDA dirigirse a los empaques. Y de repente me avisan. ¿Sabe qué, ingeniero? Pues no se va a poder cortar. Ah, caray, ¿pero por qué? No, ¿por qué o qué? No, es que retiraron al personal de uso. ¿Quién? Y lo que uno hace, pues, es hablarle a una autoridad que nos explique. No, es que nomás me llegó un mensajito que, pues, van a retirar al personal. Y hasta ahí tuvimos una incertidumbre como de 3-4 horas y empezaron a decir que era por temas de seguridad. Pero lo que más me llama la atención es que no especifican qué pasó. Si no es un tema de seguridad general, pues sabemos que el país sufre de temas de inseguridad, claro, a nivel general. Y otro detalle, la mayoría, el personal de USDA es mexicano. Son gente de nosotros que hicieron un examen y los contrataron para representar a USDA en México y trabajan como inspectores. Y quien les paga, en el caso de los que trabajan en el sistema producto aguacate, somos nosotros. Con esa cantidad que se exporta, la asociación administra unos centavos de dólar y con eso se paga la operación de los comerciales en Estados Unidos, muchas cosas, pero también se le paga al personal de USDA.
2: ¿Qué?
7: No le paga el gobierno americano, le pagamos nosotros.
2: En 2024 hubo algo semejante, se cerró incluso la frontera al aguacate en tiempos, digamos, críticos para la producción de este fruto. ¿Qué cambió de 2024 ahora, o qué no cambió, mejor dicho, para que hoy volvamos al punto de quiebre? Bueno, ustedes vuelven al punto de quiebre.
7: Fíjese que fue en 2022... y en esa situación fue, si mal no recuerdo, en Aguaxen, en una comunidad indígena que está allá por Paracho, Michoacán.
2: Ajá.
7: Y los pobladores tenían un bloqueo, si fue en 2024.
2: Sí, sí fue en 2024. Recordando.
7: Fue en junio del 2024, precisamente a mitad, y los pobladores tenían un bloqueo, como acostumbrábamos bloquear carreteras para exigir algo. Y pasó un personal de USDA y les dijo que pues él quería pasar, porque pues era del USDA y que tenía que hacer su chamba. Y los pobladores pues lo agredieron en su momento. ¿Y qué sucedió? que suspenden todo. Y en ese momento el gobernador, junto con la PEAM y la USDA, se pusieron de acuerdo y llegaron a una propuesta. La propuesta fue de que el personal de USDA iba a tener acompañamiento de una patrulla de Guardia Civil de Michoacán para que los acompañara a todos lados. Y con eso se reabrió la exportación nuevamente.
2: ¿Y ahora quién está protegiendo a los inspectores en las huertas de, pues principalmente entiendo que es Uruapan, Tancítaro, Peribán, a donde estamos hablando, ¿no?
7: No, suspendieron en todo Michoacán.
2: En todo Michoacán.
7: Jalisco no, Jalisco está cortando como normalmente se hace y ellos sí siguen empacando y exportando. ¿Qué sucedió con esa policía? Pues el consejo directivo de APAM, en conjunto con la asociación, decidieron que ya no requerirían ese servicio y por ende contrataron un servicio privado por GPS que los va monitoreando en tiempo real, donde llegan, donde van y todo. Y con ese servicio se opera. Sin embargo, el personal de USDA ya no acude a las huertas porque anteriormente iban y certificaban huerto por huerto. Esto ya lo hace personal de las juntas locales. Hoy lo hace un nuevo organismo que se llama OIRSA. Y el personal de USDA que actualmente labora va exclusivamente en paques.
2: ¿Cuántos días de suspensión van a resistir ustedes, los productores del aguacate, antes de perder la cosecha? ¿Y qué le van a decir a los 78,000 empleos directos que dependen justamente de esta explotación? Hablamos de los empleos directos.
7: No, directos sí son 200,000 como si nada, hasta 300,000, porque una cosa son los empleados del sector de huertas agrícola y la otra son los empleados en empaque.
2: Ah, correcto.
7: Los empaques también se tienen muchos empleados y en su mayoría mujeres. No podemos resistir más de una semana. Después de la semana va a haber caos. Mira, hoy tuvimos una reunión en Uruapan, en Casa PEAM, para informarnos de esta problemática. Y del transcurso de Peribán a Uruapan, ya vimos la primera cuadrilla de cortadores, porque ellos viven al día a su sueldo, pidiendo dinero. Y mañana van a ser más, y pasado más. ¿Por qué? Porque son muchísimas. Simplemente al día se programan 1,000 cortes. Y cada cuadrilla lleva 10 personas. Son 10,000. Imagínese usted, ¿qué van a hacer en estos días?
2: Pues José Antonio, gracias por ubicarnos en la realidad de los aguacateros de todo el estado de Michoacán a partir de estas medidas que fueron dadas a conocer apenas ayer públicamente desde el Departamento de Estado de los Estados Unidos para llamar la atención a quienes son como inspectores de la USDA. Para certificar que el aguacate mexicano lleva las características propias de salubridad, etcétera, que reclama el mercado estadounidense. La situación es sumamente grave. Ayer hablábamos con Pepe Yuste, él es experto periodista en materia financiera, y nos decía que el aguacate representa la cuarta exportación agrícola más importante del país, solo después de el tequila, la cerveza y los berries, ¿no?
7: Es correcto, y creo que lo que se tiene que hacer aquí ya está en manos de la presidenta de la República. Dependemos de ella, de que garantice el Estado de Derecho, platique con la Embajada Americana, con el USDA, y que ella pues les dé las facilidades al personal de USDA que requieren, porque en temas de seguridad la asociación, que es APEAM, no podemos hacer nada.
2: Pues muchas gracias. Ojalá, vamos a estar atentos y pendientes, ¿de acuerdo?
7: Gracias, tocayo, que tenga muy buena noche.
2: Gracias, buena noche. Gracias. Igualmente, José Antonio Ayala Urbina, productor de aguacate, directivo de la Junta Local de Sanidad Vegetal y delegado de la Asociación de Productores y Empacadores Exportadores de Aguacate de México en Peribán, en el estado de Michoacán. Tenemos el gato oculto, anda muy inquieto, ¿no? Vamos, déjalo pasar.
8: Aviso. A los agentes y espías extranjeros que quieran entrar legalmente a territorio mexicano, se les pide atentamente que primero hagan el favor de salirse.
2: ¡Miau! Es lo que dice el gato oculto. Nosotros vamos a una pausa, volvemos enseguida con más información, desde luego.
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18: Las jirafas duermen solo 20 minutos al día. Esto para mantenerse alerta ante posibles depredadores que acechan en la sabana africana.
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2: En este momento tenemos un enlace con el maestro Alfonso Zárate, sociólogo. Él escribe su columna los jueves en el periódico El Universal, la columna Los Usos del Poder. Es también conferencista, presidente de Grupo Consultor Interdisciplinario, que es una firma especializada en estrategia y comunicación política, y colaborador, claro, en este espacio siempre donde es bienvenido. ¿Cómo estamos, maestro Zárate? Buenas noches y bienvenido.
19: Hola, Pepe, buenas noches.
2: Bueno, vamos a hablar del Ministerio de la Verdad. ¿Qué te parece?
19: Sí. Yo creo que es interesante hacer una reflexión, un análisis en torno a lo que este gobierno ha estado construyendo, que sí, yo podría llamarle el Ministerio de la Verdad. Y eso tiene que ver con algo que hay que subrayar, que lo que tenemos es un gobierno paternalista que está para defender a sus hijos menores de edad, esos ciudadanos que nunca crecieron, y que al parecer nunca van a crecer. Y desde luego no se debe culpar a los gobiernos de Morena de haber fundado el infantilismo cívico que padecen millones de mexicanos. Esa minoría de edad viene de lejos. Y desde luego los gobiernos del PRI nunca se propusieron crear ciudadanos, y desde luego mucho menos el porfiriato. La política, denunciaba el general Francisco J. Mújica, era eso que pasaba entre políticos. Y el PRI justificaba el fraude electoral porque decía que si le permitiera al elector decidir libremente, elegiría como gobernante a Cantinflas o al señor arzobispo. Y en aquellos tiempos, la voluntad popular expresada en las urnas solo era aceptada cuando correspondía a la voluntad del poder, pero cuando no, como ocurrió en la famosa elección del estado de Chihuahua, ahí estaba para remediarlo el fraude patriótico. ¿Cómo permitir que la reacción gobernara ese enorme estado fronterizo? Y hoy las cifras de aprobación a la presidenta Claudia Sheinbaum muestran con claridad que los dulces y las galletas, es decir, los apoyos sociales, han convencido a los ciudadanos que es la mejor presidenta que México ha tenido y que sus juzgadores del pueblo se inscriben en el país más democrático del mundo. En consecuencia, nada de que en los medios de comunicación nos corrijan y salgan con otros datos. La frase "yo tengo otros datos" ya fue patentada por Andrés Manuel y los medios de comunicación no pueden tener datos distintos a los oficiales que constituyen la verdad revelada. La mayonera y sus acólitos disfrazados de periodistas tienen el monopolio de la verdad. Entonces, Pemex no está quebrado. El aeropuerto de Tizayuca, como la línea aérea mexicana que opera el ejército, van viento en popa. No hay descarrilamientos del tren interoceánico. El Tren Maya es un gran negocio. Nuestro sistema de salud supera al de Dinamarca. No existen refinerías clandestinas. Y ante las exigencias de los sectores más conscientes de la sociedad de averiguar cuáles fueron los costos reales y los impactos ecológicos de las obras emblemáticas como el Tren Maya, como la refinería Olmeca, la respuesta ha sido desaparecer al INAH y imponer reservas con el argumento de la seguridad nacional. Así que este es un país en el que solo caben las buenas noticias, porque esa es la condición más firme para tener un apoyo al régimen y fortalecer esta imagen de los mexicanos como los más felices del mundo, Pepe.
2: Aquí meto mi cuchara, si me permites. ¿Qué riesgos implica para el periodismo, para la democracia? ¿Qué riesgos implica también para el poder público detentar el monopolio de la verdad?
19: Yo creo que los riesgos son mayúsculos, porque los gobiernos han tenido de tiempo atrás instrumentos que les han permitido persuadir a los periodistas y desde luego a los concesionarios de los medios y a los dueños de los medios de alinearse con la política gubernamental. Por cierto, la presidenta Sheinbaum dijo que esas voces críticas en los medios de comunicación se explican porque ya no reciben el chayote, porque ya no reciben la subvención que solían entregar los gobiernos anteriores. Y bueno, yo creo que vale la pena, sobre todo para las nuevas generaciones, explicarles qué eran los chayotes. Los chayos o los chayotes son los sobornos que entrega un funcionario de gobierno a un periodista o a un medio para que diga ciertas cosas que le convienen o para que calle otras. Y este gran novelista Enrique Serna, en su novela El Vendedor de Silencio, nos relata los manejos de Carlos de Negri, que era el periodista más importante hace unas décadas, quien solía comprar una plana en el periódico en el que escribía y luego vendía las informaciones y las menciones políticas. Bueno, se supone que esta expresión del chayo proviene de la época de Díaz Ordaz, porque mientras pronunciaba un discurso en Tlaxcala, un funcionario de la presidencia que se medio ocultaba en un chayote en esa planta trepadora, entregaba embutes a los reporteros de la fuente. Humberto Musacchio tiene su propia teoría sobre por qué llamarlo chayo. Dice que porque es espinoso, pero alimenta. Y bueno, ¿cómo se ha manejado la relación? del poder público con los medios. Arturo Montiel, por ejemplo, como gobernador del Estado de México, no solo daba dinero en efectivo, también en especie. Regalaba vehículos a muchos líderes de opinión, Mercedes-Benz, BMW, en fin. En años recientes, todavía en la época del PRI, algunas figuras de los medios constituyeron firmas de consultoría, lo que les permitía expedir facturas. Y entonces el funcionario público les contrataba proyectos que nunca se realizaban y a cambio les pagaba sin tener que hacer maniobras para sacar el efectivo. Entonces, el PRI tenía estas formas de control a los medios. Y hoy la presidenta Sheinbaum parece reproducir aquella frase de López Portillo cuando ordenó quitarle toda la publicidad del gobierno al semanario Proceso con la frase «No pago para que me peguen». Y entonces la presidenta anuncia, sin disimularlo, que ni el Universal ni el Reforma reciben un peso de publicidad gubernamental. Y en cambio, a los periodistas y analistas afines a las 4T les da contratos, les da programas en los canales de gobierno, en Canal 11, Canal 22, y esa es la nueva forma de entregar chayota. ¿Qué riesgo entraña todo esto, Pepe? Algo que hemos mencionado también, que sobre todo en el interior de la República, esos periodistas que mantienen una línea crítica de denuncia son víctimas de atentados, muchas veces mortales, por parte de autoridades municipales, estatales o de criminales. Entonces, la lógica es o te alineas y en esas condiciones te vamos a dar contratos, privilegios, coberturas, o estás fuera de esta línea y entonces a ver cómo te las arreglas desde la pérdida del empleo, el desprestigio, desde las mañaneras, la manera en que se ha calumniado a diferentes líderes de opinión, me parece que es inaudita y que nos recuerda mucho más a gobiernos como el de Cuba de los Castro, el de Venezuela de Hugo Chávez o la Nicaragua de Daniel Ortega.
2: Gracias Alfonso, gracias por tu colaboración puntual todos los jueves.
19: Es un gusto, Pepe, te dejo un abrazo.
2: Gracias, igualmente. El maestro Zárate tiene los datos correctos. Vamos a una pausa, volvemos enseguida con usted.
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3: El tucán. Esta colorida ave destaca inmediatamente por su enorme y vistoso pico, el cual utiliza hábilmente para alcanzar frutas en las ramas delgadas. Habita en las copas de los árboles amazónicos, llenando el denso entorno con sus característicos cantos.
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2: Vamos a hablar un poco sobre el tema del fracking, que va a significar, como dijo la presidenta de la República, un avance importante para la producción de gas doméstico, del gas combustible, y ya no estarle comprando el 75% del que se utiliza en México directamente a Estados Unidos, depender cada vez menos, pues, de la importación del gas, bajarla a un 50% y no a un 75%. Ramsés Pech, él es asesor en energía y economía, accede a estar con usted y con nosotros, estamos enlazados con él. Ramsés, antes que nada, un saludo y gratitud por estar aquí con nosotros.
5: No, al contrario, yo estoy más grato con usted, contigo por la confianza que me tienes, don Pepe.
2: Al contrario, gracias Ramsés. Bueno, vamos a explicarle a la audiencia, en pocas palabras, ¿qué es el fracking? Porque mucha gente nos lo pregunta. Ustedes, los periodistas, se van directo a explicar las cosas que nosotros luego no entendemos.
5: Bueno, el fracking o fractura hidráulica es una técnica que se utiliza en aquellas formaciones que no puede fluir en forma natural el hidrocarburo, ya sea en su fase gaseosa o líquida. ¿Qué es lo que se hace? Se hace una mezcla de agua con arena y ciertos químicos que ayudan para poder bombear a ciertas profundidades esta mezcla que acabo de mencionar. La arena, con la presión con que se mete, se incrusta en la formación que está altamente compacta y esta arena crea pequeñas, por así decirlo, canales que ayudan y permiten a que pueda fluir tanto el hidrocarburo, ya sea en su fase líquida o gaseosa, como acabo de mencionar. Prácticamente esta es la técnica de la fractura, que ayuda a la formación que está compacta, abrirla y poder fluir, por así decirlo, en forma artificial hacia la superficie, ya sea el petróleo o el gas en este caso.
2: Había habido resistencia, me acuerdo, de López Obrador en ese sentido, a practicar, utilizar esta técnica, pues, para generar mayor cantidad de combustible, sobre todo gas. ¿México realmente necesita recurrir al fracking?
5: Sí, Pepe, y qué bueno que me hagas esta pregunta, porque creo que perdimos muchos años y hoy se convierte en una estrategia nacional y sobre todo desde el punto de vista, sobre todo, tener el gas natural en el futuro. Esto ya se convierte de una forma de seguridad nacional, sobre todo porque tú has de recordar que hoy Estados Unidos ha firmado acuerdos con Europa, con Japón, con Corea del Sur y otros países para venderles el gas natural licuado. Recuerda que en el 27 Rusia ya no le van a vender gas a Europa y Europa en ese sentido va a tener que comprarle a Estados Unidos. Imagínate en un momento dado que Estados Unidos nos diga del 100% que te exporto solo te puedo vender durante el próximo mes el 50%. Imagínate el colapso en cuanto a la industria general, electricidad, la industria y todo, que hoy en la mañana nos dijeron que dependemos de las importaciones de este gas natural. Por eso digo que hoy ya se convirtió en algo estratégico y de seguridad nacional para este país el no hacer la fractura hidráulica en este momento.
2: Ha habido sin duda reacción por parte de los ambientalistas oponiéndose justamente a esta técnica, considerándola altamente contaminante.
5: Y qué bueno que platicamos en este sentido, porque en la mañana, en lo que era Tampico y Misantla, donde había la mayor restricción sobre las comunidades, sobre el uso del agua, ya se dijo que esa zona no se va a hacer la fractura hidráulica. Donde se va a hacer es en Sabinas y en la cuenca de Burgos, en donde estos pozos que se van a perforar están muy alejados de algunas zonas de la población. Aquí lo importante es que el agua posiblemente se va a utilizar ya sea de fuentes que están saladas y están a ciertas profundidades, o en su momento dado, cuando ya se tenga toda esta industria del agua y su control, se pueda utilizar el reciclado. Y otra cosa, Pepe, en México ya tenemos una regulación que data desde hace más de 8 años, en donde la extinta Comisión Nacional de Hidrocarburos tenía, para poder hacer un pozo no convencional, ciertos reglamentos. La CEA también tiene para los pozos no convencionales, y en diciembre la CEA metió en la CONAMER un articulado para hacer su cambio, para poder utilizar el agua congénita y su mejor tratamiento y su seguimiento de la misma.
2: Pues hay que estar alerta de lo que va a disponer finalmente el gobierno. ¿Para cuándo estimas que puede empezar a aplicarse ya esta técnica, salvaguardando desde luego los efectos de contaminantes?
5: Por eso me gusta que me platiquemos, que es una buena pregunta. Aquí va lo primero. Para que empiece esto, primero, tú sabes cómo está en la región norte, en Sabinas y en la cuenca de Burgos, la seguridad. Primero tiene que haber una certeza para que los individuos y los equipos que transiten en las 24 horas del día no tengan problemas. Segundo, el modelo actual de contratos mixtos que se está teniendo hoy en día por parte de Pemex es para pozos convencionales o campos maduros. Los contratos mixtos que tiene Pemex ahorita no sirven para los contratos con pozos no convencionales, como lo queremos hacer la fractura. ¿Por qué? Porque limita la utilidad. Segundo, solo reconocen el 30% hasta un 40% de los costos. Y en los pozos no convencionales tienen que reconocerle al privado la totalidad de los costos, y la utilidad debe estar en función del precio del gas y lo que llamamos nosotros relación gas condensado y gas. Y por último, necesitamos una infraestructura lo antes posible sobre el manejo del agua, ya sea lo que provenga de los pozos o el reciclado de esto. Sin estas tres cosas lo veo complicado. Y recordarte que Pemex, ahorita en septiembre, que van a sacar el presupuesto para el 2027, no creo que le vayan a dar dinero para estas cuestiones de piloto. Si tú me dices que en qué tiempo vamos a poder lograr

0: de manera muy sensible la dependencia del suministro de gas proveniente de los Estados Unidos, porque vamos a generar pues una mayor cantidad de gas por este sistema. Ahorita dependemos un 75% y ahora pasaríamos a un 50%, nos dice Ramsés. Sí, pero va a tardar 10 años, no es mañana, 10 o 15 años, no es mañana. Y después se puede reducir más, sí, tiene razón la presidenta, pero no va a ser ni siquiera en su sexenio. Entonces, por ahí alguien levantó la mano y le dijo: oiga, presidenta, pero usted cuando andaba en la campaña justamente para ocupar el cargo que ahora ostenta con orgullo, usted dijo no al fracking. Y entonces la presidenta contestó: no, yo nunca dije no al fracking. Mire, le voy a poner lo que dijo.
1: Nunca lo dije en campaña como tal. Lo que hemos planteado siempre es que lo que buscamos nosotros es la soberanía energética garantizando los mínimos impactos ambientales.
0: Ella dice: nunca lo dije. Sin embargo, siempre no falta el archivo, claro que siempre es útil. Encontramos esta declaración de la propia presidenta en campaña presidencial.
2: No se va a permitir la explotación de hidrocarburos a partir del fracking.
0: Eso dijo: no se va a permitir la explotación de hidrocarburos a partir del fracking. Y ahora dice, pues fíjese que siempre sí.
3: Las malditas redes sociales que guardan siempre el testimonio de lo que se dice.
0: El testimonio incómodo.
3: Sí, incluso muchos testimonios de cuando eran oposición criticaban pues lo que ahora como gobierno impulsa.
0: Bueno, hoy explicó la presidenta con todo detalle, ya no voy a entrar en esos detalles, pero sí está hablando de que se requiere de 50.000 a 70.000 metros cúbicos de agua para hacer el fracturamiento hidráulico. Son volúmenes importantes, entonces esto se va a hacer con agua salada para no perjudicar los acuíferos de agua potable. También anunció que su gobierno comenzará con la perforación de pozos exploratorios para determinar si existen reservas suficientes de gas y fuentes subterráneas de agua salada, así como el comité propuso utilizar en lugar de agua dulce, porque sí, sería una pérdida bárbara. Lo vamos a hacer, vamos a empezar a ver si hay agua, a ver si hay gas antes de cualquier cosa y que los expertos nos sigan acompañando. Entre otras condiciones, el comité técnico recomendó reciclar al menos el 75% del agua empleada, evitar sustancias altamente tóxicas, vigilar permanentemente los acuíferos y realizar una consulta previa, libre e informada a las comunidades antes de iniciar cualquier producción. Una pausa breve, volvemos.
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12: La bandera de Dinamarca es la más antigua del mundo. Tiene más de 800 años y todavía se encuentra en uso.
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0: El general Humberto Cerón renunció a su cargo como secretario de Seguridad en Sinaloa por motivos personales, luego de permanecer 1 año 7 meses en la dependencia estatal. El Partido Verde Ecologista respaldó la propuesta del gobernador de Coahuila, Manolo Jiménez, para crear una fiscalía especializada en delitos contra los seres sintientes tras registrarse casos de crueldad animal en Saltillo. La bancada ecologista destacó que este nuevo órgano judicial fortalecerá la aplicación de la ley frente al maltrato y abandono animal. El presidente de Estados Unidos, Donald Trump, firmó 2 órdenes ejecutivas para limitar la ciudadanía por nacimiento a extranjeros y restringir el turismo de maternidad. Además, los departamentos de Estado y Seguridad Nacional podrán negar visados a quienes viajen al país para dar a luz. Informó Itzel Vanegas. 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
2: Permítame en este momento entrar en comunicación vía telefónica con el periodista Armando Guzmán, corresponsal de este espacio informativo allá en Washington, donde ya son las 9:44 a.m. Armando, estábamos comentando con tu audiencia, nuestra audiencia, esta ampliación de revisión de redes sociales para otorgarle visas a mexicanos. También de paso te digo, sabemos, tú lo sabes mejor, que han estado quitando visas a empleados mexicanos en consulados en Estados Unidos. Tenemos 53 consulados, les han quitado a algunos empleados las visas. ¿Qué noticia tienes al respecto, Armando?
3: Déjame contarte primero, Pepe, buenas noches.
2: Buenas noches.
3: Que primero, esto de examinar las redes sociales de los solicitantes de visa a Estados Unidos, dice, la razón oficial es proteger la seguridad nacional, detectar riesgos terroristas, verificar la veracidad de la información y comprobar que el comportamiento en línea del usuario es coherente con la visa que está solicitando. La realidad de las cosas es que si tú presentas una visa o una solicitud de visa y hablas mal de Donald Trump, o te ríes de las cosas que hace Donald Trump o su gobierno, o tienes algún tipo de mensaje en el que favorezcas a China o a Rusia o a Francia o a Brasil por sobre Estados Unidos, ese tipo de cosas podría costarte la visa, porque lo que no quieren es eso. Y están usando algunos razonamientos de seguridad nacional como pretexto para hacer este tipo de negativa o para negar este tipo de visas. Ahora, hay otra cosa. Las autoridades también exigen que los perfiles declarados permanezcan accesibles y públicos durante todo el proceso de la evaluación consular. Entonces, esto va a ser una molestia adicional. Y también lo que ellos quieren saber es si dentro de tus correos electrónicos o algunos pensamientos que tú hayas puesto en X o en cualquier otra red social, das una idea de que tu intención real es venir a estudiar o a quedarte en Estados Unidos sin visa y quedarte indocumentado. Entonces, ese tipo de cosas es lo que buscarán, esa es la razón. Y eso es parte del razonamiento que está usando la administración del presidente Donald Trump. Ahora, en cuanto lo otro que es muy grave, resulta que le están quitando la visa casi a 400 empleados consulares de México en los Estados Unidos, en los 53 consulados. Debo recordarte que esta es la red consular más extensa que hay en Estados Unidos. No hay ningún otro país que tenga más consulados que nosotros. Pero son 38 millones de mexicanos los que viven en este país. Y no solamente eso, esas cónsules y esas oficinas consulares no solamente dan actas de nacimiento y traducciones. Lo que hacen muchas veces es ayudar con muchos de los documentos y documentación necesaria para el flujo comercial tan intenso que hay entre los dos países. Hay muchas licencias, hay muchos permisos, hay muchas excepciones que necesitan de los visados de los consulados. Para eso sirven. Pero el presidente Trump, al que pudo haber evitado esto, lo está dejando pasar y está dejando que en este agosto muchas de estas visas empiecen a cancelar. Para el gobierno de México es un problema porque saca a 400 empleados de repente de los consulados y eso es un problema. El otro es que si los empleados no se van, se convertirían en en inmigrantes indocumentados. Y el problema es que muchos de estos cónsules y consulados y empleados consulares han hecho su visa por décadas en Estados Unidos porque estas visas no se terminaban, eran eternas, hasta que Barack Obama en el 2016 las hizo de 5 años. Y entonces esta bomba consular y diplomática nos está explotando en la cara. Esto pudo haberse evitado, Pepe, si la relación entre México y Estados Unidos fuera mejor, pero las relaciones están muy tirantes. Y entonces, simple y sencillamente, el gobierno de Estados Unidos lo está enforzando y está diciendo, va a haber una fecha en la que todo el mundo tenga que irse.
2: Muchas gracias, Armando. Gracias por advertirnos y explicarnos también lo que hay alrededor, que inquieta, porque hay mucha gente que le encanta ir a los Estados Unidos.
3: Ya. Cuidado con eso, con las redes sociales. Gracias, Pepe.
2: Que te vaya muy bien. Gracias, Armando. Hasta mañana. Gracias. Armando Guzmán, desde la ciudad de Washington. José Luis N., el pintor. Estamos con él directamente para hablar de algo que publicó hoy a mediodía el periódico The New York Times. Un nuevo escándalo de la FIFA. Resulta que el New York Times, este periódico de tanto prestigio, revela la reunión secreta en Nueva York, una reunión secreta en Nueva York para privatizar el fútbol mundial. José Luis Cuevas, ¿cómo estás? Buenas noches. José Luis N., cuéntanos de qué se trata.
4: ¿Cómo estás, Pepe? Te saludo con mucho gusto. Bien lo comentas, se podría editorializar como la última cena, porque fue el día previo a que se diera la gran final de la Copa del Mundo entre la selección de Argentina y la selección de España. Ahí, aparentemente, en este consejo de la FIFA, donde sabemos, más allá del comité que existe y que se tienen que prácticamente pelotear todos los temas y corroborar mediante ciertas votaciones, había la posibilidad de que 3 elementos con que dieran su anuencia podía pasar el llamado FIFA Forward Enterprise, y al final terminó por ser así. 3-2 fue lo que pasó en esa cena previa, esa noche previa a lo que fue la gran final. Hay quien dice en ese comunicado, en esa investigación de New York Times, que esta información había sido de alguna manera ratificada en su momento y que se había dado a conocer con antelación. Sin embargo, también está la otra postura, la que dice que fueron presionados estos mandatarios para...
2: A ver, se nos perdió momentáneamente la comunicación con... Sí, con José Luis N., alias El Pintor. Vamos a tratar de recuperar la comunicación, pero sí está hablando de un plan que vendería un 20% de la participación en la Copa del Mundo a un consorcio de inversionistas encabezado por Joshua Kushner, se llama de Thrive Eternal, y JP Morgan Chase, según el diario The New York Times. Eso ya lo sabíamos. Ahora, lo que no sabíamos es que esa cena privada se dio, fue secreta, no solamente privada, sino secreta, en el Waldorf Astoria de Manhattan, para aprobar antes de la medianoche y un día antes de la final del Mundial ese plan para vender esa participación. Recuperamos la comunicación, José Luis. Adelante.
4: Sí, aquí estoy, Pepe. Te comentaba justamente que esa presión que había por parte de la FIFA en su momento para estos mandatarios que podían decidir sin necesariamente enterar a todas las federaciones y que podía proceder esta idea de privatizar el fútbol. Al final, un trabajo periodístico hizo que esto se develara prácticamente el día de la gran final. Días después se confirmó y ahora mismo han salido cualquier cantidad de versiones en relación a lo que está pasando con Gianni Infantino, que no está de más decir que hoy la Federación Mexicana de Fútbol, yo ya no sé si como socio del propio Infantino, como una atención porque nos dio una rebanada de pastel mundialista, pues está saliendo a su defensa o en su apoyo, como ha salido la Conmebol, que tendrá partidos mundialistas el próximo Mundial del 2030, como ha salido ya Marruecos también, porque quieren tener esa final el próximo Mundial. Tal parece que con favor o a favor, de alguna manera, está cada una de las federaciones, y vamos a ver qué termina pasando con Asia, evidentemente, a detalle, y Europa está cantadísimo que ellos van a buscar proponer a un candidato más allá de que FIFA con su comunicado quiere que se apoye a Gianni Infantino, ¿no?
2: Entonces, México está apoyando a Infantino.
4: Sí, está apoyando a Infantino y evidentemente la gente ahora mismo señala un culpable, Mikel Arriola. Sin embargo, los que conocemos del fútbol desde siempre sabemos que ni Mikel Arriola, ni Decio de María, ni Justino Compeán, ni el presidente de Federación que me digas es el que manda. En el fútbol sí hay intereses detrás, son intereses personales, intereses económicos por encima de deportivos. Y aquí evidentemente está claro que la indicación viene de un lugar en específico y el que tiene que poner la...
2: Bueno, nuevamente perdimos la comunicación, José Luis, el pintor Cuevas. Pero bueno, así está la situación del escándalo. Había más cosas interesantes en materia deportiva.
5: Lo de Vinicius, sí, por ejemplo, lo de la UEFA, que mantiene su boicot a las competiciones de la FIFA, incluidos los mundiales. Sigue en vigor, a pesar de que ya se abandonó el plan de abrir la instancia internacional a inversores privados externos.
2: Nuevamente vamos contigo, José Luis N.
6: Sí, Pepe, como te decía, al final vamos a ver qué termina señalando la Federación Mexicana de Fútbol más adelante. Hoy es un hecho que la postura se ha convertido en un tema viral, es tendencia en redes sociales, porque pocos salen a dar la cara, ya lo hizo la Federación Argentina también, y la verdad es que no sé si vamos a terminar estando del lado bueno de la historia, me parece que no, y hay que ver si no le cobran represalias, si llega a ganar en la posible reelección o en la posible elección de marzo una federación europea, a ver si no terminamos por perder mucho, Pepe.
2: Oye, hablando de pérdidas y ganancias y demás, ¿qué pasó con el estadio Banorte Azteca, llamado para efectos del Mundial Estadio de la Ciudad de México? ¿Qué pasó? Parece que los dueños del estadio, esa catedral futbolística sin duda, perdieron mucho dinero.
6: Sí, Pepe, al final la inversión que se ha dado para lo que es este estadio, los dueños, ahora el grupo Yamani, no han terminado por encontrarle la forma para hacerlo rentable. Ahora mismo tenemos un partido de League Cup entre San Diego y América y se está tratando de hacer que este recinto termine por hacerse rentable y recuperar lo que se ha invertido, que hay que decir es bastante.
2: Pero esta pérdida fue por los problemas de los palcos y todo este asunto durante el periodo mundialista.
6: Sí, había que pagarle prácticamente a los dueños de los palcos las indemnizaciones necesarias para evitar una demanda mayor, y eso ha hecho que lo que inicialmente iba a ser un negocio pues termine por dejarlos ahí, veremos. Por ello cambió mucho el tema de buscar negociar con Cruz Azul, negociar con Atlante, tratar de alguna manera de ceder a lo que Cruz Azul pretendía para no perder un cliente potencial en los próximos años usuario de este estadio, Pepe.
2: Estamos al final de esta información, así que te agradecemos muchísimo, como siempre, tu colaboración desinteresada, claro.
6: Un gusto, Pepe, como siempre. Muy buenas noches.
2: Un gusto, muy buenas noches. Una buena noticia, México supera su récord en oros centroamericanos. Suma al momento 148 medallas doradas en los centroamericanos de Santo Domingo. Llegamos al final. Oscar, buenas noches.
5: Muy buenas noches, Pepe.
2: Quédese a continuación con el doctor Leonardo Curcio aquí en Telefórmula, y con la fórmula financiera en las frecuencias radiofónicas. Nosotros mañana, 6 de la tarde, ya lo sabe, todas las noticias, todas las voces y ya quedamos.

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7: Creel, Chihuahua. Ubicado en las tierras altas de la Sierra Tarahumara, este pueblo es la puerta de entrada principal a las majestuosas barrancas del Cobre. Rodeado de imponentes bosques de pinos, misteriosas formaciones rocosas y hermosas cascadas, es el lugar ancestral de la comunidad Rarámuri. Su estación del tren Chepe añade un encanto nostálgico ideal para la aventura alpina.
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10: Muy buenas noches, bienvenidos a Libre Comercio, el fascinante mundo de los negocios internacionales. Muchas gracias por acompañarnos. Estamos transmitiendo completamente en directo desde los estudios del Grupo Fórmula de la Ciudad de Mérida, Yucatán, a través de nuestras plataformas de Ingenio Network. Llegamos a toda la República Mexicana y más allá de nuestras fronteras. Muchas gracias por acompañarnos. Hoy agradezco al equipo de Grupo Fórmula en los controles, en los remotos, y a Jafet Cos en las plataformas de Ingenio Networks. Muchas gracias por estar con nosotros y muchas gracias por acompañarnos y seguirnos en nuestras redes sociales. Estamos en todas, en Instagram, en Facebook, en YouTube, en X, en todas, ahí nos pueden dar. Y el teléfono aquí en el estudio, el WhatsApp en el estudio, el 99-91-04-50-74, con muchísimo gusto para escuchar pues todos sus comentarios que ustedes tengan. ¿Qué temas les gustaría escuchar? Si tienen dudas, si tienen preguntas, son tan cordialmente invitados todos sus comentarios y con muchísimo gusto los vamos a ir contestando. Bueno, y hoy tengo el gusto y el agrado de tener nuevamente en la mesa de Libre Comercio a Román. ¿Qué tal, mi estimado Román? ¿Cómo estás, Mendicuti?
11: Hola, ¿qué tal, René? Nuevamente muchas gracias por la invitación y eso es un gusto compartir un rato más contigo.
10: Muchísimas gracias por estar con nosotros. Oye, Román, ¿cómo va la feria ya? Estamos a escasos
11: 14 días, René.
10: 14 días y contando, ¿no?
11: Así es. Ya estamos prácticamente a unos días, como bien lo comentas. La expo se llenó, ya no hay, así que no hay ni un stand.
10: Ya ni que quieras.
11: Ya aunque quieras entrar, ya no hay espacio, realmente.
10: Pero la buena noticia es que ya se abrió la lista para el próximo año.
11: Así es, ya de hecho ya tenemos fecha para el siguiente año, será del 18 al 21. O sea, al 20, perdón. El 18 es 9 y 20. Ya tenemos fecha y ya tenemos así que expositores que nos dijeron, quiero estar ahí el próximo año. Digo, todavía faltan unos días, vamos a ver cómo nos va, pero realmente hay muy buena aceptación entre el público, está abierto el registro para que todos puedan participar y hay muchos inscritos, diarios inscriben.
10: Es muy importante que se inscriban y eso lo vamos a ir diciendo durante el programa, mi estimado Román. Es muy importante que se inscriban precisamente por eso. Primero, por el flujo de personas que llegan. Y segundo, y particularizando un poquito el tema del foro, vamos a tener el primer foro Ingenio Summit, que es el foro de comercio exterior, logística y transporte 2026. Traemos ponentes de muy alto nivel, ¿no? Te estamos trayendo conferencias muy importantes sobre el tema logístico, sobre el tema comercio exterior, sobre el tema aduanero. Y es importante que también se registren al foro. ¿Por qué? Porque los espacios ahí sí son un poco más limitados, ¿no? Ahí tenemos, creo que son 70, 80 lugares. Oh,
11: exactamente, 80 lugares en el foro, así que inscríbanse. Entonces,
10: inscríbanse para separar su lugar, para respetarle su lugar, porque sí, está muy, muy interesante, ¿no? Sobre todo las conferencias magistrales que traemos los 3 días con Andrés Rode, con Enash de la Confederación Latinoamericana de Agencias Aduanales, con Arturo Hernández. Entonces, y van a estar gente del Tren Maya, vamos a tener una mesa de análisis de la logística, Tren Maya, APM Terminal, Aeropuerto Internacional de Chichén Itzá. Entonces viene un flujo de información muy interesante, pero bueno, eso lo vamos a platicarnos durante el programa, mi estimado Román. Y quiero darle la bienvenida, y si me ayudas a dar la bienvenida, a Ignacio Sauri, de Ventura Trailers. ¿Cómo estás, mi estimado Ignacio? Bienvenido a Libre Comercio.
9: Bueno, bien, muy bien, gracias por la invitación. Aquí estamos presentes en Ventura, pues, para Ventura Trailers, para la expo. Primera vez que vamos a participar acá, ya hemos participado mucho en Monterrey.
10: Ajá.
9: Pero le agradecemos la invitación, vamos a ver cómo va a estar esta expo.
10: Ventura Trailers, una empresa mexicana,
9: sí,
10: enfocada, sí, al tema logístico, al tema del desarrollo de servicios en la parte logística, es una marca muy importante a nivel nacional, que pues también está aquí en Yucatán, aquí está en Mérida. Y mi estimado Ignacio, pues una de los, podríamos llamarle, de las líneas de acción que se están teniendo, porque ya ves que cada estado y cada región del país, a partir, yo siento, Román, un poquito que a partir de la dichosa pandemia, fue tomando ciertas particularidades. Y una de las particularidades que yo veo muy fuerte en el estado y que está respaldada gobierno federal, gobierno del estado, inclusive gobierno municipal, va por allá, es el tema de cómo nos desarrollamos y cómo nos convertimos en el polo, en el hub logístico, un polo logístico del sureste de México. Y es esto generando información, generando atracción de empresas, generando todo lo que ya se está haciendo en infraestructura, ampliación del puerto Progreso, el tema de la ramificación del tren de carga al transísmico, el tema de los polos industriales, etcétera, etcétera, ¿no? Centros de innovación, todo eso que se está buscando con el fin de que Yucatán pueda ser esa plataforma logística del sureste.
11: Así es.
10: Y empresas como Ventura Trailers, pues traen no solamente el tema de la comercialización, el tema del servicio, sino que también trae el cómo están percibiendo ellos el crecimiento logístico en el sureste. Y muestra de ello es de que la feria ya se llenó, perdón, la expo ya se llenó.
11: Sí, ya se llenó. Siendo la primera vez que hay este evento en el sureste mexicano, llamó mucho la atención. Una vez sacamos la primera anuncio de que iba a haber una expo en Yucatán, nos hablaron empresas de toda parte del país, sorprendidos. Nos decían, ¿en verdad va a haber este tipo de eventos en el sureste? Porque nunca ha habido nada igual.
10: Bueno, ¿no? Y al final de cuentas, eso, Ignacio, tú lo podrás percibir. Digo, tú estás en el día a día, en la operación de la logística a través de los servicios que ofrecen. Estás percibiendo este crecimiento.
9: Sí, estamos percibiendo el crecimiento y esperemos que sea un poco más. Ahorita, sobre todo, pues, como diría uno, o sea, venderle solos, como que no me cree mucho la gente, prefiero un poquito de diversidad. Hay veces tienen que salir de del estado, irse al centro de la República, irse hasta el norte para ver las unidades, y a veces hacen ese viaje y me terminan comprando. Y ahorita esto te puede impulsar, pues obviamente que vean todas las empresas que trabajamos con ello, vean las diferencias, vean la calidad que les ofrecemos y todo, para que haya ese boom de variedad en cuanto a equipos y podamos tener ese crecimiento que esperamos acá en Yucatán.
12: Sí. ¿Cómo estás viendo el crecimiento de la industria logística en el estado?
9: Sí hay el crecimiento un poquito estancado, digamos, por ciertos temas, pero tanto las industrias establecidas como el hombre camión están despegando en cuanto a ellos. Estamos teniendo trabajo tanto en Yucatán, Quintana Roo, Campeche y un poquito más para arriba, ¿no?
12: Oye, Ignacio, platícanos un poquito para nuestros radioescuchas antes de irnos al corte. ¿Qué es el hombre camión?
9: El hombre camión es aquel que ya trabajó en una empresa con un dinerito o tiene algo guardado y se compra su primer tractor, segundo, y desde casa empieza una empresa para adelante, muchas veces desde 2 hasta 5 o 10, pero se mantiene como hombre camión hasta que se establece su empresa ya como tal.
12: Podríamos decirle que es un emprendedor en el sector del transporte.
9: Así es.
13: Y veo que es un mercado muy apasionante. He visto platicando con muchos transportistas que tienen trailers. Es algo que veo que les apasionan. Hablan mucho de esos camiones, de que tiene otro amigo, de que ya compró otro camión, que qué ruta vas a agarrar, que cuántos kilómetros son para allá. O sea, creo que es un tema bastante específico y bastante apasionante por lo que veo.
9: Sí, de hecho, llegan a tener esa pasión que te la demuestran en sus unidades. Hay clientes que tengo que tienen unas unidades hermosas y las cuidan como no tienes idea. Y de ese mismo cuidado y el buen servicio que dan es que van creciendo.
12: Okay. Oye, qué interesante, porque al final de cuentas estamos viendo que son industrias que a veces no estamos o no conocemos tanto, ¿no? El tema de la industria de transporte, mucha gente pues nada más ve un camión, ve un tráiler, ve una caja, no sabe, no tiene ni la menor idea de todo lo que viene detrás. A lo mejor el señor que está conduciendo es una persona, un padre de familia, que pues ese es su patrimonio, ese es su negocio y eso está haciendo, ¿no?
9: Sí, todo el esfuerzo que llevan, porque prácticamente pues es 24/7 lo que están haciendo ellos. O sea, independientemente si yo estoy en mi casa descansando, ellos están trabajando duro para poder levantar su empresa.
12: No, fíjate que ese es algo muy importante, Ignacio, muy interesante, y platicar un poquito, porque ese es el gran reto también en la logística, mi estimado Román, aquí en Yucatán. Tú me platicas un poquito fuera del aire cuáles son los retos que tiene Yucatán, y ahorita los vamos a comentar. Pero el tema de estos emprendedores, y eso es algo que, por ejemplo, pues yo a veces cuestiono mucho. Cuando una persona se hace en un accidente, el tema de la rapiña, el tema de todo eso que está pasando, no sabemos qué tanto vamos a afectar a la persona. Nos vamos a ir a nuestra primera pausa comercial y regresamos a Libre Comercio.

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8: Desde antes del arranque de la Copa del Mundo, la confrontación entre UEFA y FIFA estaba marcada. La gota que derramó el vaso entre Alexander Seferin y Gianni Infantino ha sido la burda idea de subsidiar un negocio como el fútbol, que si algo tiene es recurso. Mientras UEFA fue la primera en levantarse con una postura siendo prácticamente el 25% de la votación, Infantino se sentía seguro con CONCACAF, Asia y África. En las últimas horas todo ha cambiado, y no para confirmar el fondo de la FIFA, que con toda seguridad a Donald Trump, sino a la reelección de Gianni Infantino el próximo mes de marzo, en un congreso en Marruecos, donde el ítalo suizo apunta a ser el gran perdedor. Soy José Luis Cuevas y te espero con este y muchos temas más en la multiplataforma de Fórmula Deportes, ya sea en radio, televisión o YouTube, aquí en Grupo Fórmula.
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9: Los pingüinos le proponen matrimonio a su pareja, entregándoles una piedra perfectamente circular que encuentran en las orillas heladas.
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10: Estamos de vuelta en Libre Comercio. Muchísimas gracias por continuar con nosotros. Estoy platicando con Román Mendicuti de la Expo Transporte y Logística Sureste 2026 y con Ignacio Sauri de Ventura Trailers, ¿no? Ventura Trailers, esta empresa mexicana que ya está aquí en Yucatán. Mi estimado, uno de los retos, y tú que estás en el medio del transporte, ¿no? Y sobre todo el transporte terrestre, vamos a hablar de diversificación, transporte marítimo, transporte aéreo, ¿no? El multimodal, el transporte terrestre. Pues el tema del transporte terrestre, yo creo que son varios retos los que tiene, los que hay, ¿no? Uno de ellos es la falta de operadores. No hay hoy por hoy, podríamos llamarle un semillero que esté generando transportistas calificados, especializados y profesionales. Segundo, se está rompiendo mucho la tradición de que, oye, mi papá era transportista, yo me vuelvo transportista, ¿no? Por identidad, porque me gusta, porque me apasiona el tema también. ¿Por qué? Porque hay que sumarle el tema de inseguridad en esas carreteras. Si de alguna manera nosotros podemos darnos a lo mejor esa, pues esa ventaja competitiva que tiene el Estado todavía en la cuestión de la seguridad en las carreteras, pues es hasta Campeche, es Yucatán y algo un poquito más de Tomás, pero más allá ya empiezan los retos, ¿no? Y todo esto viene incrementando costos, viene incrementando, pues, pólizas, etcétera, etcétera. Entonces, yo creo que también son muchos los retos que se tiene que trabajar. Tú decías hace un ratito, yo veo un poquito contraída la situación de transporte en Yucatán. ¿A qué crees que se le esté dando ese? ¿Por qué crees que esté
5: pasando? Pues un poquito la falta de inversión y también en parte de mejorar las unidades. O sea, realmente lo que necesitamos también por acá es tenerlas, como tú dices, la seguridad de que en carretera no tengamos esos accidentes. Uh-huh. O sea, aquí ha habido un poquito de apatía en cuanto a cambiar las unidades. Te puedo decir una unidad muy específica, que es el portacontenedor. Uh-huh. Hay portacontenedores en Progreso que tienen sus años y no los cambian. Uh-huh. Realmente.
10: Y estamos hablando de cuántos años, Ignacio.
5: Te puedo decir desde 10 hasta 20 años.
10: Que eso ya tiene, por ejemplo, corrosión, ya tiene
5: de todo lo que tú quieras tener y no le cambian nada.
10: Y en cualquier momento el contenedor se va a sentar en la carretera.
5: Se puede quebrar el chasis, se puede quebrar el eje, se puede quebrar la suspensión. En suspensión directamente te puedo decir que ya hay una ley desde hace varios años que se debió cambiar a suspensión neumática y siguen con muelles. O sea, esa es una de las que te puedo contar.
10: Imagínate.
5: Exacto. Y pues eso conlleva a un poquito de atraso en cuanto a nuestro cambio uh-huh. de unidades aquí en el puerto
10: de Progreso. De Progreso.
5: Sí.
10: Entonces, y bueno, pues para la gente que, por ejemplo, oye, pues ahí está mi contenedor, está llegando, puedo tener este tipo de problemáticas, puedo tener, y escuchamos mucho de accidentes, ¿no?
5: Sí.
10: Y que creo que mucho de eso también tiene que ver por el tema de esas unidades ya un poquito antiguas. Y no estamos hablando en sí del tracto, ¿no?
5: No, el tractor, digamos que te traen los tractores más nuevos, igual unos antiguos.
10: El tema es son lo que le llamamos las planas, las planchas, donde van asentados las cajas técnicas, las
5: carreteras, el remolque. Es el que está teniendo ahorita esos detalles. Es en cuanto a camiones, estamos, digamos, al día, al ¿no? día. Pero en cuanto al semirremolque es donde está el tema.
11: Es lo que veo, es como una fachada. Compras el tractocamión, se ve muy bonito, pero el remolque lo tienen muy viejo.
5: Ajá.
11: Creo que lo ven como una fachada, nada más cambio el motor, pero lo demás que arrastra, pues no lo cambio, ¿no?
5: Ajá, exactamente. Y ahorita, pues, esperemos que se caiga ese cambio.
11: Uh-huh,
5: yo
11: claro.
5: Estoy trayendo portacontenedores con suspensión neumática desde el 18. Y estoy generoso, le doy un poquito. Pero aquí ha habido más boom en cuanto a las góndolas. Yo en góndolas y dolis no tengo quejas. O sea, tenemos suficientes ventas con ellos al año. O sea, no hay tema en eso. Ahora, en cuanto a la seguridad, como dices, en carretera, sí hay ese tema de digamos, lo de Ciudad del Carmen para arriba.
11: Uh-huh.
5: Ahí es donde está el tema. Sin embargo, nosotros hemos tratado y hemos mantenido nuestros precios independientemente de que ha incrementado el acero, han incrementado las
10: cosas. Sí, es otra cosa que te iba, ¿no? El tema del acero, ustedes pues trabajan con acero, si de entrada tienen un incremento arancelario del 30%.
5: Sí, totalmente, llantas, frenos, luces, cablería, todo se ha ido por los cielos y sin embargo hemos mantenido nuestro precio, o sea, desde que estoy yo con ellos, imagino, desde 18 para acá. Sí, hay un incremento de 2,000 pesos, creo que ha sido mucho, y sin embargo, mantenemos igual promociones. No hemos incrementado ese precio. Si yo incrementara el precio de una góndola, no, sería imposible.
11: Uh-huh.
5: O sea, el precio, pero sí los tratamos de mantener ya con el precio aquí, prácticamente como que les estamos regalando el flete. Porque si yo le pongo el flete, no. Es imposible.
12: Ok, oye Ignacio, uno de los temas también muy, muy importantes, muy interesantes en la cuestión de transporte, ya hablamos uno del tema de la seguridad, el tema de la infraestructura carretera, ¿cómo la están viendo?
5: Pues te voy a decir que sí hay mejoras, pero hay otras carreteras que de plano no vamos para ningún lado. O sea, hay unas carreteras que las pueden renovar, pero por el hecho de que le cambies la parte de arriba, no quiere decir que porque pasa agua no se va a volver ahí. Tenemos ese detalle mucho, bueno, aquí con el estado vecino, pero sí. Ahora,
12: aunque tenemos dos vecinos,
5: Hacia la costa, arriba. como se no entiende así, no, pero pobrecito. Pero sí, hay ese tema allá, pero aquí en Yucatán, bendito Dios,
12: buenas
5: carreteras y todo, y no ha habido tema con eso. O sea, llevo mis unidades a Cancún, se han llevado unidades a Chetumal, y bendito Dios, todas esas carreteras son buenas.
12: Uno de los proyectos más importantes que trae el gobierno federal, aunado con el gobierno del estado, es el Tren Maya de carga, esa ramificación que va a haber desde Puerto Progreso hacia esta plataforma que va a haber en UMAP, en Pochilá, y de allá la distribución, ¿no? ¿Qué tanto tú crees que este Tren Maya venga a competir con el transporte terrestre?
5: Pues sí, digamos que un 50%.
12: ¿Crees que compita? ¿Crees que se acople? Porque al final de cuentas,
5: pues es como todo. O sea, realmente yo estaba en la industria del transporte. Pues decir un ejemplo, ¿no? Que cierta marca de autobuses que van a Cancún metió en una línea de autobuses económicos y va a competir contra el taxi. Hay para todos.
12: Okay.
5: Hay para todos. O sea, así como el tren puede llevar carga, hay cargas que llegan a cierto punto y hay cargas que llegan al intermedio. O sea, siempre va a haber trabajo para todos. No digamos que nos va a quitar trabajo, porque no es cierto. O sea, hay la carga directa y hay la carga indirecta. O sea, digamos que estamos a un 50%.
12: Y al final de cuentas, lo que estamos analizando, estamos viendo, es que el transporte de carga se va a volver multimodal con el tema del transporte ferroviario, el transporte terrestre, porque de alguna manera vas a necesitar el transporte terrestre que complemente el ferroviario. ¿Por qué? Claro. Porque, pues porque el tren no va a llegar hasta a un costado del buque.
5: Exacto. Sí,
12: no, vas a tener que sacarlo con ruedas.
5: Sí, o sea, es como digo, o sea, trabajo para todos. O sea, tanto el directo que va a llegar a cierto lado y de ahí van a estar los camiones trabajando igual para llevarlo a su destino, como en el que va de Puerto Progreso a cierto lado donde no pasa nada.
12: Eso es interesante, ¿no? Esa percepción es interesante porque por aquí hemos analizado y checado, ¿no? Y oye, ¿qué tanto va a impactar esto? Y vemos que
13: no, yo creo que lo veo algo hasta positivo, porque lo veo como otra opción más.
12: Sí, para, claro, te vuelves una plataforma multimodal de logística.
13: Sí, porque por ejemplo, los transportes de última milla, sí van a hacer el mismo trabajo.
12: Sí, claro.
13: Eso está haciendo. Sí, yo creo que es una buena opción para el empresario que quiere seguir mandando su mercancía a distintos lados, que es otra opción más. O sea, yo lo veo totalmente positivo en ese aspecto.
5: El único que cambiaría, digamos, es la rapidez de la llegada. O sea, puede que lo mandes a Campeche, puede que lo mandes a Villahermosa, va a cortar un poco el tiempo, pero últimamente siempre va a haber trabajo para el hombre camión y para la empresa, que son los que compiten para poder mover esas unidades.
12: No, y estamos viendo, Ignacio, Mismayo Román, estamos viendo un tema de crecimiento inusual en la... No es algo, que ya se venía a contemplar, ¿no? Pero vemos alrededor de Mérida estos parques industriales. Otra vez nosotros nos dimos a la tarea de identificar los parques industriales que tenemos, pues, estos corredores logísticos que ya le llaman corredores de desarrollo industrial. Son alrededor de 30.
5: Y digamos que te quedas corto, porque solamente carretera también. A Cancún hay como 10.
12: Como 10, sí.
5: Y los que están escondidos.
12: Que la carretera a Progreso, más la que está en UMAM.
5: Y la carretera Celestón.
12: Entonces, sí es ya bastante.
13: Muchos desarrolladores aquí en Mérida, en Yucatán, quieren invertir. Antes invertían que en casas, de parte, muchos ahorita desarrolladores están invirtiendo en bodegas, en zonas industriales. Es lo que viene también. O sea,
12: es lo que hay que tener ya listo. Bien. Nos vamos a ir a nuestra siguiente pausa comercial aquí, Libre de Comercio, y regresamos.

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5: Berlín, Alemania. Berlín es una ciudad única cuya identidad cosmopolita está profundamente ligada a la libertad, la resiliencia histórica, la contracultura y la vanguardia artística. Tras la caída de su emblemático muro, la capital alemana se transformó en el refugio predilecto para creativos, programadores informáticos, músicos y estudiantes de todo el mundo. Sus calles son un recordatorio constante de la historia del siglo XX, decoradas hoy con el arte urbano más disruptivo del planeta. Barrios multiculturales, como el Kreuzberg y Neukölln, son famosos por su vibrante vida nocturna y una escena gastronómica diversa que abraza el veganismo y las cocinas globales. Berlín no busca el lujo arquitectónico tradicional. Su verdadero valor radica en una atmósfera inclusiva, tolerante, bohemia y en su incesante capacidad de transformación cultural.
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6: Ya estamos de vuelta en Libre Comercio. Muchas gracias por continuar con nosotros. Estoy platicando con Román Uti y estoy platicando con Ignacio Sauri de Ventura Trailers y de la Expoferia. ¿Por qué
7: se hace una expoferia? Muy emocionado.
6: Sí, es que no le vamos a hacer eso, ¿no? Va a ser claro. ese tema de cómo atraemos, cómo de alguna manera se hace esa comunidad, cómo va creciendo esa comunidad. Eso que no lo creas, pues entusiasma mucho y da muy buenos augurios. Oye, mi estimado Román, el tema de la feria, estamos hablando de que ya no hay lugar, ya los expositores ya están listos, ya están todos. Ya me imagino, en pocos días empiezan a llegar los trailers, empiezan a llegar los remolques, ya empiezan todo a prepararse para estar en ese evento del Centro de Convenciones Siglo XXI, 19, 20 y 21 de agosto. ¿A qué horas vamos a dar el banderazo?
7: El banderazo será minutos antes de las 12 del día, el día miércoles. Ese día se va a cortar el listón. Van a haber algunos también invitados importantes de gobierno. Y pues ahí vamos a estar, obviamente Ventura Trailers va a estar también en el corte listón, o sea, muchas empresas que van a participar van a estar ahí. Y como lo comentabas, se emociona mucho, porque justamente en el corte comercial estaba platicando con Ignacio, Y me decía que en este tipo de eventos en Monterrey y en otros estados, ahí se empiezan a conocer entre ellos. Uh-huh. Y empiezan a hacer comunidad, empiezan a hacer todo. Y es lo que estamos justamente buscando en esta exposición. Empezar a unir estas empresas, empezar a unir a estos empresarios para que el mismo crecimiento del estado pues pueda impulsarlo. Claro. Realmente entre todos creo que se puede hacer algo muy grande.
6: Claro, y este expo también te sirve para encontrar oportunidades, para encontrar nuevos proveedores como Ventura en Trailers, puedes encontrar nuevas formas de hacer negocio, y a lo mejor, ¿no? Pues tú no te imaginabas que querías estar dentro de esta, dentro de este sector, ¿o no tenías?
7: No tenía, como organizadores de eventos, me gustó mucho, o sea, realmente este giro del transporte, de logística, me está encantando. Te decía hace unos días que, a ver si me puedo dedicar así también.
6: Sí, no, pero primero es que estoy a la
7: maestría. Exactamente, la maestría.
6: Para que ya tengas esos conocimientos, ¿no?
7: Así es.
6: El tema de logística, y siempre lo he dicho, es un tema de costos.
7: Uh-huh. Un error, ¿cuánto te podría costar, René?
6: Exactamente, ¿no? Y ustedes lo saben. Entonces, eso es precisamente lo que hacemos en los programas de maestría del instituto, es en crear esa variedad de análisis, de gestión de riesgos, de detección de oportunidades, de crecimiento, etcétera, etcétera, basado en un respaldo académico de muy alto nivel, con toda la parte de la experiencia de nuestros maestros, de nuestros docentes, y toda la parte práctica, porque pues la logística es eso. O sea, la logística no te la puedo enseñar en el libro nada más. O sea, es imposible. Tienes que estar en un tema de práctica, de operación, para que de alguna manera puedas entender cuáles son los beneficios de estar dentro del mundo de la logística.
7: Sí, y busqué especializarte, porque de logística hacemos todo. Entonces, en tu día a día estás armando tu logística de día a día.
6: Sales y dices, oye, a tal hora tengo que estar, ya sabes, uh-huh, tienes que levantarte, desayunar, ir al baño, hacer lo que tengas que hacer.
7: Ya está, ya lo estás llegando a tiempo,
6: exactamente.
7: Y ahora sí, con esto que estás ofreciendo la maestría, creo que especializarte en algo te va a ayudar a ahorrarte mucho dinero.
6: Es que sí, al final de cuentas eso es lo que busca, la logística es lo que busca, reducción de costos. A veces dices, oye, y ahorita estamos viendo un fenómeno bien interesante, platicando con varias empresas. Oye, estoy vendiendo más, pero estoy ganando menos.
8: Hay de todo.
6: Y te dicen, ¿y por qué? ¿Y qué? ¿Por qué está pasando? Y no es una empresa, dos empresas. Platicando con varias empresas, cámaras empresariales, dicen, oye, se está dando este fenómeno. ¿Por qué? Porque ahora ya vendes más a crédito, vendes más con otras condiciones. Tienes ya el tema de la pandemia te obligó a tener inventarios. Antes decías, ser inventarios es lo ideal, ¿no? Ahora tienes que tener un inventario, un stock de seguridad, uh-huh, tienes que tener esto. Entonces, todos esos son cosas que se van incrementando. Uh-huh. Entonces, sí, puede ser que yo esté vendiendo más, pero a lo mejor la recuperación del flujo es menos.
7: Y algo tienes que ajustar ahí.
6: O estoy abriendo una nueva línea de producción o una nueva línea comercial, y pues eso implica, ¿no? El siempre el más uno o más uno más siempre te va a generar costos. Entonces, ahí entra un papel importante la logística. ¿Por qué? Porque esta botita de agua que estamos tomando, el 30% de su valor es logística, es el transporte, es el que la hayan traído de donde sea hasta aquí. Si tú aplicas mal tus conocimientos, no sabes de logística, no sabes identificar qué medio de transporte es el más óptimo, cuál es la ruta logística que tienes que llevar, o sea, varios hay puntos importantes o estratégicos, pues a lo más el 30% se va a ir a un 45%.
7: Uh-huh. Así es.
6: Y solito te vas a salir del mercado.
7: Justamente.
6: A que tu logística sea eficiente y ese 30 lo reduzcas a un 20.
7: Así es, René. Y ahorita que comentaba Ignacio de los kilómetros, porque eso también es mucho de transportistas, son tantos kilómetros para allá, tantos para allá. O sea, se sabe perfectamente porque justamente reducir costos y es logística totalmente. Es
6: logística, ¿no? Hay distancias, tiempos, todo. Y eso tienen que tenerlo muy, muy en el radar los transportistas.
8: Todo. O sea, desde tu combustible, desde tus llantas, de todo tienes que tener un conteo de qué es lo que te está costando, para no tener esas pérdidas. O sea, no solamente decir, te cobro tanto, pero no, es cierto límite, obviamente tampoco para que afectes al cliente y tú también tengas una recuperación de vida.
6: Sí, claro. ¿No? O sea, pues, ahorita estamos viendo, Ignacio, un incremento en fletes impresionante.
8: Sí,
6: ¿no? Son los precios que están por los cielos. Te lo pongo, un contenedor de 20 pies que venga de Manzanillo a Mérida está entre 170 a 200 mil pesos.
8: Demasiado. O sea, imagino que nosotros traemos nuestras unidades desde Monterrey.
6: O sea, por eso es importante que empiecen ustedes a importar por Puerto Progreso, ¿eh?
8: Pues
6: para que se ahorren eso.
8: Le decimos la, volvemos la idea al jefe para que podamos.
6: Sí, hacerlo, porque al final de cuentas, acuérdate que la logística, mientras más cerca estés de tu punto de venta o tu punto de distribución, nos hace. ¿Por qué hablamos siempre del nearshoring? ¿Por qué hablamos siempre, oye, de que las empresas lleguen a instalarse a México? ¿Por qué? Porque aunado de que pues México es un poquito más barato, la mano de obra, hay ciertas condiciones que se pueden permitir y todo, la gran razón es que el nearshoring se debe a que tu punto de consumo más grande del mundo está a un paso de ti, es su vecino, es Estados Unidos. Pues las empresas llegan no solamente por el hecho de que, oye, quiero estar en México. Llegan porque quiere estar en México porque me conviene la distancia por mis centros de distribución, mis centros de consumo.
8: Sí, ¿no?
6: Entonces, si ahorita ustedes ya traen un centro de consumo importante en la península de Yucatán, pues...
8: Pues esa es la idea. De hecho, como te comentaba, que tenemos ahorita lo que es la distribución de los equipos y pues tenemos la idea de crecer más, o sea, para tanto traer nuestras refacciones como para tener nuestro

0: una curva completa, que pues generalmente los transportistas no se van por allá, se tienen que ir pues por otras carreteras, Veracruz, ahí se desvías para la Ciudad de México, el Arco Norte, para el Bajío, para el Norte, ¿no?
1: Sí.
0: Esta conectaría el sureste de México con la frontera de los Estados Unidos, la frontera de Nuevo Laredo con Estados Unidos, a través de esta.
2: Veracruz, Tampico, todo.
0: Exactamente. Al final de cuentas, y es un proyecto de una vía rápida de tantos carriles, ¿no? Y que se utilizaría principalmente para el transporte de carga. Y yo creo que esos serían de los proyectos que hay que pues investigar cómo van, hacia dónde va, porque al final de cuentas estamos hablando ahorita de tiempos, de costos, de que hoy por hoy el transporte es muy caro y se lo puedes atribuir a muchas cosas. Al costo de los combustibles, al costo de la seguridad, ¿no? A las importaciones de las piezas que ahora te cuestan 30% más caras.
2: Totalmente.
0: Hay muchas cosas que le puedes atribuir el tema de por qué se han incrementado los fletes. Pero yo creo que si logísticamente podemos revertir un poquito eso, y eso es a través de esta infraestructura. Por eso estoy hablando de un Puerto Progreso con una capacidad mayor para hacer operaciones. Y eso es importante, que lleguen las empresas para aprovechar eso. Por eso estoy hablando del Tren Maya y todo lo que puede traer de alianza con el transporte terrestre, o sea, volvernos Yucatán una plataforma multimodal. Por eso es importante toda esta cuestión de este cruce o este, podríamos llamarle, en carretera que se planeó o se presentó en su momento. Entonces, yo creo que hay muchos proyectos por allá que se pueden retomar, que se pueden analizar bien y que a lo mejor esos factores externos irlos, pues, poco a poco reduciendo, para que el transporte terrestre vuelva a ser competitivo.
2: Totalmente, pues eso es lo que necesitamos en el sureste. Necesitamos esa opción de poder ser no solamente el centro o Manzanillo, que tenga ese flujo, sino que Yucatán tenga toda esa entrada para poder nosotros distribuir de ese lado.
0: Así es, perfecto. Nos vamos a ir a nuestra última pausa comercial y regresamos a Libre Comercio.

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4: ¿Ser vecino de un royal? Imagínate poder decir, mi casero es el príncipe Haakon de Noruega. No es broma. El futuro rey decidió alquilar a partir de septiembre con un contrato hasta el 2029 de al menos 2 propiedades cerca del Palacio de Skagum, su residencia oficial donde vive con la princesa Metmarit y sus hijos. A través de su empresa, Haakon ha puesto en renta una pequeña casa de una recámara y 42 metros cuadrados en poco más de 20,000 pesos al mes. Hay una más grande de 287 metros y un pago mensual de 70,000 pesos. Tiene 4 recámaras, es de 2 pisos y todas las comodidades. El plus es ser vecino de los futuros reyes de Noruega. Es que Haakon ha seguido los pasos.

0: Estados Unidos y otros royals, como en la corona británica, donde se rentan propiedades para eventos o experiencias gourmet, además de palacios que se pueden visitar. No son cuentos de hadas, son historias reales.
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2: Está todo listo para el arranque del abierto GNP Seguros 2026. Monterrey y específicamente el Club Sonoma serán sede un año más del mejor tenis femenil en América Latina. Y hay que decirlo, una gran lista en este año para el WTA 500, encabezada por supuesto por Linda Noskova de la República Checa, la número 7 del mundo. Acaba de coronarse campeona en Wimbledon, por lo que sin duda alguna es una de las favoritas para quedarse con el trofeo en este año. Además, ya sabe lo que es ganar en Monterrey, pues en 2024 se coronó campeona del certamen. Y también tendremos la presencia de la polaca Maja Chwalińska, que fue finalista de Roland Garros, siendo la número 114 del mundo y llegando directamente desde las qualis. Esto es 1540, yo soy Mauricio Ávila en Fórmula Deportes.
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4: Ya estamos de vuelta en Libre Comercio. Muchas gracias por continuar con nosotros, por estar acompañándonos esta noche de jueves. Estoy platicando con Ignacio Sauri de Ventura Trailers y estoy platicando con Ignacio Mendicuti de Expo Transporte y Logística Sureste 2026. Donde pues el 19, 20 y 21 de agosto Yucatán se vuelve el epicentro logístico de México.
5: Sí, así es, René. Platicando con ustedes dos hace unos momentos, esta expo va a ser muy, muy completa. ¿Por qué completa? Vamos a tener un foro logístico, como ya lo estamos platicando. Vamos a tener exhibición de vehículos, desde los más chiquitos de última milla hasta trailers, semirremolques, góndolas. Va a ser una expo que puedes llegar a tocar los equipos. No solo es pararte a verlos, realmente puedes bajar, conocerlos, tocarlos, para que el transportista y la gente que se dedica a esto, y no se dedica a esto, se va a llevar no solo pasear, realmente va a salirse con un conocimiento cuanto al foro logístico, realmente palpar las cosas, pasar un momento agradable, hacer negocios, que realmente estos negocios, este tipo de eventos es para hacer negocios, no solo quedarte como espectador, realmente vas a platicar, a conocer. Me decías, ¿me vas a presentar a esta persona? Por supuesto, René. Justamente es para eso. Vamos a crecer esta parte. Hace falta mucho este tipo de eventos. Y a las personas que no se han registrado al evento, se pueden registrar directamente desde la página, René, desde el www.expotransportesureste.com. Ahí pueden hacer su registro y ahí con mucho gusto los vamos a recibir. Y no te preocupes, si no te registraste ese mismo día, llegas y te registras.
4: Solamente que vas a tener que hacer fila, ¿no?
5: Exactamente.
4: Pero es importante por eso que te registres.
5: Y es la entrada sin costo, René.
4: Sí, eso es muy importante. Tanto al foro como a la expo,
5: exactamente.
4: No, y platicando un poquito del foro, Ignacio, ahí vamos a tener pues estas particularidades y estos, podríamos llamarle conocimientos que al final de cuentas tienen que venir sí o sí alineados al crecimiento de una industria. Si queremos crecer la industria logística, la industria del transporte en Yucatán, pues aquí están y ahí van a estar todos los proveedores y los prestadores de servicio. Pero del otro lado vas a estar escuchando cuáles son esas oportunidades, cuáles son esos retos que tiene la logística en Yucatán y en el sureste de México.
5: Sí.
4: Ahí vas a estar escuchando cuáles son los panoramas que vienen, ¿no? ¿Hacia dónde está yendo todo esto? Entonces es importante para, si estás en la industria, para tomar decisiones. Si no estás en la industria, para que la conozcas un poco más, la entiendas, y a veces hasta inclusive nos sensibilicemos, ¿no? A veces hay clientes de que, oye, es que esto y mi carga. Entonces empezar a entender un poquito más. Y si estás, por ejemplo, estudiando una de las áreas tan apasionantes como es el comercio, los negocios, la logística, pues que también empieces a entender y a conocer cuál es el mundo al que te estás metiendo, ¿no? O sea, que empieces a conocer los transportes, los tipos de transporte, que empieces a preguntarle a Ignacio, oye, ¿y esto cómo va el contenedor acá y cómo lo enganchan y dónde se engancha? O sea, Allá es donde empiezas a conocer y entender también de estas carreras, ¿no?
5: Sí, y vienen muchos expositores de fuera del estado.
4: Sí.
5: De Monterrey, Guadalajara, Ciudad de México, Puebla. Va a estar muy nutrida. Y nos han mandado imágenes de lo que van a armar. Y en verdad es impresionante. Va a ser una expo bastante nutrida, muy bonita. Los expositores están haciendo mucho esfuerzo, mucha imagen. Realmente sí, claro. Va a ser una expo grandiosa y espectacular. ¿Por qué? Porque vas a ver camiones gigantes. Ahí va a estar increíble.
4: No, lo interesante es que vamos a también tener esto, todo esto que los expositores nos van a presentar, van a estar allá. Va a ser la primera feria. Vamos a estar transmitiendo Libre Comercio desde el evento, desde la expo. Vamos a estar transmitiendo los tres días desde allá. Va a estar el Grupo Fórmula también presente. Vamos a estar pues con todo esto que hoy por hoy creemos que es importante para la comunidad. Creemos que es importante para este proyecto de Estado, es un proyecto de Estado,
5: sí.
4: el desarrollar a Yucatán como un hub logístico.
5: Sí, y yo creo que es el momento indicado para ya empezar a hacer este tipo de eventos.
4: Así es.
5: Y el crecimiento que ha tenido, Yucatán en sí, en todo el sureste ha sido bastante alto. Y ya es momento de empezar a hacer este tipo de eventos. Ahorita empezamos una vez al año. Ya tenemos, obviamente, en 14 días es el evento. El próximo año también ya tenemos fecha. Y es un impulso más para poder apoyar esta industria que tanto hace falta en este sector del país.
4: Ignacio, ¿cómo ves?
6: No, pues re bien, porque pues ahí se pueden empapar de todo el ramo, como dices. Si están estudiando algo de esto, acérquense, empápense de esto, platiquen con la gente, para que tengan la oportunidad de saber, bueno, qué es un remolque, qué es un semirremolque, como dices, qué unidad va con cuál, que si un tractor con una góndola, luego el dolly, otra góndola. Bueno, ¿cómo puedo saber si esta es óptima? Porque tampoco puedes decir, mira, me compro una góndola de tres ejes, un doble y otra góndola de dos, o otra góndola de tres. Hay normas que maneja la SST que pues tienes que llevar como van, ¿no? O sea, tiene que ser un tractor con su góndola de dos ejes, un doble y otra góndola de dos ejes. No puedes intercambiar las unidades, porque estás infringiendo las leyes.
4: Las leyes,
6: claro. Todo esto, pues, te puedes acercar. Y como dice Román, no solamente va a haber en equipos en semirremontes, van a haber unidades de tractocamiones que vienen hermosas, están diferentes marcas, ahí te puedes llegar, subir y tomarte fotos tranquilamente, investigar de todo lo que tú quieras.
4: Montacargas,
6: de almacenes. Todo lo que es la logística, va a estar allá, pues para empaparse, acercarse, distraerse, pasar unos días tranquilos, ¿no? O sea, estar en esa expo que, pues, la verdad, pues qué bueno que ya se está haciendo acá. Porque tanto la de Monterrey, la de Guadalajara, la de Puebla, ya tienen su gente. Y
4: sí, claro.
6: Tengamos esto para que tengamos más boom aquí en Yucatán.
5: Empezar a trabajar a que crezca este evento y que crezca esta industria también. Pues, el 19, 20 y 21, esos días nos van a acompañar. Y si no estás dentro del estado, si no vives en Mérida o en Yucatán, tenemos convenio, René, con hoteles que están alrededor del recinto, para que también puedan,
4: claro, para que puedan estar allá. Van a estar en sus expositores hospedados, ¿no?
5: Sí.
4: Cortesía de esos hoteles.
5: Exactamente.
4: Pero sí, muy interesante, muy, muy importante. La comunidad, yo creo que espera con ansias esos días. Por primera vez, yo he estado en algunas expos de este tipo en la Ciudad de México, en Monterrey también hemos estado en algunas, y ves que sí se necesita eso en el estado, ¿eh? Sí se necesita, porque si al final de cuentas, y repito, ¿hacia dónde estamos yendo? ¿Hacia dónde vamos? ¿Hacia dónde? ¿Cuál es el objetivo ya como estado? ¿Qué queremos hacer? Pues es importante que empecemos a conocer todas las partes que forman las cadenas de valor.
5: Uh-huh.
4: Y las cadenas de valor son los transportistas,
5: sí.
4: Son los expositores, son todos los que vamos a estar allá.
5: Nosotros, como esta empresa de 360 eventos, nos dedicamos a hacer congresos, exposiciones de este tipo. Vimos la relevancia y la importancia de este evento que hablando con mi socio me dijo, ¿sabes qué? Este evento es algo bueno para el Estado, es un compromiso que ya agarramos y obviamente estamos echando todas las ganas para que sea un gran evento y sea excelente para los expositores y los visitantes. Claro. Realmente los expositores son los que están haciendo este evento y lo agarramos como eso, como algo que ya agarramos como un compromiso de que era necesario para el Estado.
4: No, y hacerlo año con año.
5: Año con año.
4: Y crecerlo año con año.
5: Y tomarle esa importancia.
4: Exactamente. Y el tema del foro también. Cada año especializarlo, mejorarlo, tener nuevas ideas, nuevos proyectos, nuevas cosas. Que al final de cuentas eso es lo que es importante, ¿no? Yo creo que hoy por hoy no podemos ir en competencia este contra este y este contra el otro. Hoy tenemos que ir como comunidad, tenemos que ir en alianza y tenemos que estar, pues, estos cuatro ejes que yo siempre he dicho, o estas cuatro palas de la hélice que son, muchos dicen tres, para mí son cuatro. El tema del gobierno, el tema de la iniciativa privada o la empresa, el tema de la academia, que es importantísima que esté incluida, y el tema de la sociedad civil. Si no estamos estos cuatro puntos alineados hacia un crecimiento de Estado y nos la creemos que podemos hacer muchas cosas, pues va a ser difícil. Y la Expo va a ser, pues, ese punto de partida, mi estimado.
5: Sí, estamos muy contentos y emocionados a 14 días del evento. ¿Y qué tal, Ignacio? ¿Cómo ves la Expo?
6: Listos para estar ahí presentes y pues vamos a ver, vamos a superar las expectativas.
4: Perfecto, Ignacio.
6: Vemos todo y ahí vamos a estar para cualquier duda.
4: Ignacio, te agradezco mucho que estés.
6: A ustedes, muchas gracias por la invitación.
4: Mi estimado Román, muchísimas gracias por
5: estar con nosotros. Muchas gracias a ti.
4: Muchas gracias a todos ustedes por habernos visto, por habernos escuchado. Se despide su anfitrión, René Pedrera Manzanilla, esperando que pase la mejor de las noches. Nos vemos y nos escuchamos el día de mañana. 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Quédese con la programación de Grupo Fórmula. Hasta la próxima.
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0: Hay detrás el Palacio de Almudaina. Cuando es época de verano, la familia real española viaja a la isla de Palma de Mallorca. La residencia oficial es el Palacio de Almudaina. Aunque tiene origen romano, fue un hermoso alcázar musulmán. Su nombre significa fortaleza o ciudadela y es utilizada para actos oficiales donde el rey acostumbra a recibir al presidente de gobierno. En 1229 fue sede real y es considerada patrimonio nacional y es bien del interés cultural. La familia real y la emérita Sofía acostumbran a quedarse en el Palacio de Marivent, donde ya es una tradición hacer un posado familiar. Si un día te das una vuelta a Palma de Mallorca, que no sea época de verano, puedes visitar el Palacio de Almudaina, que está abierto al público, para admirar la belleza que ha permanecido desde hace varios siglos. No son cuentos de hadas, son historias reales.
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14: Famoso por su espectacular cambio de color en otoño, el arce es un árbol emblemático de las zonas templadas. Además de su valor ornamental, algunas especies proporcionan savia para producir el famoso jarabe de arce. Su madera es muy apreciada en la fabricación de instrumentos musicales y muebles finos. Representan la belleza estacional y el equilibrio térmico de los bosques.
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15: Hola, ¿qué tal? Regresamos aquí a Fórmula Financiera. Soy Mari Carmen Cortés. Estamos transmitiendo en vivo desde la Ciudad de México. Le damos la bienvenida al auditorio de Telefórmula que se incorpora a partir de este momento. Nos va en las frecuencias de Telefórmula en México y Estados Unidos. Y seguimos en el 103.3 de FM y el 970 de AM, aquí abriendo la conversación. Y bueno, déjeme decirle que la nota más relevante del día, bueno, son dos. Una que se deja sin cambios la tasa de interés por parte del Banco de México. Platicaremos con Victoria Rodríguez Ceja a las 9:45 de la noche, la gobernadora del Banco de México, y la otra tiene que ver con el fracking. Hoy la presidenta Sheinbaum hace un giro muy importante, bueno, yo lo venía haciendo, creó una comisión de expertos y hoy se presenta en la mañanera. ¿Y qué dicen los expertos? Que sí hay que hacer el fracking en México, qué bueno, vamos tarde, más vale tarde que nunca. En Estados Unidos revolucionó energéticamente a Estados Unidos, pasó de ser importador, exportador y pasó de ser el principal productor y el más barato productor de gas natural, lo cual nos ha beneficiado a México, pero nos ha hecho vulnerables. Si tenemos preocupación por nuestra soberanía, hoy el 70 o más del gas natural que consumimos viene de Estados Unidos y el fracking nos puede ayudar, quizás, decían hoy los expertos, a reducir esta dependencia hasta en 55%. ¿Qué tan factible es? Habrá que verlo. Por lo pronto salen de tres cuencas, una en Tamaulipas, una en Nuevo León y otra en Coahuila, pero va a costar. ¿Cuánto va a costar? Todavía no sabemos y tendrá que ser de la mano del sector privado siempre y cuando sí se pongan las pilas auténticamente en la Secretaría de Energía y hagan contratos que sean atractivos, porque los de Pemex y la carabina de Ambrosio. Marco Mares, muy buenas noches.
16: ¿Qué tal? ¿Cómo estás, Mari Carmen Cortés? Buenas noches. José Yuste, buenas noches. Y bueno, la alerta de seguridad que emitió el gobierno de Estados Unidos y que está impidiendo la exportación de aguacate mexicano a ese país está provocando un daño severo, nos dice Luis de la Rocha, el director de la Asociación de Productores y Empacadores Exportadores de Aguacate de México, APEM. Hace un momento platicamos con él en estos micrófonos y nos decía que el daño es enorme, alrededor de 12 millones de dólares diarios es lo que está costando esta suspensión. Son 1.100 camiones por semana que se envían a la frontera y hoy no se está enviando absolutamente ninguno. Y la certificación que hacen los inspectores y que dejaron de trabajar por esta alerta que emitió el gobierno de Estados Unidos, que dejaron de trabajar aquí en México, en Michoacán específicamente, en la certificación del aguacate mexicano, pues está afectando a un negocio que representa en una temporada de 1.200.000 toneladas a Estados Unidos, cerca de 7.000 millones de dólares en ventas totales, en producción, y de ese total 3.000 millones de dólares se van a Estados Unidos. En 30 años el aguacate rebasó al tomate en cuanto al volumen y al valor de exportación. Y pues obviamente hoy con esta medida que se está tomando pues de manera general, porque no hay un motivo específico relacionado con el negocio del aguacate, pues está afectando a los productores, a los empacadores y a todos los empleos directos e indirectos que a través de este negocio pues están teniendo su modo de ingreso. José Yuste, ¿cómo estás? Muy buenas noches.
17: ¿Qué tal? Buenas noches, Marco Mares, Mari Carmen Cortés. Bueno, pues hay tensiones en las negociaciones del Tratado de Libre Comercio, pero ahora no son sobre México y Estados Unidos, son sobre Estados Unidos y Canadá. ¿Qué sucede? Bueno, pues hoy el primer ministro de Canadá, Mark Carney, le responde a Donald Trump, dice que, pues en efecto, las negociaciones comerciales con Estados Unidos se han vuelto desagradables. Carney dice que esta es una negociación complicada, incluso lo dijo en francés, es una negociación complicada, se podría decir desagradable, pero es una cuestión sobre los empleos de los canadienses, es una cuestión sobre el futuro de empresas canadienses, dice Mark Carney. ¿Por qué? ¿Qué es lo que dijo Donald Trump que enojó tanto al primer ministro de Canadá? Bueno, pero lo que dijo Donald Trump ya lo conoce, cómo es, cómo se le va en esos temas, y bueno, dijo, Canadá es desagradable, es lo que dijo Donald Trump. Lo es, son desagradables los canadienses, amo a su gente, pero son desagradables, un liderazgo desagradable. Todo eso, pues mientras está negociando en Washington el tema de los aranceles, recordemos que está la revisión del T-MEC a nivel regional, hay una negociación entre México y Estados Unidos, hay otra negociación entre Estados Unidos y Canadá, pero esa negociación entre Estados Unidos y Canadá, pues obviamente, pues está siendo más complicada. También les han impuesto a ellos el arancel del 50% del acero y aluminio y también de automotriz, igual que a nosotros, pero como se ve, pues es un poco más tensa o mucho más tensa que la que tenemos nosotros con el gobierno de Donald Trump.
15: Y bueno, por otro lado, entrevistamos al secretario de Educación Pública, Mario Delgado, y en torno a estas escuelas militarizadas, dice que no, que las únicas escuelas que dan instrucción militar son las de la Secretaría de Defensa, y las otras se decían militarizadas sin serlo. Se va a prohibir, van a mantener algunas, no todas van a cerrar, hay algunas que sí tienen prestigio. Se va aquí a obligarlas a que se quite, por ejemplo, los uniformes militarizados, todo esto se les va a obligar, y que modifique su plan de estudio y desde luego que garantice que se eviten estas novatadas que hacían para los alumnos o hacen para los alumnos nuevo ingreso y que generaron la muerte de esta niña Dafne, lamentablemente, en Tamaulipas. Y le preguntábamos también en torno a sus polémicas declaraciones sobre la beca Rita Cetina, que se otorga 10 millones de chavos en la escuela, y que ella dijo, él dijo pues que era casi un regalo de la presidenta Sheinbaum. Pues no, es dinero de otros impuestos, dinero público, así lo reconoció, pero efectivamente es una propuesta de la presidenta, pero una cosa es que ella lo proponga y otra que sea su programa y su dinero.
16: Sí, son cosas completamente diferentes. Y por otra parte, hace unos momentos también platicamos aquí con Raúl Feliz, investigador del CIDE. Nos dice que la decisión de la Junta de Gobierno del Banco de México de mantener sin cambio la tasa de interés de referencia en 6.50% es una decisión esperada, una decisión unánime. Y que lo que llama la atención es esta revisión de la expectativa de inflación. El Banco de México está reconociendo que no se va a converger en el segundo semestre del 2026 en la meta objetivo del propio Banco Central y que se pospone para fines del 2027. De cualquier manera, el propio experto en materia económica nos dice que no está muy convencido de que se logre ese objetivo, que el 3.5% de inflación para el cierre del 2026 parece optimista y que la inflación ha bajado de manera transitoria, que de cualquier forma el pronóstico, la proyección de 3.85 que tiene él de manera directa estaría por debajo del 4%.
17: Y bueno, la llegada de turistas extranjeros, ¿cómo fue vía aérea a México en el primer semestre? Recordamos que tuvimos un mundial, se hubiera esperado que hubiera incrementado y no, descendió 2.2% en el primer semestre. Incluso la caída fue mayor en 3.7% en junio. Esto, bueno, pues recordar que este turismo que llega vía aérea pues representa el 80% del total de las divisas. a destinos que llegan pues como a Cancún, a Puerto Vallarta, Mazatlán, Los Cabos, en fin, esto. Y bueno, pues en efecto, la Copa Mundial de Fútbol pues no logró levantar toda esta llegada de turistas extranjeros. ¿Por qué? Porque venían turistas precisamente al Mundial y otros muchos que no venían al Mundial mejor se detenían, pues obviamente por lo que iba, porque sabía que había celebraciones, sabía que había alboroto en las ciudades, sabía que había otra actividad, mejor se detenían. Así, bueno, en enero y junio, los que llegaron por avión, los turistas al país, fueron 11,170,344, con una caída de 2.2% en relación al primer semestre del año pasado.
15: Bueno, ya nos ha dicho Juan José Padilla, el director del aeropuerto de la Ciudad de México, que junio había tenido incluso una baja en el AICM. Sí. Y bueno, por otro lado, Uber da a conocer qué es lo que más perdemos los mexicanos en los transportes, los taxis de Uber o el transporte de Uber. Lo más insólito, un penacho, extensiones de cabello, 400 tacos, una canasta con 400 tacos de canasta.
17: ¿Un penacho?
15: Un penacho, sí.
17: Un penacho, pues
15: es que era penacho, era para una fiesta seguramente y se quedó el penacho con todo y plumas en el
17: Uber. No, pues así vendrías, ¿no? Que le dejaste un penacho, ¿no?
15: Un kilo de pulpo cocido que según el usuario llevaba dos y llegó con uno, un costal de chile en polvo, la canasta completa de 400 tacos de canasta.
17: ¿Cuántos tacos se te olvidó? ¿Y los tacos, mi amor?
15: El panache de danza apache verde, dorado y rojo, era un kit de folclore para la fiesta, una máscara de lucha libre, comprar en la Arena México, un acordeón rojo, un djembe, tambor africano, todo eso se olvidó, un ukulele y hasta un peluche del doctor
17: Pero
15: Simi.
17: Lo que no se puede olvidar son 400 tacos, ¿no?
15: Sí, mira, la completita pues la sí. Lleva, ¿cómo estaría?
17: Es que sí, se les olvidó.
16: ¿Cómo vendría? Que...
15: Pero bueno, vamos a tacos, ¿dónde corte, están? No se vaya.
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19: México tiene huevos, mantiene autosuficiencia y garantiza el abasto para las familias del país.
18: Eluniversal.com.mx.
19: Trasladan a Ángel Aguirre, exgobernador de Guerrero, a Altiplano, está implicado en caso Ayotzinapa.
18: Milenio.com.
19: Por segunda vez consecutiva, Banco de México decide congelar su tasa de interés en 6.5%.
18: Elfinanciero.com.mx.
19: Preparan carnaval petrolero. Acuerdo Pemex Petrobras ya está en fase de ejecución, anuncia el canciller.
18: Excelsior.com.mx.
19: Trump firma decreto para combatir el turismo de ciudadanía por nacimiento.
18: Eleconomista.com.mx.
19: Vertiginoso ritmo de inversión en IA, en el punto de mira de algunas autoridades de la Fed.
18: Forbes.com.mx.
19: Asociación Mexicana de Aguacate HAS afirma que pausa operativa no afectará de forma significativa el suministro.
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6: Un equipo de investigadores de España presentó un robot social con inteligencia emocional para apoyar en terapias de niños con autismo. El robot es de bajo costo y tiene múltiples usos potenciales. Es capaz de asistir a terapeutas en el tratamiento de niños con trastorno del espectro autista, debido a que puede expresar emociones propias en función de la interacción con los menores, con el objetivo de mejorar su comunicación social y estado de ánimo. Mediante el empleo de modelos matemáticos y de diferentes modelos de inteligencia artificial, toma decisiones de forma autónoma y es capaz de adaptar su comportamiento en función de la interacción con cada persona. Emplea modelos de visión para reconocer gestos de la cabeza y las manos y distinguir la atención de su interlocutor. De esta manera, calcula la acción a tomar y puede contar un chiste, continuar un juego o cambiar de actividad terapéutica. Soy Aide Rivera. 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

0: Regresamos aquí a Fórmula Financiera y tenemos en la línea a José Antonio Hernández Espriu. Él es director de Ingeniería de la UNAM y forma parte de este comité de expertos que se creó para precisamente analizar lo del fracking y que hoy dieron sus conclusiones en la mañanera. José Antonio, muy buenas noches. Aquí le hablamos de tú a todo mundo. Espero que no tengas ningún problema. Muy buenas noches y bienvenido.
1: Buenas noches, Mari Carmen, y con todo gusto nos tuteamos. Saludos a todo tu auditorio. Gracias. Y a todos los conductores por allá.
0: Gracias,
2: José Antonio.
0: A mi edad solo le voy a hablar de usted al Papa, si es que algún día lo veo. Pero oye, José Antonio, cuéntanos. Nosotros aquí coincidimos los tres que es muy importante este giro en la política del gobierno, que sí se esté considerando factible el fracking, porque pues en Estados Unidos fue la revolución energética. Cuéntanos ahora, ustedes hablaron de tres cuencas. Cuéntanos un poco sobre sus conclusiones.
1: Sí, muchísimas gracias. A ver, coincidimos en que la dependencia energética es muy grave, con todas las políticas y la tensión bilateral que está sucediendo con Estados Unidos, depender del 75% del gas, que además finalmente es el principal insumo para la energía eléctrica, para las plantas de ciclo combinado que generan luz para todo el país, pues es demasiado vulnerable y demasiado delicado. Y entre muchas de las estrategias que se han planteado, reducción de del consumo energético, irnos a las energías renovables y demás, pues está el poder extraer gas no convencional, que al final tenemos esta riqueza en México. El gas no convencional es un gas particular, digamos, es un gas que se aloja en rocas de muy baja permeabilidad, y como este gas no puede fluir de manera natural, como se realiza en los diferentes yacimientos convencionales de petróleo, pues se requiere fracturar la roca con diferentes técnicas, que son las que se denominan el fracking, o más propiamente el fracturamiento hidráulico, y se recupera este gas, ¿no? En México se tienen básicamente tres cuencas identificadas, que son las que contienen el gas no convencional en el subsuelo mexicano. Esta es la cuenca de Burgos, la cuenca de Salinas Burro Picachos y la cuenca de Tampico Misantla. Cada cuenca, en función de sus características geológicas, el tipo de roca, la historia, etcétera, pues contienen diferentes tipos de hidrocarburos. La cuenca de Tampico Misantla es una cuenca que contiene un poco más de aceite, entonces por cuestiones estratégicas se ha optado por empezar a trabajar de manera mucho más detallada la viabilidad de esta extracción del gas no convencional, tanto en la cuenca de Burgos como en la cuenca de Sabinas Burro Picachos, que están al norte del país, y que muchas de estas cuencas son transfronterizas con Estados Unidos, particularmente con el sur de Texas, por lo que mucho de lo que sucede en Texas lo podemos extrapolar con nuestras particularidades y folclorismos a nuestro país.
2: Sí, sin duda. José Antonio, ¿cómo estás? Te saluda Marco Antonio Mares, muy buenas noches.
1: Hola, Marco Antonio, mucho gusto.
2: Igualmente. José Antonio, ¿se tiene algún cálculo de a cuánto ascienden las reservas de gas natural que potencialmente tiene México en su territorio y que podría ser explotado? Y tal vez algún cálculo de lo que inicialmente se necesitaría en cuanto a inversiones para su explotación.
1: Sí, a ver, mira, se tienen inicialmente estimaciones muy gruesas que se denominan en ingeniería petrolera recursos prospectivos. Digamos que esta evaluación se divide en ingeniería petrolera en recursos prospectivos y después se pasan a reservas, y las reservas también se dividen en reservas probables, probadas, etcétera. Como esta evaluación se inició hace muchos años en México, pero después por la política que tuvimos en el sexenio pasado se prohibieron este tipo de extracciones a nivel nacional, se detuvo la evaluación. Entonces, hasta el momento hay una evaluación muy general del orden de 145 millones de pies cúbicos alojados en las diferentes cuencas que acabo de mencionar, pero son números excesivamente grandes y excesivamente gruesos, y ahora lo que hay que hacer es iniciar, digamos, unas fases de viabilidad y con ello pasar de recursos prospectivos a reservas. Hay diferentes experiencias que hablan que a lo mejor de estos recursos prospectivos a reservas pues es del orden del 15% o del 20% o del 30%, pero lo que hay que hacer es estimar de manera específica las reservas, y una vez que se tengan las reservas de manera mucho más certera, se tiene que iniciar un proyecto de viabilidad financiera, de viabilidad económica, porque la parte económica pues gira en torno a muchas cuestiones en este tipo de yacimientos. Los yacimientos no convencionales en general son un poco más caros de extraer, porque los pozos declinan un poco más rápidamente que los pozos convencionales, entonces es necesario perforar muchos y muchos y muchos pozos para que haya un rendimiento económico. Y bueno, las experiencias que tenemos en Texas es que en la formación Eagle Ford, del otro lado, en Laredo, San Antonio, Austin, por ahí, pues sí, los pozos a lo mejor declinan su producción a los 3 años, 4 años, y es necesario perforar pues decenas de pozos o incluso cientos de pozos para que esto se vuelva económicamente rentable. Pero creo que nos estamos adelantando mucho, como lo explicamos en la mañanera con la presidenta. Hay que establecer un flujo de trabajo paso a paso, determinar primero que exista en efecto el gas en características geológicas suficientes, después que sea es económicamente rentable, y la parte del agua pues es fundamental, porque este tipo de yacimientos requiere volúmenes bastante importantes de agua.
2: ¿Qué es lo que te quería preguntar, José Antonio? Te saludo, José. Yo, usted, buenas noches, José Antonio. Oye, el tema del agua y el tema de los químicos solventes que se utilizan, sí. Ya tenemos entendido que con los avances que ha hecho Estados Unidos, pues obviamente es el principal productor hoy en día de gas y de petróleo del mundo, gracias al fracking. Pero ha avanzado el fracking y ya se utiliza menos agua, se hace más amigable con el medio ambiente en tema de solventes. ¿Cómo son hoy en día las tecnologías?
1: Sí, José, mucho gusto. Buenas noches. A ver, el tema del agua es bien importante porque, como decía al principio de la charla que estamos teniendo, como la roca es muy compacta, se requiere romper, se requiere fracturar para recuperar el gas, y esa fractura se hace por medio de la inyección de un fluido presurizante. Y ese fluido presurizante está compuesto en un 90% de agua. O sea, prácticamente todo es agua. Y el agua se mezcla con arena y se mezcla con algunos aditivos químicos. Entonces, los volúmenes, pues sí son bastante importantes. Estamos hablando que hoy en día, en Estados Unidos ya se tiene documentado que hoy en día un pozo de fracturamiento requiere de 50.000 a 70.000 metros cúbicos. Si hacemos la conversión, son pues de 50 a 70 millones de litros por pozo. Inicialmente, cuando se realizaron las exploraciones y las explotaciones de shale gas, como lo conocemos, o de gas no convencional, se utilizaba prácticamente agua dulce y se mezclaban con muchísimos aditivos que eran bastante dañinos para el medio ambiente. Hoy en día, conforme el estado del arte ha avanzado y la tecnología se ha mejorado, pues hoy en día no es que los volúmenes hayan disminuido, los volúmenes siguen siendo importantes, pero se puede utilizar agua salada en el proceso, que es lo que estamos recomendando. Hay diferentes tipos de agua salada, hay aguas que se acercan mucho a la salinidad del agua de mar, hay aguas no tan salinas. Entonces, pues hoy en día en diferentes places en el mundo ya se puede utilizar agua salada para fracturar, y ya se pueden utilizar aditivos mucho más amigables al medio ambiente. De los 40 o 45 aditivos que se utilizaban hace muchos años, hoy prácticamente hay 6, que son diferentes aditivos, polímeros biodegradables o amigables con el medio ambiente, de origen natural, biocidas y inhibidores de corrosión, que son en general aditivos que se utilizan para que no se emulsionen los fluidos petroleros, para que se recupere mejor el gas. La arena se mete en el interior para que también la arena se meta en las fracturas y no se sellen. Y pues a lo largo del tiempo ha habido una evolución mucho más amigable con el medio ambiente, y es justamente lo que estamos proponiendo al interior de la comisión, que siempre se revise el estado del arte, que se haga un monitoreo del agua superficial, de los acuíferos, y que se utilice agua reciclada. Este punto, si me lo permiten explicar, es muy importante, porque una vez que se mete el fluido presurizante y se rompe la roca, sí, después de unas semanas se recupera del pozo un fluido en donde está el gas, que es el económico, pero se recupera un fluido que se llama agua de retorno, o flowback en la literatura, y ese flowback contiene mucha agua muy salina. Ahí a veces se recupera agua 2 o 3 veces la salinidad del agua de mar, con diferentes componentes, diferentes metales, y lo que se hace es que esa agua de retorno, que es agua del propio proceso mezclada junto con el agua natural que tiene la roca, también se puede tratar y se puede volver a reinyectar. Entonces, los siguientes pozos se reciclan y hoy en día pues ya se tienen experiencias, por ejemplo, en la en el Plain Marcellus en Pensilvania, en Estados Unidos, que tiene mucha historia en este tema, que se puede reciclar hasta el 90% del agua que se recupera de retorno, y entonces los siguientes pozos que vas a refracturar pues ya tienen muy poquita, vamos a llamarle muy poquita agua nueva y mucha agua reciclada, ¿no? Entonces, pues sí, son cosas que se van haciendo para ir mejorando el proceso y hacerlo mucho más amigable con el medio ambiente.
0: Están platicando con José Antonio Hernández Espriu, director de Ingeniería de la UNAM. ¿Cómo en cuánto tiempo podrían ustedes tener lista la primera etapa, o sea, detectar si hay o no la factibilidad del gas? Porque yo sé que el tiempo apremia, vamos tarde, más vale tarde que nunca, yo es lo que estoy convencida. Pero ¿de qué tiempo estaríamos hablando?
1: A ver, María Carmen, es una pregunta muy interesante. La presidenta ya nos ha instruido, digamos, que se tienen que realizar inmediatamente la sugerencia que nosotros hicimos, que son los pozos exploratorios. Esto es en las zonas del norte del país, en Burgos, en Salinas Burro Picachos, cerquita de Allende, de Piedras Negras, de Navas, de Allende. Pues hay que detectar si existen estos acuíferos salinos o estas formaciones saladas de agua no potable, que por sus características hidrogeoquímicas, le llamamos, no son aptas para consumo humano, y se tienen que perforar estos pozos. Son pozos complicados, sí, a 1500 metros de profundidad, no pues son profundidades.
0: Nos va a agarrar la guillotina, que tenemos una guillotina electrónica. Es la primera entrevista que hacemos contigo, pero esperemos que muchísimas gracias.
3: Y muy bien explicado, gracias, José Antonio.
2: Gracias, José Antonio.
1: Perfecto, a la orden y muchísimas gracias.
2: Gracias. Hasta luego.
0: Vamos a un corte.
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7: El gato. El gato doméstico es un felino fascinante que combina a la perfección elegancia natural, independencia indomable y un magnetismo misterioso que ha cautivado a la humanidad desde el antiguo Egipto. A diferencia de otros animales de compañía, los gatos conservan intactos sus agudos instintos de cazadores solitarios, lo que se refleja en su agilidad superior, su oído hiperdesarrollado y su visión nocturna impecable. Son mascotas extremadamente limpias, que dedican gran parte del día a su aseo personal y demuestran su afecto de maneras sutiles pero profundas, como el reconfortante ronroneo o el suave roce de su cabeza. Su capacidad para adaptarse a espacios pequeños como apartamentos, sumada a su naturaleza silenciosa y pacífica, los convierten en compañeros ideales para la vida urbana moderna, aportando una serenidad única y un toque de misterio al hogar.
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7: Pechuga de pollo a limón. Cocina una pechuga a la plancha sazonada con finas hierbas, ajo y abundante jugo de limón fresco. Acompáñala con una guarnición de espárragos tiernos al vapor. Es una comida alta en proteínas magras, ligera, saciante y deliciosa.
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8: Las cebras tienen rayas para confundir a los insectos, ya que este patrón visual dificulta el aterrizaje de las moscas.
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4: Índice de la Bolsa Mexicana de Valores baja 0.19%, se ubica en 66.396.15 unidades. Índice Viva baja 0.35%, se ubicó en 1.340.24 unidades. Dow Jones baja 0.85%, ubicándose en 53.885.10 unidades. Nasdaq baja 0.06% para ubicarse en 26.348.35 unidades. Petróleo Brent sube 3.83%, quedando en $82.49 por barril. Petróleo West Texas Intermedia sube 1.01% para quedar en $78.07 por barril. La mezcla mexicana de petróleo queda en $71.39 por barril. Dólar en ventanilla cierra 17.49 pesos. Dólar interbancario cierra en 17.20 unidades. Euro termina la jornada en 20.43 pesos a la venta. Centenario en 101.250 pesos.

0: Regresamos aquí a Fórmula Financiera. Y mira, decía que si podíamos dar más datos. Esta es una nota que publicó Uber sobre qué es lo que más se encuentra. Dije, los más extraños fue este equis de belleza y glamour, extensiones de cabello, labiales con mastiqueras completas, iluminadores, máscaras de pestañas. ¿Cómo dejas todo eso en un...? O sea, ¿qué te pasa, no? Un kit de folclore y la fiesta, que tenía el penacho, y hasta un doctor Simi vestido de muñequito, vestido de Superman, el banquete extraviado. No puedes creer que alguien deje una canasta de 400 tacos de canasta con toda la canasta.
1: Ahí sí se me hace...
0: O sea, pasa la misma. ¿Qué pasa?
1: No,
0: ¿y las tacos de canasta?
1: No,
0: mismo, güey.
1: No,
0: ¿por qué no lo dejaste? No. ¿Cómo, compadre? ¿Cómo tienes que estar para dejar esto? Pero luego dice, las ciudades donde más se registran objetos olvidados, la Ciudad de México, Guadalajara, Monterrey, Tijuana, Puebla, León, Querétaro, Cancún, Mérida y Morelia, que yo creo que son también las que más toman Ubers, ¿no? O aplicaciones de pista. Los días y horas de mayor despiste. Viernes, el pico de olvidos ocurre de las 7 a las 9 de la noche.
1: Pero eso sí, qué bueno que lo pone Uber aquí. 7 a 9 de la noche, que es la hora del despiste. Los viernes, porque estás... O vienes del trabajo, vas, ya descansaste, ¿no? Como que ya vas a descansar, vas a entrar a algo, a una fiesta o al cine, yo qué sé.
0: A ver, ahí te mato el gallo, sábados a las 3 de la tarde, ¿qué?
1: Son las horas críticas.
0: Sí, ahí...
1: 3 y 7...
0: Todavía no estás borracho, bueno, creo que nadie está borracho.
1: No, pero vas a la comida con
0: de
1: la familia.
0: De 7 a 10 p.m.
1: Con los amigos.
0: Ya te echaste.
1: A las 3 de la tarde vas a la comida que vas llegando tarde a la comida con amigos o con familia.
0: ¿Qué pasa,
1: ¿no?
0: Mi amor? ¿Dejaste y la bolsa? Claro, ¡ay, güey! ¿No? Domingos, principalmente a la madrugada, pues es así, de las 2 de la mañana, a 3 de la mañana ya es jarra segura, ¿no? Y la tarde de 3 a 4 p.m., qué interesante. Porque es realmente el sábado a las 3 y los domingos a las 3.
1: Es que cuando vas a... Ya estás pensando que va a venir el lunes y que es flojera y todo, ¿no?
0: Y los lunes, que ya llegó el lunes, entre las 2 y las 4 de la tarde. ¡Ay, qué flojera!
1: Y de 6 a 8 de la noche.
0: O sea, ya llega... ¡Ay, que es lunes! ¿Te da el San Lunes? Y luego lo que más se olvida por día, martes y viernes.
1: Días oficiales para olvidar la laptop.
0: Sí, fíjate.
1: ¿Por qué el martes y viernes se olvida la laptop?
0: Yo qué sé, o sea, no sé a quién. Miércoles el cargador de laptop se queda en el asiento.
1: ¿Siempre el miércoles?
0: No sé. Y lunes, jueves, sábado y domingo, los lentes de sol o de aumento, ¿por qué no diario? ¿No? Se coronan como los reyes del olvido, ¿no? Pero pues bueno, ahí sí.
1: ¿Ya viste los clásicos que nunca pasan de moda? Si bien los tacos de canasta y el penacho destacan en lo que se ha olvidado en los Uber, la lista de los objetos más comunes olvidados en México la encabezan los celulares y las cámaras.
0: Pero eso puede ser que estés tomando una foto y la dejas en
1: el celular. Dejas del celular.
0: Luego carteras y bolsos de mano, que se te caiga la cartera.
1: También.
0: Y qué bueno que te la devuelvan.
1: Mochilas, bolsas, carpetas y maletas.
0: Llaves.
1: Audífonos y bocinas, ¿se olvidan también?
0: Ropa, bueno, sí, el suéter.
1: Los lentes.
2: Pues lo cierto es que somos muy olvidadizos, ¿no? Y todo lo dejamos en
1: Oye,
2: el Uber.
1: Pero se te olvida el dinero en efectivo, se olvida el dinero en efectivo.
0: Eso sí, está cañón. Pero bueno, sí, así
1: somos. Oye, a ver, ¿y cómo puedes recuperar si te olvidó en el Uber? Si te bajaste el auto y te diste cuenta de que olvidaste tu extensión de cabello, tu instrumento musical o el almuerzo, no culpes a la inteligencia artificial, tampoco a los astros. Recuperarlo es muy sencillo, directamente en la aplicación. Tienes que abrir la aplicación de Uber, tocas la pestaña Actividad, seleccionas el viaje donde crees que dejaste el objeto.
0: Oye, y luego...
2: Repíteselos porque seguro se les olvida.
1: La aplicación, abre la aplicación de Uber y toca la pestaña de actividad. Y en la actividad, ahí viene, seleccionas el viaje a donde crees que dejaste el objeto, desplázate hacia abajo a la sección de ayuda y selecciona encontrar objeto perdido.
0: Luego hay una nota que no le va a gustar nada al secretario de Hacienda, Edgar Amador, ni a la presidenta de la República. Hoy Banamex da una nota sobre qué pasa con el salario mínimo. Dice que, salario mínimo, el piso que sube y el techo que no cae. La recuperación del salario mínimo, de acuerdo con este estudio, sí redujo la desigualdad salarial agregada, aunque en una magnitud menor. Medidos en pesos constantes, todos los segmentos de la distribución salarial agregada, con cifras de la NOE, registraron aumentos, aunque los mayores se concentran en los trabajadores alrededor de este umbral, modificando la forma de la distribución. Aumentó la proporción de asalariados con ingresos inferiores al salario mínimo por hora lo que plantea interrogantes sobre su cumplimiento efectivo. Entonces, bueno, sí, efectivamente, está generando distorsiones el aumento del salario mínimo, porque también la realidad es que mucha gente contrata gente fuera del agua.
1: Es que esto está asociado totalmente a la informalidad. Aunque aumente el salario mínimo en la informalidad no. En la informalidad tú dirías, oye, nuestra ayuda no necesariamente, tú no lo sigues en la informalidad, sigues pagando por debajo del salario mínimo. Y en la informalidad, recordemos, en la informalidad está más de la mitad de los trabajadores en México. Entonces, este es el problema de lo que tenemos. Yo a mí me parece, y yo creo que está bien, desde luego, y era indispensable aumentar el salario mínimo, pero con esto también elevar el empleo formal. Y es lo que no hemos podido hacer, elevar el empleo formal para que la gente gane salario mínimo.
0: Mientras que le cuesta la Secretaría de Empleo, en 2016 el 7.3% de los trabajadores mexicanos percibían 5 salarios mínimos o más. Para 2025 esta proporción se redujo a 1.2%. ¿Qué está pasando? Que como sube el mínimo, no suben en la misma proporción el resto de los salarios. Y entonces sí, efectivamente, a lo mejor el salario medio de 5 mil y ahora es de 8.900, pero los que ganaban 10 mil pesos no están ganando 25 mil.
2: Esa es una de las distorsiones más frecuentes que desafortunadamente están ocurriendo y que están desincentivando el empleo formal. Por eso hay un crecimiento muy notable del empleo informal. Hoy lo que estamos viendo, de acuerdo con las cifras oficiales, es que el empleo en la informalidad es el motor de la economía. No es el empleo formal, sino el empleo informal.
0: Pues bueno, ahí están estos datos de Banamex, interesantes. Y bueno, además que estamos solo en contra de que se eleve el salario mínimo, pero sí hay un mayor costo laboral.
1: Y bueno,

0: Sin duda.
1: Pues ahí vamos a... Bueno, y decíamos de las declaraciones de Trump sobre los canadienses, dijo, they are nasty, nasty, they are nasty, ¿no? O sea, desagradables. Pero además lo repitió, they are nasty. Y entonces, pues, cuando le preguntan a Carney, el primer ministro de Canadá, mejor se ríe, pero la verdad es que te digan desagradable, ¿no? Está tu gobierno, ya, sobre todo a los medios, está tomando en un contexto en el que supuestamente estamos negociando el Tratado de Libre Comercio Trilateral, el cual forma parte de Canadá. Canadá es el segundo socio comercial de Estados Unidos.
2: Bueno, formalmente todavía no se inicia la parte de negociación trilateral, se están realizando la revisión en reuniones bilaterales, México-Estados Unidos y Estados Unidos-Canadá, cada quien por su parte. México ha sido el que ha mantenido de manera más constante las conversaciones, las reuniones, las pláticas, aunque públicamente no se ha dicho exactamente de qué magnitud son los avances que se han tenido, pues el gobierno, Marcelo Ebrard, ha venido platicando, ha venido diciendo que son avances importantes, ojalá que así sea.
3: Sí, pero ahí el problema sí es serio porque el acuerdo es trilateral y a México le conviene que Canadá esté dentro del Tratado de Libre Comercio. ¿Por qué? Porque habrá puntos que tú tengas que negociar junto con Canadá frente al gigante que es Estados Unidos. Uno de los puntos, por ejemplo, muy claramente puede ser regla de origen, que Estados Unidos quiere llevarse a fuerzas el contenido que se haga en mayoría en el sector automotriz, los autos que se fabriquen en Canadá, que se tenga un porcentaje mucho mayor de contenido estadounidense. Ahí México y Canadá pueden hacer una alianza, desde luego, para imponerse. Entonces, bueno, pues sí, nos conviene a nosotros que se mantenga Canadá en las negociaciones, pero están siendo muy tensas las negociaciones entre Canadá y Estados Unidos, tensas porque las ha puesto así el presidente de Estados Unidos, Donald Trump. Imagínate que te digan desagradable, pues obviamente no es nada bueno para una negociación.
1: En cambio, que dice Trump de Claire Sheinbaum, que es una beautiful and nice lady,
3: y elegante,
1: ¿no?
3: Y elegante. Y le dice, le echa muchas
1: cosas. Nos cierra la frontera.
3: Y dice que no somos confiables.
1: Nos da la torre con los aguacates.
3: Y que no es nuestro amigo, pero
2: que gobiernan los narcos.
1: Además, que gobiernan los narcos y no sé qué, pero nos da la torre con los aguacates, pero dice que es muy nice la presidenta Sheinbaum.
3: Es muy elegante.
1: Bueno, vamos a un corte, no se vaya, regresamos aquí. 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
4: Las uñas de las manos crecen 4 veces más rápido que las uñas de los pies en el cuerpo humano.
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12: El primer animal en órbita espacial fue la perra Laika, lanzada por la Unión Soviética en 1957.
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4: Las mariposas saborean la comida utilizando receptores químicos ubicados en sus patas antes de decidir poner sus huevos allí mismo.
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13: El exgobernador de Guerrero, Ángel N., fue ingresado al penal de máxima seguridad del Altiplano en el Estado de México después de haber sido detenido por su presunta implicación en el caso de la desaparición de los 43 normalistas de Ayotzinapa. El Partido Verde Ecologista, a través del diputado Jesús Sesma, insistió en

0: Reformar la ley del Seguro Social para que el gobierno federal financie la incorporación de las mujeres cuidadoras al régimen obligatorio con servicios médicos y pensiones. El gobernador de Puebla, Alejandro Armenta, inauguró el Centro Libre número 62 y la Casa Carmen Cerdán número 25, las cuales brindan acompañamiento y protección a las mujeres en la entidad. El mandatario destacó que con esta estrategia se ha reducido el delito de feminicidio un 80% durante el primer semestre de 2026 en el estado. Informó Itzel Vanegas. 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
3: Regresamos aquí a Fórmula Financiera y estamos haciendo un enlace con la gobernadora del Banco de México, Victoria Rodríguez Ceja, para que nos dé los pormenores de la resolución importante que hoy tomó la Junta de Gobierno, decíamos en forma unánime. Ya lleva dos juntas de gobierno en las que no hay emoción en cuanto a los votos. Todos están de acuerdo, se mantuvo ya se esperaba, ya lo había anticipado la propia gobernadora. Se mantiene sin cambio la tasa en 6.5% y se mantendrá así de aquí en adelante. Es el término que usa.
4: De aquí en adelante, bueno, pues prácticamente lo que resta del año es lo que se ha venido entendiendo. Ya ratificaremos con la gobernadora del Banco de México, Victoria Rodríguez Ceja, en un momento cuando tengamos la comunicación. Pero lo cierto es que hay un reconocimiento de que la convergencia a la meta objetivo del Banco de México otra vez se vuelve a posponer, en esta ocasión para la segunda parte del año 2027.
5: Sí, ese es el tema. La posposición que hacen de la meta del 3%, y el 3%, bueno, se había dicho que se iba a alcanzar para el segundo trimestre de 2027, ahora va a ser hasta finales del 2027.
3: Pero Victoria Rodríguez Ceja, gobernadora del Banco de México, muy buenas noches.
5: Hola, Victoria. Hola, Victoria. Buenas noches.
6: Muy buenas noches, qué gusto saludarlos nuevamente.
3: Gracias. Oye, pues platícanos los pormenores de esta resolución. Algo que ha llamado la atención, ya se está por un hecho que las tasas se mantendrían sin cambio, pero ustedes reducen la meta de inflación a 3.5 para este año, pero postergan para el cuarto trimestre del 2027 la convergencia al 3%. ¿Cuáles son los motivos por los cuales si la inflación está hoy en 3.12, puedes subir a 3.55 y mantenerse a 3% hasta fines del 27?
6: Claro, Mantén, bueno, pues me gustaría empezar compartiéndote cuáles fueron las razones por las que decidimos mantener el día de hoy nuestra tasa de referencia en su nivel actual de 6.50%, y como siempre nuestra decisión estuvo basada en la valoración que hacemos del panorama inflacionario, de sus determinantes, por supuesto, y esto incluye pues su evolución observada, pero también esperada. Y entre los factores que estamos considerando está, pues por supuesto, el comportamiento de la inflación, que como sabes disminuyó de 3.55 a 3.1% desde nuestra decisión de política monetaria previa. Y bueno, con esto la inflación alcanzó su menor nivel desde 2020, y se ubicó en un nivel cercano a la meta, lo que sin duda pues es bienvenido. Ahora, una parte del descenso, una buena parte del descenso, se explica por menores precios que estamos viendo en las frutas y verduras, y esto, bueno, después del fuerte aumento que, como vimos, se observó a principios del año por factores temporales. Ahora, por otra parte, la inflación subyacente también disminuyó en el mismo periodo, pasó de 4.12 a 3.95%. Este dato de la primera quincena de julio está indicando que se perciben menores presiones en los precios de las mercancías y, algo muy importante, en los precios de los servicios diferentes a la vivienda y a la educación. Esto está apoyado en menores presiones sobre la inflación de los servicios de alimentación. Y con la postura monetaria que ratificamos el día de hoy, esperamos reforzar la tendencia a la baja de la inflación subyacente y apoyamos a que la inflación general alcance la meta. Ahora, en este sentido, nuestros pronósticos trimestrales para la inflación, incluidos en nuestro comunicado, están, te diría, incorporando la dinámica inflacionaria reciente y siguen anticipando que tanto la inflación general como la subyacente se reduzcan a lo largo del horizonte de pronóstico. Las revisiones a las proyecciones inflacionarias que estamos realizando se explican, me gustaría recalcarlo, por elementos específicos, efectos base en la inflación no subyacente y por cierta persistencia que sigue mostrando la inflación de los servicios. Esto se da producto en parte de ajustes en precios relativos, pero lo que destacaría es que es una revisión acotada y que no altera la perspectiva de que la inflación mantenga su senda de convergencia. Ahora, otros elementos que incidieron en la decisión está el hecho de que el tipo de cambio, como hemos visto, se ha mantenido estable y ha respondido pues, de una manera ordenada a los eventos externos que han estado ligados con tensiones geopolíticas, sí, incertidumbre sobre temas comerciales, etcétera. Y otro factor al que le damos seguimiento, como saben, es la holgura que aún presenta la actividad económica. A pesar del repunte reciente que vimos en el PIB del segundo trimestre, aún persisten condiciones de holgura y de capacidad disponible en la economía ante la debilidad que ha mostrado la actividad durante varios trimestres. Por ello, pues incluso con esta reactivación, no se esperan presiones inflacionarias que pudieran provenir de la demanda, lo cual estaría apoyando que la inflación continúe moderándose. Y aquí resaltaría que cuando la política monetaria considera la holgura prevaleciente en cada decisión, pues es a partir de sus efectos sobre la inflación y no por la valoración directa de la actividad económica en sí misma, ya que el objetivo central de nuestras decisiones de política monetaria es exclusivamente la dinámica inflacionaria.
4: Sí.
6: Ahora, otro elemento importante es el grado de restricción monetaria que se ha aplicado en años recientes. Estimamos que este seguirá teniendo efectos positivos sobre la evolución de la inflación a su meta, ya que, como sabemos, los canales de transmisión de la política monetaria hacia la inflación operan con cierto rezago. El anclaje de las expectativas de inflación también ha sido importante. Con esta decisión considero que mantenemos o que colaboramos a robustecer este anclaje y, bueno, pues nuestra postura que se confirma con la decisión del día de hoy nos permitirá seguir pues corroborando que el comportamiento de los determinantes de la inflación efectivamente se refleje conforme a lo esperado.
4: Victoria Rodríguez Ceja, ¿cómo estás? Te saluda Marco Antonio Mares. Muy buenas noches, Victoria.
6: Muy buenas noches, Marco. Gusto en saludarte.
4: Igualmente, Victoria. Y bueno, en este contexto de todos los argumentos que nos acabas de dar, ¿cuál es la razón central que tuvieron en la Junta de Gobierno para posponer nuevamente la convergencia de la inflación a la meta objetivo? Ya van varias ocasiones. Victoria, ahora, ¿cuál es el argumento central?
6: Claro, bueno, como comentaba en mi intervención anterior, en realidad se están haciendo revisiones específicas o fundamentadas en algunos elementos específicos. Por un lado, bueno, ante las disminuciones tan importantes que se han observado en la inflación no subyacente, bueno, pues se esperaría un repunte simplemente por efectos base. Y también, como hemos visto, se ha observado una cierta persistencia específicamente en la inflación de los servicios, que ha sido resultado en parte de ajustes en precios relativos, como bueno, pues algunos que se han dado a inicios de año, etcétera. Entonces, se destacaría que pues es, como decía, una revisión acotada y pues muy importante, esto continúa manteniendo la perspectiva, seguimos anticipando y esto lo resaltaría, que la inflación mantenga su senda hacia la convergencia.
5: Claro, desde luego. Estamos platicando con Victoria Rodríguez Ceja, la gobernadora del Banco de México. Te saluda José Yuste. Victoria, ¿cómo estás? Buenas noches.
6: Hola, buenas Muy buenas noches, Pepe, qué gusto.
5: El gusto es mío, desde luego, Victoria. Oye, cuéntanos, 6.50, ahí ya tuvieron la, han mantenido la tasa de interés de referencia en 6.50 desde mayo, la van a mantener todavía un plazo más, según indican en el comunicado que dieron a conocer. En 6.50, ¿qué tan cómodos se sienten ustedes, por ejemplo, para los créditos? ¿Cómo está funcionando esto para los créditos? ¿Se están acomodando? ¿Cómo lo estás viendo?
6: Bueno, aquí sobre todo me gustaría aprovechar esto que comentas respecto a mantener nuestra tasa. Aquí te diría, bueno, no tenemos un horizonte predeterminado para mantener la tasa en este nivel. Su nivel en el futuro pues va a depender de la valoración que hagamos del panorama inflacionario. Ya comentaba un poco sobre la dinámica de la inflación general. Pues disminuyó a 3.1 y esta lectura se ubica incluso por debajo de las expectativas que ha tenido el mercado y prácticamente en el objetivo permanente de 3%, la inflación subyacente también disminuyó y si bien este comportamiento estaba en línea con nuestras previsiones y la inflación subyacente está por debajo del 4%, te diría que es, por cierto, algo que no pasaba desde abril del año pasado. Para lograr que la inflación general se ubique en la meta, la subyacente necesita descender más y con la postura monetaria del día de hoy estamos esperando reforzar esta tendencia a la baja y estaremos apoyando, bueno, pues a que se alcance la meta. Entonces estaremos vigilantes del alcance y la duración del desvanecimiento de estos choques temporales que se han visto en algunos productos del componente no subyacente, así como del posible surgimiento de nuevos choques como ha estado ocurriendo. Y bueno, pues aquí estaremos atentos a todos los determinantes de la inflación, no a uno único, y pues repetiría que no tenemos un horizonte predeterminado para mantener la tasa en este nivel.
3: Pues Victoria Rodríguez Ceja, gobernadora del Banco de México, te agradecemos
5: Victoria,
3: mucho.
5: Gracias. Gracias, Victoria.
3: Gracias.
6: Muchas gracias. Buenas noches.
5: Buenas noches, Victoria.
3: Ya nos vamos, Pepe. Yo estoy buenas
5: Maricarmen
3: noches.
5: Maricarmen Cortés, hasta mañana. Gracias, Marco Mares.
4: Gracias, Maricarmen. Pepe, buenas noches.
3: La producción de Diana Zapeda con la asistencia de Charles González. En los controles técnicos, Lorenzo Gasca. El staff de televisión, Gus Martínez, Oscar Carrillo, Carmen Gutiérrez, Jimena Boca Negra. En YouTube, Jorge Cruz y Kate Hernández. Se quedan en Telefórmula con Juan Pablo Pérez Díaz y en radio con José López y con P. Garza. Gracias.
5: Buenas noches.
4: Hasta luego.
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11: Hablemos de mamá a mamá y también a papá. Con Gina Ibarra.
12: Los abuelos ocupan un lugar muy especial en la vida de una familia. Son una fuente de amor incondicional, experiencia, historias y enseñanzas que enriquecen la infancia de nuestros hijos. Con ellos, los niños aprenden el valor de la paciencia, la gratitud y el respeto hacia quienes han recorrido un largo camino.
8: Como padres podemos enseñar ese respeto, principalmente con nuestro ejemplo, escuchándolos con atención, agradeciendo su apoyo, cuidándolos y valorando todo lo que hacen por la familia. También es importante fomentar momentos de convivencia para fortalecer ese vínculo tan significativo. Un abrazo, una llamada o una visita pueden convertirse en recuerdos que permanecerán para siempre. Aprovechemos la oportunidad de enseñar a nuestros hijos que los abuelos son un regalo invaluable, cuya presencia merece cariño, reconocimiento y respeto mientras podemos disfrutar.
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13: Izamal, Yucatán, conocida como la ciudad de las tres culturas. Esta bellísima localidad yucateca destaca porque prácticamente todos sus edificios y templos están pintados de un radiante color amarillo. El majestuoso convento de San Antonio de Padua, construido sobre una antigua pirámide maya, domina un entorno donde el pasado prehispánico, la época colonial y la vida moderna coexisten con absoluta armonía.
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13: Los ojos de las abejas tienen pelos microscópicos para recolectar polen mientras vuelan de flor en flor por campos.
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14: Muy buenas noches, hoy es jueves 6 de agosto. Yo soy Pei Garza y voy a tener el placer de estar contigo la siguiente hora. Y te quiero deleitar con uno de los actores con mayor visibilidad en nuestro país. Y ahí nada más te voy a decir una pista. Él salía, protagonizaba Cuando seas mía.
19: Un actor que es una de las joyas más grandes que nos ha dado la televisión mexicana.
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19: Hubo una época en la que encender la pantalla por la tarde era casi garantía de encontrarte con uno de los galanes más queridos de las telenovelas. Su mirada seria, su voz profunda y ese estilo elegante lo convirtieron en el protagonista de algunos de los melodramas más exitosos de todos los tiempos, como Cuando seas mía y Amor en custodia. Pero lo que pocos saben es que antes de conquistar millones de hogares, estudió de derecho. Y aunque parecía tener una vida encaminada lejos de los foros porque ejerció en un despacho a lo largo de un año, terminó apostándolo todo por la actuación.
20: Trabajé un poquito más de un año en un despacho en Tampico, Tamaulipas, y pues no fue lo mío.
19: Su carrera comenzó en Televisa a principios de los años 90 con participaciones en producciones como Simplemente María, La Mentira y María Isabel. Sin embargo, el verdadero giro de su historia llegó cuando decidió cambiarse a TV Azteca. Una decisión que en aquel momento dio muchísimo de qué hablar, porque no era común que una de las promesas de Televisa cambiara de empresa en pleno auge.
20: Me ofrecen 50 pesos, ¿sabes? Dame 40 y me quedo. Eso le dije. No quisieron. Yo te llamo, me dijo, ok. Y entonces, pues ya, me fui firme en Televisión Azteca.
19: Y vaya que le salió bien la apuesta. Ahí protagonizó éxitos como Catalina y Sebastián, La calle de las novias, Cuando seas mía, La heredera, Un nuevo amor y, por supuesto, Amor en custodia. Una telenovela que rompió récords de audiencia y que hasta hoy muchos consideran una de las mejores producciones de TV Azteca. Con el paso de los años, regresó a Televisa para participar en proyectos como Por amar sin ley, La desalmada, La herencia, El amor invencible y El maleficio, demostrando su presencia en los medios de comunicación por más de 37 años. En este momento de su vida, se encuentra trabajando en las tablas del teatro junto a Jacqueline Andere con la puesta en escena La velocidad del otoño, una obra que llegó a su vida en un momento muy vulnerable, cuando tuvo que dejar a su mamá a cargo de su hermana. Y como la obra trata el tema de la vejez y cómo los adultos mayores viven sus años dorados, la narrativa del proyecto le llegó al corazón. No cabe duda que es uno de los actores más entrañables que hemos tenido en la pantalla chica y que ha sabido sortear los grandes de la industria para seguir vigente por más de 3 décadas de trayectoria. Seguramente ya saben de quién estamos hablando. Por supuesto, nos referimos al entrañable Sergio Bazáñez.
14: ¡Ya salió el pez! Oigan, y hay un tema muy álgido. Tú piensas que todo lo que tiras a la basura, ya después, quién sabe a dónde se va un portal que se va a otro lado. Pues no, regresa a nuestros mares y regresa a nuestra tierra. Y por supuesto, también está regresando a nuestro cuerpo. Y tristemente, esto tiene consecuencias terribles. ¿Quieres saber de qué se trata? Por favor, no te atrevas a cambiarle porque te lo voy a revelar. Ya sabes que estamos transmitiendo desde nuestra casa de Midnight Monkey. Agárrate. Esto es Ya Salió el Peine.

0: te agüites. Vamos a un corte rapidísimo. 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
9: Londres, Reino Unido. Londres es una metrópolis fascinante, donde la historia milenaria de la realeza británica se funde perfectamente con una modernidad audaz e hiperconectada. Barrios emblemáticos como Soho, Camden Town y Notting Hill muestran una mezcla vibrante de culturas, mercados exóticos, expresiones artísticas callejeras y gastronomía internacional de primer nivel. Museos de renombre mundial con entrada gratuita y monumentos históricos como el Big Ben conviven con rascacielos futuristas a orillas del río Támesis. Londres es un imán intelectual y creativo global, un espacio inclusivo donde conviven pacíficamente tradiciones centenarias y las tendencias más vanguardistas del arte, la música y la tecnología contemporánea.
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10: El Sol representa el 99% de toda la masa total que existe en nuestro sistema solar actualmente.
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12: Los escorpiones brillan bajo la luz ultravioleta debido a una proteína especial presente en su exoesqueleto que los hace visibles.
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0: ¿Te agarramos en curva? Ya regresamos. Estás en...

0: Y ya estamos de regreso y como pudieron ver en nuestra cápsula espectacular, les tengo a un picudazo de la actuación con más de 37 años rompiéndola frente a las cámaras, a los escenarios, y hoy no es la excepción porque nos viene a contar de su obra La Velocidad del Otoño. En Ya Salió el Peine, el inigualable Sergio Bazañez. ¿Cómo estás, papito?
1: Muy bien, muchas gracias, Peine. Muchas gracias por la invitación a tu programa y aquí estamos.
0: Oye, qué maravilla porque la estás rompiendo en el teatro con esta obra junto a la maravillosa Jacqueline Andere. Yo quiero saber para ti qué significa esta rayita más al tigre, porque veíamos en toda la cápsula tu pasar por estos medios de comunicación, las novelas tan icónicas que has hecho, y qué significa trabajar con una de las grandes también en el teatro.
1: Mira, esta obra llegó en un momento de mi vida muy, muy difícil, porque mi madre vivió siempre conmigo, tenía 20 años viviendo conmigo, no sé, no los conté, pero ella empezó a tener problemas de salud y tenía 2 o 3 meses que mi mami se había ido a vivir con mi hermana porque yo ya no la pude cuidar por cuestiones, pues, de que ella es una mujer, había luego que ayudarla a ciertas cosas y luego me quedaba sin empleados, que era un problema. Entonces, pues ella le daba pena y todo esto, y se tuvo que ir con mi hermana. Y bueno, pues es una obra que trata sobre las razones que tienen los adultos mayores de defender su independencia en cierto momento de su vida, claro, y las razones que tienen los hijos de tratar de ayudarles a que esa vida sea más cómoda. Pero, pues muchas veces uno empieza a tratar de decidir por ellos y eso es lo que genera un conflicto, ¿no? Y esta obra se trata de esto. Es una obra que ya había hecho la señora Susana Alexander hace unos años y que le fue muy bien. Y es una obra americana y trata este tema, pero la puesta en escena de Susana Alexander, pues se evocaba prácticamente a este tema y era un poco más, digamos, seria. Claro. Nosotros en esta adaptación, pues tratamos de hacerla más ligera sin quitar la columna vertebral, que es esta relación entre padres e hijos o abuelos o el adulto mayor que tú tengas en tu familia, cae perfecto.
0: Claro.
1: ¿No? Pero lo quisimos también, pues, hacer con un poco de humor. Todo eso lo metió la señora Jacqueline Andere, porque ella es la que realmente lleva eso. ¿Y cómo se llama? Y ha resultado una adaptación muy, pero muy bien recibida por el público. La ha disfrutado muchísimo porque te ríes mucho. Tiene momentos muy, muy simpáticos donde esta relación de, en este caso, madre e hijo, pues llega a momentos de que la gente se ríe mucho porque yo creo que se identifica con los momentos que están sucediendo en escena, ¿no?
0: Claro.
1: Y también, pues, como dice muy bien la señora Jacqueline Andere, es una montaña rusa porque de momento te estás riendo, de momento te estás riendo a carcajadas y luego, híjole, llega, pum, este tema de hablar de las verdades, de por qué sucedió tal cosa dentro de la familia y entonces ahí se empieza a volver como un poco más melodramático e incluso mucha gente pues llega a las lágrimas, ¿no? Y luego te volvemos a hacer reír. Es una puesta en escena que me da mucho orgullo, mucha satisfacción, porque la gente sale fascinada. Los comentarios que hay en nuestra página de La Velocidad del Otoño de Instagram son verdaderamente entrañables. Y pues, como te decía al principio, pues yo estaba en una situación, pues la misma situación esta, ¿no?
0: Claro, y me imagino que además también esta relación con tu mami muy especial, pues me imagino que había muchas similitudes y te espejeabas también con el personaje, ¿cierto?
1: Así es. Y mira, hay una anécdota que yo luego cuento en las entrevistas, es que a veces me ponía, mi mamá estaba dormida en su cuarto, me ponía así en la puerta y la veía. Mi mamá fue una mujer muy dinámica, muy alegre, muy baladora, le gustaba la fiesta, muy activa. Y de repente ves que tu que tu ser querido se ha deteriorado y ya no es el mismo y ya no puede hacer las mismas cosas. Claro. Y ese ser querido que tú amas entrañablemente está sufriendo porque ya no puede caminar, porque ya no se puede. Y es verdaderamente duro para ti y yo creo que más duro para la persona que lo vive, porque está teniendo momentos donde ya no puede hacer las cosas como antes. Y eso debe ser un golpe tremendo para ti, ¿sabes?
0: Claro. Pero a ver, esta pasión tuya por los escenarios, por el comunicar, yo quiero preguntarte, me chismearon que estuviste de chamaco en un concurso de canto. Yo quiero saber qué pasó ahí, porque desde aquel entonces hasta ahorita te has dedicado a sacar desde los momentos más álgidos, más ríspidos y sobre todo los más entretenidos.
1: Yo empecé pues en la escuela, porque yo nací en Poza Rica, Veracruz, y en aquel entonces, o sea, yo tengo 15 entrados en 16, empecé muy chiquito en esto, y bueno, pues lo único que había era pues participar en las obras de teatro o en los concursos de declamación de canto de la escuela. Entonces yo me metí a todo eso, hice obras de teatro y efectivamente hice una vez solo concursé cantando y bueno, no gané nada, pero sí se fue la luz y fue un momento, pero yo me seguí, a mí me valió. Mira, yo no soy una persona muy segura, ¿eh? O sea, era un niño tímido y demás, pero pues cuando uno está arriba y hay que hacer las cosas, las haces y punto, se acabó. ¿Estás de acuerdo?
0: Claro, pero hay mucha gente que nos ve y que nos escucha que no saben que tú estudiaste Derecho.
1: Ah, sí, en la Universidad Veracruzana en Jalapa.
0: Y hay que decir, no solamente lo estudiaste, sino también ejerciste.
1: Sí, claro, sí, estuve un año en un despacho en Tampico, Tamaulipas, trabajando. Y bueno, mira, yo pensé en ese momento que había terminado mi carrera, dije, pues voy a ver si este es mi camino, porque pues tantos años ya estudiando y demás, yo siempre quise estudiar actuación, pero en ese momento no, pues dije, no, vamos a ver. Y mi experiencia en los juzgados, entonces es un lugar muy difícil.
0: Sí.
1: Es un lugar que a todo el mundo le tienes que dar dinero, si no te esconden los expedientes para acabar pronto. Que te entregue el expediente así de que tú dices, vengo por ver qué dijo el juez y no sé qué.
0: Gracias.
1: No, sí, no está. Y no está, y si no les das lana, no está. Entonces me pareció tan desgastante y tan malo eso, que yo dije, no es por aquí. Yo un día agarré mis maletas y yo le dije a mi mamá, vivía yo con mi mamá allá en Tampico, le dije, ¿sabes qué? Me voy a ir a estudiar actuación. ¿Pero cómo? Pues sí. ¿Y cómo le vas a hacer? Pues no sé. Y ahí vengo para acá. Recurrí a amigos, viví con amigas, con amigos, y bueno. Ahí la fui haciendo y entré, afortunadamente, al CEA. El CEA era una gran escuela en ese momento, tenía grandes profesores, la verdad. Mónica Miguel, Aurora Molina, Torres Minnao, Torre La Fam, y pues, grandes, grandes maestros. Y la verdad, pues, tuve una buena educación ahí.
0: Y además, en una generación muy especial del CEA con Alexis Ayala, con Sergio Sendel, con Raúl Magaña. ¿Cómo era para ti estar con estos personajazos formándose que ustedes se convirtieron pues, en los protagonistas de todas las historias?
1: Bueno, mira, en ese momento eran dos grupos, el A y el B. Yo estaba en el B, ellos todos los que mencionaste estaban en el A. Sí convivíamos, pero convivíamos muy poco. Y bueno, tampoco eran grupos enormes, éramos 15 en un grupo y 15 en el otro. Entonces, pero coincidíamos mucho ahí y pues son momentos de mucha incertidumbre, ¿no? Porque pues traes muchos sueños, estás joven. Yo, por ejemplo, que llegaba de provincia sin ningún contacto con el medio artístico, pues la verdad no sabía ni qué estaba haciendo ni dónde estaba parado, porque muchos de mis compañeros ahí ya venían estudiando en otros lados actuación y bueno, pues sobreviví.
0: Y de ahí te vas a Simplemente María, que fue tu primer novela, ¿no?
1: Dale, si estás bien enterado, ¿eh? Así es.
0: Todo aquí lo estudiamos, mi Sergio.
1: Oye, muy bien, te felicito, la verdad, porque muy, muy poca gente lo hace. Felicidades. Sí, fue Simplemente María, 20 capitulitos me aventé ahí.
0: ¡Qué maravilla! Pero ¿cómo llegaste y cómo te colaste ahí? Porque me imagino que has de haber estado muerto de miedo el entrar, por supuesto, a este mundo protagónico. No es lo mismo estar ahí que, digamos, pensarlo y concebirlo.
1: No, hombre, fue... Mira, yo... La verdad, mi primer trabajo fue una hora infantil que anunciaban en el Canal 5 con Televisa también, que se llamaba Pedro Hielo. Y así lo anunciaban. Y en las noches, también teatro, Chorus Line no estaba de titular, estaba de suplente, pero me aprendí toda la obra. Y, y esos fueron mis dos trabajos profesionales, donde recibí por primera vez paga, y saliendo del CEA, nos metieron del CEA a eso, ¿sabes? Y lo de Simplemente María, pues fue una casualidad. Yo llegué allí a Televisa para hacer cualquier cosa, en uno de los edificios, me topo con alguien de la producción de Pimstein y me dice, ¿tienes trabajo? Le digo, no. ¿Puedes hacer un casting? Sí. Y perfecto. Ya me metieron y me quedé. Y era un personaje, pues, estelar. Digo, ya estaba muy avanzada la telenovela. Pero bueno, ahí trabajé con la señora Victoria Rufo, con Jaime Garza...
0: No, con eso tengo que hacer rapidísimo un corte. Por favor, ustedes no se atrevan a cambiarle. Están en Ya Salió el Peine.
2: Pero no, mi amor, tú no eres. Nos quedamos con los dedos en la puerta, pero ya volvemos.
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11: Aquí va una joya de la electrónica francesa, Music Sounds Better With You, que fue el único sencillo de Stardust. Un trío que incluía a Thomas Bangalter, uno de los integrantes de Daft Punk, con un sample de Fate de Chaka Khan, tema de 1998, que es considerado uno de los más grandes himnos del house. Y sí, la música suena y suena muy bien. Aquí Stardust y Benjamin Diamond, Music Sounds Better With You, en Sonido Brown.

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1: El corazón de un camarón se encuentra ubicado en su cabeza, cerca de su sistema digestivo y otros órganos vitales.
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2: Las mariposas saborean la comida utilizando receptores químicos ubicados en sus patas antes de decidir poner sus huevos allí mismo.
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1: El desierto del Sahara era una región verde cubierta de lagos y praderas hace apenas unos 6.000 años atrás.
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1: El rugido de un león adulto puede escucharse hasta 8 kilómetros de distancia en una noche clara y despejada.
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1: Y ya estamos de regreso con el inigualable Sergio Batañez. Y estamos hablando de tu primer novela, Sergio, que estabas además con la reina del lagrimón, Victoria Rufo. Ya debe haber sido unos momentos también que cambian un poco la historia de tu vida.
2: Sí, claro, porque mi objetivo no era hacer televisión o teatro o cine o eso. Mi objetivo era ser actor. Yo siempre busqué eso. O sea, de hecho, cuando yo llegué después de trabajar como abogado aquí a México, que no sabía qué hacer, lo que yo andaba buscando era una escuela para estudiar. O sea, yo no venía ni a modelar, nada. O sea, nada. Eso no me entraba. Yo quería estudiar, porque yo siempre he creído que uno se tiene que preparar para todo, ¿no? Y si claro. Tú quieres llegar a la excelencia, pues tienes que prepararte, ser consciente, disciplinado y profesional.
1: Oye, nos contabas del CEA de Televisa, pero coincidentemente estos proyectos que tuvieron mayor renombre y mayor visibilidad para ti pasaron en TV Azteca. ¿En algún momento te sentiste desaprovechado en Televisa?
2: No, yo ya estaba trabajando muy bien. La verdad es que iba novela tras novela. Después de Simplemente María sí tardé un poco en trabajar, pero desde que me hablaron para ser Morelia, que la hicimos en Miami, en Estados Unidos, no sé si te acuerdas de esa telenovela, desde ahí yo ya tuve muchas ofertas ahí en Televisa. Lo que pasa es que yo cuando hice La Mentira en Televisa, me quedé sin contrato de exclusividad y Televisa sí me quería recontratar y me quería recontratar, pues 10 años más con el mismo sueldo. Y a mí no me pareció. Dije, no, mira, la verdad, pues no me interesa, pero yo no sabía ni qué iba a hacer.
1: Claro.
2: O sea, porque la verdad no. Y de repente me habló Azteca. ¿Cómo se enteraron? No sé. Y me dijeron, ya sabemos que no tienes tu contrato, o nosotros te ofrecemos esto, esto y esto y esto. Me ofrecieron 3 protagónicos en el contrato, que era lo que yo quería hacer a final de cuentas en la televisión, ¿no? Porque claro, todos queremos eso cuando empezamos a hacer tele.
1: Claro.
2: Y bueno, pues yo fui con Televisa porque no fui un ingrato, la verdad. Yo siempre digo que hay que agradecer. Entonces yo fui
1: siempre.
2: Les dije, a ver, me ofrecen 10 pesos aquí. Ustedes, si me dan 8 pesos, yo me quedo. Y me dijeron, ¿lo vamos a pensar? Entonces, pues, creo que lo siguen pensando.
1: Pero eso, la neta, el público lo tiene súper agradecido porque Silvia Navarro y tú siempre han sido y serán una de las parejas más icónicas de la televisión mexicana. Y me refiero, por supuesto, a proyectos como Cuando Seas Mía, proyectazos espectaculares con muchísima visibilidad, con un trancazo en rating.
2: Mira, era una gran responsabilidad desde el inicio. Cuando nos dicen, bueno, no me dijeron junto con Silvia, pero cuando me dicen a mí, queremos hacer Café con Aroma de Mujer, pero versión mexicana, yo dije, híjole, o sea, tenemos un gran paquete, ¿no?
1: Sí, sí.
2: Porque esa novela colombiana, pues tuvo mucho éxito internacionalmente, no solo en Colombia.
1: Claro.
2: ¿No? México tuvo un éxito.
1: Importantísima por todos lados.
2: Sí, sí. Entonces, pues, híjole, dije yo, sí es arriesgado, ¿no? Para todos, desde el director, la producción, los actores, para todos era un gran, gran reto hacer esto, pero yo siempre he dicho que las cosas, yo soy un hombre de fe y siempre he dicho que las cosas que te caen y que te las ofrecen, fíjate, yo sigo mucho mi intuición. Cuando me ofrecían algún proyecto que no, me dolía el estómago, se sentía.
1: ¿En serio?
2: Sí.
1: ¿A quién no va?
2: No, muy pocas veces me pasó, pero yo le hice caso a mi intuición. No, con esta telenovela de Cuando Me Dicen de Café, dije, ay, pues sí es un gran reto, ¿qué vamos a hacer? Pero no sentí nada, todo fluyó muy bien, porque también es eso importante, cuando sí, un proyecto va a jalar, todo fluye, no hay problemas, ¿sabes? Y pues la novela afortunadamente nos fue de maravilla, le gustó mucho al público, y una cosa muy importante, mira, que nunca se menciona. En aquella época, las novelas de Televisa empezaban con 20 puntos de rating, no menos, ¿eh?
1: Claro.
2: Nosotros no.
1: Ahí era el arranque.
2: Ahí era el arranque de todo el proyecto de Televisa. Nosotros en Azteca, empezábamos en 3, en 5 puntos. y había que ganarse a la audiencia.
1: Claro. Es un... Además era la guerra, me acuerdo perfectamente, entre las dos televisoras. Era como...
2: Sí, había que ganarse la audiencia porque pues nosotros estábamos arrancando con las novelas en TV Azteca. Y afortunadamente tuve varios proyectos que la audiencia nos aceptó y llegamos a ser un éxito, afortunadamente. Y yo creo, eso me da mucho orgullo, porque pues conquistamos con nuestro trabajo el televidente, no fue que ya tenías costumbre de estar en el canal y no le movías, ¿sabes?
1: Claro, y además el público los sigue recordando muchísimo. ¿Cuándo fue que a ti te cayó el 20 del hecho de saberte tan público y el saberte famoso?
2: ¿Sabes qué? Híjole, mira, yo hasta llegué a estar súper fuerte y demás. Yo no me veía así. Yo la verdad, trabajé. De hecho, caí en algún momento en depresión porque no tenía vacaciones. Yo trabajé 7 años sin parar. Y entonces eso me afectó.
1: Claro.
2: Todo mi sistema nervioso y demás, y terminé en una depresión crónica. Porque hay que descansar, hay que tomarse sus días, hay que tomar vacaciones por salud. Ya ni siquiera es, ¿sabes? Pero es por salud. Pero yo no lo hice así y yo trabajé y yo no vi esos momentos. Yo nunca me sentí ni el más visto, ni el más aplaudido. Creo que ahora ya me siento un poco aplaudido, pero
1: Oye, y no podemos dejar de mencionar, por supuesto, Amor en Custodia. ¿Es cierto que tú propusiste a Margarita Gralia?
2: Híjole, yo nunca he dicho eso, pero sí. Yo le dije al productor, yo conocía muy bien a Margarita, porque Margarita, obviamente trabajamos en Cuando Seas Mía, y en otra telenovela que se llamó La Herencia, que era mamá de Silvia Navarro, también trabajé con ella y la conocía muy bien, conocía su talento, su profesionalismo y todo, y cuando me dijeron que tenían... Yo dije, pues Margarita queda perfecta en el personaje. Esa, yo no dije, póngala, no, yo la mencioné.
1: Pero de ahí hicieron magia, porque se quedó más de un año. O sea, iban, según yo, por algunos meses y se quedaron el año entero.
2: Sí, empezó a tener un exitazo y, bueno, duramos creo que año, no sé qué, 3 o 4 meses.
1: Y hay que decir que el tema principal de la novela tiene 27 millones de reproducciones. Es verdaderamente una locura.
2: Órale, no sabía, mira. Sí, es muy bonito ese tema, es muy bonito. Fíjate que TV Azteca tenía muy buen gusto para poner canciones, ¿eh?
1: Claro, y pegaba muchísimo, porque yo me acuerdo que tú traías una greña espectacular. ¿Cómo te la cuidabas? Porque todo el mundo decía, qué padre el pelazo de Sergio.
2: Mira, sí hay que cuidarse el pelo largo. La verdad, es un problema. Mira, por eso ando yo con el pelo corto ahora. Pero mira, en Cuando Seas Mía, sí era mi pelo... Pero en Amor y Custodia yo traía el pelo cortito, me tuvieron que poner extensiones. Y ya cuando me creció el pelo, ya me dejé yo el pelo largo. O sea, me fue creciendo y en un año pues ya lo tenía por acá. Entonces ya no había tanto problema, ¿no? Pero sí, el pelo largo es un problema. O sea, si te acuestas y las extensiones más, si te acuestas sin agarrarte, yo me tenía que hacer una trenza para dormir. Y me tuve que acostumbrar para dormir con eso, porque también tener aquí la trenza pues claro, es un problema, ¿no? Para recargarte. Pero hay que ponerse, ¿cómo se llama? Ciertas cosas para que esté lindo el pelo, para que no se enrede, hay que cepillárselo, hay que... No, sí, y sí lo hacía, ¿eh? Sí, cuidaba yo el cabello, pero la verdad sí es una monserga. Eso del pelo largo.
1: Oye, Sergio, ¿y te tocó también vivir todo el cambio en la industria con las plataformas de streaming? Porque era las guerras de antes de Televisa, de TV Azteca, pero después entra otro key player en la industria que son las plataformas de streaming. ¿Cómo ha sido para ti el reinventarte y el estar vigente en una industria tan competida y en medios tan pulverizados, como bien lo decías? Porque antes salías en la novela y ya automáticamente eras famoso, pero ahora hay tantos proyectos, tantas producciones, tantas series, que es difícil ganar notoriedad.
2: Bueno, ahora hay proyectos en los teléfonos, que no claro. Son estas novelitas cortas que están teniendo un exitazo, ¿no?
1: Sí, sí, sí.
2: Mira, para mí, porque yo no crecí con la tecnología. O sea, yo salí de la universidad y no había computadoras.
1: Claro.
2: Entonces, ni mucho menos teléfonos celulares. No. O sea, y yo cuando tuve mis éxitos, no había redes sociales. también.
1: Claro. Pero además te hubiera cambiado toda la jugada. Imagínate ahora que sabes de los haters y todo, si te hubiera tocado en aquel entonces, ¿te hubiera gustado?
2: A mí no me gusta mucho el internet. Mira, creo que sí soy adicto porque tengo un problema. Me gusta contestarle a las fans que me escriben y me da ansiedad no hacerlo, ¿sabes?
1: Dejarlas ahí, no. Ajá, que contestar. No
2: me, es algo que... Entonces tengo que controlar eso porque no... Por eso hice un video un día, porque dije, yo no le puedo contestar a tanta gente, entonces hice un video. Claro. ¿Sabes? Para todos. Pero es muy complicado, a mí no me gusta.
1: Bendito Dios, gracias, mi querido Sergio. Te mando un fuerte abrazo y espero verte muy pronto por allá.
2: Oye, muchísimas gracias por tu entrevista, muchísimas gracias. No te conocía, pero eres una persona muy amable. Además, haces tu trabajo, sabes de la historia de la gente que entrevistas y eso está muy bien. Felicidades.
1: Gracias, mi Sergio, por allá te voy a ir a ver al teatro.
2: Oye, por favor, vente con quien quieras. Te invitamos, hombre.
1: Fuerte abrazo.
2: Abrazo, hasta luego.

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2: Hay casas que tienen historia. Hay casas que guardan oscuros secretos a la espera de revelarse con un pequeño accidente. Muy cerca del centro histórico de la Ciudad de México, se ubica una vieja residencia deteriorada por el tiempo y el abandono. En ese escenario, habita Eulalia Madero, una anciana y misteriosa mujer, apoyada por Ifigenia, trabajadora doméstica quien, por casualidad, encuentra un diente enterrado en la pared. El hallazgo desata una trama que enlaza lo sobrenatural, el espiritismo y la política a través de oscuros personajes de la historia mexicana. Todo alrededor del velo dorado, rito practicado por hombres poderosos para controlar el destino de una nación. A lo largo de las páginas transitan aristócratas, intelectuales y oportunistas cercanos a virreyes de la Nueva España. Novela escrita por José Manuel Cuellar, juega con el terror y el misterio en una historia que te envuelve para no dejarte ir.
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4: La comunión entre afición y selección mexicana quedó de manifiesto tras la actuación mundialista, donde más allá de quedarse en la misma instancia, el sentimiento de orgullo y pertenencia fue otro. Por ello, en la Federación Mexicana de Fútbol quieren aprovechar dentro de lo que se puede jugar en nuestro país, y la Copa Oro del próximo año entregaría los partidos del Tri como locales en el renovado Estadio Azteca, situación que garantizará grandes entradas. Sin embargo, y en la medida que los contratos lo permitan, los hombres de pantalón largo de la Federación deben priorizar jugar más a menudo en México para fortalecer el vínculo, en Europa para potenciar al jugador mexicano y en Estados Unidos conseguir mejores rivales para que no solo sea negocio y se tenga un provecho deportivo. Soy José Luis Cuevas y te espero con este y muchos temas más en la multiplataforma de Fórmula Deportes, ya sea en radio, televisión o YouTube, aquí en Grupo Fórmula.
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1: La subsecretaria de Relaciones Exteriores, Raquel Serur, será la encargada de representar a México en la ceremonia de toma de posesión de Abelardo de Espriella como presidente de Colombia este viernes en la ciudad de Cali. La Fiscalía General del Estado de México complementó una segunda orden de aprehensión por el delito de robo a casa-habitación en contra de Lourdes N. y Víctor N., quienes se encuentran en reclusión tras ser señalados como supuestos invasores de la vivienda de doña Carlota en Chalco. La Comisión Reguladora de Telecomunicaciones informó que la vinculación de números de teléfonos móviles a los datos personales superan los 69.666.000 líneas registradas, lo que representa el 48% del total de las líneas que existen en el país. Informó Itzel Vanegas. 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
6: Y ya estamos de regreso y justamente yo les contaba al inicio del programa que los bebés, y seguramente ya lo has leído por ahí en artículos en el internet o seguramente por alguna cosa en redes sociales, viste que ya estamos naciendo con microplásticos. Yo quiero que sepamos cuál es el efecto en nuestras hormonas y qué es lo que está pasando con nosotros los seres humanos, porque estamos totalmente plastificados, y por eso que les traje a un expertazo. Él es el doctor Alfredo Nava. ¿Cómo estás, Alfredo? Bienvenido.
7: Bien, muchas gracias por la invitación, Pei.
6: Oye, Alfredo, gracias por venir, sobre todo porque, híjole, este temazo creo que a todo mundo le ponen los pelos de punta, porque es algo que en generaciones anteriores no habíamos experimentado, porque no hacíamos nuestra vida al 100% con los plásticos y los microplásticos que estamos aventando tanto al océano. El océano se come, los pescados y los pececitos nosotros nos los comemos, y es así que pensamos nosotros en nuestro egoísmo que lo tiramos y ya no tiene nada que ver conmigo. Yo lo tiré a mi basura y ya me

0: importantes, o el que a lo mejor como tiene mucha trascendencia ahora por temas actuales, es la tiroides, ¿no? La tiroides, que es un órgano que está justamente en la base del cuello, regula todo, todo, todo. La temperatura del cuerpo, qué tal estamos despiertos, nuestro crecimiento. Entonces, ahora, por ejemplo, los niños que en algún momento están expuestos a esto desde, pues, en la parte de la placenta, cuando están, pues, en su mamá y empiezan a crecer, obviamente si están expuestos a esto, generan que su tiroides no crezca de manera adecuada, ¿no? Y al final eso va a repercutir en su desarrollo, que no tengan buena estatura, que a lo mejor tengan un poquito de retraso en la parte cognitiva. Entonces, eso en muchas ocasiones pues genera que pues el desarrollo no sea adecuado, ¿no? Existen tratamientos que pueden compensar en cierta medida esto, ¿no? Pero ¿qué necesidad tendríamos realmente?
1: No, claro, y a ver, yo creo que también es el llamado de atención, porque esto no solamente involucra a las autoridades, porque muchas veces decimos, es que reciclen lo que aventamos. No, es que hay que tener un consumo un poquito más responsable, porque también el tema de los plásticos, pues todos estamos involucrados. De verdad, son alarmantes las cifras del poco reciclaje que hay, porque la gente dice, ay, no pasa nada, que lo reciclen y que alguien lo utilice. Pero estamos hablando de toneladas y toneladas que no da ni la economía y, por supuesto, mucho menos la industria para poder reciclar al 100% todos los materiales.
0: Sí, no, la realidad es que pues es también la forma en la que lo usamos, ¿no? Si nosotros podemos ocupar, no sé, una botella de plástico y decir, bueno, pues la voy a volver a rellenar, eso ya está mal desde un principio.
1: Claro.
0: ¿No? La realidad es que tendría que ser un recipiente de vidrio, que es como lo más sano relativamente, pero al final de cuentas, si nosotros ocupamos ese plástico nuevamente, pues nos estamos exponiendo más, ¿no? Y hay muchas otras más alteraciones, ¿no? Digo, la realidad es que ahora pues se han estado haciendo más estudios justamente para ver esta situación. Por ejemplo, ha habido muchos problemas con las mujeres ahora con temas de ovario poliquístico.
1: Sí.
0: O el nuevo nombre que tiene, ¿no? Que es el síndrome del ovario metabólico poliendocrino, trabalenguas completamente. Y estos síntomas o la aparición de estas enfermedades está muy relacionada con esta parte de los microplásticos, ¿no? Altera justamente el cómo las hormonas sexuales empiezan a regularse, hace que las mujeres pues de repente ya no tengan sus ciclos menstruales de manera continua.
1: Claro.
0: Normalmente es, o a veces hasta para temas, por ejemplo, de reproducción, o sea, a veces les cuesta mucho trabajo embarazarse por esta misma
1: parte. ¿Y cuánto no hemos escuchado de repente de amigos o amigas que están en plena edad reproductiva y de repente les está costando y cada vez se escucha más?
0: Claro, sí, pues es que es una de las cuestiones que pues de manera de consulta como que es ya muy frecuente, ¿no? Y es buscar, y muchas de esas pacientes tienen pues algún trastorno hormonal que a veces puede llegar a tener algún como contexto familiar o alguna cuestión hereditaria, pero pues otras veces no hay de dónde, y esto parecerá explicar justamente de...
1: Y a ver, y esto está muy cañón cuando de repente hablamos del sistema inmunológico, que es el que nos ayuda a combatir todas las enfermedades, que también, pues, por supuesto, se ve comprometido, porque digamos que el plástico hace que se bloquee un poco también esta función, que es de nosotros como seres humanos, básica.
0: Sí, claro, si nosotros no tenemos esta parte del sistema inmune activo, lo que va a hacer más frecuentemente es que tengamos mucha susceptibilidad a tener infecciones, ¿no? Y esto es en particular, a lo mejor como una cuestión de bloqueo, pero también lo que hace es como que lo activa de manera inadecuada y hace que pues tengamos como respuestas hacia nuestro propio organismo, ¿no? Y todas esas enfermedades autoinmunes también se lleguen a presentar.
1: A ver, doctor, decías algo bien importante que yo quiero aclarar, que es, digamos, entre hombres y mujeres, porque cada uno, digamos, va a tener una afectación evidente, porque todos vamos a ser afectados, pero en realidad se ve, digamos, estos síntomas y esta manifestación diferente en hombres y mujeres. ¿Cuáles serían estas señales que tenemos que empezar a poner atención?
0: Pues tendríamos que empezar a buscar como cuestiones un poquito muy específicas, por ejemplo, en el caso de las mujeres, si nos cuesta trabajo embarazar, si en algún momento dado sus ciclos menstruales no son regulares, si de repente les cuesta trabajo bajar de peso, si a lo mejor tienen de repente mucha caída de cabello, se cae de piel. Entonces, estos síntomas que van asociados a enfermedades, ya sea de la tiroides o a nivel de los ovarios, puede ser una pista, ¿no? En el caso de los hombres, la diferencia radica un poquito también, que es menos a veces lo que podemos llegar a notar, porque si un hombre de repente dice, bueno, yo quiero tener familia, pues muchas ocasiones dice, pues es que es la mujer la que no puede, ¿no?
1: Claro.
0: Pero también a veces nosotros como hombres tenemos problemas en cuestiones de cómo se forman los espermatozoides, de la parte de la función del testículo, empiezan a tener poca energía, de repente poco rendimiento físico, poca ganancia muscular, suben mucho de peso, entonces también igual nos da una orientación para que algo está fallando, y si no tenemos algún factor o alguna predisposición para, ahí es donde podemos buscar.
1: Y que además de repente todas estas señales que nos estás diciendo pues pueden ser muy confusos, pues decir, oye, ¿sabes qué? Pues esto es un achaque de la edad, esto evidentemente no es lo mismo los tres mosqueteros que 20 años después, entonces empezamos a justificarnos, pero hay que también...

0: decirle, doctor, a toda la gente que no empiecen a normalizar síntomas que ustedes creen, que ustedes no son doctores. Si no se lo dice el doctor, ustedes no tienen por qué, y tampoco el chat GPT incluye, y tampoco incluye las redes sociales, no incluye eso. O sea, si ustedes tienen una función que hacían perfecto, es decir, tenían relaciones sexuales padrísimo, y ahora no puedo. Oye, respiraba increíble, y ahora no respiro. Oye, tenía un rendimiento padrísimo en el gimnasio, y ahora no rindo. Todas estas cosas no hay que normalizarlas. Hay que decir, oye, ¿está bien? O sea, ¿me puedo hacer algún chequeo? Tengo que analizar un poquito más esto, porque yo creo que también nosotros como mexicanos no contamos con esta cultura de la prevención, que creo que es básica.
1: Efectivamente, digo, es un parte de nuestra idiosincrasia, y creo que en general tocas un punto importante, ¿no? A veces normalizamos esta parte de, estoy cansado por mi trabajo,
0: claro,
1: por mi día a día, y la realidad es que no siempre es...
0: Y no tenemos que vivir cansados, porque eso además no es normal. Claro. Es decir, por más que tu trabajo sea demandante, o sea, imagínense cómo puede ser un trabajo como hasta de la presidencia de la República, nuestra presidenta, imagínense el estrés al que está metida, no estaría viva. Entonces nosotros tenemos que empezar a regular conforme también a esto y no normalizar síntomas que pues no tenemos, porque muchas veces, no es que como estoy súper estresado, llevo 3 meses que no puedo ir al baño bien, o llevo 5 meses que se me está cayendo el pelo y no tengo ni idea. No, hay que tener idea y hay que ir a buscar la fuente y el origen de ese problema.
1: Sí, claro, siempre hay que tener esa parte de la visita médica, ¿no? O sea, por lo menos una revisión cada año, un estudio por lo menos de seguimiento, si algo no está bien, no dejarlo para después, ¿no? O sea, decir, después voy a ver si esto se me quita, si a lo mejor desaparece. La realidad es que en cuanto algo aparece que no era normal, hay que acudir al médico.
0: A ver, y qué bueno, porque además también desde el nombre del endocrinólogo, la gente dice, pero pues, ¿qué atiende? ¿Qué me va a ayudar? O sea,
1: nosotros en particular somos especialistas en esta parte de las hormonas, ¿no? Nosotros nos encargamos de ver justamente tiroides, la parte reproductiva, ovarios,
0: testículos. Ojo, también las subidas, las bajadas de peso de repente drásticas. Claro. Si no estás haciendo dieta, tienes que ir al endocrinólogo porque no es normal. Si no estás haciendo dieta y no estás tomando ningún GLP-1, no estás en ningún medicamento, pues córrele al doctor porque de verdad puede ser una enfermedad.
1: Sí, claro, o sea, y lo que conlleva como tal, ¿no? El hecho de que también igual tengamos diabetes o hipertensión, que también son cosas que muchas ocasiones también nosotros manejamos, ¿no? Digo, la diabetes puede ser como nuestra área fuerte, ¿no?
0: Porque claro,
1: es una enfermedad que tiene que ver con una hormona, que es la insulina, ¿no? Y esta hormona también ha tenido su impacto en la parte del uso de los microplásticos, la parte del consumo de los alimentos ultraprocesados en el desarrollo de más pacientes con diabetes, hasta en edades más tempranas de la vida.
0: Claro, y sobre todo, digamos, las estadísticas en nuestro país que resultan bastante alarmantes de la cantidad de gente que tiene diabetes.
1: Sí, ¿no? La realidad es que somos de los primeros lugares, tanto en diabetes, tanto en adultos como en niños, ¿no? Y justo con ello va de la mano con el tema de la obesidad.
0: ¡Qué cañón! A ver, doctor, por favor, hay que dar las redes sociales, hay que decir dónde te pueden seguir, dónde pueden buscar más información de todo esto.
1: Claro, con mucho gusto, estamos en Instagram y en X como Alfredo Nava Endo.
0: Gracias, doctor, por estar con nosotros.
1: Muchas gracias.
0: Vamos a poner mega musicales y por eso le doy la bienvenida a Esperón. ¿Cómo estás, papito?
2: Muchísimas gracias, muy feliz, muy emocionado de estar acá.
0: Oye, gracias a ti por venir, estás estrenando música, Meteora. Yo quiero que le digas al público de qué se trata, porque has también sido muy resiliente en esta carrera. Digamos que ha sido, pues digamos, de todo un poco, pero con esta música nueva yo creo que es un bálsamo del alma para ti también.
2: Sí, estoy feliz porque, como bien sabes, soy un artista independiente, entonces cada lanzamiento tiene un montón de esfuerzo detrás. Y como dices, pues han sido muchos años de estar picando piedra. Estoy contento en este punto de mi carrera, de que las cosas van funcionando. Y pues como su nombre dice Meteora, hace referencia al meteorito, ¿no? Todas las canciones que he sacado recientemente hacen referencia a cosas que están en el cielo, en el espacio. Ya saqué Tristella, ya saqué Luma, y pues ahorita es el momento de Meteora.
0: Oye, a ver, ¿cómo llega Meteora después de todo este andar, que el ser artista independiente, de repente hay que aguantar los ajos, las cebollas, el arrastre del lápiz, el billete que está corto, en las presentaciones? O sea, hay que ser demasiado fuerte y tener la piel como de cocodrilo.
2: Pues yo creo que es como cualquier ámbito en el que uno se quiera desarrollar. Al principio es difícil empezar desde cero, pero ya que las cosas empiezan a arrancar, la verdad es que de un momento a otro las cosas se ponen muy fáciles.
0: A ver, ¿y cómo es esa conversión de repente estar en un escenario que por ahí me chismearon que te ha tocado de todo, hasta que te han aventado hasta condones en el escenario, de todo? ¿Cómo pasas de eso al aplauso del público, al tener también pues el cariño de la gente que le gusta tu música? ¿Cómo es para ti esa conversión de lo difícil a la gloria?
2: es que yo tengo muchos años haciendo esto. Cuando tenía 14, 15 años, pasó esa anécdota. En ese entonces, pues, tenía una banda de covers. Y pues, nada más nos subimos ahí en un bar donde todo el mundo estaba borracho. Estábamos muy chicos nosotros, entonces...
0: ¿Y ustedes llegaron todos inocentes, 3, 2, 1, acción?
2: No, nos recibieron bien.
0: ¿No fue buena la recibida?
2: No, para nada. Pero afortunadamente, pues con el paso de los años uno va construyendo su audiencia, vas encontrando a la gente que sí aprecia lo que haces y el recibimiento siempre es bueno.
0: Oye, ¿y cómo has hecho también, que eso es muy asertivo también, de la comunidad que has hecho en las redes sociales, de cómo te has llevado también, pues digamos, a todo un tema de identidad, porque tu música no solamente representa estos acordes, sino también es como esta parte, como nos decías, como tienes esta filosofía, ahorita está en el cielo y estás hablando de cómo nos inspira también. ¿No? Esta parte que puede ser tan mundana pero tan etérea.
2: Yo creo que el cielo es un tema que siempre va a estar como muy rodeado de misticismo, como de magia. Es algo que en todas las civilizaciones ha estado muy presente, incluso hasta religioso, ¿no? Entonces a mí me interesó mucho abordar eso y resonó muy bien con la gente.
0: Oye, ¿qué ha sido para ti, digamos, lo más difícil en esta carrera? Que sé que además también hay que tener mucho temple, pero para ti, ¿qué ha sido el sacrificio más grande que has hecho para pertenecer a esta industria?
2: Yo creo que, pues, el compromiso. Básicamente, en general, en todos los días ha habido veces que, pues, estoy encerrado todo el día en mi casa trabajando en las canciones, en planear, en agendar entrevistas, en agendar fotos. Pues, a veces he tenido que perderme ciertas reuniones con amigos, con familia. Sí requiere bastante compromiso, pero al final creo que vale mucho la pena.
0: Oye, y cuéntame por favor también, que seguramente eso, como mucha gente que he entrevistado, de repente como que cuando dices me voy a dedicar a la cantada, me voy a dedicar a la artisteada, ¿cuál fue la primera reacción de tu familia? ¿Qué es lo que te dijeron?
2: Al principio estaban contentos, yo creo, porque pensaban que, bueno, pues es el hobby, ¿no?
0: Se le va a pasar.
2: en un punto se preocuparon y con justa razón. En ese momento se los reprochaba, pero ahora viéndolo en retrospectiva, pues creo que mi mamá y papá pues fueron sabios al tener esa preocupación, ¿no? Porque es un riesgo real el que no pueda funcionar.
0: Y es de rifados y requiere mucha valentía, no solamente exponer el pellejo, la canción, lo que la gente te pueda decir en las redes sociales, sino también incluso el tema económico, ¿no?
2: Claro.
0: Que dices, bueno, pues tal vez en otra chamba a lo mejor pues te llega la quincena segura y no vas a tener ningún problema.
2: Sí, al final hay que comer, hay que pagar la renta, hay que comprar la despensa. Y mi mamá y papá estaban muy preocupados en un punto, con justa razón. Pero afortunadamente, ya después de bastante picar piedra, las cosas han funcionado. Estoy muy feliz por eso. Sí, no, y aparte, fíjate que a mí me tocó una época en la que ya no era tan cool tocar la guitarra. Era como de nerds tocar la guitarra. Entonces yo era el que llevaba la guitarrita a la escuela y luego llevaba la melódica y ahí andaba haciendo escándalo todo el tiempo. Y como en ese entonces estaba de moda la música electrónica, la neta no era cool. O sea, era como que el loquito ese de la música.
0: Oye, y para ti, digamos, este año, ¿qué representa? ¿Qué es lo que quieres alcanzar? Viendo un poco estos hitos que has llevado y sobre todo el alcanzar y el hacerte un lugar propio en la música.
2: Este año quiero terminar de publicar las canciones que quedan pendientes del disco. Son 5 las que me faltan todavía, vamos a la mitad. Estoy muy emocionado por eso. Cada canción va a tener justo, va a seguir la temática del cielo, del espacio. Y quiero terminar eso para ya poder hacer conciertos de una vez por todas.
0: Oye, qué maravilla. Se me acaba el tiempo, papito, pero yo quiero que la gente que nos está viendo, que nos está escuchando, que vayan a descargar ahorita mismo este hit de Meteora. Y, por supuesto, ahí está todas las demás canciones. Van a estar muy pendientes porque va a estar sacando nueva música todo el año. Y muy pendientes de las presentaciones, donde te pueden seguir, donde te pueden encontrar.
2: En todos lados me pueden encontrar si escriben Esperón. En Instagram estoy como esperón.mx. En TikTok estoy como esperón-bajo, pero en todos lados como Esperón.
0: Gracias, querido.
2: Muchísimas gracias, te agradezco.
0: Y ahora sí me despido de ustedes, pero mañana vengo con la icónica Mónica Avión, así es que no te lo puedes perder. Mientras tanto, te mando besos, descansa y que tengas muy bonita noche. ¡Salud!

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0: ¿Recuerdas cuando tu perro corría como loco detrás de una pelota? Saltaba el sillón de un brinco y te recibía en la puerta con una energía que parecía no tener fin. Un día te das cuenta de que ya no corre tan rápido, que le cuesta trabajo subir las escaleras, que duerme más y come menos. Tu lomito está envejeciendo y así como él te acompañó toda la vida, ahora te toca a ti acompañarlo a él. Lo primero que hay que saber es que la vejez no es una enfermedad. Es un estado fisiológico natural que atraviesan todos los seres vivos, incluidos nuestros compañeros de cuatro patas. Pero ojo, no a todos los perros les llega la vejez al mismo tiempo. Los de raza grande, como un pastor alemán o un labrador, se consideran adultos mayores a partir de los 6 o 7 años, porque celularmente se desgastan más rápido. En cambio, los de raza pequeña, como un chihuahua o un poodle, pueden no entrar en esta etapa sino después de los 10 años. Cuando tu perro envejece, los cambios no solo son de comportamiento, su cuerpo también se deteriora. Si no se cuida adecuadamente, puede desarrollar sarcopenia, que es la pérdida progresiva de masa muscular. Esto le provoca dolores crónicos, debilidad en las patas y dificultad para levantarse o mantenerse de pie. Y el problema va más allá de las piernas. El músculo no solo sirve para caminar, también produce sustancias llamadas mioquinas, que ayudan al metabolismo y facilitan la comunicación entre el cerebro y el hígado. Cuando el músculo se pierde, todo el organismo se resiente. Además, pueden aparecer padecimientos como insuficiencia renal crónica, artritis y hasta algo parecido a la demencia senil humana, que los veterinarios llaman síndrome de disfunción cognitiva canina. Sí, los perritos también pueden olvidar dónde está su plato o desorientarse en su propia casa. Ahora, la buena noticia. Hay mucho que puedes hacer para mejorar su calidad de vida. Llévalo al veterinario al menos cada 6 meses y pide que le hagan estudios de sangre, porque el diagnóstico temprano es clave para que cualquier tratamiento sea eficaz. Mantén al día su vacunación y desparasitación. Cambia sus croquetas por unas formuladas especialmente para perros maduros, con menos proteína. Límpiales los oídos y báñalo una vez al mes. Déjale juguetes para que se entretenga y mantenga la mente activa. Y sobre todo, no lo obligues a hacer cosas que ya se le dificultan. Tenle más paciencia. Sácalo a pasear periódicamente, pero a su ritmo. Y dale el cariño que siempre mereció. Tu perro te acompañó en tus peores días sin pedir explicaciones. Ahora que le toca a él caminar más lento, es tu turno de ajustar el paso. Estos bellos seres han sido nuestros compañeros durante mucho tiempo y merecen que aumentemos los cuidados en su comida, en su ejercicio, en sus visitas al médico y en cómo los tratamos. Porque un lomito viejito no necesita que le devuelvas la juventud, necesita que lo cuides con la misma lealtad que siempre te dio. Con información del doctor Marco Antonio de Paz Campos, director del Hospital de Pequeñas Especies de la FES Cuautitlán de la UNAM. Un guión de Leonardo Santiago con información del portal Ciencia UNAM. Les saluda Mónica Genis.
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4: Bienvenidos a este su programa Estilo de Vida. Yo soy su amigo Gerardo Medina. Me da muchísimo gusto que nos acompañen el día de hoy a través de esta su casa Grupo Fórmula, donde le damos poder a su voz. Y para compartir conmigo este espacio, hoy la muy guapísima compañía de Miriam Díez.
5: Mira, pero además, preciosa,
4: viene
5: siempre.
4: Muchas gracias. Ese carmesí te queda muy bien.
6: El carmes, rojo carmesí.
4: Sí, ese carmesí te queda.
6: ¿Cómo están todos? Un abrazo muy fuerte y espero que hoy les guste mucho el tema.
4: Y te queda mejor así el pelo, ya te he dicho. El Farrah Fawcett,
6: Pero no Reloaded. Me lo pongo Farrah Fawcett.
4: Porque primero Farrah Fawcett lo tenía así esponjadísimo, uh-huh, como luego lo ocupa. Y después lo comenzó a utilizar de grafilado, como lo trae ahorita Miriam.
6: Yo lo tengo en capas porque tengo mucho y se me esponja. Ya ves cómo se me esponja, que parezco. Entonces con eso te ayuda.
4: Que a veces pareces bebé Cavaspach con una cabezota.
6: De este tamaño se pone, sí, como el Rey León, así me pongo yo, fíjate.
4: Bueno, y de este otro lado también bien guapo, bien arreglado, bien pipiris nice, el señor Marco Antonio Silva.
5: Jerrito, muy contento para todos ustedes, gracias por estarnos aquí acompañando el programa Estilo de Vida.
4: Y trae una chamarra así bien coqueta, que le digo que yo tengo un amigo que le mando un saludo a Gerardo Rodríguez, que está en el centro, que tiene todo lo que es la bisutería. Mira. Del centro. Entonces, que voy a comprar mi chamarra, si yo voy a hacer, ponerme a hacer esas joterías de pegarles todas esas cositas a la chamarra. Sí, igual y le hago la competencia a Jean-Paul Gaultier.
5: Ay, mira, no quiere nada, Jerrito, qué bárbaro.
4: Ay, bien. ¿Por qué nada?
5: No, está bien.
4: Siempre hay que esperar a ser mejor que
5: los
4: demás.
5: Sí, no vas a
6: siempre
5: hacer
6: que
5: menos.
6: Experimentar.
4: Digo, claro. Tendrán mucha expertise, pero a lo mejor tú tienes algún talento escondido.
6: Te sí, sale un diseño ser que pega.
4: ¿Verdad?
6: Cañón. Y ya. ¿No?
4: Así que bueno.
6: Todo puede pasar.
4: Todo puede pasar. Que por cierto, ya hay unas máquinas que están trayendo de China. Les doy el consejo a las que tienen
5: ¿Máquinas de coser?
4: No, máquinas de uñas. Que metes la uña y te pinta la uña con un paisaje. La máquina.
6: Bueno. ¿En serio?
4: Sí, te tienen que trabajar la uña primero, o sea, te tienen que poner las uñas bonitas y arreglártelas. Y ya que te dejaron
6: las uñas. Debe ser de las de acrílico.
4: En blanco. O naturales, metes la uña a la máquina y te pinta el paisaje que tú quieras en la uña o la imagen que tú quieras en la uña. Son máquinas chinas, las venden en China.
6: Es que ya, además.
4: Y nada caras, $1,500.
6: Fíjate, nada caras.
5: Sí, para hacer todo eso y la verdad, ¿cuánto le sacas de provecho? Si te dedicas a hacer eso, hay mucha gente que hoy en día está yendo a esos lugares para las uñas. Y ya
4: muchas no tienen ni para comer, pero para las uñas sí tienen.
5: Sí, es cierto, sí.
4: Muchas no tienen para agarrar la gasolina del coche, pero para las uñas sí tienen.
5: Y mira que no es barato, porque creo que lo más barato de las uñas, lo más barato son como 350 cuando son sencillas.
4: ¿Qué sí pasa? Sí, Melanie el otro día fue a hacerse las uñas ahí en Lo Más Verdes, $3,000.
6: Como sé que se hizo, yo me las hago cada 15 días y son 250, 300.
4: No, se las dejan muy bonitas. Se
6: de
4: las
6: acrílico pintas, se las... te estoy diciendo. Esas son las caras.
4: Ah. Mira. A mí no me pasó la cuenta.
6: Sí. Ay. No, pero... Se me hace que sea la de los pies y la de 3 días después, porque...
4: No, eso cobran. ¿Has visto que vas sobre Lo Más Verde y si hay un salón de belleza de 2 pisos?
6: Sí.
4: Que está delante del coche. Ahí. Ahí es donde se arregla ya su pelito y se hace sus uñitas.
6: Muy bien.
4: Pero... O sea, nada, pérdida de escuincla.
5: No, pero pues no. Nada.
4: Y el papá va y busca la peluquería de 180 pesos. Sí. Ahí en Plaza Satélite que me lo cortan divino.
6: Pues sí, igual que yo, mis uñitas.
4: Una señora muy linda que me corta el pelo ahí en Plaza Satélite me cobra 180 pesos.
6: Sí, te digo que
4: entras,
6: no puede
4: entras
6: buscarle.
4: Por el globo. Entras por el. ¿Es el globo?
6: Sí.
4: Entras por el globo y luego hay una cafetería.
6: Sí.
4: Enfrente y al lado hay 2 estéticas.
6: Sí.
4: La que está pegada a la pared.
6: Ahí es donde
4: me lo corto.
6: Donde te sacan punta.
4: 180 pesos. Bueno, no me sacan punta. Llego ni me soplan.
6: Ya. Ya.
4: 180.
6: Y el tubo.
4: Bueno. Pues fíjense que hoy vamos a hablar de la depresión.
5: Uy.
4: O sea, de cómo saber si tengo depresión en 10 sencillos pasos.
6: A ver. Vayan el primero, anotando.
4: Me
6: vayan
4: quiero
6: anotando.
4: Suicidar. El segundo, me corté las venas.
6: Exacto.
4: No, fíjate.
5: Es un tema tan complicado.
4: Se trata solo de sentirte triste, pues no es depresión. Esto puede ser coincidente, algo que te pasó, algo que pues no te está funcionando, algo que no pudiste terminar. Te puedes sentir triste por muchas sí. cosas, ¿no?
6: Incluso hasta abajo de vitaminas, puede ser.
4: También por una carencia de vitamina D, por Exacto. una baja de dopamina, te puedes sentir triste. Pero cuando notas cambios persistentes en el ánimo, la energía o el interés por la vida, entonces ya no es tristeza. Cuando ya comienzas a notar que ya no tienes la misma vitalidad, la misma energía, que ya no te interesa levantarte temprano a correr, que ya no te quieres bañar todos los días, que entonces ya no es solamente tristeza.
6: Ya no te estimula el arreglarte tú, a ti mismo, ¿no?
4: No. Entonces, reconocer la depresión no es un signo de debilidad. O sea, no quiere decir que porque yo diga, me estoy deprimido, estoy haciendo el ridículo o estoy mal.
6: Claro que
4: Porque
6: no.
4: mucha gente piensa eso,
5: sí,
4: ¿no?
5: Sí, es cierto.
4: Ay, si digo que tengo depresión, van a decir que soy
5: estoy
4: un
5: loco,
4: ridículo. Pues no, que estoy loco.
5: No, hay gente que sí, dice, pues
4: que estoy, que soy una persona de esa débil, débil mentalmente.
5: Pues yo escuché el otro día a una señora que le decía el hijo, mamá, tengo depresión. Y le dijo, estás loco, ponte a trabajar, a ver, levántate temprano las cosas y demás para que se te etiquete esa loquera. ¿Cómo le puedes contestar así cuando
4: Porque
5: alguien la
4: sabes
5: está pasando
4: que
5: muy mal?
4: A nosotros nos tocó vivir una generación.
6: Que eso
4: donde no se te permitía ese tipo de situaciones a nivel emocional. O sea, decían que las personas que sufrían de depresión eran débiles mentales.
6: O que no te juntaras con ellas porque te iban a quitar tu energía, entonces mejor
4: o que eran
6: te
4: gente mediocre o ¿no? que eran gente mediocre, ¿no? Así lo decían. Es muy mediocre, o sea, siempre se anda quejando de todo.
6: ¿Sí?
4: Siempre está triste, siempre está deprimido. Por eso nadie se junta con él. Ay, no te le pegues, ¿eh? No te le pegues, porque siempre que lo traes, traes su nubecita arriba de
6: Y entonces tú veías la depresión, además, como algo malo. Pero ahora ya, por ejemplo, en países europeos, y eso aquí no sé, pero ya, incluso, si tú estás en una depresión total, te dan la justificación para el trabajo de que estás en un periodo de depresión. Aquí que te iban a dar.
5: Aquí
6: como dice la señora, ándale, a trabajar con todo tu depresión.
4: Aquí llegas al seguro y le dices, tengo depresión, y te va a decir el médico, pero primero trae hambre. Órale, voy a trabajar.
5: Es cierto.
4: ¿No? Fíjate que decir tengo depresión es un signo de autoconciencia. O sea, estás consciente de un problema que tú tienes.
6: Sí.
4: ¿No? Y aceptar que algo no está bien emocionalmente en ti es el primer paso hacia tu bienestar emocional. Si tú no lo aceptas, pues ya te fregaste.
5: Claro, sí, es cierto.
4: Porque mucha gente incluso lo podrá ver. Oye, no, es que tú antes eras bien chispa, y es que antes tú te integrabas con todos, y antes te gustaba salir con nosotros, y antes decías que sí a la fiesta. Y ahora como que andas más triste, como que andas más agotado, como que tienes los ojitos apachurrados.
5: Ya has perdido sentido a la vida también. Es que te pasas, ya no eres el mismo de antes, estás cambiando, que con quién te estás juntando, qué te estás, ¿no?
6: Y es que hay grados de depresión. Entonces es bueno que vayas fijando en lo que te va ocurriendo para que te...
4: Porque una cosa es madurar.
6: Exacto.
4: Otra cosa es cambiar. Otra cosa es que te aburran las cosas que hacías antes.
6: Exacto.
4: Y otra cosa es que te deprimas.
5: Así es.
6: Y otra cosa es que estés cansado porque has tenido tantas actividades y has andado sin darte permiso de descansar y de desestresarte, y llega un momento que te agotas. Y también piensas que eso puede ser una depresión.
4: Así es. Entonces, si sientes que algo dentro de ti ha cambiado, que la vida ha perdido sentido y que cuesta disfrutar las cosas que antes amabas, es el momento de prestar atención y pedir ayuda de un profesional. Ahora, la depresión puede manifestarse por muchas causas y de muchas maneras, ¿verdad? Y hay que saber por qué es importante saber que tienes depresión. Porque la depresión da por muchas causas. Una por una baja de litio, otra por una baja de acetilcolina, otra por una baja de noradrenalina, otra por una baja de endorfinas, otra por otra baja de serotonina, que es la que produce el intestino y el cerebro, otra por una baja brutal de dopamina, o sea, por muchas cuestiones. Otras por duelos, por pérdidas. Otra por cuestiones que tienen que ver con excesos que no puedes superar. Demasiados gastos, demasiadas deudas, demasiados compromisos, demasiadas obligaciones. Entonces, todo eso puede generar un cuadro de depresión que puede estar causando un desgaste anímico a nivel del cerebro. Todo repercute en el desgaste anímico a nivel del cerebro. Pero vámonos un pequeño corte y regresamos volando con ustedes aquí en su programa Estilo de Vida.
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3: Vamos a una breve pausa y regresamos a su programa Estilo de Vida.
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18: Playa de Arena Rosa, Bahamas.
16: Ubicada en la isla Harbour, esta playa parece salida de un cuento de hadas debido al color rosa pálido de su arena. Este fenómeno óptico tan singular es el resultado de la mezcla de la arena blanca convencional con los restos pulverizados de millones de foraminíferos, unos minúsculos organismos marinos de caparazón rojizo que habitan en los arrecifes de coral cercanos. Con sus aguas tranquilas y cálidas, este destino caribeño ofrece un paisaje visualmente idílico, exótico y sumamente fotogénico para los viajeros.
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4: Y ya estamos nuevamente con César, que es su programa
5: Estilo de Vida.
4: Sí, mira, hay veces que, por ejemplo, puedes decir, son tantas las cosas que tengo que hacer y tanto lo que tengo que cumplir y no sé de dónde sacar. Que ya, mira, sabes que ya me vale gorro todo. Mm-hmm. Ya me doy.
5: Tiras la toalla.
4: Exacto, tira la toalla. Ya me doy.
5: Sí, es cierto.
4: No.
5: Es cierto.
4: O sabes que hoy no quiero saber nada. Ya mañana veré, mañana será otro día. Uh-huh. Y entonces cuando eso lo comienzas a juntar, que ves que al otro día no es otro día.
6: Tampoco.
4: Que está todo igual. Uh-huh. O está peor. Uh-huh. Entonces comienzas a tratar de fugarte de tu realidad. Eso es lo que tratas. Fugarte de tu realidad.
6: Incluso gente que tiene, que le dicen que son workaholics, ajá, están deprimidos, pero están buscando
5: una manera
6: ocupar
5: de evadirse,
6: todo el tiempo para fugarse de su realidad.
4: O el que toma alcohol.
6: Ah, claro.
4: Se fuga de su realidad. Uh-huh. O el que fuma y se encierra, se fuga de su realidad. Y tú te fugas de tu realidad porque no la puedes afrontar y eso te genera una gran depresión.
5: Uh-huh. Cierto.
4: Entonces, identificar la depresión a tiempo puede prevenir complicaciones emocionales, porque después la depresión puede generar ansiedad y puede generar ira descontrolada, puede generar angustia, ¿verdad? Y trastornos físicos, problemas de tiroides, taquicardia, bradicardia, elevación de la glucosa, sobrepeso y problemas sociales, ¿no? Uh-huh. Que comiences a tener roces o fricciones con compañeros de trabajo que luego no entienden que tú eres una inocente criatura y pues te tratan mal, ¿no? Como Miriam me trata a mí, como tú me tratas a mí.
6: Miren mis ojitos.
4: Porque aunque no lo crean, señores, querido público, son malas personitas. Son malas personitas, se los digo públicamente. Porque no me aconsejan, no me apapachan, no me consienten.
6: Ni lo aconsejes porque peor te va.
4: En vez de que digan,
6: pero
4: sí,
6: tú no es,
4: pégame, pégame, pégame, no importa con que tú saques lo que traes
6: es
4: cargando.
6: Tus estados así de histeria negativa, así loquita, es cuando estás demasiado presionado por todas las 80 cosas que
4: no
6: haces y no
4: duermes.
6: No
4: es histeria loquita, es temperamentalidad.
6: No, es histeria loquita que no duermes, ni descansas, ni comes a tu tiempo, ni te daba tiempo de hacer
4: ¿y qué es lo que tienen que hacer? Pues corretearme con el topper, con la comida, el alma.
5: Más chiquito que la mamá. Ándale, come y come, te lleva por todo.
4: Que tragues, escuincle.
5: Exacto, ya.
4: Que tragues. Entonces, no. Primero hay que identificar por qué. Porque conocer tus síntomas te permite actuar antes de que el problema se agrave.
6: Así es.
4: Afortunadamente, pues, nosotros no cursamos por cuadros tan severos como esos, y incluyo al público, pero hay personas que llegan a pensar hasta en el suicidio, ¿no?
6: Sí, claro.
4: Porque una cosa es que te deprimas, como lo puede hacer Miriam, lo puede hacer yo, lo puedes hacer tú, lo puede hacer todos los que nos están escuchando, que llega un momento en que dices, hijo de carajo, y nadie me comprende, porque llegamos a pensar en un momento en que,
6: ah, sí, claro,
4: que nadie te comprende. Y se los voy a traducir. No es que nadie nos comprende, es que nadie quiere cargarnos el costal. Uh-huh. Que es
6: más
4: distinto,
6: bien,
4: ¿verdad? Sí. Una cosa es que te comprendan y otra cosa es que te carguen el costal. Uh-huh. Y como el costal, cada quien sabe lo que pesa, hay veces que te desesperas, ¿no?
6: Así es.
4: Entonces, tenemos que tener una prevención. ¿Qué es esta prevención? Reconocer los signos que te permiten ayudar a que tú comiences a ubicarte y que busques ayuda temprana.
6: Exacto.
4: Que busques
6: algo
4: ayuda
6: por
4: temprana.
6: Ti.
4: Porque, mira, a mí me ha tocado, pueden participar, me pueden callar, porque parezco monólogo.
5: No, estamos hablando.
4: Porque, no, es que luego siento que no pueden hablar. Y ya me han criticado. No, yo sí los dejo hablar, señoras.
6: ¿Verdad? Por favor, escríbanle, mucho.
4: Yo sí los dejo hablar. No, el caso es que muchas veces el señor, uh-huh, empoderado, uh-huh, que no se puede dar el lujo de que mostrarse débil.
5: No,
4: ¿sí?
5: Pues no.
4: Oye, es que hay que pagar la renta, es que hay que pagar la colegiatura, es que hay que llenar la alacena, es que hay que pagar la luz, es que hay que pagar el agua, es que hay que pagar el teléfono. Y sabes que él querría gritar y explotar, pero no puede, porque dice, pues es que es mi obligación.
6: ¿Qué tienes
4: que... Y lo tengo que cumplir.
6: Y a los hombres yo creo que les cuesta más trabajo reconocer que están en una depresión. O sea, sí puedo estar triste, puedo estar sacado de onda, pero nunca reconocen que están empezando en un estado de depresión, ¿no?
4: Y que eso puede agudizar sus cuadros, ¿no?
6: Sí.
4: Entonces, se hacen el fuerte y dicen no. O la mamá, que cuando tienen los niños chiquitos, nunca vas a ver que se canse, que se doble, que llore enfrente de ellos, que se angustie. No, o sea... Y todos esos signos que no te permiten buscar ayuda, sí, porque o eres el fuerte o eres el fuerte, hacen que comiences a generar trastornos muy severos a nivel emocional.
5: Es que sabes que culturalmente aquí en México, como dices,
4: en bueno, todo el mundo,
5: país, pero más
4: en
5: todo el mundo. Hay más machismo aquí en estos países.
4: Ya pero en todo el mundo, cuando alguien tiene que afrontar, discúlpame que te contradiga, Marquito. Cuando alguien tiene que afrontar una obligación, una responsabilidad, muchas veces no se da la oportunidad de mostrarse débil hasta que no la cumple.
5: Exacto, y tienes que sacar adelante tus compromisos sí o sí, porque dices, tengo a mi familia, la renta, esto, lo otro.
6: Les ha pasado a ustedes. Ajá. Yo siento, porque yo siempre tiendo tengo como depresiva, ¿no? Entonces trato de ayudarme en eso. Pero cuando empiezo a estar pensando en algo mucho y el estómago ya me está haciendo por la tristeza, por la situación, por lo que sea, y ya no tengo ganas de levantarme, tengo ganas de dormir, no quiero ir a hacer ejercicio, entonces lo que hago es a ver qué está pasando, como que ya me conozco cuáles son cuando empiezo, ¿me entiendes? Y digo, no, y es cuando más le doy, pues me meto más a hacer ejercicio, mira, me meto más a, ¿no?
4: Dice Marta de Baile, en eso sí estoy de acuerdo con ella, que hay 5 palabras mágicas que te hacen hacer las cosas, que te hacen pasar de ser una persona ordinaria a un ser extraordinario. Y esas 5 palabras mágicas son, porque lo tengo que hacer.
5: Exacto.
4: O sea, no tengo ganas,
6: claro,
4: pero lo tengo que hacer.
5: Claro.
4: Y no tengo fuerza, pero lo tengo que hacer. Y no tengo con qué, pero lo tengo que hacer.
6: Y lo haces por ti también, ¿no? Porque si no te das cuenta, si no empiezas a observarte y ver lo que está sucediendo, después cuando caes en una depresión más fuerte, que me imagino que vas a contarlo, es mucho más difícil salir de ella. Y pierdes cosas tú, los demás no. O sea, pierdes emociones, pierdes tiempo, pierdes felicidad, pierdes el poder integrarte y participar con amigos de una buena lectura, lo que a ti te gusta. Pierdes eso mucho tiempo.
4: Entonces, primero la prevención. Luego es el autocuidado.
6: Exacto.
4: Porque el autocuidado que te ayuda a priorizar tu bienestar mental y físico no es un acto de egoísmo, es un acto de amor propio.
6: Exactamente.
4: Mucha gente piensa que si comienza a generarse un autocuidado, va a ser egoísta.
6: No, al contrario.
4: No es egoísmo. Es amor propio.
6: Así es.
4: Y acuérdense que cada uno es responsable de cuidar por sí.
6: Sí.
4: Y si una persona, una madre, por ejemplo, durante la juventud, durante la etapa de crianza de los hijos, durante muchas fases cuando son esposas jóvenes, etcétera, se comienzan a autocuidar, no le hagan caso a la gente que digan, es que esa es muy egoísta, se la vive en el gimnasio y se la vive en el yoga y se la vive
6: pues que
4: viendo
6: bueno,
4: que
6: si
4: está guapa y se la vive con la dieta y se la vive. O sea, y porque entonces cuando ya estás vieja o ya estás viejo, porque no te cuidaste.
5: Es cierto, ya.
4: Porque no viste
5: por ti. Te echan así la culpa a ti.
4: Ahora yo tengo que cargar contigo, si nunca te procuraste. O sea, si lo haces está mal, y si no lo hiciste, qué güey fuiste.
6: Entonces mejoras cosas para ti, demuéstrate amor a ti mismo.
4: Sin que te importe lo que los demás opinen.
6: Así es, así es.
4: Sin que te importe lo que los demás opinen.
6: ¿Cómo te gusta verte? ¿Cómo te gusta verte? ¿Te gusta verte demasiado flaco? ¿Te gusta verte demasiado gordo? ¿Te gusta verte normal para ti? ¿Cómo te gusta verte? Porque además te vas castigando. Cuando estás con depresión, te vas castigando sin saberlo. Y empiezas o a subir de peso o a bajar demasiado. O esas cosas las tienes que tomar mucho en cuenta. No te castigues, tu cuerpo no tiene la culpa, ¿no? Entonces, cuídate, quiérete, porque nadie, como tú decías, nadie más que tú te vas a querer.
4: Era nadie que más que tú va a ver por ti llegando a viejo.
6: Así es.
4: Nadie más que tú va a ver por ti llegando a viejo.
6: Así es.
4: Entonces, no, mira, muchas veces yo oigo que dicen en el comentario, ay, eso no te queda. Cuando alguien te dice normalmente eso no te queda, es porque está haciendo un comentario destructivo.
5: Así es.
4: Y cuando normalmente hace un comentario destructivo, es porque o te tiene envidia.
6: Exacto.
4: O no te tiene empatía. O hace los comentarios solamente por hacerlos.
6: Así es.
4: Entonces acuérdense que si la que lo dijo es fea, no cuenta. Vamos a un pequeño corte y regresamos volando con ustedes aquí en ese programa. Estilo de vida. 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
27: Caldo de pollo con verduras. Prepara un reconfortante caldo utilizando pechuga de pollo desmenuzada sin piel. Agrega chayote, zanahoria, calabacitas picadas y un toque de cilantro fresco. Es una comida hidratante y perfecta para mantener una digestión ligera.
18: Territorio Animal.
0: La cotorra del sol. Esta pequeña ave destaca por sus vibrantes tonos amarillos, naranjas y verdes. Viven en bandadas sumamente ruidosas y coordinadas, alimentándose principalmente de semillas, frutas frescas y brotes tiernos de plantas.
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4: Y ya estamos nuevamente con ustedes aquí en su programa
6: Estilo de Vida.
4: Bueno, tienen que tener una red de apoyo. Esto facilita que los demás comprendan lo que vives.
6: Así es.
4: Por desgracia, como dijo acertadamente Marco, muchas veces les estás diciendo que tienes depresión, échale ganas. O sea, ese échale ganas suena como a mentada de madre.
5: Claro.
4: Suena como a mí no me importa, ¿eh? Suena como me fastidia que estés mal. Suena como a siempre estás mal.
5: Es cierto.
6: ¿Otra vez?
4: ¿No? Sí. A mí me ha tocado que una vez escuché de un amigo que decía... Es que no es posible que siempre estés mal.
5: Ah, sí, porque aparte de requerimiento, estás siempre mal. O sea,
6: la palabra siempre.
4: Me mantienes, me cargas, me llevas, me duermes. O sea, me ves todo el día, me procuras. O sea, si estoy bien o mal, pues simple y sencillamente ya sé que no me tengo que acercar a ti, porque es algo que a ti no te importa.
5: Pero hay una.
4: Que a ti te molesta, que a ti te estorba, que a ti te incomoda.
5: Pero hay algo que tú un día dijiste también, Jerry: no hay que ser el excusado de nadie. Porque llega un momento donde estás al pendiente y cada que ves a esa persona...
6: Pero
5: una
6: cosa, no es depresión.
4: Mira, una cosa,
6: Marco, ya no es depresión.
4: Es tener depresión. La depresión normalmente no se expresa. La depresión normalmente no acompaña. La depresión normalmente no te aborda. Es algo que la persona se traga. ¿Sí me entiendes? Es algo que la persona se traga. Yo te dije de una persona que te hablaba a la 1 de la mañana para quejarse de todo el mundo.
5: Así es.
4: Que te hablaba a la 1 de la mañana para hablar puras pestes de los demás. Que te hablaba a la 1 de la mañana para ser destructiva. Yo te dije, deja de ser el excusado mental de gente traumada.
5: Así es.
4: Eso,
6: no
4: una
6: es depresión.
4: Una cosa es ser negativo, destructivo, egocéntrico, hedonista, banal, y otra cosa es tener depresión.
6: Y que te guste victimizarte.
5: Por
4: o sea,
5: parte.
4: Son cosas distintas.
5: Exacto.
4: Ahí sí, y te lo vuelvo a repetir. Tú no tienes por qué ser el excusado mental de nadie. Oye, es la 1 de la mañana. Y si no tengo tiempo para tener sexo, menos para estarte escuchando. Con permiso, bye, voy a dormir. Paz.
6: Claro.
4: Ya. Oye, si tú a mí me hablas a la 1 de la mañana para quejarte de todo el mundo, con todo respeto para mi persona, te mando por un tubo.
5: Eso sí.
4: O sea...
6: Bueno, yo ni contesto porque apago el teléfono, así que ni vayas a hablar, ¿no?
4: Sí, una vez no me contestó Miriam, se atrevió a no contestarme el teléfono.
5: Ah, ¿en serio? ¿Miriam tanto así?
6: A las 12 de la noche me estaba hablando.
4: Y no me acuerdo ni para qué le hablé, pero yo le estaba hablando.
6: Bueno, a mí
4: es que no me di cuenta
6: mucho.
4: Que era las 12 de la noche porque acababa de transmitir.
6: 12:30 era.
4: Entonces, como acababa yo de transmitir, y ya sabes quién me preguntó algo.
6: Ajá.
4: Y pregúntale. Entonces le marqué.
6: Y yo dije, había dejado. Yo siempre
4: son las 12:30. ¿Cómo crees que me va a contestar? Si ya ves que de por sí en horas normales no contesta. Ahorita menos.
6: Yo pongo en silencio.
4: No, pero sí tienes que tener una red de apoyo que facilite que los demás comprendan lo que estás pasando.
6: Sí.
4: Ahora, aunque tengas depresión, una cosa es que tengas depresión y otra cosa es que te obnubiles. Eso es que te evadas de la realidad y comprendas muchas cosas. Tienes que aprender a ser respetuoso de los demás también. O sea, sí tengo depresión, no tengo ánimo de hacer las cosas, siento mucha tristeza, pero tampoco voy a invadir con mi toxicidad a los demás. Se los voy a compartir, les voy a decir cómo me siento, quien guste ayudarme, quien me guste acompañar, quien me guste dar un consejo, quien guste darme la mano. Pero eso no significa que yo, aunque tenga depresión, tengo derecho a invadir con un ambiente tóxico la vida de los demás.
5: Es cierto.
4: O sea, eso también lo tienes que entender, porque uno está triste, no tarugo.
6: Sí.
4: O sea, son cosas distintas.
6: Y tienes que tomar en cuenta también lógica y decencia. O sea, yo lo que hago es, trato de hacer mi cita con el psicólogo lo más pronto posible.
4: Pero no hay quienes...
6: Y tengo muchos amigos...
4: No hay quienes tienen tu capacidad de hacer una cita con el psicólogo.
6: Yo, pero yo te estoy diciendo lo que hago yo.
4: Pero sí pueden decir, oye, ¿me puedes invitar a un café? Es que fíjate que te
5: alguien
4: quiero
5: te
4: contar
5: escucha.
4: Algunas
6: estoy
4: cosas.
6: Estoy triste, ¿puedes venir a mi casa?
4: Sí.
5: Que alguien te escuche, sí.
4: Fíjate que me siento solo, ¿por qué no nos vemos? O te puedo llamar por teléfono. O sea, hay situaciones que se pueden prestar a que mejores tu cuadro.
6: Claro.
4: Pero no que empeores el cuadro de los demás.
5: No, pues ahí sí.
4: O sea, ahí tenemos que ser conscientes de eso. Y tienes que tratar de buscar un tratamiento oportuno. Porque por más que tú quieras que la gente que te aprecia, que te cobija, que te acompaña, te ayude... No lo van a poder hacer, porque no tienen ni el conocimiento, ni los recursos.
6: ¿Qué pasa que te va peor tú con algo que te digan?
4: No, porque te pueden dar una crítica destructiva y te hacen pedazos.
6: Exacto, porque estás en un momento muy sensible, muy vulnerable.
4: Normalmente
6: exacto.
4: Quienes te tienen que apoyar son los que están menos involucrados contigo.
6: Sí.
4: Entonces, hay muchos terapeutas, incluso en el 911... Quienes, porque no todo mundo tiene para pagar un psicólogo ni un psicoanalista.
5: No, estoy de acuerdo contigo.
4: Y hay muchos que nos duele el codo. A mí me duele el codo que alguien me esté oyendo. Y que me cobre 1,500 pesos la sesión.
6: A mí sí me ayuda. No, y no me cobra.
4: Entonces, marquen al 911. Hay terapeutas.
5: Hay una línea
4: telefónicos. Hay líneas de ayuda.
6: Sí.
4: Incluso hasta para. Hay la línea del suicidio.
6: Sí, es cierto.
4: Entonces, marquen al 911 y hay profesionistas que los pueden escuchar por teléfono.
5: Es cierto.
4: Lo que pasa es que no lo sabemos.
6: Exacto.
4: No lo sabemos. Entonces, si hay líneas telefónicas que te pueden ayudar, que te auxilian, lo voy a comunicar con un médico, lo voy a comunicar con un psicólogo, lo voy a comunicar con el psiquiatra. Y en casos ya muy extremos, en el sector salud, se da también este servicio de manera gratuita.
5: Qué bueno,
6: sí,
5: importante.
6: Sí, tienen.
5: Sí.
4: De manera gratuita. Sí. Si no tienes seguro social, si no tienes ISSSTE, está el Instituto Nacional de Psiquiatría.
6: Sí.
4: Entonces, puedes ir tú a pedir una consulta y colaboran a ayudarte a ir saliendo del cuadro. Porque si te vas a pegar a la abuelita, al tío, a la prima,
5: no, olvídate.
4: Que traen el eje hipófisis gonadal más alterado que el tuyo,
5: no, olvídate.
4: Entonces, pues ahí te encargo.
6: Y lo mismo te iba a decir ahorita de la consulta en el IMSS, si te la dan 2 años después, también quizá como eso quedar, ¿eh?
4: Bueno, pero también tienes que pagar.
6: Mejor por teléfono. Buscar.
4: También te pagan el funeral, ¿no?
6: También es.
5: Ay, qué poco. Pero no nos queremos ir tan rápido.
4: No, o sea, tienen que buscar. Yo lo digo de
6: hay
4: manera.
6: Que buscar alternativas.
4: De manera jocosa.
5: Sí, claro.
4: Pero sí. Quien sufre de depresión sabe del infierno que carga.
5: Es un verdadero infierno.
4: Es un verdadero infierno. Si me están oyendo, hay muchas formas a través de la medicina homeopática de sacar adelante un cuadro severo de depresión.
6: También.
4: Porque
6: es
4: si
6: cierto.
4: Tú tomas antiansiolíticos, antidepresivos, benzodiazepinas y te voy con todo el cuadro, lo único que estás haciendo es enmascarando el problema.
5: Sí. ¿Sí?
4: Lo único que estás haciendo es enmascarando el problema. Y cuando ese problema sale a la luz, te va peor.
5: Es un rollo, es cierto.
4: Te va peor. Recuerden que incluso por eso el día viernes 21 tenemos nuestro taller sobre tristeza, duelo y abandono. Bueno, todos los días le cambio el nombre porque no me acuerdo bien del título. Pero tristeza, depresión y duelo. Así se llama.
5: Tristeza, depresión
6: y duelo.
5: Si
6: usted se siente triste, vaya.
4: Vaya. Usted vaya.
5: Si está en duelo, vaya.
6: Hay solución.
4: Si tiene tristeza, si tiene depresión, si tiene el duelo, vaya.
6: Exacto. No importa el título, pero.
4: Tristeza, depresión y duelo. Se llama así. Se llama tristeza, depresión y duelo. Vamos a dar una plática, pero aparte de dar la plática, no nomás van a entender qué tengo, sino con qué me lo quito.
6: Las herramientas, claro.
4: Sí. El remedio y el trapito.
6: Exacto. ¿Sale? Primero la aceptación. Ajá. Ahora ya lo acepté, ¿qué hago con él?
4: Entonces, ¿no? Necesitamos un tratamiento oportuno.
5: Sí.
4: Porque cuanto antes se inicie, más efectiva es la recuperación.
5: Claro. Y no caes en una mala decisión, Jerry, porque hay gente que ha tomado también unas decisiones muy
4: fuertes. Como el policía que se suicidó.
5: Ese policía.
4: Grabó el video y luego se aventó del puente.
6: Ay, sí, hombre.
5: Fíjate nomás lo que tendría que haber pasado él ya para tomar esa decisión, pero antes también enviarle un mensaje a la sociedad de que ya era insoportable lo que él estaba pasando
6: el
5: y la única
6: a la
5: manera
6: vida,
4: mira,
6: a la
4: es que
6: vida
4: todo el mundo tenía. Lo ve de distinta manera. Me decía una amiga que es muy muy graciosa, no tomen a mal el comentario, pero dice, no, yo sí me voy a suicidar, primero voy y le rompo los hocico a todos los que me caen gordos. Dice, pues ya, total, me voy a suicidar, ¿no? Pues primero me llevo entre las patas a todos los que me caen gordos.
6: Como dicen, entonces, ¿no? Espero que ser un cel de luz y voy a electrocutar.
4: Voy a llegar a electrocutar. O sea, hay personas que ven que antes de una decisión tan tremenda como esa, por eso les digo, no tomen a mal el comentario, porque esta es la observación, saben que hay cosas que hacer también.
5: Sí.
4: Antes de tomar una decisión tan tremenda, esa, por ejemplo, dice, pues por lo menos y le romperé los hocico a los que me caen gordos.
6: Ya después no me pueden hacer nada.
4: Ya después no me hace nada. Pero siempre hay algo que hacer antes de, ¿verdad? Por eso la calidad de vida es importante. Mejora tus relaciones, tu energía, tu motivación diaria, ¿no? Y de eso trata también esta plática que vamos a dar nosotros el día 21, ¿no? Bueno, entonces vamos a ver. Vamos a un pequeño corte y estamos volando con ustedes aquí en su programa.
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0: Las digestivas son generadas en su mayoría por el páncreas, en pequeñas cantidades desde el intestino y la saliva, en específico para ayudar a descomponer los hidratos de carbono, las grasas y las proteínas de los alimentos, de modo que nuestro cuerpo pueda absorber los nutrientes a través de la barrera intestinal y llegar al torrente sanguíneo para que lleguen al órgano que los necesite.
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1: Y ya estamos nuevamente con ustedes, que es el programa
2: Estilo de Vida.
1: Bueno, pues tenemos 10 pasos para identificar si tenemos depresión.
3: Vas.
1: Decíamos, detectar depresión requiere observar tanto las emociones como los cambios en la conducta y el cuerpo.
3: Claro.
1: Porque hay cambios en la conducta y el cuerpo.
4: Ah, claro. Por supuesto, porque el cuerpo resiente todo lo que está pasando. Pues
1: sobre todo, por ejemplo, cuando baja la producción de serotonina, ahí, algo problema. Que ocurre cuando te baja la serotonina es que te estriñes muy fuerte.
4: Fíjate.
1: Por consecuencia, si no produces serotonina, no estás generando un buen estado de ánimo, no estimula la producción de la dopamina, pero también hay un cuadro de estreñimiento.
4: Se está intoxicando el cuerpo, porque de todos modos quieres todo eso que traes ahí guardado durante no uno, días, imagínate. Creo que incluso te dijo una persona, Jerry, un día, que creo que iba al baño cada 8 días.
1: No, lo dije aquí muchas veces. Por eso, mi amiga que le contaba los platos y que le decía, y ahora es todo eso popó, sí. ¿Dónde lo traes, no? Uh-huh. Entonces, no me lo dijo, era una anécdota que yo les dije de una amiga de hace muchísimos años. Uh-huh. Bueno, entonces no basta con un mal día. Uh-huh. O sea, no es como tus días.
3: No es un solo día.
1: No es como tus días de cuando vienes a trabajar y ya tuviste un pésimo día con nosotros.
4: ¿Cómo lo sabes, Jerry? Bueno, tú eres adivino.
1: No, soy vidente, tridente y pedestal espiritualista. Y mira, no me hago el jarakiri por falta de calcio. Y Carlos Latín, latón y lámina canalada.
4: Bueno, ven nomás.
1: ¿Cómo la ves?
4: O más bravo.
1: Y ladro en varios idiomas.
4: Ok.
1: En inglés, wow. En francés, wow. Pero bueno, primero, marco las cosas que me hace decir.
4: Ay, es que
1: o sea, no basta con un mal día como el que tienes diario. No basta con un mal día. La depresión.
4: Ay, es que no.
1: Pues es que digo, sí. Marcos es bien hipócrita.
3: No, te juro que es una persona feliz.
1: No, eso llega feliz y contento de estar con ustedes hoy en Estilo
3: es
1: de
3: una
1: Vida.
3: Persona
1: nadie
3: feliz.
1: Vive feliz todos los días, Miriam Díez.
3: De vez en cuando de sí ladra, cuando. Pero es de vez en cuando. Normalmente, es que, wow. Normalmente es feliz.
4: Ya ves, Miriam.
3: No sé cómo lo
1: pues no
3: ha
1: me
3: logrado,
1: gusta que sea feliz todos los días.
3: Eso sí, porque eres un
1: ¿cuál
3: envidioso?
1: Es el problema?
3: Pero...
1: ¿Cuál es el problema? Yo quiero que sea una persona así. Feliz y desgraciada como tú.
4: Hoy no más, ahora te la ventas.
3: Ahora me la ventas.
1: Ay, no. Si no fuera por estos días y los días que no son quincena, ¿cómo nos divertimos?
3: Que no son quincena.
1: ¿Cómo nos divertimos?
3: Porque tú eres el de la quincena, nosotros en la quincena es cuando somos felices.
1: Pero bueno, les decía, la depresión se caracteriza por un malestar persistente que interfiere con tus actividades.

0: cotidianas. Ahora, yo te voy a decir una cosa, ¿eh? A mí me ha tocado ver a personas que pasan por estados emocionales muy fuertes. Tú has pasado dos veces por eso.
1: Dos veces.
0: Mira, una vez. Dos, porque cuando se le fue la hija también hagan en cuenta que se le murió el mundo. Y aún así, tienen una pantalla, o sea, la máscara del payaso, ¿no?
1: Sí.
0: Y eso es por un ratito, porque...
1: A protegerte.
0: Pasas por 15, 20 días de un mal tiempo, claro, de un mal estado, de un abandono del nido vacío, del fallecimiento de un ser querido. Y ya después te vas integrando. Pero hay quienes lo tienen todos los días durante todo el año.
2: Ay, debe de ser muy pesado, muy cansado.
0: Personas eso. Que tienen un hijo a lo mejor en terapia intensiva, ya con 4 o 5 meses de terapia intensiva. Personas que viven en un hogar que les genera solamente frustración, abandono y depresión porque las golpean, las maltratan, no les dan lo necesario, no las valoran. Personas que tienen un trabajo, porque aquí lo decimos de broma, que el mal día en el trabajo, pero hay gentes que de verdad llegan a trabajar a un lugar donde odian llegar a trabajar. Porque sí, de veras los maltratan, los menosprecian, los hacen menos, o sea, y todos los días tienen que estar sonriendo y fingiendo que están bien.
2: Que están bien. Y lo peor es que luego te vas acostumbrando a eso.
1: ¿Qué?
2: Y la depresión se vuelve tan profunda.
1: Exacto, que ya no sales
2: con...
1: Exacto, tan fácil.
0: Eso. Normalizan el dato.
2: Exactamente.
0: Entonces, hay pasos que pueden orientarte para entender mejor lo que estás viviendo, pero no sustituyen un diagnóstico profesional. O sea, nosotros podemos darte una idea en base, pues, a lo que llevamos en la escuela en tanatología. Mira, es pedagoga, yo soy homeópata, o sea, tú también eres un gran observador, pero no va a sustituir el diagnóstico de un psicólogo, de un psiquiatra,
2: claro,
0: ¿verdad? De un psicoanalista, de un neurólogo incluso.
2: Claro.
1: No, sí.
0: ¿Verdad? Tienen que buscar ayuda, y si te identificas con varios de los síntomas que vamos a dar, lo ideal es que acudas con un especialista para recibir orientación personalizada. Vuelvo a repetir, están las líneas de auxilio en el 911, está el Instituto Nacional de Psiquiatría, están los hospitales del sector salud, donde ustedes pueden decir: oiga, señorita, ¿dónde me pueden atender? Porque fíjese que yo tengo ideas suicidas. Así de sencillo. No disfracen las cosas. No lleguen: es que estoy triste. Ay, señora, si está triste, fórmese atrás del 47 que está en la cola y no me esté molestando. O sea, tienen que ser muy específicos
2: de cómo te estás sintiendo,
0: en la necesidad que ustedes van a expresar, para que sepan que los tienen. O sea, no es lo mismo: oiga, me acabo de cortar, póngase un curita,
1: pues sí,
0: a que cree que me dieron un hechazo y traigo una hemorragia, perdí 3 litros de sangre.
2: Claro.
0: O sea, dependiendo de la emergencia que tú tengas, sí, va a ser el auxilio que tú pidas. Por eso decíamos en los bloques anteriores que tienes tú que ubicar muy bien cuál es tu problema y hasta dónde llega. Y no tengas pena ni miedo de expresarlo, de identificarlo y de poner un límite también a eso.
1: Claro, es cierto.
0: Porque, por ejemplo, cuando Miriam viene muy contenta y muy feliz y muy charachera, sabemos que podemos bromear con ella. Pero si viene con un estado de abatimiento, por ejemplo, cuando le dijeron: la vamos a operar del pulmón y a lo mejor tiene un tumor, y, o sea, en ese tipo de circunstancias, tu actitud debe de cambiar hacia la persona. Ni modo que le digas: y ahorita te voy a contar el último de Pepito, ¿no?
2: Sí,
0: o sea, ¿sí me entiendes?
1: Sí,
0: o sea,
1: es cierto.
0: La circunstancia siempre debe ser diferente. Y en ese momento, Miriam llegó a poner límites: saben que mi situación emocional es esta y no puedo soportar que pasen de aquí. Y así todo el mundo debe de hacerlo, como tú también cuando tuviste tu problema, que dijiste: no quiero hacer ningún comentario, no quiero que me pregunten.
2: Claro.
0: Este es mi límite.
2: Pero lo tienes que decir.
0: Pero, y yo, como lo he hecho también en otras ocasiones también, ¿no? Cuando me dio la isquemia cerebral, este es mi límite. O sea, si nosotros no ponemos el límite, la gente no lo va a identificar.
1: No,
0: y no lo va a respetar.
1: Es cierto, es cierto.
0: Y si ustedes están deprimidos, están tristes, están angustiados, tienen un cuadro muy fuerte emocional y en su familia no lo saben, pues van a transgredirlos a ustedes. Ahora, si ya lo saben y siguen igual, entonces es momento de poner el límite. Y si ellos transgreden el límite, es hora de poner una solución.
2: Claro. Pero eso tienes que aprender desde ahorita a quererte para que hagas esas cosas.
0: Y se llaman pasos.
2: Así es.
1: Esos pasos.
0: Pero si tú no pones pasos, no puedes tú
1: solucionar el problema.
0: Y lo primero es reconocer tus emociones.
1: Sí, tienes que reconocer.
0: Lo primero es reconocer tus emociones.
2: ¿Qué te está molestando? ¿Qué te está doliendo? ¿Qué sientes? Porque eso hasta se siente.
0: Entonces, primero reconocer que algo no anda bien emocionalmente es el primer punto de partida.
2: Ajá.
0: Luego, la tristeza profunda, la desesperanza, la sensación de vacío, son señales que no deben de ignorarse. Pero bueno, llegamos al final de esta primera hora. No se vayan. Después del himno nacional, continuamos con la segunda parte del tema en este su programa
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4: ¿Sabías que dedicar unos minutos al día a la meditación o la respiración profunda reduce el estrés y mejora tu bienestar emocional? Vamos a una breve pausa y regresamos a su programa Estilo de Vida.
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6: Bienvenidas y bienvenidos a Revista del Consumidor Radio. Soy Joy Ramírez y en esta ocasión nos acompaña la chef Erika Fonseca para preparar el platillo Sabio Profeco de este mes. Muchas gracias por acompañarnos, bienvenida.
7: Vamos a preparar unas deliciosas setas al pibil. Para preparar nuestro platillo necesitaremos 4 tazas de setas deshebradas, media cebolla fileteada, 30 gramos de pasta de achiote, un clavo de olor, 2 pimientas gordas, 1/4 de taza de vinagre blanco, 1 taza de jugo de naranja agria, 2 chiles guajillos y 1 cucharada de aceite. Para la cebolla encurtida, media cebolla morada fileteada, 2 chiles habaneros fileteados, 1/4 de taza de vinagre blanco o de manzana, el jugo de 2 limones, 1 cucharadita de comino en polvo, 1 cucharadita de orégano seco, media cucharada de aceite de oliva y sal y pimienta. Para la salsa de habanero que acompañará al platillo vamos a ocupar 5 chiles habaneros, 2 dientes de ajo asados, 1/4 de cebolla, el jugo de 1 limón y 1/4 de taza de aceite de oliva. Y finalmente, para servir nuestro platillo, medio kilogramo de tortillas y 1 taza de frijoles molidos. Para el adobo de nuestras setas al pibil, comenzaremos desvenando nuestros chiles guajillos, retirando el tallo y todas las semillas. Ahora directamente al fuego, llevamos los chiles por aproximadamente 8 segundos para asar. Se darán cuenta que están listos cuando la piel de los chiles se encuentra brillosa. Esto hacemos para liberar todo el aceite de nuestros chiles. Después, los remojamos en agua caliente de 10 a 15 minutos para suavizarlos. Para preparar nuestro adobo, licuamos los chiles guajillos, el achiote, el vinagre, el jugo de naranja, el clavo, la pimienta gorda y un toque de sal. Ojo, si consiguen naranja agria, pueden omitir el vinagre. Licuamos muy bien y reservamos. Ahora, calentamos el aceite vegetal en una sartén y acitronamos la cebolla por un par de minutos. Después, agregamos las setas previamente deshebradas e incorporamos con la cebolla. Antes de que las setas suelten todo su jugo, agregamos el adobo y mezclamos hasta que todas queden cubiertas. Probamos y, de ser necesario, volvemos a salpimentar. Dejamos cocinar por aproximadamente 8 minutos hasta que el adobo haya reducido. La reservamos y ahora vamos a nuestra salsa de habanero. En un comal colocamos los chiles habaneros, el ajo y la cebolla y los asamos hasta que estén tatemados. De esta manera sueltan todos los aceites. Después los retiramos del fuego y los llevamos a licuar con la cebolla, jugo de limón, sal y pimienta. Ahora agregamos nuestro aceite de oliva en forma de hilo sin dejar de licuar para emulsionar y obtener una textura entre salsa y aderezo. Rectificamos la sazón y reservamos. Ya que tenemos nuestra salsa lista, vamos a preparar nuestra cebolla encurtida. Utilizaremos la cebolla morada fileteada, chile habanero fileteado, orégano y comino molido, también jugo de limón y mezclamos. Agregamos un poco de vinagre blanco o también puede ser de manzana. Salpimentamos al gusto hasta integrar todos los ingredientes. Colocamos un poco de aceite de oliva y terminamos de mezclar. Dejamos reposar por 30 minutos o hasta que notemos que la cebolla esté suave y de color morado. Finalmente, para servir nuestro platillo, calentamos muy bien las tortillas y untamos un poco de frijoles negros molidos. Agregamos nuestras setas al pibil y acompañamos con la cebolla encurtida y la salsa habanero al gusto. ¡Listo! Ya podemos disfrutar nuestros tacos de setas al pibil. Recuerden que el platillo sabio Profeco es muy fácil de preparar, tiene buen sabor, aporta un balance nutricional y rinde para varias porciones. No olviden que también pueden ver esta receta en nuestro canal de YouTube Profeco TV. Yo soy la chef Erika Fonseca y fue un gusto cocinar con ustedes en Revista del Consumidor Radio.
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1: Buenas noches, bienvenidos a este su programa Estilo de Vida. Yo soy Samuel Gerardo Medina, me da muchísimo gusto que nos acompañen el día de hoy a través de esta su casa Grupo Fórmula, donde le damos poder a su voz. Y para compartir conmigo este espacio, ya decíamos, la guapísima compañía de Miriam Díez.
2: Oye, muchas gracias. Y hoy además venimos muy también muy jacarandosos aquí en el, ¿no?
1: Yo vengo como de aquí al funeral.
2: De aquí al funeral, el marquito también es de negrito, de pero brilloso.
3: Ay, no, bueno.
1: Pero tú sí vienes así muy, muy rumbero, muy jacarandoso, sí, muy...
2: Enseña tus alitas.
3: Ay, deja enseñar las alitas.
1: A ver.
2: Enseña tus alitas.
1: Marco Antonio Silva tiene alas sí.
2: Mira qué bonitas sus alas.
1: Así que, por favor, ya no le den las alas.
2: Eso, muy bien, Marquito.
1: A Marquito ya no.
2: Tú a volar,
1: ya no le den alas.
2: Pues bienvenidos, espero que la pasen muy bien y que les guste mucho este tema.
1: Y vamos con la segunda parte del tema. De cómo identificar si tienes depresión.
2: Así es.
1: Y decíamos que primero tenemos que reconocer las emociones, ¿no?
2: Así es.
1: Porque muchas personas tratan de ocultarlas o de restarles importancia, ¿no? Permítanse sentir. Permítanse comprender sus emociones. Es más, ponerle nombre a tus emociones es una forma de empezar a sanar. Y es algo que yo les decía. Fíjate cómo todo tiene una relación lógica, ¿no? Dicen los sacerdotes que cuando están haciendo un exorcismo, para poder liberar a la persona de la posesión satánica, necesita que el demonio le diga su nombre. ¿Cómo? No sé si tú has visto alguna vez películas de exorcismo.
3: Sí, claro, muchas.
2: Yo no, a mí me dan miedo.
1: Ay, ve la de Juay de Rito.
2: No quiero, a mí me dan miedo.
1: O sea, algo que para que se pueda liberar a la persona de la posesión, el sacerdote tiene que obtener el nombre del demonio que está poseyendo a la persona. Y en el momento en que el demonio dice su nombre, logran exorcizar a la persona. Y ahí donde no es uno, son siete demonios, o es una legión, ¿no? Que nuestro nombre es legión, y empiezan pum, pum, pum, cómo se llama cada uno de los demonios. Y si esto lo pasamos a psiquiatría, cuando la persona le pone nombre a sus emociones, está liberando cada uno de sus demonios.
2: ¿Sí?
1: O sea, se está exorcizando. Dime cómo se llaman tus demonios.
3: Es cierto.
1: Así como en una posesión espiritual, necesito saber cómo se llama cada uno de tus demonios para poderlo sacar. En la terapéutica clínica, en psiquiatría, en psicología, en psicoanálisis, dime cómo se llama cada uno de tus demonios para sacarlos también. Se llama depresión, se llama crisis, se llama abandono, se llama tristeza, se llama dolor, se llama... Sí, cada demonio tiene un nombre. Si tú le pones nombre, es una manera de empezar a sanar.
2: Sí, así es. Y a darte cuenta, ahorita que Gerardo estaba profundizando en esto, hay una pirámide muy famosa que es... les voy a contar todo porque está largo, pero te dice que cuando tú no estás bien en tu parte primaria, en la base, es muy difícil que puedas continuar y elevarte. Lo primario es salud, casa, saber qué vas a llevar de comer y que alguien te acompañe.
1: Ajá.
2: Ya sea pareja, hijo, mamá, amiga, no importa, quien sea, pero que no sientas...
1: Les llaman los pilares de la mesa.
3: O sea,
1: un pilar de la mesa es tu familia, un pilar de la mesa es tu salud.
2: Es que hay uno que es un...
1: Sí,
2: es
1: la
3: pirámide
2: de Maslow.
1: Este, que es el mismo que hizo el ejercicio de los perros, ¿no?
2: Ese es Pavlov.
1: Pavlov. No, esa es la de Maslow, sí, es cierto. Pavlov hizo la de los estímulos, ¿no?
2: Exactamente.
1: Pero es el mismo que hizo la pirámide de Maslow hizo la de las del ejemplo de las patas de la mesa. Una pata es tu familia, otra pata es tu salud, otra pata es tu trabajo, otra pata es tu integridad física. Si tú le quitas una pata, la mesa se cae. Aunque tenga las otras tres patas.
2: Claro, y son necesidades básicas de un ser humano. Porque luego hay gente que además de la depresión se siente culpable. O empieza a tener una depresión por una culpabilidad cuando lo que estás teniendo es... el momento, un momento crítico que en todo
1: que,
2: lo...
1: En el que exteriorizas por qué te sientes culpable.
2: Exacto.
1: Bueno, entonces, esa es una. El primer paso es reconocer tus emociones.
2: Así es.
1: El segundo paso es observar los cambios en tu comportamiento. Esto también es importante.
3: ¿Qué te motiva? ¿Te desmotiva? Que ya no te da nada de vida, ya no te da, no te importa si estás, si no estás. Es más, hasta ya te quieres ir también. Dices, ya.
1: Fíjate, ¿no? Como dice Marquito acertadamente, la depresión no solamente afecta a los pensamientos, también modifica tus hábitos. Antes se bañaba todos los días. Antes se levantaba diario a correr. Antes leía 20 minutos antes de acostarse. Sí. Entonces, tal vez te cuesta levantarte, cumplir tus responsabilidades, mantener relaciones sociales. Ahí hay una serie de cambios de hábito. Oye, pues es que te encantaba, ahora ya te cuesta. Lo que antes te gustaba, ahora ya te cuesta. Y también pueden aparecer cambios en el apetito, en el sueño, en la concentración. Andas muy disperso, no me haces caso. Te levantas a las 3 de la mañana, ya no tienes ganas de comer. Se te fue el hambre. Todo eso tiene que ver con la depresión.
2: Claro.
1: No es normal que si antes comías como troglodita tus 5 huevos en el desayuno.
3: Como yo.
2: Ahora nada más comiendo palitos.
3: O nada.
2: O nada.
1: Porque o sea, prestar atención. Prestar atención a estos cambios te permite entender cómo la depresión influye en tu vida diaria. Y detectar estas señales es una invitación a buscar ayuda profesional antes de que el malestar se intensifique. Ahora, reconocer pensamientos negativos persistentes, que muchos son pensamientos suicidas, te ayuda también. Y uno de los síntomas más comunes de la depresión son los pensamientos negativos constantes. Puedes notar que te hablas con dureza. Oye, es que ¿por qué no hiciste? Por idiota. Y es que no acá. Sí, soy un inútil. O sea, ¿sí me entiendes? Empiezas a tomar una actitud muy negativa, muy
2: todo dura. El tiempo, porque otra cosa es que te burles por alguna tarugada que hiciste, que también reconocer es de sabios, ¿verdad?
1: Sí, o te culpas de todo o exacto. Piensas que nada tiene sentido. Y estos pensamientos no reflejan la realidad, sino el impacto del malestar emocional. Porque llegan con la depresión y te dicen, es que sabes que me siento mal. Ay, es que otra vez te dicen, ya no te voy a contar nada. ¿Sabes qué? Ya no te voy a molestar. Ya no te voy a contar nada. No te vuelvo a decir nada para no importunar. Porque como ya molesto tanto, porque como soy una carga, y entonces, o sea, espérate tantito. Yo nomás dije que te sentías mal otra vez. O sea, nadie te dijo hasta el harakiri, mátate y avéntate por el puente. ¿No? Que luego dices, pues no está tan mala la idea, ¿no?
2: Si le doy una ayudadita, a lo mejor no es cierto.
1: Te empujo. No, o sea, hay que ser empáticos porque es tan peligroso.
3: Es muy peligroso.
2: Sí, es peligroso.
1: Es tan peligrosa esa pequeña línea.
2: Lo que necesitas
1: en la
2: es
1: que
2: apoyo.
1: La persona pierde la objetividad. Que si van se aventan de un puente.
3: Sí, claro.
2: Sí, o sea, lo que necesitas es un apoyo, no que te hagan bromas sarcásticas y eso en ese momento. Es escucha, trata de apoyar en lo que puedas, llevarle algo de comer o llevarlo al cine o no sé.
1: Fíjate,
2: ¿no? O sea,
1: que a mí me tocó ver una construcción de un edificio que iban a tirar y que estaba completamente bardeado y estaba con púas. Y decía, no pasar medidas de precaución por el alto índice de suicidios. O sea, que la gente se iba a ese edificio, se subía hasta el último piso, que además ya no tenía ni paredes ni nada, estaba así como un cascarón, y desde ahí se aventaban.
3: Fíjate nomás que...
1: Otro lugar donde también me tocó verlo fue junto al Palacio Real de Madrid, que ya al puente le pusieron un cristalote de este grueso.
3: Que ahí se aventaban.
1: Porque se aventaban del puente. Ya ves que está el mirador luego. Pues, o sea, se aventaban del puente. Otro caso, o sea, usted puede decir 20 cosas donde
2: que
1: la
2: ya
1: gente...
2: hay lugares donde bueno, la gente... al metro también la gente se aventaba, acuérdate.
1: Bueno, ahora ya te avientan.
2: Sí, son tantos que ya.
1: Pero sí, si no te fijas... hay gente que ya a los puentes peatonales en algunos lugares de la Ciudad de México... ya les pusieron reja. Antes sí, ibas tú por el puente peatonal y podías ir viendo hacia abajo. O sea, ibas por el barandal y veías hacia... No, ahora ya tiene una reja para que no puedas asomarte porque te avientas.
3: fíjate, la gran cantidad de gente que está pasando por eso, que no sabemos, y que de repente agarran ese tipo de lugares para poder decir, ya aquí o es sí o sí, ya no vivo, ¿no?
2: Yo entonces... me acuerdo que alguien estaba una vez bastante triste y me hizo recorrer medio Polanco para llevarle un helado con gomitas.
1: De panditas.
2: De panditas.
1: Fíjate, hay que ser objetivos. Estos pensamientos no reflejan la realidad, sino el impacto del malestar emocional.
2: Sí.
1: Y vamos a un pequeño corte. Regresamos volando con ustedes aquí en el programa
0: Estilo de Vida.
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0: El ácido hialurónico aporta múltiples beneficios esenciales para nuestra salud y apariencia. Permite mantener una piel hidratada, suave y radiante. Ayuda a reducir arrugas y líneas de expresión, mejorando la elasticidad y la apariencia general de la piel. Este compuesto también contribuye a mantener saludables nuestras articulaciones, funcionando como un eficaz lubricante que mejora la movilidad, reduce la rigidez y el dolor. Vamos a una breve pausa y regresamos a su programa Estilo de Vida. 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
5: Investigadores de España presentó un robot social con inteligencia emocional para apoyar en terapias de niños con autismo. El robot es de bajo costo y tiene múltiples usos potenciales. Es capaz de asistir a terapeutas en el tratamiento de niños con trastorno del espectro autista, debido a que puede expresar emociones propias en función de la interacción con los menores, con el objetivo de mejorar su comunicación social y estado de ánimo. Mediante el empleo de modelos matemáticos y de diferentes modelos de inteligencia artificial, toma decisiones de forma autónoma y es capaz de adaptar su comportamiento en función de la interacción con cada persona. Emplea modelos de visión para reconocer gestos de la cabeza y las manos y distinguir la atención de su interlocutor. De esta manera, calcula la acción a tomar y puede contar un chiste, continuar un juego o cambiar de actividad terapéutica. Soy Aide Rivera. 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
6: Playa de los Cerdos, Bahamas. Situada en el cayo deshabitado de Big Major Cay, esta playa caribeña destaca mundialmente por sus habitantes más populares, una colonia de cerdos asilvestrados que adoran nadar en el mar, Aunque no son nativos de la isla, se han adaptado perfectamente al entorno tropical. Los animales son sumamente sociables y nadan amistosamente hacia los botes de turistas para recibir comida. Ver a estos mamíferos flotando plácidamente en aguas cristalinas de color turquesa convierte este destino en una rareza sumamente divertida.
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1: Y ya estamos nuevamente con César en su programa
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1: Miren, es importante aprender a identificar estas ideas sin juzgarte.
3: Es cierto.
2: Cierto.
1: Sin juzgarte. O sea, reconocer que tu mente está generando pensamientos distorsionados. Esto es el primer paso para desafiarlos.
3: Sí, porque si no lo reconoces, Jerrito, y ves que una, y caes en una, y otra, tú mismo te vas dilapidando, te vas deshaciendo.
1: Y buscar ayuda.
3: Llegas, pues tienes que buscar ayuda.
2: Que
3: buscar
2: sientes
3: ayuda.
2: Que no tiene remedio lo
3: exacto,
2: que te pasa.
3: Aparte piensas que
1: mira,
3: ya...
1: un psicólogo puede enseñarte técnicas para cambiar estos patrones y recuperar una visión más equilibrada de ti mismo y de tu entorno. Yo les voy a poner un dato que es real. Yo tenía una sobrina que cuando el novio no le hablaba, me va a dejar, me va a abandonar, está enojado conmigo, algo hice mal, ya valió gorro. O sea, hacía un infierno, lloraba, se fustigaba, no comía, o sea, se ponía gravísima, gravísima. Y el novio se dio cuenta de esto mucho tiempo después. Y le hablaba por teléfono, ¿y qué pasó? Ay, discúlpame, mi vida, es que fíjate que tuve mucho trabajo y además me mandaron a hacer unas cosas y no te pude llamar, pero hablo para ver cómo está. Y la otra recuperaba la vida, el ánimo, volvía todo a su lugar, pero ya se había metido 4 horas de autoflagelación, de angustia, de quererse suicidar, de ya me abandonó, no, bueno. La vida no vale nada, me va a golpear. O sea, y yo le decía, estás mal.
3: ¿Qué?
1: Primero le decía, es que nadie vale que sufras eso. Y después me di cuenta que no era que nadie lo valiera, es que ella lo creaba.
2: Es que tú creas todas esas cosas.
1: El miedo lo manejas en base a lo que tú quieres crear con el miedo.
2: Sí, sí. Ya ves la película esta de los pájaros de Alfred Hitchcock, ¿no?
3: ¿Qué dice esa película?
2: Esa película, el miedo lo genera el que está viendo la película. Sí. En el momento, porque nunca se ve la imagen de que llega
1: de cuando está
2: a matarlo
1: en el baño.
2: Nunca se ve, pero tú te imaginas todo eso. Y es la verdad es que si puedes verla para que entiendas, es como tú vas
1: pero
2: creando...
1: Pero no fuera de los pájaros,
2: no, no
1: psicosis.
2: Era los pájaros, era
1: psicosis.
2: Psicosis. Uh-huh. Como tú es el que vas creando los miedos y el miedo te paraliza.
1: Sí, la de los pájaros fue con Tippi Hedren, la mamá de Melanie Griffith. Sí. Y la de psicosis fue otra.
2: Era la de psicosis, la de la puñalada,
1: pero bueno,
2: en el baño.
1: Hay que observar los cambios físicos. Uh-huh. La depresión no solamente afecta a la mente, también impacta en el cuerpo. Puedes notar cansancio extremo.
2: Sí.
1: Falta o exceso de sueño. O no puedes dormir o todo el día quieres estar dormido. Dolores de cabeza. Alteraciones en el apetito. Molestias digestivas. Taquicardia. O bradicardia. Comenzar a tener más despacio el corazón. Y estos síntomas no siempre se asocian de inmediato con la salud mental, pero son señales importantes. No,
3: ahí está.
1: Yo sí los asocio a la salud mental,
3: Sí.
1: Cansancio extremo, falta de sueño, mucho sueño, dolor de cabeza, alteración en el apetito, molestias digestivas, inflamación, colitis, todo eso es mental.
3: Es una descompensación ya ahí, Jerry. La verdad es que es una fuerte descompensación. Que como dices, ya hay muchos síntomas muy característicos que podrían ya de llevarte a esto, ¿no?
2: Te cuesta mucho trabajo dormir y te cuesta mucho trabajo levantarte.
1: Ahora, notar la pérdida de interés por el placer. La pérdida de interés por el placer ya es depresión. Porque nadie puede perder el interés por el placer. Placer a comer, placer a dormir, placer a salir, placer a platicar, placer a lo que sea.
2: Oye, música bonita de las que te gusta para que cantes.
1: Cuando una persona tiene depresión,
2: no quieres hacer nada.
1: Actividades que antes le resultaban placenteras dejan de generarle disfrute. Apaga la radio, cierra la puerta, apágame la luz, apaga la tele, no me llames.
2: O buscan en la tele, peor, tantito, puras series donde hay puro drama, pero en serio.
1: Sí, o la música triste.
2: Exacto.
1: Melancólica.
2: Exacto.
1: ¿No? Entonces puede tratarse de hobbies, reuniones sociales o incluso comer o escuchar música. Comienzan a perder el interés de todo. Y eso se conoce como adenodia. Y es una señal clave. Incluso hay gente que no puede estar sin bañarse en la mañana. Lo primero que hace en la mañana es levantarse y se baña. Por ejemplo, Aurelio, yo noto cuando está deprimido cuando no se baña por la noche. Porque él se baña en la mañana y dice que no puede acostarse sin bañarse en la noche nuevamente porque siente como rasquera en la cabeza. Cuando, sí, así dice él, de esos términos de cada localidad, ¿no? Comezón, ¿no? Entonces, el caso es que yo digo, no se bañó en la noche.
2: Ya algo va a empezar, tiene. algo trae.
1: O sea, sí se bañó en la mañana, pero no se bañó en la noche. Y es un placer para él, es una necesidad, es un gusto. Algo tiene, ¿no?
2: Te digo esta, que te das cuenta.
1: Y identificar este cambio no significa que hayas dejado de ser tú. O sea, no porque dejes de hacer ciertas cosas ya no eres tú la misma persona. Eso es un absurdo. Sino que estás atravesando un proceso emocional que está afectando tu motivación.
2: Sí.
1: ¿No? Y recuperar el interés requiere paciencia, ¿eh? No es de hoy, ya mañana voy a hacer otra vez todo lo que hacía antes. No es cierto. No. Porque una cosa es que haga las cosas y otra cosa es que te generen placer.
2: Y además te tienes que ir obligando. Si no, tampoco lo vas dejando.
1: Tú necesitas apoyo y es posible que con un tratamiento de acompañamiento puedas ir mejorando las cosas, ¿no?
2: Sí, es cierto. Fíjate que cuando tienes una muy buena amiga, hasta sabes a quién contarle las cosas. No es lo mismo que puedas platicar algo muy tuyo con cierta persona o con... ¿Sabes cómo van a responder y a quién le puedes decir
1: pero
2: que no?
1: Pero fíjate que también hay veces que no las cuentas con las personas que tienes más cercanas porque te da miedo abrirte y exponerte y volverte vulnerable.
2: O sea, sí. Ya ves que yo, no importa.
1: Pues sí, pero yo te acompañé incluso a enterrar al muerto. Pero esas son cosas aparte.
2: Me lavo la mano.
1: Hay amigas que dicen así.
2: La pistola.
1: Estoy presta para lo que quieras. Y te ponen una serie de tonterías, ¿no? Ajá. Meternos drogas, matar a alguien, enterrar al muerto. O sea, ahí te pone, sí. ¿No? Hay que analizar tus relaciones personales.
3: Eso también. Siempre es fundamental.
1: También. La depresión puede afectar la forma en que te relacionas con los demás. Y es como un aislarte.
3: Sí, porque a veces te vas haciendo un lado, apartando, porque...
2: Porque no quieres hablar con nadie.
3: Exacto.
2: Te sientes muy triste.
1: Evitas llamadas.
2: Sí.
1: Te sientes incomprendido. Incluso por las personas cercanas. Hay señoras que cuando les da la depresión posparto no quieren hablar ni con el marido.
3: Con nadie.
1: Ni con el marido, ni con la mamá, ni con nadie. Y si les preguntan algo comienzan a llorar, se aíslan más, ¿no? Y esto no significa que no valores tus vínculos. O sea, no vas a dejar de querer a las personas que quieres por el hecho de que no quieres integrarte con ellas, no quieres salir con ellas, no quieres hablar con ellas. Sino que la tristeza y el agotamiento van a dificultar el contacto emocional. O sea, me siento mal, respétame ahorita mi tiempo, mi espacio. No quiero salir, no quiero decir nada. Déjame, después te llamo.
2: Que también es sano, si te sientes muy, muy mal alguna vez, dices, oye, pues sí, me...
1: Por eso,
2: me voy a dar mis días.
1: Tienes,
2: ¿no?,
1: que analizar tus relaciones, exacto, personales, ¿no? Y nadie tiene por qué molestarse.
3: No.
1: Quien se molesta más bien está por morbo, por lo que le puedas contar.
3: Claro. Sí.
1: Ahora, reflexionar sobre tus relaciones ayuda a detectar si la depresión está limitando tu capacidad de conexión. Porque hay mamás que incluso le dicen a los hijos, no quiero que vengan esta semana, ¿eh? Hoy quiero estar sola esta semana.
3: Y no, ¿por qué, lo dicen, mamá? No te dan una explicación, pero te bloquean.
1: Pero hay muchas que sí lo dicen.
2: Sí,
1: muchas...
2: no vengas, no me siento bien ahorita.
3: Exacto, y no te quieren, porque si ha pasado, Jerry, que dice, pero ¿qué tienes? ¿Te duele algo? ¿Te sientes mal? ¿En qué estás? Y se cierra y se cierra y se cierra la comunidad. No quiero verte, ¿verdad?
1: O hablar de lo que sientes con alguien de confianza puede aliviar la carga y ayudarte a sentir acompañado, sí, como dice Miriam, ¿no?
2: Yo digo.
1: Es algo esencial para tu bienestar emocional. Otra es revisar tu rendimiento y concentración. No, pues aquí Miriam trae una depresión de años. Porque para que se acuerde de la concentración, no, está medio cañón.
2: Me concentro en lo que me conviene y ya.
1: Eso es memoria selectiva.
2: Sí.
3: Sí.
1: Vieja interesada.
2: Y sabes que es el que soy. Quiero estar haciendo cosas rápido, no me concentro mucho en algo, sino ando, ¿no? Eso me pasa.
1: Eso es déficit de atención.
2: Exacto, tengo déficit de atención fuerte. Entonces lo que trato de hacer es, solamente tengo atención y me puedo quedar horas en algo que me encanta, ¿no?
1: Pero eso es normal, ¿eh? Sí. Eso es muy normal. Entonces la dificultad para concentrarse, de tomar decisiones o recordar cosas, puede ser otro signo de depresión. O sea, no es falta de esfuerzo, sino una consecuencia directa del agotamiento mental. Pero vámonos a un pequeño corte y regresemos volando con ustedes en este programa
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8: Nueva York, Estados Unidos. Nueva York es el epicentro cosmopolita por excelencia y la capital cultural del mundo moderno. Conocida como la Gran Manzana, esta metrópolis congrega a millones de habitantes de todos los rincones del planeta, quienes hablan más de 800 idiomas en sus 5 vibrantes distritos. Caminar por sus calles es realizar un viaje global ininterrumpido. Desde los imponentes rascacielos de Manhattan y las deslumbrantes luces de Times Square, hasta la riqueza comunitaria de sus barrios históricos como Chinatown y Little Italy. Nueva York dicta las tendencias globales en finanzas, arte, moda y gastronomía, gracias a una energía inigualable que nunca duerme. Es un crisol de culturas, donde la diversidad no solo coexiste, sino que define la identidad misma de una ciudad que constantemente se reinventa y da la bienvenida al futuro.
0: Territorio animal.
8: El hurón. El hurón es un mamífero doméstico sumamente enérgico, inteligente y divertido, que ha ganado una inmensa popularidad entre quienes buscan una mascota activa y fuera de lo común. Pertenecientes a la familia de los mustélidos, estos animales poseen un cuerpo alargado y flexible que les permite deslizarse por cualquier rincón, motivados por una curiosidad insaciable que los lleva a explorar y robar pequeños objetos para esconderlos en sus refugios secretos. Los hurones duermen muchas horas al día, pero cuando están despiertos, despliegan una energía desbordante, disfrutando de juegos interactivos y piruetas cómicas que garantizan risas continuas a sus dueños. Son animales muy sociables, que requieren tiempo fuera de su jaula para ejercitarse y convivir con la familia, respondiendo al cariño con una lealtad y un afecto sumamente sorprendentes y gratificantes.
0: Caminando por México.
6: Tequila, Jalisco, ubicado a las faldas del imponente volcán homónimo,
7: Este destino es la cuna de la bebida más emblemática de México. El paisaje azul de los campos de agave, declarado Patrimonio de la Humanidad, enmarca un pueblo de haciendas antiguas y destilerías históricas. Recorrer sus calles permite reconocer el proceso artesanal del tequila, fusionando historia, sabor y una fiesta cultural constante.
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10: Las jirafas tienen la lengua de color azul oscuro para evitar quemaduras solares mientras comen hojas de los árboles altos.
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1: Y ya estamos nuevamente con ustedes aquí en su programa
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1: Bueno, entonces decíamos que era un proceso directamente de agotamiento mental, la baja de rendimiento, la baja de concentración. Sí. Y puedes sentirte distraído y con la mente nublada, ¿eh?
3: Sí, pues porque sí. No tienes ninguno
1: lo
3: de
1: que afecta el trabajo, uh-huh. Los estudios, las tareas. O sea, no tienes ninguna motivación, uh-huh. Pero aparte, estás ido.
3: Uh-huh. Sí. Oye, ¿qué pasa ahí con el, esto también puede ser algo de lo de la genética, algo químico que te haga falta desde que naces para poder traer? Porque hay gente que desde muy chiquita es depresiva, dice, niños.
2: Sí,
1: baja de la dopamina, baja de la oxitocina.
2: Y hay temperamentos depresivos.
1: Baja de litio en el cerebro, no produce suficientes endorfinas, no hay suficiente producción de... se me fue en el intestino, perdón. Lo que producimos con los probióticos, serotonina. No hay suficiente producción de serotonina en el intestino, tus niveles de GABA están bajos. Sí, hay muchas condiciones fisiológicas que pueden generar la depresión y esa no se cura nada más platicándola, ¿eh? Requiere de una asistencia a través de la medicación, la suplementación, incluso el tratamiento a base de terapia física.
2: Incluso, ¿sabes qué? También el complejo B, ¿verdad?
1: Sí.
3: Tú, mire, por ejemplo, llegaste a identificar en el periodo tan cortito que a lo mejor te tocó dar clases con los niños que traían
2: lo notas muy rápido en los
3: ¿así
2: niños
3: cómo?
2: En los niños lo notas tan rápido, Marquito, porque ellos no tienen filtros.
3: Ajá.
2: Ellos no tienen máscaras o llegan cargando así su mochila o no quieren salir a jugar o se están pegados a ti todo el tiempo, necesitan que los apapaches mucho o lloran. Así es, en los niños es así lo notas.
3: Son muy eso transparentes.
2: Sí. Los niños, así deberíamos de ser nosotros también, ¿no? Ajá. Pero no se juzgan, obviamente.
1: Es que reconocer estas dificultades sin culparte es fundamental.
2: Así es.
1: Sin culparte. ¿Por qué? Porque la mente necesita descanso, apoyo para recuperar la claridad mental.
2: Sí.
1: Y pues aquí la terapia psicológica te puede ayudar a reorganizar tus pensamientos, fortalecer tu concentración poco a poco.
2: La verdad que sí. La psicología que cada
1: quien... A una amiga la trató un psiquiatra, no un psicólogo, un psiquiatra, y le dijo, vas, porque era una persona con cierta capacidad, digo, no a cualquiera le pueden decir que hiciera eso, ¿no? Le dijo, vas y te compras un caballete, te compras un lienzo, te compras pinturas y comienzas a pintar. No sé pintar. No me importa.
3: Uh-huh.
1: Y ella pensaba, pues le tengo que llevar lo que pinta el psiquiatra para que él interprete lo que estoy haciendo.
3: No.
1: Y le dijo, no, es para que tú comiences expreses. A enfocarte en algo, en el color, en el silencio, en la actividad.
2: Y expresas emociones.
1: Sí.
2: Mira, los niños, por ejemplo, cuando se sienten agredidos o están muy enojados o tienen miedo, los crayones los usan como, así como...
3: Para sacar toda la...
2: Fuerte y usan colores como oscuros, negro, ese tipo de colores.
3: Mira.
2: Es impresionante, de verdad. Y cuando están contentos, cuando están bien, es más suave, muchos colores que brillen.
1: Mira, yo cuando aplicaba baterías psicológicas, había una que se llamaba House Tree Person, era árbol, casa, familia. Esa era una batería. Entonces, le pedías que dibujara a su familia, en dónde se dibujaba, si había papá, si había mamá,
2: así es,
1: etcétera. La casa, cómo veía él su casa. Una casa bonita, grandota, chiquita, quemada, un árbol. ¿Cómo dibujaba el árbol? ¿No?
2: Eso sí, estaba, son también, los test psicológicos.
1: Estaba
2: para
1: el test de la familia también, ya es en específico nada más. Pero ocupabas el dibujo, la expresión, la imagen.
2: ¿Y sabes quién es el que lo está perjudicando en la familia? Ajá. Pues puede ser el papá, la mamá, o con quién está enojado en el momento, el hermanito, el perro, o lo que sea. Porque el niño lo pinta y es diferente como lo pinta.
1: Pero bueno, también necesitas evaluar tus niveles de energía. La depresión a menudo se manifiesta como un cansancio persistente que no mejora con el descanso. Dormí toda la noche y amanecí tan cansado. Es que hoy no me quiero ni levantar. No tengo ganas de hacer las cosas. Qué flojera, ¿no? E incluso las tareas más simples pueden sentirse pesadas o imposibles. Este agotamiento no es pereza, sino una señal de que tu cuerpo y tu mente están sobrecargados.
2: Así es.
1: Escuchar tu cuerpo te permite descansar. Es parte del proceso de recuperación. Ahora, necesitas también identificar pensamientos de desesperanza o inutilidad.
3: Sí, inutilidad, cierto también.
1: Sentirte sin valor.
2: Sentirte que no tienes ningún valor, claro.
1: Con culpa excesiva. O con la idea de que nada tiene sentido.
2: Sí.
1: Estas son señales de alerta, son focos rojos, ¿no?
2: Sí.
1: Y estos pensamientos reflejan el impacto de la depresión sobre la autoestima y sobre la percepción de la vida. Es fundamental no ignorarlos, pero tampoco enfrentarlos solo.
2: Así es.
1: Tú no puedes enfrentar estos pensamientos solo. Porque no vas a pensar, hoy no valgo la pena, hoy no valgo nada, y mañana decir, no, sí, sí valgo mucho, ¿eh? O sea, alguien tiene que ayudarte a decir, date cuenta todo lo que vales, todo lo que puedes, date cuenta lo valioso que eres, la gente que te quiere. O sea, necesitas la referencia. Nosotros somos animales sociales y forzosamente necesitamos la referencia de la aceptación y el apoyo de alguien más, ¿no?
2: Así es, de las personas, sobre todo de los que tú sientes que te quieren o que para ti son importantes y tienen una valía, su opinión, ¿no? Eso es bien importante.
1: Porque no solito no te vas a autoconvencer.
3: No, pues no. Necesitas del apoyo siempre.
2: Muchas veces, fíjate, cuando alguien ha caído en una depresión, no tiene una meta de vida. O sea, ya te pasaron tantas cosas que te cambiaron una estructura y tú no eras feliz en eso. Porque no has encontrado realmente, o ya cambió tu motivación, o no has encontrado tu sentido. Y aquí es donde es importante el que te acompañe, o un psicólogo, un psiquiatra, o un amigo de verdad que tenga esa confianza.
1: O un terapeuta, ¿no? Es donde damos nosotros el tratamiento para el duelo y la depresión. Acuérdense que si hay tratamientos para duelo y depresión, pueden mandarnos un mensajito y con todo gusto les comentamos, o también las pláticas que damos. Pero estos pensamientos reflejan el impacto de la depresión sobre la autoestima, sobre la percepción de la vida. Es fundamental no ignorarlos, les decía, compartir lo que sientes con un profesional, con alguien de confianza, que puede marcar una gran diferencia. La terapia te ayuda a cambiar esta visión pesimista, a reconectar con el sentido de propósito y esperanza.
2: Sí.
1: ¿No? Fíjate que a una conocida mía que se le murió su bebé, se encerró en el cuarto, y no quería salir, y no quería salir, y no quería salir. Y tenía un niño de 8 años y tenía una niña de 5. Y entonces el marido no la hacía. O sea, ella se le acabó el mundo. ¿Sabes qué fue lo que la ubicó?
3: ¿Qué?
1: Que fueron los dos niños chiquitos, el de 8. Y nadie se los dijo, ¿eh? Para que tú veas el alcance de la mentalidad de un niño. Mamá, ¿por qué lloras? Y ya les dijo que porque se le había muerto el bebé, que estaba en el cielo, que era un angelito y que no podía y que le dolía. Y le dijo la chiquita, ni siquiera el de 8, ¿eh? Mamá, entonces nosotros también nos vamos a morir para que nos quieras.
3: ¿Qué fue?
2: Pues es la lógica del niño.
1: O sea,
3: claro.
1: Los niños dijeron, ya no nos quiere, ya no nos ve, ya no nos voltea a ver, ya no nos besa, ya no se nos acerca, porque le duele el que se murió. Y la niña le dijo, mamá, entonces nosotros también nos vamos a morir para que nos quieras. En ese momento, me dijo ella, sentí como una corriente eléctrica, sentí un cachetadón que todavía me duele. Como si Dios me dijera, levántate, estúpida.
2: Y los hijos son
1: dice,
2: el motor.
1: Y en ese momento, enterré a mi hija. En ese momento, porque era bebé, una nenita. En ese momento, enterré a mi hija y continué mi vida. Porque que se te acerquen tus hijos y te digan, me voy a morir para que también me quieras.
3: Sí,
1: fue lo más brutal. Si mi marido me valía gorro, mi mamá ni me importaba. O sea, ellos fueron los
2: que... Estaba en un momento de duelo para ella también fuerte, ¿no?
1: Pero fíjate cómo hay resortes emocionales que te...
2: Sí, claro. Mira, yo sé que siempre hay excepciones para que luego no me digan, no, que... A casi todos los padres, y digo... madres y padres, los hijos son un motor para salir adelante.
3: Siempre, ¿verdad? Ahí sí,
2: es un,
3: sí,
2: te puede ir, claro, estar yendo de la fregada en la vida.
3: Pero los hijos.
2: Pero, híjoles, pues no tengo trabajo para darle de comer. Pues me chilaquiles. O o pinta caritas, o limpia coches, lo que sea. Pero eso, y sin embargo, en otro momento te flagelas como 7 veces, ¿no? Pero aquí tienes que buscar soluciones, alternativas. Y vas aprendiendo que la vida te va dando, no se queda ahí estancada. Se queda estancada si tú te quedas inmerso en esa depresión.
1: Pero vamos a un pequeño corte y estamos volando con ustedes en este programa.
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3: Hay casas que tienen historia. Hay casas que guardan oscuros secretos a la espera de revelarse con un pequeño accidente. Muy cerca del centro histórico de la Ciudad de México, se ubica una vieja residencia deteriorada por el tiempo y el abandono. En ese escenario, habita Eularia Madero, una anciana y misteriosa mujer, apoyada por Ifigenia, trabajadora doméstica quien, por casualidad, encuentra un diente enterrado en la pared. El hallazgo desata una trama que enlaza lo sobrenatural, el espiritismo y la política a través de oscuros personajes de la historia mexicana. Todo alrededor del velo dorado, rito practicado por hombres poderosos para controlar el destino de una nación. A lo largo de las páginas transitan aristócratas, intelectuales y oportunistas cercanos a virreyes de la Nueva España. Novela escrita por José Manuel Cuellar, juega con el terror y el misterio en una historia que te envuelve para no dejarte ir.
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5: ¿Qué hay detrás del Palacio de Almudaina? Cuando es época de verano, la familia real española viaja a la isla de Palma de Mallorca. La residencia oficial es el Palacio de Almudaina. Aunque tiene origen romano, fue un hermoso alcázar musulmán. Su nombre significa fortaleza o ciudadela y es utilizada para actos oficiales donde el rey acostumbra recibir al presidente de gobierno. En 1229 fue sede real y es considerada patrimonio nacional y es bien del interés cultural. La familia real y la emérita Sofía acostumbran a quedarse en el Palacio de Marivent, donde ya es una tradición hacer un posado familiar. Si un día te das una vuelta a Palma de Mallorca, que no sea época de verano, puedes visitar el Palacio de Almudaina, que está abierto al público para admirar la belleza que ha permanecido desde hace varios siglos. No son cuentos de hadas, son historias reales.
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1: Hablemos de mamá a mamá y también a papá, con Gina Ibarra.
6: El regreso a clases despierta muchas emociones de nuestros hijos. Para algunos significa reencontrarse con sus amigos, estrenar útiles y descubrir nuevos aprendizajes. Para otros puede representar nervios, incertidumbre o incluso miedo ante un nuevo salón de clases con maestros diferentes y también con mayores responsabilidades. Todas esas emociones son normales y forman parte de los cambios que implica iniciar un ciclo escolar. Con mamá o papá, tu papel es escucharlos con paciencia, validar lo que sienten sin minimizar sus preocupaciones y recordarles que cuentan con las herramientas necesarias para salir adelante. Evita transmitirles tus propios temores y enfócate en fortalecer su confianza. Un abrazo, una conversación tranquila y palabras de aliento pueden hacer una gran diferencia. Cuando los niños se sienten acompañados y comprendidos, enfrentan los nuevos retos con mayor seguridad y entusiasmo. Que este nuevo ciclo escolar sea una oportunidad para crecer, aprender y disfrutar juntos.
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7: Y ya estamos nuevamente con César, que se llama
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7: Y el paso número 10. Ahí sí nos dio tiempo en el programa.
9: Sí, mira.
7: Es tomar acción y pedir ayuda.
9: Claro. Siempre,
10: Jerry, eso lo hemos siempre. Estado desde el principio.
9: Que no se sientan juzgados, prejuzgados, dilapidados, que les digan no, porque vas a estar pidiendo ayuda. Humillados, hay gente que sí, humilla, sí.
10: Es lo más sano pedir ayuda.
9: Pero como dice Jerry, hay muchas veces que se van metiendo en ellos mismos y dicen, porque piensas que te van a juzgar y hay alguien que podría tener alguna respuesta para decirte, mira, tal persona te puede ayudar, mira, ve con tal persona. Como dice, hay líneas de ayuda, hay servicios también gratuitos en el sector salud que puedes acudir. Y ya si tienes otras posibilidades, pues vas con algún particular. Pero
10: además te voy a decir una cosa, los particulares, muchas veces piensas que es una cuota fija, pero si tú le dices que estás en una crisis
9: a
10: veces ni te cobran o te cobran muy poquito,
9: Me ha pasado eso.
7: O ellos mismos te canalizan el servicio gratuito.
10: También.
7: A mí me ha tocado casos de que yo les recomiendo a alguien y le dicen, mire, yo no te puedo atender en la consulta particular porque no tienes tú los recursos para cubrirla, pero yo tal día o en tal horario trabajo en tal lugar, ve y saca tu carnet.

0: terapias de grupo, hay servicios que son de más tanatología. Baratas.
1: Hay servicios de tanatología, claro. Hay terapias de grupo. Y hay incluso hasta grupos tipo Alcohólicos Anónimos o Al-Anón que trabajan también la depresión.
0: Así es.
1: En lo que llaman terapia de tribuna, que también es buena. Todo lo que sea ayudarte, claro. Todo lo que sea exteriorizar, sacar.
0: Que puedas expresar.
1: Y claro. Expresar te ayuda, ¿no? Uh-huh. Entonces, el paso más importante es reconocer que necesitas apoyo y buscarlo.
0: Así es.
1: La depresión no se supera únicamente con fuerza de voluntad.
2: No.
1: Requiere comprensión, tratamiento, acompañamiento profesional, contactarte con alguien en línea.
0: El ver cómo es presencial. Qué depresión traes, claro.
1: Y digo en línea porque acuérdense que hice mención de 911. Uh-huh. Es una decisión valiente que puede cambiar tu vida. Ahora, yo sí lo voy a decir abiertamente, tengan cuidado con estas líneas religiosas. Uh-huh. Una amiga, se llama Diana, habló a estas líneas porque estaba en la noche viendo y me siento triste, me siento mal, y si es cierto, me falta Dios y bla, bla. Llame ahorita, la vamos a atender. Se contactó a estas líneas, le dijo que iba a parar de sufrir. Y pues resulta que salió peor, ¿eh? Sí. Salió
2: peor
1: el caldo que las albóndigas. Necesitan contactarse con profesionales.
0: Así es.
1: Profesionales. Ya después, en un estado de sanidad mental, decidirán ustedes cuál es el apoyo espiritual que ustedes desean.
0: Así es.
1: Pero las personas que están en estado de depresión son las más inválidas emocionalmente para exponerse a este tipo de circunstancias en donde se ataca la espiritualidad.
0: Así es.
1: Tengan cuidado.
2: Aguas.
1: ¿Verdad? Uh-huh. O sea, porque luego también comienzan a inculparse de cosas que consideran pecado.
0: Sí.
1: Esto es muy, muy
0: delicado.
1: Y esto
0: delicado. Te pasó por esas cosas que...
1: Sí. Tiene que ser un profesional el que los ayude, sí. ¿Sale? Tengan cuidado con esos servicios.
0: ¿O te quieren sacar lana también?
1: Sí, también, ya sabes que el diezmo lo necesita Dios para pagar su coche en el cielo, ¿no?
0: Exacto.
1: Entonces, pedir ayuda no te hace débil, sino responsable con tu salud emocional. Dar este paso es el inicio de un proceso de sanación en el que vas a recuperar tu energía, la motivación y la conexión contigo mismo.
0: Tus pensamientos positivos, también eso es importante, ¿no?
1: Entonces, hay psicólogos certificados que dan terapia por videollamada de forma fácil, segura y privada.
0: Ay, sí, yo al mío lo quiero mucho. Un saludo para Fernando.
1: También Marquito va a terapia.
2: Siempre, yo tengo como ahorita 10 años.
1: Y este...
0: Cuando hace falta, ¿no? Cuando sientes esa crisis...
2: No, pero sabes que yo siempre voy, yo cada 15 días voy a terapia.
1: ¿Sabes a mí qué me ayudó mucho? Haberla estudiado. Haber llevado psicología clínica, tanatología. O sea, yo lo llevé como materia en la escuela. Yo en la escuela lo llevé como materia. Y el hecho de tantos test, tantos estudios, tantas películas que vimos, tanto trabajo de campo que hicimos, lo aplicas a tu propia persona. Y aún así, cuando tú estás mal, vas con el compañero, ¿no?
0: Claro.
1: Entonces, eviten de autodiagnosticarse, ¿eh? Eviten autodiagnosticarse, porque hay test de depresión, ¿no? El test de la depresión es una herramienta de orientación que evalúa síntomas emocionales, ¿no? Vamos a hacerte un test para ver del 1 al 10 qué tan malito estás, ¿no?
2: Ajá.
1: Pero el test no reemplaza la evaluación profesional.
0: No, claro que no.
1: Y la función es ayudarte a reflexionar sobre tu bienestar emocional y a motivarte a buscar apoyo, no que el test te resuelva la vida.
0: Es que el test, ahí vamos a lo mismo, tú estás viendo las cosas... Pero súper peor, ¿no? No estás
1: aquí,
0: siendo optimista.
1: Autodiagnosticarte puede generarte confusión.
0: Claro.
1: O sea, interpretar mal los síntomas que te pueden llevar a conclusiones erróneas. Exceso de información. Ah, porque ya con el internet, la Wikipedia y todo esto,
0: ya la
1: inteligencia artificial,
0: eso ya es.
1: Ya hay psicólogos de bolsillo.
0: Oh, no, sí. Ya le dicen, me siento triste, ¿qué tengo que hacer? No sé cuánto, y ya te dice la inteligencia
1: artificial. Sí, eso no lo hagan. Leer en internet sin guía aumenta el miedo, ¿eh? Falsa seguridad, o sea, creer que puedes curarte solo. Así y eso es. Va a retrasar el tratamiento. Comparaciones, porque cada persona vive la depresión de forma distinta.
0: Así es.
2: Sí, cada
1: persona vive la depresión de forma distinta.
2: Es individual.
1: Y el riesgo de tomar medicamentos sin receta es bien
2: peligroso también.
1: O sea, informarse es útil, pero diagnosticarte no. Busca siempre la orientación de un profesional que te escuche y te ayude a entender lo que
0: así
1: realmente
0: es.
1: Te ocurre.
0: Y de un profesional, porque luego puedes llegar con alguien y, oye, fíjate que es que me puse muy mal y me duele esto. Ah, una tía se murió de eso. Entonces, peor te va, te sientes de la fregada, ¿no?
1: Entonces, bueno, recuerden que vamos a tener nuestra plática sobre tristeza, depresión y duelo. Es una plática, no es una consulta, volvemos a lo mismo, ¿eh? Es una plática que les puede ayudar mucho, en donde también les voy a hacer algunas sugerencias, como puede ser, pues, el consumo de los probióticos para estimular la producción de la serotonina, como el uso de la GABA para producir la dopamina y las endorfinas, como la terapéutica homeopática, que es parte de la medicina, ¿verdad? Y que da muy buenos resultados. 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Y ahí nos la vamos a pasar muy bien, porque incluso muchas personas han logrado sacar ese llanto atorado,
0: claro,
1: esa tristeza retenida, esa angustia, que no encontraban cómo expresarla, cómo canalizarlo, simple y sencillamente cómo entenderla.
0: Y las herramientas para
1: porque
0: salir
1: adelante. El dolor carcome.
2: Exacto.
1: El dolor mata. Uh-huh. Y el dolor es intangible. Uh-huh. También los invitamos a que vean todas nuestras promociones que aparecen a lo largo del programa, así como las reuniones que tenemos en el transcurso del mes, para quienes gusten acompañarnos. ¿Y cuánto nos queda todavía de este bloque? 2 minutitos. Miren, si creen que pueden tener depresión, lo más importante es actuar.
0: Uh-huh. Así es.
1: No necesitas tener todas las respuestas. Es más, no necesitas tener ninguna. Primero, aceptar. Reconocer que algo te afecta. Ese es el inicio del cambio.
0: Así es.
1: Después, buscar ayuda.
2: Sí.
1: Contacta a un psicólogo en línea o presencial. Y volvemos a lo maravilloso de la línea de auxilio de 911. Hablar. Comparte cómo te sientes con alguien de confianza. Y muchas personas lo pueden evitar. Miren, a mí me tocó una vez, cuento esta anécdota, a mi queridísima amiga Raquel Pankowski, que en paz descanse. Estaba haciendo una obra de teatro, no voy a decir cuál porque la estaba haciendo con otro querido amigo. Pero resulta que en un estado de euforia los actores son muy temperamentales.
2: Sí.
1: Él llegó y le pateó la puerta del camerino a ella.
2: Ay, sí.
1: Entonces ella salió, estaba muy, muy vulnerable, muy vulnerable. Salió y se fue a su casa, no tenía trabajo. Empezaba apenas a despegar con el personaje de Martita Según. Uh-huh. Y me habla por teléfono y me dice, ¿sabes qué? Yo me quiero suicidar. Yo no se lo tomé a broma. No, y no le corté el teléfono. Llegué hasta su casa, vivía atrás de la universidad. Y sin cortar la llamada, llegué, la apapaché, la crucé, todavía existía Plaza Coyoacán, la crucé al Samuel, la invité a cenar. Y dije, ay, eso es lo que necesitaba. Hay veces que entre una desgracia,
0: claro,
1: y un mal pensamiento, está solamente un momento de apoyo. Uh-huh. Así que búsquenlo, tómenselo y van a ver cómo la vida no termina en un momento. Llegamos al final de este programa. Muchísimas gracias por habernos acompañado. Cuídense mucho. Dios los llene de bendiciones. Miri, muchísimas gracias.
0: Un abrazo para todos.
1: Marquito.
2: Un placer, querido Jerry.
1: Y nos vemos en nuestra próxima emisión de este su programa.
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4: ¿Sabías que practicar actividad física al aire libre mejora tu estado de ánimo y fortalece tus defensas?

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1: La comunión entre afición y selección mexicana quedó de manifiesto tras la actuación mundialista, donde más allá de quedarse en la misma instancia, el sentimiento de orgullo y pertenencia fue otro. Por ello, en la Federación Mexicana de Fútbol quieren aprovechar dentro de lo que se puede, jugar en nuestro país, y la Copa Oro del próximo año entregaría los partidos del Tri como locales en el renovado Estadio Azteca, situación que garantizará grandes entradas. Sin embargo, y en la medida que los contratos lo permitan, los hombres de pantalón largo de la Federación deben priorizar jugar más a menudo en México para fortalecer el vínculo, en Europa para potenciar al jugador mexicano y en Estados Unidos conseguir mejores rivales para que no solo sea negocio y se tenga un provecho deportivo. 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
2: Los abuelos ocupan un lugar muy especial en la vida de una familia. Son una fuente de amor incondicional, experiencia, historias y enseñanzas que enriquecen la infancia de nuestros hijos. Con ellos, los niños aprenden el valor de la paciencia, la gratitud y el respeto hacia quienes han recorrido un largo camino. Como padres podemos enseñar ese respeto, principalmente con nuestro ejemplo, escuchándolos con atención, agradeciendo su apoyo, cuidándolos y valorando todo lo que hacen por la familia. También es importante fomentar momentos de convivencia para fortalecer ese vínculo tan significativo. Un abrazo, una llamada o una visita pueden convertirse en recuerdos que permanecerán para siempre. Aprovechemos la oportunidad de enseñar a nuestros hijos que los abuelos son un regalo invaluable, cuya presencia merece cariño, reconocimiento y respeto mientras podemos disfrutar.
0: 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Información sorprendente.
3: El hielo seco no se derrite, sino que se convierte directamente en gas en un proceso químico llamado sublimación.
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1: Muy buenas noches, bienvenidos a este su programa Estilo de Vida. Yo soy su amigo Gerardo Medina, me da muchísimo gusto que nos acompañen el día de hoy a través de esta su casa Grupo Fórmula, donde le damos poder a su voz. Y para compartir conmigo este espacio, ya decíamos, la guapísima compañía de Miriam Díez.
2: Oye, muchas gracias. Y hoy además venimos muy también muy jacarandosos aquí en el, ¿no?
1: Yo vengo como de aquí al funeral.
2: De aquí al funeral, el marquito también, es de negrito, pero brilloso.
3: Ay, no, bueno.
1: Pero tú sí vienes así muy, muy rumbero, muy jacarandoso, sí, muy...
2: Jerry, ¿no? Enseña tus alitas.
3: Ay, deja enseñar las alitas.
1: A ver.
2: Ya enseña tus alitas.
1: Marco Antonio Silva tiene alas sí.
2: Mira qué bonitas sus alas.
1: Así que, por favor, ya no le den las alas.
2: Eso, muy bien, Marquito.
1: A Marquito ya no.
2: Tú a volar,
1: ya no le den alas.
2: Pues bienvenidos, espero que la pasen muy bien y que les guste mucho este tema.
1: Y vamos con la segunda parte del tema de cómo identificar si tienes depresión.
2: Así es.
1: Y decíamos que primero tenemos que reconocer las emociones, ¿no?
2: Así es.
1: Porque muchas personas tratan de ocultarlas o de restarles importancia, ¿no? Permítanse sentir. Permítanse comprender sus emociones. Es más, ponerle nombre a tus emociones es una forma de empezar a sanar. Y es algo que yo les decía. Fíjate cómo todo tiene una relación lógica, ¿no? Dicen los sacerdotes que cuando están haciendo un exorcismo, para poder liberar a la persona de la posesión satánica, necesita que el demonio le diga su nombre. No sé si tú has visto alguna vez películas de exorcismo.
3: Sí, claro, muchas.
2: Yo no, a mí me da miedo.
1: Ay, ve la de Juay de Rito.
2: No quiero, a mí me da miedo.
1: O sea, algo que para que se pueda liberar a la persona de la posesión, el sacerdote tiene que obtener el nombre del demonio que está poseyendo a la persona. Y en el momento en que el demonio dice su nombre, logran exorcizar a la persona. Y ahí donde no es uno, son 7 demonios, o es una legión, ¿no? Que nuestro nombre es legión, y empiezan pum, pum, pum, cómo se llama cada uno de los demonios. Y si esto lo pasamos a psiquiatría, cuando la persona le pone nombre a sus emociones, está liberando cada uno de sus demonios.
2: ¿Sí?
1: O sea, se está exorcizando. Dime cómo se llaman tus demonios.
3: Es cierto.
1: Así como en una posesión espiritual, necesito saber cómo se llama cada uno de tus demonios para poderlo sacar. En la terapéutica clínica, en psiquiatría, en psicología, en psicoanálisis, dime cómo se llama cada uno de tus demonios para sacarlos también. Se llama depresión, se llama crisis, se llama abandono, se llama tristeza, se llama dolor, se llama... ¿Sí? Cada demonio tiene un nombre. Si tú le pones nombre, es una manera de empezar a sanar.
2: Sí, así es. Y a darte cuenta, ahorita que Gerardo está...

0: profundizando en esto. Hay una pirámide muy famosa que es, les voy a contar todo porque está largo, pero te dice que cuando tú no estás bien en tu parte primaria,
1: en la base,
0: es muy difícil que puedas continuar y elevarte. Lo primario es salud, casa, saber qué vas a llevar de comer y que alguien te acompañe.
1: Ajá.
0: Ya sea pareja, hijo, mamá, amiga, no importa, quien sea, pero que no sientas...
1: Les llaman los pilares de la mesa.
2: Los pilares.
1: Un pilar de la mesa es tu familia. Un pilar de la mesa es tu salud.
0: Es que hay uno que es un...
1: Sí,
0: es
1: como una pirámide.
0: La pirámide de Maslow.
1: De Maslow. Que es el mismo que hizo el ejercicio de los perros. ¿No?
0: Ese es Pavlov.
1: No, esa es la de Maslow, sí, es cierto. Pavlov hizo la de los estímulos, ¿no?
0: Exactamente.
1: Pero es el mismo que hizo la pirámide de Maslow hizo la de las patas de la mesa. Una pata es tu familia, otra pata es tu salud, otra pata es tu trabajo, otra pata es tu integridad física. Si tú le quitas una pata, la mesa se cae, aunque tenga las otras tres patas.
0: Claro, y son necesidades básicas de un ser humano. Porque luego hay gente que se además de la depresión, se siente culpable. O empieza a tener una depresión por una culpabilidad cuando lo que estás teniendo es un momento crítico
1: en el que exteriorizas por qué te sientes culpable.
0: Exacto.
1: Bueno, entonces esa es una. El primer paso es reconocer tus emociones.
0: Así es.
1: El segundo paso es observar los cambios en tu comportamiento. Esto también es importante.
2: ¿Qué te motiva? ¿Te desmotiva? Que ya no te da nada de vida, ya no te da, no te importa si estás, si no estás. Es más, hasta ya te quieres ir también. Dices, ya.
1: Fíjate, ¿no? Como dice Marquito acertadamente, la depresión no solamente afecta a los pensamientos, también modifica tus hábitos. Antes se bañaba todos los días. Antes se levantaba diario a correr. Antes leía 20 minutos antes de acostarse. ¿Sí? Entonces, tal vez te cuesta levantarte, cumplir tus responsabilidades, mantener relaciones sociales. Ahí hay una serie de cambios de hábito. Oye, pues es que te encantaba, ahora ya te cuesta. Lo que antes te gustaba, ahora ya te cuesta. Y también pueden aparecer cambios en el apetito, en el sueño, en la concentración. Andas muy disperso, no me haces caso. Te levantas a las 3 de la mañana, ya no tienes ganas de comer, se te fue el hambre. Todo eso tiene que ver con la depresión.
0: Claro.
1: No es normal que si antes comías como troglodita tus 5 huevos en el desayuno.
2: Como yo.
0: Ahora nada más comiendo palitos.
2: O nada.
1: Porque o sea, prestar atención. Prestar atención a estos cambios te permite entender cómo la depresión influye en tu vida diaria. Y detectar estas señales es una invitación a buscar ayuda profesional antes de que el malestar se intensifique. Ahora, reconocer pensamientos negativos persistentes, que muchos son pensamientos suicidas, te ayuda también. Y uno de los síntomas más comunes de la depresión son los pensamientos negativos constantes. Puedes notar que te hablas con dureza. Oye, es que ¿por qué no hiciste? Por idiota. Y es que no acá. Sí, soy un inútil. O sea, ¿sí me entiendes? Empiezas a tomar una actitud muy negativa, muy
0: todo dura. El tiempo, porque otra cosa es que te burles por alguna tarugada que hiciste, que también reconocer es de sabios, ¿verdad?
1: Sí, o te culpas de todo, o exacto, piensas que nada tiene sentido. Y estos pensamientos no reflejan la realidad, sino el impacto del malestar emocional. Porque llegan con la depresión y te dicen, es que sabes que me siento mal. Ay, es que otra vez te dicen, ya no te voy a contar nada. ¿Sabes qué? Ya no te voy a molestar. Ya no te voy a contar nada. No te vuelvo a decir nada para no importunar. Porque como ya molesto tanto,
2: cierto,
1: porque como soy una carga, y entonces, o sea, espérate tantito. Yo nomás dije que te sentías mal otra vez. O sea, nadie te dijo hasta el harakiri, mátate y aviéntate por el puente. ¿No? Que luego dices, pues no está tan mala la idea, ¿no?
0: Si le doy una ayudadita, a lo mejor no es cierto.
1: Te empujo. No, o sea, hay que ser empáticos porque es tan peligroso.
2: Es muy peligroso.
0: Sí, es peligroso.
1: Es tan peligrosa esa pequeña línea.
0: Lo que necesitas
1: en la
0: es
1: que
0: apoyo.
1: La persona pierde la objetividad. que si van se aventan de un puente.
2: Sí, claro.
0: Sí, o sea, lo que necesitas es un apoyo, no que te hagan bromas sarcásticas y eso en ese momento. Es escucha, trata de apoyar en lo que puedas, llevarle algo de comer o llevarlo al cine o no sé.
1: Fíjate,
0: ¿no? O sea,
1: que a mí me tocó ver una construcción de un edificio que iban a tirar y que estaba completamente bardeado y estaba con púas. Y decía, no pasar medidas de precaución por el alto índice de suicidios. Uh-huh. O sea, que la gente se iba a ese edificio, uh-huh, se subía hasta el último piso, que además ya no tenía ni paredes ni nada, estaba así como cascarón, y desde ahí se aventaban.
2: Fíjate nomás que...
1: Otro lugar donde también me tocó verlo fue junto al Palacio Real de Madrid, uh-huh, que ya al puente le pusieron un cristalote de este grueso.
2: Que ahí se aventaban.
1: Porque se aventaban del puente. Ya ves que está el mirador luego. Uh-huh. Pues, o sea, se aventaban del puente. Otro caso, o sea, te puedo decir 20 multas, cosas donde
0: que
1: la
0: ya
1: gente...
0: hay lugares donde... donde bueno, la gente, al metro también la gente se aventaba, acuérdate.
1: Bueno, ahora ya te avientan.
0: Sí, pues son tantos que ya.
1: Pero sí, si no te fijas, hay gente que ya a los puentes peatonales en algunos lugares de la Ciudad de México ya les pusieron reja. Antes sí, ibas tú por el puente peatonal y podías ir viendo hacia abajo. O sea, ibas por el barandal y veías hacia... No, ahora ya tiene una reja para que no puedas asomarte porque te avientas.
2: Fíjate, la gran cantidad de gente que está pasando por eso que no sabemos y que de repente agarran ese tipo de lugares para poder decir, ya aquí o es sí o sí, ya no vivo, ¿no?
0: Yo entonces... me acuerdo que alguien estaba una vez bastante triste y me hizo recorrer medio Polanco para llevarle un helado con gomitas.
1: De panditas.
0: De panditas.
1: Fíjate, hay que ser objetivos. Estos pensamientos no reflejan la realidad, sino al impacto del malestar emocional.
0: No, sí.
1: Y vamos a un pequeño corte. Regresamos volando con ustedes en este programa.
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4: El ácido hialurónico aporta múltiples beneficios esenciales para nuestra salud y apariencia. Permite mantener una piel hidratada, suave y radiante. Ayuda a reducir arrugas y líneas de expresión, mejorando la elasticidad y la apariencia general de la piel. Hablemos de mamá a mamá y también a papá, con Gina Ibarra.
5: El regreso a clases despierta muchas emociones en nuestros hijos. Para algunos significa reencontrarse con sus amigos, estrenar útiles y descubrir nuevos aprendizajes. Para otros puede representar nervios, incertidumbre o incluso miedo ante un nuevo salón de clases con maestros diferentes y también con mayores responsabilidades. Todas esas emociones son normales y forman parte de los cambios que implica iniciar un ciclo escolar. Con mamá o papá, tu papel es escucharlos con paciencia, validar lo que sienten sin minimizar sus preocupaciones y recordarles que cuentan con las herramientas necesarias para salir adelante. Evita transmitirles tus propios temores y enfócate en fortalecer su confianza. Un abrazo, una conversación tranquila y palabras de aliento pueden hacer una gran diferencia. Cuando los niños se sienten acompañados y comprendidos, enfrentan los nuevos retos con mayor seguridad y entusiasmo. Que este nuevo ciclo escolar sea una oportunidad para crecer, aprender y disfrutar juntos.
4: 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Lo que no sabías.
6: Las ratas se ríen cuando les hacen cosquillas, emitiendo sonidos de alta frecuencia que los humanos no pueden oír nunca.
4: Una vuelta al mundo.
7: Singapur.
3: Singapur es una ciudad-estado futurista que se ha consolidado como el puente financiero y tecnológico más limpio, verde y eficiente entre Oriente y Occidente.

0: Este diminuto y exótico anfibio posee una piel de color azul brillante que advierte a los depredadores sobre su potente veneno letal. Los indígenas locales utilizaban históricamente sus secreciones para impregnar las puntas de sus flechas de caza.
1: La importancia del saber.
2: Los hipopótamos sudan una sustancia roja que actúa como protector solar natural y desinfectante para su piel.
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4: Y ya estamos nuevamente con César en su programa
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4: Miren, es importante aprender a identificar estas ideas sin juzgarte.
6: Es cierto.
7: ¿Cierto?
4: Sin juzgarte. O sea, reconocer que tu mente está generando pensamientos distorsionados. Esto es el primer paso para desafiarlos.
6: Sí, porque si no lo reconoces, Jerrito, y ves que una, y caes en una, y otra, tú mismo te vas dilapidando, te vas deshaciendo.
4: Y buscar ayuda.
6: Llegas, pues tienes que buscar ayuda.
7: Que
6: buscar
7: sientes
6: ayuda.
7: Que no tiene remedio lo
6: exacto,
7: que te pasa.
6: Aparte piensas que
4: mira,
6: ya...
4: un psicólogo puede enseñarte técnicas para cambiar estos patrones y recuperar una visión más equilibrada de ti mismo y de tu entorno. Yo les voy a poner un dato que es real. Yo tenía una sobrina que cuando el novio no le hablaba, me va a dejar, me va a abandonar, está enojado conmigo, algo hice mal, ya valió gorro, o sea, hacía un infierno, lloraba, se fustigaba, no comía, o sea, se ponía gravísima, gravísima. Y el novio se dio cuenta de esto mucho tiempo después. Y le hablaba por teléfono, ¿y qué pasó? Ay, discúlpame, mi vida, es que fíjate que tuve mucho trabajo y además me mandaba a hacer unas cosas, ya no te pude llamar, pero hablo para ver cómo está. Y la otra, recuperaba la vida, el ánimo, volvía todo a su lugar, pero ya se había metido 4 horas de autoflagelación, de angustia, de quererse suicidar, de ya me abandonó,
7: no, bueno.
4: La vida no vale nada, me va a golpear, o sea, y yo le decía, ¿estás mal?
6: ¿Sí?
4: Primero le decía, es que nadie vale que sufras eso. Y después me di cuenta que no era que nadie lo valiera. Es que ella lo creaba.
6: Ya te enamoré,
7: es que tú creas todas esas cosas.
4: El miedo lo manejas en base a lo que tú quieres crear con el miedo.
6: Sí, sí.
7: Ya ves la película esta de los pájaros de Alfred Hitchcock, ¿no?
6: ¿Qué dice esa película?
7: Esa película, el miedo lo genera el que está viendo la película.
4: Sí.
7: En el momento, porque nunca se ve la imagen de que llega
4: de cuando está
7: acuchillándole
4: a matarlo
7: en el baño. Nunca se ve, pero tú te imaginas todo eso y es la verdad es que si puedes verla para que entiendas, es como
6: psicosis.
7: Tú vas
4: pero
7: creando
4: no fuera de los pájaros,
7: no,
4: psicosis.
7: No era los pájaros, era
4: psicosis.
7: Psicosis. Cómo tú es el que vas creando los miedos y el miedo te paraliza.
4: Sí, la de los pájaros fue con Tippi Hedren, la mamá de Melanie Griffith.
7: Sí.
4: Y la de psicosis fue otra.
7: Era la de psicosis, la de la puñalada.
4: Pero bueno,
7: en el baño.
4: Hay que observar los cambios físicos. La depresión no solamente afecta a la mente, también impacta en el cuerpo. Puedes notar cansancio extremo.
7: Sí.
4: Falta o exceso de sueño. O no puedes dormir o todo el día quieres estar dormido. Dolores de cabeza, alteraciones en el apetito, molestias digestivas, taquicardia o bradicardia, comenzar a tener más despacio el corazón. Y estos síntomas no siempre se asocian de inmediato con la salud mental, pero son señales importantes.
6: No, ahí
4: sí.
6: Está.
4: Yo sí los asocio a la salud mental, ¿eh?
6: Sí.
4: Cansancio extremo, falta de sueño, mucho sueño, dolor de cabeza, alteración en el apetito, molestias digestivas, inflamación, colitis, todo eso es mental.
6: Esta es una descompensación ya ahí, Jerry, la verdad es que es una fuerte descompensación, que como dices, ya hay muchos síntomas muy característicos que podrían ya de llevarte a esto, ¿no?
7: Te cuesta mucho trabajo dormir y te cuesta mucho trabajo levantarte.
4: Ahora, notar la pérdida de interés por el placer. La pérdida de interés por el placer ya es depresión. Porque nadie puede perder el interés por el placer. Placer a comer, placer a dormir, placer a salir, placer a platicar, placer a lo que sea.
7: Oye, música bonita de las que te gusta para que cantes.
4: Cuando una persona tiene depresión,
7: no quieres hacer nada.
4: Actividades que antes le resultaban placenteras dejan de generarle disfrute. Apaga la radio, cierra la puerta, apágame la luz, apaga la tele, no me llames.
7: O buscan en la tele, peor, tantito, puras series donde hay puro drama, pero en serio.
4: Sí, o la música triste.
7: Exacto.
4: Melancólica.
7: Exacto.
4: ¿No? Entonces puede tratarse de hobbies.

0: reuniones sociales o incluso comer o escuchar música. Comienzan a perder el interés de todo. Uh-huh. Y eso se conoce como adenodia. Y es una señal clave. Uh-huh. Incluso hay gente que no puede estar sin bañarse en la mañana. Lo primero que hace en la mañana es levantarse y se baña. Uh-huh. Por ejemplo, Aurelio, yo noto cuando está deprimido cuando no se baña por la noche. Uh-huh. Porque él se baña en la mañana y dice que no puede acostarse sin bañarse en la noche nuevamente porque siente como rasquera en la cabeza. Juan, sí, así dice él, de esos términos de cada localidad, ¿no? Comezón. Entonces, el caso es que yo digo, no se bañó en la noche.
1: Ya algo va a empezar, algo trae.
0: O sea, sí se bañó en la mañana, pero no se bañó en la noche. Uh-huh. Y es un placer para él, es una necesidad, es un gusto. Algo tiene, ¿no?
1: Te digo que te das cuenta.
0: Y identificar este cambio no significa que hayas dejado de ser tú. O sea, no porque dejes de hacer ciertas cosas ya no eres tú la misma persona. Eso es un absurdo. Sino que estás atravesando un proceso emocional que está afectando tu motivación.
1: Sí.
0: ¿No? Y recuperar el interés requiere paciencia, ¿eh? No es de hoy, ya mañana voy a hacer otra vez todo lo que hacía antes. No es cierto. No. Porque una cosa es que haga las cosas y otra cosa es que te generen placer.
1: Y además te tienes que ir obligando. Si no, tampoco lo vas dejando.
0: Tú necesitas apoyo y es posible que con un tratamiento de acompañamiento puedas ir mejorando las cosas, uh-huh, ¿no?
1: Sí, es cierto. Fíjate que cuando tienes una muy buena amiga, hasta sabes a quién contarle las cosas. Uh-huh. No es lo mismo que puedas platicar algo muy tuyo con cierta persona o con... ¿Sabes cómo van a responder y a quién le puedes decir
0: pero
1: que
0: no? Pero fíjate que
1: también
0: hay veces que no las cuentas con las personas que tienes más cercanas porque te da miedo abrirte y exponerte y volverte vulnerable.
1: Yo, o sea, sí, yo, ya ves que yo, no importa.
0: Pues sí, pero yo te acompañé incluso a enterrar al muerto. Pero esas son cosas aparte.
1: Me lavo la mano.
0: Hay amigas que dicen
1: de
0: así.
1: La pistola.
0: Estoy presta para lo que quieras. Y te ponen una serie de tonterías, ¿no? Ajá. Meternos drogas, matar a alguien, enterrar al muerto. O sea, ahí te pone, sí, ¿no? Hay que analizar tus relaciones personales.
2: Eso también siempre es fundamental.
0: También. La depresión puede afectar la forma en que te relacionas con los demás. Uh-huh. Y es como un aislarte.
2: Sí, porque sí, a veces te vas haciendo un lado, apartando, porque...
1: Porque no quieres hablar con nadie.
2: Exacto.
1: Te sientes muy triste.
0: Uh-huh. Evitas llamadas.
1: Sí.
0: Te sientes incomprendido. Incluso por las personas cercanas. Uh-huh. Hay señoras que cuando les da la depresión posparto no quieren hablar ni con el marido.
2: Con nadie.
0: Uh-huh. Ni con el marido, ni con la mamá, ni con nadie. Y si les preguntan algo, comienzan a llorar, se aíslan más, ¿no? Y esto no significa que no valen tus vínculos. O sea, no vas a dejar de querer a las personas que quieres por el hecho de que no quieres integrarte con ellas, no quieres salir con ellas, no quieres hablar con ellas. Sino que la tristeza y el agotamiento van a dificultar el contacto emocional. Uh-huh. O sea, me siento mal, respétame ahorita mi tiempo, mi espacio, no quiero salir, no quiero decir nada, déjame, después te llamo.
1: Que también es sano, si te sientes muy, muy mal alguna vez, dices, oye, pues sí, me,
0: por eso,
1: me voy a dar mis días,
0: tienes,
1: ¿no?,
0: que analizar tus relaciones,
1: exacto,
0: personales, ¿no? Y nadie tiene por qué molestarse.
2: No.
1: No.
0: Quien se molesta más bien está por morbo, por lo que le puedas contar.
2: Claro.
1: Sí.
2: Uh-huh.
0: Ahora, reflexionar sobre tus relaciones ayuda a detectar si la depresión está limitando tu capacidad de conexión. Porque hay mamás que incluso le dicen a los hijos, no quiero que vengan esta semana, ¿eh? Hoy quiero estar sola esta semana.
2: Y
0: ¿por
2: no
0: qué,
2: lo dicen,
0: mamá?
2: No, no, no te dan una explicación, pero te bloquean.
0: Pero hay muchas que sí lo dicen.
1: Sí,
0: muchas,
1: no, no vengas, no me siento bien ahorita.
2: Exacto, y no te quieren, porque si ha pasado, oye, que dice, pero ¿qué tienes? ¿Te duele algo? ¿Te sientes mal? ¿En qué estás? Y se cierra y se cierra y se cierra la comunidad. No quiero verte, ¿verdad?
0: O hablar de lo que sientes con alguien de confianza puede aliviar la carga y ayudarte a sentir acompañado,
1: sí,
0: como dice Miriam, ¿no?
1: Yo digo.
0: Es algo esencial para tu bienestar emocional.
1: Uh-huh.
0: Otra es revisar tu rendimiento y concentración.
2: Uh-huh.
0: No, pues aquí Miriam trae una depresión de años. Porque para que se acuerde, lo de la concentración
1: no,
0: está medio cañón.
1: Me concentro en lo que me conviene y ya.
0: Eso es memoria selectiva.
1: Sí.
2: Sí.
0: Vieja interesada.
1: Y sabes que es el que soy. Quiero estar haciendo cosas rápido, no me concentro mucho en algo, sino ando, ¿no? Eso me pasa.
0: Eso es déficit de atención.
1: Exacto, tengo déficit de atención fuerte. Entonces lo que trato de hacer es, solamente tengo atención y me puedo quedar horas en algo que me encanta, ¿no?
0: Pero eso es normal, ¿eh? Sí. Eso es muy normal. Entonces la dificultad para concentrarse, de tomar decisiones o recordar cosas, puede ser otro signo de depresión. O sea, no es falta de esfuerzo, sino una consecuencia directa del agotamiento mental. Pero vámonos un pequeño corte y regresamos volando con ustedes en este programa
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4: ¿Sabías que cantar o tararear música eleva tu ánimo y estimula la producción de endorfinas?
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8: El regreso a clases despierta muchas emociones en nuestros hijos. Para algunos significa reencontrarse con sus amigos, estrenar útiles y descubrir nuevos aprendizajes. Para otros puede representar nervios, incertidumbre o incluso miedo ante un nuevo salón de clases con maestros diferentes y también con mayores responsabilidades. Todas esas emociones son normales y forman parte de los cambios que implica iniciar un ciclo escolar. Como mamá o papá, tu papel es escucharlos con paciencia, validar lo que sienten sin minimizar sus preocupaciones y recordarles que cuentan con las herramientas necesarias para salir adelante. Evita transmitirles tus propios temores y enfócate en fortalecer su confianza. Un abrazo, una conversación tranquila y palabras de aliento pueden hacer una gran diferencia. Cuando los niños se sienten acompañados y comprendidos, enfrentan los nuevos retos con mayor seguridad y entusiasmo. Que este nuevo ciclo escolar sea una oportunidad para crecer, aprender y disfrutar juntos.
9: Una vuelta al mundo.
10: Toronto, Canadá. Toronto es ampliamente reconocida por la Organización de las Naciones Unidas como la ciudad más multicultural del planeta, un verdadero ejemplo de inclusión social. Más de la mitad de sus habitantes nacieron fuera de las fronteras de Canadá, aportando una riqueza lingüística y cultural que se celebra activamente en cada rincón urbano. La metrópolis está perfectamente organizada en barrios étnicos vibrantes, como Greektown, Little India y Chinatown, donde la diversidad se saborea en sus calles. Custodiada por la famosa Torre CN, Toronto es el motor económico, financiero y mediático del país, además de ser un centro cultural de primer nivel gracias a sus festivales de cine y arte internacionales. Su ambiente pacífico, seguro y tolerante demuestran al mundo que la diversidad es la mayor fortaleza para el desarrollo.
9: Explorando la naturaleza.
3: Playa de las Conchas, Australia. Ubicada en la región de Shark Bay, Shell Beach es una de las dos únicas playas del mundo formadas enteramente por conchas en lugar de arena. Debido a la alta salinidad del agua, los depredadores naturales de un pequeño molusco local no pueden sobrevivir, permitiendo que su población crezca de forma desmedida. A lo largo de miles de años, billones de pequeñas conchas blancas se han acumulado, creando una capa de hasta 10 metros de profundidad que se extiende por más de 60 kilómetros.
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0: Y ya estamos nuevamente con ustedes aquí en su programa
11: Estilo de Vida.
0: Bueno, entonces decíamos que era un proceso directamente de agotamiento mental, la baja de rendimiento, la baja de concentración, y puedes sentirte distraído y con la mente nublada, ¿eh?
2: Sí, pues porque no tienes ninguno
0: de los... Lo que afecta el trabajo, los estudios, las tareas. O sea, no tienes ninguna motivación, pero aparte, estás ido.
2: Sí. Oye, ¿qué pasa ahí con el... Esto también puede ser algo de lo de la genética, algo químico que te haga falta desde que naces para poder traer, porque hay gente que desde muy chiquita es depresiva, niños.
1: Sí,
0: baja de la dopamina, baja de la oxitocina.
1: Y hay temperamentos depresivos.
0: Baja de litio en el cerebro, no produce suficientes endorfinas, no hay suficiente producción de... se me fue en el intestino, perdón. Lo que producimos con los probióticos, serotonina.
1: Serotonina.
0: No hay suficiente producción de serotonina en el intestino. Tus niveles de GABA están bajos. Sí, hay muchas condiciones fisiológicas que pueden generar la depresión. Y esa no se cura nada más platicándola, ¿eh? Requiere de una asistencia a través de la medicación, la suplementación, incluso el tratamiento a base de terapia física.
1: Incluso, ¿sabes qué? También el complejo B, ¿verdad?
0: Sí.
2: Tú, mire, por ejemplo, llegaste a identificar en el periodo tan cortito que a lo mejor te tocó dar clases con los niños que traían
1: muy rápido. En los niños lo notas tan rápido, Marquito, porque ellos no tienen filtros, ellos no tienen máscaras, o llegan cargando así su mochila, o no quieren salir a jugar, o se están pegados a ti todo el tiempo, necesitan que los apapaches mucho, o lloran. Así es, en los niños es así lo notas.
2: Son muy transparentes.
1: Los niños, así deberíamos de ser nosotros también, ¿no? Pero no se juzgan, obviamente.
0: Es que reconocer estas dificultades sin culparte es fundamental.
1: Así es.
0: Sin culparte. ¿Por qué? Porque la mente necesita descanso, apoyo para recuperar la claridad mental.
1: Sí.
0: Y pues aquí la terapia psicológica te puede ayudar a reorganizar tus pensamientos, fortalecer tu concentración poco a poco.
1: La verdad que sí. La psicología que cada
0: quien... A una amiga la trató un psiquiatra, no un psicólogo, un psiquiatra, y le dijo, vas, porque era una persona con cierta capacidad, digo, no a cualquiera le pueden decir que hiciera eso, ¿no? Le dijo, vas y te compras un caballete, te compras un lienzo, te compras pinturas y comienzas a pintar. No sé pintar. No me importa. Y ella pensaba, pues le tengo que llevar lo que pinta el psiquiatra para que él interprete lo que estoy haciendo.
1: No.
0: Y le dijo, no, es para que tú comiences a enfocarte en algo, en el color, en el silencio, en la actividad.
1: Y expresas emociones.
0: ¿Sí?
1: Mira, los niños, por ejemplo, cuando se sienten agredidos o están muy enojados o tienen miedo, los crayones los usan como, así como...
2: Para sacar toda la...
1: Fuerte y usan colores como oscuros, negro, ese tipo de colores.
0: Mira.
1: Es impresionante, de verdad. Y cuando están contentos, cuando están bien, es más suave, muchos colores que brillen.
0: Mira, yo cuando aplicaba baterías psicológicas, había una que se llamaba House Tree Person, era árbol, casa, familia. Esa era una batería. Entonces, le pedías que dibujara a su familia, en donde se dibujaba, si había papá, si había mamá, etcétera. La casa, cómo veía él su casa. Una casa bonita, grandota, chiquita, quemada. Un árbol. ¿Cómo dibujaba el árbol? ¿No?
1: Eso sí, estaba, son también, los test psicológicos.
0: Estaba
1: para
0: el test de la familia también. ya es en específico nada más, pero ocupabas el dibujo, la expresión, la imagen.
1: ¿Y sabes quién es el que lo está perjudicando en la familia? Pues puede ser el papá, la mamá, o con quién está enojado en el momento, el hermanito, el perro, o lo que sea, porque el niño lo pinta y es diferente como lo pinta.
0: Pero bueno, también necesitas evaluar tus niveles de energía. La depresión a menudo se manifiesta como un cansancio persistente que no mejora con el descanso. Dormí toda la noche y amanecí tan cansado. Es que hoy no me quiero ni levantar. No tengo ganas de hacer las cosas. Qué flojera, ¿no? E incluso las tareas más simples pueden sentirse pesadas o imposibles. Este agotamiento no es pereza, sino una señal de que tu cuerpo y tu mente están sobrecargados.
1: Así es.
0: Escuchar tu cuerpo te permite descansar, es parte del proceso de recuperación. Ahora, necesitas también identificar pensamientos de desesperanza o inutilidad.
2: Sí, inutilidad, cierto también.
0: Sentirte sin valor.
1: Sentirte que no tienes ningún valor, claro.
0: Con culpa excesiva o con la idea de que nada tiene sentido.
1: Sí.
0: Estas son señales de alerta, son focos rojos, ¿no?
1: Sí.
0: Y estos pensamientos reflejan el impacto de la depresión sobre la autoestima y sobre la percepción de la vida. Es fundamental no ignorarlos, pero tampoco enfrentarlos solo.
1: Así es.
0: Tú no puedes enfrentar estos pensamientos solo. Porque no vas a pensar, hoy no valgo la pena, hoy no valgo nada, y mañana decir, no, sí, sí valgo mucho, ¿eh? O sea, alguien tiene que ayudarte a decir, date cuenta todo lo que vales, todo lo que puedes, date cuenta lo valioso que eres, la gente que te quiere. O sea, necesitas la referencia. Nosotros somos animales sociales y forzosamente necesitamos la referencia de la aceptación y el apoyo de alguien más, ¿no?
1: Así es, las personas, sobre todo los que tú sientes que te quieren o que para ti son importantes y tienen una valía, su opinión, ¿no? Eso es bien importante.
0: Porque no solito no te vas a autoconvencer.
2: No, pues no. Necesitas del apoyo siempre.
1: Muchas veces, fíjate, cuando alguien ha caído en una depresión, no tiene una meta de vida. O sea, ya te pasaron tantas cosas que te cambiaron una estructura y tú no eras feliz en eso, porque no has encontrado realmente, o ya cambió tu motivación, o no has encontrado tu sentido. Y aquí es donde es importante el que te acompañe o un psicólogo, un psiquiatra o un amigo de verdad que tenga esa confianza.
0: O un terapeuta, ¿no? Es donde damos nosotros el tratamiento para el duelo y la depresión. Acuérdense que si hay tratamientos para duelo y depresión, pueden mandarnos un mensajito y con todo gusto les comentamos, o también las pláticas que damos. Pero estos pensamientos reflejan el impacto de la depresión sobre la autoestima, sobre la percepción de la vida. Es fundamental no ignorarlos, les decía, compartir lo que sientes con un profesional, con alguien de confianza, que puede marcar una gran diferencia. La terapia te ayuda a cambiar esta visión pesimista, a reconectar con el sentido de propósito y esperanza.
1: Sí.
0: ¿No? Fíjate que a una conocida mía que se le murió su bebé, se encerró en el cuarto, y no quería salir, y no quería salir, y no quería salir, y tenía un niño de 8 años y tenía una niña de 5. Y entonces el marido no le hacía, o sea, ella se le acabó el mundo. ¿Sabes qué fue lo que la ubicó?
2: ¿Qué?
0: Que fueron los dos niños chiquitos, el de 8, y nadie se los dijo, ¿eh? Para que tú veas el alcance de la mentalidad de un niño. Mamá, ¿por qué lloras? Y ya les dijo que porque se le había muerto el bebé, que estaba en el cielo, que era un angelito y que no podía y que le dolía. Y le dijo la chiquita, ni siquiera el de 8, ¿eh? Mamá, entonces nosotros también nos vamos a morir para que nos quieras.
2: ¿Qué fue?
1: Pues es la lógica del niño.
0: O sea, claro. Los niños dijeron, ya no nos quiere, ya no nos ve, ya no nos voltea a ver, ya no nos besa, ya no se nos acerca, porque le duele el que se murió. Y la niña le dijo, mamá, entonces nosotros también nos vamos a morir para que nos quieras. En ese momento, me dijo ella, sentí como una corriente eléctrica, sentí un cachetadón que todavía me duele. Como si Dios me dijera, levántate, estúpida.
1: Y los hijos son
0: dice,
1: un motor.
0: Y en ese momento enterré a mi hija. En ese momento, porque era bebé, una nenita. En ese momento enterré a mi hija y continué mi vida. Porque que se te acerquen tus hijos y te digan, me voy a morir para que también me quieras. fue lo más brutal. Mi marido me valía gorro, mi mamá ni me importaba. O sea, ellos fueron
1: los que... Estaba en un momento de duelo para ella también fuerte, ¿no?
0: Pero fíjate cómo hay resortes emocionales que te...
1: Sí, claro. Mira, yo sé que siempre hay excepciones para que luego no me digan, no, que a casi todos los padres, y digo madres y padres, los hijos son un motor para salir adelante.
2: Siempre, ¿verdad? Ahí sí.
1: Es un,
2: sí,
1: te puede ir, claro, estar yendo de la fregada en la vida.
2: Pero los hijos.
1: Pero, híjoles, pues no tengo trabajo para darle de comer, pues vende chilaquiles, o pinta caritas, o limpia coches, lo que sea. Pero eso, y sin embargo, en otro momento te flagelas como 7 veces, ¿no? Pero aquí tienes que buscar soluciones, alternativas, y vas aprendiendo que la vida te va dando, no se queda ahí estancada, se queda estancada si tú te quedas inmerso en esa depresión.
0: Pero vamos a un pequeño corte, estamos volando con ustedes en este programa.
1: Estilo de vida.
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15: Territorio animal.
16: El conejo. El conejo se ha consolidado en los últimos años como un animal doméstico sumamente popular gracias a su naturaleza dócil, su tierno aspecto y su comportamiento silencioso.
10: Estos pequeños y asombrosos herbívoros son criaturas extremadamente sociables y curiosas que disfrutan explorando su entorno, dando divertidos saltos de alegría cuando se sienten completamente seguros y felices en el hogar. Requieren una alimentación balanceada basada estrictamente en heno fresco, verduras de hoja verde y sustrato específico para mantener su salud digestiva y el desgaste necesario de sus dientes. Con paciencia y un trato delicado, los conejos pueden aprender a usar una caja de arena e interactuar activamente con sus dueños, respondiendo cariñosamente a las caricias en las orejas. Son mascotas perfectas para quienes buscan un compañero dulce, pacífico y visualmente encantador.
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0: Y ya estamos nuevamente con César, que se llama
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0: Y el paso número 10. Ahí sí nos dio tiempo en el programa.
2: Sí, mira.
0: Es tomar acción y pedir ayuda.
2: Claro. Siempre.
1: Eso lo hemos estado desde el principio.
2: Que no se sientan juzgados, prejuzgados, dilapidados, que les digan no, porque vas a estar pidiendo ayuda. Hay gente que sí, humilla, sí.
1: Es lo más sano pedir ayuda.
2: Pero como dice Jerry, hay muchas veces que se van metiendo en ellos mismos y dicen, porque piensas que te van a juzgar y hay alguien que podría tener alguna respuesta para decirte, mira, tal persona te puede ayudar, mira, ve con tal persona. Como dice, hay líneas de ayuda, hay servicios también gratuitos en el sector salud que puedes acudir. Y ya si tienes otras posibilidades, pues vas con algún particular. Pero
1: además te voy a decir una cosa, los particulares muchas veces piensas que es una cuota fija, pero si tú le dices que estás en una crisis
2: a
1: veces ni te cobran o te cobran muy poquito, ¿eh?
2: Me ha pasado eso.
1: O ellos mismos
0: te canalizan el servicio gratuito.
1: También.
0: A mí me ha tocado casos de que yo les recomiendo a alguien y le dicen, mire, yo no te puedo atender en la consulta particular porque no tienes tú los recursos para cubrirla, pero yo tal día o en tal horario trabajo en tal lugar, ve y saca tu carnet.
1: O hay terapias de grupo,
0: hay servicios
1: que son
0: de tanatología.
1: Baratas.
0: Hay servicios de tanatología, claro. Hay terapias de grupo. Y hay incluso hasta grupos tipo Alcohólicos Anónimos o Al-Anón que trabajan también la depresión.
1: Así es.
0: En lo que llaman terapia de tribuna, que también es buena. Todo lo que sea ayudarte, claro. Todo lo que sea exteriorizar, sacar.
1: Que puedas expresar.
0: Y expresar te ayuda, ¿no? Uh-huh. Entonces, el paso más importante es reconocer que necesitas apoyo y buscarlo.
1: Así es.
0: La depresión no se supera únicamente con fuerza de voluntad.
2: No.
0: Requiere comprensión, tratamiento, acompañamiento profesional, contactarte con alguien en línea.
1: El ver cómo qué depresión traes, claro.
0: Y digo en línea porque acuérdense que hice mención de 911. Uh-huh. Es una decisión valiente que puede cambiar tu vida. Ahora, yo sí lo voy a decir abiertamente. Tengan cuidado con estas líneas religiosas.
2: Uh-huh.
0: Una amiga, se llama Diana, habló a estas líneas porque estaba en la noche viendo y me siento triste, me siento mal y si es cierto, me falta Dios y bla, bla. Llame ahorita, la vamos a atender. Se contactó a estas líneas, le dijo que iba a parar de sufrir. Y pues resulta que salió peor, ¿eh?
2: Sí.
0: Salió
2: peor
0: el caldo que las albóndigas. Necesitan contactarse con profesionales.
1: Así es.
0: Profesionales. Ya después, en un estado de sanidad mental, decidirán ustedes cuál es el apoyo espiritual que ustedes desean.
1: Así es.
0: Pero las personas que están en estado de depresión son las más inválidas emocionalmente para exponerse a este tipo de circunstancias en donde se ataca la espiritualidad.
1: Así es.
0: Tengan cuidado.
2: Aguas.
0: ¿Verdad? Uh-huh. O sea, porque luego también comienzan a inculparse de cosas que consideran pecado.
1: Sí.
0: Esto es muy muy delicado.
1: Y eso
0: delicado.
1: Te pasó por esas cosas que...
0: Sí. Tiene que ser un profesional el que los ayude, sí. ¿Sale? Tengan cuidado con esos servicios.
1: ¿O te quieren sacar lana también?
0: Sí, también. Ya sabes que el diezmo lo necesita Dios para pagar su coche en el cielo, ¿no?
1: Exacto.
0: Entonces, pedir ayuda no te hace débil, sino responsable con tu salud emocional. Dar este paso es el inicio de un proceso de sanación en el que vas a recuperar tu energía, la motivación y la conexión contigo mismo.
1: Tus pensamientos positivos también, eso es importante, ¿no?
0: Entonces, hay psicólogos certificados que dan terapia por videollamada de forma fácil, segura y privada.
1: Ay, sí, yo al mío lo quiero mucho. Un saludo para Fernando.
0: También Marquito va a terapia.
2: Siempre, yo tengo como ahorita 10 años.
0: Y este...
1: Cuando hace falta, ¿no? Cuando sientes esa crisis...
2: No, pero sabes que yo siempre voy, yo cada 15 días voy a terapia.
0: ¿Sabes a mí qué me ayudó mucho? Haberla estudiado. Haber llevado psicología clínica, tanatología. O sea, yo lo llevé como materia en la escuela. Yo en la escuela lo llevé como materia. Y el hecho de tantos test, tantos estudios, tantas películas que vimos, tanto trabajo de campo que hicimos, lo aplicas a tu propia persona. Y aún así, cuando tú estás mal, vas con el compañero, ¿no?
1: Claro.
0: Entonces, eviten de autodiagnosticarse, ¿eh? Eviten autodiagnosticarse, porque hay test de depresión, ¿no? El test de la depresión es una herramienta de orientación que evalúa síntomas emocionales, ¿no? Vamos a hacerte un test para ver del 1 al 10 qué tan malito estás, ¿no?
2: Ajá.
0: Pero el test no reemplaza la evaluación profesional.
1: No, claro que no.
0: Y la función es ayudarte a reflexionar sobre tu bienestar emocional y a motivarte a buscar apoyo, no que el test te resuelva la vida.
1: Es que el test, ahí vamos a lo mismo, tú estás viendo las cosas... Pero súper peor, ¿no? No estás
0: aquí,
1: siendo optimista.
0: Autodiagnosticarte puede generarte confusión.
1: Claro.
0: O sea, interpretar mal los síntomas que te pueden llevar a conclusiones erróneas. Exceso de información. Ah, porque ya con el internet, la Wikipedia y todo esto...
1: Ya, la
0: inteligencia artificial...
1: Sí, ya es...
0: Ya hay psicólogos de bolsillo.
1: Sí. Ya le dicen, me siento triste, ¿qué tengo que hacer? No sé cuánto, y ya te dice la inteligencia
0: artificial. Sí, eso no lo hagan. Leer en internet sin guía aumenta el miedo, ¿eh? Falsa seguridad, o sea, creer que puedes curarte solo y eso va a retrasar el tratamiento. Comparaciones, porque cada persona vive la depresión de forma distinta.
1: Así es.
0: Cada persona vive la depresión de forma distinta.
2: Es individual.
0: Y el riesgo de tomar medicamentos sin receta es bien
2: peligroso también.
0: O sea, informarse es útil, pero diagnosticarte no. Busca siempre la orientación de un profesional que te escuche y te ayude a entender lo que realmente te ocurre.
1: Y de un profesional, porque luego puedes llegar con alguien y, oye, fíjate que es que me puse muy mal y me duele esto. Ah, una tía se murió de eso. Entonces, peor te va, te sientes de la fregada, ¿no?
0: Entonces, bueno, recuerden que vamos a tener nuestra plática sobre tristeza, depresión y duelo. Es una plática, no es una consulta, volvemos a lo mismo, ¿eh? Es una plática que les puede ayudar mucho, en donde también les voy a hacer algunas sugerencias, como puede ser, pues, el consumo de los probióticos para estimular la producción de la serotonina, como el uso de la GABA para producir la dopamina y las endorfinas, como la terapéutica homeopática, que es parte de la medicina, ¿verdad? Y que da muy buenos resultados. O sea, quienes tengan problemas de tristeza, depresión y duelo, pueden ir a nuestra plática. Es una plática muy bonita que vamos a tener el próximo viernes 21 de agosto en el Salón Las Tertulias, que está ubicado en la calle Circuito Interior número 9, casi Rivera de San Cosme o Puente de Alvarado o Calzada México Tacuba, como le quieran poner. Este tiene más personalidades que civil. Y ahí vamos a estar a las 10 de la mañana. Lleguen como a las 9:30, el costo de la entrada es 100 pesos. Es para cooperar para el desayuno. No cuesta 100 el desayuno, cuesta más caro, pero es una cooperación para parte del desayuno. Y ahí nos lo vamos a pasar muy bien, porque incluso muchas personas han logrado sacar ese llanto atorado, esa tristeza retenida, esa angustia, que no encontraban cómo expresarla, cómo canalizarlo, simple, sencillamente cómo entenderla.
1: Y las herramientas para
0: porque
1: salir
0: el
1: adelante.
0: El dolor carcome.
2: Exacto.
0: El dolor mata. Y el dolor es intangible. También los invitamos a que vean todas nuestras promociones que aparecen a lo largo del programa, así como las reuniones que tenemos en el transcurso del mes, para quienes gusten acompañarnos. ¿Y cuánto nos queda todavía de este bloque? 2 minutitos. Miren, si creen que pueden tener depresión, lo más importante es actuar.
1: Así es.
0: no necesitas tener todas las respuestas. Es más, no necesitas tener ninguna. Primero, aceptar. Reconocer que algo te afecta. Ese es el inicio del cambio.
1: Así es.
0: Después, buscar ayuda.
2: Sí.
0: Contacta a un psicólogo en línea o presencial. Y volvemos a lo maravilloso de la línea de auxilio de 911. Hablar. Comparte cómo te sientes con alguien de confianza. Y muchas personas lo pueden evitar. Miren, a mí me tocó una vez, cuento esta anécdota, a mi queridísima amiga Raquel Pankowski, que en paz descanse. Estaba haciendo una obra de teatro, no voy a decir cuál porque la estaba haciendo con otro querido amigo. Pero resulta que en un estado de euforia los actores son muy temperamentales.
2: Sí.
0: Él llegó y le pateó la puerta del camerino a ella.
2: Ay, sí.
0: Entonces ella salió, estaba muy, muy vulnerable, muy vulnerable. Salió y se fue a su casa, no tenía trabajo, empezaba apenas a despegar con el personaje de Martita Según. Uh-huh. Y me habla por teléfono y me dice, ¿sabes qué? Yo me quiero suicidar. Yo no se lo tomé a broma. No, y no le corté el teléfono. Llegué hasta su casa, vivía atrás de la universidad. Y sin cortar la llamada, llegué, la apapaché, la crucé, todavía existía Plaza Coyoacán, la crucé al Samuel, le invité a cenar. Y dije, ay, eso es lo que necesitaba. Hay veces que entre una desgracia y un mal pensamiento está solamente un momento de apoyo. Así que búsquenlo, tómenselo y van a ver cómo la vida no termina en un momento. Llegamos al final de este programa. Muchísimas gracias por habernos acompañado. Cuídense mucho. Dios los llene de bendiciones. Miri, muchísimas gracias.
1: Un abrazo para todos.
0: Marquito.
2: Un placer, querido Jerry.
0: Y nos vemos en nuestra próxima emisión de este su programa.
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0: Hemos llegado al final de su programa, pero tenemos una cita con usted el día de mañana, aquí, en Estilo de Vida. 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
2: Hay casas que tienen historia, hay casas que guardan oscuros secretos a la espera de revelarse con un pequeño accidente. Muy cerca del centro histórico de la Ciudad de México, se ubica una vieja residencia deteriorada por el tiempo y el abandono. En ese escenario, habita Eulalia Madero, una anciana y misteriosa mujer, apoyada por Ifigenia, trabajadora doméstica quien por casualidad encuentra un diente enterrado en la pared. El hallazgo desata una trama que enlaza lo sobrenatural, el espiritismo y la política a través de oscuros personajes de la historia mexicana. Todo alrededor del velo dorado, rito practicado por hombres poderosos para controlar el destino de una nación. A lo largo de las páginas transitan aristócratas, intelectuales y oportunistas cercanos a virreyes de la Nueva España. Novela escrita por José Manuel Cuellar, juega con el terror y el misterio en una historia que te envuelve para no dejarte ir.
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1: Bacalar, Quintana Roo. Famoso por su espectacular laguna de siete colores, este pueblo mágico caribeño ofrece un descanso paradisiaco inigualable. Sus aguas cristalinas de variados tonos azulados, alimentadas por cenotes submarinos, son perfectas para nadar y relajarse. El histórico fuerte de San Felipe añade una dosis de mística pirata a este entorno natural virgen, ideal para los amantes de la tranquilidad.
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3: Lo que piensas es lo que eres. El cuerpo es un siervo de la mente. Obedece a las operaciones de la mente, ya sean elegidas en forma deliberada o se expresa de forma automática. Siguiendo pensamientos indebidos, el cuerpo rápidamente se hunde en el decaimiento y en la enfermedad. Siguiendo pensamientos virtuosos, se viste de juventud y de belleza. La salud y la enfermedad, al igual que las circunstancias, hunden sus raíces en el pensamiento. De tal suerte que los pensamientos enfermizos se expresan aún a través de un cuerpo enfermo. Se ha sabido que los pensamientos de temor pueden acabar con una persona tan rápido como una bala. Aquellos que viven con temor a las enfermedades son los que las contraen. La ansiedad debilita al cuerpo rápidamente, lo deja expuesto al ingreso de enfermedades. Así como los pensamientos negativos destruyen el sistema nervioso, cambiar la dieta no ayuda a alguien que no cambia el pensamiento. El pensamiento limpio crea hábitos limpios. Si quieres proteger tu cuerpo, protege tu mente. Si quieres renovar tu cuerpo, primero embellece tu mente. Extractos tomados del libro Como el hombre piensa, así es la vida, de James Allen.

Muchas gracias y saludos. Bienvenidos a la información correspondiente a este viernes 7 de agosto del 2026. Y seguimos bajo los efectos de onda tropical hasta el domingo. Las lluvias no han sido parejas como nos las habían prometido. Eso sí, la vaguada del Caribe, Golfo, genera presencia de lluvias. Así que la mínima de 23, la máxima de 38 grados centígrados. Estamos bajo los efectos en estos días de los últimos días de playa ya. Este fin de semana se antoja como el último, considerando que los demás son para preparar el retorno escolar. Por ello se preparan las tienditas de las esquinas en el tema escolar y también la feria de útiles escolares que arranca este viernes y todo el fin de semana en la Cámara de Comercio de Mérida. El regreso a la escuela para la Universidad Autónoma de Yucatán empieza el miércoles próximo, así que ya quedan pocos días a las vacaciones, pocos días reales, porque estamos todavía a 23 de que se regrese a la escuela. Subieron los precios de los refrescos de cola subieron entre 1 y 5 pesos. En las tiendas de la esquina también saben que los que van a pagar por los platos rotos precisamente son los consumidores, es a quien se le carga este costo de los refrescos de cola. Y Yucatán toma mucho refresco de cola, mucho refresco embotellado. Debido al calor, sí, pero también a un mal hábito de tomar más refresco que agua. La SSP reporta que ya terminó la crisis vial del periférico. Se reabren los carriles de ambos lados, esto en el kilómetro 6 a la altura de Sununcán. Bueno, pues al parecer han logrado, no sé si convencer a los paracaidistas de que desistan de su actitud totalmente violatoria a los derechos de los demás para tapar estas vialidades. Estas personas se saben pues que cometieron delitos al invadir un terreno propiedad del Estado, ubicado ahí en San José de Tecó. Este terreno ya fue recuperado por el IBEI. Conversamos con Felipe Cervera, él es el director del IBEI, y dice que el IBEI no solamente tiene esos terrenos para poder atender demandas de la colonia, servicios, cárcamos de agua, lo que se necesite en la colonia, ahí están los terrenos, o para permutarlos con otros que aporten un beneficio social a la ciudad de Mérida. Bueno, pues unas 200 familias ocupaban estos predios y estas familias apenas hace una semana y media habían entrado a ocuparlos. Pues son de esos grupos que lideran, ahora sí que lidercillos, gente que vive de la extorsión, vive de eso, engaña a los demás o les hace creer que van a tener tierra fácil. No es así. Se fueron y taparon el periférico y les fue peor. Vamos a ver cómo responde la fiscalía con respecto a las denuncias presentadas en contra de estos lidercillos, estos que andan jalando gente y prometiéndoles la tierra prometida. No se dejen engañar, pide el IBEI de Felipe Cervera. La autoridad reporta que hay agitadores profesionales que han llegado a Yucatán y que mantienen, no este, sino varios predios en ocupación temporal, buscando esa presión y buscando que les regalen, así, les regalen tierras en otros lados. El predio en cuestión está custodiado por elementos de la SSP. Bueno, pues la noticia es que ya se reabrió el periférico en sus cuatro carriles por cada lado. Le reporto que crecen las exportaciones del Estado. En el tema de la derrama escolar que se espera, bueno, pues ya sabe usted que en breve las cosas van a irse rumbo a la escuela. La fiscalía detiene al exgobernador de Guerrero, Ángel Aguirre Rivero, en el caso Ayotzinapa. Lo acusa de destruir pruebas clave
sobre la desaparición de los 43 normalistas. A Morena ya no le quedó alternativa más que volver a recuperar el viejo archivo para comenzar de nuevo con un caso que desde López Obrador se prometió meter a la cárcel a todos los culpables de este sitio. Lo usaron como bandera política y hoy ya no les quedan personas en libertad, pero por ahí andaba Ángel Aguirre y lo meten al bote. Renuncia al subsecretario de Seguridad de Sinaloa, Humberto Cerón. La defensa de este personaje esgrime que no es narco, pero tienen que defenderlo fuera del poder. Evalúa el gobierno el uso de fracking. La presidenta Sheinbaum y expertos presentan estudios para extraer gas natural no convencional. Descartan brote de diarrea explosiva, dice el doctor Kersenovich. Se movilizan militares en Michoacán. Esto es lo que ocurrió en la zona. Y en el reporte internacional responde Irán nueva amenaza. Advierte que dejará a oscuras países del Golfo Pérsico en caso de ataques de los Estados Unidos. Un sismo en el Perú. Guerra y arena amenazan las pirámides de Meroe en Sudán. Sitio arqueológico milenario identificado por la singular arquitectura angular en más de 200 monumentos de la zona. Y bueno, en el ámbito deportivo, le converso acerca de cómo Yucatán brilla en oro. Yucatán le puso otra medalla de oro al cuello a México para su regreso a lo más alto en vela. La pareja de yucatecos, formada por Álvaro Ramírez y Sofía Baeza, terminó en primer lugar en la división de dinghy, dos personas mixto del velerismo. Y los melenudos, pues ahí están. El más destacado con los melenudos fue Ronnie Williams en una de sus aperturas. Esto el día de ayer se alza como el jugador más valioso, según el reporte, de una temporada desastrosa de los Leones de Yucatán, la más desastrosa.

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0: Estamos listos para entrarle de lleno al club de las 5 de la mañana. Él es Pastor López y su combo con el tema Cariñito sin mí. Le recuerdo, es viernes 7 de agosto del 2026 y los viernes nos amanecemos tomando café aquí en el Hotel El Conquistador. Saludo a los controles a Víctor Tun. Gracias y saludos también a Rodrigo Barreras, Antonio Paul, Oscar Altamirano, Guti Canto y José Luis Preciado. Muchas gracias por la sintonía. Don Guti, buenos días.
1: Buenos días, José Luis, buenos días.
2: Oscar, buenos días. Oscar. ¿Qué tal, señor Preciado? ¿Qué tal, don Guti? Muy buenos días. Tomando café aquí en el mejor lugar,
1: El Conquistador. Déjese conquistar, aquí estamos en el Hotel El Conquistador como todos los viernes, disfrutando de su compañía a través de la frecuencia 94.5 de frecuencia modulada. Este es el Club de las 5 de la mañana al aire.

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3: Buenos días, don Guti, adelante.
4: Buenos días, gracias, José Luis, gracias a usted también que nos está acompañando a esta hora de la mañana. Son las 5:47 y nos vamos rápidamente a la información policiaca.

Hola, ¿qué tal? Buenos días. Estamos transmitiendo en vivo a través de la primera cadena nacional de Grupo Fórmula aquí en Yucatán. Hoy el parte policiaco destaca pues varios accidentes, algunos con, pues podríamos decir, con mucha suerte, otros no tanto. Otra vez dos motocicletas chocan de frente. Un adolescente de 16 años de edad resultó con heridas de gravedad. Otro hombre lesionado dejó un accidente allí en Ciudad Cauquel, donde colisionaron dos motocicletas. Presuntamente, uno de los conductores se pasó la señal de alto e impactó de manera frontal a la otra motocicleta que conducía un repartidor de comida. En el accidente, pues se impactan de frente. El jovencito de 16 años que resultó con la peor parte por las lesiones graves, pues se pasó el alto allá en la calle 106 C con 117 diagonal, donde este menor pues transitaba a bordo de una motocicleta y presuntamente no respeta la señal de alto. Esa acción errática pues ocasionó que se impactara contra la otra motocicleta que transitaba con preferencia de paso. Se impactaron pues prácticamente de frente y ahí se presentaron paramédicos de la Secretaría de Seguridad Pública, elementos de la misma corporación que pues tomaron cartas en el asunto. Y bueno, pues este jovencito, los dos fueron llevados al hospital, pero este joven de 16 años fue llevado de urgencia y en calidad de grave. En otras cosas, una persona se salva, se accidenta, pero se impacta contra un muro de contención. Un descuido al volante ocasionó este accidente en el paso a desnivel que comunica a las poblaciones de Quimbilá y Sitilcún, comisaría del municipio de Izamal, donde el conductor de un automóvil perdió el control de la unidad y terminó impactándose contra la estructura de protección del paso superior vehicular. Este percance ocurre cuando el guiador de un matiz con placas de Yucatán se dirigía a Sitilcún y al iniciar el ascenso del puente, una distracción momentánea

ocasionó que desviara su trayecto y chocara contra el muro de contención del costado derecho de la vía. Tras el primer impacto, el automovilista tenía pues el intento de corregir la dirección del vehículo, pero al hacer un brusco movimiento hacia la izquierda, invade el carril contrario y termina estrellándose contra el muro opuesto del puente, donde finalmente quedó detenido el vehículo con el frente totalmente destrozado. Pero esta persona pues salvó su vida. En otro hecho de tránsito, fíjese usted, una persona se accidenta, choca con su automóvil y ¿sabe qué? Le dio tiempo hasta de dormir. ¿Sí? Esta combinación de alcohol, cansancio e imprudencia volvió a ocasionar un accidente vial en el poniente de Mérida, luego de que un conductor presuntamente en estado de ebriedad perdió el control de su vehículo y terminó fuera de la carpeta asfáltica en el fraccionamiento Ciudad Cauquel. El percance ocurre allá en la avenida 114, donde, de acuerdo con los primeros informes, el guiador, originario de la Ciudad de México, transitaba a bordo de un automóvil, un Attitude, cuando el cansancio, la somnolencia derivada del consumo de bebidas alcohólicas, pues le hizo perder el control del volante, sin posibilidad de corregir el trayecto. La unidad abandonó la cinta asfáltica y avanzó sin control hasta internarse en el camellón central de la avenida, donde impactó contra el terreno y la vegetación. El fuerte golpe dejó el vehículo con severos daños en toda la parte frontal. Pero el conductor, ¿qué cree usted? Bajó del vehículo, se acostó a un lado de la carpeta asfáltica, y pues se echó un coyotito, se durmió, y bueno, después de esto llegó la autoridad, lo despertó para que se haga cargo de la situación que acababa de ocurrir. Hasta aquí la información policíaca. Buen día.

0: Felicidades, mil felicidades a todos los que hoy están cumpliendo un año más de vida. ¿Quién festeja su santo el día de hoy? Los que responden a estos nombres: Agapito, Felicísimo, Donato y Jordán. Mil felicidades. Y cumpleaños, Pepe, ¿hay invitación hoy sábado? Digo, el viernes.
1: Victoria Anagali Argáez Marino y su cumpleaños. Victoria, felicidades de parte de papás Patricia y Rubén, y que Dios la bendiga. Para Orlando Trejo, alias El Pájaro, felicidades y saludos de parte de Máximo Briceño Rosado. Dice, un saludo y felicidades en este día. También para felicitar a el señor Álvaro Pacheco, hoy cumpleaños, muchas felicidades y saludos.
0: Álvaro, Orlando y Víctor, mil felicidades.
1: Victoria.
0: Que cumplan, Victoria, que cumplan muchos, pero muchos años más. Muchísimo.

Reiteramos el mejor de los deseos de parte de todo el equipo de Grupo Fórmula Yucatán y de todo el personal del Hotel El Conquistador. Déjese conquistar. Viernes 7 de agosto, caminando con el día 219, falta por transcurrir 146 días. Hoy termina la Semana Mundial de la Lactancia Materna. En un día como hoy nacieron el cantante estadounidense B.J. Thomas, el cantautor colombiano Carlos Vives, el baterista chileno Mauricio Clavería de La Ley, Dennis Thomas de Cool and the Gang, y murió el mexicano Roberto Cantoral. En 1956 nació la actriz mexicana Leticia Perdigón. En el 59 los Estados Unidos lanzaba el Explorer 6. Su misión, tomar la primera foto de la Tierra desde un satélite. En 1974 murió Rosario Castellanos, poeta, escritora y diplomática mexicana. En el 2004 murió el director y productor mexicano Ismael Rodríguez, impulsor de un gran número de actores de la época de oro del cine nacional. Y en el 2007 muere el actor y productor mexicano Ernesto Alonso, Mister Novela. La frase es de Paulo Freire, pedagogo y educador brasileño, y él dijo: la educación no cambia el mundo, cambia a las personas, precisamente, que van a cambiar el mundo. Su opinión es importante para nosotros. Comuníquese por mensaje directo al Cel Social 9991 2091-73. Saludos desde el Hotel El Conquistador. Déjese conquistar. 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

0: Buenos días, 6:00 a.m, viernes 7 de agosto del 2026. Seguimos con efectos de ondas tropicales hasta el domingo. No ha sido pareja la lluvia, no al menos en todo el territorio yucateco. Sin embargo, permanece la vaguada, esta humedad también imperante del Golfo y temperaturas de 23 a 39 grados centígrados. Fin de semana en la playa, se espera nutrida asistencia. Son los últimos días del verano, debido a que la temporada termina cuando la gente deja de vacacionar y se prepara rumbo a la entrega de útiles escolares y el regreso a la escuela. La próxima semana, el miércoles, vuelven los universitarios de la UADY. Feria de útiles escolares desde hoy viernes. Esto en la Cámara de Comercio de Mérida, mientras las tienditas de la esquina se preparan rumbo al retorno escolar previsto para dentro de 23 días. Luego de la crisis vial del periférico, la SSP informa que ya se abrió la circulación completamente el periférico de Mérida esta madrugada, kilómetro 6 a la altura de Sununcán, luego de más de 15 horas. Hasta 20 horas, 24 horas, ¿no? Porque al final eran las 11 y todavía no se abría hasta esta madrugada y se cerró temprano, así que más de 24 horas de haber estado cerrado por los paracaidistas. ¿Qué decían estos personajes? No se me hace justo que estos terrenos que invadimos con tanto sacrificio nos los estén quitando después de una semana. Y es que ayer por la mañana la SSP desalojó de los terrenos del IBEI a una decena de invasores de tierras en San José Tecó, allá por el Orán. Enojados por la medida, secuestraron vialidades en el periférico y generaron tremendo caos vial. ¿Qué dijo Felipe Cervera, director del IBEI, a propósito de las invasiones de los terrenos al IBEI? Dice que unos cuantos engañan a cientos de familias. Ya se recuperó el terreno en cuestión, que sigue bajo el resguardo de la SSP.
1: Aproximadamente una semana con dos días era el reporte que tuvimos, lo tuvimos la semana pasada por parte del personal de vigilancia de la reserva, que es personal que depende de aquí del Instituto de Vivienda, y pues la ley lo que nos mandata como responsables de cuidar esta reserva territorial es interponer las denuncias ante las autoridades correspondientes. Así procedimos.
0: Y bueno, según el reporte, el predio en cuestión pues continúa custodiado por los elementos de la SSP. En redes sociales hay graves muestras de enojo. Piden a las autoridades que eviten al máximo precisamente el chantaje, que es el modus operandi de estas actuaciones, muchas veces comandadas por agitadores profesionales que llegan de otras entidades. De hecho, cuando se engañan a las personas, estas de verdad se creen que pueden, con chantaje, quedarse con terrenos.
2: No se me hace justo que estos terrenos que invadimos con trabajo, con sacrificios, estábamos durmiendo, la lluvia, nos vengan a desalojar de un día para otro.
0: Terrenos que invadimos con sacrificio, dice esta señora, a todas luces, pues, engañada. Suben los refrescos de cola entre 1 y 5 pesos. Yucatán de las entidades más afectadas ante esta excesiva demanda. Le reporto que el secretario de Salud Federal dice que se han detectado 33 casos de un asunto que parecía por ahí olvidado. Es un tema de daños estomacales y demás.

0: Es importante mantener la calma. Ciclospora cayetanensis es un parásito que está presente en todo el mundo y que ocurre de manera recurrente. Cada año se registran algunos casos en nuestro país sin que ello constituya un brote o una señal de alarma. Del 25 de mayo hasta el 31 de julio se han identificado 33 casos.
1: Es el doctor David Kersenovich, secretario de Salud. Por su parte, Ernestina Godoy habló de la detención del exgobernador de Guerrero, Ángel Aguirre, señalado de ocultar y destruir evidencia sobre los 43 desaparecidos, que es esta promesa rota del gobierno de Morena.
2: Informo al pueblo de México una operación de suma relevancia relacionada con la investigación de la desaparición de los 43 normalistas de la Escuela Normal Rural Raúl Isidro Burgos de Ayotzinapa, Guerrero. Esos hechos que conmocionaron a nuestro país y al mundo entero. Antes que nada, me dirijo a los padres, a las madres de los jóvenes desaparecidos, así como a todos sus familiares.
1: Y bueno, después de este contexto histórico, anuncian que cayó Ángel Aguirre, exgobernador de esa entidad. El diputado Marcelo Torres denuncia que el gobierno de Morena ha privilegiado a Territorium Life, que es una empresa digital, que es la que hizo los exámenes chafas de la UNAM, pero ya venía haciendo negocios con el gobierno en el INE y en otras universidades a las que ha estafado y a las que han prodigado millones y millones para que sirva al gobierno actual.
3: Con la venia de la presidencia, compañeras, compañeros, subo a esta tribuna para realizar un señalamiento puntual, directo y sin rodeos. Lo que hoy denunciamos respecto a la empresa Territorium Life no es un hecho fortuito ni una lamentable coincidencia. Es el resultado directo de la complicidad, la negligencia criminal y un patrón sistemático de asignaciones opacas de este gobierno federal con una proveedora de cabecera.
1: En el ámbito internacional, al menos 58 miembros de las fuerzas gubernamentales de Yemen murieron en ataques con drones. Rebeldes son los que accionaron. Es la agencia AFP.
4: Al menos 58 miembros de las fuerzas gubernamentales de Yemen murieron y decenas resultaron heridos el jueves en una serie de ataques con drones y misiles reivindicados por los rebeldes hutíes, el episodio más mortífero desde la tregua alcanzada entre ambas partes en 2022. Los bombardeos alcanzaron campamentos militares en las provincias de Marib y Hadramaut, cerca de la frontera con Arabia Saudita. El gobierno yemení, reconocido internacionalmente, prometió responder a lo que calificó como una agresión. Los hutíes, respaldados por Irán, afirmaron que la ofensiva fue una represalia por el reciente refuerzo de tropas gubernamentales apoyadas por Riad. La escalada coincide con un deterioro de la situación regional. Yemen, inmerso en más de una década de guerra, se convirtió recientemente en un nuevo frente de las tensiones entre Estados Unidos e Irán. Además, los hutíes anunciaron un bloqueo marítimo contra Arabia Saudita y en los últimos días reivindicaron ataques contra petroleros saudíes en el Mar Rojo y el Golfo de Adén, una amenaza para las exportaciones del mayor productor de crudo del mundo.
1: Bueno, pues todo esto ocurre allá en Yemen. Un tiroteo en un instituto en Tailandia deja 8 víctimas. Euronews.
5: Al menos 8 personas han muerto y varias más han resultado heridas el viernes después de que un estudiante protagonizara un tiroteo en un instituto de la provincia de Nonthaburi, al norte de Bangkok. Según la policía, el joven habría asesinado primero a sus 2 abuelos en su domicilio con el arma de fuego de su abuelo, antes de desplazarse hasta la escuela y abrir fuego contra profesores y alumnos. Las autoridades mantienen cifras dispares sobre las víctimas mortales. La policía Nacional informó de la muerte de 3 profesores y 3 estudiantes, aunque otras fuentes oficiales elevaron el número de docentes fallecidos. Entre 15 y 22 personas resultaron heridas, varias de ellas en estado crítico. Al menos 15 estudiantes sufrieron lesiones mientras trataban de escapar del edificio y no por impactos de bala.
6: Muy buenos días. Vamos a ganarle al sol. Ya estamos listos para informar. José Luis Preciado en Radio Fórmula 94.5 de FM. Solo las noticias que a Yucatán interesan.

0: Año del 63 nació el músico chileno Mauricio Clavería, baterista de La Ley en Chile. Forma parte de este extinto grupo de rock. Aquí y Mentiras es el grupo La Ley con Mauricio Clavería. Ya son las 6:11 por la mañana. Súbele tú. Sí, me da permiso, don Guti. De
1: sí, señor, cómo no, utilícela, frase. Utilícela.
0: Y nos vamos a...
2: Nos vamos a la pausa de la hidratación. Súbele, tuntún.
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0: ¿Quién los canta, señor
1: presidente? La voz de Roberto Cantoral, precisamente.
0: Roberto Cantoral.
1: Con sus propias canciones, tiene todo el derecho.
0: Pues sí, cántela como la cante.
1: 2010 falleció el cantante y compositor Roberto Cantoral, padre de la actriz Itati Cantoral. El reloj y la barca son temas emblemáticos, junto con El preso número 9, entre otras canciones.

0: Bueno, pues es el autor, decíamos, tiene todo el derecho, como Martín Urrieta, que canta
1: sí,
0: feo.
1: Efectivamente.
0: Pero que tiene bonitas canciones.
2: Feo, pero fuerte.
1: Sí, señor. Olvidé una felicitación, ¿la puedo
0: adelante
1: decir? Bueno, felicitamos con mucho gusto por su cumpleaños el día de hoy a Lady Irina Barrera Trejo de Morales. Nos está escuchando en Fraccionamiento Los Héroes. Irina Barrera Trejo, mil felicidades y que cumplas muchos, pero muchos años más.
0: También para la esposa del economista Javier Becerril, es la doctora Paulina Martínez.
1: Cumpleaños.
0: Dice, de
1: también
0: parte de un servidor, don Javier, y de su hija Sara. Es su cumpleaños también, don Guti, incluyala con las mañanitas.
1: Perfecto.
0: De esta hora. Vamos con Juan Vázquez Montalvo, él es el meteorólogo de cabecera de Radio Fórmula. Juan, muy buenos días y saludos. Adelante.
3: Muy buenos días, José Luis Preciado en Radio Fórmula. Estas son las condiciones del tiempo para hoy, viernes 7 de agosto del 2026. Debido al paso de un huracán tropical por el sur de la península, al establecimiento de un canal de bajas presiones y a la entrada masiva de humedad del Mar Caribe, vamos a tener ambiente caluroso a muy caluroso, con cielo de mayormente despejado en la costa, a medio nublado y mayormente nublado en el interior del estado, con potencial de ocurrencia de lluvias por la tarde en diversas zonas del estado de Yucatán y de la ciudad de Mérida. El viento va a soplar del este y noreste. Y las temperaturas máximas esperadas, 34-36 para Ciudad de Mérida y su zona metropolitana, 31-33 para la costa yucateca y 35-37 para el interior del estado. Por lo que respecta a la sensación térmica, 36-38 grados Celsius, la radiación solar 1000 watts por metro cuadrado y la ultravioleta 10 unidades. Con relación a la temporada ciclónica, todo tranquilo. Y no se espera formación alguna en los próximos 7 días. Muy buenos días, José Luis Preciado en Radio Fórmula.
0: Muchas gracias, Juan Vázquez Montalvo, como cada mañana y atento al tema. Pocas lluvias a pesar de este aviso de las ondas tropicales. Han sido lluvias meramente focalizadas en algunos puntos de la ciudad, que han corrido con mejor suerte, y en algunas zonas del estado de Yucatán, pero no ha sido pareja como nos lo habían prometido. Las tienditas de la esquina, también las librerías y papelerías, se reportan listas para empezar con la venta de útiles escolares. Yo presiento, por la experiencia adquirida de contar historias por la mañana, de que este va a ser el fin de semana con mayor movimiento en la costa yucateca, el último fin de semana del verano. Los demás ya meramente de cobertura, porque el miércoles próximo regresan los de la Universidad Autónoma de Yucatán ya a las aulas, el miércoles. Y de ahí para adelante, todo lo poquito que quede de dinero, o el préstamo que se hace, o el iPad que se empeña en el Monte de Piedad, que existe todavía, pero está cerrado.
2: Sí, todavía están en huelga.
0: O algunos otros aulladores profesionales que te cobran mucho por darte poco. Bueno, pues todo esto es parte del gasto principal que tenemos que consagrar para el regreso a las escuelas. Luego, entonces, este podría ser el mejor fin de semana.
2: Pues esperemos que sí, señor Preciado, porque el turismo nomás no se ha visto en Yucatán. Se ha visto
0: en todo el estado.
2: Poco.
0: Pero el turismo entre nosotros, es decir, el de aquí, de la costa, el de la playa, etcétera, nos dijeron que en Río Lagartos fue donde se fue 48 horas la energía eléctrica.
2: Ah, sí, el día de ayer, don Héctor Moreno, ¿no?
0: Y los poquitos que se arriesgaron a ir al puerto, alquilaron un cuarto en un hotel, en un hotelito, en algún Airbnb, pues tuvieron que decirle muchas gracias, pero devuelvan mi dinero.
2: Sí, claro, no conviene quedarse ahí.
0: Una de cancelaciones en los Airbnbs y las casas veraniegas. Pues
1: ya me imagino, Pepe, y ese problema.
0: Porque dicen de que se me vaya la luz aquí, con moscos y con falta de aire en ciertas horas de la madrugada, de la mañana, bueno, pues me voy a mi casa, ¿no?
2: Claro.
0: Y la gente se regresaba a su casa.
1: Hay otro fenómeno que afecta precisamente al sector turismo. Nos dice don Chepo May que allá en la, bueno, dice, por error me senté en una de las ¿cómo se llaman? Las casitas de paja, las que están en el malecón. Uh-huh. Frente están los restaurantes que le dan servicio.
2: Las palapas.
1: Entonces, él dice que hay mucho abuso por parte de estos servidores en la playa. Te cobran la mesa, te cobran la palapa, obviamente, y la comida a precios muy elevados.
2: Exorbitantes.
1: Y hay otra
0: ¿No hay situación? Un descuento por todos los gérmenes que va adquiriendo cuando cruza por el paso ahí de entre la gente.
1: Y hay otra situación, que te cobran al turismo en dólar, y si el turista paga con tarjeta o en efectivo, según sea, te toman el dólar a 15 y a 20. Cuando te lo cobran en la tarjeta, el producto te lo cobran a 20. Pero cuando cobras, en pagas efectivo, y dicen 15.
2: Son 15.
1: Entonces, o sea, abusan.
0: Son mañosos.
1: Son mañosos.
0: ¿Que no han aprendido de Tulum, que está solo, que se quedó desierto?
1: Que sigan, porque ahí va el caminito.
0: Por malas prácticas
1: así
0: locales.
1: Así abrieron las puertas a lo que sucede hoy allá en Tulum.
0: Bueno.
1: Y si ellos, en esta semana, que no creo que cambie la situación, pues posiblemente el próximo año tengan conciencia y razonen sobre los precios, ¿no?
0: Vamos a la Feria de Útiles Escolares, va a ser en la Cámara de Comercio, empieza hoy viernes.
2: A las 10 de la mañana. Con el objetivo de apoyar la economía de las familias yucatecas, Canaco Servitur de Mérida, en coordinación con Profeco, anunció la Feria de Regreso a Clases del 2026, que se realizará del 7 al 9 de agosto en el Salón de Convenciones de la Cámara. Los detalles de este evento los aporta Víctor Cervera Hernández, titular de Profeco en Yucatán, quien adelanta que habrá descuentos hasta del 30%.
4: Y con el próximo regreso a clases, realizará la Feria de Regreso a Clases 2026, los días 7, 8 y 9 de agosto próximos, aquí en el Salón de Convenciones de la Canaco Servitur de Mérida, con gran variedad de productos, ofertas especiales, descuentos de 10% a 30%. Tendremos más de 13 pro que van a participar.
2: En la feria se podrán encontrar útiles, mochilas, libretas, papelería en general, lápices, plumas y una gran variedad de productos a precios accesibles para el bolsillo de los consumidores. Del mismo modo, el titular de Profeco explica que habrá asesorías para el consumidor y talleres que ayuden a extender la información de la institución.
4: Brindaremos asesorías jurídicas sobre todos los derechos en materia de consumo a quienes así lo soliciten, y tendremos también algunos talleres correspondientes a tecnología doméstica que algunos compañeros van a elaborar. Asimismo, contaremos con la colaboración de la Unidad de Medicina Familiar 52 del Instituto Mexicano del Seguro Social, quienes proporcionarán información sobre salud reproductiva, orientación nutricional, además de pruebas de glucosa, de presión, etcétera.
2: Cervera Hernández conversa que serán 55 ferias de regreso a clases celebradas en todo el país como parte de las acciones para el apoyo de la economía de las familias mexicanas, siendo la de Yucatán una de las más importantes y que tendrá presencia en las instalaciones de Canaco a partir de las 10 de la mañana.
4: Este evento es parte de las acciones que a nivel nacional realiza Profeco, con la realización de 55 ferias de regreso a clase en todo el país, en apoyo a la economía familiar y al consumo responsable e informado, mediante la organización, comparación y planeación de un presupuesto para el comienzo del nuevo ciclo escolar.
2: Informó para Radio Fórmula Yucatán, Óscar Altamirano.
0: Vamos a mensajes.
1: Sí, señor.
0: Pero antes, ¿de qué te ríes?
1: No, estaba yo riendo de un cuento que me conté.
0: Ah, muy bien. ¿Del japonés?
1: Sí.
0: Sí, sí, sí. Vamos a mensajes.
1: Vámonos rápidamente, son las 6:26.

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Bueno, pues escuchando a Carlos Vives, el rey del vallenato, nace en el 61 este cantante colombiano, género que le da un toque moderno como La Gota Fría, que es de los primeros, y edita clásicos desde la provincia. Carlos Vives y Sebastián Yatra con Robarte un Beso.

0: Buenos días y saludos. La nota, sin duda, hoy temprano es la reapertura después de más de 24 horas de este periférico, kilómetro 6 a la altura de Sununcán, y que no vuelva a pasar, porque nos toman la medida los chantajistas, paracaidistas de este tipo. Por cualquier cosa ya van y afectan la vialidad más importante de la ciudad, afectando a miles y miles de personas. Son prácticas que de pronto se están empezando a adoptar de una manera más seguida. Y pues la gente se deja engañar, le decía, por cabecillas, algunos de ellos importados, como el que estábamos escuchando ayer.
1: El tabasqueño de ayer,
0: ¿no? El tabasqueño de ayer, que encabeza esta protesta, porque supuestamente los terrenos, alguien políticamente les prometió que ocuparan ese terreno, y ya vemos qué hacemos con el tema. Vamos primero con la manifestación de estos paracaidistas, donde la señora admite totalmente que no se le hacía justo que después de todo el esfuerzo por invadir, el sacrificio por invadir,
1: claro,
0: se lo echen abajo. Vamos con lo que te dijeron, Óscar Altamirano.
2: Desde las primeras horas del jueves, un grupo de vecinos de San José Tecó, al sur de Mérida, bloqueó y paralizó la circulación de periférico, afectando a cientos de automovilistas y camioneros que viajaban por dicha zona. La razón por la cual bloquearon esta vía a la altura de la avenida 86 se debe a la recuperación de los terrenos propiedad del Instituto de Vivienda del Estado de Yucatán, los cuales invadieron los manifestantes.
3: La razón, porque estamos aquí haciendo esta huelga pacífica, tampoco queremos llegar al grado de la violencia, ¿va? Lo único que queremos es que nos hagan caso, que nos escuchen, pues nos desalojaron, nosotros hemos metido papeles al IBEI, hemos metido papeles al gobierno, no nos hacen caso, entonces no se me hace justo que estos terrenos que invadimos con trabajo, con sacrificios, estábamos durmiendo, la lluvia, nos vengan a desalojar de un día para otro.
2: Para hacerse notar, los manifestantes no solo bloquearon con piedras, sino también quemaron llantas, encendiendo las alarmas ante un posible incendio, que después se aclaró que eran los propios desalojados. De manera extraoficial, se reporta que las autoridades presuntamente identificaron a quienes causaron los disturbios, por lo que habrían iniciado una investigación. Y ante esto, también denuncian un atropello por parte de las mismas autoridades al momento del desalojo.
3: Tampoco entraron, nos sacaron como si fuéramos animales, porque tampoco trajeron una orden de desalojo. Vinieron antimotines, como si fuéramos que seamos delincuentes, nos sacaron así, no me dejaron ni agarrar mis pertenencias me las agarraron, me las dejaron ahí, nada más me agarraron, me esposaron, me subieron a la patrulla junto con mi bebé.
2: Luego del desalojo y la manifestación, así como las afectaciones viales que duraron horas, los inconformes piden que se hagan presentes las autoridades correspondientes, ya sea la alcaldesa de Mérida o el propio gobernador, con quienes desean entablar el diálogo.
3: Esta invasión la estamos levantando apenas. Okay. Entonces, ellos igual, como vieron, venía el IBEI, tomaba fotos, porque hay videos donde llegan ellos en grupos de 10, de 15 personas, tampoco se acercaron a la gente a hablarle, decirle, ¿sabes qué? No construyas porque se te va a quitar ese terreno. Ahora, necesito que ellos me den una respuesta, porque esto no se acaba hasta que ellos nos den la cara.
2: Informó para Radio Fórmula Yucatán, Óscar Altamirano.
0: Ya dijo que no se le hacía justo.
1: Ya, claro.
0: Ya lo comentó.
1: Es que no es justo, bueno, señor Preciado, no puede ser.
0: Llevaba una semana y dos días, dice, que alguien se acerque y nos diga, claro, que no podemos construir aquí.
1: Que un alguien abierto, me diga que es un ilegal.
0: Un abierto chantaje, le decía, encabezado por personajes impresentables. Y la diputada Clara Rosales.
1: Presuntamente estaba ligada por una foto.
0: Bueno, presuntamente aparece ligada a un personaje que era el que encabezaba esta manifestación. Ella dice que no es cierto, aunque es activista del Frente Campesino en Defensa de la Tierra. Esto dijo la diputada Clara Rosa.
4: Una imagen donde me vinculan con personas y lugares relacionados con los hechos ocurridos el día de hoy. Primero, es falso que yo haya visitado el asentamiento intervenido San José Tecó. Esta foto corresponde a una visita que realicé en enero de este año en la colonia San Antonio Slush, en otro de los asentamientos donde he ido a ayudar. Por eso es absurdo que hoy intenten ligarme con un cártel de invasiones con la final.
0: la finalidad
4: de desprestigiar a mi persona.
0: ¿Cómo? Dice de desprestigiar a su persona. Pues lo que dice la diputada Clara, porque aparece en una fotografía con un personaje de estos que andan liderando a los grupos de paracaidistas que, insisto, llevaban una semana y dos días apenas en este terreno. Inmediatamente entró la SSP, los desalojó y ellos en protesta se fueron y taparon más de 24 horas el periférico de Mérida. Este tema de los paracaidistas es un asunto serio. Gente que vienen de otras partes del país, engañan localmente a muchas personas y su chantaje es el modus operandi. Es gente importada, agitadores profesionales que engañan y prometen. Ahora el balón está en manos de la Fiscalía General del Estado.
5: Así es.
0: Hay que fincar responsabilidades porque no es posible que bajo el aspecto social intentes cubrir un delito. A ver, intenta tapar el Paseo de Montejo ahora.
5: No es cosa fácil, Pepe.
0: No, te van a agarrar, te sube una patrulla, claro, claro, y te van a fincar responsabilidades por obstrucción de las vías de comunicación.
5: Sí.
0: De entrada, dentro de muchos otros delitos, como es el engaño, es el chantaje y es el tratar de apropiarte de terrenos que no son de tu propiedad. Felipe Cervera Hernández, más adelantito lo tendremos, y él dice, a Libain le han encargado la custodia y preservación de estos espacios que están destinados para que tengan lugar los servicios públicos de las distintas colonias. Este terreno, por ejemplo, de San José Teco, puede servir el día de mañana para tener un cárcamo de agua, para canjearlo incluso por alguna vialidad, por algún sitio de paso. En fin, son reservas del Estado para distintos usos.
1: Es para lo que guste y mande el eBay. Simplemente la gente no tiene por qué llegar a invadir. O sea, eso es propiedad ajena. Y todavía se están enojando porque lo sacan de propiedad ajena. Es como si yo ahorita llego y le quito su carro, señor Preciado. Usted me echa a la policía. Evidentemente me van a sacar del carro y yo todavía tapo Paso Montejo. ¿Por qué? Porque yo tengo el derecho a tener un carro.
0: Pues por sí, lo pronto pero vamos a ver medios. Qué dice la Fiscalía General del Estado sobre este tema.
5: Fíjate que a estas personas que ignoran muchas cosas, lo más que les puede ir mal es que pues les quiten el terreno. Y no como a Antonio Alejandro MG, que este terminó ante la autoridad, la Fiscalía lo vincula por el delito de entrar a una casa en Xoclán. Y este hombre pues ya está ante la autoridad por este delito. Entonces, a los que les quitan las casas, pues les va muy bien. Hasta porque eso, no es de ellos. Que gastaron en madera, en láminas y en lo que tú quieras. Pero pues estás invirtiendo en terreno ajeno. Y bien lo dice el dicho.
0: Don Salvador Gutiérrez Beltrán, también a los inmundos políticos que andan prometiéndoles
5: también
0: terrenos a estos personajes. Hay que ver quién es este tema. Dice, quién está detrás de ellos. Dice, lo que dice esta señora es ignorancia pura. Los rateros diciendo que los dejen robar porque les costó trabajo brincar la malla electrificada y escribir a los pitbull del patio de la casa que querían robar. Dice en su reporte Raúl Ceballos, el día de mañana esta va a ser la manera. Dejen hacer mi chamba, ¿no?
5: Sí, sí, claro.
0: Leti Jesús, saludos, buen día. Edgar Ventura García, problemas en el IMSS, consultando con mi médico familiar, da diabetes, necesito insulina, glargina, y hace 3 meses que no hay en las farmacias del IMSS, y no tenemos salud como la de Dinamarca, como la que aseguraba el expresidente Andrés Manuel. No hay insulina, imagínense, todos los que somos diabéticos, ¿qué vamos a hacer? Don Edgar Ventura García con este reporte. Nos vamos a la pausa.
5: Nos vamos rápidamente, Pepe. Son las 6:41. Volvemos.

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3: Desde antes del arranque de la Copa del Mundo, la confrontación entre UEFA y FIFA estaba marcada. La gota que derramó el vaso entre Alexander Seferin y Gianni Infantino ha sido la burda idea de subsidiar un negocio como el fútbol, que si algo tiene es recurso. Mientras UEFA fue la primera en levantarse con una postura siendo prácticamente el 25% de la votación, Infantino se sentía seguro con CONCACAF, Asia y África. En las últimas horas todo ha cambiado, y no para confirmar el fondo de la FIFA, que con toda seguridad huele a Donald Trump, sino a la reelección de Gianni Infantino el próximo mes de marzo, en un congreso en Marruecos, donde el ítalo suizo apunta a ser el gran perdedor. Soy José Luis Cuevas y te espero con este y muchos temas más en la multiplataforma de Fórmula Deportes, ya sea en radio, televisión o YouTube, aquí en Grupo Fórmula.
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5: Los familiares de los 43 normalistas de Ayotzinapa desaparecidos en 2014 informaron que aún no han sido notificados sobre la detención del exgobernador de Guerrero, Ángel N., por lo cual no conocen los motivos de la imputación contra el exfuncionario. La Coparmex en la Ciudad de México prevé que las vacaciones de verano dejen una derrame económica en la capital del país de 11.021 millones de pesos. Los negocios más beneficiados serán hoteles, restaurantes, tiendas de autoservicio y tiendas departamentales. El Gabinete de Seguridad informó que en el puerto de Lázaro Cárdenas, Michoacán, se aseguró un cargamento de 9.948.000 cigarrillos apócrifos que fueron declarados falsamente como vasos para beber provenientes de un país asiático. Informó Itzel Vanegas. 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

Escuchando a Kool & The Gang con temas de los viernes como Ladies Night, Celebration Fresh, entre otras más. Nazi Dennis D. Thomas, músico, saxofonista, flautista y percusionista de este legendario grupo de funk and soul, Kool & The Gang. Así que estamos escuchando los temas de esta prestigiada agrupación. ¡Súbele tú!

0: ahora.
1: Muchas gracias por la música, atento al tema. Desde luego es para cerrar los viernes de discoteca. Felipe Cerebra Hernández, director del IBEI, conversamos con él. El tema de los invasores en San José Tecó, pero dice Cerebra Hernández, hay muchos predios que se encuentran actualmente invadidos, y sobre todo allá en la costa yucateca, donde de pronto en la ciénaga se asientan casitas de cartón que van tirando volquetes de escombro, encima se colocan y van poniendo el pie. Son tan depredadoras estas construcciones como el complejo de las dunas.
2: Esta ocupación irregular que se dio en un terreno, gran parte propiedad del Instituto de Vivienda del Estado de Yucatán, y aquí vale la pena recordar que dentro de las funciones que tenemos en el Instituto de Vivienda del Estado de Yucatán, no solamente es proveer de la posibilidad de acceder a vivienda a las familias, sino también tenemos bajo nuestra responsabilidad el resguardo de los terrenos de la reserva territorial de nuestro estado, que son finalmente propiedad de todas y de todos los yucatecos. En el caso particular de este terreno, es un terreno que está destinado a equipamiento y servicios para la propia colonia. Así que recuperarlo significa recuperar la posibilidad de más servicios, espacios comunes y demás, pues para las miles de familias y de vecinos del sur de nuestra ciudad.
1: ¿Cuánto tiempo llevaba ocupado este terreno de manera ilegal?
2: Aproximadamente una semana con dos días. Era el reporte que tuvimos, lo tuvimos la semana pasada por parte del personal de vigilancia de la reserva, que es personal que depende de aquí, del Instituto de Vivienda. Ellos nos reportan esta ocupación ilegal y pues la ley lo que nos mandata como responsables de cuidar esta reserva territorial es interponer las denuncias ante las autoridades correspondientes. Así procedimos y esta noche pues se realizó una diligencia para poder recuperar este predio.
1: ¿Esta gente ya se había puesto en contacto con el IBEI como para decir, oiga, no tenemos vivienda, hay la posibilidad de tramitar algo?
2: Mire, no tengo el listado de quienes estaban en esta ocupación irregular. He visto en redes, algunos de ellos sí los identificamos, hemos tenido contacto con ellos en otras ocupaciones irregulares que estamos en proceso de regularización. Pero le insisto, lo más probable es que no tengamos ahí contacto previo con ellos. En algunos casos sí, pero insisto, eso sería especular.
1: Valdría la pena recordarle a la gente que nos está escuchando aquí en Radio Fórmula que pues que no se deje engañar por personas que prometen que si invades o llegas de manera irregular a un terreno, puedes el día de mañana acceder a algún tipo de lote o de terreno. Entiendo, esta no es la vía adecuada.
2: No, definitivamente no, José Luis. Y qué bueno que lo comenta usted. Usted tiene mucha audiencia y es importante que lo escuchen las vecinas y vecinos.

0: Nosotros hemos tenido durante este gobierno, por instrucción de nuestro gobernador Joaquín Díaz, hemos tenido muchas reuniones vecinales donde les hemos explicado cuáles son los procedimientos y que no caigan en estas trampas. Aquí es importante destacar un tema muy, muy importante, y es que si bien hay unas cuantas personas que son las que fomentan estas ocupaciones irregulares, son cientos las familias que terminan de buena fe siendo lesionadas. ¿Por qué? Porque los engañan diciéndoles que mediante algunos cobros semanales o mensuales pueden acceder a este tipo de predios, cosa que no es así. Los procedimientos son muy claros, son a través del Instituto de Vivienda del Estado de Yucatán o a través de la Comisión Nacional de Vivienda o a través del Infonavit. Son procedimientos muy claros, muy transparentes que se han estado llevando al cabo. Sabemos que hay un déficit enorme de vivienda en nuestro estado. Estamos trabajando en él a través del Programa Nacional de Viviendas. Se están ofertando miles y miles de viviendas por todo el estado y en particular aquí en la ciudad de Mérida. Hay un procedimiento legal para seguir, pero ocupar propiedad del estado destinada a los servicios públicos y al equipamiento no es la forma, definitivamente, y les invitamos a no caer en la trampa de quienes quieren lucrar con la necesidad de tantas familias.
1: ¿Hay otros predios en estas condiciones? Entiendo que no es ni el primer caso, ni tampoco el único ahora.
0: No, son muchos los predios que recibimos ya con ocupaciones irregulares y que hemos estado trabajando muy de cerca con estos vecinos para poder proceder a una regularización, habida cuenta que en esos casos ya tenían tiempo en estas ocupaciones. Hablo de terrenos propiedad del Instituto de Vivienda. Además, hay ocupaciones irregulares en terrenos de particulares que así fueron recibidos, pero en esta administración es el primer caso que tenemos de la intención de generar una nueva ocupación irregular, y bueno, pues nosotros tenemos que proceder conforme a derecho.
1: ¿Qué sigue en este tema una vez que el predio fue resguardado? ¿Qué continúa? ¿Qué procede?
2: Bueno, pues Felipe Cervera Hernández, lo que procede ahora finalmente es lo que nos presente la Fiscalía General del Estado, diciendo fulano, sutano y demás,
3: Mengano
2: y originario perengano de Yucatán, de Tabasco, de donde venga, es el responsable de arengar a la gente a que tapara el periférico 24 horas y el delito es ta, ta, ta y tanto tiempo. Vámonos.
3: Que les caiga todo el peso de la ley, señor Presidente, claro. Pero esperemos que sí les caiga. No que los dejen impunes.
2: Y que se sepa públicamente qué pasó con estas personas, ¿no? Porque si no generamos muy malos ejemplos. Nos dice don Eduardo, dice: yo por denunciar la invasión de un terreno, 6 años tuve encima a la fiscalía y a un juez. Sobres. Porque el terreno era propiedad de una persona que había sido invadido y que al final lo reclamaban los ejidatarios en una comisaría de aquí del norte de Mérida. Ahí sí los pleitos son de otro tipo. Y Halachmac dice que el IBEI limpie sus terrenos, porque muchas veces están baldíos y cualquiera llega y desmonta y dice, ya es mío.
4: Sí, claro.
2: En cambio, si los mantienes limpios, porque cuestan un ojo de la cara,
4: sí,
2: y el gobierno sí tiene recursos para limpiar esos terrenos propiedad del gobierno, bueno, pues le colocas una placa que diga, ese terreno es propiedad del Estado. Favor de no invadir.
4: Claro.
2: Digo, ya
4: de favor paso, de no construir.
2: Claro. Y si usted construye o llega a este lugar, se hace acreedor una multa.
4: Sí. Y también la autoridad tiene que utilizar las pinzas para tratar con estas personas y lograr que desalojen el terreno o el predio donde estén. Porque
2: basta con que le muestres el pedigrí a la persona. Oye, tú estás al frente de esta manifestación. Sé lo que hiciste el verano pasado.
4: También.
2: Así sí, que claro, tengo tu expediente. Como lo hacen con nosotros. Cuando tenemos alguna infracción, es la segunda que tienes. Ya te la tienen.
3: Sí, claro, y porque a ellos no. Porque a nosotros sí y a ellos no.
2: Para que te vayas por la derecha de manera permanente. Vamos a irnos directamente a mensajes.
4: Ya tan rápido. Toca. 5 minutos.
3: ¿Dónde estamos, don Guti?
4: Para las 7. Déjese conquistar. Saludos desde el Hotel El Conquistador.
2: Subieron los refrescos.

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17: Buen día, 7 de la mañana, viernes 7 de agosto. Seguimos con lluvias, aunque sean intermitentes y no precisamente parejas. Temperaturas de 23 a 28, 38 grados el día de hoy. Fin de semana en la playa, se espera nutrida asistencia. Hoy arranca la Feria de Útiles Escolares en la Cámara de Comercio de Mérida. El periférico ya se reabrió a la circulación completamente temprano por la mañana, luego de más de 24 horas de que estos invasores de predios, comandados por cabecillas bien entrenados en el arte de tapar vialidades, pues lograran su cometido. No sabemos qué les prometieron exactamente para que dejaran el sitio. Felipe Cervera del IBEI les manda a decir que no se dejen engañar. Y ahora falta el parte informativo de la Fiscalía General del Estado para saber exactamente quiénes son los perpetradores. 7:01 a.m, Violeta Rodríguez Sosa, gerente de ventas del Hotel El Conquistador. Violeta, buen día.
3: Buen día. Bienvenida. José Luis, buen día, don Guti.
18: Buenos días.
3: Aquí saludando como cada viernes con gusto a ustedes.
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17: 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Violeta.
3: Excelente fin de semana y ven y déjate conquistar.
17: Yes. Violeta Rodríguez Sosa, gerente de ventas del Hotel El Conquistador. Víctor Sandoval, ¿cómo van las cosas con respecto al uso de redes sociales en menores de edad? Adelante.
19: Saludos a todos. La adicción a redes sociales y uso excesivo de plataformas digitales ya se va a considerar un asunto de salud pública en México. Menores de 16 años no podrán crear cuentas en redes sociales y utilizar las plataformas digitales. 95% de 12 a 16 años usa internet en el hogar. De los 14 a los 17, que es el grupo de mayor riesgo, saben cómo crear una cuenta falsa y borrar los candados tecnológicos. Bueno, pues se considera que las redes sociales son mecanismos de aprendizaje mediante refuerzo intermitente. Se da recompensas con los likes, se da una presión de pertenencia y también se da una persuasión mediante notificaciones, métricas públicas y scroll infinito. Todo esto afecta la etapa de neurodesarrollo de los menores de edad. Por ello, la regulación, la iniciativa aplicaría que en el siguiente ciclo escolar, en todas las escuelas, quede prohibido utilizar redes sociales. Sin embargo, la experiencia global señala que no funciona las prohibiciones si no se da una verificación de la edad mínima. Por ello se plantea que se analice muy bien todo aquel menor de edad que crea una cuenta en redes sociales. Si no tiene 16 años, deberá ser cancelada esa cuenta. En fin, que en México se busca que esta situación de salud mental se convierta en un asunto de salud pública, haya una regulación y se pide también a los padres una vigilancia mayor por el exceso y la adicción que hay a redes sociales y plataformas digitales. Como siempre, les saluda el Gallo Sandoval Chiquil.
17: Gracias, Víctor. Saludos y atento. El ayuntamiento ha retirado 500 toneladas de basura en predios acumuladores.
20: Como parte de una nueva intervención en un predio acumulador, el coordinador de Protección Civil Municipal, Darío Soto Herrera, informa que en lo que va del año se han retirado 500 toneladas de basura en 24 predios visitados. En la cifra anterior se incluye el predio intervenido en la colonia Jesús Carranza, donde según cifras preliminares había cerca de 30 toneladas de chatarra, además de efectuarse el rescate de 15 cachorros y 3 perros adultos.
21: Durante 2026 hemos retirado aproximadamente 500 toneladas de basura. Okay.
18: en 24 predios contando eso. Ahorita son aproximadamente 30 toneladas que solo acá que se están retirando. Tenían mucha basura, pero también hay mucho escombro y hay mucha basura revuelta con escombro. Adicional, pues son 15 cachorros aproximadamente que se estarían rescatando, más 3 perros adultos por parte de la UPA.
20: Cabe destacar que la intervención en un predio acumulador no se limita solamente al retiro de desechos o escombros, sino también incluye los aspectos de salud mental. En tal apartado, el funcionario revela que se le dará atención a un paciente con esquizofrenia, además de orientación psicológica a la familia para tomar conciencia de los riesgos sanitarios que conlleva este estilo de vida.
18: Ya en ese caso es el número 24 que atendemos durante 2026. Sí, acá tenemos un problema un poquito más serio, ¿no? Porque pues ya es un problema no solo de salubridad, sino de seguridad. Los vecinos mencionan que hay problema de consumo de enervantes, aparte de la acumulación que hay y todo lo que trae esto, ¿no? Todas las plagas de cucarachas, etcétera, etcétera, que se vienen generando por el problema este.
20: El funcionario municipal explica que cada operativo lleva a cabo un plan integral donde varias direcciones del Ayuntamiento de Mérida se ven involucradas, pues no basta con la ayuda de servicios públicos municipales, sino también la Dirección de Bienestar Humano, que está involucrada por el tema de la salud mental. Por lo mismo, exhorta a la población para continuar reportando este tipo de predios.
18: Ingresa el reporte por medio de Ayuntatel, por medio de redes, de manera personal. Hay muchas formas de recabar el reporte, ¿no? Inmediatamente lo agendamos, venimos a hacer la visita, la labor de convencimiento para que nos dejen entrar a limpiar el predio, fijamos fecha y hora y se atiende de manera integral, ¿sí? ¿Por qué digo de manera integral? Porque no solo Protección Civil interviene residuos sólidos para ver la cuestión de la basura, interviene Lupa por la cuestión de los animalitos, interviene salud mental.
20: Informó para Radio Fórmula Yucatán, Óscar Altamirano.
17: Ahí le pasamos al ayuntamiento más predios que están ahora sí que rebasados y rebosados de basura. Esto aquí por la 43, al ladito de la clínica de la Universidad Autónoma de Yucatán, ahí donde está el consultorio. Ahí hay una persona que ya invadió la banqueta con basura, carritos de supermercado cargados de ropa, de cosas, de basura, y es obliga a las personas de la tercera edad
21: a bajarse
17: a la banqueta
21: o esquivarla,
17: pero además anda con su, o sea, totalmente casi encuerado y con su machetito en la mano.
21: Cuidado, es el de pelo largo, el que le dicen el Tarzán.
17: No, Tarzán es pacífico.
21: Es tranquilo.
17: Es que lava los autos aquí por Reforma. Es pacífico. Tiene como 120 años y sigue igual, más o menos. Más o menos.
21: Oscar le envidia el cuerpo.
17: Le vamos a pasar al ayuntamiento la dirección. Bueno, está al ladito del dispensario de la UADY. Para que lo tengamos en cuenta. ¿Subieron los refrescos?
20: Sí, señor Preciado, subieron los refrescos a partir del 4 de agosto. Rápidamente, presentaciones familiares. Los incrementos serán de 2 pesos. Por ejemplo, podemos decir marcas, no podemos decir
17: claro,
20: marcas.
17: Claro, porque es la única que,
20: entonces,
17: aparentemente
20: lo perfecto, subió, ¿no? Entonces anótele usted muy bien. La Coca-Cola de 1 litro 35.
21: ¿Vas a querer factura?
20: De 23 a 25, ¿no? Ahorita vemos. La de 1.75 a 42 pesos. La versión de 2 litros a 38. Y la de 2.25 a 49. Mientras que la de 3 litros tendrá un precio de 52 pesos. Ese estaba 50 pesos, si no me recuerdo, hasta la semana pasada. Ahora, el aumento también de Coca-Cola cero, Coca-Cola sin azúcar. Escuche usted muy bien, la presentación de 355 mililitros, la de lata, en cualquier sabor, no importa si es Coca-Cola, no importa si es fresca, lo que sea, sube de 8 a 10 pesos y la versión de 600 mililitros de 18 a 20 pesos. Hay algunos lugares donde yo le he encontrado la de 600 en 22 ya. Y eso ya tenía 2 o 3 meses.
21: Sí, les han subido desde antes.
20: Pero el asunto es que apenas están subiendo.
17: Te veo afectado
20: aquí
17: por la noticia.
20: Pues es que ya no conviene ser gordo, señor Preciado.
21: ¿Cómo voy a
20: comer mi cochinita el domingo? Ya me sale cara la Coca-Cola.
17: Bueno, con una horchata. Bájate un par de naranjas y hazte
21: Un naranja.
20: Pero es esa, señor Preciado. Yo también soy de los que apoya a los invasores. No le estoy diciendo.
17: Los invasores de Nuevo León. Don Guti, para ir a la
21: Nos
17: pausa.
21: Vamos ya son 7 de la mañana, 11 minutos. Don Guti, saludos a don Wilber Ewan. El domingo
1: no, le caemos.
21: Miel, gracias. Le vamos a caer allá en Petectunich, allá en su hacienda, a don Wilber Ewan y a doña Teresa, la tía, Tere Montalvo.
1: ¿Es un aviso o es una amenaza?
21: Es una amenaza, es amenaza. Hay que estar
1: una
21: allá.
1: Una amenaza gastronómica.
21: Gastronómica. Vale. Vámonos a la pausa, 7 de la mañana, 11 minutos y medio. Déjese conquistar.

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12: Real de 14, San Luis Potosí. Para llegar a este enigmático pueblo minero incrustado en el altiplano, se debe cruzar el impresionante túnel de Ogarrio. Sus calles empedradas y edificios de piedra abandonados evocan un pasado glorioso y solitario. Ofrece una experiencia única de desconexión, misterio y misticismo en medio del semidesierto potosino, deteniendo el tiempo.
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0: Muchas gracias a BJ Thomas. Año del 42 nació este cantante estadounidense. Durante la década de los 70 vendió pues millones de discos, según el reporte. El tema Hooked on a Feeling es uno de los grandes éxitos de BJ Thomas. Son las 7:18 y nos vamos, don Guti.
1: Nos vamos rápidamente a la actividad deportiva.
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1: 7:18, Dan Maña, bienvenido, buenos días.
5: Don Guti Carto, qué placer estar sentado en esta mesa acompañándole, señores.
1: Ya hubo el último juego de Leones.
5: Se acabó el suplicio.
1: Volvieron a perder.
5: Ganaron.
1: Oh, caramba, qué bueno.
5: Ganaron los Leones de Yucatán y en 12 entradas, dejaron, no dejaron tendidos en el terreno a Guerreros porque estaban de visitante los Leones. 17 imparables las Fieras. Se soltaron el chongo el día de ayer. ¿Y todo para qué? Diría la canción, para nada, porque ya habían asegurado desde hacía mucho tiempo el último lugar de la Liga Mexicana de Béisbol, no solamente del sur, sino de toda la liga. Dorados de Sinaloa, Dorados de Chihuahua, estoy hablando de fútbol, tuvo un porcentaje de .376 por .363 de los Leones. Es la peor campaña en la historia de los Leones en cuanto a porcentaje. En casa fueron un desastre, por supuesto también de visita. Hubo poco más de 50 peloteros extranjeros que vistieron la franela de los Leones de Yucatán, 3 managers de nueva cuenta. En fin, son números que van a quedar. Como hay muchísimos números que van a quedar para el recuerdo, de lo cual no se tiene que hacer en una temporada. Sí, esta directiva se ha caracterizado por reaccionar de manera rápida, pero nunca le pegó al clavo. Peloteros que en otros equipos han demostrado que pueden estar bien, después de haber salido de Yucatán, nunca se adaptaron a la serpiente emplumada, y así es muy difícil. Viene una reestructuración, de hecho, ya viene un pelotero, un pitcher de los Piratas de Campeche para la próxima temporada, un hombre de bullpen, pero va a haber cambios importantes. Algunos hablan de también el director deportivo, como el Chile Cortés, podría también salir del equipo. Es como especulación, ya lleva más de una década desde que llegaron con los Leones de Yucatán los hermanos Arellano. Está al frente de la dirección deportiva y puede ser un momento interesante para un cambio de aires, aunque es un hombre de mucha confianza para el equipo yucateco. Una temporada simple y sencillamente para el olvido. Se habla de muchos debuts como el lado positivo, muchos muchachos de la academia ya en Sinaloa, pero si lo vemos estrictamente, fue por obligación. En primer lugar, ante tanta salida de jugadores que no dieron el ancho, otros que fueron prestados a algunos equipos de cara a la parte final de la temporada y viendo hacia la postemporada, pero digo, ojalá que esto fuera de manera constante. Lo han hecho los Leones de Yucatán, no de la cantidad de peloteros que se dieron en esta con estos debuts, pero fue sinceramente un
1: tema. Hicieron muchos cambios y las estrategias nunca les resultaron.
5: Nunca les resultaron. 3 managers. Y vuelve a repetirse lo del año pasado. 3 managers utilizando los Leones de Yucatán. Que evidentemente sucede algo.
1: Claro, desde luego. Y esperemos que la próxima campaña pues salgan bien cargando el bat.
5: Sí, cuando menos están en postemporada, ¿no?
1: Oye, quitándola del orgullo de ayer, el récord impuesto, ¿cuántos fueron perdidos? ¿60?
5: Perdieron 58 partidos. Perdieron 58 partidos, muy cerca de los 60. En casa, mira, aquí te tengo el dato. En casa, ganaron 17 y perdieron 31.
1: Sí, mira nomás.
5: Y de visitantes 16-27 fueron los números de los Leones de Yucatán. ¿Cómo queda la postemporada? Guerreros de Oaxaca ante Diablos Rojos del México, duelo de hermanos, Bravos de León ante Olmecas y Pericos del Puebla ante los Piratas de Campeche, mientras que en el norte Unión Laguna ante Tijuana, Monclova Durango y Jalisco enfrentando a los Sultanes de Monterrey. Vámonos con más cuestiones del béisbol, pero de las grandes ligas. Jordan Álvarez, el cubano jugador de los Astros de Houston, está muy cerca de imitar algo que hizo gente como Mickey Mantle. No lo hacían desde 1956. Tiene .330 de porcentaje, 35 cuadrangulares y 84 impulsadas. Es el MVP de la Americana. No se ha visto esto desde hace 70 años, justo con Mickey Mantle. Está encabezando todos los departamentos importantes que dan la triple corona. Después de Mantle hay que irnos a Ted Williams en el 42 y Lou Gehrig en el 34. Imagínense sí, ustedes de lo cual estamos hablando. Para concluir, bueno, resultados de la League Cup ya lo podrán ustedes ver en internet, porque solamente tenemos tiempo de decir que Venados juega mañana aquí en el Carlos Iturralde ante el Tapatío en la Liga de Expansión, jornada 3, y el equipo femenil del fútbol mexicano que nos representa en los Juegos Centroamericanos, medalla de oro el día de ayer.
1: Excelente. Gracias, Dante Omaña.
5: Al contrario, señor.
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0: Bien, muchas gracias, señor Altamirano. Entonces, ¿a qué hora se empieza la Feria de Útiles Escolares?
6: Hoy a las 10 de la mañana. De hecho, hoy, mañana y pasado, 10 de la mañana va a comenzar la Feria de Útiles Escolares.
1: Sábado también, y domingo abierto.
6: Sábado y domingo abierto, exactamente, usted sí sabe.
0: También las tienditas de la esquina.
6: Por supuesto. También ya se están preparando rama, todos, sí. De hecho ya se están surgiendo. Ahora, también tenemos lo del examen de la UNAM.
0: ¿Se repite?
6: Sí, se va a repetir, señor. Sí, cómo no, son 5 sedes. Comienza en León, Guanajuato, 12 y 13 de agosto. Se va a Tijuana, Baja California, el 15 y 16 de agosto. En Oaxaca también va a ser simultáneo con León el 13 de agosto. Y finalmente en Ciudad de México los días 17, 18 y 19 de agosto. A partir de hoy, en el sitio de la UNAM, ya pueden checar si calificaron o no calificaron. O bueno, mejor dicho, si son aptos para presentar este examen. Por eso son estas 5 sedes.
1: O sea, que
6: hay algunos que...
1: ¿Pueden segregar a algunos?
6: Sí, ¿cómo que segregar?
1: O sea, perdón, ¿pueden negarles el examen?
6: Sí,
1: que van a repetir.
6: A lo mejor ellos sí pasaron o ellos sí cumplieron, según los criterios de la UNAM, puede ser. Entonces, a partir del 12... No.
0: Pero bueno, imagínate.
6: Van a hacer
0: sigue
6: estos
0: la beca
6: exámenes.
0: Rita Cetina, estamos
6: sí, señor.
0: En la letra H.
6: Eran creo que 5 letras, si no me recuerdo.
0: Pero bueno, sigue la entrega.
6: Sí, por
0: de
6: supuesto,
0: estos
6: hasta
0: 2,500
6: el
0: pesos.
6: Siguiente viernes.
0: Vale.
1: Correcto.
0: Gracias, pues, 3 de la tarde, la vuelta con más noticias. Agradecidos y contentos al Hotel El Conquistador. Y mañana un aniversario más de Revista Yucatán Radio.
1: Bien. ¿Cuántos años ya?
0: Ya lleva al aire.
1: ¿Al aire?
0: 4 años.
1: 4 años.
0: 4 años, mañana le decimos que son 3. Y desde luego, y en circulación la revista lleva ya 25 años.
1: 25.
6: Se dice 25 ya.
1: Se dice fácil, ¿eh?
0: Impresa, 25 años.
1: 25 añejos.
0: Detrás de la imprenta.
1: 7 de la
0: gracias.
1: Mañana.
0: Escuche Agenda Fórmula mañana temprano con Alden Briceño.
1: Correcto, déjese conquistar.
0: Va a ser
1: 7:25. Y el lunes 5:30 en esta misma frecuencia. Que descanse, ¿qué le podemos decir? Desconéctese, descanse y recargue energías para la próxima semana.
0: 5, descanse.
1: Sí, sí, cómo no.
0: Bueno,
1: fin de semana.
0: Que tenga buen fin de semana.
1: Bien.

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14: Playa de Vidrio, Estados Unidos. Situada en Fort Bragg, California, esta playa tiene una historia de transformación ecológica asombrosa. Durante la primera mitad del siglo XX, el lugar fue utilizado activamente como un vertedero público de basura y botellas. Con el paso de las décadas, las olas del Océano Pacífico limpiaron la costa y trituraron los desechos de vidrio, puliéndolos hasta convertirlos en millones de pequeñas joyas de colores lisas y brillantes. Hoy, es un área protegida en donde la naturaleza transformó la contaminación en un paisaje artificialmente hermoso.
15: Información sorprendente.
16: Los astronautas no pueden eructar en el espacio porque no hay gravedad para separar el líquido del gas en el estómago.
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18: Las 7:30, gracias Ángela Buitrago, ex integrante del grupo de expertos independientes del caso Ayotzinapa, por estar con nosotros, por quedarse después del corte. Ángela, para preguntarte, cuando hablas y coincides con lo que decía ayer la fiscal general de la República, que fue una acción coordinada, esto de, pues, de ocultar los videos y la información que incluso se siguió en tiempo real cuando secuestraron a los muchachos, ¿orquestada desde qué nivel del poder? Porque el gobernador Ángel Aguirre, porque el más alto funcionario pues era Jesús Murillo Karam, procurador general de la República. ¿Desde dónde, Ángela?
19: Bueno, a nivel estatal, digamos que nosotros logramos encontrar en la investigación que el tema de los videos, no solamente fueron esos videos, sino que era una acción de recoger videos que pudieran tener información. Uh-huh. El capufe, los videos del capufe, los videos de las cámaras que estaban en la camionera, los videos que estaban en el Palacio de Justicia. Esa fue una acción coordinada de diferentes autoridades.
18: Correcto.
19: Diferentes autoridades, autoridades estatales, autoridades de nivel ejército, sabemos que les entregaron unos videos. Y sobre esos supuestos, pues hay una cantidad de videos que no tuvimos acceso porque no aparecen dentro de la investigación. Bueno. Entonces, si tú estás pasando con todas las autoridades a recoger, debe haber una orden o debe haber una coordinación. Así por lo es, menos.
18: Por lo menos. ¿Esperarías algo importante tras esta detención?
19: Mira, yo creo que ahí también hay una línea muy importante, que es el conductor del... tú me preguntabas cuál es la placa del otro camión, la 3278.
18: Ajá.
19: En donde hay una cantidad de incongruencias, de mentiras, de falsedades, que sería muy importante también determinar, porque esa persona también vio las acciones que se realizaban. Lo que pasa es que muchas de las declaraciones tienen el componente de no decir absolutamente nada.
18: Uh-huh.
19: Y también, obviamente, el ambiente de amenaza que se genera en torno a estas investigaciones. Entonces, ahí hay muchas líneas que tienen que ver con parte de lo que se desarrolló, que fue también el análisis técnico de las llamadas telefónicas, de quienes estaban allí, uh-huh, de cómo circulaban, etcétera, etcétera.
18: Hasta el gobierno federal, Ángela, se habló de que uno de los secretarios hablaba con el gobernador para darle instrucciones tal, ¿hasta allá o
19: mira,
18: no hay pruebas?
19: Ahí hay muchas pruebas que involucran otros niveles, incluso hay niveles que tienen que ver con una persona que estuvo allí, que ni siquiera es de las personas que uno normalmente espera, sino que tenía que tener una relación con la naval, con la marina, que se llama,
18: uh-huh,
19: y que todavía seguimos, por lo menos, se está dentro de las investigaciones y allí está el nombre y la forma en que llega a ciertas reuniones.
18: Ángela Buitrago, muchas gracias por conversar con nosotros esta mañana. Gracias.
19: Con gusto. Hasta luego, Susana.
18: Bueno, pues dice que la audiencia podría ser hoy, podría ser mañana, pero estamos ahí en el altiplano, donde también está Ernesto Rufo, el exgobernador del PAN, y nos dicen que no está en las listas la audiencia de Ángela Aguirre, pero bueno, estamos pendientes, no hay una hora oficial, no hay una comunicación oficial, estaremos pendientes y en cuanto sepamos algo, pues lo comunicamos, por supuesto. El doctor Lorenzo Córdoba, ex consejero presidente del INE, está con nosotros. Buenos días, doctor.
15: Muy buenos días, Azucena, qué gusto de saludarte.
18: Igualmente, me da gusto saludarte. Pues a ver, ¿cómo estás viendo las cosas con estas obvias campañas anticipadas? No solo de Morena, pero mucho más obvias de Morena, pero también del PAN y del PRI, y un poco más discreto de Movimiento Ciudadano, pero encabezando el descaro, me parece, Andy López Beltrán, doctor.
15: Bueno, sí, es probablemente porque es una de las figuras más relevantes, pero lo que estamos viviendo es una situación de una violación generalizada de las normas, que hay que recordarlo, Azucena, fue inicialmente, digamos, no sé si provocada, pero en todo caso estimulada y potenciada por la decisión, que creo que fue una decisión profundamente equivocada, del INE primero y del Tribunal Electoral después, hace 3 años, de legitimar esta, digámoslo así, este intento de este fraude a la ley que inicialmente comenzó en Morena y que después fue rápidamente, para no quedarse atrás, para no tener una desventaja frente a esta irregularidad que ya había sido legitimada por las autoridades electorales, por la oposición.
18: Pues argumentando historia, que era como un proceso interno, ¿no?, de los partidos.
15: Exactamente. Uh-huh. Bueno, no, ni siquiera que era un proceso interno, que era un proceso que no tenía que ver, sí un proceso interno, pues, pero que no las precampañas, es, uh-huh, decir, no la definición de candidaturas, sino simulando que se trataba de elegir a...
18: coordinador de funcionarios defensor
15: partidistas,
18: y no sé qué, ¿verdad?
15: Exactamente, uh-huh, que tenían otras funciones, que no tenían ningún vínculo con lo electoral. Yo creo que hay que recordar, a Azucena, que la equidad en la contienda, que fue uno de los puntos centrales, digamos, de las reformas electorales desde la de 96 en adelante, encontró en la parte temporal, es decir, en que todos los procesos internos, la promoción de quienes aspiraron a una candidatura ocurriera en el mismo tiempo. Todo esto tiene un antecedente. Para 1997, a la mitad de su periodo, 3 años antes de la elección federal presidencial, Vicente Fox decidió, como gobernador de Guanajuato, recorrer el país. No había ninguna norma que lo prohibiera, pero esto provocó que cuando se estaba ya de cara a la definición de la candidatura presidencial del PAN, pues personajes muy conocidos, incluso como Diego Fernández Ceballos, ni siquiera se atrevieron a participar porque Fox les había, como se dice coloquialmente, comido el mandado. Es decir, se había ya posicionado.
18: Porque no era el favorito.
15: Para evitar esto, Claro, en primera instancia no, pero y luego acabó siendo pues muy buen candidato y ganó la presidencia, sí, ¿no? Correcto. Luego, como presidente no fue tan bueno como candidato, creo yo, pero esa es otra historia. Lo que quiero decir es que para evitar esto, en la elección, en la reforma de 2007, se establecieron finalmente en la Constitución, no en la ley, en la Constitución, estos límites temporales que son las precampañas, este espacio en donde el proselitismo al interior de los partidos puede ocurrir conforme a sus reglas, pero en un mismo tiempo entre todos los partidos para que nadie pues, se aproveche anticipándose, posicionándose indebidamente entre la ciudadanía de manera anticipada, y luego las campañas electorales. Bajo la lógica de que antes de las precampañas se podía hacer actividad política, pero no se podía ni hacer ningún tipo de promoción encaminada o, digamos, dirigida a posicionarse para obtener la candidatura y luego, pues, el voto ciudadano, ¿no? Entonces, esto funcionó. Nunca fue sencillo, Azucena. Uh-huh. Es muy difícil. Tú a un político fuera de campaña no le puedes pedir que no haga política bajo la premisa que se está anticipando. Entonces, hubo una serie de reglas, si quieres, muy formales, pero que, digamos, como, por ejemplo, no mencionar la elección, no mencionar la que se aspiraba a un cargo, no mencionar el mismo cargo, no hacer un llamado al voto, etcétera. En fin, que bien que mal funcionaron. Siempre había una línea de tensión porque, pues bueno, pues no es fácil definir cuando hay proselitismo, pero de alguna manera se consiguió. Y durante toda la década pasada, pues tú tuviste, digámoslo así, una condición de equidad temporal que se respetó. Esto se rompió en 2023, cuando en primera instancia, pues con el pretexto de que la entonces jefa de gobierno, Claudia Sheinbaum, era una gran gobernante y entonces la pasó dando conferencias por todo el país diciendo cómo se tenía que gobernar, que ya la posicionaban pues de alguna manera cuestionable, digámoslo así, de cara a la contienda por la candidatura presidencial, pues ya de plano Morena abrió su proceso interno anticipándolo más de 6 meses respecto de lo que decía la ley, bajo el pretexto de que no se iba a nombrar candidatura, sino el coordinador nacional de la defensa, la transformación o alguna cosa por el estilo.
18: Así es.
15: Cuando el INE y el tribunal validan eso, dicen, no, está bien, eso no tiene nada que ver con las campañas, porque rápidamente la oposición sintió que se le iba el tren y ellos mismos inventaron un proceso fraudulento de la ley para nombrar a la defensora o a la que fue Xochitl Gálvez al final y del otro lado Claudia Sheinbaum, a la responsable, digamos, del frente o de cuidar el frente o de procurar el frente por México. Bueno, eso fue una burla a la ley, vuelvo a insistir, legitimada por las autoridades electorales y a partir de entonces se volvió regla. Una regla, por cierto, que es un fraude a la ley. Y la mejor prueba de que esto es así es que, digamos, te reto, Azucena, que me menciones un solo coordinador o coordinadora de la defensa de la transformación o de lo que tú quieras, como le quieras llamar, que no haya sido al final registrado como candidato.
18: Pero por
15: supuesto. O sea, son absolutamente todos.
18: Todo es comprobable.
15: Y claro, bueno, cuando, claro, hombre, sí, bueno, o sea, sí. En fin, lo que te quiero decir es que esto es una auténtica burla, lo dices tú, lo decías a la entrada, pues esta es una actitud, una clarísima anticipada de campañas, fraudulenta, etcétera. En fin, lo que te quiero decir es que el problema de origen estuvo en la autoridad electoral y ahora se está discutiendo dentro del INE, pero pues la verdad yo no veo las discusiones porque hay consejeros que están planteando lineamientos, pero no se discuten, en fin, en el INE tienen un problema muy grave que les va a salir caro en el arbitraje de la próxima elección, de la del próximo año, porque están permitiendo a todo mundo anticiparse con las campañas.
18: Pero qué,
15: ¿no?
18: ¿Qué consecuencias puede tener? El INE simplemente está haciendo como que no ve. ¿Qué consecuencias puede tener en la realidad? O sea, perder una candidatura, que le nieguen un registro a alguno de los que estamos viendo ya recorrer territorio.
15: Legalmente, en el pasado, los actos anticipados de precampaña no solamente implicaban amonestaciones y sanciones pecuniarias, sino que eventualmente podían llevar y llevaron en alguna ocasión a la negativa de registro de una candidatura. Eso está establecido en la ley. Es decir, tú no necesitas hoy, Azucena, una reforma legal o lineamientos nuevos para tratar de impedir esto. O sea, esto ya está con las bases legales que hoy están vigentes.
18: Claro.
15: Esto ya está prohibido. El problema es que cuando no aplicas la ley, pues la ley se vuelve absolutamente ineficaz y todo mundo pues trata de aventajarse pues de esta omisión, porque no hay otro modo de llamarla, de la autoridad electoral.
18: Ahora, por ejemplo, entonces, Andy López Beltrán, como lo estamos viendo, dijo que iba por una diputación, está haciendo recorridos, etcétera, ¿se le podría tumbar la candidatura?
15: Mira, a él y a todos los demás que están ya haciendo en Chihuahua, en Baja California, y de un lado y del otro, esos claramente, bueno, cuando había autoridad, déjame decirlo así, ¿no? Pues ya estarían por los procedimientos de actos anticipados de precampaña en curso, si no es incluso que las sanciones ya establecidas y las prohibiciones de seguir haciendo proselitismo. Pero cuando, vuelvo a insistir, no hay autoridad y no hay un respeto a la legalidad, porque todo mundo pues anda buscando cómo aprovecharse.
18: Doctor.
15: Sí,
18: gracias.
15: Claro.
18: Regresamos.
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24: El tucán. Esta colorida ave destaca inmediatamente por su enorme y vistoso pico, el cual utiliza hábilmente para alcanzar frutas en las ramas delgadas. Habita en las copas de los árboles amazónicos, llenando el denso entorno con sus característicos cantos.
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28: La Suprema Corte de Justicia determinó que el Congreso de Jalisco deberá eliminar de su legislación la figura de adopción simple. Precisó que tiene que armonizar su legislación con la Ley General de Derechos de las Niñas, Niños y Adolescentes, la cual reconoce la adopción plena al ser el único modelo que asegura, entre otros derechos, el de vivir en familia. La jefa de gobierno, Clara Brugada, presentó las obras para mitigar inundaciones en San José Tláhuac. Señaló que su administración invirtió 256 millones de pesos en 9 obras estratégicas para atender problemas históricos de anegaciones y fortalecer la infraestructura hidráulica de la alcaldía. La Secretaría de Seguridad de Tabasco dio a conocer la detención de 8 personas ligadas a la quema de tiendas de conveniencia y vehículos en la capital del estado durante el pasado 24 de junio. La captura se realizó en el fraccionamiento bicentenario del municipio de Centro.
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18: Las 7:45, gracias al doctor Lorenzo Córdoba, ex consejero presidente del Instituto Nacional Electoral, por quedarse con nosotros. Ante lo que estamos viendo, doctor, me decías que, y con las leyes que ya tenemos, sin necesidad de hacer ninguna modificación, varios de los actores políticos hoy, que ya están haciendo una evidente campaña anticipada, pues tendrían que ser al menos sancionados, tener alguna sanción verbal, tendría que estar pasando algo.
15: Sí, sin lugar a dudas, Azucena. Sobre todo cuando hay casos tan evidentes. Mencionabas el del hijo del expresidente de la República, en donde, por cierto, la presidenta de su partido justificó su proselitismo, porque hay que llamar las cosas como lo que son, diciendo que estaba informando sobre la soberanía o alguna cosa por el estilo. A mí me parece muy bien que la gente haga pedagogía, que se defiendan la patria y lo que tú quieras,

0: qué pasaba cuando ocurrían estas cosas y se denunciaban ante la autoridad electoral, pues que primero había una, pues si se determinaba que había evidente una falta, cosa que me parece a mí evidente, en ese caso y muchos otros, no es una cosa de una persona, el problema aquí es que todo mundo lo está haciendo. Pues si se determinaba eso, se le hacía una especie de amonestación pública y además una advertencia de que si continuaba a hacerlo, vendrían sanciones de mayor graduación. Así hasta llegar a la cancelación del registro cuando se trata de una que es una falta, pues digo, una sanción ya muy grave, si bien estás limitando derechos políticos, pero eso es el resultado de una, digamos, serie paulatina y sistemática de violaciones que la autoridad electoral fue determinando.
1: ¿Por omisión la autoridad o electoral, por complicidad con Morena?
0: Bueno, puede haber sanciones a los partidos políticos también que permiten, digámoslo así, que estos actos anticipados estén ocurriendo, por cierto, contraviniendo la legislación electoral, pero también la propia legislación de los propios partidos, es decir, en los estatutos y en las reglas internas de los partidos, tienen que existir estas condiciones que impidan que alguno de sus militantes o de sus simpatizantes pueda incurrir en una violación de la ley, que es, insisto, esta lógica de generar equidad en la contienda. Bien. Entonces, aquí el problema de origen es, insisto, que las autoridades electorales no hicieron nada, y con esto generaron un efecto de demostración muy perverso en el que todos los contendientes dicen, ¿por qué demonios voy a respetar yo la ley cuando aquí se permite que todo mundo se pase el alto que todo mundo tenga ventaja, digamos, ¿no? Entonces, este es un, en fin, es un triste caso de estos de una ley, de una norma que tiene razón de ser, que podría mejorarse si se quiere mejorar, pero que está allí, pero que como nadie respeta, pues carece de eficacia, ¿no?
1: Doctor Lorenzo Córdoba, gracias por platicar con nosotros.
0: Al contrario, Azucena, va un abrazo muy afectuoso.
1: Gracias, buenos días. La Secretaría de Relaciones Exteriores informó esta mañana que se restablecieron las relaciones diplomáticas con Perú luego de que en el 2025 ese país decidiera romperlas a raíz de que el gobierno mexicano otorgó asilo político en su embajada en Lima, Betsy Chávez, jefa del gabinete del expresidente Pedro Castillo, quien está en prisión por señalado por un intento de autogolpe de Estado en 2022. La presidenta habló de esto al inicio de su conferencia.
2: Es que Betsy Chávez, quien fue presidenta del Consejo de Ministros del gobierno del expresidente Pedro Castillo, que se mantuvo por varios meses en la Embajada de México en Perú, que después tuvo que cerrar esa embajada, dado que Perú rompió relaciones con México, y se mantuvo bajo el resguardo de Brasil, a quien agradecemos mucho, está a punto de aterrizar en México. Fue otorgado el salvoconducto para Betsy, fue un avión de la Fuerza Aérea por ella y está en unos minutos aterrizando en nuestro país. Es un diálogo que se emprendió con el nuevo gobierno de Perú desde hace ya varias semanas. Esta fue una solicitud que nosotros hicimos y es un elemento o una acción que de buena voluntad, digámoslo así, del gobierno de la presidenta Fujimori hacia México y no sé si ya lo puedo anunciar o no, pero lo voy a anunciar. Con esto se van a restablecer las relaciones con Perú. Y nosotros, como siempre, como lo hemos hecho, vamos a seguir en la defensa del presidente Castillo por las razones que hemos expuesto. Ellos lo saben, el nuevo gobierno de Perú lo sabe, pero pues es un paso. Y pues bienvenida Betsy Chávez a México.
1: Bueno, pues hágase la injerencia en los bueyes de mi compadre, ¿no? Bueno, dice la presidenta que van a seguir apoyando a Pedro Castillo. ¿Qué dice el gobierno de Perú? Dice que ha procedido a otorgar las garantías y el salvoconducto a favor de la nacional peruana Betsy Betsabet Chávez Chino. La señora Chávez ha sido sentenciada como coautora del delito contra los poderes del Estado y el orden constitucional en la modalidad de conspiración para una rebelión en agravio del Estado.

0: y está siendo investigada. La entrega del referido salvoconducto, lo que dice la presidenta Sheinbaum, se realiza con reserva del derecho que asiste al Estado peruano de solicitar la eventual extradición de la señora Chávez Chino de conformidad con los tratados aplicables en ambos estados. Bueno, pues que está a punto de llegar a México, Betsy Chávez, que está siendo investigada en su país por ser cómplice de un presunto, de un intento de autogolpe de Estado. Los aguacateros pues están en crisis otra vez, ya lo platicábamos ayer incluso con el gobernador de Michoacán, Alfredo Ramírez Bedoya, por una suspensión que echó a andar el gobierno de Estados Unidos para que se dejaran de exportar aguacates a su país. Luis Javier de la Rocha Zazuete es director de la Asociación de Productores y Empacadores Exportadores de Aguacate de México y está con nosotros José Luis, Luis Javier, perdóname, buenos días.
1: Hola, Azucena, muy buenos días. Qué gusto saludarte y estar aquí con tu auditorio.
0: ¿Ha cambiado algo, Luis? ¿Ya se levantó la suspensión? ¿Tienen alguna información adicional de la decisión de Estados Unidos?
1: No, no, Azucena. Lo que sí tengo una información ya de la embajada, del área de seguridad, es que la reacción es más bien la activación de esa alerta fue por amenazas a ciudadanos estadounidenses. Uh-huh. Y concreté la pregunta, bueno, estadounidenses, ¿te refieres a inspectores o a empresarios o a quiénes? Y específicamente se me volvió a contestar de la misma manera, no puedo ampliar mayor información, simplemente fue amenazas a estadounidenses.
0: Eso es lo que mencionaron, porque ayer Ramírez Bedoya nos decía el gobernador que había sido esta decisión tomada después de la detención de uno de los líderes de un cártel y que Estados Unidos temía que hubiera represalias o actos violentos después de esta detención. No, la información que tú tienes es porque sí hubo amenazas contra algunos empleados, digamos, de Estados Unidos.
1: No dijeron empleados, Azucena.
0: Ajá, a ver.
1: Ni siquiera se refirieron a un acto en específico. Solamente me comentaron que fue ante amenazas a estadounidenses. Y me lo dijo, bueno, el oficial, de manera oficial, representantes en la embajada de Estados Unidos en México.
0: Que fueron amenazas contra estadounidenses y decidieron, pues, suspender estas exportaciones otra vez.
1: De manera preventiva, Azucena, es correcto.
0: ¿Y qué van a hacer? O sea, ¿cuánto tiempo va a durar? ¿Qué les dicen? ¿Cuándo van a levantar esta restricción?
1: No me dieron mayores detalles. Estaban trabajando, yo estoy trabajando de manera directa, informando, generando, sobre todo, proteger mi programa, que es lo que yo me dedico a proteger mi programa fitosanitario de exportación. Uh-huh. Y sobre todo darle certeza. Esa es mi parte, Azucena, que cada quien haga su parte en su tramo de responsabilidad y creo que esto lo vamos a resolver más rápido.
0: Correcto. Ahora también, no sé si pudiste leer hoy la columna del compañero Mario Maldonado en el Universal, en donde menciona que no se trata de un tema de seguridad ni de extorsión, sino de una falla generada en la cadena exportadora de aguacate.
1: No, además hasta yo soy el culpable, Azucena. Uh-huh. No, resulta que yo soy el que estoy vendiendo una información confidencial. Si fuera de esa manera, entonces, ¿por qué no clausuraron también Jalisco? Está dentro del SICOA, del sistema de información que maneja Senasica. Yo no lo opero, es un sistema del gobierno a través de la Secretaría de Agricultura que lo opera la Secretaría de Sanidad Vegetal, no tu servidor. Nosotros somos parte de la trazabilidad, claro, pero creo que estos razonamientos son con intereses económicos, no tienen ninguna fundamento y argumento, es una estupidez al aire simplemente por una nota pagada con beneficios personales.
0: Que se concentra en la intervención de redes criminales en los procesos de producción, transporte, empaque, certificación y control territorial. Esa no es.
1: Mira, nosotros tenemos una trazabilidad, Azucena, que creo que la industria del sector agropecuario es envidiable. De las mejores. Sí, claro, podemos mejorarlas, por supuesto, pero sin embargo la trazabilidad que tenemos desde que tú cortas un aguacate en un huerto y que lo transportas hasta el cruce de Estados Unidos y lo tenemos en una venta al consumidor, sabemos de qué huerto viene y sabemos cuándo cruzó y cuánto tiempo para estar a la venta. O sea, la trazabilidad en APEAM es impecable.
0: Ahora
1: que hay situaciones en las cuales está el tema de la extorsión o el tema de la inseguridad o crimen organizado, pues bueno, no nomás está en una situación tan grave como el aguacate. A mí lo que me ocupa es darle certeza a mi programa y que el gobernador haga la gobernabilidad responsable y bueno, decirte, Azucena, que la reunión con la presidenta, con la doctora Sheinbaum, fue excelente, asumió su responsabilidad.
0: De eso te quiero preguntar cuando regresemos. ¿Te parece si me cuentas ahora que regresamos del corte?
1: Sí, claro, perfecto, por supuesto.
0: Gracias, volvemos.
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9: El tucán. Esta colorida ave destaca inmediatamente por su enorme y vistoso pico, el cual utiliza hábilmente para alcanzar frutas en las ramas delgadas. Habita en las copas de los árboles amazónicos, llenando el denso entorno con sus característicos cantos.
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10: Ensalada de garbanzos y espinaca. Mezcla garbanzos cocidos con hojas tiernas de espinaca, cebolla morada finamente picada y cubos de pimiento rojo. Adereza con vinagre de manzana y orégano seco. Aporta una excelente cantidad de proteína vegetal y fibra para tu día.
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0: Nosotros. Son las 8:00 a.m. Gracias a Luis Javier de la Rocha Zazueta, director de la PEAM, esa Asociación de Productores y Empacadores Exportadores de Aguacate de México, por quedarse con nosotros. Me decías entonces, Luis Javier, que se reunieron ustedes con la presidenta Claudia Sheinbaum para ponerle sobre la mesa este problema otra vez con la exportación de aguacate. ¿Qué les dijo la presidenta?
1: Sí, fíjate, cuando tuvimos la alerta esa mañana, inmediatamente se comunicó presidencia conmigo y nos citó inmediatamente en la Ciudad de México. La doctora Claudia Sheinbaum fue contundente con reaperturar el programa, principalmente asumió la responsabilidad. Uh-huh. Sobre todo hay muchísimas familias en riesgo de trabajo, Azucena. Uh-huh. Estamos hablando de trabajos directos que dependen de esta industria, inclusive en Estados Unidos, Azucena. Dependen ser más de 40,000 de manera directa en Estados Unidos para crear la importancia de este programa. Pagamos más de 1,000 millones de dólares en impuestos. Vamos, generamos tantos beneficios a los Estados Unidos que esto es como tirarse una bala al pie, ¿no?
0: Claro. O sea, nadie gana.
1: Pues nadie gana.
0: O sea,
1: nadie.
0: A todos nos urge que esto se restablezca.
1: Así es, si había revuelto, pues ganancia de pescadores, ¿no? Todos quieren aprovechar y hablan y dicen conocedores del tema. Se desarrolla, se desenvuelve, bueno, son hasta maestros y doctores del aguacate.
0: Entonces, oye, Luis, Luis Javier de la Rocha, entonces, ¿fue por una amenaza que recibió algún estadounidense en Michoacán, no por la detención de uno de los líderes, ni nada de esto que había dicho el
1: gobierno? A mí lo que se me dijo en la embajada fue exactamente, y te lo digo literalmente, Azucena, es amenaza a estadounidenses. Eso fue lo que me dijo.
0: Muy bien, pues muchas gracias.
1: No, hombre, Azucena, yo te agradezco y bueno, comparto a tus órdenes siempre esta información y quiero sí solamente puntualizar. Toda la información de Aguacate, del programa, a lo que tú creas que sea necesario conocer para tu auditorio, estoy a tus órdenes.
0: Muy amable.
1: No busques para otros lados, aquí está tu servicio.
0: Bueno, pues es que hay que escuchar a todos, ¿no? Pero
1: bueno, está bien, pero que sean realmente... Pero que sean realmente del sector, amiga.
0: Por supuesto.
1: No los que dicen ser del sector.
0: Por supuesto que recurriremos a ti. Si es posible, pues si hay alguna novedad mañana, pasado, el lunes, a ver si ya se restablecen estas exportaciones. Gracias, Luis Javier.
1: Gracias a ti, Azucena. Buen día.
0: Gracias, buen día. 8:02, viernes 7 de agosto.
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0: A casi 12 años de la desaparición de los normalistas de Ayotzinapa, la Fiscalía General de la República detuvo a quien fuera el gobernador en ese momento, Ángel Aguirre Rivero, acusado de delitos contra la Administración de Justicia y desaparición forzada de personas, además de ser señalado por el presunto ocultamiento y destrucción de evidencias. El exmandatario pasó ya su primera noche en el penal del Altiplano, tras haber sido detenido en el municipio de Tepozotlán, en el Estado de México. La Fiscal General de la República, Ernestina Godoy, dice que la imputación se concentra en las grabaciones de las cámaras del Palacio de Justicia de Iguala, que habrían registrado el momento en que policías municipales y estatales interceptaron uno de los autobuses donde viajaban los estudiantes. También aseguró que nuevos testimonios revelaron que estas grabaciones fueron robadas para entregárselas al entonces gobernador y que durante su administración tuvo una reunión con mandos de alto nivel para ordenar desaparecerlas. Sobre esto platiqué hace unos momentos con Ángela Huitrago, exintegrante del Grupo Interdisciplinario de Expertos Independientes.
12: Usted recordará que el GIEI en sus primeros informes mencionó que se habían encontrado dos cámaras en Palacio, que se había solicitado. En este caso en particular, pues el video resulta fundamental, porque es uno de los lugares donde desaparecen entre 15 y 17 jóvenes de lo que hemos investigado. Pero no solo se perdieron los del Palacio, se perdieron los de Capufe, porque autoridades los reclamaron y los quitaron.
0: Es altamente probable que esos videos ya no existan.
12: Pues mira, yo quiero apostarle a que alguien haya guardado, como siempre, porque en estos casos alguien, para curarse en salud, para cuidarse las espaldas,
0: moneda
12: haya guardado
0: de cambio.
12: Una copia.
0: Ajá.
12: Correcto. Y más que aquí hubo 3 ingresos remotos a esa grabación. En México, la prueba testimonial, entre otras, es un indicio. Tendrían que tener elementos importantes de verificación, de contrastación, y sin lugar a dudas el testimonio es un medio que puede servir para llegar a una prueba contundente.
0: ¿Tú ves algún tema político que pudiera dañar la investigación?
12: Mira, yo lo que me atrevo a decir es que la desaparición de esos videos fue una acción coordinada, conjunta, de muchas autoridades, y autoridades incluso de nivel administrativo jurisdiccional. Entonces, quienes estuvieron detrás no es una sola persona.
0: Señalado como presunto autor intelectual del homicidio del alcalde de Uruapan, Carlos Manso, y a las 9 de la mañana se realizará la audiencia de vinculación a proceso de Ramón Ángel Álvarez Ayala, alias el R1, detenido el 30 de julio en Atotonilco, El Alto, en Jalisco. La diligencia se llevará a cabo en los juzgados del penal de Mil Cumbres, pero el R1 comparecerá de manera virtual desde el penal del Altiplano, en el Estado de México, donde permanece recluido desde el domingo. Ayer se reportaron en México 34 asesinatos. Los estados con más ejecuciones fueron Guanajuato con 5, Baja California y Sinaloa con 4, además de Nuevo León con 3 y Chihuahua con 2 homicidios. El INEGI informó esta mañana que, de acuerdo con datos preliminares, en 2025 se registraron 762.494 muertes en el país. 55.9 de las muertes respondieron a hombres, 44 a mujeres. Las principales causas de muerte fueron las enfermedades del corazón. El 23.3% de las personas murieron por enfermedades del corazón. En segundo lugar, la diabetes, con el 14%. En tercer lugar, tumores malignos, con 12.1%. Enfermedades del hígado, con 5%. Y accidentes, 5% es lo que explican estas muertes. Los homicidios fueron la octava causa de muerte en el país, con 3.7%. Entre hombres y mujeres de 25 a 44 años, sin embargo, los homicidios fueron la principal causa de muerte. Entre 25 y 44 años, la principal causa de muerte son los homicidios. En la población de 15 a 24 ocuparon el segundo lugar. Tras informar que por tercer día consecutivo realizó recorridos en comunidades de Centro, Teapa y Jalapa, en Tabasco, Andrés Manuel López Beltrán negó que esté incurriendo en actos de campaña anticipada. Sobre estos actos que prácticamente están realizando todos los partidos políticos, hablé con el doctor Lorenzo Córdoba. Por ejemplo, entonces, Andy López Beltrán, ¿se le podría tumbar la candidatura?
13: Mira, a él y a todos los demás que están ya haciendo, y de un lado y del otro, uh-huh, esos claramente, bueno, cuando había autoridad, déjame decirlo así, ¿no? Pues ya estarían por los procedimientos de actos anticipados de precampaña en curso, si no es incluso que las sanciones ya establecidas y las prohibiciones de seguir haciendo proselitismo. El único problema y el detalle del caso específico es que ese señor ya anticipó y ya anunció, claro, que iba a buscar la candidatura. Uh-huh. Entonces, todos los actos de pedagogía, de defensa de la patria, de explicación, de alfabetización o qué sé yo, que realice como un acto público, pues ya evidentemente encuentra el contexto en su declarada, publicitada aspiración política.
0: Bueno, pues en la conferencia de prensa está el Gabinete de Salud. Ahí el titular de la COFEPRIS, Víctor Hugo Borja, afirmó que según las investigaciones sanitarias todavía no se comprueba que el brote de ciclosporiasis, que ha dejado 2 muertos en Estados Unidos, haya sido causado por la lechuga mexicana.
14: La investigación, como en el caso en los Estados Unidos, el CDC preguntó a estos casos que estaban confirmados dónde habían comido, y hubo un reporte de que muchos de ellos habían comido en algunos restaurantes de comida rápida. La FDA, al investigar esto, consultó a los restaurantes de dónde provenían los alimentos y a los pacientes les preguntaron específicamente por la compra de algunos de los alimentos específicos, que son alimentos frescos. Y todos reportaron en su mayoría que habían consumido esta lechuga que se llama... que la lechuga romanita para nosotros, la que es de bola, y que la habían consumido picada y que venía en bolsas empacadas. Entonces la FDA preguntó de dónde venían la empacadora que lo distribuía, o los distribuidores, vieron que venía de unos centros distribuidores en común en los Estados Unidos, y después nos notificaron a nosotros que podría estar asociado con la exportación que México hacía de estos productos.
15: 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Yuste.
0: Pepe Yuste, ¿cómo estás? Buenos días, Pepe.
16: Azucena, muy buen día, ¿cómo estás?
0: Bien, pues sigue la inflación a la baja.
16: Sigue la inflación a la baja a 3.12%, es muy buen dato el de la inflación al mes de julio, sigue la baja. Este dato no lo veíamos, esta baja inflación desde 2020, es el mejor julio desde el 2016. ¿Por qué fue esto, Azucena? Por dos razones. Uno, desde luego, bueno, pues precios como el del jitomate, sobre todo el jitomate, que tiene una gran incidencia en la inflación, se ha prácticamente derrumbado, está bajando. Tan solo en este mes de julio bajó 29% el jitomate, pero junto con el jitomate es el chile poblano, chile serrano, en fin, que han bajado bastante fuerte todos los precios del sector agropecuario. Eso por un lado, los alimentos han bajado de precio, pero también, bueno, pues sabemos que se ha mantenido a margen todo el aumento de los hidrocarburos, la gasolina no ha subido de precio, no han subido los hidrocarburos, y esto, bueno, pues todo esto ha favorecido a la inflación, 3.12%, Azucena, y esto, desde luego, pues permitió al Banco de México ayer mantener la tasa de interés en 6.50%, dice que esa tasa de interés, pues la va a mantener lo más que pueda el Banco de México, es una tasa de interés con la cual dio por terminado su ciclo de contracción monetaria, así que la va a mantener en 6.50% de la tasa, el Banco de México, pues le está permitiendo la inflación esto.
0: El mes pasado hablábamos de que la inflación habría podido bajó probablemente todavía por los ecos del mundial, ¿no?
16: Sí, exactamente.
0: ¿Adjudicarlo a qué?
16: Actualmente fueron los ecos del mundial. En los ecos del mundial teníamos todavía pues algunos elementos para aumentar precios, ¿no? Obviamente aumentaba el hospedaje, aumentaban algunos restaurantes, algunos precios de aviones, hospedaje, etcétera. Pero en esta ocasión, aviones, etcétera. En esta ocasión es totalmente el sector agropecuario, son los precios agropecuarios, Azucena, pero son volátiles. Ahorita están aumentando, ahorita están bajando, jitomate sobre todo, jitomate 29%, chile poblano 15%, chile serrano 6.98%. Están bajando los precios agropecuarios, pero esto, cuidado, porque esto desde luego, bueno, pues son volátiles y pueden volver a subir. Incluso los analistas te dicen que esta inflación, que hoy en día es muy baja, 3.12%, no se va a mantener, que cerraremos el año pues con una inflación más o menos del 4%.
0: Perfecto. ¿El tipo de cambio, Pepe?
16: 17.11, Azucena.
0: Gracias. Buen fin de semana.
16: Igualmente, gracias.
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0: Regresamos.
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24: Un equipo de investigadores de España presentó un robot social con inteligencia emocional para apoyar en terapias de niños con autismo. El robot es de bajo costo y tiene múltiples usos potenciales. Es capaz de asistir a terapeutas en el tratamiento de niños con trastorno del espectro autista, debido a que puede expresar emociones propias en función de la interacción con los menores, con el objetivo de mejorar su comunicación social y estado de ánimo. Mediante el empleo de modelos matemáticos y de diferentes modelos de inteligencia artificial, toma decisiones de forma autónoma y es capaz de adaptar su comportamiento en función de la interacción con cada persona. Emplea modelos de visión para reconocer gestos de la cabeza y las manos y distinguir la atención de su interlocutor. De esta manera, calcula la acción a tomar y puede contar un chiste, continuar un juego o cambiar de actividad terapéutica. Soy Aide Rivera. 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
25: Los astronautas pueden crecer hasta 5 centímetros en el espacio porque la columna vertebral se expande sin la gravedad terrestre.
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0: Las 8:15, hace pues una semana, más o menos, un poquito más, platicamos aquí con el consejero de la Cámara Nacional de Comercio de Villahermosa en Tabasco, con Manuel Miranda, quien, bueno, pues me dijo que ya estaban las autoridades totalmente rebasadas ahí en Tabasco por los extorsionadores, por el crimen organizado, por el cobro de piso, y que pues no habían sido atendidos. Entiendo, Manuel, ¿cómo estás? Qué gusto saludarte de nuevo, Manuel Miranda, que tuvieron una respuesta de las autoridades, pero no suficiente como para intentar resolver el problema. Manuel, ¿qué pasó después de que platicamos? Buenos días.
26: ¿Qué tal, licenciada Azucena? Muy buenos días. Agradezco mucho nuevamente que me dé la oportunidad de expresarme a través de los micrófonos de Radio Fórmula y a través de su programa.
0: Gracias.
26: Efectivamente, hace 2 semanas, justamente hoy, nos abrió usted por primera vez los micrófonos al comercio empresarial del estado de Tabasco. Y bueno, hemos tenido respuesta, sin embargo, para nosotros yo creo que ha sido bastante lento el tema de el seguimiento. Y le voy a explicar por qué. Evidentemente lo que pasó ese día, hace exactamente 2 semanas, uh-huh. Yo sufrí un secuestro express aquí en la ciudad de Villahermosa.
0: ¿El día que hablamos?
26: Sí, el día que hablamos, por supuesto. Ajá. Yo tuve que presentar una denuncia ante la fiscalía. Yo ya de alguna manera había presentado una denuncia unos meses antes por amenazas de muerte. Desafortunadamente, bueno, me tocó esta muy mala experiencia y yo creo que aquí, pues, la oportuna intervención del fiscal general del estado, el señor Oscar Tonatiuh, pues bueno, acudió precisamente cuando estábamos dando nosotros una conferencia de prensa por lo que acaba de acontecer. Uh-huh. Aquí lo que nosotros queremos resaltar es que, bueno, yo considero que siguen siendo los procedimientos muy lentos. Por eso a veces el ciudadano ya no quiere ir a presentar una denuncia porque, bueno, se vuelve un poco
0: burocrático y además riesgoso, porque además la verdad, Manuel, pues no sabes a quién le estás denunciando. O sea, en Tabasco está la barredora y fue secretario de seguridad del líder de la barredora cuando Adán Augusto era gobernador y tal. Entonces, pues va un ciudadano a presentar una denuncia y no sabes si se lo estás diciendo al criminal en su cara, ¿no?
26: Digo. Claro, nosotros se lo comentamos en esa ocasión, que evidentemente la Secretaría de Seguridad Pública en el estado todavía sigue trayendo esa etiqueta de que siguen estando involucrados ahí inmersos bandos policíacos en este sentido de lo que acontece y el nerviosismo que sigue existiendo en el estado. Yo considero que aquí lo volvemos a reiterar y a repetir, creo que más allá de que el gobierno del estado esté atendiendo otras actividades, pedimos efectivamente que le pongan más atención al tema de seguridad en nuestro estado.
0: ¿Otras actividades como cuáles? ¿Políticas?
26: Bueno, aparte de políticas, por ejemplo, no estamos en contra de ello, ajá, lo quiero aclarar. Sin embargo, por ejemplo, está muy polémico el tema ahorita de una construcción de un nuevo centro de convenciones en el estado. Nos acabamos a veces de enterar de la remodelación del malecón de la ciudad de Villahermosa, que no tiene ni 4 años que lo entregaron.
0: Nunca quedó bien.
26: Y que vuelven a anunciar que van a hacer otra remodelación. Entonces yo considero que lo más importante es para nosotros que en este momento nos devuelvan la paz y la tranquilidad a todos los habitantes que vivimos aquí en la ciudad de Villahermosa y en el estado, por supuesto.
0: Oye, Manuel, cuéntame qué pasó el día que platicamos secuestro express. ¿Cómo fue? ¿Qué pasó?
26: Pues mira, yo ahora sí que terminé recorriendo nuestras actividades aquí como parte de la Cámara de Comercio, pues fui invitado por otro compañero a una reunión en una gasera de aquí de la ciudad de Villahermosa, y pues ahí tuve la mala fortuna de que otras 3 personas me sometieran en en una oficina de la misma gasera. Y bueno, pues de ahí se cometió ese tipo de...
0: O sea, te estaban esperando, te encierran en un cuarto, ¿y qué te dijeron?
26: Bueno, pues mira, me pidieron varias cosas, Lizana, dentro de ellas, yo creo que fue muy claro lo que me solicitaron, que dejara yo prácticamente los cargos, los mandos que tengo dentro de la Cámara de Comercio. En esa parte de la investigación tenemos que ser muy claros ahí en el pronunciamiento que fue el tema. Me despojaron obviamente de mis equipos, siempre ando llevando una mochila, en esa mochila llevaba yo pues obviamente otros teléfonos celulares, los que tengo dentro del negocio que yo tengo prácticamente, de mis servicios contables, información mía directamente, sí, un poco de dinero en efectivo que siempre uno anda cargando, pero bueno, el tema es
0: te dijeron renuncia a todos tus cargos y pues cállate.
26: Sí, claro, así. Ajá. Literalmente. Ahorita digo, me río con nervios. No,
0: sí, claro, entiendo.
26: Tener con mucha preocupación y prevención en este sentido. Pero bueno, yo creo que la oportuna intervención en este caso, te voy a repetir, del fiscal en ese día, pues sí, como que generó un poco de tranquilidad. Sin embargo, pues hoy lo tengo que decir, estoy viviendo lo que muchos ciudadanos viven cuando van a poner una denuncia, que esa es la parte que yo creo que también nos ocupa. No hemos podido avanzar a veces las autoridades, cada quien tiene sus tiempos, y sí te mandan a un departamento, otro departamento, al área de psicología, todo lo que tienes que recabar de pruebas.
0: ¿Y de las 3 personas que te secuestraron, nada?
26: Pues mira, hay indicios. Yo aquí en este momento, pues sí nos piden mucha discrecionalidad, pero esperemos que pronto se pueda resolver esta situación y que pues podamos seguir con tranquilidad. Nosotros como sector empresarial tenemos que seguir avanzando con nuestros negocios, no nos podemos detener, porque creo que en algún momento lo hemos manifestado, un día que nosotros no abramos nuestros negocios es pérdida específica para nosotros. Si de por sí traemos aquí muy bajo el rendimiento económico, no hay mucho circulante en el estado, y pues como para que no podamos abrir.
0: Cierras un día y pues ya te desajustaste de los salarios, de la renta, de los servicios. Por supuesto, se vive día a día, ¿no? En los comercios, sobre todo en los pequeños y los medianos comercios.
26: Claro, y sobre todo de los impuestos, porque independientemente eso no te perdonan, ¿eh?
0: Oye, ¿qué te dijeron de los impuestos gubernamentales, eh? O sea, porque los criminales, no los pueden resolver.
26: Yo creo que aquí lo importante es comentarle, licenciada, tenemos que presentar desde el área legislativa la regulación de una tabulación concreta de los impuestos municipales, porque eso es lo que a nosotros nos afecta. Esa es la segunda extorsión más importante que nosotros tenemos ahí pensativa, porque bueno, por lo menos creo que se escucha risorio, pero por lo menos conocemos a esta parte de los extorsionadores de los ayuntamientos, que es cuando te cobran el dineral de impuestos municipales, porque ahorita ya son muchísimos los impuestos que cobran los ayuntamientos y a veces no hay quien los pare.
0: ¿Y ya se han comprometido el gobierno a poner orden, a homologar por lo menos?
26: No hemos tenido una respuesta como tal por parte del gobernador.
0: Es que todos ganan mucho dinero ahí.
26: Pues yo creo, porque no hemos tenido respuesta por parte del gobernador. Hemos enviado oficios de manera respetuosa para reunirnos con él. Aquí no se trata de estar nosotros o que nos vean en el sentido de oposición o de ataque, porque bueno, de alguna manera también nos han direccionado en ese sentido, y sobre todo hacia mi persona, que por obviamente estar levantando las expresiones que nosotros sentimos por todo aquí en el estado, siempre nos tachan de opositores, de que estamos criticando, no estamos de acuerdo con las políticas públicas de los gobiernos, pero bueno, es la reacción que tenemos nosotros como sector empresarial, y tenemos que acudir a los institutos políticos y a las diferentes fracciones parlamentarias que tienen representación en el estado de Tabasco para poder llevar a cabo que se escuche lo que el sector está sufriendo, padeciendo hoy por hoy en el pago de impuestos municipales. Eso la verdad es que sí lo tenemos prioritario, lo vamos a seguir pugnando. Vienen las elecciones, tenemos que buscar gente que represente al sector empresarial en el Congreso local y en el Congreso federal para que se pueda ir abatiendo este tema que tanto nos afecta año con año, porque es año con año que los ayuntamientos te mandan tu carta donde debes tanto de impuesto ya y tienes que pagar lo que tengas que pagar.
0: La atenta invitación de los gobiernos y la extorsión del crimen organizado. Sí, claro. Ahí anda ya Andy López Beltrán haciendo campaña, ¿no han hablado con él?
26: No, bueno, yo creo que ni tampoco lo queremos tocar al señor Andrés Manuel López Beltrán. No coincidimos en las políticas que ellos tienen. Sin embargo, yo creo que también como empresarios, como ciudadanos, tenemos que presentar nuestras quejas. Desafortunadamente, no sé por qué el Instituto Nacional Electoral y aquí en el estado, el Instituto Electoral y de Participación Ciudadana, presentas tu denuncia como ciudadano, como empresario, para decir que son actos anticipados de campaña. Claro. Lo que queremos también es una revisión, licenciada Susana, de dónde sale tanto recurso para solventar campañas de un año, porque estamos casi a 10 meses de tener un proceso electoral nacional, y bueno, pues nadie de los que aspiren de otro partido político, de candidaturas independientes, va a soportar una campaña como la que hoy estamos viendo de Andrés Manuel López Beltrán, prácticamente con un año anticipado. Y así están muchos, y no nada más aquí en el estado, he visto también en otros estados de la República,
0: en Chihuahua y en Sonora, y bueno, pues un montón, pero pues Andy, sí, pues la verdad se pasa, porque pues es un culo.
26: Claro, por supuesto, y aparte, pues yo creo que los otros partidos también, yo creo que ya les están copiando, al final de cuentas también ya no está respetando nadie las reglas. Y bueno, pues yo creo que en ese sentido, pues tenemos que ver hacia dónde nosotros tenemos que participar, porque bueno, ya es evidente que el gobierno actual, pues o los diputados actuales, ni siquiera nos han mostrado un interés para sentarse con todo el sector empresarial, específicamente con Canaco, Servitur, Villahermosa. Seguimos diciendo que tenemos las puertas abiertas para dialogar y llegar a puntos de equilibrio en donde nos podamos favorecer a ambos. Ajá. Pero creo que no entienden ese tipo de razón. Siempre nos ven en contrario y contrario y contrario.
0: Seguimos pendientes contigo, si es posible, Manuel. Gracias y cuídate.
26: Yo agradezco a usted, como siempre, la apertura de los micrófonos y estamos a la orden de presentación. Gracias.
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0: Las 8:30, pues ayer se dieron varias manifestaciones en varios estados de la República exigiendo justicia por Dafne, esta niña de 13 años de edad que falleció por asfixia por sumersión en la Academia Militarizada Marina Doenitz en Ciudad Madero, Tamaulipas. Por este caso hay 3 personas detenidas. En el penal de Altamira, Jorge Luis Ponce, director de la academia, Estrella Mora, encargada del área femenil, y la auxiliar Dana Yanina. En la línea está la mamá de Dafne, la señora Alejandra, y le agradezco mucho que nos tome de nuevo la comunicación. Alejandra, gracias y buenos días.
40: Buenos días, Azucena Uresti, gracias.
0: Al contrario.
40: Tengo un mensaje muy importante que te quiero compartir en exclusiva, que me han hecho llegar por mis redes sociales.
0: A ver.
40: En testimonios y víctimas de la Academia Militarizada Doentis. Uh-huh. Es un llamado a la Fiscalía General de la República. Uh-huh. Por las irregularidades en el caso de mi hija Dafne Zapata Quintos y por todas las víctimas que se han parado a declarar. menores de edad acompañadas de sus padres y de sus madres, y la Ministerio Público que trabaja en esta instancia no ha querido recibir las denuncias.
0: Ah, caray. ¿Y qué argumenta?
40: Argumenta que vengan otro día, que ahorita nada más están en el hecho de los que estuvieron en el lugar de los hechos y los que tenían ahora sí que la inscripción vigente. Ajá. Y no quiere retomar los casos de abuso que ha cometido Ponce, Estrellita, la familia Mora, que ha estado ahí. Ajá. Y dicen que se retiren, por favor. Entonces, yo hago un llamado a la Fiscalía General de la República que por favor tomen en cuenta la denuncia de todas las víctimas que se han armado de valor los niños para denunciar los abusos que vivieron en campamentos, en primaria, secundaria y bachillerato, en la Academia Militarizada Doentis, no importa en el año o la década que haya sido, ellos también son una víctima más. Y al Ministerio Público no ha querido recibir estas demandas. Para mí es importante.
0: Claro.
40: Por favor, Azucena, que me hagas este llamado a la Fiscalía General de la República, que deje que los niños alcen la voz, que valga la pena esta valentía que tienen de denunciar el abuso, y de adultos que también están yendo a declarar y tienen la iniciativa de quitarse este dolor que llevan cargando por años. Que hoy se haga justicia, Azucena. Es lo que solicito a la Fiscalía General de la República. Correcto. Por favor.
0: ¿Tienes el nombre del Ministerio Público o no?
40: Sí lo tengo, pero es mujer.
0: Ajá.
40: Pero no quiero hacer el señalamiento directo. Bien. Para no meterme en asuntos, pero pues todos los en redes sociales me han hecho saber el nombre y ahí está la información.
0: Bien.
40: Y las madres de familia se han acercado a mí, y padres y ya adultos de 30, 29 años, y me dicen: oye, pues estás marchando, estamos contigo, estamos haciendo difusión, todos estamos indignados y molestos, y como para que la gente del Ministerio Público les rechace las denuncias, porque van hasta la FENAM, van hasta Fiscalía, van hasta la PGR de Madero, de Tampico, de Altamira, ¿y qué crees? No los aceptan, les dicen que se vayan para su casa, así como me dijeron a mí un día, de váyase a descansar si estamos trabajando.
0: Qué raro, o sea, ¿quién quieren proteger? ¿No? ¿O cuál es el tema?
40: Claro, claro que sí, Azucena, y para mí es indignante que hagan este tipo de praxis y que esté corrupto, coludido, o que haya intereses personales de los agentes del Ministerio Público. Solamente bien, que hagan su trabajo y que atiendan a todas las víctimas.
0: Correcto. Oye, tú tendrás, nosotros hablamos con un par de víctimas, bueno, cuando desafortunadamente sucedió lo de Dafne. Si nos pudieras pasar algunos contactos que te autoricen que podamos hablar con ellos, porque si no las escucha el Ministerio Público por ahora, pues vamos a escucharlos aquí. Y entonces, pues es una manera también de presionar y de evidenciar lo que estaba pasando en la academia desde hace, pues, un montón de años. Alejandra, si tú pudieras hacer eso para
40: claro
0: no...
40: Claro que sí, Azucena, te pasaré los nombres, los números de las madres de familia, que son las que están indignadas, padres,
0: sí,
40: y hoy adultos que son profesionales, que dicen: yo tengo mi familia y yo tengo, pues desgraciadamente, estas huellas emocionales, estas heridas del corazón, y yo no quiero un mundo así para mis hijos, ¿me entiendes? Te voy a pasar todos los datos para que les des la voz que se merecen.
0: Correcto, Alejandra, cuenta con ello. ¿En qué va el caso de tu niña, de Dafne? Ya pues hay tres personas que están detenidas, tú mencionabas que no son todas, ¿en qué van, Alejandra?
40: Claro que sí, a través de mis redes sociales me han hecho saber que hay otros casos, como el de mi hija Dafne, en otros estados de la República, donde niños han sido realmente desvividos. Y para mí es indignante, pues, hacer así el trabajo de la policía investigadora, del trabajo de instancias que están para proteger al menor. Y ahorita está el caso que los están vinculando a proceso, pero faltan más detenidos, faltan más personas que participaron en el hecho. Y pues, como nos damos cuenta, las autoridades encubren a los malos, a los asesinos, encubren a la gente que ha dañado a la niñez de México, Azucena. Uh-huh. Por eso pido una intervención a la Fiscalía General de la República. Ya la Fiscalía General de Tamaulipas siempre me ha dejado en evidencia que no hace bien su trabajo, y hoy me vuelvo a dar cuenta, después del asesinato de mi hija, que por qué no dejan que las víctimas hablen.
0: Correcto.
40: ¿Por qué no las no les toman la declaración? Vaya, o sea, el delito lo hicieron, no importa pase 5, 10 años, 20 años, 3 días, el delito está hecho. Así y hay pruebas y hay daño psicológico irreversible.
0: Bueno, pues Alejandra, sé que hoy ya hay una audiencia, pero por otro tema también relacionado con Dafne. No sé si quieras aclarar algo respecto al tema.
40: Claro que sí, lo que te puedo decir como madre es que yo siempre he defendido a mi hija hasta de su propio padre. Es un tema muy delicado que yo nunca lo quise hacer saber públicamente, porque este proceso tiene 8 años en lo que hemos estado en juicios, en lo que él ya ha sido vinculado a proceso, no se le ha dictado una sentencia, y en honor a mi hija sigo luchando por su justicia, así sea contra su padre, contra quien sea, voy a defender a mi bebé Azucena.
0: Esto ya es
40: y sigo en la lucha.
0: Es un asunto pasado, nada tiene que ver con este tema de la academia. Este señor está señalado por haber abusado de ella y es un proceso que no concluye todavía.
40: Así es, para que te des cuenta de la magnitud de las irregularidades de Fiscalía y del gobierno de Tamaulipas. Aquí tiene libertad. Uh-huh. Tiene libertad y derechos el que más paga, Azucena.
0: Así es, desafortunadamente.
40: El que más paga vergonzosamente es el que más paga, y es al quien conoce y al que tiene un padrino, un compadre que lo ayuda y lo patrocina. Yo solamente soy una madre que quiere la justicia de su hija en los dos casos, y no me voy a detener y no me voy a bajar la guardia, pero estoy destrozada por dentro, Azucena.
0: Por supuesto.
40: Que no aguanto más, te lo puedo decir, pero tengo que tener la endereza por luchar por mi bebé.
0: Así es, Alejandra, es el golpe, el dolor más grande que jamás nadie, o sea, que se puede recibir en la vida, y pues te tocó a ti, Alejandra, perder a tu hija, y no hay un dolor más grande que ese. Y bueno, pues qué bueno que estás luchando por tu valentía, por tu entereza pública, porque pues sé que te derrumbas cuando estás sola en privado. Esto es una situación muy lamentable. Y bueno, pues qué bueno que estás dándole voz a otras víctimas. Si es posible que podamos hablar con ellas, pues bienvenidas. Y estamos al pendiente del caso de Dafne, por supuesto, Alejandra. Muchas gracias, y que vaya bien hoy las cosas de la audiencia respecto al otro tema. Gracias, Alejandra.
40: Gracias. Bonito día. Bye.
0: La presidenta Claudia Sheinbaum habla sobre la detención del exgobernador de Guerrero, Ángel Aguirre.
1: No quisiera dar detalles porque es parte de un proceso, y además le corresponde a la Fiscalía General de la República. Lo que sí puedo decir es que el fiscal del caso, la Fiscal General de la República, y el apoyo que han tenido en el análisis de inteligencia y investigación, con nuevas formas de investigar, pueden ser las mismas evidencias, pero ahora profundizando a través de distintos mecanismos, muchos de ellos de análisis científico, permiten pues seguir haciendo justicia. Entonces, esta detención tiene que ver con un trabajo que viene haciendo ya desde hace muchos meses la Fiscalía, y ellos pues tendrán que seguir dando las evidencias de esta detención, por qué se da, bajo qué circunstancias.
2: ¿Usted ve un trasfondo político en la negativa que
1: tuvo? No tiene nada que ver con un tema político, es parte de una investigación. Les puedo comentar algunos temas. Creo que ya lo he comentado aquí en la mañanera. Hay carpetas de investigación donde vienen testimonios, muchísimos testimonios. Algunos que se realizaron cuando se dio aquella falsa verdad histórica, vamos a decirlo así, y algunos posteriores. ya con cuando llegó el presidente López Obrador. Entonces, todas esas carpetas pues están presentes. Hay muchas sábanas de llamadas de teléfono que se hicieron esa noche y posteriores, que habían sido analizadas hasta cierto nivel. Vínculos de llamadas de teléfono.
0: A ver, vamos a regresar con esto de las llamadas que menciona la presidenta. Volvemos.
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5: No son cuentos de hadas, son historias reales. Con Laura Pérez Cisneros.
6: ¿Qué hay detrás del Palacio de Almudaina? Cuando es época de verano, la familia real española viaja a la isla de Palma de Mallorca. La residencia oficial es el Palacio de Almudaina. Aunque tiene origen romano, fue un hermoso alcázar musulmán. Su nombre significa fortaleza o ciudadela y es utilizada para actos oficiales donde el rey acostumbra recibir al presidente de gobierno. En 1229 fue sede real y es considerada patrimonio nacional y es bien del interés cultural. La familia real y la emérita Sofía acostumbran a quedarse en el Palacio de Marivent, donde ya es una tradición hacer un posado familiar. Si un día te das una vuelta a Palma de Mallorca, que no sea época de verano, puedes visitar el Palacio de Almudaina, que está abierto al público, para admirar la belleza que ha permanecido desde hace varios siglos. 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
14: La Secretaría de Relaciones Exteriores informó que el Gobierno de México y la República del Perú acordaron la reanudación de las relaciones diplomáticas entre ambos estados, reafirmaron su respeto al derecho internacional y a los principios de la Carta de las Naciones Unidas. La Secretaría de Salud subrayó que en México no hay un brote de ciclosporiasis, solo hay 33 casos identificados en todo el país. Afirmó que mantiene la vigilancia epidemiológica, por lo que no existe motivo de alarma. Llamó a la población a continuar con medidas de higiene para prevenir enfermedades transmitidas por alimentos. La actividad del volcán de fuego en Guatemala disminuyó gradualmente, dio a conocer el Instituto Nacional de Sismología, Vulcanología y Meteorología. Sin embargo, el gobierno mantiene vigentes sus alertas en los 3 departamentos cercanos al Coloso. Informó Amy Arriaga. 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
0: Las 8:45, a ver qué más dice la presidenta sobre Ángel Aguirre.
1: Hay muchas sábanas de llamadas de teléfono que se hicieron esa noche y posteriores, que habían sido analizadas hasta cierto nivel, vínculos de llamadas de teléfono. Ahora se hizo mucho más investigación sobre estas llamadas. ¿Qué llamada se conecta con qué llamada? ¿Qué persona se conecta con qué persona? ¿Qué pasó con esa persona? ¿A qué horas hablaron? ¿Cuántas veces se hablaron? De sábanas de teléfono de aquella época, porque eso, si se pide ahora, pues ya no existe, porque fue hace ya más de 10 años. Pero toda esa evidencia consta en las carpetas. Entonces, lo que hizo el nuevo fiscal, pues fue revisar con mayor detalle y con otras herramientas de investigación estas llamadas telefónicas y sus vínculos entre unas y otras personas. Al mismo tiempo, ayer lo mencionó la fiscal, el caso de uno de los autobuses que se detiene enfrente del Palacio de Justicia. y la grabación de ese momento. Ahí viene otra línea de investigación. Y así hay varias líneas de investigación que está siguiendo la Fiscalía, acompañado de búsquedas que se hacen en territorio, de evidencias que se tienen, se hace la búsqueda, de evidencias, se hace la búsqueda. Se ha detenido a más personas, algunas de ellas nunca.

0: pueda traer una persona de 17 años, 364 días pueda tomar alcohol, pero que sí pueda entrar a cualquier tema pornográfico desde su teléfono o cualquier otra cosa. Para mí lo más feo, de las cosas que son, a lo mejor tú lo puedes ver medio tontas, pero yo lo veo que le pega mucho a los chavitos, es el tema de la autoestima. Cuando reciben un mal mensaje en redes sociales, pues no están todavía preparados mentalmente para recibir esa información y para poderla digerir. Yo tengo 57 años, te los prometo, gracias a Dios, tengo buena aceptación en Querétaro hasta el día de hoy, y la gran mayoría de los mensajes son buenos, pero cuando veo un mensaje malo, me quedo con un mal sabor de boca. Obviamente. Y eso nos pasa a todos, es algo natural. Entonces, imagínate una chiquilla de 13, 14 años que le puedan decir algo por su aspecto físico o algún tema, una mala experiencia, pues yo creo que el daño que le estamos haciendo es enorme. Galilea y los niños Montijo. No se dan cuenta.
1: O sea, imagina, gente que ya estamos grandecitas y todo, y a la Gali, sí. La verdad, qué injusticia que le agarraron ahí con el bullying y tal y cual cosa, y le afectó, por supuesto. Pues entonces los niños, pues obviamente empiezan a distorsionar la realidad. Pero bueno, gobernador, pues me parece muy bien, qué bueno, y felicidades porque este programa ha sido exitoso, se retoma a nivel nacional, y bueno, pues ya veremos cómo avanza el tema de las redes sociales y ojalá que nos pueda contar. Qué gusto saludarle.
0: Encantado. Igualmente, Azucena, Pati, muchísimas gracias. Y
1: gracias,
0: aquí,
1: gobernador.
0: Lo esperamos en Querétaro pronto. Muchas gracias.
1: Muchas gracias.
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1: Oficialmente, bienvenida, Pati Ornelas. Buenos días.
4: ¿Qué tal, Azu? Muy buenos días y buenos días para todos. Fíjate que le voy a pedir al productor que arranquemos de una manera diferente, precisamente por la percepción del cuerpo. Yo te pregunto a ti, ¿tú estarías dispuesta a tomar una cápsula de cenizas humanas para conservar tu peso?
1: Sí.
4: ¿Ok?
1: Sí. ¿Cuál sería? Pero dime las consecuencias.
4: No, bueno, justamente, esta es una película terror.
1: Cenizas humanas. Ya entendí.
4: Exacto. Es una película de terror que se llama Insaciable. Está en las salas de cine. Y justamente una chava, pues sube esta tendencia, que son tan peligrosas las tendencias, de tomar cápsulas de cenizas humanas.
1: Ahí no hay problema, o sea, no pasa nada tampoco. Y luego.
4: Ella es estudiante de medicina. Entonces, ¿por qué no le aumenta a esta situación, pues, más peligro? Y entonces dice, bueno, si yo ya sé cómo hacer las cenizas humanas y tengo acceso a cuerpos que estamos estudiando, pues yo me hago mis cápsulas. Y entonces, bueno, pues decide hacer su cápsula de una persona que tiene exceso de peso, y entonces hace sus cápsulas y se las toma, porque ella es disciplinada, hace ejercicio, pero se percibe a sí misma como que está pasada de peso. Entonces, bueno, es de terror. Y entonces esa persona que se está tragando las cenizas regresa y la asusta. Entonces, bueno, ojo con las tendencias que hay.
1: Sí, yo lo que digo es, pues sí me las tomaría si estuviera científicamente comprobado. O sea, no tengo un problema con que fueran cenizas humanas. ¿Me explico?
4: Ese
1: es el punto. Pero si te comes el alma del... No, pues
4: exactamente.
1: No.
4: ¿Quién te va a asegurar que esa persona va a venir y va a decir, óyeme, ¿qué te pasa? ¿Por qué estoy adentro de ti?
1: Estómago.
4: Exactamente. Entonces, Insaciable se llama esta película que está en las salas de cine. Es australiana y la verdad está muy bien hecha. Trae un concepto diferente y tiene que ver con las tendencias que vemos en las redes sociales.
1: Bueno, muy bien. ¿Qué más, Pati?
4: Oye, también está La Muerte de Robin Hood, que está muy padre desde el sentido de que es Hugh Jackman, que está personificando a un Robin Hood totalmente diferente de lo que conocemos de este personaje icónico inglés.
1: Qué afán de deshacernos el sueño
4: la
1: de
4: ilusión.
1: Sí, porque es un Robin Hood deprimido, ¿no?
4: Es un Robin Hood que está haciendo una reflexión, está a una semana de morir. Y entonces está con una curandera y le está haciendo lo está haciendo que se redima de todo lo que hizo bien o mal. Entonces él dice, bueno, pues sí, la verdad es que le quité la vida a muchísimas personas y tal vez no estuvo bien. Entonces vamos a ver a un Hugh Jackman, pues muy...
1: Pero solo robaba a los ricos para dar a los pobres, ¿no?
4: En teoría.
1: No me lo bajen al micro.
4: En
1: solo
4: teoría,
1: robaba a los ricos para dar a los pobres, ¿no?
4: Exactamente,
1: luego,
4: pero él va a ver que no necesariamente quitarle la vida a las personas fue correcto.
1: No, ¿sí mataba gente?
4: Sí, cómo no.
1: Ay, la parte, claro que sí.
4: Por
1: sí, creo que yo nada más vi

0: Robin Hood de caricatura.
1: Ah, no, no, este es, o sea, más no intenso. Es una película más intensa, ¿no? Para todos aquellos que no quieren meterse en los temas de superhéroes, esta está perfecta. Hugh Jackman está sensacional. Se ve muy, muy viejo, canoso, arrugado y deprimido, como bien señalas.
0: Ay, me quedé como así como en shock, porque vamos a ver a Robin Hood decepcionado. Y arrepentido.
1: Exactamente.
0: Muy bueno, ok. Bueno. Está buena porque debe ser un gran actor. Entonces, solo hay que ir preparados porque ya ves que nos quieren presentar el lado B de Maléfica, el lado B de no sé qué, de la bruja de no sé dónde. Bueno,
1: correcto.
0: Ahora Robin Hood.
1: Exactamente.
0: Acaben con nuestras ilusiones. ¿Qué más, Pati?
1: Oye, fíjate que en Netflix, no sé si ya viste esta película, esta miniserie que se llama Bomba en el Panam 103.
0: No.
1: Fíjate que están retomando la historia de ese atentado, no fue atentado, fue un ataque directo que hubo a un vuelo entre Londres y Nueva York que explotó en el aire y que cayó sobre un pueblito que se llama Lockerbie, que está en Escocia. Y justamente como iban a regresar de Londres a Estados Unidos, la investigación que arrancó en 1988, ese ataque fue en ese año, pues bueno, duró muchísimos años. Sí, en el camino, ya sabes lo que siempre pasa, un chavo musulmán que iba en el vuelo, pues inmediatamente lo señalaron, pues sí. Y la familia, desafortunadamente, no solo su duelo de haber perdido al hijo, sino además luchar contra los medios de comunicación y contra la sociedad de que él tuvo algo que ver o no. En efecto, entró el FBI y las autoridades de Escocia a hacer esta investigación. Muchísimos años se llevó. Fíjate que una de las cosas que se hicieron ahí, un poco más de sensibilidad, es que, pues ahora sí que se organizaron comités para, después de muchos años, 12 años después, lavar todas las pertenencias que estaban en bodegas y entregarlas a las personas que tuvieron ahí un duelo, ¿no? A que perdieron a alguien. Fue muy sonado, está muy padre, muy bien llevada esta miniserie, Bomba en el Panam 103 de Netflix. Oye, y Loki en Prime, ahí está, buenísima, es de acción, nuevamente es Anna Taylor-Joy, quien está protagonizando a una estafadora súper inteligente, porque bueno, ¿cuánto puede pesar? 40 kilos, y le quita la vida a unos tipos terribles, porque está huyendo no solo de la policía, sino de la mafia por un robo que piensan que ella cometió. Y bueno, vamos a ver cómo se va escurriendo, porque es maravillosa, escurriéndose. Tiene ideas muy innovadoras y por eso vale mucho la pena. Bien. Escapa como puede.
0: Bueno, pues ahí nos quedamos con estas recomendaciones. Me parece que todas son buenísimas. Gracias, Pati.
1: Gracias a ti, querida.
0: Nos vemos la próxima semana. Gracias a ustedes que nos acompañaron. Gracias a todos los que hacen posible a Azucena por Fórmula. Que tengan buen fin de semana y nos vemos aquí el lunes a las 7 de la mañana.
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14: Creel, Chihuahua. Ubicado en las tierras altas de la Sierra Tarahumara, este pueblo es la puerta de entrada principal a las majestuosas barrancas del Cobre. Rodeado de imponentes bosques de pinos, misteriosas formaciones rocosas y hermosas cascadas, es el lugar ancestral de la comunidad Rarámuri. Su estación del tren Chepe añade un encanto nostálgico ideal para la aventura alpina.
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14: La orina de los gatos brilla bajo la luz ultravioleta debido a los componentes químicos específicos que contiene su cuerpo.
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0: La inteligencia artificial ya no solo acompaña a la creatividad, ahora empieza a pelearle el espacio. Algoritmos capaces de escribir letras, de componer melodías, de imitar voces o de generar imágenes abren una puerta incómoda para nuestra era, para la que nos tocó vivir. ¿Qué pasa cuando la tecnología deja de ser una herramienta y se empieza a convertir en un reemplazo? La innovación puede ampliar posibilidades, pero también obliga a defender algo profundamente humano: la emoción imperfecta, la historia detrás de una obra, esa sensibilidad que no se puede repetir por medio de ninguna máquina, por sofisticada que ésta sea. Por ejemplo, la canción que usted va a oír y toda la música del día de hoy no viene de una historia, no viene de un sentimiento, no viene del pensamiento, del dolor o de la felicidad de alguien. Viene simplemente de pedirle las cosas bien a una máquina.
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0: No lo puedo creer. Ni la pasada, ni esta, ninguna de las canciones que vamos a oír hoy están creadas por un humano, sino creadas por inteligencia artificial. Muy buenos días, 10 de la mañana con un minuto. Hoy es viernes, finalmente viernes, viernes 7 de agosto del 2026. Bienvenidas, bienvenidos. Gracias por arrancar esta mañana y cerrar esta semana con nosotros. Soy Daniel Iturbide, gracias a todo el equipo, Richie, Mike, Isaac, Carlos Jiménez, Pamela Ñeco, Jimena Millán. Vivi, ¿cómo estás?
2: Hola, Dani, muy buenos días. Espero que todos estén muy bien. Yo estoy impactada desde hace algunos meses con estas canciones de inteligencia artificial y les voy a platicar lo que a mí me pasó. Una vez en Spotify, que es una de estas plataformas en donde yo escucho música, me apareció una canción que me encantó. Era como de blues, muy buena. Y entonces dije, ay, quiero seguir como que al artista. Y me puse a buscar y dije, hasta me gustaría ir a un concierto, que no sé qué. Y
0: ¿cuándo viene a México?
2: Sí, se llama Jerry Sound Room. Ahorita les voy a decir por qué estoy diciendo todo esto. Pero aparte de todo esto, como que yo justo hay una como modalidad en esta plataforma de audio en donde te ponen canciones similares. Entonces yo empecé a escuchar como que canciones similares, empecé a hacer una playlist con todas las canciones que me gustaban. Hasta que me di cuenta, obviamente tratando de buscar a los artistas, que se trataban de canciones con inteligencia artificial.
0: Esta canción que está sonando en este momento, que voy a dejar que oigan tantito. Esta canción es la que hizo enojar muchísimo a Bad Bunny hace como un año, más o menos.
2: Sí, claro.
0: Y que puso sobre la mesa el tema de la generación de música y de la composición de canciones, letra y música, por medio de la inteligencia artificial.
2: Bueno, para que se den una idea, cada día se suben entre 20.000 y 60.000 canciones, esto comprobado, hechas con inteligencia artificial a las plataformas de streaming. Y no solo eso, el 2025, y este es un dato que me compartió mi querida Jimenita Millán, marcó el primer año en el que las canciones generadas con inteligencia artificial formaron o llegaron a las listas de Billboard, estas listas que son famosísimas. Y a mí lo que me impresiona es que se estima que entre el 20 y 40% de la música nueva podría estar ahora generada con inteligencia artificial.
0: Nosotros todos los días tenemos una junta para preparar el programa del día siguiente. Y ayer que empezamos a oír que nos ponías estas canciones, hay unas espectaculares y dices, no. Sí, efectivamente dices, quiero ir al concierto de esta persona o quiero que... Y son máquinas. Esta se llama Mi Primera Chamba. Fue meme en internet, seguramente por eso la recuerdan. Es la voz de Eladio Carrión en inteligencia artificial. Y ya pues él, en lugar de enojarse como Bad Bunny, dijo, me la apropio y la canto en mi concierto. Bueno,
2: y eso es lo que han hecho muchos artistas. A ver, yo les mencionaba Jerry Sound Room, pero hay otro artista que a mí me parece increíble, que ha generado esta música, que ahora veo que tiene millones de reproducciones, y se trata de 4AM Tapes. Y ojalá que podamos poner una canción de 4AM Tapes, porque quiero que escuchen también como que el ritmo de estas canciones, porque esto hizo que Mike Bahía, un artista que obviamente todo el mundo conoce, dijera, ¿saben qué? Yo la quiero cantar como cover.
0: Una canción buenísima que se hizo, llama también meme, demasiada, no, bonita. Pero ¿es esta? No. A ver si nos puedes
2: poner Bonita,
0: que es la que se hizo un trend en redes sociales, que dice, demasiada personalidad.
2: Exacto.
0: No. Entonces, 4 a.m.
2: Estamos escuchando 4 a.m. tapes.
0: Es 4 a.m., o sea, como 4 de la mañana, tapes.
2: Y son canciones que no están creadas por un ser humano, ¿no? Y que todos los días sube contenido nuevo. Yo que ahora lo sigo porque ya soy fan de este tipo de música, veo que todos los días como que hay una nueva canción y a mí, pues no sé, me sorprende muchísimo también como que justo esto, ¿no? Las canciones, las letras... Híjole, todo lo que hay alrededor de estas canciones.
3: Sí, y lo interesante es que con la inteligencia artificial pues se genera de inmediato una música o una letra que vaya de acuerdo y que vaya de la mano con las tendencias que están en ese momento, ¿no? Por eso ustedes oyen esta música y podría parecer, por ejemplo, de entrada una canción de Carin León que tiene esa ondita como blues,
2: como balada,
3: balada blues regional, es decir, se puede hacer cualquier cosa, no hay límites. A mí eso me parece tan perturbador como fascinante, ¿no?
2: Sí, es fascinante. Y bueno, no solo eso, les digo que el ritmo, las letras de estas canciones que a mí me parecen profundísimas, ¿no? O sea, y ¿sabes qué también? El que la voz de estos artistas creados con inteligencia artificial, pues es casi perfecta, ¿no? O sea, tienen una... hay que escuchar un poco, ¿no?
3: Esta canción que estoy segura que vieron en algún story, en alguna publicación en redes sociales, cantada por Mike Bahía, pero porque la oyó en inteligencia artificial y dijo, esta la hago yo en ahora cover, pero estás haciendo un cover de
2: inteligencia artificial.
3: Bueno, ¿para qué no nos vamos más lejos? Golden, esta canción que rompió todos los récords, que ganó el Oscar de Demon Hunters, pues fue, no es cantada, pero fue creada por inteligencia artificial.
2: Es impresionante lo que han llegado a hacer los artistas y también preguntarles, ¿no? ¿Qué tan difícil o qué tan fácil es hacer?
3: Quédense con nosotros, que esto apenas comienza y se va a poner mucho, muchísimo mejor.
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3: Y precisamente está con nosotros, y se lo agradecemos muchísimo, Kenny Javier. Él es músico antes que cualquier cosa y es productor musical y creador digital precisamente de 4AM Tapes. Esta cuenta, no sé ni cómo decirle, mejor platícanos tú, Kenny Javier. Gracias por estar con nosotros.
4: No, gracias a ustedes por tenerme, de verdad, un placer. Así que vamos a conversar el tema.
3: Platícanos un poquito de ti. ¿Quién eres? ¿Cuándo empiezas a sentir gusto por la música? ¿Cuándo dices, yo me voy a dedicar a la música de una u otra forma, pero a la música?
4: Bueno, tengo muchos años produciendo música para artistas dominicanos del género urbano. Y realmente el proyecto 4AM Tapes surgió a finales del año pasado, donde yo vengo con la visión de querer transportar una música más dulce al oído. Y de ahí salió lo que fue el éxito Bonita Bonita.
3: Esta que oíamos, la que se convirtió en un trend,
4: sí,
3: además.
4: Correcto.
2: ¿Cómo es generar música con inteligencia artificial, Kenny?
4: Bueno, en el caso mío es muy particular porque yo soy productor, yo sé de música, yo toco piano, toco un poco la flauta, y mucha de la gente que está haciendo música hoy en día en inteligencia artificial no entiende que en el caso mío es inteligencia artificial asistida por un humano. O sea, las voces muchas veces son grabadas por mí y ya asistida por inteligencia musical. La parte de la instrumentación son piezas tocadas. Por eso que tenemos un toque muy, muy distinto a lo que se hace.
3: Cuando tú comparas, tú que eres músico antes que nada, y hay que decirlo, sabes tocar, decías, instrumentos. Cuando tú comparas crear música para un artista dominicano en este caso, frente a crearla para inteligencia artificial o crearla con el apoyo de inteligencia artificial, ¿qué conclusión tienes? ¿A qué resultado llegas?
4: Bueno, son diferentes procesos de creación, te lo puedo decir así. Cuando ya yo trabajo con, por ejemplo, artistas, actualmente estoy trabajando con muchos artistas ya produciendo música ya con voz de ellos, realmente el proceso es, te puedo decir que es, creativamente es muy, muy tedioso. Toma tiempo crear música que conecte al ser humano. En el caso de la inteligencia artificial, sí te da una idea, te encamina.
2: Yo te quiero preguntar, perdón, Kenny, pero acerca de las letras, porque yo decía que son letras muy, pues, muy inspiradoras. Yo hay veces que escucho frases que hasta las apunto porque, no sé, me impresiona muchísimo. ¿De dónde sacan también esa inspiración o de esa creatividad?
4: Bueno, el proyecto surgió de canciones viejas que se pegaron en su momento a República Dominicana en el género urbano. y a rehacerla de nuevo con un nuevo toque, con un nuevo sonido, con una nueva melodía, fue que la gente la aceptó más. O sea, fueron canciones que no salieron de mi isla, vamos a decirlo así. Y ya con este toque internacional, con esta dulzura melódica, fueron que llegaron como que, vamos, llegaron a escalar a otras aguas. Y eso fue lo que le dio el boom al proyecto de Foreign Tapes.
3: A ver, Kenny, tenemos que hacer una pausa, pero al regresar quiero que me platiques si hacer una canción por medio de inteligencia artificial la hace mejor, la hace más perfecta, no tiene ese grado de imperfección que todo lo que está hecho por los humanos tiene.
4: Okay.
3: No
4: se vaya. Podemos seguir conversando.

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2: La cordillera de los Andes es la cadena montañosa continental más larga de la Tierra, cruzando 7 países de Sudamérica.
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9: Y yo te preguntaba, Kenny, todo lo que hacemos los humanos puede o tiende a tener una imperfección, a lo mejor muy sutil, a lo mejor grande, a lo mejor una palabra que no encontramos que rime con otra y entonces lo acomodamos, cambiamos el acorde, lo que sea. Cuando se hace con ayuda de estas herramientas, ¿nos supera?
10: Honestamente no nos supera. Hay un toque humano que es necesario. Hay un toque humano que crea otra magia emocionalmente. Yo entiendo que por más que lo intentemos, por más bien que lo queramos hacer con las herramientas, no nos superamos. No. Hay errores humanos que son necesarios en la música.
9: Y ahora, ¿de dónde salen las voces? Las voces cuando está grabado con inteligencia artificial, ¿de quién es esa voz o la mezcla de qué es esa voz para quienes no estamos familiarizados con este tema?
10: Bueno, hay dos partes en el proyecto. El proyecto se está dividiendo en dos fases. La fase 1, donde la voz es asistida por mí y ya clonada con inteligencia artificial. Y la fase 2, donde ya yo tengo vocalistas profesionales que están grabando voces humanas. Y te puedo decir uno de los casos, que un joven de Ecuador, se llama Daviso, que es productor también, y otra persona de Venezuela que se llama Jesus, actualmente radicado en Colombia, son las personas vocalistas del proyecto que ahora mismo están interpretando las canciones nuevas que van a salir.
11: Oye, Kenny, yo llevo siguiendo el proyecto desde hace algunos meses. Decías que a finales del 2025 empezó todo esto, pero me he dado cuenta que hay veces que ya no encuentro las mismas canciones en Spotify, sobre todo. ¿Por qué? ¿Las bajan? ¿Por qué se las están como que quitando?
10: No, lo que pasa es que estamos organizando el proyecto ya directamente con los artistas, firmando un contrato de 50-50 en todo lo que es referente a regalías digitales. Son las canciones que se están en proceso, que aún no están, se van a resubir ya con las autorizaciones del lugar con los artistas.
9: ¿Quién gana dinero? Ya que hablas de regalías, ¿quién gana dinero?
10: Todo se divide 50-50. Okay. El artista recibe el 50% y nosotros como productores recibimos el 50%. También, otra cosa del lugar, ya cuando el proyecto fue creciendo a principios de este año, hay otra persona que se agrega a mí como productor, que es mi, mi compañero en la parte de producción.
9: O sea, tú registras la canción como una propiedad tuya y tú recibes las regalías, en este caso en particular.
10: No, en este caso en particular las regalías automáticas se van 50% al artista, del cual yo uso sus letras.
9: ¿Te asusta hasta dónde puede llegar la inteligencia artificial? Tú que te dedicas a ella, ¿te asusta hasta dónde puede llegar?
10: Yo entiendo que la industria no está preparada aún, y yo entiendo que debe haber más regular, debe haber mucha regulación en términos de música, porque hoy en día cualquiera puede hacer lo que yo hago, pero no cualquiera le da el toque mágico que yo sé hacerlo porque conozco de la música.
9: O sea, lo que tú dices es que siempre tiene un toque personal de quien maneja la inteligencia artificial.
10: Correcto, correcto.
11: Oye, Kenny, una pregunta. Estos artistas que también hacen música con inteligencia artificial, Misael Soul, Jerry Sound Room, todos, digamos que ahora vamos a empezar a ver también una industria de música generada con inteligencia artificial. Es decir, ¿tú conoces a estos artistas también, o bueno, esta gente que hace estas canciones?
10: Sí, conozco a alguno de ellos, conozco a Misael, sí.
11: Ok. Y básicamente también funciona igual su música que la que estamos escuchando tuya.
10: No podría hablar por ello. Okay. No sé exactamente la herramienta que ellos usan o cómo la usan, cuál es el background de ellos, no te puedo decir exactamente.
9: Pues Kenny, gracias. Me parece fascinante que este tema sea cada vez más socializado y que estemos oyendo en este momento música creada de esta forma. Te lo agradezco mucho.
10: Un millón de gracias a ustedes. Pasen buena.
9: Es Kenny Javier, productor musical, creador digital de Frame Tapes, música hecha con inteligencia artificial. Y está también con nosotros Lizzy Vázquez. Ella es presidenta de la Asociación Internacional de Trabajadores del Espectáculo. ¿Cómo estás, Lizzy?
0: Hola, pues feliz de estar aquí. Muchísimas gracias por la invitación.
9: ¿Te da miedo la inteligencia artificial?
0: No, al contrario. Al contrario. De hecho, desde el inicio la hemos manejado como una herramienta. Tenemos que tener esa herramienta, pero que nos funcione para trabajar. En este caso, mira, ahí está el ejemplo de estos chicos que están utilizando.
9: ¿Hace cuánto tiempo se empezaron a dar cuenta que habría o que había que poner el tema de la inteligencia artificial sobre la mesa?
0: Desde hace 4 años se ha estado trabajando.
9: Es muy poco, de todas formas.
0: Así es poco tiempo, pero desde hace 4 años, justo con este tema de... Empezamos por las redes sociales, en donde empezaron a poner, por ejemplo, la voz de él, que era el narrador de Dragon Ball, y que ya podías mandar mensajitos. Entonces se tomó como juego. Ah, sí, voy a mandar la felicitación para mi compadre y vamos a hacer cosas divertidas. Ya cuando se empezó a monetizar fue cuando se empezó a preocupar, y obviamente también se empezó a preocupar porque en este caso el señor Labatt, que era la voz oficial que falleció, pues es la voz que estaban utilizando y estaban empezando a monetizar. Había como otras...
9: Monetización que, por supuesto, no beneficiaba al señor Labatt.
0: Claro, esa monetización...
9: Ni a su familia, ni a sus herederos.
0: Pues sí, a los que estaban manejando estas plataformas, que hacen esa licuadora de voces, en donde, pues, utilizan las voces, y de hecho hay hasta plataformas que todavía se están atacando, en donde te mandan el saludo del personaje y te cobran por esta parte.
9: Que no es el personaje.
0: Así es, y eso es obviamente un tema de alguien que utilizó la inteligencia para monetizar.
9: Entonces ahí es el primer foco rojo que ven, la primera bandera que se levanta y dicen, tenemos que prestar atención a ello. Hace 4 años, ¿cómo ha evolucionado o qué ha crecido o hasta dónde han tenido que voltear a ver en estos 4 años?
0: Pues fíjate que se dieron situaciones muy interesantes en donde... Empezamos todos de diferentes lados, todos los grupos, había una organización, otra organización, se empezaron a hacer organizaciones para empezar a buscar el mecanismo para defender el trabajo de los trabajadores de la voz y el trabajo de los artistas, porque no nada más es voz, también es imagen, y llegamos a un punto en el que logramos conjuntar a todas estas organizaciones. Lo más interesante de esto es que empezamos a llamar la atención de los legisladores. Hace 2 años se hizo un primer foro de legislación de la inteligencia artificial internacional, en donde tuvimos a muchos expertos de Brasil, de Estados Unidos, en donde logramos llegar a ese punto. Tenemos que proteger el trabajo, porque al final del día va a ser muy sencillo que ya en lugar de utilizar a un humano van a utilizar la inteligencia, y entonces se acaba el trabajo profesional.
9: Trabajo que hace poquito rindió frutos, ¿no? Con la aprobación de la ley.
0: Así es, la verdad es que también estamos muy contentos porque iniciamos un proyecto como AITE se empezaron a integrar todas las organizaciones y logramos por primera vez en la historia que todas las organizaciones estuviéramos en un mismo camino, y fue como se logró. El tema se fue creando a base de, obviamente, de la confianza de los mismos actores, de la gente que decidimos iniciar este proceso, y que básicamente se dio por todo el trabajo integrado de todas las organizaciones.
9: Y entonces, ¿qué se puede y qué no se puede? A ver, si yo vendo un saludo con una voz que digo que es de Mickey Mouse, pero pues obviamente es inteligencia artificial, ¿qué pasa?
0: Ya actualmente se puede denunciar. Antes no se podía, no estábamos protegidos, ahora ya se puede, ahora ya todo lo que se trabaje sin el consentimiento de la voz original, ya se puede denunciar.
9: Si yo escribo una novela, un libro con inteligencia artificial, ¿y alguien me tengo que decirlo? ¿O cómo funciona eso?
0: Cuando haces tu registro en derechos de autor, tienes que decir si fue hecho con inteligencia artificial, porque de lo contrario, te cancelan todos los derechos. Todo lo que se genere con inteligencia artificial no tiene derechos.
9: O sea, tú tienes que decir, hola, mucho gusto, esta es mi novela, se llama El Amor en tiempos de la inteligencia artificial.
0: Así es.
9: Soy Daniel Diturbide, pero está escrito parcial o totalmente con ayuda de inteligencia artificial. ¿Eso lo tengo que decir?
0: Así es, y tienes que mencionar qué herramientas utilizaste para saber si tienes derecho a registrarlo o puede ser de dominio público. Todo el mundo lo puede utilizar.
9: ¿Cuándo no tengo derecho a registrarlo?
0: Cuando es hecho al 100% con inteligencia artificial.
9: ¿Y qué significa que sea de dominio público?
0: Que cualquiera lo puede utilizar.
9: ¿Lo mismo?
0: Si alguien monetiza, no puedes pelear derechos, no puedes pelear absolutamente nada.
9: Lo mismo ocurre con canciones, en el caso del que hablábamos, me imagino.
11: Era justo lo que yo le preguntaba a Kenny, ¿no? Porque él nos explicaba que, bueno, tienen un proyecto y están tratando de colaborar con artistas, pero yo le decía, entonces, ¿funciona igual con los otros artistas que están creando canciones con inteligencia artificial? O sea, ¿esos probablemente no están ganando dinero, Lizzy?
0: No, sí le están ganando, nada más que me parece que ellos están en Estados Unidos. Uh-huh. Y en Estados Unidos hay esta legislación. Esta legislación es pionera en el mundo.
9: Okay.
0: Somos los primeros en trabajar esto.
9: ¿Qué otros puntos destacarías de esta?
0: Pues que ya tienes derecho a lo primero y lo más importante es que ya tienes derecho a proteger tu voz. Si alguien utiliza tu voz,
9: en el caso de los actores de doblaje, por ejemplo.
0: Actores de doblaje y locutores comerciales. Uh-huh. Ya puedes proteger tu voz, ya no pueden utilizar tu voz, aunque digan es parecido. Lo que pasó, por ejemplo, con el mismo Jorge Labad en el tema del INE, que decía, pues es que estaba en internet y es que era parecido, ¿no? Pues es que están utilizando el tono, la voz y todo, entonces ahí sí tienes derecho. Y ahorita ya puedes pedir derechos por utilizar tu voz.
9: ¿Qué pasa con el uso de la imagen de las personas que salen? Me voy a atrever a incluirme en eso, que salimos en la televisión. Hay un montón de material que se puede usar para bien o para mal. En mi caso lo he denunciado aquí públicamente un montón de veces. Hay decenas de videos en los que salgo besando a Lalo Salazar. O sea, hazme tú el favor, que voy a andar yo besando a Lalo Salazar. Te amo, Lalo Salazar, pero no para besarte. Y no se puede hacer nada al respecto todavía.
0: Sí, puedes denunciar. El tema real es que ahorita lo que se está protegiendo es el tema básicamente de tu trabajo. Si tú de alguna manera te sientes ofendida con esta imagen, sí puedes hacer tu denuncia de que están utilizando esto y puede haber sanciones de diferente manera, pero lo más importante es que lo primero es bajar esas imágenes.
9: Sí, pero no la bajan. Lo mismo para en otro sentido, ¿no? Si usan tu imagen hecha con inteligencia artificial basada en la real para, por ejemplo, anunciar algo.
0: Ahí sí hay sanción, y de hecho la ley obliga a definir la remuneración correspondiente cuando la voz o imagen de una persona o artista sea
9: utilizada. Hacemos una pausa y volvemos con esto.
0: Claro que sí.

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9: El guacamayo rojo. Estas majestuosas aves surcan los cielos de la selva tropical, llamando la atención por su plumaje escarlata brillante. Son animales monógamos que forman parejas para toda la vida, anidando en los huecos de los árboles más altos y robustos.
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10: El desierto del Sahara fue una selva tropical hace 6.000 años, antes de sufrir un cambio climático natural muy importante.
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0: 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Entonces,
12: días de la mañana con 30 minutos, estamos hablando de la inteligencia artificial. Hablamos básicamente de la creación de música y de canciones por medio de inteligencia artificial, de las consecuencias que ahora tiene en México con esta legislación pionera, nos decías, Lizy, en el mundo. Pero hablábamos también de la imagen. Si vamos a poner un ejemplo de un conductor que sea medio conocido en México.
13: Faisy. Guapo.
12: Faisy, guapo. O sea, aunque no sea muy guapo, famoso. Que lo usan para anunciar algo, para promocionar algo, sin que sea él y sin que él haya grabado eso. Está también ya penado.
14: Claro que sí. Mira, la nueva legislación nos dice: ninguna persona, empresa, estudio o producción podrá utilizar la voz, imagen o interpretación de un artista sin el consentimiento expreso. Eso significa que va a estar protegido, va a poder denunciar y ahora sí van a tener una consecuencia quien está utilizando la imagen o el trabajo de otra persona.
12: ¿Y quién se va a encargar de eso, Lizy? Porque sabemos cómo funcionan las leyes aquí, se pueden quedar en el papel muy bonitas, pero ¿quién la va a ejecutar?
14: Pues los abogados. Tenemos abogados expertos en derechos de autor, que son los que están involucrados tanto en el proceso de la creación de la ley como en los procesos para defender a los artistas. Hubo un caso por ahí muy sonado de un cantante que pues utilizaron su imagen para una agencia de autos y resultó que denunciaron y ganaron el juicio y le dieron una muy buena cantidad porque utilizaron la imagen, sí, para este artista.
15: Sí.
13: Si me permites, Dani, buenos días.
12: Bienvenido, Faisirito.
13: Sabes que yo me dedico un poco a eso porque tengo una agencia de influencer marketing digital y ahora estamos estudiando muchísimo la parte legal. Porque sí, definitivamente tienes que acotar el uso de la inteligencia artificial. Incluso hay marcas o agencias que te piden, oye, voy a contratar a tal influencer o celebrity, ¿no? Pero no solamente quiero filmar con él, sino además voy a poner cuestiones de inteligencia artificial. Te pago derechos, pero ahí tenemos que acotar. O sea, porque si no es infinito lo que puedes hacer.
7: Además es una línea muy delgada, porque hay momentos que a mí no me parece, por ejemplo, pero que mucha gente decía, habla como Adal Ramones, ¿sabes? O de repente haces el personaje de alguna película, como los Simpsons, uh-huh, cuando cambiaron a los actores de doblaje, uh-huh, y la voz es del personaje o es de la persona. Uh-huh. Si es el personaje, buscas a alguien, si esa persona ya no quiere hacer esa voz, de alguien que funcione para darle la misma personalidad al personaje. O sea, es una línea tan delgada porque hay tantas voces, hay tantos personajes, pero creo que sí es algo que, además, con la inteligencia artificial, porque justo escuchaba la entrevista hace rato, tú ya le puedes pedir, a ver, muéstrame esta canción, pero con la voz de José José. Sí. Y te hace una canción con la voz muy parecida a José José, y ahí sí es la inteligencia artificial.
12: Tú, que haces música, que te encanta la música, ¿te da horror?
7: Pues yo lo que he intentado es, o sea, como dicen, el sol brilla para todos, y siento que es una herramienta que tenemos que aprender a usar. O sea, sí creo que antes, para hacer un demo y mostrárselo a algún artista para ver si te grababa tu canción, te gastabas una lana, porque era un estudio con una consolota, un ingeniero, un guitarrista, alguien que te modulara la voz, o una cantante intérprete de tu letra, y de ahí se te iban 20,000, 30,000 pesos, uh-huh, por muy bajo que era, para mostrarle esa canción a un artista y a ver si te la grababa un Alejandro Fernández, a una Laura Pausini. Ahora, en 7 minutos lo haces con tu computadora y no te cuesta más que el Zuno o alguna de estas aplicaciones. Entonces, creo que es una buena herramienta para poder desarrollar tu arte. Lo que está bien raro es justo esto, las personas que... Es un artista que ya no es un artista. O sea, estas canciones que son un éxito, como la de Demasiada Persona, ya pueden ganar un Grammy porque son unos fenómenos de TikTok y de Spotify, y es una gran canción con una gran letra. Y si gana el Grammy, ¿quién lo va a recibir?
12: Sí, sí, sí.
7: Ya está el video, Daniel. El video, ya hay un personaje. Yo, cuando no sabía que era inteligencia artificial esa canción, dije, pero yo vi el video, pues según yo sí existe. El video también es inteligente.
12: Es que sí, o sea, siento que estamos en este momento ahorita en el que todos nos estamos adaptando a acostumbrando, entendiendo que sí, que no, y nos cuesta todavía trabajo usarlo sin miedo a cometer un error, ¿no? Creo eso, Alicia.
14: Así es, y lo más importante dentro de este proceso que se trabajó para las leyes de la inteligencia artificial, dice, la ley obliga a definir la remuneración correspondiente cuando la voz o imagen de una persona o artista sea utilizada o procesada con inteligencia artificial.
13: Claro.
14: O sea, si te la hacen con inteligencia, de todas maneras,
13: pero
14: pagas.
13: El grave problema de esto es que, por ejemplo, al productor que estaban entrevistando, yo lo sigo, y a varios de estos artistas o
7: digitales
13: y tal.
12: Algo que todos hacemos como comillas es cuando decimos
15: artistas. No, y aparte, de verdad, ojalá que tengan la oportunidad de buscarlos porque son perfectos. O sea, hasta...
13: Sí, yo lo sigo, yo lo sé. A mí sí me horroriza, lo quiero decir, porque la inteligencia artificial, háganle como quieran, toda la inteligencia artificial está no crea algo, está basada... Y une con los algoritmos, une cosas, piezas, un cachito acá,
7: sí,
13: un cachito acá.
7: Si la voz de esa canción, la persona es la persona que te imaginas con esa voz.
13: Pero no puedes saber, claro, porque macha perfecto, o sea... Pero no puedes saber de quién es la cara, pero es de alguien.
12: Sí, o sea, no es generación espontánea. Tania, es la mezcla de la cara de Faisy con
13: claro.
12: La canción.
13: A mí, por ejemplo, y lo sigo mucho porque a mí me encanta el blues, no, el jazz, el soul, y de los 60s y de los 50s y de los 40s. Soy apasionado desde el desarrollo de la música negra en Estados Unidos por las raíces, todo lo afrodescendientes y tal. Me fascina, tengo una colección. Oye, yo escucho las voces estas roncas y tal, son absolutamente tomadas del soul, del jazz, de Mississippi, de por favor, ¿me entiendes? Entonces, si es...
7: Ahora, es un éxito porque alguien las consume y provocan algo. Tú pagas porque te provocan, es como los DJs.
15: Yo opino
13: que de verdad en algún momento la inteligencia artificial tiene que ser acotada a ciertos trabajos, desarrollos y tal. O sea, hablo de OpenAI y de... O sea, porque esto tiene que ser en favor de la humanidad, no en contra. O sea, ¿por qué habríamos de desarrollar algo para sustituirnos? Entiendo, o sea, podemos ser más productivos, podemos avanzar más, pero yo sí creo que las grandes empresas que desarrollan la inteligencia artificial, pues aunque la tenga, le tienen que poner un tope, porque no es necesario, porque los humanos necesitamos a los humanos, y sobre todo en este tema de la comunicación.
12: Bueno, hace algunos meses, un año aproximadamente, algunos de los dueños de compañías de inteligencia artificial dijeron, vamos a poner un alto.
13: Claro.
12: Vamos a poner un alto. Pero imagínate que ellos, los que saben lo que están creando, dijeron, vamos a ponerle un alto o hasta dónde va a llegar.
15: El propio Sam Altman, el que hizo OpenAI, ChatGPT, ahorita de hecho traen una broncota Elon Musk y bueno, todas estas compañías que se dedican a hacer inteligencia artificial, porque pues bueno, ya son competencia y de verdad, lo que vamos a empezar a ver en los próximos años es justo esto, cómo se van mejorando estas tecnologías. Ahorita ayer estábamos platicando Dani y yo, que nos estaba platicando Jimena, que ahora ya vas a poder decirle a la inteligencia artificial, quiero escuchar un podcast de no sé qué, así tal, tal, tal y tal, y te hace.
12: Se inventa un podcast.
16: Claro. Sí, te hace un reality, te escribe un guión. Y lo que a mí sí me provoca algo raro es pensar que la inteligencia artificial en la ciencia, o sea, yo creo que una de las carreras más difíciles de hacer como un cirujano, claro, son los que probablemente desaparezcan más rápido. Y también va a tener que ver con la edición nosotros. Si tú sabes que una máquina te puede operar tiene el 99.9% de éxito.
13: Yo no voy a consumir, no me importa, me muero mejor.
16: ¿Qué?
13: Sí, no.
16: O sea, Duverger, pues acabas.
13: Hoy tendrías que ponerte en manos, si tienes una situación grave, tendrías que ponerte en manos de un médico. Y así ha sido toda la humanidad. Y pues a veces falla o no funciona o tal. O sea, lo sigo para ver a estos chavos, pero me niego a consumirlo. O sea, yo no los sigo en Spotify, no los escucho. De verdad, yo sé que es como ridículo, pero, o sea, me aparecen en redes sociales, pero no lo consumo porque yo de verdad, o sea, yo tengo la sensación de que estamos aquí. O sea, no puede ser una casualidad que estemos aquí millones de personas. Es para que coexistamos.
12: Exacto.
13: Para que estemos en touch. Entonces, aquí, yo no voy a sustituir a los humanos.
16: Yo quisiera que hubiera una inteligencia artificial que contestara los WhatsApps de Daniel.
12: Voy a ofrecer una disculpa pública por este momento por dejar en visto en varias y repetidas ocasiones a mi gran amigo Faisy. Perdóname.
17: Bueno, aquí quiero que dejar algo muy claro y es algo muy importante. La inteligencia artificial es creada por humanos. Uh-huh. O sea, eso no se creó, como dicen, por generaciones espontáneas ni por nada de esto. Se maneja por humanos. Entonces, ¿qué es lo que tendríamos que hacer? Lo que está haciendo ahorita él, de decir, no vamos a consumir esta parte porque está afectando. Ahorita los compositores, los músicos, todos están sufriendo porque al final del día esta música tiene más éxito que la de ellos. Y entonces, ¿en dónde queda el talento? Entonces, ese es en donde estamos trabajando, en que los mismos usuarios o la misma gente que consume, trate de consumir lo que se hace como los humanos, porque al final del día no queremos que la inteligencia artificial nos coma. Digo, hay historias grandísimas que dicen, como en el futuro, que al ratito van a mandar las máquinas y que vamos a ver movidos por las máquinas. Eso depende de nosotros, que nosotros no dejemos que esto crezca. Para eso se están generando estas leyes. Esto que se hizo ahorita es el 1% de lo que se va a trabajar.
12: Sí,
17: ¿no? Vienen muchas más cosas, espero que se integre más gente para que podamos trabajar, que este proyecto sea más inclusivo y que podamos resolver todas las necesidades de todo mundo, porque no nada más es el tema de decir, oye, está chida la canción, es que no, ya dejaste mucha gente sin trabajar.
13: Pero no solo eso, hay una parte que es una desconexión, o sea, por ejemplo, en el jazz, insisto, por este tipo de música. Para mí, por ejemplo, Cantaloupe Island de Herbie Hancock. O sea, verlo en el piano, la historia de este hombre, todo me conecta. Entonces, si yo solo escuchara la rola, que me fascina, me falta algo. Me falta saber quién es, verlo, conocer su historia, saber qué tipo de persona es, porque esa es la conexión con los artistas. Hay un link que nunca va a existir con la inteligencia artificial que te llena, Dua Lipa. Me encanta, o sea, sí está buena su música, pero me encanta ella, me encanta la onda que tiene, me encanta escucharla hablar, y me encanta que el papá es guapísimo, y me encanta todo.
12: Sí, te encanta, no sabes tu cara cuando hablas de ella, te fascina.
13: La amo.
12: Lizzy, gracias por haber estado con nosotros.
17: Gracias.
12: Pausa, vuelve. Porque la

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4: Hay casas que tienen historia. Hay casas que guardan oscuros secretos a la espera de revelarse con un pequeño accidente. Muy cerca del centro histórico de la Ciudad de México, se ubica una vieja residencia deteriorada por el tiempo y el abandono. En ese escenario, habita Eulalia Madero, una anciana y misteriosa mujer, apoyada por Ifigenia, trabajadora doméstica quien por casualidad encuentra un diente enterrado en la pared. El hallazgo desata una trama que enlaza lo sobrenatural, el espiritismo y la política a través de oscuros personajes de la historia mexicana. Todo alrededor del velo dorado, rito practicado por hombres poderosos para controlar el destino de una nación. A lo largo de las páginas transitan aristócratas, intelectuales y oportunistas cercanos a virreyes de la Nueva España. Novela escrita por José Manuel Cuellar, juega con el terror y el misterio en una historia que te envuelve para no dejarte ir.
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5: La presidenta Claudia Sheinbaum informó que a las 7:43 horas de este viernes arribó a México la ex primera ministra de Perú, Betsy Chávez, para recibir asilo político luego de que el gobierno de su país le concediera un salvoconducto. La mandataria resaltó que es una acción de buena voluntad de la presidenta Keiko Fujimori hacia México. La gobernadora del Estado de México, Delfina Gómez, dio inicio a los trabajos de rehabilitación y modernización del zoológico del Parque del Pueblo de Nezahualcóyotl, un sitio para la conservación de la fauna silvestre y el esparcimiento familiar. El proyecto contempla una inversión de 160 millones de pesos, principalmente para mejorar la vida de 187 animales. La UNAM informó que a partir de la tarde de este viernes, los aspirantes que presentarán el examen de control presencial para el concurso de selección de ingreso a nivel licenciatura podrán consultar el día, la hora y sede que se le asignó en el portal Tu Sitio.
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6: 10:45, se están riendo que, regresando al tema de la inteligencia artificial, Faisy está contando que alguien se hace amigo de su inteligencia artificial y digo, ¿cómo? Vivi se ha ido al hospital 7 veces porque ChatGPT le dice, pero le da tiempos. O sea, le dice, Vivi, tienes 45 minutos para llegar al hospital antes de morir.
7: Un día que me peleé con mi esposa, hablé con mi ChatGPT. Yo sabía que yo la había cajeteado, pero dije, a ver qué tan ChatGPT no, es buena onda conmigo. Me dijo, tienes razón, no. Yo creo que ella está pasando por un momento difícil.
6: ¿Sabes el rango de error que tiene ChatGPT?
7: No, además, para mí me cae bien porque nunca me contradice.
6: Nunca te contradice. O sea, dices, ChatGPT, quiero generar un artefacto que destruya al mundo en 25 segundos. Es una muy buena idea, Daniel. Claro, déjame ayudarte. O sea, ¿de qué vengas bien? Bueno. Llegamos a la conclusión en la pausa de que hay una cosa que las cosas hechas con inteligencia artificial no tienen, y es alma.
8: Claro.
6: Alma.
8: Ahí está.
6: O sea, un personaje, un influencer hecho con inteligencia artificial, pues dices, ah, está perfecta o está perfecto, qué hombre, qué mujer, pero al final no tiene alma.
8: Nunca la van a tener.
6: Faisy, Jan, gracias por estar aquí, mucho éxito. Bienvenido siempre, los amo. Gracias. Y ya te voy a contestar.
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6: ¿De qué va el dato este viernes para cerrar la semana, Vivi?
9: Dani, hoy es 7 de agosto, es viernes y se celebra el Día Internacional de la Cerveza. En realidad es que La fecha surgió por un grupo de amigos en Santa Cruz, California, que pensó que debería existir un día para reconocer no solamente la cerveza, sino también a las personas que la producen y la sirven. Entonces, pues bueno, la celebración empezó en el 2007, pero en el 2008 ya empezó formal por primera vez en agosto, en el primer viernes de agosto. ¿Y para qué se creó? Bueno, pues sus fundadores definieron tres objetivos: reunir a las personas alrededor de esta bebida, reconocer el trabajo de quienes la elaboran y la sirven, y curiosamente también utilizar la cerveza como una forma de celebrar distintas culturas del mundo. Yo, a mí me encanta platicar historias, Dani, y hoy les traigo una historia de una gran inundación de cerveza, así como la escuchan. Sucedió el 17 de octubre de 1814 en Londres, y pues sí, básicamente fue un accidente, y les voy a contar qué pasó. Bueno, pues en St. Giles, que era pues una zona que de hecho bastante pobre, había una cervecería. Entonces en esta cervecería había depósitos enormes de madera donde almacenaban cerveza tipo porter. Y bueno, este día lo que sucedió fue que un empleado se dio cuenta que pues había como que algo que se estaba zafando en estos depósitos, pero dijo, bueno, no creo que pase nada. De hecho era un aro de hierro que se estaba soltando. Lo dejó así. No pasó nada. Y tiempo después, ¿qué creen que pasó? Pues evidentemente esto explotó, inundó las calles de Londres, pero para que se den una idea, hubo 8 personas fallecidas, lamentablemente. O sea, esto terminó en tragedia. Y lo más curioso de toda esta historia es que cuando estaba ya investigando un poquito más, porque yo decía, bueno, pues, ¿qué pasó con todas estas personas que resultaron afectadas? Porque, claro, se les inundaron negocios, inundaron casas, etcétera, etcétera. Y entonces, pues bueno, según...

0: influyentes.
1: Bueno, pues hoy es viernes, viernes de qué plan, y hay un planazo en la Feria Internacional del Caballo en Aguascalientes y quisimos hablar con el secretario de Turismo del Estado de Aguascalientes, Mauricio González. Mauricio, ¿cómo estás? Platícame de este superevento que sé que además reúne a muchísimas personas.
2: ¿Qué tal? Muy buenos días, qué gusto saludarlos desde el merito Aguascalientes. Y sí, como saben, en Aguascalientes nos pintamos solos para hacer grandes ferias como la Feria Nacional de San Marcos, que es la más importante de Latinoamérica. Tenemos la Feria de la Uva y ahora tenemos la primer Feria Internacional del Caballo, que son 10 días en donde reunimos a los máximos exponentes y a los mejores caballos y jinetes de todas las disciplinas que pueda existir en el mundo alrededor del caballo en Aguascalientes. Vamos a reunir más de 500 jinetes, 1500 caballos, y son 15 a 17 eventos diarios por los 10 días, alrededor de 170 eventos, de todo lo que tiene que ver con caballos, y es para todo un tema de toda la familia, por decir, el show este medieval, que es padrísimo, donde ves a los jinetes sobre los caballos con armaduras y las espadas y las lanzas. Todo eso es padrísimo y muy interesante para la familia.
1: Estaba viendo ahorita, nada más para que la gente se le antoje ir a Aguascalientes para este fin de semana, o si no para estos días, porque dura del 7 al 16 de agosto, Mauricio, que hoy, bueno, pues tienen un espectáculo ecuestre a las 5 de la tarde, también sí. Tienen una presentación, un espectáculo ya más tarde, pero esto entonces es para toda la familia. ¿Cuesta?
2: Es para toda la familia, exactamente. Tenemos todo lo que puede haber en el mundo del caballo, porque el mundo del caballo está desde, no sé, lo de los hípicos, ¿no? Los saltos. Y luego está todo el tema charro y las escaramuzas, está todo el tema de los domadores de caballos, que los caballos hacen muchas pues, suertes y cosas así muy padres cuando los educan. Vienen bailes de caballos con sinfónica, bailes de caballos con música, pues son un chorro de eventos súper interesantes que regularmente no se ven en México. Uh-huh. Y juntos, sobre todo, en un mismo lugar. En Aguascalientes, donde hacemos la Feria Nacional de San Marcos, que está la Arena San Marcos, que es donde se hacen los nacionales charros, ahí tenemos toda la infraestructura para, de una manera simultánea, tener en el lienzo charro y tener otras dos pistas funcionando con distintos tipos de eventos para distintos gustos. Habrá quien le guste más la charrería, otros que les guste el tiro con arco arriba del caballo, habrá quien les guste ver unos caballos bailar al son de la música. Entonces, es un evento que tiene para todos los gustos, claro. Los amantes del mundo del caballo, del mundo del campo, y a los que no vivimos en ese mundo, nos va a ser muy atractivo para nuestras familias.
1: Oye, Mauricio, para la gente que quiere ir, ¿cómo le hace? ¿Cuesta este evento o cómo funciona?
2: No, es totalmente gratuito, Vivi, y pueden ver el programa, ahí te va, en la página de vivaaguascalientes.gov.mx, vivaaguascalientes.gov.mx, y en las redes sociales de Viva Aguascalientes, ahí está el programa con los eventos y los horarios de todos los 10 días. Además, ahí va a haber restaurantes, gastronomía, bebidas, etcétera, una gran fiesta en una infraestructura de primera calidad, en una feria internacional, que es la primera vez que se hace aquí en México. Y además, bueno, aprovechando que Aguascalientes está muy céntrico, muy bien conectado, hay dos vuelos desde la Ciudad de México, dos marcas diferentes. Las carreteras muy seguras, Aguascalientes se trabaja mucho la seguridad y somos el estado más seguro del país. Entonces, vale mucho la pena un escapado ahorita en vacaciones, sí, en familia, lanzarte a Aguascalientes.
1: No, pues ya me antojaste el plan. Gracias por platicar con nosotros, Mauricio. Ojalá que puedas platicar con nosotros más adelante para ver cómo les fue este fin, y si la gente pues ya no puede ir a este fin, que se anime para ir al siguiente fin, que todavía van a
2: para
1: estar
2: para el siguiente fin, exactamente, todavía los esperamos. Después viene la Feria de la Uva, vienen las Fiestas Patrias, y después viene el Festival Cultural de Calaveras. Entonces, en Aguascalientes no paramos.
1: Sí, ya vi, es un gran estado, la verdad. Gracias por platicar con nosotros. Es Mauricio González, el secretario de Turismo del Estado de Aguascalientes, y mucha suerte para el inicio de esta gran feria.
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1: Todo lo relacionado con el ex gobernador de Guerrero, Ángel Aguirre, que fue detenido en el Estado de México. La Fiscalía General de la República y su titular, Ernestina Godoy, pues lo acusa de ocultar y destruir evidencia en el caso de la desaparición de los 43 normalistas de Ayotzinapa. Se prevé que en las próximas horas se realice la primera audiencia de vinculación a proceso en el

0: Del altiplano. Hoy en la conferencia de prensa la presidenta habló al respecto, dijo y aseguró más bien que su administración pondrá todo su esfuerzo para llegar a la verdad y dar justicia a las familias por el caso Ayotzinapa. Veremos si pues esta detención da un giro en el caso de la desaparición de los 43 normalistas de Ayotzinapa. También es tendencia todo lo relacionado con el aguacate en Michoacán. Como ya saben, pues el gobierno estadounidense había parado pues este tema del aguacate ante presuntas amenazas contra su personal. Pero en Michoacán ya se reforzó la seguridad con más de 1,000 elementos de la Guardia Nacional, y también la presidenta Claudia Sheinbaum adelantó que hoy habrá una reunión con la Embajada de Estados Unidos y se fortalecerá la seguridad todavía más para restablecer las exportaciones de aguacate mexicano, un tema bien importante. El Mayo, la presidenta hoy volvió a hablar acerca de la detención de Ismael El Mayo Zambada. La calificó como contradictoria, sobre todo la información emitida por agencias estadounidenses. Dijo que la autoridad mexicana no detuvo a esta persona, a este delincuente, y por lo que le toca también responder a estas interrogantes que resultan clave sobre la relación obviamente bilateral y sobre lo que dice Estados Unidos y lo que dice México. Hablando de relaciones, pues esta mañana el gobierno de México anunció que se restablecen las relaciones diplomáticas con Perú. La presidenta Claudia Sheinbaum anunció que Betsy Chávez, quien es la expresidenta de Consejos de Ministros, ex ministra peruana durante el gobierno del expresidente peruano Pedro Castillo, destituido, por cierto, recibirá un salvoconducto y que, bueno, pues va a aterrizar, de hecho, a nuestro país en breve. Ahora, la presidenta también dijo que esto va a permitir restablecer las relaciones diplomáticas entre ambos países, pero dijo que pues la relación entre Perú y México nunca se rompió en sí, no pasó como lo que pasó con Ecuador, que sabemos que las relaciones con Ecuador también están pues ahí en el limbo, esto después de la ruptura que hubo tras el asalto a la embajada mexicana en Quito. Hoy salió la inflación anual llegó en México a 3.12%, la presidenta celebró esto, y en Colombia algo importantísimo, Abelardo de la Espriella asume la presidencia en un momento pues digamos que un poco tenso por todo lo que pasó con el gobierno saliente. Hasta aquí la información, Dani.
1: Con esto nos vamos. Muchísimas gracias por habernos acompañado. En nombre de todo el equipo, Vivi.
2: Gracias, buen día.
1: Se quedan con Maxine.
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12: Playa de los Huevos de Dragón, Nueva Zelanda.
2: La playa de Cuecoe es mundialmente famosa por las esferas de piedra gigantes que descansan sobre su arena, conocidas como las Mueraki Boulders. Según las leyendas maoríes, estas estructuras perfectas son los restos de canastas de comida que naufragaron de una canoa ancestral. Científicamente, son concreciones calcáreas formadas en el fondo marino hace 60 millones de años que la erosión costera ha dejado al descubierto. Su apariencia de huevos de dragón gigantescos otorga al paisaje playero un misticismo primitivo e inolvidable.
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3: Hoy viernes 7 de agosto en Todo para la Mujer. Luis de Alba se recupera de un accidente que puso en riesgo su vida y habla de cómo pudo perderla. 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
2: Hola, ¿cómo les va? Muy buenos días. Gracias por estar con nosotros. Hoy aquí en su programa Todo para la Mujer. Viernes 7 de agosto. Cumple años Carlos Vives, Pepe Aguilar, Cristian Chávez, Altair Jarabo, Charlize Theron y Eva Luna Montaner. Todos ellos son cumpleaños del día de hoy. Muchas felicidades a todos. Que la pasen muy bien, que tengan larga vida y sobre todo mucha salud. Gracias por acompañarnos esta mañana. Aquí está Ernestito Utrón.
4: Hola Max, buen día. Pues aquí Yori. Estamos con todo.
5: Aquí estamos. Felices. ¿Estás? Felices de estar aquí con ustedes este viernes.
2: Sí, felices. Es viernes. Y el cuerpo lo sabe. ¿Verdad?
5: Al ratito traemos mucho teatro, Max, para regalar.
2: Ay, sí, teatro.
5: Que vaya el fantasma de la ópera, ya queda poquito.
4: Ay, ah, yo quiero ir. No,
5: ¿y qué creen? Acaba. Que Morris y Claudio aumentaron abrieron un horario más. Los viernes.
4: Ok, o sea, hoy.
5: Sí, porque la gente se quedaba fuera y ya no había boletos. Entonces, que aproveche el público que vaya al fantasma de la ópera. Porque
2: ahora, ¿a qué hora son los horarios el viernes?
5: El viernes a las 5 hay uno. El viernes
4: a las 5. Y el otro que es a las 8, ¿no?
2: Y la otra es a las 8.
5: Sí, es correcto.
2: Pero antes nada más había la de las 8.
5: Es correcto.
2: Y ahora ya hay 5 y 8. Sí. Ay, pues aprovechen.
5: Aprovechar.
2: Porque ya se acaba el fantasma y ya,
5: Sí, bye. Ya se van de gira. Me estaba diciendo Morris que se van de gira. Y en la gira van a cumplir las 400.
4: Ay, pero ¿dónde se van de Monterrey?
5: Van a estar en Guadalajara, en Monterrey, en San Luis Potosí. Pero ya se van de gira. Ya se van a cerrar con 360 representaciones. Exactamente.
4: Este
5: hay que ir a despedir al fantasma, ¿no?
4: Sí.
5: Está padrísimo, 15 músicos, aparte el ensamble, el elenco, la historia, todo al
2: la historia es preciosa, la música es increíble.
5: Divina.
2: Todos los efectos especiales están súper bien hechos. Lo del candil, que bien resuelto está.
4: Ay, sí, Max. Y es muy elegante.
2: Y el final, que no se lo espera.
4: Ya lo quiero, fíjate, la he visto dos veces, Max, y una vez la vi como en la fila 7-8, del lado derecho. Y luego otra que Claudio Carrera me hizo el favor de invitarme, la vi como en la fila 2. No he descubierto el truco.
2: No se sabe. Es que ese final no se lo pueden perder.
5: De hecho, cuando yo fui a hacer el detrás de, ocultan cosas ahí para que no se les vaya a ir.
2: No se sabe nada.
5: Es la padre.
4: Y es
5: la
4: elegante, porque desde que entras al Teatro Insurgentes, Max, no sé si te pasa. Sí te tienes que ir como con una camisita, un saquito, porque la obra se siente elegante en el sentido de que estás en una ópera, claro. Entonces tú llegas y al final ves todo el ambiente, la ambientación que hay en el teatro. Sí te inspira para que te tomes unas buenas fotos, pero ya dentro de la obra es muy elegante.
5: También está padre que la gente va disfrazada. Hay muchos fantasmas, ya la gente lleva su outfit. Ajá.
2: Sí, llevan su capa.
5: Sí, su capa, los vestidos, está padrísimo.
2: Sí, está padrísimo, sí deben de ir.
4: Fantasma,
2: vamos. Ya se va, entonces si aprovechan.
5: Al 30 de
2: agosto. No dejen de verla, de veras, porque ya de veras esta obra no la vuelven a poner, yo creo. Es muy cara.
4: Sí. Sí.
2: Es una obra con muchas cosas que salen muy caras, pero la verdad vale la pena,
5: Sí.
2: Qué bárbara. Y ese final, bueno, por más que le hemos visto, yo le he visto dos veces y digo, ahora sí me voy a fijar a ver.
5: Estamos así, ¿no? Pero no cachamos.
2: No se ve.
5: No, y dicen Boris que la van a llevar igual así. O sea, por eso se están tardando con todo para que sepa el público de la gira, va a ser igual. O sea, es una gira costosa.
4: Costosa, pero vale muchísimo la pena. Si nos escuchan en el interior de la República, no compre su boleto. Sí, no, no, porque es un show increíble.
5: Por otro lado, que hagan audición para Actividad Paranormal. Está recibiendo casting Morris.
4: Ah, cierto.
5: Actividad Paranormal, sí, están haciendo.
4: Oye, y Jorge Ortiz de Pinedo está haciendo casting para Tom Sawyer.
5: Sí, también.
4: Tom Sawyer viene de este musical.
5: Jorge.
2: Bueno, Jorge la va a producir.
4: Jorge la va a producir.
5: Con su hija.
2: Ay, qué bien.
4: Sí, entonces están haciendo casting para ser Tom Sawyer.
5: Es correcto.
2: Mira, sí, qué bien.
5: Mucho teatro.
2: Hay mucho teatro. Y de veras hay obras buenísimas. Como Amigos, ¿cómo?
5: Intocables.
2: Amigos Intocables. Intocables.
5: Preciosa.
2: Ahí está buenísimo.
5: Preciosa.
2: Oye, los dos chavos estos que hacen los cuidadores.
5: Sí, qué Sebastián y Manuel. Increíble, Sebastián y Manuel. No, la verdad es que sí, hay mucho teatro.
2: Hay mucho
5: en
2: teatro.
5: México.
2: Aprovechen también el fin de semana para ir al teatro.
5: Omar Suárez estrena Divorciémonos, mi amor, este fin de semana.
4: Ah, que empezó en gira, ¿no? Esa empezó.
5: Empezó en gira y ya gira. Reestrena aquí.
2: Sí.
5: Luis Vega, iba a estar Adrián Dimonte, Homerito, Carlos Espejel, Michelle Viet y Mario Besares.
4: Buenísimo, que le vaya muy bien a Omar.
5: Muy buen reparto. Ya este sábado estrenan, perdón.
2: Ah, sí.
5: Sábado en el Teatro Broadway.
4: Ah, buenísimo.
2: Mira.
4: Gustó, hay mucho de teatro ahí.
5: Y Go trae Papá por Siempre, La Novicia Rebelde, y nos mandó cortesías, porque también Go, trae los mejores espectáculos. Y acuérdense que él trae también. Así como tal cual en Broadway, lo pone aquí en México.
2: Sí, hasta lo pone en inglés, nada más la subtitulan.
5: El miércoles.
2: Viene La Novicia Rebelde y viene Papá por Siempre. ¿Se acuerdan de esta película que hizo Robin Williams que se llamó Mrs. Doubtfire?
5: Sí.
2: ¿Cómo se llamó en español?
5: Papá por
2: No, no era Papá por Siempre. No.
4: Ay, ahora
2: no me acuerdo
4: investigo.
2: Cómo se llamó en español, pero era esta de Robin Williams que él se disfraza. De una nana cuidadora de los niños y es una obra muy divertida. Pues la trae Go, pero la trae igualita que en Broadway, en inglés inclusive, igual que La Novicia Rebelde viene en inglés.
4: No, si era Papá por Siempre.
2: Sí, así se llamó.
4: Papá por Siempre.
2: Ah, mira,
5: el amor de un padre, ¿no? Lo que hace un padre por estar con sus hijos. Sí, tienen que ir a ver. La verdad es que nos mandó cortesías, al ratito las vamos a dar.
4: Buenísimo.
5: Para que vayan. Y bueno, pues hay mucho teatro, Max. La verdad
2: tienen
5: es que
2: ir
5: sí.
2: al teatro, la verdad.
5: Ernesto D'Alessio mañana. En Mentidrags.
4: Sigue, ¿verdad?
5: Mañana su estreno ya oficial.
4: Ya oficial. Ya. Ah, buenísimo.
5: Sí, ya, para que.
2: En Mentidrags.
5: En Mentidrags, el resto
2: de
5: la
2: vestido de mujer.
5: Sí. Y se pero ve canta precioso, ¿eh?
2: Pero se ve guapísimo.
5: Sí,
2: es de mujer
5: cuerpazo,
2: también.
5: Es guapo. Ejercicio.
2: Es guapo.
5: Él es guapo, sí.
2: Pero
5: sí, sí.
2: De mujer y de hombre, de los dos es guapísimo.
5: De todos lados.
2: Bueno, pasando a otra cosa, les cuento que Arturo Carmona lo volvieron a agarrar para preguntarle qué. De Alicia Villarreal, de Melen. Ay, bueno, y siempre
4: de Zibat,
2: le preguntan
4: de su enemigo
2: mismo.
4: Zibat.
2: A ver, vamos a ver qué dijo.
1: Arturo Carmona reveló cómo su hija Melanie ha sabido sobrellevar todo el escándalo que le ha envuelto a ella, así como al resto de su familia, y la decisión que la ha llevado a dejar en pausa su carrera musical.
6: Mi hija tomó una pausa porque precisamente de tanto bullicio está un poco como... No espantada, pero sí quiere tomar una pausa en su carrera porque sí ha habido muchas cosas en el entorno. La situación de su mamá, la situación de Cruz, la situación en mi caso. Entonces, yo lo que le inculco a mi hija es que no necesariamente el medio tiene que ser así. No, hay una carrera maravillosa que ella puede retomar y esperemos que sea pronto que la retome.
1: El actor dijo no cree que el patrimonio de Alicia Villarreal y sus hijos corra peligro tras la demanda que enfrenta por parte de un extrabajador de Cruz Martínez.
6: Es un tema que desconozco totalmente del por qué están tomando estas cosas. No quisiera ahondar en el asunto porque no están en un proceso legal desde hace de muchos temas. Que no quisiera entorpecer lo que sea para poder que ellos lleguen a un acuerdo. No, yo creo que eso está protegido desde hace mucho tiempo. Eso está como en una especie de fideicomiso que no tocan esa parte. Esas son ya cuestiones que yo creo que están arrastrando desde hace tiempo y que tienen que aclarar lo más pronto
5: posible.
1: Y así reaccionó cuando le dijeron que Zibat Hernández dijo no tener idea de quién es él, a pesar de su larga trayectoria artística.
6: No, está bien. No, pues no tiene por qué conocerme, ¿no? Pero bueno, para que sepas, soy el papá de la hija de su pareja.
7: ¿Te subirías a la Ring Royal con Zibat? ¿Te subirías a la Ring Royal? ¿Te subirías a la Ring Royal con Zibat?
6: Arturo, pero esto lo dijo de una forma muy despectiva. No, bueno, es su problema, no está obligado a conocerme y si no me conoce está bien, no me interesa a mí tampoco conocerme.
7: ¿Te subirías a la Ring Royal con
1: Para Grupo Fórmula, Benicio.
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11: Dubái, Emiratos Árabes Unidos. Dubái ha emergido en pocas décadas desde el desierto para convertirse en una de las ciudades más hiperconectadas, lujosas y cosmopolitas del siglo XXI. Más del 80% de su población es de origen extranjero. La ciudad es famosa mundialmente por su arquitectura audaz que desafía los límites humanos, albergando el Burj Khalifa, el edificio más alto de la Tierra, e islas artificiales visibles desde el espacio exterior. Dubái funciona como un nexo comercial estratégico entre Europa, Asia y África, atrayendo inversiones, turismo de gran lujo y mentes brillantes orientadas a la innovación tecnológica. Es un oasis de modernidad donde la tradición árabe se enlaza con la ambición futurista más espectacular del planeta.
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11: Crema ligera de calabacita. Licúa calabacitas cocidas con un toque de caldo de verduras y una cucharada de yogur griego sin grasa para darle cremosidad. Sírvela caliente con pimienta negra molida. Una entrada suave, nutritiva, baja en calorías y sumamente reconfortante.
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11: El desierto del Sahara fue una selva tropical hace miles de años, antes de sufrir un cambio climático drástico.
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11: Las ratas se ríen cuando les hacen cosquillas, aunque emiten sonidos de alta frecuencia que el oído humano no puede escuchar sin equipos especiales.
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1: Bueno, estamos de regreso. Y fíjense que ahorita que estabas hablando de Omar Suárez nos dijo que la Chule, ya ven que la Chule se fue de vacaciones con sus hijos a Miami. Y entonces, dijo que, bueno, iba a estar retirada un tiempo porque quería descansar y estar con sus hijos y todo. Ya hace más de un mes que se fue, ¿no?
2: Sí, ya hace más de un mes que se fue.
1: ¿Más de un mes?
2: No, entonces, yo creo que va para dos.
1: ¿Para dos?
2: Sí, sí, sí.
1: Entonces, en su lugar entró Marjorie de Sousa, Maribel Guardia, Laura Flores, ¿y quién más? Y Susana González.
2: Susana González.
1: Entraron cuatro en lugar de la Chule. Entonces, la Chule se fue. Pero ahora Omar Suárez dice que la Chule regresa, pero nada más para la gira de Estados Unidos. Mm. Que como ella está allá, pues nada más van a hacer la gira con ella.
3: Y la querían aquí mucho, ¿eh? La pedían. Pero creo que también este elenco también vino como a refrescar Perfume de Gardenia.
1: Este elenco
3: y
1: está
3: le encantó,
1: buenísimo.
3: Sí, estaba muy bien, ¿eh? La obra sigue llenando.
1: Oye, Marjorie de Sousa se ve.
3: La Barbie.
1: Espectacular. Ese vestido rojo le queda brutal. Y Maribel Guardia, pues, ¿qué te digo?
3: Sí, todas las que estaban ahí, Lin May, Laura León, todas.
2: La única que será. Y también entró la Chupitos, ¿se acuerdan?
1: Ah, también.
2: La Chupitos, sí. Que entró, que ahí tuvo lío con Kimberly.
1: Sí, o sea, le refrescó todo el elenco, Omar.
3: Sí.
1: Refrescó todo su elenco y le siguió yendo muy bien a pesar de que no está la Chule. Pero ahora la Chule estará en toda la gira de Estados Unidos y eso es lo que nos cuenta Omar Suárez.
4: El productor Omar Suárez reveló que Araceli Arámbula podría reintegrarse al elenco de Perfume de Gardenia para hacer la gira de la obra por Estados Unidos y dijo cómo ha apoyado a su gran amiga Aileen Mujica tras la pérdida de su hijo Mauro Menéndez.
5: Muy afortunado, la verdad es que agradecido con estas asociaciones, con estas personas que se dan el tiempo para premiarnos, la verdad es un apapacho al alma.
6: Oye, contento con todas las obras que has hecho, Omar, que son éxito en taquilla. Ya sí. Te apoderaste del teatro en México.
5: Ay, muy contento. La verdad es que creo que son obras que estamos tratando de tener como diferentes factores y diferentes tipo de proyectos. Así que muy agradecidos y el público ha respondido muy bien. Traemos muchas cosas nuevas que quisiera compartir con ustedes, pero sí quisiera hacerlo como por respeto a los organizadores del premio en el lugar que ellos designen.
6: El éxito de Perfume de Gardenia todos los fines.
7: Los domingos. Oye, los domingos sí, otra vez ya regresan.
5: Ya regresamos a partir del 15 de agosto. Ya regresamos no solo los domingos, también los viernes. El público ha sido encantador, la verdad me siento muy afortunado
6: con Araceli, ¿cómo está Omar?
5: Súper, súper bien.
7: ¿Regresa Araceli?
5: Hay novedades con Araceli.
6: ¡Ay!
5: Aileen, por ahora creo que está muy concentrada en lo que está haciendo y bueno, pues nosotros con mucho respeto
7: a ella. ¿La gira en Estados Unidos va a ser con Araceli?
8: Gracias.
5: Sí, probablemente.
7: ¡Ya! Confiésalo.
5: No, pero
6: Araceli
5: sí.
6: Araceli la queremos de regreso.
5: Todos queremos a Araceli, ¿cómo no? Claro que sí, pero hay buena relación con Araceli. Araceli siempre va a ser Gardenia y obviamente en este momento Marjorie es Gardenia.
6: Queremos.
5: Exacto.
6: Gracias.
5: Muchas gracias, Patito.
4: Para Grupo Fórmula, Benice Ortiz.
2: Ahí está Omar Suárez. Bueno, pues confirma.
1: Oye,
2: que regresa.
1: Tiene un reparto muy caro.
3: Carísimo.
2: Debe ser que Perfume debe ser la
1: Yo creo
2: la
1: que
2: debe
1: poner,
2: ¿no?,
1: veladora todas las semanas para que la gente vaya y pueda pagar la nómina. Pues ¿sabes lo que es esa nómina?
3: Y de todas las obras, el sótano,
1: de todas.
3: El de la
1: Tiene
3: de la
1: las
3: carne,
1: leonas.
3: El deseo.
2: Leonas.
1: Las leonas, el sótano, ese
3: La obscenidad
1: perfume,
3: de la carne.
1: La obscenidad de la carne, tiene cuatro.
3: El deseo.
1: Ah, el deseo también.
3: Deseo prohibido.
2: Uy, pues
1: Fíjate,
2: ahí está.
1: Cinco obras tiene y con unos repartos. Pero yo creo que el reparto más grande es el de Perfume.
3: Ah, sí, claro.
1: No, ese reparto es
2: de
1: carísimo.
2: México.
3: Claro.
2: Sí, de México, debe ser. Está la Sonora Santanera.
1: Fíjate, la Sonora. Todas las noches.
2: La Tesoro, Marjorie, Maribel.
3: Lin May.
2: No, sí. Luis de Alba, el señor
1: Laura
2: Suárez.
1: Laura Flores.
3: Alejandro Tomás y Laura León. Sí, son muchos.
1: No, tiene muchísimo reparto.
3: Rosa Gloria Chagoyán.
1: No, y luego todo el ensamble. de todas las bailarinas y bailarines.
3: Ah, sí, cierto.
1: No, no, no.
3: Arturo
1: no.
3: Carmona.
2: Cristian de la Fuente. Arturo Carmona. Camejo.
1: Camejo.
2: Está fuerte.
1: Está pues, fuerte el elenco. Te digo, yo creo que hay que prender veladora toda la semana.
2: Pues yo creo que ahorita, desde ahorita, Max, hoy, desde el viernes para que cierre el viernes, otro viernes.
1: No, el domingo es cuando raya, ¿no?
2: Sí.
1: Les
2: sí,
1: pagan
2: el
1: domingo los domingos.
2: Que rayar.
1: Sí, domingo. Híjole. Ha de traer así el tambache de billetes, porque imagínate a todos los que les tiene que pagar.
3: Sí, mucha presión, ¿no?
2: Sí, mucha presión.
3: Mucha presión, ¿no?
1: Mucha presión.
2: Pues sí, ahí mismo, Max, fíjate que anoche en esta entrega de premios también me fue Cristian de la Fuente. Ajá. Sigue ese lío, porque hace unos días a mí se fue a la fiscalía, sí, por el tema del robo de su moto.
1: Pero ya lo agarraron, ¿no? ¿Al
2: sí,
1: tipo?
2: Pero sigue todavía sin recuperar su moto.
1: ¿Cómo
3: crees?
2: Pues sí.
1: ¿Cómo? O sea, agarraron al tipo y ya no tenía la moto.
2: No, y justo Cristian sabía dónde estaba la moto y le dijo a las autoridades, pues si no, es que hay que investigar primero.
1: Ay, ¿qué? Ay.
2: Eso es lo que nos contó.
1: ¿Cómo?
2: Pues sí, sí, sí, sí. Tipo detenido, no tiene su moto y al final, bueno, pues está expuesto porque él ya denunció, ha estado yendo a las audiencias ahí a la ciudad judicial aquí cerca de Niños Héroes, porque pues obviamente él quiere recuperar su propiedad porque era una pieza importante.
1: Oye,
2: pero
1: es una
2: no
1: moto carísima, ¿no? Sí. Era una Harley.
2: Era, creo que BMW.
3: Pero muy
1: sí.
3: cara.
1: Era BMW, sí, es cierto. Sí. Oye, ¿y no se la han dado?
2: No.
1: Pero él ya sabe dónde está la moto.
2: Ya sabe todas las
3: no
2: autoridades.
3: No puedes recuperar, ¿no? Tan fácilmente.
2: No puedes
3: ir a agarrar.
1: ¿Por qué?
3: Ya la, pues porque hay un proceso, ¿no?
1: No, bueno, pero ya agarraron al tipo, ¿por qué no le entregan la moto?
3: Es lo que no se sabe.
2: Sí.
1: Ay, bueno.
2: Es que tienen que investigar si no delinquió en ella, qué pasó con ese vehículo, si no está involucrado en otro tipo de siniestro. Entonces,
1: ¿tú les
2: pues,
1: crees?
2: Lío.
1: Ay, y bueno, vamos a ver qué dice el pobre.
4: Cristian de la Fuente dijo cómo va el proceso en contra del hombre que meses atrás le robó su motocicleta.
8: Sí, ya lo vincularon a proceso, apeló, nosotros fuimos, le rechazamos la apelación, tienen 30 días para, ¿cómo se llama?, para investigar, ojalá que no esté robando otras motos para juntar dinero.
4: El actor dijo a Aileen Mujica no debe hacer caso de quienes la han criticado por haber regresado a trabajar a los pocos días de fallecido su hijo, Mauro Menéndez.
8: Los que critiquen, a mí se me murió mi papá un jueves y yo el domingo tenía un show en vivo. El papá de mi mejor amigo se me murió entre medio del primer y el segundo acto de una obra de teatro. Un amigo mío se mató un día antes que yo tenía que conducir los Latin Grammy. La vida sigue y creo yo que sobre todo en nuestro espectáculo, como me lo dijo una vez un director de televisión, me dijo, tienes que ponerte la nariz de payaso y hacer reír.
9: Claro.
8: Y eso es, nosotros actuamos y trabajamos con emociones y creo que es la única forma de hacer una catarsis y de seguir adelante. Los que critican, pues que critiquen, pero yo creo que Aileen tiene el poder de hacer lo que ella crea que es mejor para ella.
4: Y dijo, espera poder llegar rápido a un acuerdo con su exesposa tras la demanda que ella interpuso en su contra.
8: Bien, deberíamos estar llegando a puerto, Dios quiera, por pronto.
9: Muchas gracias, Cristian.
8: Yo creo que esos procesos no son a favor de nadie, se terminan. Por supuesto, si al final uno se muere y las cosas quedan para mi hija, para mi pareja.
9: Que pagar una parte
8: no.
9: Del dinero.
1: Gracias.
4: Para Grupo Fórmula, Berenice Ortiz.
2: Bueno, ahí está Cristian Mas.
1: Cristian, que no le entregan la moto, por favor.
3: Híjole.
2: Yo quisiera saber con Omar, y justo yo me enteré hace unas 2-3 semanas que parte de su staff fue como congelado, no sé si la palabra se ha congelado o despedido, porque pues al final con el Mundial, Max.
1: ¿De Omar?
2: Y el Teatro de Perfume. ¿Sí, no? Parte de ese staff, pues que es muy grande, pues obviamente con el Mundial ya sabes que no entraba nada.
1: Sí.
2: ¿No? Entonces justo me enteré que hubo un recorte importante dentro de la producción, voy a buscar para precisar. Me enteré de varias personas que me buscaron a mí y justo dije, bueno, ya no nada más es una, son varias del tema. Y yo creo que también hay que entender algo, como tú dices, es un elenco muy muy grande. Si tú como productor dices, ¿qué hago? O sacrifico parte de mi elenco, sacrifico parte del staff, pues quien mete los boletos,
1: claro,
2: y quien vende es el elenco. Entonces, yo creo que también se les está viendo un poco negras porque levantar toda esa nómina después de Messi cachito del Mundial, que no, hubo
1: sí,
2: nada más.
3: Suspendió las funciones, nada más las dejó un solo día.
1: Todos los teatros bajaron.
3: Todos,
1: con el
3: en general,
1: mundial.
3: todos.
1: Todos.
3: Sí, también Claudia.
1: Oye,
3: decía.
1: ¿Y sabes qué? Y las tiendas también. Estaba yo platicando con unas chavas que atienden en un gran almacén y me estaban diciendo que de plano no había gente. Le digo, ¿y por? Porque yo vi así como muy vacío. Y me dijeron, no, pues es que con el mundial no vino
2: nada.
1: Nadie.
2: Max.
3: Sí,
2: no.
3: Fíjense que incluso mi amiga...
1: No salía ni a las tiendas.
3: No, mi amiga Chantal decía, todo es para llevar. Y piden poquito, o sea, que ya ven que tiene
2: lo del changarro. ¿Dónde está?
3: Está en Clavería, acuérdense, ahí en...
1: Y entonces nadie iba al restaurante,
3: todo el mundo quería para estar en su casa. No quería salir la gente. Exactamente, no quería salir el público, entonces pues las cocinas, los teatros, todo.
1: Pero ni a las tiendas.
3: Bajó.
2: Nada, Max.
1: ¡Ay, qué bárbaro!
2: Pero ojalá se repongan porque...
1: Bueno,
2: pues,
1: no te digo, los teatros estuvieron súper mal.
3: Muy triste.
1: Pero bueno, espero que se repongan este mes. Sí. Ahí vienen las inscripciones.
2: Ah, sí, este
1: los
2: mes.
1: Los uniformes.
3: Las vacaciones de verano.
2: Los útiles.
1: ¿No ves que septiembre le dicen septiembres?
3: Septiembres.
1: Del teatro le dicen septiembres porque son las vacas, las vacas flacas, porque entran a la escuela los niños, hay que pagar útiles y uniformes y inscripciones. Ay, no. Y pues, ¿cómo vas a ir al teatro?
3: Sí, y luego te vas de vacaciones y regresas y ya...
1: No, pues ahorita son las vacaciones.
3: Sí, son vacaciones.
1: Primero el mundial, luego las vacaciones. Ay. Y ahora las inscripciones. No. Pobre teatro.
3: La gente que viene de fuera, que aproveche.
1: Ah, sí.
2: Exacto.
1: Ándale.
2: Sí, sí, sí.
3: Para la gente que viene de fuera.
1: Que aproveche el teatro. Vamos al corte.

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8: El primer animal en órbita espacial fue la perra Laika, lanzada por la Unión Soviética en 1957.
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9: La letra J es la única que no aparece en ningún elemento de la tabla periódica de la química moderna.
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1: Ya estamos al aire. Viene la Lomicia Rebelde.
2: Sí, estábamos hablando que viene este miércoles 12 y va a estar hasta el 18, me parece, y después llega Papá por Siempre en el Centro Cultural Teatral 1, que los trae Alejandro Gou. Estos espectáculos.
1: Pero los trae tal cual.
2: Los trae tal cual. También eso es un super gasto. Ajá, exactamente.
3: Super gasto.
2: Super gasto, sí. Porque vamos a ver el Broadway aquí, que ya México también ya está a la altura de Broadway.
1: Sí, pero estas están tal cual, las así pusieron es. En Broadway, las traen aquí. Las traen inclusive en inglés, con una pantalla que las van subtitulando, y está muy padre.
2: Y verdad, para que el público vea realmente los elencos del cast de allá, uh-huh, que no tiene la oportunidad de viajar, Alejandro Gou nos acerca a estos espectáculos, y a nuestro público de aquí de Maxi nos quiere consentir, y les vamos a regalar aquí unos pases para que vayan tanto la Novicia Rebelde este miércoles, a las 8 de la noche me parece que es, y en el Centro Cultural Teatral 1, Max. Uh-huh. Entonces, estamos viendo las imágenes.
1: Ver, no, todavía no. Las imágenes
2: De la Novicia y de Papá por Siempre, para que sepan de qué estamos hablando aquí el público, que también ya saben que ha traído a Beetlejuice el Superfantasma, que sí, siempre está buscando también.
3: Charlie, la fábrica de chocolate, también estuvo ahí.
2: Ajá. Increíble, ¿eh?
3: Muy buena. Yo creo que es una importante opción que nos da Go de traer siempre los musicales. Es importante, Max.
1: Y tal cual están.
3: Sí, ahora son caros.
2: Muy.
3: Son caros, sí.
2: Muy caros.
3: Porque se trae toda la compañía, toda la escenografía. Toda la compañía,
1: sí. ¿Qué pasó con las imágenes? No tenemos. Ahí están. Las imágenes de la Novicia Rebelde. No, esas no son las imágenes, no son. Chula.
2: Tenemos un video de... Ahorita lo vamos a poner, este video, para que el público sepa y mientras...
1: Sí, pero bueno, si vieron La Novicia Rebelde en película, la obra de teatro es igualita. Ya saben que es el Capitán Von Trapp, que hizo Julie Andrews. Ahí está, mira. Pónmela.
2: Sí, ahí están, miren. Estamos viendo las dos.
1: ¿No tenemos audio?
2: Mire, mis... Sí, tiene la olla. ¿Ahí está?
1: No tenemos audio.
2: Ahí está.
1: No tenemos el audio de la...
2: Bueno... Sí, se estaba escuchando.
4: Y Go Broadway Tour traerán a México dos de los musicales más queridos del teatro internacional: La Novicia Rebelde y Papá por Siempre. En una experiencia que promete acercar la auténtica magia de Broadway al público mexicano. Todo comenzará con La Novicia Rebelde, una de las obras más emblemáticas de la historia del teatro musical. Basada en hechos reales, la historia sigue a María, una joven novicia que es enviada a cuidar a los 7 hijos del capitán George Von Trapp en Austria, poco antes de la anexión nazi de 1938. Con música de Richard Rodgers y Oscar Hammerstein, este clásico ha emocionado a generaciones gracias a canciones que ya forman parte de la cultura popular, como Do Re Mi, Edelweiss y The Sound of Music.
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4: Papá por Siempre, basado en la famosa película Mr. Doubtfire. A casi 33 años después de que Robbie Williams conquistara el mundo con su inolvidable personaje de la niñera escocesa, la historia regresa ahora en formato musical y llegará por primera vez a México del 18 al 23 de agosto en el Centro Cultural Teatro 1. La obra sigue a Daniel Hillard, un padre de familia que tras una complicada separación está dispuesto a hacer hasta lo imposible por seguir cerca de sus hijos. Uno de los aspectos más interesantes de estas producciones es que, a diferencia de otros montajes de Alejandro Gou que suelen adaptarse al español con elenco mexicano, La Novicia Rebelde y Papá por Siempre llegarán como parte de la gira oficial estadounidense. Esto significa que las funciones se presentarán en su idioma original, en inglés, con subtítulos en español en pantallas y con el elenco de la gira norteamericana.
2: Ahí está. Está increíble, Max.
1: Está padrísimo.
2: Sí, ahí vamos a estar, ¿no?
1: Sí, porque además están tal cual. Entonces, como si estuvieran ustedes viéndola en Broadway, igualita.
2: Sí, que tengan la oportunidad.
1: Y ya saben la historia de La Novicia Rebelde, que es una historia bien bonita. Tienen que llegar a la frontera el Capitán Von Trapp, la novicia y los 7 hijos del capitán.
2: Sí, y las travesías que van
1: pero
2: a pasar.
1: Pero ahí hay una historia de amor, porque la niña más grande se enamora de un chavo, pero no sabe que es nazi.
3: Uy.
1: Y sí, entonces ahí vienen los conflictos.
2: Pues digo, las travesías.
1: Es una historia preciosa, que la hizo Julie Andrews.
2: Sí, también. Y estuvo
1: en su buena época.
2: Sí, así es. Y tenemos aquí 5 pases dobles para que vayan este miércoles. Entonces, ya saben, allí al Teatro Cultural 1. Y por otro lado, Max, también tenemos, de una vez vamos a decirles, que nos fuimos a ver Requiem de Ernesto y yo con Marimar Vega y Bruno Bichir. Y está en el Foro Shakespeare, esta obra de Requiem. Entonces, también tenemos pases para que vayan, 2 pases dobles este sábado a las 6 de la tarde. La verdad, está... ¿Qué tal te pareció las actuaciones?
1: ¿Verdad? Increíble
3: la actuación. Parece, sí, me parece una obra bastante sólida. Ahora... Llega un punto donde estás viendo a dos monstruos de la actuación pelear, actuando fuerte. O sea, la obra empieza a subir tensión. Sí, verdad, tiene mucho que no veía a Bruno Bichir. Me da mucho gusto ver a Bruno Bichir ahí en el teatro porque qué buen actor es. Qué buen actor.
1: Oye, que nos dan otros 5 más para Requiem.
2: Ah, mira, 5 más para Requiem, perfecto.
3: Tienen que ir a Requiem.
2: Listo. Y tenemos
1: ¿en
2: también...
1: ¿En el teatro qué?
2: En el Teatro Foro Shakespeare. Y los perros, esta obra también de los perros, también tenemos cortesías, también tenemos 3 pases dobles. Esta es en el Teatro Milán. Está Sofía Álvarez, Marco Treviño, Paula Watson.
1: Ay, Sofía Álvarez, que tenía...
2: Sí, yo la amaba en Sofiando, cuando salía contando cuentos. Y Ignacio Riva Palacio, está en este, de Cristian Magalón, esta obra, y dirigida. Y bueno, pues es una obra que también va a hablar de cuando le pasa una reunión familiar, no quiere celebrar un cumpleaños. Y de repente empiezan a hablar de perros, de temas que no tienen ni trascendencia. Y la persona que va a celebrar el cumpleaños está como con ganas de decirles algo y les dice que si realmente todos están felices con lo que están haciendo, se encuentran bien en su vida, y de ahí viene todo.
3: Está bueno, y
1: todos empiezan a contar.
2: Empieza a contar y ahí van a ver. Está muy buena, buena, muy interesante, gran elenco. ¿Y
1: esa dónde está?
2: En el Teatro Milán, Max.
1: Los perros.
2: Los perros, así es. Y por otro lado, me fui a las profundidades del mar.
3: A ver, vamos a ver.
2: Me fui a conocer Titanic.
1: Ándale.
2: Me fui a ver el barco de Titanic, todo lo que pasó. En una experiencia que se llama Titanic, que les traigo por aquí.
3: A ver.
2: Para que la vean. Amigos de Maxine Goodside, me encuentro aquí en la espera de abordar esta experiencia de Titanic, donde vamos a conocer esta historia, vamos a ser parte de la tripulación. Y bueno, miren, yo ya soy el capitán. Los voy a llevar a ver qué tal... Soy como con el timón y a ver si podemos salir de esta aventura mágica de Titanic. Lo primero es registrarse como pasajero. Y la aventura comienza colocándonos el visor para estar listos y bajar al océano, a las profundidades del mar, para conocer los restos del Titanic y ver realmente qué pasó y ser parte de esta aventura. Bueno... Pues estando ahí se siente esta parte de toda esta misterio del Titanic, pero regresamos al tiempo y de repente somos unos pasajeros del Titanic. ¡Wow! Subiendo a este barco impresionante con todo lo que nos implica el conocerlo, el estar dentro de él, del ambiente, vivir en cada uno de los rincones. Y bueno, ser parte también del timón, sentir que se siente cuando estaba girando este barco. Y bueno, también pasar por la cubierta, estar en la proa. Sentirte de verdad un pasajero del Titanic es una maravilla, una experiencia única que solamente la podemos vivir aquí. Además, podemos entrar a conocer los camarotes, que tan lujosos eran. Y después estar en la proa, donde fue esa icónica escena. Y de repente nos dicen que tenemos que estar a salvo y nos hacen que abordemos una canoa, desde donde podemos ver el fatal accidente, la tragedia del hundimiento del barco del Titanic. Al finalizar la experiencia de Titanic, podrás tomarte una foto en la cual aparezcas de capitán, de pasajero, y bueno, te va a sorprender porque será un recuerdo que quedará donde tú cumpliste la misión de recorrer y saber qué fue viajar en el Titanic. Regresamos a Foro con Maxine.
3: Oye, qué padre foto, Johnny, me encanta, me encanta Titanic, una experiencia inmersiva.
2: Qué padre.
3: Qué buenas experiencias para el fin de semana, Max, porque creo que está interesante, además es conocer un poco de la historia. Y también quiero felicitarte porque ya regresaste a caracterizarte a los reportajes. Eso, reportajes. Ya te habías tardado un rato desde La Taza, que fue el personaje de La Taza.
2: Anastasia.
3: De Anastasia.
1: Sí.
3: Y luego también acuérdate cuando se fue al Circo del Sol, Max, que era que lo confundieron con una persona.
1: Sí, claro.
2: Pero la verdad es que sí son experiencias, como tú
3: dices, está padrísimo.
2: Muy interesantes. Vivir esta parte, ser un pasajero del Titanic, sentirte que estás ahí. Bueno,
3: ¿dónde los camarotes está?
2: Está en la Plaza Samara, ahí en Satélite. Ahí están estas experiencias. Samara. Está tanto la luna, que la vez pasada la hicimos.
1: Ah, sí.
2: Y la experiencia. Y la próxima semana me fui a meter a una prisión.
3: Ah.
2: A una prisión para salir. Son 45 celdas, amigo.
3: ¿Pero cómo sales?
2: Que cada celda es temática. Nada más les voy a adelantar. Cada celda es temática y tienes que encontrar cómo salir de ellas en 45 minutos.
3: Y si no sale, de ahí te quedas.
2: No, pues ahí te quedas, pero de todos modos no las haces. Tienes que regresar. Está padre.
3: Está buenísimo.
1: Bueno, pero primero hay que ir a Titanic.
2: Hay que ir a Titanic, Max.
1: ¿Está en Samara?
2: En Samara. En Samara, satélite. Ciudad satélite. Aquí en Ciudad
1: Porque
2: satélite.
1: Hay una aquí en Polanco también. Sí. Esta es la de satélite.
2: Esta es la de satélite.
1: Y allá también está la luna.
2: La luna también está para que vayan a la
1: Entonces
2: luna.
1: Hay que ir.
2: Sí.
1: Bueno, vámonos a corte, ahorita volvemos.

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4: La presidenta Claudia Sheinbaum rechazó que la detención del exgobernador de Guerrero, Ángel Aguirre, por el caso Ayotzinapa tenga un trasfondo político. Subrayó que lo importante es el diálogo con los padres de los normalistas, así como llegar a la verdad, a la justicia y a la localización de los jóvenes.
5: No tiene nada que ver con un tema político. Es parte de una investigación. Son distintas líneas de investigación que llevan a detenciones, pero el objetivo final es saber la verdad, hacer justicia y encontrar a los jóvenes. Ese es el compromiso que hicimos con las madres y padres de Ayotzinapa.
4: El presidente electo de Colombia, Abelardo de la Espriella, llegó esta mañana al Centro Cultural de la ciudad de Cali para sostener reuniones bilaterales con mandatarios internacionales antes de la toma de posesión presidencial. Informó Amy Arriaga. 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
1: Estamos de regreso y tenemos a Jesús Esma, que es secretario general del Partido Verde en la Ciudad de México, que lo tenemos por Zoom. A ver si ya me lo ponen, por favor. Por ahí anda.
2: Aquí estamos, aquí estamos.
1: Hola, ¿cómo
2: ¿qué
1: estás?
2: ¿Qué tal? Muy buenos días, Maxine. Siempre es un gusto estar contigo. Te mando un besote y un saludo a tu audiencia.
1: Igualmente, Jesús, ¿cómo estás?
2: Muy bien, muchas gracias.
1: Oye, a ver, me vas a hablar de una cosa bien interesante. Delitos graves cuando sean delitos de la ambientación, de los bosques, en fin. Eso es
2: así
1: muy
2: es.
1: Interesante. Porque nos vamos a quedar sin aire.
2: Ojalá y no, Maxine.
1: Espero.
2: Mira, creo que es muy importante que la gente sepa qué son los delitos en contra del medio ambiente, qué ha pasado en nuestro país y hacia dónde queremos ir. Déjame comentarte que el 24 de noviembre del año pasado el Partido Verde propuso poder agravar los delitos contra el medio ambiente como delitos graves. ¿Cuáles son los delitos contra el medio ambiente que la gente a lo mejor los conoce pero no los reconoce? Es el tema de tala ilegal, la venta de animales en especie en peligro de extinción, el tema de la contaminación del suelo y del subsuelo, es el tema, todos estos temas a lo mejor los vemos muy lejanos porque prácticamente los que viven en una ciudad como la Ciudad de México, en unas urbes, pues dicen, pues yo no veo la tala ilegal, no veo la contaminación, no me afecta en nada, pero la realidad es otra. Los datos que nos da el INEGI es que la degradación ambiental, y esto es el año pasado, perdemos en México prácticamente 1.2 billones de pesos. Para que la gente entienda cuánto es esto, es prácticamente el 4% del PIB. Se pierden 500,000 hectáreas por año en nuestro país de bosques y selvas. ¿Y qué es lo que nosotros en el Partido Verde intentamos? Pues evidentemente agravar el delito para que aquellas personas que decidan delinquir o dañar el medio ambiente no salgan con un tema económico, porque esto es lo que está pasando actualmente. El crimen organizado, cuando hablamos del crimen organizado, Maxine, nosotros nos imaginamos siempre un tema de venta de droga, pero sí. El crimen organizado también se muta de delitos, es decir, el crimen organizado hoy en día cuando se dedican a la venta de droga sabe que tienen una pena mayor y se van trasladando en tema de tala ilegal o deforestaciones de bosques y selvas porque es muy rentable. Después del tema de la venta de drogas, de los delitos que más economía les pueden generar, después de trata de personas, es la venta de especies en peligro de extinción y después la tala ilegal. Y siguen cometiendo estos delitos porque cuando el gobierno los agarra, pues nada más pagan por salir, no se van a la cárcel por estos delitos. Por eso es muy importante poderlos poner como delitos graves. Ya se aprobó en la Cámara de Diputados, pasó al Senado de la República y hicieron alguna modificación en el Senado y va a regresar a la Cámara de Diputados para su aprobación. Y eso es lo que nosotros en el Partido Verde estamos intentando, que se agraven estos delitos para poder inhibir que las personas que decidan delinquir lo hagan, sabiendo que si lo hacen, se van a ir a la cárcel.
1: Oye, porque esa es una mafia, ¿no? Todos los que talan los árboles y todo es una mafia.
2: Es una mafia.
1: No pasa nada, no pasa
2: nada.
1: En el mes
2: de julio hizo un operativo la Profepa con el secretario Omar García Harfuch, que por cierto le mandamos un reconocimiento y un saludo.
1: Y un
2: en
1: beso.
2: 25,
1: y un beso
2: también. Un beso, un gran amigo y estoy muy orgulloso del trabajo que está haciendo. Pero hicieron un operativo en 25 estados donde encontraron una cantidad de tala impresionante. Hoy en día está en el tema del Ministerio Público y en el Poder Judicial, pero lamentablemente pues van a poder salir de la cárcel porque todavía no está tipificado como

0: estos delitos no se generan o no se pueden regresar a su hábitat natural en pocos años, y es por eso que creemos en el Partido Verde que tenemos que ya tomar este tema como lo serio que es y poderlos agravar para que estas personas que deciden delinquir no salgan de la cárcel.
1: Pues yo les mando un aplauso, un beso y un abrazo, porque eso es realmente un delito muy grave. Fíjate, para cosechar una piña tarda 2 años para que tú puedas cortar una piña y esté dulce. 2 años, una piña. Imagínate un árbol 100 años.
0: 100 años. Pues sí. Es lo que está pasando en Michoacán. Si tú llevas un dron o pasas por un avión o las personas que tienen acceso para poder ver los bosques, la verdad es que el crimen organizado lo ha hecho muy bien. Son células perfectas, como si estuvieran hechas por extraterrestres en la tala ilegal. Y no los ves, digamos, en la periferia de las ciudades, pero cuando te metes ves una deforestación que trae consecuencias de cambios climáticos. Evidentemente, donde deforestamos deja de llover, y eso pues alteramos la producción de la tierra y nos alteramos a nosotros mismos.
1: Exacto. Oye, Jesús, pues muchas gracias por conectarte, aunque sea por Zoom, a ver qué día vienes.
0: Feliz de la vida cuando me invites, Maxine.
1: Acá te esperamos. Muchas gracias.
0: Gracias.
1: Y síganle.
0: Te mando un beso.
1: Síganle ahí con vamos. Estos delitos graves, por favor.
0: Gracias, mi
1: gracias. Que te vaya muy bien. Adiós, Jesús. Es Jesús Esma, es secretario general del Partido Verde en la Ciudad de México. Y esto realmente es importante porque nos vamos a quedar sin árboles y sin lluvia. Y sin aire. Si se acaban los bosques, pues a ver. Bueno, pues pasamos a platicar con Fernando Llanos, que está aquí, porque él hizo un libro de esta película que fue muy exitosa, que se llama Amores Perros. Y está aquí con nosotros y él nos contará por qué hizo este libro. ¿Cómo estás? Gracias por estar aquí.
2: Muchas gracias por la invitación. Muy contento de estar aquí platicando con ustedes.
1: ¿Por qué se te ocurrió hacer ese libro?
2: A mí no se me ocurrió, se le ocurrió al director Alejandro González Iñárritu hace 6 años. Se le ocurrió decirle a la productora Tita Lombardo, oye, ¿y si Fernando publicas? Yo hice el storyboard. ¿Y si Fernando publica sus dibujos?
1: ¿Ah, tú hiciste el storyboard
2: de
1: la película?
2: Sí, de la película y el making of, el detrás de cámaras.
1: Qué
2: dijo,
1: bien.
2: ¿Por qué no publica sus dibujos y yo le hago el prólogo? Y así empezó esta aventura editorial que llevo 5 años trabajando y que por fin presentamos este viernes en Coyoacán, en Gandhi, a las 7:00 p.m. con Tita Lombardo, donde aparte habrá mucha gente del crew que invitamos también para que entre todos firmemos el libro. Es un libro muy horizontal, incluye muchas voces.
1: A ver si lo...
2: Incluye 77 testimonios de la gente que trabajó en la película. Entonces es un libro único porque en la historia del cine no existe otro libro igual. O sea, generalmente no se entrevista a tanta gente, pero me parece que el fenómeno de la película vale la pena, pues, esta investigación de saber todos los departamentos qué recuerdan, qué reflexionan en relación a cómo funcionó la película, por qué funcionó, alguna anécdota, algún testimonio. Entonces eso me tardó 5 años en que existiera.
1: Cada departamento,
2: algunas son entrevistas, otros pedía los textos. El único, yo pedía 300 palabras. El único que no toqué fue el texto de Rodrigo Prieto, el fotógrafo, que me parece que era redondo, completo. Y los demás, pues había muchos agradecimientos en común, entonces los fuimos editando. Sí. Pero pedía los textos o entrevistaba y luego resumía por teléfono y cosas así.
3: Oye, interesante el libro, hay que desmenuzarlo. Primero viene es una historia de cómo se hizo Amores Perros, como se hace el cine mexicano, con un peso. Pero me llama mucho la atención cómo dentro de la publicación, y que creo que es interesante para toda la gente que le gusta el cine o el entretenimiento, es cómo detallas paso a paso cómo se logró. O sea, a mí me llama mucho la atención de este flair en la película donde se le cae al director de fotografía la cámara. Y como para cuidar a su crew, decir, no digo nada porque si digo la cámara cuesta miles, lo corren y no acabamos la película y eso nos genera más costo. Y entonces cómo tiene esos ciertos errores que a lo mejor nadie notó, pero creo que al rever la película puedes notar el error. O sea, creo que es un libro de secretos de la película muy bastante bien logrado.
2: A mí me parece que la película es perfecta y ya no la vamos a modificar con ningún libro.
3: Sí.
2: Pero lo que sí pasa es que tu mirada cambia. Entonces sí vas a ver otras cosas y vas a percibir los choques y vas a ver los perros, sabiendo los trucos del mago que están en esta publicación, ¿no? Los chones famosos. Estamos enseñando aquí los chones que te dicen, no enseñen los chones, aquí lo estamos enseñando todos. 80 y tantos. No. Entonces me parece que vale la pena ese esfuerzo. de tanto tiempo para poder tener esta publicación que realmente pues, nos gusta mucho, nos parece que aparte la apuesta es un libro accesible, hay dos libros que sacó Mac,

0: esta editorial inglesa para festejar los 25 años. Ajá. Y este es el barato y el de papel, pues también eso, como económico, para que sea una publicación de trabajo. Esto está pensado en los estudiantes, sí, de cine, que lo lean, que lo subrayen, okay, y que lo estudien y lo consulten. Luego los libros bonitos los dejan así en la sala y dicen, ahí está mi libro para que lo vean. Sí. Le llaman Coffee Table Book. Bueno, uh-huh, este no, este es un libro de consulta, de trabajo, ¿no? Para salpicar, uh-huh, todas esas vivencias e información y motivar a más jóvenes a que hagan mejores y más películas.
1: Dentro de esa rudeza del libro, a mí me llama mucho la atención, lo platicaba con Maxine el otro día, la escena que menos pensarías, yo pensaría que la escena del choque es la favorita del escritor, yo pensaría que quizá la escena de la pelea de los perros, la persecución, pero cuando detallas aquí ese secreto que quizá era poco mente conocido, seguramente la gente no sabe, la escena de amor de Vanessa Bauche con Gael García Bernal, donde está engañando a su hermano en su casa, que es una escena que desataría todo lo que él graba, es la escena clave que también narras muchos secretos de los creadores de la historia, ¿no?
0: Totalmente. A mí, fíjate que me encanta, bueno, obviamente soy súper fan del trabajo de Arriaga, pero ese momento es cuando abre el juego Gael con Vanessa Bauche, sí, y le dice, pues, ¿qué onda? ¿No? Y, wow, se genera una tensión y un viaje. Ah, vale. Y dices, este es Caín, ¿no? Entonces, bueno, tiene todo ese tipo de... Tiene los llamados.
2: Queremos
0: tiene
2: que nos aguantes tantito mapas, porque vamos, sí, a ir a un corte comercial.
0: Venga, venga.
2: Seguimos platicando con Fernando Llanos acerca de este libro que hizo de la película de Amores Perros. Regresamos después del corte.

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7: La comunión entre afición y selección mexicana quedó de manifiesto tras la actuación mundialista, donde más allá de quedarse en la misma instancia, el sentimiento de orgullo y pertenencia fue otro. Por ello, en la Federación Mexicana de Fútbol quieren aprovechar dentro de lo que se puede jugar en nuestro país, y la Copa Oro del próximo año entregaría los partidos del Tri como locales en el renovado Estadio Azteca, situación que garantizará grandes entradas. Sin embargo, y en la medida que los contratos lo permitan, los hombres de pantalón largo de la Federación deben priorizar jugar más a menudo en México para fortalecer el vínculo, en Europa para potenciar al jugador mexicano y en Estados Unidos conseguir mejores rivales para que no solo sea negocio y se tenga un provecho deportivo. Soy José Luis Cuevas y te espero con este y muchos temas más en la multiplataforma de Fórmula Deportes, ya sea en radio, televisión o YouTube, aquí en Grupo Fórmula.
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8: Izamal, Yucatán, conocida como la ciudad de las tres culturas. Esta bellísima localidad yucateca destaca porque prácticamente todos sus edificios y templos están pintados de un radiante color amarillo. El majestuoso convento de San Antonio de Padua, construido sobre una antigua pirámide maya, domina un entorno donde el pasado prehispánico, la época colonial y la vida moderna coexisten con absoluta armonía.
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0: Estamos de regreso. Y fíjense, ya estamos en nuestra hora de tele. Y estamos platicando con Fernando Llanos, que resulta que él hizo un libro, este que está aquí, de la película Amores Perros, porque él hizo el storyboard de la película. Entonces, esta película que nunca se esperaron que fuera ese exitazo que fue, pero él nos está contando secretos de la película.
1: Así
0: gracias,
1: es.
0: Fer. No, hice, seguimos platicando.
1: Hice el storyboard, pero también el detrás de cámaras.
2: Uh-huh.
1: O sea, grabé 47 horas de cómo se hizo la película y eso se editó después en un documental de 1 hora 18 minutos que acabamos de presentar en la muestra internacional de cine documental de Los Cabos.
2: Ok, acaba de salir.
1: Hace un mes lo presentamos, pero es una, pues es un video que se ha visto poco, o sea, un documental que se ha visto poco, pero si ustedes compran el Blu-ray de Criterion Collection del 20 aniversario, hay varias secuencias de mi making of ahí. Entonces es padre porque esto para mí es un making of, son detrás de cámaras impreso.
2: Sí.
1: Es como ese seguimiento de esa curiosidad que tuve de por qué se hacen las películas así, la primera película en la que yo trabajé. Y es esa misma curiosidad de, bueno, ¿y qué pasó con toda esta gente? ¿Qué piensa Gael después de tantos años de esa primera película que hizo? ¿No? ¿Qué anécdotas nos pueden compartir? El que entrenó a los perros, el que chocó al coche.
0: Pero fue la primera película para muchas personas, ¿no?
1: Para muchísimas personas, sí.
0: ¿Fue la primera película para Iñárritu?
1: Y de Arriaga también.
0: Y Arriaga también.
1: Sí.
0: ¿Tu primera película? La primera película para Gael.
1: La primera de Gael. Creo que la primera de Marta Sosa también.
0: La primera de Jorge Salinas.
1: Tita Lomardo ya lleva muchas.
2: Tita Lomardo.
0: Entonces, fíjate, Humberto, todos, ¿no?, los que
1: Vanessa Bauche ya llevaba varias.
3: Humberto. Sí.
1: Humberto fue la primera. Luciana Kaplan también, Busto, creo que fue la primer largo que trabajó.
0: Entonces fue primera película para muchas personas.
1: Sí, sí.
0: ¿Y nunca se esperaron que fuera este exitazo?
1: Pues sí. Yo creo que no. Digo, hay muchas voces que dicen, bueno, fue una apuesta atípica. Fue la película más cara de la historia del cine mexicano en ese año. Entonces costó más de $2 millones. Entonces yo creo que, pues no se esperaban, pero la apuesta fue a que sí sucediera. El guión era muy impactante y Alejandro tenía una fama pues también como bastante sobresaliente en esa época, como un director impecable de lo que hacía. Entonces, yo creo que por eso también dijeron...
0: ¿Entonces qué hacía? ¿Hacía radio?
1: Hacía radio, muy famoso radio WFM, sí. Pero también hacía muchos comerciales y hacía la imagen, sí, de Canal 5.
0: Es cierto.
1: Entonces, pues ya tenía un renombre bastante sólido, ya existía Zeta Film.
2: Uh-huh. Sí, claro. Oye, también me gusta mucho la gente, lo que va a poder encontrar aquí es la voz del staff. Muy pocas veces se le da voz en una película al staff. Está dentro de un crédito perdido en miles de letras que nadie ve en el cine. Pero aquí creo que lo que estás haciendo es también mostrar la otra cara de los otros protagonistas de Amores Perros, como los que planearon el choque en La Condesa, como los que estuvieron en la parte de... como lo de la sangre de los perros, porque al final cuando tú ves... O sea, tú ves que hay un Rottweiler ahí desangrándose, pero no sabes qué hay detrás de él, no sabes Katsu, que el perro jamás sufrió, que el perro venía así. O sea, creo que también como material artístico también es una guía para la gente que quiere hacer una película chiquita, porque tú filmabas con 8 milímetros aquí.
1: No, es
2: ¿de lo que era? ¿Betacam?
1: No, mini DV.
2: Mini DV,
1: todo digital. Uh-huh. Y de hecho, sí, es un libro bastante horizontal, y de hecho cerramos una de las últimas páginas, es toda esta gente que trabajó en la película, wow, pero de choferes, de bloqueando la calle, o sea, asistentes de producción y de algunos departamentos, que no sé ni sus nombres, y por eso lo pongo a cámara. Por si alguien conoce a alguno de los amigos que están acá, seguimos que buscando sus voces, sí, para la revisión y que crezca el libro.
0: Claro.
1: El siguiente tiraje, esperemos que lo podamos crecer. Y pues que esta memoria sea como una bola de nieve y pueda ir ¿no? esponjándose.
0: A ver, después de Amores Perros, seguiste haciendo cine. ¿Cuántas películas llevas?
1: Yo soy artista plástico y más bien estaba...
0: ¿O sea, no seguiste haciendo cine?
1: He hecho una película, pero me fue muy bien. Gané Morelia, gané La Habana, gané Una Diosa de Plata. Y
0: ¿cuál hiciste? Corrido.
1: Se llama Matria y es de charros contra nazis.
2: Ok.
1: Ahí nomás.
2: Ok.
1: Está en Amazon Prime, si la quieren ver. Pero, y estoy haciendo mi segundo documental, largometraje. Y ahora Tita Lombardo, la productora de Amores Perros, es mi productora. Y el asistente de dirección, Carlos Hidalgo, es mi fotógrafo, que también trabajó en Matria.
2: Sí.
1: Entonces, en Suadero, así se llama mi productora, Videofilmaciones Suadero. Pues, reciclamos el talento de Amores Perros también. Un saludo.
3: Que vean, que la vean. Hay que buscarla, hay que verla.
0: Hay que verla en Netflix, ¿no?
1: En En Amazon Prime.
3: También Amores Perros, ¿no? También
1: Amores Perros está en Mubi, la acaban de lanzar la semana pasada.
0: ¿No? Sí,
1: y les dan a todos los que nos están escuchando 30%, 30 días gratis en Mubi para que vean Amores Perros. Ah, esa es la oferta.
3: Es increíble.
1: Entras a ver Amores Perros y te regalan 30 días de Mubi.
2: Y ahora que ves, ahora sí, concretado todo este trabajo y todo este trabajo documental en un libro, ¿cómo te sientes tú de repente de voltear atrás y decir, pues soy parte de la historia y estoy siendo de nuevo parte de la historia? Porque creo que al final el hecho de que Iñárritu y Arriaga se hayan reconciliado y hablemos de que formaron algo que no existía y que es parte de la historia del cine, de nuevo cine mexicano. ¿Cómo te sientes tú de ver tu libro ahí, de ojearlo, de sentirlo?
1: Mira, llevo 40 libros publicados. Este es el más difícil. Este ha sido el más complicado, el más tardado, y creo que también puede ser el que más impacto llegue a tener. Entonces, para mí ha sido importantísimo pues empujarlo, porque soy una persona, si lees mi primer párrafo del texto, habla de la importancia del verbo compartir. Entonces, soy un artista que se enfoca mucho en la distribución, la difusión y cómo es que una obra de arte le puede llegar al otro. Entonces, para mí es medular, pues ahorita no aventar la toalla, sino pues hacerle todavía mucho ruido al libro para que llegue a la mayor cantidad de personas y que pueda suceder esta otra idea que tengo de que pues ojalá encontremos más voces y pueda crecer el libro. Sí. Entonces, ¿cómo me siento? Me siento muy contento de que por fin hoy en la Ciudad de México vamos a hacer esta inauguración con todo el crew, vamos a festejar con bombo y platillo, de que ya existe, de que se puede comprar, de que la gente lo puede tener acceso a toda esta información que no existía, ¿no? Y cuando Iñárritu comienza el día uno la filmación, cuando hacen la tlaqueta, él dice, vamos a estar todos en como en un barco navegando en estas cintas de 35 milímetros, ¿no? Con el celuloide. Y yo aquí en mi texto pongo esta reflexión de que, bueno, ahora estaríamos navegando no sé cuántos años más en papel impreso. No, o sea, es el mismo viaje, es la misma gente. Y a ver, ojalá le vaya igual de bien que le fue a la película, ¿no?
2: Sí, el esfuerzo. ¿Tú cobraste bien? Cuando, como así, digamos, como storyboard.
1: Te voy a decir algo, pues la primera película en la que yo trabajé, y la verdad es de que tenía 24 años, y yo con eso que me pagaron, pagaba mi renta 8 meses, ya estaba feliz.
2: Claro. Okay.
1: O sea, no sabía si era mucho o si era poco, pero para mí era una solución. Y por eso les dije, oye, yo quiero hacer el making of, porque si se puede dobletear la chamba. Y como yo era un artista de video, y así conocí a Arriaga en un festival en Caracas, me dijeron, bueno, pues órale, vas, te damos chance de que propongas algo, ¿no?
0: Oye, ¿y de esos 40 libros que llevas? ¿Todos son de cine o son de...?
1: No, tengo Tutti Frutti, la verdad. Uh-huh. Uno de los que mejor le ha ido es la historia de Ciudad Satélite, que publicamos con la UAM Iztapalapa, y vendimos 1,300 copias en 3 meses. Ese lo publicamos ahí con la UAM Iztapalapa. Ahora tengo mi editorial que se llama edicionesnecias.com.
2: Okay.
1: Ahí también hacemos las cosas. Mis proyectos siempre los acompaño de algún librito. Eso lo aprendí de Felipe Ehrenberg, mi maestro, a los 18 años. Me dijo, siempre acompaña... Porque luego la experiencia se va en las fotos y en la memoria, pero que quede algo en físico, ¿no? Por eso soy un artista que tiene esta fijación por la memoria y compartirlo a través de algún impreso, algún DVD, algún CD.
0: Y pero además dices que este papel lo hiciste a propósito porque es como un libro de trabajo para los chavos que están estudiando cine o que quieren hacer cine. Aquí vienen muchos trucos, secretos.
1: Y les voy a decir algo increíble, hablando de mis publicaciones. El libro que hice de mi película Matria aparece en los tres videos los primeros videos de YouTube de nuestra presidenta en su librero atrás. Ahí pueden leer el libro que dice Matria.
3: Ay, qué orgullo.
1: Entonces, pues, a algunos le ha ido bien.
3: Qué padre, qué orgullo.
1: De los 40 que hemos hecho, a algunos le ha ido bien.
3: Yo creo
1: bien.
3: Que a todos les cambió la vida, ¿no? Esta película les cambió la vida a todos.
1: A todos, sí. Nos dio una gran bendición. Es como el amuleto de la buena suerte.
0: Oye, pues, Fer, te agradezco mucho que hayas venido. Muchas gracias. Y muy interesante.
1: Muchas gracias.
0: Ya no sé qué les pareció.
3: Sí, lo vamos a leer.
0: Muchas gracias.
1: Muchas gracias.
0: Gracias. Es Fernando Llanos. Él hizo este libro de Amores Perros. Cómprenlo, ya está a la venta. Está en Gandhi y en todas las librerías. Y hoy se presenta en Gandhi a las 7 de la noche.
1: Con Tita Lombardo, la productora.
0: Con Tita Lombardo. ¿Cuál Gandhi? El de...
1: El grandote.
3: Miguel
1: nuevo.
3: Ángel de Quevedo.
1: Miguel Ángel de Quevedo.
2: Miguel Ángel.
1: Hay dos.
2: Miguel
1: Ángel
2: de Quevedo. Yo viví el del centro.
0: El de Miguel Ángel.
1: No, Miguel Ángel de Quevedo. Acompáñenos ahí a las 7. Y tendremos mezcal de Chapapá. Y Cervecería La Bru nos regaló también cerveza artesanal.
0: Ah, hola.
1: Ya hice el comercial por apoyarnos. Gracias.
0: Muchas gracias.
2: Gracias.
0: Vámonos a corte y volvemos.

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11: Un equipo de investigadores de España presentó un robot social con inteligencia emocional para apoyar en terapias de niños con autismo. El robot es de bajo costo y tiene múltiples usos potenciales. Es capaz de asistir a terapeutas en el tratamiento de niños con trastorno del espectro autista, debido a que puede expresar emociones propias en función de la interacción con los menores, con el objetivo de mejorar su comunicación social y estado de ánimo. Mediante el empleo de modelos matemáticos y de diferentes modelos de inteligencia artificial, toma decisiones de forma autónoma y es capaz de adaptar su comportamiento en función de la interacción con cada persona. Emplea modelos de visión para reconocer gestos de la cabeza y las manos y distinguir la atención de su interlocutor. De esta manera, calcula la acción a tomar y puede contar un chiste, continuar un juego o cambiar de actividad terapéutica. Soy Aide Rivera. 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

0: Vamos. Estamos de regreso. Y a ver, cuéntame de los de Fernando Colunga.
1: Max, bueno, pues tú ya lo habías dicho aquí, luego después Juan Osorio lo dijo allá, luego se enojaron que según no es cierto, ya sabes.
2: Que no era verdad. Dicen que no era verdad.
1: Y Fernando Colunga no tenía un hijo, que no estaba casado, ya sabes, todas esas historias. Estamos viendo en pantalla una imagen, Fernando Colunga, Blanca Soto y su hijo. Por primera vez.
0: Ay, sí, está precioso.
1: Sí, entonces, bueno, pues, yo creo que...
0: Bueno, de dos guapos, ve nomás qué preciosidad.
2: Mira qué grande.
1: Están muy padres las fotos, Max. Sin duda, es la primera vez que Fernando Colunga, pues, abre la intimidad de su vida privada, ¿no? Porque sabemos que él es una persona muy reservada en cuanto a este tipo de temas. Y también acuérdate que lo había hecho Juan Osorio. ¿Te acuerdas también que Juan Osorio le cortó el teléfono rojo?
2: Sí.
1: Pero bueno, ahí están las primeras imágenes. Ya no son paparazzis. Y pues está bien, porque al final está muy bien cuidado las fotografías, que no los hayan pillado afuera, porque pues, luego la foto sale muy mal, pero bueno, Fernando Colunga con su familia.
2: Muy contentos se ven.
1: Sí.
0: Muy guapos y muy contentos.
2: Bonita familia.
0: Sí, bonita familia. Y mira, ya tiene mucho con Blanca Soto, desde que hicieron la telenovela juntos, ¿cómo se llamó?
1: El amor manda.
0: Desde que hicieron Porque el Amor Manda con Juan Osorio, ahí se enamoraron y desde entonces están juntos.
2: Y guapísima Blanca Soto.
0: Blanca Soto es guapísima.
2: Guapísima, guapísima.
0: Es preciosa. Aparte es una niña linda.
2: Sí.
0: Es una linda persona.
2: Cuando trabajó en Eva Luna, ¿se acuerdan que hizo Eva Luna?
0: Sí.
2: Ahí con la señora Susana, era muy linda, la veíamos siempre.
0: No, sí,
2: les platicaban.
0: Es muy linda chava.
2: Uh-huh.
0: Y mira, ahí está la foto con Fernando Colunga y... Blanca Soto y su bebé.
2: Ay, qué lindo.
0: Sí.
1: Pues, qué bien, ¿no? Qué buen momento. Entonces ya no están atacando a Juan Osorio. Acuérdate, también ese día se le fueron a la guillotina, porque según había chismeado. Que, por cierto, Juan Osorio está de luna de miel, Max.
0: Sí.
1: Anda en Grecia. Y yo lo vi, qué padre, me da mucho gusto que esté con su esposa, porque lo vi en unos videos que se grabaron donde él iba de traje y ella iba de un vestido de largo, muy, ya sabes, décadas, 1940,
0: sí.
1: Disfrutando de Grecia. Y qué bien por Juan que se está dando.
0: Oye,
1: este tiempo,
0: que se casaron y no habían podido tomar luna de miel porque estaban trabajando. Entonces, qué bueno que ya se fueron de luna de miel.
2: Ya, era por fin.
0: Justo y necesario.
1: Sí.
0: Oigan, y también me sorprendió la hija de la Josa, que fíjense que ya está re grande.
2: Sí.
0: Y salió en el concierto a cantar
2: cantando
0: con ella.
2: Sí, qué lindo, ¿verdad?
0: A ver si tienes por ahí la imagen de la hija de la Josa.
1: Anoche.
0: Tiene como 10 años ya, ¿no?
1: Sí, sí, sí.
0: Como
1: y
0: 10
1: fue un buen
0: años
1: concierto, Max.
0: Buen concierto, pero me sorprendió la niña tan grande.
1: ¿Y sabes qué?
0: Yo pensé que era más bebé y no.
1: No, yo creo que ella está alcanzando ya la madurez como cantante, porque me parece que desde que la vimos en México Suena, apenas en el Mundial, en el auditorio, que hicimos el análisis de la cobertura que hicimos los dos días, ella fue la que más números y canciones tuvo durante la noche, más que todos. O sea, los Timbiriche tuvieron una, Carla Morrison creo que tuvo dos, tres, o sea, todo el mundo iba dividido, y el Potrillo nada más hizo tres, pero ella fue la que se aventó un popurrí, y de hecho, Emilio Azcárraga, que estaba atrás de mí sentado, Emilio Azcárraga Jan, estuvo cuidando cada detalle de la presentación, porque él estaba produciendo, digamos, el show, grabándolo junto con todo el equipo de Televisa, y fue el que más le encantó, porque se aventó el popurrí ochentero, y ayer en el auditorio, la verdad es que creo que es... No sé si la graduación de la Josa, pero es la etapa en la que ella alcanza la madurez artística porque se ve plena en todos
0: sentidos. No, y que está cantando súper, pero además me sorprendió la bebé, que ya no es bebé, ya tiene como 10 añitos, y canta padrísimo la chavita.
1: Sí, sí, sí.
0: Y se subió al escenario solita a cantar, pero con una seguridad, pero bien segura y bien padre. Bueno, pasando a otra cosa, les cuento que Luis de Alba... Dice que estuvo a punto de perder la vida con la caída que tuvo. ¿Se acuerdan cómo le quedó la cara de negra?
2: Sí, la verdad, sí.
0: Estaba fatal,
1: Luis,
0: pobre.
1: Que se limpie con una gallina negra, más nuevo, algo
0: no,
1: más.
0: Qué bárbaro. Pues bueno, esto nos contó.
3: Luego de la tremenda caída que sufrió semanas atrás y en la que pudo haber perdido la vida, Luis de Alba dijo cómo en familia le han dado un nuevo valor a la vida.
4: Oye, señor, ¿ha habido alguna recomendación posterior? Porque sin duda, como bien dice, es muy delicado lo que le pasó, bendito Dios, todo ha estado bien, pero una recomendación, algún seguimiento extra.
5: ¿Alguna recomendación? Fíjate a caminar, güey.
6: Oiga, señor, usted por muchos años ha hecho reír a toda la gente y demás. Esa yo creo que es una de sus misiones de vida. Pero con todos los milagros que ha tenido, ¿no ha platicado con Dios si tiene otro propósito aquí?
5: Diario, en la mañana, aprendí a través de los años y de la vida y de mi familia y de los golpes anteriores, aprendí a despertarme. Por lo pronto, después del riatazo, me levanto con calmita, abro las ventanas de mi departamento, que está ahí enfrente del Ángel de la Independencia, el de aquí. Y entonces me asomo, veo naturaleza, y entonces ya le digo: señor, gracias por este día más. Voy a intentar que no haya problemas, que sea feliz, que mi familia siga unida, y que nos cuides, y hoy voy a ser un día feliz. Hasta cantamos, mis hijos se llevan una cancioncita que dice: ya amaneció, ya despertamos, hoy será un día feliz, pum, pum, el día más feliz del mundo, hoy será nuestro día más feliz. Ah,
7: Tenemos que aprendernos, la señora.
5: Sí, todos mis hijos la cantamos.
8: Pero usted es Juan Camaney.
5: Agüe.com.
8: ¿Baila qué? ¿Baila qué?
5: No. Juan Camaney, bailo tango, masco chicle, pego duro. Tengo viejas de montón. ¡Tururú! Y fórmale, güey. Chóbole, güey.
3: Para Grupo Fórmula, Benice Ortiz.
1: Bueno. Ahí está don Luis, qué bueno que la libró, Max, pero ay, sí. Fíjate, ya le han pasado caídas muy graves, debe cuidarse mucho. ¿Te acuerdas en Monterrey?
0: Sí. Y luego se rompió la cadera.
1: Ajá, sí. Que ahí la salvó el doctor de Julio Preciado.
2: En Guadalajara.
1: En Guadalajara. Lo mandó operar. Sí. Y ahí se alivianó, pero don Luis, cuídese mucho porque además es un gran es Pirurris, no puede pasarle nada a Pirurris.
0: Al Pirurris.
1: Sí, que sería cancelado. Fíjate, el otro día estaba yo viendo muchos de los chistes que hacía el Pirurris de nacos y todo eso. La comida del Pirurris 2026, bueno, ya estaría funadísimo, Max.
0: No, bueno. Es que antes, como hablaba el Pirurris, no, sí, antes, todo el mundo era naco y todo el mundo era feo.
2: Feo y gordo. Y todo
1: gordo. Sí, así. Sí, era bravo el Pirurris. Pirurris, pero ahí está.
0: Pirurris, sí. Ay, pero qué buen personaje.
2: Y así el Ratón sí. Crispín, ¿te acuerdas?
1: El Ratón Crispín.
0: El
1: Ratón Crispín.
0: No, sí. Pero el Pirurris era sí. El que más me gustaba.
1: Sí. Pero fíjate qué buena camada de comediantes. Digo, de entre lamentablemente los que hemos perdido, los que nos quedan sí. Son una
2: institución. Alejandro Suárez. Decimos,
1: Alejandro Suárez. Que Alejandro Suárez, si lo agarras de buenas una vez al año, Max, te da una entrevista de un minuto. Si lo agarras de malas, corre y dice: no,
2: no quiere nada.
0: Es que dice que es tímido.
1: Sí.
0: Oigan, ya la Casa de los Famosos ya llegó.
1: Ya, Max, fíjate que hace unos días, ¿te acuerdas que comentamos el tema de la ouija? A ver, vamos a ver el video. Este es el momento en que la jefa le da la ouija a Fede Vigevani a través del confesionario y él, todo el mundo nos quedamos en shock. Este es el videito.
9: ¿Aprobada?
10: Pues, como ves, el público... Toma asiento, por favor. Como ves, Fede, el público ya tomó una decisión.
9: Oh, ok.
10: Ya está haciendo efecto, ¿eh?
9: Ya está haciendo efecto.
10: Ahí está tu ouija. Tú decides cuándo la usas en el jardín, ¿sí?
0: Para explicar.
1: Ahora, después de esto, acudí a una medium para que me explicara porque todos los programas de Televisa, todos los resúmenes de Televisa sacaron este tema de las pantallas. Sí. No existe ningún programa, galas, pregalas, posgalas. No, Wendy no ha hablado de esto, no ha hablado Margalef. Y esto es lo que me dice de lo que sucedió en la casa y que ha sido duramente criticado por el público porque consideran que es un juego satánico. Vamos a verlo.
11: Fíjate que la Ouija, Ernesto, desde 1890 aproximadamente la inventaron. Un loco, o sea, eso nació, si mal no recuerdo, finales del siglo XIX, que fue creado para supuestamente contactarte con los espíritus. Por eso el nombre es Oui, que es sí en francés, y Ja es sí en alemán. Pero esto de la Ouija sí no es correcto. O sea, no la jugaría, yo no. ¿Por qué? Porque son entes que es un portal de lo que se abre ahí, que no son los espíritus como tal, sino son otra cosa más densa que toman. Por ejemplo, tú quieres comunicarte con un ser querido y esa espiritualidad densa, negativa, hace como que te hace creer que sí, y te lo estás comunicando. Pero okay. También tiene que ver mucho con la psicología.
9: Esta Ouija...
1: Bueno, ahí está, Max.
0: Y luego
1: los comentarios después de que nosotros lo publicamos aquí y que ha salido publicado, todas las cosas son, la gente está en contra de esto porque Fede es una imagen de niños, ¿cómo claro. Es posible que en un programa familiar, no por lo que signifique, cada quien tiene sus creencias, pero sí es más delicado Y me parece que por eso Rosa María Noguerón y los encargados del show dijeron, a ver, espérate, este tema sácalo, porque se va a hacer más grande. No está en ningún show más. Yo ya me aventé los shows después de esto. De hecho, estas imágenes se rescatan por las cuentas de TikTok que están ahí, las de los fans. Pero sí creo que mucha gente considera que es más grave de lo que está pasando, porque pues es un juego en el que Priscila nos dice, se abren portales, pero no se saben cerrar, solamente se abre. Entonces
0: salen energías que luego no puedes meter. Sí. Y entonces, pues ya lo cancelaron. Pues qué bueno.
1: Ya no está ahí.
2: Qué bueno.
0: No, pero qué bueno.
2: Sí, qué bueno, la verdad.
0: Sí, qué bueno. Pues vámonos a corte, ahorita volvemos.

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9: La cotorra del sol. Esta pequeña ave destaca por sus vibrantes tonos amarillos, naranjas y verdes. Viven en bandadas sumamente ruidosas y coordinadas, alimentándose principalmente de semillas, frutas frescas y brotes tiernos de plantas.
0: La importancia del saber.
10: Las jirafas tienen la lengua de color azul oscuro para evitar quemaduras solares mientras comen hojas de los árboles altos.
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0: Bueno, estamos de regreso y fíjense, no sé si hayan visto La Odisea, que fue el blockbuster del verano, porque es una película muy cara y muy, muy buena. Está con nosotros José Antonio Valdés, es experto en cine y nos va a hacer una disección de lo que es La Odisea. ¿Cómo estás?
1: Bien, gracias.
0: Gracias, Maxi, por estar aquí.
1: No, al contrario, agradezco mucho la invitación y pues ya llevamos 3 semanas hablando de La Odisea.
0: Oye,
1: por todos lados.
0: Oye, pero si
1: lados.
0: Alguien sabe de cine, de
1: gracias,
0: cine.
1: Muchas gracias.
0: De todo, ¿verdad?
1: Pues sí.
0: ¿Has visto
1: sí,
0: desde...?
1: Sí, sí, sí, desde que me acuerdo. Desde que tengo memoria, sí.
0: ¿Veía cine?
1: Y pues me empecé a estudiar cine hace 30 años, me dedico a dar clases y bueno, soy crítico.
0: Pero saben del director, del iluminador.
1: De todo lo que se pueda, todo.
0: El que hacía el storyboard, todos saben.
1: Claro, porque finalmente el cine es un arte de colaboración, Maxi.
0: Sí.
1: O sea, aquí tenemos un gran artista que es Christopher Nolan, que te puede hacer toda esta dimensión de una película tan grande y tan maravillosa, pero... Algo que nos ha gustado mucho de las entrevistas con él es que siempre te dice, bueno, pero mi fotógrafo, mi músico, mis actores, la gente que consiguió las locaciones, o sea, es un trabajo de colaboración, no es nada más un tótem, ¿no? Que él es el que hace todo, ¿no?
2: Sí.
1: Para nada. Entonces, pues sí, como crítico de cine, pues estás obligado a ver que si la fotografía la hace tal, pues es porque tiene un sentido, si la música tiene tal ritmo, pues es porque tiene un sentido.
0: Oye, y hablando de las locaciones, ¿qué
1: claro.
0: locaciones más
1: preciosas? Sí, ¿no? Pues 7 países involucrados, obviamente, pues, se acercó mucho a lo que geográficamente en esta historia inventada, que es la Odisea, que bueno, eso sí. También hay que aclararlo, pues bueno, todo se mueve entre Grecia, Italia, Turquía, y ahí fue donde fueron a filmar.
2: Ajá.
1: Decía él que de repente era la Torre de Babel, porque había técnicos y había gente de 7 países diferentes que se hablaban en diferentes idiomas, entonces bueno, que fue ahora sí que fue toda una odisea filmar la Odisea.
0: Ajá.
1: Pero el resultado en pantalla es espectacular,
2: Maxime. Sí. Oye, dime
1: sí.
2: algo, a ver, de la espada de las películas de Nolan, ¿tú crees que
1: sí.
2: es la obra maestra con la que se puede considerar como
1: sí.
2: quizá el mejor director del siglo XX por arriba de James Cameron? ¿Qué eres tú? Y
1: no
2: lo hablo por la magnitud,
1: sí.
2: porque si hablas tú, por ejemplo,
1: sí.
2: de Tenet, dices, bueno, es una temática un poco rara,
1: sí.
2: pero si te vas a Interestelar, dices, bueno,
1: no,
2: creo que está demasiado muy bien bajado todo.
1: Oppenheimer,
2: que
0: Oppenheimer,
2: son... Pero esta realmente, por la magnitud,
1: sí.
2: por lo que significa, ¿tú crees que sí es? Porque además creo que
1: ajá.
2: reunir ese Dream Team de elenco, no cualquier director tiene ese presupuesto, sobre todo.
1: Mira, yo más bien creo que es un fenómeno como el de Guillermo del Toro con Frankenstein, cuando nos dijo... Toda mi obra de Cronos hasta acá es un camino pavimentado para llegar a
2: uh-huh.
1: Frankenstein. Yo creo que igual con Christopher Nolan. O sea, ¿cómo empieza haciendo estas primeras películas muy en el tono del cine negro americano, con estas estructuras uh-huh. al revés, ¿no? Amnesia, Insomnia.
2: Sí.
1: Luego, pues empieza a agarrar un pasito más. Viene la trilogía de Batman, donde bajas a Batman a la guerra contra el terrorismo de la primera década del siglo
2: uh-huh.
1: XX. Y luego te vas a Interestelar, donde ya mezcla melodrama con física cuántica y no sé
2: sí.
1: qué. Yo creo que es un camino que se fue empedrando y que finalmente, también algo que ha dicho él de manera muy clara, dice, le preguntan, ¿por qué hiciste la Odisea? Y dice, porque le fue bien a Oppenheimer. Si no, no lo hubiéramos hecho. O sea,
2: sí.
1: hubiera un proyecto muy arriesgado. Oppenheimer también, pues digo, meterte en la mente de un físico, de un científico, y hacer una película tan apasionante como fue Oppenheimer, pues yo creo que este era el camino. O sea, era contar de alguna u otra forma odiseas de personajes que se van enfrentando a lo que ellos son y luego la realidad que los revira. Digo, el doctor Oppenheimer es el mejor
2: sí,
1: caso.
2: Claro.
1: Que haces el mayor descubrimiento científico del siglo XX y ese descubrimiento sirve para crear el arma más letal de toda la historia. Entonces yo creo que aquí eso ya era un paso como para llegar a la Odisea y sobre todo a este Odiseo que termina siendo esa reflexión sobre, híjole, ya llegué a Ítaca, ya regresé después de 10 años y ¿quién soy? No soy nadie, soy la guerra, soy la muerte, soy la violencia y eso no está bien. No, entonces yo creo que sí es un camino muy empedrado. Ahora lo que viene después es lo que va a ser más interesante. O sea, después de que vengan seguramente los 14 Óscares que se van a
2: ¿sí?
1: llevar el año que viene.
2: Okay.
1: Es que no hubo nada antes y no va a venir nada de ese tamaño.
2: Sí.
0: No.
1: Prácticamente deberían en febrero hacer un desayuno, entregarles todos los Óscares
2: okay.
1: y dárselos todos.
0: Sí, porque,
1: pero,
0: porque
1: bueno,
0: realmente
1: sí.
0: es una gran película.
1: Claro.
0: Pero súper costosa.
1: Sí, ya recuperó muchísimo.
0: Sí,
1: ya.
0: Pero por ejemplo, simplemente el
1: sí,
0: elenco
1: sí.
0: todo lo que las locaciones, todo lo que
1: la tecnología. Claro, Maxine.
0: A ver, dime una cosa, ¿el papel de Charlize Theron podía estar o no estar?
1: Calypso. No, Calypso es muy importante. Pero, ¿sabes por qué, Maxine?
0: Porque es la que lo secuestra 7 años pues, en
1: digamos
0: la isla.
1: Que lo encandila. Entonces, bueno, es un secuestro
0: pues
1: voluntario.
0: Lo tiene secuestrado y drogado,
1: así de repente él despierta y dice, ¿qué?
0: Y así
1: ¿qué es
0: pasan
1: esto?
0: 7 años.
1: Y así pasan 7 años, pero ahí va la parte más importante de la odisea, Maxine. Cuando yo la estaba viendo, la primera vez que la vi, de repente dices, ah, caray.
0: ¿Cuántas veces la has visto?
1: Llevo 3.
2: Tres.
1: Pero de repente sí te quedas pensando y dices, a ver, ¿qué es lo que me está queriendo decir Nolan? A ver, Maxine, el asunto es este. La odisea es un asunto vivencial para el espectador también. Si tú lo piensas, a veces has oído el canto de las sirenas.
0: Sí.
1: Y te vas para acá y te das. Hay dos eventos donde te va a ir horrible, pero te vas por el que menos te va a ir mal. Y en el caso de Calypso, ¿cuántas veces has caído en manos de alguien que 7 años te hechiza?
0: ¿O más?
1: O más, y de repente despiertas y dices,
0: ¿cómo?
1: Pero si yo iba para acá, ¿no? Entonces, eso es lo que tiene.
0: Y además, ¿qué hago con este? No entiendo cómo me estuve aquí,
1: sí,
0: 40 años.
1: Y me volví pescador y yo no tengo nada que ver con esto. Bueno, sí. Lo que pasa es que ese es el asunto y por eso la odisea de Homero es la piedra fundacional de nuestra narrativa occidental, Maxine. Y entonces dices, ay, pues ya me pasé 7 años, pues ahora me voy a regresar porque yo tenía que ir para allá, ¿no?
0: Ajá.
1: Y regresas convertido en un mendigo por estas frases que usó Nolan, que vienen en el poema de Homero, donde le preguntan, ¿por qué vienes disfrazado de mendigo? Dice, porque desde abajo la gente se ve mejor,
0: sí,
1: ¿no? Que desde arriba. Entonces, eso es la odisea, es una odisea vivencial.
2: Sí.
1: Tú puedes saber en qué momento te has enfrentado al cíclope, en qué momento has oído a las sirenas, y en qué momento siempre hay la necesidad de regresar a casa. A casa es el origen. Cuando ya te perdiste, regrésate al origen donde ibas y vuelves a empezar, Maxine.
2: Sí.
1: Entonces, por eso la película ha causado esa impresión en la gente.
2: Y fíjate,
1: empiezas a vivir.
0: A mí me encantó.
1: Sí, claro.
2: Hablando
1: claro,
2: de eso de Charlize Theron, Emily Wilson, que hace la adaptación a la que se basa, hace una feroz crítica, agarra y despedaza a todos.
1: Sí.
2: ¿Tú crees que esto le afecta a Nolan? Porque además como tener un libro, siempre dices, qué orgullo que un director se fije en esta adaptación,
1: sí,
2: y lo quiera llevar. Pero ella de verdad, y además muy bien argumentado, párrafo por párrafo, lo trata de hacer pedazos y de desacreditar la película, todo lo que da.
0: Pero yo creo que la desacreditó nada más porque sí. Porque realmente, claro, si tú ves la película, dices, pues caray, es un gran esfuerzo, es una gran producción, es bárbaro, sí, el elenco está brutal.
1: Claro.
0: Entonces, ¿cómo?
1: Además, bueno, ella tampoco es la autora, ella es la traductora.
2: Sí,
1: o sea,
2: sí.
1: Finalmente, el autor ya no se puede quejar porque tiene más de 3,000 años de muerto. Y en segunda, bueno, a ver, yo también siento que si la odisea no estuviera causando todo el impacto que causa, ella no hubiera ni abierto la boca.
0: Exacto.
1: Okay. Ahorita viene el tren de súbanse todos a hablar mal o bien de la odisea. La gente que ha hablado mal la fue a ver y habló bien. Y bueno, ella tiene todas las herramientas académicas, pero bueno, también hay que decir, una cosa es la academia y otra cosa es el espectáculo. Y aquí hay algo muy importante, que es ese gran equilibrio que ha logrado Nolan entre un gran espectáculo cinematográfico que te deja apabullado, pero también esta parte emocional, esta parte narrativa, esta parte donde estás viendo un espectáculo inteligente. Entonces, pues bueno, ella podrá decir lo que quiera porque es su traducción, pero bueno, finalmente se le ha de haber pagado por esa traducción.
0: Pero
1: y
0: además
1: los autores
0: no ha afectado la taquilla, porque la taquilla sigue llena, no hay lugar.
1: Yo traté de ir
0: dos veces al cine y está agotado.
2: No hay lugar.
1: Sí, claro, en Londres las
0: está
1: proyecciones
0: agotada.
1: De 70 milímetros,
0: sí,
1: hay boletos hasta octubre.
0: Sí.
1: O sea, sí, porque
0: está
1: bueno.
0: Agotado.
1: Sí, entonces bueno, qué bueno que lo dijo, qué bueno que lo expresó, qué bueno que se sintió agredida,
0: claro,
1: por la traducción.
0: Cada quien puede opinar lo que
1: pero
0: quiera.
1: Pero ya, el resultado en pantalla y en taquilla es otra cosa.
2: O sea, tú la ves
1: muy
2: ya
1: diferente.
2: La gran ganadora en marzo del próximo
1: es
2: año.
1: Es que no veo otra. O sea, el problema no es tanto eso, sino que no veo otra, ni antes ni después. Y además, digo, por méritos y por todo lo que es la película, sí se los merece. Digo, a lo mejor no 14, pero va a ser un Señor de los Anillos. Va a ser un Señor de los Anillos, 11, por lo menos 11, 12, si se
2: va a llevar. Oye, pero pelear contra Spider-Man no es fácil. pero, es una franquicia poderosa.
1: Pero tienes Spider-Man. Un nicho. O sea, hay todo un público de Spider-Man que ya fue a ver Spider-Man ahorita y ya simple y sencillamente le cubrieron con la cuota de verlo en pantalla grande. Ajá. La Odisea es algo absolutamente universal. Entonces, pues bueno, gente que no ve Spider-Man sí va a ver la Odisea. Entonces, sí, claro. Aquí, pues bueno, la espectacularidad y todo el paquete que hizo Nolan hacen que la película sea de gusto universal. Spider-Man la fuimos a ver bien padre y lo adoramos, pero tiene ya un nicho que le va a funcionar. O sea, hicieron $1 billón en 2 semanas. La Odisea se tardó 4 semanas en hacer $1 billón. ¿Pero por qué? Pues porque Spider-Man trae porra. Sí. Y esa porra es súper leal. Ya la hicieron, ¿no? En ese sentido.
0: Claro.
1: Sí, Maxi.
0: Oye, pues te agradezco mucho que hayas venido,
1: pues,
0: José Antonio. De veras, gracias. Muchas gracias. José Antonio Valdés, experto en cine.
1: Gracias,
0: Maxi. Si hay alguien que sí sabe de cine en México, es José Antonio.
1: Bueno, muchísimas gracias. Gracias. Vayan al cine,
0: Vayan ir al cine. Y vean La Odisea. Les va a gustar. De
1: claro
0: verdad.
1: Que sí.
0: Si la pueden ver en IMAX, mejor.
1: Sí.
0: Pero si no, en cualquier pantalla les va a gustar.
1: Así
0: gracias.
1: Gracias.
0: Gracias,
1: Maxi.
0: José Antonio. Vámonos a corte, ahorita volvemos.

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4: El desierto del Sahara era una región verde cubierta de lagos y praderas hace apenas unos 6.000 años atrás.
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5: ¿Ser vecino de un royal? Imagínate poder decir, mi casero es el príncipe Haakon de Noruega. No es broma. El futuro rey decidió alquilar a partir de septiembre con un contrato hasta el 2029 de al menos dos propiedades cerca del Palacio de Skagum, su residencia oficial donde vive con la princesa Ahmed Marit y sus hijos. A través de su empresa, Haakon ha puesto en renta una pequeña casa de una recámara y 42 metros cuadrados en poco más de 20 mil pesos al mes. Hay una más grande de 287 metros y un pago mensual de 70 mil pesos. Tiene 4 recámaras, es de 2 pisos y todas las comodidades. El plus es ser vecino de los futuros reyes de Noruega. Es que Haakon ha seguido los pasos de otros royals, como en la corona británica, donde se rentan propiedades para eventos o experiencias gourmet, además de palacios que se pueden visitar. 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
6: El Departamento de Estado estadounidense, en voz del subsecretario Michael González, reconoció que bajo el liderazgo de la presidenta Claudia Sheinbaum, México ha apoyado aprehensiones en narcoterrorismo. Adelantó que habrá colaboración muy cercana tras las recompensas de más de 100 millones de dólares por líderes del cártel Jalisco Nueva Generación. El almirante Juan José Padilla, director general del Aeropuerto Internacional de la Ciudad de México, aseguró que la próxima remodelación no afectará a los pasajeros. Precisó que se construirán calles de rodajes y un centro de control de operaciones. También se le dará mantenimiento a cárcamos, bombas y drenajes en el área de pistas y plataformas. Autoridades de Quintana Roo capturaron en Zapopan, Jalisco, a Ángel Eduardo N., alias El Ruso, identificado como un objetivo prioritario dentro del atlas delictivo de la entidad. También es señalado como probable autor intelectual de varios homicidios cometidos en Playa del Carmen.
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0: Alicia.
1: Bueno, estamos de regreso. Ya llegó Roel, pero antes nos vamos con Poncho Lizárraga, que dice que tiene depresión.
2: Sí, fíjate que el Recodo inauguró la exposición del Recodo en el Museo del Grammy de Los Ángeles, ahí en el downtown atrás del Staples Center. Y bueno, pues es el primer, digamos, la primera banda, el primer grupo mexicano en tenerlo. Anterior a eso estaba en una exposición de Shakira. Y
1: sí,
2: pues
1: pero
2: estuvimos
1: dice que le dio depresión de repente. Vamos a ver qué dijo.
3: Bueno, les quiero dar la bienvenida a todos ustedes. Muchas gracias por acompañarnos. Este reconocimiento que recibimos el día de hoy, donde la gente del Museo de Grammy nos da la oportunidad de poder darnos un espacio para compartir pues un poco nuestra historia. Es algo también que haya un espacio para la música mexicana, porque al final nosotros no nomás somos banda del Recodo, pues estamos representando toda nuestra música, que es la música mexicana. Y que nos den el espacio, eso es algo que nos llena de mucha alegría. Claro, es un compromiso de seguir haciendo las cosas como la hemos hecho hasta el día de hoy, ¿no? Con responsabilidad, con agradecimiento, siempre pensando en hacer lo mejor para que sea el bien de nuestro género musical.
4: Poncho, por eso, Susan, de Rafa, ¿cómo lo están apoyando ustedes? Sé que son Recoditos, Recodos son una familia.
3: Bueno, pues mira, es algo que no se oculta, algo que no se puede tapar tampoco. Él está viendo una situación que le puede pasar a cualquiera de los que estamos aquí, o que a lo mejor nos ha pasado, ¿no? O sea, yo estuve hace un par de años en depresión y ansiedad, tuve pues estrés traumático, duré casi un año sin trabajar. En el 2013, debido a un accidente que tuvimos y pasaron una serie de acontecimientos y mi cerebro explotó. Mi ciclo circadiano ya no estaba como debe estar y de ahí se desencadenó una serie de cosas que en su momento decía, no, ¿por qué me pasa a mí? ¿Por qué no? Porque eso es lo primero que te pasa por tu cabeza. ¿Por qué yo? ¿Por qué yo? Pues, y hablaba con el de arriba, ¿no? Te está pasando la mano, ¿no? Pues sí, aunque se escuche feo, pues sí. Y luego le decía a mi papá, no, usted está al lado del bueno, ¿no?
5: ¿Cómo saliste de esto?
3: Con terapias. Con terapias psicológicas, con terapias psiquiátricas y con ganas, ¿no? También para poder cambiar uno tiene que querer.
5: ¿Estás
3: bien ahorita? Sí, gracias a Dios, sí. Entonces.
1: Estamos de regreso. Ya llegó Roel. Que nos cuente qué fuiste a hacer hoy.
0: Ay, mi Max, pues fíjate que ahora le hicimos. Qué guapa, ¿eh? Qué bárbara.
1: Ay, gracias.
0: Y
1: siempre
0: Ernesto,
1: me echas flores.
0: Bárbaro, ¿no? Pues es
1: y
0: que
1: me siento bien.
0: Gracias, Ro. Se ven muy bien hoy viernes ya.
2: Pero tú también vienes muy bien, ¿no? La verdad, además el
1: los
2: gimnasio
1: está. Los viernes todos venimos en guapos.
0: Sí. ¿Los viernes? No, todos los días vienes muy guapa. La verdad.
6: Maxi siempre.
0: No. Claro.
1: Los
0: ahora
1: viernes.
0: Así que la que nace bonita hasta la tumba. Sí, y la que nace fea también.
1: Es que los viernes nos bañamos los claro. Tres. Sí. Ah. Bueno, no juntos. Pero no, los viernes nos toca baño.
0: Sí, eso, qué rico. Pues se ven muy bien, muy guapos, ¿eh? Oigan, y por cierto, fíjense que ahora traje a Margarita. Margarita es una señora que tiene exactamente 54 años, dos hijos y está casada. Pero aquí el tema es que me contaba que el hombre ya no la toca.
1: Que la canta.
0: Entonces dime tú, si la vaca no da leche, ¿qué hay que hacer? Matarla y dársela a los perros.
2: Ay, no.
1: Cambiar de vaca. Oye, cambiar de vaca.
0: Cambiar de vaca, claro.
1: Hay muchas.
0: Porque, digo, o sea, tanta inversión. Las señoras, de verdad, o sea, en el hogar, mis respetos para todas las mujeres. El hecho de ser mujer, Maxine, bañarse, arreglarse, peinarse, maquillarse y todo lo que implica lo demás.
1: No, y hacer qué hacer.
0: Mis respetos, el qué hacer.
1: Y comida y atender al marido, a los
0: tener
1: hijos, llevar a
0: la mesa puesta, la cama, el perfume, el baño. Y luego el señor no quiere hacer la chamba.
1: No.
0: Así mejor más vale solo que mal acompañado.
1: Ay,
0: mi
1: sí,
0: Max.
1: Claro.
0: Nosotros necesitamos 24/7. Claro, ¿no?
1: Bueno, tampoco exageres.
0: Bueno, un poquito. Ya. Pues es que sí,
1: no,
0: amor 24/7, amor 24/7. El amor no está peleado con
6: nada.
0: Ah,
6: no, no.
0: Y yo no conozco a alguien que no le guste que lo quieran.
6: Así es.
0: A todos nos gusta ser queridos. Entonces, bueno, le hicimos este cambio a Margarita y esperemos que pues cambie todo, ¿no?
6: No,
0: o sea,
6: es Margarita,
0: sí, señor.
6: ¿Verdad?
0: No. Sí, Margarita. Esperemos que... No, Margarita, la que conoces. No. Esperemos que cuando vea esta transformación el señor, pues le provoque y le mueva algo.
1: A ver.
0: Vamos a verlo.

0: para provocar.
1: Sí,
2: claro. Sí,
0: alguna vez una clienta fue y me contó que ese día iba a decirle bye al señor. Le di dos tips y uno de ellos le funcionó muy bien. No lo puedo decir cuál fue, pero de verdad que sí le funcionó. Uh-huh. Y rescató su matrimonio.
2: Ah.
0: Y andaba por ahí por lo mismo.
2: Wow. Bueno, a ver.
0: Le cortamos el cabello, fíjate que lo traía muy largo.
2: Ay, sí.
0: Entonces dijo, no, Margarita, vamos a cortar el cabello, te vamos a hacer más fresca.
2: Ay, sí.
0: Digo, sí es importante, o sea, las personalidades, transformarlas y cambiarlas. Digo, o sea, cuando tú haces un personaje o un artista, a veces, muchas veces, incluso, o sea, si vas a hacer sesión de fotos o vas a hacer algún show en el escenario, pues haces producciones y caracterizaciones. Pero yo creo que sí es importante la imagen de la persona para poder trabajar sobre la personalidad de cada una de ellas. Entonces, en este caso, le cortamos el cabello, luego le hicimos un color bastante, bastante bonito, que tuviera color en el rostro, uh-huh, que le diera luz a la cara. Y ya después en el maquillaje, tú sabes que nos gusta la brocha gorda.
2: Ajá.
0: Aquí no pusimos naturaleza, aquí pusimos de verdad. Aplicamos una base muy bien, perfectamente, la sellamos con un polvo translúcido. Y fíjate que ahorita en esta temporada que de momento da bochorno, hace calor, Max, fíjate que el talco sí funciona. Yo aprendí a usar el talco con Blanca Charolet cuando hice fotos con ella. Aprendí muchos tips con ella para la fotografía. Y me decía, pones talco y vas a ver cómo queda la piel y cómo retrata. Y de verdad que queda perfectamente y no transpiran
3: talco.
0: Y no talco tal cual. Y no transpiran.
2: ¿Talco
0: y ya después,
2: como para talco de niño?
3: ¿De bebé? ¿De bebé?
0: Exactamente, de bebé. Okay. Y ya después pones el polvo que necesites, sobre todo las señoras que tienen la menopausia y que están con estos bochornos y calores.
2: Ay,
0: que son,
2: sí,
0: espantosos.
2: Que sudas y sudas y sudas.
1: Y no sudas con el talco.
0: No sudas.
1: O sea, si yo me pongo talco, no se me
0: no transpiras en el cuerpo para nada. Y en la cara te matifica y no quedas tan.
1: ¿Y qué talco es?
0: La marca. Pues cualquier talquito, digo, hay uno que me gusta mucho, que es el Menen.
1: Ajá.
0: Ese me gusta a mí. Uh-huh. Entonces yo les recomiendo ese y lo pueden cargar en su polvera. Ahí traigo mi polvo, ¿eh? Ahí traigo mi talco.
3: O sea, se lo echas al polvo.
2: Pues sí, porque ¿sabes qué? El talco ayuda a que no. Cuando tienes la menopausia, te dan unos bochornos que sudas y sudas y sudas.
0: Sí.
2: Y no lo puedes evitar.
0: No. Con Amanda Miguel me pasaba mucho.
3: Sí, me acuerdo.
0: Y bastante bien quedaba. Y los escenarios y los
2: si
0: shows.
2: Si te pones talco, pues.
0: Le funcionaba y me decía, no se me cayó la pestaña y quedé divina. Y todavía tenía rueda de prensa después y seguía perfecta.
1: Uh-huh.
0: Uh-huh. Y bueno, vamos a ver ahora el final, a ver cómo la ves, Max.
2: Sí, es que la menopausia, pobre.
0: Así es.
2: Es horrible.
0: Ahí está.
2: Ay, doña Margarita, Jesús mil veces.
0: Sí. Jesús mil veces.
2: Oye, pues sí, entonces sí. Mira, si ese señor ya no le hace caso, que consiga otro.
3: Claro. Porque,
2: con ese look.
0: Mira, sí.
2: Seguro le va a caer un
0: galán.
2: Digo,
0: que vaya
2: pero
0: a misa, que vaya al mercado, que vaya al
3: súper. Muy Alejandra Guzmán, ¿no?
0: Oye, el otro día entro a la IA.
2: Mira,
0: y le digo,
2: mira cómo llegó.
0: No, ve el antes y el después. Qué bárbara.
1: Oye, qué cambio, es de lo más radical. Ese es el top 5, ¿eh?
0: Oye, como que radical. Le da un toquecito a Carmelita Salinas.
2: Sí,
0: en
2: sí,
0: ¿no?
2: A la oye,
0: nena.
2: Pero ¿sabes qué? Le quitaste 20 años de encima.
0: Sí, no, bueno, quedó espectacular.
2: Madre santa.
0: Le dije, mire, si por allá no hay caricias, hay por otro lado. Hay que buscarlas. Digo, o sea, aquí no me dan de comer, pues busco otro lugar donde me den de cenar. Pues sí, digo, el chiste
2: mira
0: es que
2: mira qué guapo.
0: Pues oye, es que sí.
1: Qué cambio, Roel.
0: Qué cambio, qué bonito.
1: ¿Y cómo te
0: sombra
1: sientes de cambiar? Porque realmente sí la rejuveniste por lo menos 30 años.
0: Pues es que a mí, la verdad, todos los días hago esto. Me gusta mucho, lo disfruto muchísimo. Transformar a la gente, ayudarla.
2: Oye,
0: a
2: pero se van
0: bien
2: felices, ¿no?
0: No, bueno, lloran, se van felices. Y
3: sintiéndose
0: directas para Hollywood.
3: Les cambias la vida.
0: Un día me dice una, ahora entiendo a todas las famosas porque están tan guapas. Les dije, claro, porque están todos los maquillistas detrás de ellas.
3: Claro.
0: Y cuidándoles que no les brille nada y que estén perfectas. La pestaña,
1: voy
0: la boca, la
1: talco,
0: uña,
1: mira,
0: la chichi, la cola, la pluma, todo. Porque nosotros como peluqueros, estilistas y diseñadores siempre estamos pendientes del
3: de todo.
0: Pues de ustedes.
2: ¿Sí?
0: Que estén perfectas, intactas. Que ahora va a ser lo de Santana, tu fotografía en desnuda, que yo sé cuál fue la que ganó, ¿eh?
2: Ah, sí.
0: Bueno, no sé, pero me la imagino.
2: Sí.
0: Y ya te dije cuál es, una donde Maxine está posando acá, 4:45.
3: Ah,
0: está preciosa, sí, la van a ver después.
1: El miércoles la van a
0: así
1: ver.
0: Así es. Oye, por cierto, rapidísimo, fíjate que estaba hoy en el gimnasio y me encontré a Juan Ríos, el productor de teatro.
2: Ah, sí.
0: Y me dice, ay, salúdame por favor a Maxine y dile que le mando 3 boletos dobles para el domingo a las 6:00 p.m, que está en el teatro y su obra se llama
3: El Charco Inútil,
0: el
3: Charco Teatro Helénico.
0: Inútil.
2: Ah, sí.
0: Y está en el Helénico, entonces me dice,
2: Tres boletos dobles.
0: Y aparte Jonathan dice que está muy buena la obra.
3: Sí,
2: buena.
3: Está muy buena la obra.
0: Entonces,
2: sí,
0: pues yo creo que también voy a ir a verla.
3: Dos almarrotas que se encuentran.
0: Así
2: ay,
0: es.
2: Entonces Juanito Ríos sigue en el Helénico.
0: Sí, está
2: el
0: ahí.
2: El Charco Inútil.
3: Así es.
0: Y él se encuentra los días jueves y viernes a las 8 de la noche y el sábado a las 7 y el domingo a las 6 de la tarde.
3: Es correcto.
0: Estos tres van a ser para el día domingo a las 6 de la tarde.
3: Perfecto.
0: Y que se reporten aquí a la

0: Multilínea.
1: A la multilínea, por favor. Uh-huh. ¿Cuál es el de la multilínea?
0: 55-52-79-22-93.
1: Okay. Ok. Entonces, repórtense a la multilínea y se van a ver el charco inútil con Juan Ríos.
0: Está buenísima, hay que ir a verla.
1: Y nosotros ya nos vamos. ¿Cómo? Gracias, Ro, gracias.
0: Gracias,
2: gracias. Gracias, Johnny, gracias, gracias, gracias.
1: A todos ustedes un beso y nos vemos aquí el lunes, si Dios quiere. Muchas gracias. Hoy en la noche desvélese con nosotros a las 12, por favor. Y el lunes nos vemos aquí, si Dios quiere. Muchas gracias y hasta el lunes.

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8: Muy buenas tardes, tenga usted muy buenas tardes. Y sí, claro. Es la una en punto, pero en punto, tiempo del Centro de México. Usted puede ajustar su reloj y yo soy Joaquín López Dóriga transmitiendo para usted con mucho gusto como todos los días. Estamos transmitiendo a través de 97, sí, estamos transmitiendo a través de 97 estaciones de radio en todo el país y en otras 30 estaciones de radio más en Estados Unidos para nuestros paisanos.
9: A quienes saludamos con muchísimo gusto en California, Arizona, Texas, Nueva York, Illinois, Georgia, Utah, Kansas, Oklahoma, Carolina del Norte y del Sur, en Tennessee, Oregon, Colorado y Florida.
8: Y
9: también en las cadenas Xfinity Latino y Latino View.
8: Y también estamos en Telefórmula, en Easy Canal 121, Sky Canal 157, Total Play Canal 161, Megacable Canal 153, Dish Canal 354. Y estamos en YouTube, en radioformula.mx, en lopezdoriga.com y en Instagram. ¿Y hoy?
9: Hoy

0: Y entonces...
1: Joaquín, entonces hoy es viernes 7 de agosto de 2026. Han transcurrido 218 días. Faltan 147 para que termine este año y corre la semana número 32.
0: ¿Y de quién es santo? De quién es santo, Gina Trejo Briseño. Me da mucho gusto saludarte como todos los días. Este viernes ya lo alcanzamos. ¿Y 7 de agosto?
1: Joaquín, también me da mucho gusto saludarte. Hoy es santo de Cayetano. Muchas felicidades.
0: Bueno, pues a todos los cayetanos y cayetanas, felicidades. Querido Goyo Martínez, hoy es tu cumple, muchas felicidades. Hasta Monterrey te mando un abrazo, estamos a tus órdenes. Raúl Rodríguez, Raulito, felicidades. Mariana Gómez del Campo, Pepe Aguilar es tu cumple, te mando un abrazo también. También le mando un abrazo a Leticia Perdigón, muchas felicidades. Y a Cristian Chávez. Y si todo esto es hoy, Gina, nos quiere decir aquí va a ser santo mañana, ya sábado y 8 de agosto.
1: Claro que sí, Joaquín. Mañana es santo de Santo Domingo de Guzmán, Siriaco y Esmaragdo.
0: Bueno, pues gracias. Y esto es algo de lo más importante que ha ocurrido y que está ocurriendo hoy en México y en el resto del mundo, con mucho que es muchísimo de todo lo que usted leerá y escuchará mañana por la mañana. Y vamos, muchísimo de todo lo que usted leerá, escuchará y verá ahora esta tarde, esta noche. Vamos, en el correr de las próximas horas. Voy a empezar contigo, Israel Aldave. La presidenta Sheinbaum niega que la captura del exgobernador dos veces de Guerrero, una vez por el PRI, sustituto, y otra vez por el PRD, por elecciones, Ángel Aguirre, sea un tema político, dijo. Te escucho.
2: Así es, Joaquín, ¿qué tal? Gracias. Muy buenas tardes. Como tú lo señalas, hoy la presidenta de México, Claudia Sheinbaum, deja en claro que detrás de la detención de la exgobernadora del estado de Guerrero, Ángel Eladio Aguirre Rivero, por el caso Ayotzinapa, tenga un trasfondo político. Dijo que esa detención, Joaquín, forma parte de las nuevas indagatorias que se siguen durante su gobierno, incluso con las cuales, Joaquín, se han utilizado tecnología de punta con la cual se ha revisado de nueva cuenta todas las sábanas de las llamadas telefónicas de la noche de Iguala. Adelante, Joaquín, y por supuesto el detalle más adelante.
0: Y también confirmó que México ha restablecido relaciones con Perú. Y voy contigo, Juan Antonio Jiménez, hablando del exgobernador.
3: Gracias, Joaquín. Minutos después de las 10 de la mañana, dio comienzo a esta audiencia inicial en contra del exgobernador de Guerrero, Ángel Aguirre, y que bueno, pues en esta ocasión es una diligencia presencial y también es pública. En ese sentido hay que destacar que a él se le acusan por los delitos contra la obstrucción de la justicia y desaparición forzada de personas. Nosotros estaremos al pendiente de lo que ocurra en esta audiencia.
0: Ay, más Juan adelante, Antonio, esta tenemos más detalles. Esta es pública y la de Rufo fue, sí, privada.
3: Así es, ahora sí es completamente pública y también es presencial.
0: ¿Y por qué será la diferencia? Bueno, voy contigo, Francisco Villalobos.
4: Michael González, el subsecretario adjunto de la Oficina de Asuntos Internacionales de Narcóticos y Aplicación de la Ley, expresa en conferencia virtual que habrá colaboración muy cercana con las autoridades mexicanas tras las recompensas anunciadas esta semana de los 100 millones de dólares, Joaquín. Reconoce el gobierno de Claudia Sheinbaum por ser muy cooperativo.
0: Bueno, gracias. Y voy contigo, Oscar Zúñiga, hablando de también.
5: Joaquín, Estados Unidos eleva a 25 millones de dólares la recompensa para quienes den información sobre el paradero del nuevo líder del cártel Jalisco Nueva Generación, Juan Carlos Valencia González, alias El Pelón, señaló el embajador estadounidense en nuestro país, Ron Johnson. Joaquín.
0: Gracias, yo voy contigo, Marcos Morales, Fórmula Michoacán. Son en 1,557 efectivos de la defensa entre Ejército y Guardia Nacional, la que está desplegada desde ayer. ¿En dónde? Allá en Michoacán, en la zona aguacatera. Te escucho.
6: Joaquín, buena tarde. Informarte que durante las últimas horas han comenzado a desplegarse los 1,557 elementos de la Secretaría de la Defensa Nacional. Ellos llegan a Michoacán para reforzar las acciones operativas principalmente en la región aguacatera de la entidad y con ello buscar dar las garantías de seguridad que permitieran una eventual autorización de exportación del producto aguacate. En breve los detalles.
0: Gracias, ver contigo, Felicitas Trujillo, Fórmula Sinaloa, los funerales de este joven que fue ejecutado antes de ayer.
7: En medio de un ambiente de profundo dolor, familiares y amigos dieron ayer jueves el último adiós al creador de contenido César Gastelum, de 24 años, asesinado a balazos mientras realizaba una transmisión en vivo en el sector del desarrollo urbano Tres Ríos, en Culiacán. Sus restos fueron velados en una conocida funeraria de la ciudad y después trasladados al Panteón de Acatita, en el municipio de Angostura. Joaquín, los detalles más adelante.
0: Gracias, Oscar Zúñiga. Tiene la ampliación del adelanto. México restablece relaciones con Perú.
5: Joaquín, México y Perú reanudan oficialmente sus relaciones diplomáticas. Ambas naciones apelan a sus lazos históricos de hermandad y reafirman su compromiso con el derecho internacional. El canciller Roberto Velasco, desde su gira por Brasil, sostuvo una llamada telefónica con su homólogo peruano Carlos Spa para acordar la hoja de ruta de la reapertura de sus respectivas embajadas. Joaquín.
0: Y fíjese, yo pensé ayer, y así lo escribí y así lo narré, que por el hecho de que la presidenta hubiera enviado a la toma de posesión de Keiko Fujimori como presidenta de Perú a una subsecretaria, a la subsecretaria de América Latina, le dije, parece no querer tanto recuperarse de esa relación. Eso lo publiqué esta mañana, lo conté anoche, y esta mañana, después de publicarlo, órale, se restablecen las relaciones. Tú tienes más información. Gina Trejo Briseño.
1: Gracias, Joaquín. El ultraderechista Abelardo de la Espriella asume hoy como presidente de Colombia para el periodo 2026-2030. Es en esto la Universidad Santiago de Cali otorga doctorado honoris causa al presidente de Argentina, Javier Milei. Tiroteo en una escuela de Tailandia. Un adolescente mata a varios maestros, antes asesina a sus abuelos. Rusia bombardea uno de los más grandes estadios en Ucrania. Hay 2 heridos. Van 141 marroquíes muertos por la masiva e ilegal migración a las ciudades españolas de Ceuta y Melilla. Joaquín.
0: Gracias, las finanzas en este momento. Bueno, pues así como la inflación está en el nivel más bajo de los últimos 6 años, está muy cerca, está a 12 décimas de la meta del Banco de México, que es del 3%. Aquí hay una recuperación del peso. El interbancario se está vendiendo en el mundo en 17.15, aquí en ventanillas en 17.69, en los bancos hasta en 17.94. Un euro en el mundo sigue oscilando en el dólar 14 centavos y aquí el euro se vende en 21 pesos con 12 centavos. Y le recuerdo que está al aire el estreno ayer, desde ayer pues, de la serie María José más López Dóriga, Mi Vida, en todas mis redes y en todas las plataformas, y que en esta tarde de jueves y 7 de agosto de este año de 2026, le voy a tener a usted todo esto.
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17: Los abuelos ocupan un lugar muy especial en la vida de una familia. son una fuente de amor incondicional, experiencia, historias y enseñanzas que enriquecen la infancia de nuestros hijos. Con ellos, los niños aprenden el valor de la paciencia, la gratitud y el respeto hacia quienes han recorrido un largo camino. Como padres podemos enseñar ese respeto, principalmente con nuestro ejemplo, escuchándolos con atención, agradeciendo su apoyo, cuidándolos y valorando todo lo que hacen por la familia. También es importante fomentar momentos de convivencia para fortalecer ese vínculo tan significativo. Un abrazo, una llamada o una visita pueden convertirse en recuerdos que permanecerán para siempre. Aprovechemos la oportunidad de enseñar a nuestros hijos que los abuelos son un regalo invaluable, cuya presencia merece cariño, reconocimiento y respeto mientras podemos disfrutar.
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18: Símbolo de fuerza y longevidad. El roble es esencial en los ecosistemas templados. Produce bellotas, un alimento clave para numerosas especies de fauna silvestre. Su madera, extremadamente dura y resistente, ha sido utilizada históricamente en la construcción naval y de barricas. Estos árboles pueden vivir cientos de años, convirtiéndose en pilares históricos y biológicos de los paisajes europeos y americanos.
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0: Bueno, este es... era el enorme Barry White. Voy a ir contigo, Israel Aldave. Hoy en la mañanera, pues se habló de... la presidenta habló del caso de del restablecimiento de relaciones México-Perú. Habló del caso del gobernador Ángel Aguirre. Fue gobernador, le contaba ayer dos veces. Sustituto por el PRI. Y luego por el PRD ganó las elecciones. Y cayó o renunció en octubre de 1900, perdón, en octubre de 2014, en octubre de 2014, al mes de que se registrara el último viernes de septiembre, la desaparición y matanza, digo yo, de los 43 estudiantes de Ayotzinapa. Israel Aldave.
1: Sí, Joaquín, ¿qué tal? Gracias. Muy buenas tardes. Soy la presidenta de México, Claudia Sheinbaum. Hablo, como tú muy bien lo señalas, de este tema. Negó de entrada, Joaquín, que detrás de la detención del ex gobernador del estado de Guerrero, Ángel Eladio Aguirre Rivero, haya un tema político. Esto dijo, forma parte, Joaquín, de las nuevas indagatorias, de las nuevas líneas de investigación que se han emprendido en su gobierno, muchas de las cuales, afirma Joaquín, se están llevando a cabo con tecnología de punta. Reveló que, entre otras cosas, Joaquín, se han vuelto a analizar de nueva cuenta todas las sábanas de las llamadas telefónicas de los distintos funcionarios públicos que se realizaron esa noche, la noche de Iguala. Y esto fue lo que dijo por la mañana.
2: No tiene nada que ver con un tema político, es parte de una investigación. Les puedo comentar algunos temas. Durante, creo que ya lo he comentado aquí en la mañanera. Hay carpetas de investigación donde vienen testimonios, muchísimos testimonios. Algunos que se realizaron cuando se dio aquella falsa verdad histórica, vamos a decirlo así, y algunos posteriores, ya con cuando llegó el presidente López Obrador. Entonces, todas esas carpetas pues están presentes. Hay muchas sábanas de llamadas de teléfono que se hicieron esa noche y posteriores.
1: En otro tema, Joaquín, la titular del Ejecutivo confirmó el restablecimiento de las relaciones con Perú luego de la llegada a ese país sudamericano de la presidenta Keiko Fujimori y del salvoconducto que se le otorgara a la que fuera la presidenta del Consejo de Ministros del gobierno de Pedro Sánchez, expresidente de esa nación, han detenido Betsy Chávez, quien ya se encuentra en nuestro país. Así lo confirmó en la mañana.
2: Con esto se van a restablecer las relaciones con la... con Perú, y nosotros, como siempre, como lo hemos hecho, vamos a seguir en la defensa del presidente Castillo, por las razones que hemos expuesto. Ellos lo saben, el nuevo gobierno de Perú lo sabe, pero pues es un paso. Y pues bienvenida Betsy Chávez a México.
1: Joaquín, y en otro tema, en torno a los casos de cicloesporiasis o diarrea explosiva, el secretario de Salud, David Kersenovich, reconoció, Joaquín, que hasta el momento se han registrado en México 33 casos, lo que no significa que haya un brote activo. Sin embargo, Joaquín hace un llamado a la población para tomar las siguientes precauciones. Precauciones fáciles, Joaquín, y que pueden formar justamente pues una diferencia entre estar enfermo y no estarlo. Estas son las recomendaciones.
3: ¿Qué es lo que recomendamos en general para evitar estos casos de ciclosporiasis? Lavar las frutas y las verduras con agua limpia y potable antes de consumirlas, pelarlas o cocinarlas, lavarse las manos con agua y jabón durante al menos 20 segundos antes de preparar alimentos, antes de comer y después de usar el baño, y consumir agua potable o hervida.
1: Allí están, Joaquín, las medidas sencillas que se deben de tomar para evitar, pues, enfermarse de diarrea explosiva. Por otra parte, Joaquín, en torno a esta suspensión de las exportaciones de aguacate mexicano a los Estados Unidos por el tema de la inseguridad que se vive en el estado de Michoacán, confirmó Joaquín que hoy se va a sostener una reunión con los funcionarios de los Estados Unidos, con quien se va a dialogar sobre este tema para que sea levantada esta restricción al producto mexicano.
2: Y con Estados Unidos lo que les dijimos, a ver, ¿hay algún tema para los inspectores de Estados Unidos que tienen que revisar esta certificación? ¿En Michoacán, en qué lugares? Se les da todo el apoyo para que puedan hacer su trabajo seguros, y si no, pueden delegarle ese trabajo a Senasica, que es una institución de la Secretaría de Agricultura que lo desarrollaría en ese caso. Entonces, el objetivo de la reunión del día de hoy es que todo eso se resuelva y que ya, pues, se pueda liberar la exportación.
1: Joaquín, el reporte con las imágenes de Jorge Aguilar.
0: Gracias, gracias, Israel Aldave. Esto fue hoy en la mañanera. Voy a ir contigo, Juan Antonio Jiménez, porque nos adelantabas que ya inició la audiencia inicial ahí en los tribunales de el Altiplano, en el Estado de México, en el Penal Federal de Seguridad del Altiplano, por el caso del exgobernador Ángel Aguirre Rivero. Te escucho.
4: Así es, Joaquín, ya prácticamente vamos para 3 horas de que inició esta diligencia, en donde, bueno, pues aquí se va a dar a conocer ante el impartidor de justicia cuáles son los cargos que se le imputa por parte de la Fiscalía General de la República al exgobernador de Guerrero, Ángel Aguirre Rivero. También es importante destacar que, bueno, pues en esta audiencia, primero, se va a determinar si fue o no buena la detención que se le hizo, si fue legal esta captura, que, bueno, pues aquí no debe de haber ningún inconveniente, y enseguida se le dará a conocer los delitos que se le imputan. En este caso son en contra de la de lo que es la impartición de la justicia, y también por los delitos de desaparición forzada de personas, los cuales son considerados, por cierto, como graves y no tendría ningún beneficio de ley. Una vez de que esto concluya, se dará a conocer todos lo que son los puntos que hay en contra de las pruebas que van a presentar por parte de la representación social, y en ese momento la defensa del acusado podría solicitar la duplicidad del término. Esto es para conocer un poco más y poder reforzar su defensa. Y bueno, pues una vez de que esto concluya, entonces se podría llegar a la discusión de lo que es la si es va a continuar o no con la prisión preventiva. Esto es la revisión de las medidas cautelares. Aquí, sin lugar a dudas, él va a continuar en prisión, pase lo que pase el día de hoy. Esto es si lo vincula o no a proceso, o bien de que lleguen a solicitar la duplicidad del término constitucional. Este tipo de diligencias puede ser un poco tardado, Joaquín, debido a la cantidad de pruebas que pueda presentar el Ministerio Público. Sin embargo, nosotros aquí continuaremos precisamente a la espera de que concluya esta audiencia, y bueno, pues vamos a esperar qué es lo que sucede. Yo estoy prácticamente seguro, Joaquín, que se va a solicitar la duplicidad del término constitucional, y mientras tanto va a continuar la medida cautelar de prisión preventiva en su contra.
0: Sin duda. Oye, ¿quiénes están ahí atrás a tu izquierda?
4: Es una manifestación que hay precisamente para que están buscando que haya libertad para Jesús Plácido. Es una persona que se encuentra interna y que es de una comunidad de aquí del Estado de México.
0: Ah, bien. Gracias, gracias, Juan Antonio Jiménez. Bueno, hoy los anuncios. Chano, mañana es tu cumple, Feliciano Guerra, muchas felicidades. También es cumpleaños de tu hermano, Oscarito, de Carlos Manuel Santalán, felicidades. De nuestro compañero Emiliano Gutiérrez Chávez, bueno, no es compañero, es papá de nuestra compañera Carmen, muchas felicidades. Y voy a ir a los anuncios, y después de los anuncios, productores anuncian que han acordado ya con Estados Unidos la liberación de un primer envío de 1,000 toneladas de aguacate. El ejército asegura otros 2 narcolaboratorios en Sinaloa. Mire, van más de 2,700 narcolaboratorios asegurados. Muchos de ellos vienen, obviamente, la mayoría del gobierno pasado. Nunca dejaron de producir. Y aquí se decía, ahí en Palacio Nacional, que no había narcolaboratorios. Otro de los cuentos, como el de los abrazos. ¿De qué mueren los mexicanos? Voy a hablar con un especialista del INEGI y claro, el doctor José Antonio Lozano Díez, hoy, que es viernes, lo ponemos ya en la escuela, pero con el tema de los niños y las pantallas, niñas, niños y pantallas. Continuamos.
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11: París, Francia. París, la célebre ciudad de la luz, es un faro global de elegancia, arte, intelecto y romanticismo que ha cautivado a viajeros durante siglos. Sus amplios bulevares y la majestuosa Torre Eiffel enmarcan una urbe que es sinónimo de alta costura, diseño vanguardista y alta cocina sofisticada. Más allá de su innegable herencia histórica, el París contemporáneo es un crisol multicultural sumamente diverso, donde comunidades de origen africano, asiático y árabe aportan dinamismo a barrios bohemios como el Belleville y Montmartre. Sus museos de clase mundial como el Louvre y sus icónicos cafés a la orilla del Sena siguen siendo el punto de encuentro de artistas, pensadores y estudiantes internacionales, consolidando su estatus como una de las metrópolis más influyentes del planeta.
6: 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Cuida lo que comes.
11: Tacos de lechuga con pavo. Utiliza hojas grandes y firmes de lechuga francesa como tortillas. Rellénalas con picadillo de pechuga de pavo, cocinado con tomate, cebolla y sazonado con especias. Un antojito mexicano completamente ligero y muy bajo en grasas.
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0: Bueno, le hablaba usted que el INEGI dio a conocer el número de defunciones que se registraron el año pasado en México. ¿Y cuál es la primera causa? ¿Cuáles son las causas, de principales causas de muerte en México? Yo le aprecio muchísimo al maestro Omar Muro, es director general adjunto de Registros Administrativos Sociodemográficos del INEGI. Doctor, buenas tardes, gracias por contestarme.
1: ¿Qué tal, Joaquín? Un gusto saludarte nuevamente, muy buenas tardes.
0: ¿Cómo estás? A ver, ¿de qué se mueren los mexicanos? Bueno, primero, ¿cuántos mexicanos murieron el año pasado?
1: Mira, por ahí comenzamos. Primero, me gustaría destacar que es una publicación preliminar, Joaquín. Recordar que en noviembre damos la cifra definitiva. Y en este preliminar se registraron 762,494 defunciones. Ese es el volumen total de defunciones registradas del año 2025.
0: Oye, ¿eso es mucho, poco, es más o menos que en el 24?
1: Mira, respecto al 24 traemos una bajada de alrededor del 7%. En el 24 eran como 819,000 defunciones. Entonces esto es un 7% menos. En temas demográficos no basta con ver un año, hay que ver un poco las tendencias históricas o de los últimos años. Entonces, por ahí del 2019, como punto de referencia, prepandemia, traíamos un umbral de 747,000 defunciones. Entonces, estamos hablando de que traemos más o menos esta dinámica que traíamos ya previo a la pandemia, donde vimos los picos que ya hemos platicado también aquí.
0: Sí, la pandemia es una normalidad estadística, ¿no?
1: Exactamente, exactamente.
0: Digo, ahora, bueno, ¿de qué se mueve la gente?
1: Bien, como sabrás, en general la mortalidad es un fenómeno estable, las causas no se alteran, a no ser que entre un fenómeno atípico, como ya lo platicábamos. Entonces, los mexicanos, y lo hemos también monitoreado a lo largo de estos años, mueren de tres causas principales: enfermedades del corazón, en este caso con más de 177,000 defunciones, diabetes mellitus en segundo lugar con 106,000 defunciones y tumores malignos con 92,000 defunciones. Si tiramos una línea de corte ahí, Joaquín, estamos hablando de que es cerca del 50% de las defunciones nacionales se concentran en estas tres principales causas de muerte.
0: Corazón, enfermedades del corazón, diabetes. ¿Que cómo se ha disparado la diabetes, no, doctor?
1: Sí, sí, sí. En los últimos años la diabetes hemos visto cómo ha ido evolucionando. Ahorita vemos una caída. Yo diría que es parte de la misma dinámica poblacional o demográfica. Pero es de las que está presente siempre en las tres principales causas, Joaquín.
0: El cáncer, o sea, los tumores malignos, es en tercer lugar.
1: Tercer lugar, tumores malignos también.
0: A ver, y dime, cuarto y quinto.
1: Cuarto, enfermedades del hígado, que ha cobrado cada vez un papel más importante en cuanto a la movilidad dentro de las 10 principales causas, enfermedades del hígado. Sobre todo, está más o menos equilibrado para hombres y mujeres. Accidentes, quinto lugar con 38,000.
0: Eso es terrible, doctor.
1: Sí, y es de resaltar, perdón, Joaquín, que la inmensa mayoría son de tránsito.
0: Sí,
1: accidentes de tránsito.
0: Y luego, doctor, es porque hablamos de 38,000 muertos, lo que habla de primero de la falta de educación vial que hay de los mexicanos, lo que habla también del estado de carreteras y calles, lo que habla también del uso de sustancias y lo que me decía un especialista el otro día. ¿Cómo han aumentado los accidentes de tránsito por el celular? Que ya hay más accidentes de tránsito por celular que por alcohol. Y más muertes.
1: Mira, qué interesante el dato, no lo trae a la cabeza, pero es muy, muy relevante. Y sobre todo, de lo que se puede rescatar de estos análisis que da a conocer el INEGI, los grupos de edad donde se dan, que son también edades tempranas, 15, 20, 30, 40 sobre todo. Es decir, en edades tempranas es donde se concentran los accidentes, estimado Joaquín.
0: Sí, sobre todo en los jóvenes, pero eso es una cifra que es intolerable. pues vemos cómo se maneja, cómo está el servicio público, cómo están muchos vehículos privados, repito, cómo están las calles, cómo hay carreteras y la falta de precaución, el celular, la bebida y las drogas.
1: ¿Podríamos? Sí, sí, sí.
0: Ahora, dime, homicidios, ¿cómo están?
1: También dentro del, si hablamos otra vez del cuadro este que siempre publicamos y resumimos, los homicidios para 2025 fueron 27,989. Cabe resaltar que esto, hicimos una publicación específica el día lunes sí. pasado, muy puntualizada, más bien focalizada en el tema de homicidios. Sí. También esto respecto al año pasado, pues trae una caída por ahí del 16%. En varones, es la cuarta causa de muerte, también está en este comunicado, Joaquín.
0: Ah, sí, la cuarta.
1: Perdóname, el sexto sí. causa de muerte. El sexto causa de muerte.
0: Perdón. A ver, ¿qué mueren más, hombres o mujeres, doctor?
1: Nacen más hombres, mueren más hombres, Joaquín.
0: ¿Sí?
1: Sí, el 56% de este gran total de defunciones que ya referíamos, de las 742,062,000, son varones. 56 de cada 100 defunciones son varones y 44 son mujeres. Mueren más hombres.
0: Y dime ahora que hablas, no sé si tengas a la mano el dato, digo, porque no forma parte de ese estudio, que mencionabas que nacen más hombres que mujeres.
1: Sí, es la dinámica poblacional. Normalmente nacen, no traigo la razón exacta, sí. pero hay una tasa de masculinidad donde por cada 100 mujeres nacen 105, 101 hombres. Pero es bueno, mayor la tasa.
0: Pero nacen más, ¿no?
1: Nacen más, sí, es correcto.
0: Dime, ¿se podría entender que el Estado de México y luego la Ciudad de México son los que tienen el mayor número de fallecimientos por el número de habitantes? ¿Es así?
1: Hablando, es muy, muy, muy interesante la pregunta, para ponerlo en perspectiva. Cuando vemos las estadísticas únicamente por número de habitantes, como bien lo señalas, pues obviamente quien tiene más volumen, pues tiene más muertes, ¿no? Sí. Eso pasa con la Ciudad de México y el Estado de México. Ahora, lo ideal pues es comparar con tasas por cada 100,000 habitantes para comparar sí. peras con peras, y ya una vez que logramos comparar con tasas, es Veracruz, Morelos y Ciudad de México las tres entidades que tienen las tasas mayores de defunciones en general. Solo por partir de alguna referencia, la tasa nacional es de 584 defunciones, Joaquín, y estas entidades están arriba de las 700 defunciones. Y me voy a la otra cara de la distribución. Vas a encontrar un Campeche, vas a encontrar un Nuevo León, un Baja California Sur, con tasas de 300 umbrales de 300 defunciones por cada 100,000 habitantes, ¿sí?
0: O sea, aquí no importa el número de habitantes, sino es el referente es los 100,000 habitantes.
1: Exactamente, es como una estandarización que se acostumbra hacer para comparar peras con peras.
0: En esos casos el tema de las muertes es por enfermedades, ¿no? Mayoritariamente.
1: Sí, sí, sí. Sí, las tres causas que hemos comentado son las tres principales causas en prácticamente todas las entidades. Puede variar alguna, a lo mejor la del hígado se pasa a segundo lugar en alguna entidad o tercer lugar, pero ahí están presentes. Dentro de las primeras cinco, ahí vas a encontrar estas tres siempre, siempre, siempre.
0: O sea, déjame repetir, las cinco son, ¿me las dices?
1: Enfermedades del corazón, sí. Diabetes mellitus, tumores malignos, enfermedades del hígado y accidentes. Ese es el top five, ¿no?
0: Sí, de accidentes. Ahora, estamos hablando, cuando señalamos esto, de que los hombres se mueren más de enfermedades del corazón. Los mujeres y hombres se mueren, están casi empatados en la muerte de diabetes. Uh-huh. En los tumores y lo demás, ¿cómo está, doctor?
1: 48,000 para mujeres. Aquí es bien interesante, 48,000 para mujeres y 43,000 para varones.
0: De tumores malignos.
1: De tumores malignos, ajá.
0: Sí. En influenza y neumonía.
1: Influenza inhumana también, las mujeres 15.000 defunciones y los hombres 19.000 defunciones.
0: Las enfermedades cerebrovasculares.
1: Ahí las mujeres 15.600 y los hombres van hasta 17.000.
0: Enfermedades del hígado, más los hombres, ¿no?
1: Enfermedades del hígado, sí, más los hombres. 27.000.
0: Eso tiene que ver con, pues, con la cirrosis, supongo, ¿no?
1: Híjole, otra vez es un tema delicado porque, aunque a este estudio no lo trae el detalle, Joaquín, pero sí, sobre todo para los datos definitivos, vale la pena ver cómo van evolucionando las enfermedades del hígado que se le llama alcohólicas. Se pueden graficar, se puede ir monitoreando, pero también las no alcohólicas, ¿sí? Las que son más pues azúcares, harinas, etcétera, que le llaman esteatosis hepáticas no alcohólicas, ¿no? Sí. Y también lo que hemos visto que como causa va para arriba y va para arriba y va para arriba el tema de las enfermedades del hígado.
0: Ahora, yo recuerdo que un amigo se murió de cirrosis y nunca tomó en su vida. Y digo, pues oye, pues qué desperdicio de cirrosis, digo. Pues, hacíamos la mala broma, ¿no?
1: Que sí.
0: Porque es que me explicaron que la cirrosis también puede dar sin beber. Digo, no somos médicos, ni tú ni yo, pero
1: sí.
0: Eso me lo informó el médico que lo atendió.
1: Sí, que tengo entendido que se da por temas más de azúcares y harinas.
0: Sí.
1: Y ciertamente son enfermedades del hígado no alcohólicas, se les llama cirrosis, enfermedades del hígado o esteatosis hepática no alcohólica, que es la que se detalla ya en nuestro comunicado final, ya digamos a un segundo nivel de análisis, Joaquín.
0: Pues ya, querido doctor, querido maestro, muchas gracias por contestarme. Omar, muchas gracias. Omar Muro.
1: Al contrario, un placer, Joaquín, como siempre. Y
0: me encanta, digo, soy un fan del INEGI, siempre lo he sido, toda mi vida, por la seriedad, por la interés, por el trabajo que hacen extraordinario. Y como yo digo, si este país funcionara como el INEGI, este sería un gran país. Gracias, te mando un abrazo.
1: Muchísimas gracias a ti, Joaquín, un abrazo.
0: Estás muy bien. El maestro Omar Muro, director general adjunto de Registros Administrativos Sociodemográficos del INEGI. Después de los anuncios, reportan caída de escombros y residuos desde los ductos de aire acondicionado en el hospital del Issste en Hermosillo. La inflación, le decía, en su mejor nivel en 6 años. Y la destacada participación del equipo mexicano en los Juegos Centroamericanos y del Caribe ahí en Santo Domingo, pues récord de medallas de oro. ¡Qué alegría! Mire, este país necesitamos todos historias de éxito. La delegación mexicana que acudió a los Centroamericanos y del Caribe nos las dieron a raudales. Continuamos.
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10: Las ratas se ríen cuando les hacen cosquillas, emitiendo sonidos de alta frecuencia que los humanos no pueden oír nunca.
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12: La delegación mexicana ha hecho historia en los Juegos Centroamericanos y del Caribe Santo Domingo 2026. Ha superado las 353 preseas, a falta de un par de jornadas para que culmine la actividad. Y hasta el cierre de esta edición informativa, México tiene 157 oros, 103 platas y 105 bronces, un total de 365 preseas. El equipo ecuestre mexicano cerró de gran forma la actividad dentro de los centroamericanos, conquistando un total de 6 oros, 3 platas y 2 bronces. Fue precisamente Salto la última competencia, donde la delegación mexicana obtuvo la plata por equipos. Parroquín Delfín conquistó el oro en individual, siendo el mejor jinete de toda la serie de competencia, y Nicolás Pizarro conquistó el bronce en individual dentro del gran premio. Informó José Luis Cuevas. 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

0: Bueno, le he venido contando lo que ha sido el cambio de la política antinarcotráfico del presidente Trump, lo que tiene que ver en el combate al crimen organizado. ¿Y cuál es el giro? El giro es que sí, seguirán tras los narcotraficantes, los jefes de los clanes, de los cárteles. Pero el giro es que además de ellos, van por los políticos y funcionarios que los protegen, que los han protegido. Y lo han dicho una y otra vez. Está el caso Sinaloa como referente, pero ayer y antes de ayer, esta semana han dicho en tres ocasiones que van por más, que faltan y que entre los que faltan están los narcopolíticos. Francisco Villalobos, se amplió hoy, te escucho.
1: Así es, Joaquín, no solamente con lo que tú bien mencionas, feliz viernes, ¿cómo estás, compañero? Sino también lo que agrega Michael González, que es el subsecretario adjunto de la Oficina de Asuntos Internacionales de Narcóticos y Aplicación de la Ley, reconociendo precisamente esta cooperación que tiene con la presidenta Sheinbaum y su gobierno cerca precisamente para ir puestos no solamente sus cabecillas de los cárteles de la droga que conocemos bien, sino que también estos políticos, como tú bien mencionas, y esto en el marco, Joaquín, hay que ponerse en contexto porque es bien importante esto, compañero, que a Donald Trump no le está yendo nada bien en este 2026 en términos de su popularidad, en términos de esta guerra de Irán que se fue a meter y está siendo un verdadero desastre, se están quedando sin misiles. Hoy, precisamente hoy, anuncia el New York Times que Estados Unidos perdió 26,000 trabajos por primera vez desde la gran recesión que Estados Unidos, bueno, desde la pandemia, quiero decir, que Estados Unidos pierde trabajo, probablemente suma 100, 125,000 y es tema de ocho columnas cuando no suma más de 500,000 de trabajos. Aquí pierde 26,000 trabajos y precisamente para... Estamos en un año de elecciones de medio término, estamos a menos 90 días de que Donald Trump pierda la mayoría en la Cámara de Representantes y la Cámara de Senadores. Todo apunta, las encuestas apunta hacia eso. ¿Y qué es lo que hace Donald Trump? Lo que mejor hace, buscar estos tipos de tópicos, estos tipos de acciones que se roban las ocho columnas por lo menos 24, 48 horas para precisamente no tener esas malas notas de su gobierno. Llámale las redadas de los inmigrantes, llámale el tema de los aeropuertos, ahora el tema de estas capturas que obviamente si llegaran a cumplirse y llegaran a capturar a un gobernante, a un político mexicano, imagínate las ocho columnas y cuánto tiempo va a durar en este ciclo de noticias que si bien te va, te dura 24 horas y cachito.
0: Bueno, ese es el mejor de los casos, ya tienen una duración fugaz. Y oye, te veo muy seguro, Francisco Villalobos, que va a perder Trump la mayoría en ambas cámaras.
1: Por dos razones. Primero, la historia. El presidente actual, llámale Donald Trump, Joe Biden, Barack Obama, quien tú quieras, históricamente el presidente en turno pierde, le va mal en las elecciones de medio término. Ahora, agrega a este presidente que tiene el índice de popularidad más bajo histórico en la era moderna, la Unión Americana, y todas las encuestas están indicando de que los candidatos demócratas están teniendo la ventaja en todas las carreras claves en Estados Unidos. Y no digo todas, porque aquí el problema, y es como el péndulo político, ¿no? Cuando tienes un ultraderechista como es Donald Trump, de repente le das aire a políticos totalmente opuestos a él, políticos ultraizquierdistas, y los demócratas hoy por hoy han electo en varios escaños, en varias candidaturas rumbo al Senado, Cámara de Representantes y gobernador, a candidatos casi coqueteando con el socialismo. No necesariamente quiere decir que sean malas personas o que quieran convertir a Estados Unidos en un país comunista, pero así es como los califican, como candidatos ultraizquierdistas, precisamente para poder, digamos, poner en nivel lo que ha sido Estados Unidos y su política tendenciosa ultraderechista durante los últimos casi que te gustan 6 años.
0: En fin, pues vamos a ver. Efectivamente, Trump se encuentra en el nivel más bajo de su reconocimiento, de su aceptación, ¿no?
1: Sí, y agrega, insisto, el tema de la guerra de Irán, que está alimentando los costos de la gasolina, que están carísimos por lo que está pasando en el estrecho de Hormuz, el tema está de las redadas, que aunque no lo creas, Joaquín, los norteamericanos no están, la mayoría no están de acuerdo de las escenas horribles que vimos en Minnesota, que afortunadamente no se han repetido. Ahora es en el tema de los aeropuertos, que punto de que están ahorita viajando 2.5 millones de personas diarias por aeropuerto, están arrestando a 1,000, es una fracción mínima de los pasajeros y indocumentados que están arrestando a los pasajeros, pero como dicen los norteamericanos, the optics, la visualización, o sea, lo que está viéndose en cámara o en los celulares de mujeres haciéndose arrebatadas de sus hijos, de sus esposos,

0: Zúñiga, porque hablando de esto, tú tienes más información.
1: Gracias, Joaquín. ¿Qué tal? Muy buenas tardes. Efectivamente, el embajador de Estados Unidos en México, Ron Johnson, advirtió que ningún líder del cártel Jalisco Nueva Generación está fuera del alcance de las autoridades de su país. Como parte de esta estrategia, el gobierno estadounidense argumentó precisamente que, bueno, pues se ha incrementado a 25 millones de dólares la recompensa por información que lleve a la captura de Juan Carlos Valencia González, alias El Pelón, identificado como la nueva cabeza de la organización criminal. El diplomático estadounidense Joaquín enfatizó la colaboración entre su país, México, y la red de socios internacionales para combatir la delincuencia organizada. Agregó que en donde quiera que vayan o traten de camuflarse, ya no hay lugar donde esconderse. Los encontrarán y rendirán cuentas ante la justicia estadounidense. Joaquín, el reporte.
0: Ahí está el mensaje del embajador Ron Johnson. Esto es una ampliación de lo que se anunció ayer, este paquete de recompensas nunca vistas por 100 millones de dólares, y en este caso, de este señalado dirigente del cártel Jalisco, por 25 millones de dólares, así de este tamaño. Y voy a ir contigo ahora directamente, Rocío Galván, porque pues seguimos en el tema, te escucho.
2: Joaquín, te saludo con mucho gusto a la audiencia y al equipo. El nuevo cónsul de Estados Unidos en Tijuana, Lance Hagerly, fue director de antinarcóticos en la embajada estadounidense en Colombia. Joaquín es un diplomático de carrera con 27 años de trayectoria y asumió el consulado general de Estados Unidos en Tijuana el 3 de agosto en sustitución de Christopher Till, quien dejó el cargo a principios de julio. Este nuevo cónsul, Joaquín, es la primera vez que se desarrolla en un consulado. Había tenido otros cargos, pero se desempeñó recientemente como director de la sección de asuntos antinarcóticos y aplicación de la ley en la embajada de Estados Unidos en Colombia, país donde previamente fungió como subdirector de dicha sección. Además, él es originario de Escondido en California y, bueno, se va a quedar en el cargo por los próximos 3 años, Joaquín. Es la información que tenemos.
0: Pues gracias, Rocío. Está el mensaje. Fue jefe antidrogas de la embajada de Estados Unidos en Colombia. Hoy es cónsul en Tijuana. Voy a unos anuncios y después de los anuncios ya están desplegados los más de 1.500 efectivos del ejército, 1.557 ahí en la zona aguacatera, fundamentalmente en Michoacán. Trasladan a reos de alta peligrosidad al penal de Chiapas. Y la Secretaría de Agricultura informa que México se convirtió el año pasado en el mayor exportador de cerveza en el mundo. México, el mayor exportador. Básicamente, los principales compradores, pues está Estados Unidos. Y hay una cerveza mexicana que está en todo el mundo. Una vez, cuando estaba yo en Doha, en 2003, digo, ahí no venden alcohol más que en los hoteles. Y oiga, se me antoja una cerveza. Pero yo sé que, no, sí hay. ¿Qué cerveza quiere? Pues, ¿cuál tiene? Pues aquí hay una hay Corona. ¿En serio? Y desde ahí le hablé a Valentín Díez Morodo, querido amigo, queridísimo amigo, para decirle, oye, estoy en Doha. Sí, ya lo sé, te vi anoche. ¿Sabes qué me estoy tomando? ¿Qué? Una Corona. Me dice, ¿en serio? Sí, dice, ya para que veas. En Doha. La cerveza mexicana es maravillosa. Me gusta esa y me gusta la Lager, los X Lager. Esas son las que me gustan. Digo, nada más para comentar. Yo sé que a usted no le importa nada que cerveza me pueda gustar, pero ya que estaba en esto. Continuamos.
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11: Una vuelta al mundo.
12: Berlín, Alemania. Berlín es una ciudad única cuya identidad cosmopolita está profundamente ligada a la libertad, la resiliencia histórica, la contracultura y la vanguardia artística. Tras la caída de su emblemático muro, la capital alemana se transformó en el refugio predilecto para creativos, programadores informáticos, músicos y estudiantes de todo el mundo. Sus calles son un recordatorio constante de la historia del siglo XX, decoradas hoy con el arte urbano más disruptivo del planeta. Barrios multiculturales, como el Kreuzberg y Neukölln, son famosos por su vibrante vida nocturna y una escena gastronómica diversa que abraza el veganismo y las cocinas globales. Berlín no busca el lujo arquitectónico tradicional. Su verdadero valor radica en una atmósfera inclusiva, tolerante, bohemia y en su incesante capacidad de transformación cultural.
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0: Bueno, el saludo al equipazo, a la Berta Coronado, muy buenas tardes. Óscar Satarain, el ingeniero Víctor Malpica, José Juan Padrón, Gina Trejo Briseño, Sandra Jiménez, José Manuel García en telefórmula, los saludo, Alonso Mancera, Diana Chávez Piña, Javier Mejía, Miguel Ángel Sánchez Telles, Diana Morales, Laura Flores, Regina Rosilio, y ahora le tengo más información con Gina Trejo Briseño.
1: Gracias, Joaquín. La presidenta Sheinbaum rechaza tintes políticos en la detención del exgobernador Ángel Aguirre y promete más capturas. Se celebra en el penal del Altiplano la audiencia inicial de Ángel Aguirre. Estados Unidos destaca apoyo de la presidenta de México contra el narcoterrorismo, pero dice que persisten problemas. Productores anuncian que acordaron con Estados Unidos liberación de 1,000 toneladas de aguacate. México y Perú restablecen relaciones. Baja la inflación en julio a su menor nivel en 6 años. Las enfermedades del corazón siguen siendo las principales causas de muerte en México, de acuerdo con el INEGI. Joaquín.
0: Gracias, y hoy es viernes, trae su canela fina Rubén Cortés. ¿Cómo estás, Rubéncito?
2: ¿Qué tal, Joaquín? ¿Cómo te va?
0: Buenas tardes, ¿qué hay? Muy bien, a mí a todo dar.
2: ¿Cómo te trata la vida?
0: El hombre, estupendamente bien.
2: Oye, hoy cumple años Pancho Garfias.
0: Ah, sí. Pancho, querido, te mando un abrazo.
2: Sí, hay que felicitar al buen Pancho.
0: Claro, Pancho, te mando un abrazo. ¿Ya regresó de vacaciones? ¿Por qué?
2: Sí.
0: ¿Ya?
2: Ya regresó, va a ser fiesta, ¿eh? Así que, pues si no te invitó, ahí falló contigo, ¿eh?
0: Pues no he sido convocado.
2: Ah, ¿ves?
0: ¿Ya fue la fiesta?
2: No, es hoy.
0: Ah, no fui convocado.
2: 7 de la noche, estamos ventaneando aquí a Garfias.
0: Bueno.
2: Muy querido, felicidades,
0: sí,
2: Pancho.
0: Así es. Venga, entonces.
2: Pues, vuelvo, Joaquín, con el tema de la opacidad en el grupo político que nos gobierna desde el año 2018, una constante ha sido su renuencia a licitar la obra pública. Siempre en los medios en México, era nota de 8 columnas, ha sido que no se licitara una obra, que no hubiese concurso público, junto con el no ejercicio. Tal secretaría no hizo el ejercicio de su presupuesto. Bueno, eso se perdió Compranet. Ya Compranet era una gran herramienta para los periodistas. El Toallagate de Fox surgió con Compranet. Y 8 de cada 10 contratos se dan a dedo, desde el año 18. Y no debe ser, porque es dinero de quienes pagan impuestos.
0: Es que para eso Andrés Manuel López Obrador firmó un decreto que decretaba que todas las obras emblemáticas eran de seguridad nacional y por lo tanto se reservaba toda la información.
2: Pues sí, seguridad nacional, pero las usamos todos. Por ejemplo, el tren transísmico acaba de tener un accidente grave y esa información está reservada. Reservan todo, además. El puente, la pipa que explotó aquí en el puente de la Concordia, también no se puede saber qué ocurrió ahí. Entiendo que no se puede saber, por ejemplo, o no se debería saber, el asunto de los espías rusos que está reservado, el asilo político a Evo Morales, que fue eslumbre ese asilo, pero hay cuestiones como la pipa
0: el gobernador de Puebla acaba de reservar todos sus vuelos en helicóptero.
2: Oye, sí, o sea, y ese helicóptero lo pagan los que pagan impuestos.
0: Todos.
2: Que el Estado, Joaquín, el Estado mexicano recoge 5 billones de pesos en impuestos, ¿eh? Es un dineral. Y lo pagamos, los que pagamos impuestos. Entonces, me llamó la atención el asunto de la falta de transparencia, porque soy un gran lector del periódico La Jornada. Es el periódico que más leo, porque trata los temas que yo no comparto. O sea, el periódico La Jornada es cercano de toda la vida a los regímenes que yo en mis textos critico. Pero admiro al periódico La Jornada, porque los medios tienen que tener una causa. Y los periodistas. Me emocionó la entrevista que hiciste a Tamara, la presa política nicaragüense. Eres un periodista comprometido con la libertad. La Jornada es un periódico con causa. y los periódicos, la prensa tiene que tener causa. Surge en principios del siglo pasado, cuando Emilio Solá escribe Yo acuso para defender.
0: Déjame contarte una cosa. Cuando Andrés Manuel López Obrador se defendió, se puso su posición, o sea, su caso, en la Cámara de Diputados, en el proceso de para quitarle el fuero, el proceso de desafuero, él centró su discurso en el yacuz de Emil Solá.
2: Claro, y surge ahí la figura del intelectual comprometido. Y La Jornada es un medio comprometido. Es un medio comprometido con su causa, la defiende todos los días, y eso es admirable, yo lo admiro, por eso la leo. Y leí el miércoles el editorial, La Rayuela, conocida, todos lo leemos, y pedía transparencia en la licitación de obra pública. ¿Cómo estará el asunto de la opacidad en el gobierno que un medio como La Jornada, que es cercano a ese grupo político de toda la vida, ha sido su medio de información, lo dicen ellos, no es secreto de nadie, y dice que hay que se necesitan licitar obras? Oye, se licitaban las obras, Joaquín, el concurso era obligatorio, y ya no se hace, entonces eso mueve. La Constitución acepta que ciertas obras no sean licitadas, pero tiene que tener una justificación, o sea, pero 8 de cada 10 obras... O sea, se le da, eso llama a la atención, porque uno puede pensar que se le da a empresarios amigos. Sí, porque si yo doy a dedo una obra, se la doy a quien me da la gana. Y no es justo. O sea, hay empresarios que luchan cada día con sus proveedores, que tratan de pelearla. Y entonces no, hay una farmacia que van a construir, una farmacia del gobierno, y no. No se la dan a un empresario que está peleando, a la que está luchando, a la que da mejor precio, mejor el costo-beneficio, entonces se la dan a los amigos. Por eso es que las compras de medicinas también están resguardadas, todo el caso Birmes, todo eso está resguardado, está resguardada. Joaquín, las vacunas del COVID todavía no sabemos cuánto costó porque está reservado.
0: Sí, yo pregunto, ¿cuál es el tema de seguridad nacional que permite que no sepamos cuánto costaron las vacunas? ¿Dónde está en riesgo ahí la seguridad nacional?
2: Nos curamos con las vacunas, pues tenemos derecho a saber cuánto costaron, ¿no? No sabemos todavía nada de lo que sucedió exactamente en la explosión del ducto en el 19, allá en
0: Tlahuelilpan.
2: En Hidalgo, o sea, no sabemos tampoco eso. ¿También es seguridad nacional? Es seguridad. Por suerte la presidencia detuvo que fuese resguardada la información sobre Rocha Moya. ¿Tampoco se podía saber sobre Rocha Moya?
0: No, ya presentó una iniciativa para reducir al minimorum los casos que se puedan reservar.
2: Claro, creo que es la presidenta debe de tomar cartas en ese asunto. Lo que hizo La Jornada no creo que sea fortuito. Creo que es importante que haya claridad en todo esto. Bueno, si no hay INAI, por lo menos que haya algo parecido al INAI, al IFAI, a Compranet. Tiene que haber algo, porque sí los ciudadanos tenemos que saber eso. Joaquín, es de nuestro bolsillo, ¿no?
0: Así
2: no
0: es.
2: Se lo pueden dar a quien quieran.
0: No, pues,
2: bueno, no deben.
0: Sí, no deberían. En fin, gracias, querido Rubén. Bueno, Joaquín, me da mucho gusto verte.
2: Gracias.
0: ¿Vas a venir el viernes? Amigo,
2: claro. Y el otro, y el otro.
0: Sí,
2: claro.
0: Porque ya ven que
2: ya me vas a tener que echar de aquí.
0: Este es el niño perdido y aparecido aquí en Radio Fórmula.
2: Soy tu amigo, te quiero.
0: Eso, venga. Pues te mando gracias, un abrazo, Joaquín. Muchas gracias. Voy a los anuncios. Y después de los anuncios, elementos de la Marina responden un ataque a tiros de delincuentes en la carretera Tepic-Puerto Vallarta. ¿Por qué renunció el subsecretario de Seguridad de Sinaloa? Pues no sabemos tampoco. Mexicano se declara culpable en Estados Unidos por lavado de dinero. Dice que movió casi 2 millones de dólares del narco a México. ¿Y de estos cuántos habrá? Porque ese es uno y son 2 millones. A ver, para el narcotráfico, 2 millones de dólares es una cifra de tianguis. Continuamos.
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13: 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Estamos de vuelta con la información. 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

0: Bueno, pues voy a ir contigo. Felicitos Trujillo. ¿Estás listo? Adelante, Felicitos Trujillo. ¿Por qué renunció el subsecretario de Seguridad del gobierno de Sinaloa?
1: Con el gusto de saludarte, Joaquín, y es que se ha dado a conocer precisamente que el general Humberto Cerón Martínez dejó ayer jueves el cargo como subsecretario de Seguridad Pública, Prevención y Reinserción Social de Sinaloa, luego de permanecer 1 año 7 meses en la dependencia estatal. Hasta el momento, el gobierno de Sinaloa no ha informado quién va a ocupar la vacante, ni se han dado más detalles sobre el relevo. De acuerdo con la información disponible, la salida del mando militar obedece a motivos personales. Joaquín, se estima que se estaría reincorporando a sus funciones dentro de la Secretaría de la Defensa Nacional. Cerón Martínez asumió el cargo a finales de diciembre de 2024, cuando estuvo después su cargo en Echazarino y después en su gestión participó en las mesas de coordinación de seguridad y la implementación de operativos conjuntos entre autoridades federales, estatales y municipales. Esto acá en Sinaloa, Joaquín.
0: Gracias, gracias. Ya explicarán el motivo. Sí, también puede ser pues, algo personal, ¿no? O familiar. Punto a ser subsecretario de seguridad en Sinaloa en estos momentos y tener a la familia ahí. No, hombre, nada. Y voy contigo, mientras tanto, Marcos Morales. Primero voy a ir contigo, Irán Salas, venga. Irán.
2: De Chiapas. Te informo que un grupo de 14 herreros considerados de alta peligrosidad fueron trasladados de los estados de Sonora y Jalisco al Centro Federal Social de número 15 del municipio de Villa Comaltitán, aquí en el estado de Chiapas, como parte de la estrategia de reubicación penitenciaria. Las personas privadas de la libertad, Joaquín, llegaron la tarde del pasado miércoles al Aeropuerto Internacional Tapachula y bajo un fuerte dispositivo de seguridad fueron llevados a este ceferezo en la costa chiapaneca. Estos reos de Jalisco y de Sinaloa, estamos hablando, Joaquín, que es el cuarto movimiento que hace el gobierno federal de traslado de estos prisioneros de cárceles del centro y norte del país al sureste de México, al estado de Chiapas. Y estos movimientos, pues, Joaquín, pues prácticamente siguen generando preocupación, sobre todo en los sectores productivos, debido al incremento de los hechos de violencia que se han también disparado en las últimas semanas, Joaquín.
0: Oye, a ver, ¿en qué lo trasladaron de Jalisco y de Sinaloa? ¿En avión?
2: Así es, Joaquín. Estos 14 reos llegaron al Aeropuerto Internacional de Tapachula a bordo de la aeronave Airbus de matrícula ANX-1255 de la Secretaría de Marina Armada de México, de acuerdo a la información que ha dado pues ya también el gobierno federal. Esto es parte, como te decía, Joaquín, de esa estrategia de reubicación penitenciaria, de acuerdo a lo que han informado también las autoridades federales, Joaquín.
0: Imagínense cómo los traerían en el avión, ¿no? Porque todos son de altísima peligrosidad. No sé, esposados, por supuesto, pies, vamos, tobillos, cintura y al asiento. Qué vuelo de riesgo. Mientras tanto, Felicitos Trujillo, pues en los funerales de este joven que ejecutaron ahí en Culiacán, este joven que estaba haciendo pues un video y llegó un criminal en una moto, lo midió, se dio la vuelta en la moto y sin bajarse nada más la detuvo a su lado, extendió el brazo, le disparó un tiro en la cabeza y se fue. Venga con tu crónica.
1: Correcto, Joaquín. En medio de un ambiente de profundo dolor, familiares, amigos dieron ayer jueves el último adiós a este creador de contenido, César Gastelum, 24 años de edad, asesinado a balazos, como tú bien has señalado, cuando realizaba una transmisión en vivo en el sector del desarrollo urbano Tres Ríos, aquí en Culiacán. Sus restos fueron velados en una conocida funeraria de la ciudad desde la noche del miércoles y fueron trasladados a un panteón en Estación Acatita. Esto es en el vecino municipio de Angostura, aquí en la zona centro de Sinaloa. Se observaron pues arreglos florales en las afueras de la sala donde estaban velando al influencer. Personas cercanas pues informaron que por decisión de la familia no se iban a emitir declaraciones públicas durante pues estos velatorios. Joaquín, pues continúan también las muestras de condolencia a través de las redes sociales, destacando la del influencer Alejandro Fierro, quien acompañaba a César Gastelum durante la última transmisión en vivo que ocurrió. Solo éramos dos jóvenes con un sueño, que no le hacemos daño a nadie, que escribió, además de exigir justicia por su amigo. La Fiscalía de Sinaloa continúa con la investigación para esclarecer los hechos y dar con los responsables, Joaquín.
0: Pues sí, eso lo escucho yo. Cada vez que hay un homicidio, ¿me quieres repetir esa última parte que dijiste, por favor? Felicitos.
1: Así es el influencer Alejandro Fierro, él acompañaba a César Gastelum.
0: No. La última parte que van a que la ley va a ser y que la justicia, esa parte que dijiste.
1: Exactamente. Así es, sí, pues la Fiscalía General del Estado mencionó que mantiene abierta la investigación para esclarecer este homicidio doloso, dar con los responsables y pues esperar a que se cumplen precisamente con la identificación.
0: O sea, que mantiene abierta la carpeta de investigación, pues a fuerza que la tiene que mantener abierta, digo, y te lo dan como nota ahí en las fiscalías. La nota fuera que no hubieran abierto la carpeta de investigación. Lo dan como un logro, como una concesión, cuando es un trámite obligado. En una carpeta de investigación de homicidio, en una carpeta de investigación de un delito grave. Abrir la carpeta de investigación y mantenerla abierta. Pero en fin, así es lo que ocurre, eso es lo que hay. Gracias, felicitos. Y voy a ir contigo ahora directamente, Juan Antonio, ¿no? Pues claro, venga, Juan Antonio.
3: Gracias. La Fiscalía Capitalina prendió a Giovanna N. por su probable participación en el delito de despojo agravado cometido en perjuicio de una mujer en la alcaldía Miguel Hidalgo. Con esta acción suman ya 3 personas aprehendidas entre el 21 de julio y el 5 de agosto en relación con los mismos hechos. La investigación señala que el 29 de agosto del 2018 se emitió una sentencia dentro de un juicio civil que reconoció el pleno dominio de la víctima sobre un bien inmueble y ordenó su desocupación y entrega. En cumplimiento a esta resolución, el 15 de noviembre de ese año se realizó el desalojo de los ocupantes y el 20 de diciembre de ese año la víctima acudió a su domicilio y encontró rotos los candados y las cadenas colocadas para resguardar el acceso. En el interior se encontraban Giovanna, Marcelia y Genaro, quienes habían ingresado de nueva cuenta para ocupar este predio. Después de las investigaciones, el 21 de julio del 2026, agentes de la Policía de Investigación lograron aprehender a Celia y a Genaro, quienes precisamente fueron puestas a disposición de un juez penal en turno y les dictó las medidas cautelares de no acercarse al inmueble, no comunicarse con la víctima y permanecer bajo resguardo domiciliario. El 22 de julio pasado fue también detenida Arcelia, a ella, por cierto, sí le impusieron la prisión preventiva justificada. Joaquín, el reporte.
0: Gracias, venga, y voy a ir así, te recupero, Marcos Morales, Fórmula Michoacán. Ya están desplegados los 1,557 elementos del Ejército y de la Guardia Nacional que envió ayer la Secretaría de la Defensa a Michoacán. Te escucho.
4: Efectivamente, Joaquín, buena tarde, un gusto al poder saludarte, y es que la Secretaría de Defensa Nacional ha desplegado este contingente integrado por 657 efectivos de la Guardia Nacional, 900 más del Ejército Mexicano. Este refuerzo comenzó su traslado por vía terrestre desde el día de ayer desde distintos puntos del país. Ya una vez en territorio michoacano, se incorporó a las acciones coordinadas por la 21 Zona Militar, también en conjunto con autoridades de los 3 niveles de gobierno. De acuerdo con la Secretaría de la Defensa, las fuerzas federales tienen como prioridad fortalecer la seguridad en las principales regiones productoras de aguacate, centros de empaque, carreteras y puntos de inspección del Servicio Nacional de Sanidad, Inocuidad y Calidad Agroalimentaria, SENASICA, además de intensificar las acciones para combatir el delito de extorsión que afecta sobre todo al sector aguacatero. Joaquín, es la información.
0: Venga, pues ahí está la respuesta, y voy a ir a los anuncios. Después de los anuncios, acaban de vincular a proceso al jefe criminal identificado como R1, acusado de ser el autor intelectual del asesinato del alcalde de Uruapan, Carlos Manso. Aspirantes al examen de control reportan que ya les dieron las primeras citas en la Ciudad de México para el Palacio de los Deportes. Y, por supuesto, el doctor José Antonio Lozano Díez, y este tema que está ahí y que está aquí, que está en todas partes, y para el que yo no le veo solución. El tema, niñas, niños, pantallas, celulares y redes. Continuamos.
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0: Bueno, pues hoy es viernes del doctor José Antonio Lozano Díez, presidente de la Junta de Gobierno de la Universidad Panamericana y del IPADE, querido José Antonio, y tenemos el... Buenas tardes, ¿cómo
1: estás? Buenas tardes, muy bien, querido Joaquín.
0: Me da mucho gusto verte, como siempre.
1: A mí también.
0: Tenemos encantado. El tema que habías iniciado, bueno, que ya lo has tratado periódicamente,
1: sí.
0: El tema de las niñas, los niños, los adolescentes, las pantallas, las redes, los accesos, el algo que yo insisto, las niñas, niños y adolescentes saben más que los padres y que los maestros. Y ya no digas que la autoridad.
1: Y mucho más, y mucho más. El otro día veía un experimento que se hizo con padres de un colegio, en el cual ponían imágenes de qué veían y qué entendía cada uno. Están en otro, en un planeta paralelo de comunicación, las frases que utilizan, las cosas que hacen, los papás no están enterados, es un mundo... Es un
0: y
1: mundo
0: para ya no hablar de las herramientas que hay, ¿no?
1: Así es, que esas cada vez son más poderosas, Joaquín. Y de lo que hablábamos la semana pasada, yo creo que hoy habría que hacer conciencia de dos grandes ideas que me parece fundamental. Alguna de estas ya las hemos comentado aquí, pero es importante señalar por la importancia que tienen estas dos ideas. La primera idea es que el paso al mundo digital, en realidad, y ya para muchos pensadores en el mundo, está suponiendo entrar a una nueva etapa en la historia, una nueva época.
0: Una nueva era, ¿no?
1: Una nueva era, Joaquín. Para entender la profundidad de lo que eso significa... si nosotros dividiéramos la historia del mundo en grandes eras, pues tuvimos primero la prehistoria, paleolítico, neolítico, además luego pasamos por la antigüedad, que terminó con la caída del Imperio Romano de Occidente en el siglo V, luego vino la Edad Media, tercera época, que inicia en el siglo V y termina con el Renacimiento hacia el siglo XIV-XV, y luego... la modernidad, que es donde nosotros nacimos, donde hemos estado instalados.
0: Que viene del 1789, ¿no?
1: Ahí se consolida con la Revolución Francesa, pero hay mucha discusión, pero en realidad empieza con el Renacimiento. Empieza en finales del siglo XV,
0: principios del siglo VI. Hablo de la contemporánea.
1: La contemporánea, esa que hablamos desde la Revolución Francesa, inicia ahí. Estamos hablando de una era de esas dimensiones, en la cual hemos pasado... Tomemos la contemporánea, 5, o sea, estamos entrando a una sexta era de la historia. ¿A cuántas generaciones en la historia les ha tocado un cambio de era?
0: No.
1: ¿Qué generación te puede decir yo amanecí o nací en un mundo y morí en otro? Yo a veces digo a las personas, imagínate que te llevara un marciano fuera y te dijera, descríbeme tu mundo. Pues la verdad de las cosas es que tenemos que preguntar, ¿mi mundo a qué edad? ¿A qué edad? Porque somos una generación en la que lo que pasaba en nuestra infancia y lo que y el ambiente que había, lo que se pensaba, no tiene nada que ver con lo que está ocurriendo el día de hoy. Cambió el mundo en una sola vida humana. Y cambiar el mundo no significa solamente que tenemos más tecnología, que tenemos mejores condiciones de comunicación. Cambiar es que nosotros cambiamos y de manera muy profunda. Alguna vez lo hemos dicho aquí en el programa, pero voy a poner dos ejemplos para que se entienda qué tan grande es el cambio nuestro. Hoy en el año 2026, el tiempo nos pasa mucho más rápido, lo percibimos más rápido que en el año 2000. Y mucha gente del auditorio, simplemente que haga el ejercicio de pensarlo, que piense cuando estaba frente a ese pavo navideño.
0: Sí.
1: En los romeritos, y muchos van a decirnos, Joaquín, eso fue ayer. No, sí. no fue así, fue ayer. Oye, ya pasó el mundial, ya pasó más de la mitad del año, ya estamos en agosto.
0: En el octavo mes.
1: En el octavo de 12, estamos ya a 2/3 del año. Y la gente se puede llegar a preguntar, oye, ¿cómo es posible? Cuéntame cuándo pasó esto porque no me enteré. El tiempo pasa cada vez más rápido. Muchos de los acontecimientos, además, que nos ocurren todos los días, Joaquín, cosas tan bonitas, fechas como el Día de Muertos en México, ahora vienen las fiestas patrias el próximo mes, la Navidad, si se lo preguntas a la gente, te dice, es que cada vez se me hacen más sosas esas fechas, cada vez las siento con menos intensidad. Bueno, eso tiene que ver con que hemos tenido un cambio interior, con que tenemos la anedonia. Algún programa hemos hablado de ello.
0: Repite lo que es la anedonia.
1: La anedonia es la pérdida de la capacidad de disfrute de las cosas. Son tantos los estímulos que nos está dando la pantalla que perdemos la capacidad de disfrutar. Es tanto el like, tanto lo inmediato, tan fuerte, se calcula que podemos tener entre 3.500 y 5.000 estímulos diarios, que eran los que tenía una persona del siglo XIX, en casi un año, los tenemos en un día. Claro, un cerebro que no ha evolucionado tanto, no está preparado para eso. Y entonces, aquí el tema es que nuestro cerebro empieza a desconectar algunas regiones y perdemos la capacidad de darnos cuenta de muchas cosas. No es que el tiempo pase más rápido, es que no nos damos cuenta de muchas cosas que están pasando alrededor. Ahí tienes un ejemplo de cómo estamos cambiando como seres humanos. Somos una generación que nació en una época de la historia, en la modernidad, y vamos a morir en otra época de la historia. Y eso, Joaquín, es algo poco común, y hay que entender el tamaño de lo que nos está pasando. Por eso este tema de las pantallas con los niños no es un tema menor, no es un tema más que hay que resolver, es un tema de fondo, porque hoy un adolescente se relaciona entre 6.5 y 8 horas diarias efectivas frente a una pantalla. Eso quiere decir que convive más con la pantalla que con las personas. Se ha caído la amistad, la relación personal de los adolescentes en casi un 70%. O sea, ya no ven a sus amigos. Ahora se relacionan a través de pantalla, o a sus amigos a través de una red social, a través de una pantalla. Se ha perdido tiempo de relación. Se ha perdido esta parte, digamos, de pensamiento y muchas otras que podríamos ir sumando. Entonces, un cambio de era es lo primero que hay que entender. Estamos enfrentando un tema que a ninguna otra generación le había tocado. Y lo segundo, ¿por qué el tema de las pantallas es tan relevante, Joaquín? Más allá de lo que podamos ir de los colegios y el tiempo que pasan, porque estamos frente a la mayor adicción de la historia. Y así con esas palabras lo digo. Hemos tenido adicción al alcohol, hemos tenido adicción a las drogas, hemos tenido adicción a muchas otras cosas. Pero nunca habíamos tenido una adicción tan extendida a tantos rangos de edad, con tanta profundidad. Y quizás tú puedes decir, ¿cómo puedes hablar de que esto es una adicción? Ya, yo lo que podría en un momento determinado decirte es, los grandes desarrolladores de Silicon Valley, empezando por el propio Steve Jobs y siguiendo por otros tantos, tuvieron a sus hijos de niños prohibidos el uso de redes sociales, prohibido hasta cierta edad el uso de internet. Ellos, ¿por qué motivo se lo prohibían? ¿Por qué las redes, y sobre todo el caso de las redes sociales, Joaquín, no son neutras? Están hechas para generar consumo. Los algoritmos están calculados para generar adicción. Un caso muy concreto que hoy te cuento aquí para verlo es el caso del TikTok, por ejemplo. El problema no es que un niño tenga un celular en la mano, un adolescente. El problema es que lo estamos haciendo adicto. Está perdiendo libertad, está perdiendo capacidad de criterio. El caso del TikTok. Resulta que hace años se hizo un experimento en el que pusieron en unas jaulas palomas, 3 jaulas con palomas. Y en cada jaula había una palanquita en la que la paloma apretaba y salía alimento. En la primera jaula pusieron la palanquita, la paloma llegaba, apretaba con la patita, salía alimento, la paloma comía, ya que estaba llena, se iba, volvía a tener hambre la paloma y regresaba y pisaba con la patita. Aprendió. Pero aprendió que cada vez que quería comida, pisaba ahí. Segunda jaula. Pusieron una palanquita que no funcionaba. Entonces llegaban las palomas, apretaban, no pasaba nada, pues perdieron interés en la palanquita. Esa palanquita y nada era lo mismo, era una cosa más. No la relacionaban con alimento porque no funcionaba. Pero la tercera jaula, la palanquita a veces funcionaba y a veces no funcionaba. Entonces, resulta que de repente llegaba la paloma, picaba y el alimento, y de repente no. Entonces notaron que las palomas se quedaban pegadas a la palanquita, aunque ya no comían el alimento cuando salía y funcionaba, por el hecho de estar viendo cuándo funcionaba y cuándo no, y se quedaron pegadas a la palanquita. ¿Por qué? Porque el cerebro humano funciona con una serie de espera y luego tienes lo que se llaman los picos de dopamina. Un pico de placer en el cerebro, que te lo dan las redes sociales, que te lo da el internet. Así como una persona que fuma, una persona que toma alcohol, lo que hace al momento de ingerirlo es un pico de dopamina cerebral. Bueno, pues lo mismo pasa con un like, lo mismo puede pasar con un video de algo que te atrae mucho. Entonces los videos, por ejemplo, están calculados, los del TikTok, para que de repente tengas videos que te interesan, pero no tanto. Pero de repente hay uno que te interesa muchísimo y que te dispara tus picos de dopamina. Todo eso lo calcula la red a través del algoritmo. Pues resulta que entonces tú puedes tener 3, 4 o 5 videos como las palomas que no sirve y de repente tienes un pico de dopamina. Después de ese pico de dopamina, otra vez te quedas ahí. Entonces mantienes la atención en un joven que puede empezar, un niño, viendo videos de TikTok de 30 segundos, de un minuto, a las 7, 8 de la noche, y que sigue viendo videos a las 12 de la noche o 1 de la mañana. Entonces, desde ese punto de vista, hay un problema de adicción general. Entonces, es un cambio de época, por un lado, y es un problema de adicción, por el otro. Ese es el tamaño de lo que tenemos enfrente. No es un tema nada más, oye, ¿están usando o no las pantallas? Y lo que estamos viendo, y lo decíamos el martes, es que la regulación y la prohibición por sí mismas no son suficientes. Mira, el caso de Australia acaba de salir publicado esta semana. En Australia prohibieron, ¿te acuerdas? Algunos lo comentamos. Bueno, pues está prohibido no solamente en las escuelas, está prohibido el uso de redes en menores de 15 años, cosa que está haciendo Francia también ahora, acaba de salir Francia con la misma regulación. Están monitoreando, ¿sabes que encontraron que prácticamente no ha disminuido el uso de las redes de parte de los jóvenes utilizando, porque no se identifican como gente de 15 años en las pantallas, porque sí siguen metiendo las redes de manera subrepticia? O sea, la prohibición no sirvió. Y en la escuela, el tiempo que tienes de la escuela para que no tengan pantallas es un tiempo relevante, pero no es tanto cuando en la casa vuelven a tener otra vez un acceso a la pantalla. Por eso creo que para que funcione una política pública, para que logremos hacer algo, porque realmente es difícil la solución, tú lo has dicho,
0: sí,
1: muy bien.
0: No, yo no la veo.
1: Ahí tiene que haber una solución en conjunto en la que además del gobierno entren los padres de familia y entren otras cosas. Una solución absoluta y como tal no la tengo, pero sí te puedo decir dos cosas muy importantes y muy básicas para cualquier persona que hoy nos esté oyendo. La primera, que me parece esencial como una intención de solución, es que en la casa, este es el momento más vulnerable de cualquier adolescente o niño, en el dormitorio y en la noche, prohibido el celular. Gran parte de los problemas de sueño que estamos teniendo el día de hoy en niños y adolescentes es por la luz blanca de la pantalla y por la adicción que está produciendo las redes sociales. Hay que respetar la noche. No están descansando los niños porque están teniendo hasta altas horas de la noche el celular. Sacar del dormitorio el celular es una medida muy sencilla, pero muy importante. Y lo segundo, yo veo a muchos papás, cuando llega el niño de 10 años, de 11 años, inclusive menores, oye, papá, quiero un celular. No, no te voy a dar un celular. Es que todos mis amigos tienen celular.
0: Sí.
1: Y ese es el gran problema. Muchos de los papás de esos amigos piensan lo mismo. Yo no le quisiera dar celular a mi hijo, pero llega el hijo y dice que sus amiguitos y el otro también. ¿Qué habría que hacer? Un acuerdo entre los papás. Ya se hizo una asociación en Estados Unidos que está funcionando desde hace menos de un año. Y entre todas esa asociación de padres de familia, no le vamos a dar celular todos por igual a los hijos. ¿Cuál ha sido el resultado? Esos niños empiezan a jugar entre ellos. Esos niños empiezan a tener otra situación sin la presión social y de las redes que está suponiendo el tener un celular en la mano. Y en ese sentido, Joaquín, yo dejaría un consejo práctico que a veces los dejamos aquí en el programa.
0: Sí, sí. Pues,
1: un reto para las personas. Es un reto muy... Un fin de semana, luego lo pueden hacer una vez al mes o no, pero solamente que lo prueben, de detox de pantallas, sin una sola pantalla en la casa, sin wifi ni nada, un solo fin de semana, de viernes a domingo, no más. te voy a decir lo que van a notar. Las primeras 12 horas, mucho mal humor.
0: Síndrome de abstinencia.
1: ¿No? Las primeras 12 horas, se los garantizo, desesperados por la falta de pantalla. Siguientes 12, 16 horas, lo que va a suceder, un enorme aburrimiento. Sin la pantalla no saben qué hacer. Pero al final, el piquito que nos queda del domingo, van a empezar a notar que los hijos empiezan a hablarse entre ellos, que empiezan a hablar más con los papás, que empieza a haber un cambio en la conducta de la familia. Lo dejo para que lo pruebe. Es un reto. Y si esto funciona, pues un fin de semana, y les funciona y se dan cuenta, pues hacerlo uno o dos fines de semana al mes. Eso ya ayuda, y ayuda mucho.
0: No, es que, mira, el tema es que los niños, niñas, niños y adolescentes, yo creo que cuando más interactúan, pues es el jueves por la noche, el viernes por la noche y el sábado y el domingo, ¿no? Porque pues no tienen libre todo y hacen los planes para el viernes, para el jueves, para el sábado.
1: Sí. Ah, sí, no. Y además no los ves prácticamente, ¿no? Dependiendo de la edad. Y sobre todo cuando son de adolescentes para arriba, ya no te cuento lo que son los planes de fin de semana. Pero hablando un poco más de niños, una prueba. Vale la pena que la hagan en la casa, porque entonces pueden descubrir cosas que no se han dado cuenta. Cosas que están ahí, que les están impactando y que pueden redescubrir. Fíjate, en Estados Unidos, el experimento este que se hizo de darles el celular más adelante, les da la posibilidad de hacerse más amigos a los niños. Tienen mayor relación, se quieren más. Acaba de publicarse también esta misma semana, creo que el lunes, un estudio a 5,000 niños en el mundo, aquellos que arrancaron el uso del celular a los 10 años, 11, y los que lo arrancaron a los 14 años. Pues la diferencia de avance intelectual es de 6 meses en la escuela. Están 6 meses más adelantados intelectualmente los que arrancaron más tarde con el celular. Ahí hay una respuesta interesante del tema del celular.
0: Y lo que señalaba es el otro día que me aparece a mí, vamos, yo nunca había escuchado algo así, la caída en el promedio del IQ.
1: De prácticamente, Joaquín, 7 puntos en los niños. Hay que pensar que un IQ común y corriente es de 90 a 110 puntos. Imagínate lo que es una persona con una caída de 7 puntos de IQ. Una persona con la que más adelante va a costar mucho dialogar, una persona que le va a costar reflexionar en la vida, le va a costar más tomar decisiones correctas en la vida. Y eso es de lo que nos tenemos que preocupar más los adultos.
0: Pues a mí es un tema que no es que me fascine, es que me angustia, porque es un problema que no conocemos sus reales dimensiones, sus reales alcances, y sobre todo, yo no le veo una solución. No le veo una solución. Vamos, ni siquiera le veo una salida.
1: Mira, y para que veas qué tan fuerte es el tema, desde que sale el primer iPhone en 2012, la depresión en adolescentes creció 150% a la fecha de hoy. Ha sido a la alza completa. Y mucho tiene que ver con ciberacoso o ciberbullying. Mucho tiene que ver con este tema de la adicción, niños que no les puedes quitar el celular porque se ponen como locos. Mucho tiene que ver con un mundo paralelo en el que ellos están, que ha desconectado con la realidad de su casa y de las familias. Los papás, y esto lo digo en términos generales, las autoridades, las escuelas, no tenemos la menor idea de lo que está pasando en el fondo.
0: Así.
1: Pero ni la más remota idea.
0: Y otra de las situaciones graves, que es cómo se ha disparado el número de suicidios entre niños y adolescentes de 9 a 17 años.
1: Hay países, Joaquín, donde es la primera causa de muerte en ese rango de edad. Hoy, países, por ejemplo, ahora que hablamos del tema donde también han puesto la prohibición en Suecia, es que en países nórdicos la principal causa de muerte actualmente es el suicidio. Y el suicidio en ese rango de edad. Imagínate que la edad de la ilusión es una infancia arrebatada. El tema, Joaquín, de fondo, está mal hecha la pregunta. No es cuánto tiempo perdemos en las pantallas. Es gracias a las pantallas cuánto tiempo de vida real estamos perdiendo. Esa es la pregunta, cómo habría que hacerla.
0: Bueno, Pues seguiremos, doctor.
1: Seguiremos aquí con estos
0: temas.
1: Porque
0: es un tema infinito.
1: Así es. Es el tema.
0: Y es un problema que crece geométricamente, ¿sí?
1: Y que no hay claridad hasta dónde va a llegar. No sabemos temas de inteligencia artificial, pero más allá de lo que pasa con la tecnología, no sabemos todavía hasta dónde podemos llegar como seres humanos frente a esto. Pero claramente, Joaquín, el tamaño es un cambio de época histórica. Ese es el tamaño de esto. Por eso era importante decirlo al principio del programa. No estamos hablando de un problema social más. Estamos hablando de lo que nos ha cambiado como seres humanos.
0: En fin, pues seguiremos, querido doctor.
1: Claro que sí, querido
0: Joaquín. Muchas gracias, doctor José Antonio Lozano Díez, presidente de la Junta de Gobierno del IPADE y de la Universidad Panamericana. Gracias, querido doctor. Gracias. Nos vemos el martes.
1: El martes aquí
0: nos vemos. Como todos los martes, sí. Bueno, pues después de esto, le voy a unos anuncios, y después de los anuncios, regreso con el tema del examen en la UNAM. Y Clara Brugada advierte que tener las escrituras y documentos de propiedad en regla será la principal defensa de las familias frente a fraudes y despojos. ¿De veras? ¿No será la sanción a los delincuentes también? Continuamos.
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10: El secretario de Relaciones Exteriores, Roberto Velasco, reveló que las cancillerías mexicana y peruana elaborarán una hoja de ruta para la reapertura de las respectivas embajadas. Esto luego de una llamada de trabajo con el canciller del Perú, Carlos Spa, tras el restablecimiento de relaciones diplomáticas entre ambos países. La policía de Jalisco aprehendió al ciudadano estadounidense Michael Tapia en la ciudad de Zapopan. Era buscado por la Interpol desde 2016 luego de que se diera la fuga tras su libertad bajo fianza con cargos federales relacionados con armas de fuego. El secretario de Seguridad de la Ciudad de México, Pablo Vázquez, informó la detención de Julián N. y Juliana N., presuntos integrantes de la Unión Tepito dedicados a la comercialización de droga. Durante un cateo en la colonia Anáhuac, en la Miguel Hidalgo, se aseguraron dos armas largas, una corta y varias dosis de posibles narcóticos.
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0: los aspirantes comenzaron a reportar que ya podían ingresar a esta plataforma y que ya les estaban dando las sedes. Aquí en la Ciudad de México, hasta el momento, la única sede que han reportado los aspirantes que ha sido habilitada es en el Palacio de los Deportes. Ya les han dado citas para el día 17 y 18. Recordemos aquí que aquí en la Ciudad de México son tres fechas. Bueno, ya tienen cita para 17 y 18 y les han dado horarios desde las 8 de la mañana hasta las 4 de la tarde. Eso nos hace pensar que, bueno, pues todo el día van a estar haciendo esta prueba que se espera que tiene una duración aproximada de 3 horas. También han dado citas para Guanajuato, para la sede de León, Guanajuato, y la sede es en el Hotel Real de Minas. Es la información que tenemos hasta el momento, es lo que han reportado los aspirantes, pero efectivamente el micrositio ya está habilitado. Algunos aspirantes hace algunos instantes, Joaquín, estaban diciendo que ya se estaba saturando. Entonces, bueno, pues hay que, vamos a estar al pendiente para que, pues saber qué es lo que está pasando con este
1: aspirantes. Dime una cosa. Sí. ¿Y los otros tres lugares fuera de la Ciudad de México que se iban a abrir ya están o no?
0: Hasta el momento los aspirantes no han reportado alguno de esa sede que le hayan que les hayan asignado esa sede. Todavía no se reporta ningún aspirante que le hayan asignado esta sede. Hasta el momento tenemos reportes de la Ciudad de México y de Guanajuato. Sin embargo, pues como te comento, Joaquín, estaremos pendientes en los próximos minutos para ver qué es lo que reportan el resto de los aspirantes, porque incluso ya hemos tenido casos de aspirantes a los cuales les dijeron que no son parte del proceso, les mandan este mensaje que no son parte del proceso. Entonces, pues es información que todavía se está generando.
1: Gracias, Elizabeth Hernández. Y José Luis Cuevas, voy contigo. El éxito del equipo ecuestre mexicano en los centroamericanos. Te escucho.
2: La delegación mexicana ha hecho historia en los Juegos Centroamericanos y del Caribe Santo Domingo 2026. Se superó lo logrado en San Salvador 2023 y en gran medida esto ha sido posible por el trabajo extraordinario en diferentes disciplinas. Tal es el caso de los deportes ecuestres, donde se lograron un total de 11 medallas, tanto en el programa completo adiestramiento como en salto. El trabajo de los binomios mexicanos se ha logrado en gran medida por el orden, la estructura y las alianzas de la Federación Ecuestre Mexicana y la Secretaría de la Defensa Nacional, quienes han hecho una gran estrategia para competir al más alto nivel. México no solo dominó en la prueba de los 3 días con un equipo de caballería de alta competencia, que históricamente ha tenido el ejército mexicano como una gran escuela, también en adiestramiento dominó de principio a fin, y en salto individual y por equipos. Los binomios mexicanos volvieron a lucir ganando la medalla de plata por equipos, con el mayor de caballería Fernando Parroquín Delfín, el subteniente de Educación Física y Deportes Manuel González Dufrán y los civiles Nicolás Pizarro y Juan Pablo Gaspar. Además de la plata por equipos, el mayor Fernando Parroquín conquistó el oro en individual, siendo el mejor jinete de toda la serie de competencia, y Nicolás Pizarro conquistó el bronce en individual dentro del Gran Premio. Con un balance de 6 oros, 3 platas y 2 bronces, México logra una actuación brillante en deportes ecuestres que ilusionan de cara a Los Ángeles 2028. Para Grupo Fórmula y Fórmula Deportes, informó José Luis Cuevas.
1: Bien, eso es todo. Muchas gracias. Buenas tardes. Yo soy Joaquín López Dóriga. Como siempre, le agradezco a usted que me escriba, que me llame. Pero sobre todo y en especial le agradezco, usted lo sabe, y además lo sabe muy bien, que me escuche y ahora que me vea y que me siga en las redes. Gracias, pues, por eso. Buenas tardes. Los dejo con José Luis Preciado. Y nos vemos mañana aquí como todos los días. Que la pase muy bien.
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15: Muchas gracias, buena tarde, buen provecho, 3 en punto, es viernes 7 de agosto del 2026, y bueno, seguiremos con lluvias por la tarde, aunque no han sido parejas, eso sí, han estado razonablemente a la altura del pronóstico. Sin embargo, no como nos habían comentado con el tema de las ondas tropicales que iban a ser desde el viernes y hasta el domingo, desde el jueves y hasta el domingo. Hoy, de todos modos, lo que sí no nos falla es el calor. Un calor extraordinario en estos días, 34 grados a esta hora de la tarde, la temperatura ambiente con una sensación térmica de 38 y de ahí para adelante. Le reporto de igual manera sobre el fin de semana en la playa. Se espera nutrida asistencia los últimos días del verano debido al regreso a la escuela, que en las universidades será el miércoles. Y en la Escuela de Educación Básica Pública hasta el 31 de agosto. La Feria de los Útiles Escolares comenzó hoy viernes, termina el domingo en la Cámara de Comercio de Mérida. Las tienditas también se reportan listas rumbo al retorno escolar previsto para dentro de 23 días. Esta madrugada se reabrió el periférico, esto luego de la crisis vial. La SSP continúa acordonando el predio que se le decomisó a los paracaidistas, es propiedad del IBEI. Para el gobernador Díaz Mena, la actuación de la autoridad ha sido con el pleno respeto a los derechos humanos, tanto en el caso de las personas desalojadas como en el caso de Celestún, donde agregó que hubo participación de las autoridades federales, cosa que se agradece. La alcaldesa aseguró que no le informaron del desalojo. Pide que no se agote el diálogo y que prevalezca el orden.
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15: Muchas gracias, saludos y bienvenidos a la información. Estamos listos para entrarle de lleno a las noticias en este viernes 7 de agosto del 2026. Un saludo cordial en los controles. Ahí está Rodrigo Barreras. Saludo a Manolo Wicap, Tony Paul, Oscar Altamirano, José Luis Preciado, invitándole a que se quede con nosotros en esta tarde de noticias, en esta tarde de fin de semana. Me acompaña ya en la línea telefónica Raúl Alberto Pino Navarrete. Él es el presidente del Colegio de Notarios de Yucatán. Raúl, ¿cómo estás? Saludos, buena tarde. Muy bien, Juan Antonio, extraordinario. Adelante, te acompañamos a esta hora de la tarde. Bienvenido al aire.
16: Bueno.
15: Sí, estamos listos, te escuchamos.
16: Buenas tardes. ¿Qué tal? Aquí a la orden.
15: De entrada, gracias por la oportunidad de conversar contigo, Raúl Pino, presidente del Colegio de Notarios. ¿Qué opinión te merece este tema del desalojo? Estábamos conversando con con Felipe Cervera, director del IBEI, y dice que esto es desgraciadamente muy común.
16: Exactamente, ¿qué, José Luis?
15: El tema de la invasión de predios.
16: Ah, sí, o sea, aquí el problema en relación con la invasión de predios es que una vez que alguien tiene la posesión de un inmueble, conforme a la Constitución, nadie puede hacerse justicia por propia mano. Entonces, necesariamente tienes que acudir a la autoridad para que te auxilie. El problema es que esto, a menos que sea un delito infraganti y tú pudieras darte cuenta que están invadiendo, están entrando a la propiedad, eso sí puede ser motivo de una cuestión inmediata en donde la policía puede llegar y moverlos. Una vez que personas ya estén y ya tengan la posesión, tiene que ser a través de un juicio largo y complicado, y esto sí sí complica la verdad mucho la seguridad jurídica en relación con las propiedades que se tienen. Creo que debería haber alguna reforma, siempre lo he pensado desde que empecé a estudiar derecho, para que cuando una persona tiene la propiedad de un inmueble pueda ser muchísimo más rápido desalojar a alguien que no tenga el título o una razón legal para estar ahí.
15: Siempre nos hemos preguntado lo mismo, ¿por qué tarda tanto un juicio de este tipo? Porque se lleva por la vía civil, mercantil, penal, vaya, para los que no entendemos de esto, ¿cuál es la vía más rápida? Porque de pronto tú alquilas una casa, un predio, y pues la persona dice, sácame.
16: Claro, el problema es que cualquier juicio del orden civil, porque aquí son juicios del orden civil, que dependiendo de la calidad con la que una persona tenga el inmueble, puede ser en calidad de arrendatario, que ya esté vencido el contrato de arrendamiento, puede ser que sencillamente te metiste y tienes una situación totalmente irregular, puede ser que eras propietario pero ya la vendiste y nunca te saliste, o vivías ahí con el propietario y el propietario se falleció, pero tú estás ahí. En cualquiera de estos casos estamos ante juicios del orden civil. Y un juicio del orden civil, pues de manera muy optimista, se va en una primera instancia, llevas año y medio, 2 años, el que pierda va a apelar y en la apelación se va otro año y el que pierda se va a ir a un amparo directo, así que estamos hablando de 5 o 6 años si te va bien, ¿no? Y no se llega a un acuerdo con la persona. Una cuestión muy diferente es la parte penal, porque la parte penal es cuando, derivado de un delito, tú tienes la posesión del inmueble, como por ejemplo entrar de una manera furtiva a una propiedad sin que tengas un título y de una manera, digamos, ya sea con violencia o ya sea de una manera furtiva, tú te hagas de una propiedad, se puede configurar el delito de despojo de cosa inmueble. Y esto sería un trámite penal que suele ser más rápido, porque muchas veces, cuando hablamos de materia penal, pues ya hay cárcel involucrada. Y entonces cuando ya hay cárcel involucrada, pues entonces ya la gente le tiene un poco más de respeto y puede ser que se mueva más rápido, ¿no? Pero normalmente, y la tendencia también desde la tendencia de los tribunales, es catalogar todos este tipo de posesiones como asuntos de materia civil. Y en materia civil, pues los juicios todavía son muy largos. Tenemos la esperanza también de que ahora, con la entrada en vigor del Código Nacional de Procedimientos Civiles y Familiares, que debe entrar en vigor, si no retrasan la obligación, debe entrar en vigor en abril de 2027. Tenemos la esperanza de que los juicios puedan ser un poquito más ágiles y más rápidos para poder recuperar una posesión.
15: Hay gente que una vez que ocupa un predio empieza a trabajar sobre, pues, cambiar el recibo para que el de la Comisión Federal esté a mi nombre, el del agua, etcétera, y poquito a poco como que va metiendo el piececito, la patita, para hacerle ver al mundo que es propietaria del predio que ocupa en la actualidad.
16: Sí, esa es otra figura jurídica que es adquirir por medio de prescripción positiva. Cuando tú tienes la posesión de una manera continua, pacífica, 5 años de si es de buena fe, 10 años si es de mala fe, puedes llegar a hacerte propietario del predio también a través de una declaración de un juicio. Pero sí hay que tener mucho cuidado con los terrenos que se tengan, pues la recomendación será siempre el que tenga terrenos a su nombre, pues que los bardee, que los cuide, que esté pendiente del pago de los prediales y de los servicios, para que no se pueda dar pues de otra manera.
15: Ahora también, en ese tema de 5 o 10 años, ¿tú recomendarías en tal sentido que se hagan contratos legales? Es decir, no basta un pagaré simple, sino un buen contrato.
16: Sí, desde luego. Desde luego, la recomendación es siempre acudir a un abogado o a un notario público para que siempre hay el instrumento legal correcto y que te proteja de un posible abuso, ¿no? Y con penalizaciones para casos de incumplimiento y para que sea lo más ejecutivo posible.
15: Sí,
16: lo peor que puedes hacer es dejar que alguien ocupe tu propiedad sin un contrato y sin un sustento legal.
15: Bueno, vamos a ir a una breve pausa. ¿Me acompañas al regreso para hablar sobre este tema y lo del testamento, Raúl Pino Navarrete?
16: Claro. Volvemos. Aquí esperamos, con todo gusto.
15: Claro que sí, muchas gracias. Volvemos enseguida.
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30: Playa de Arena Rosa, Bahamas. Ubicada en la isla Harbour, esta playa parece salida de un cuento de hadas debido al color rosa pálido de su arena. Este fenómeno óptico tan singular es el resultado de la mezcla de la arena blanca convencional con los restos pulverizados de millones de foraminíferos, unos minúsculos organismos marinos de caparazón rojizo que habitan en los arrecifes de coral cercanos. Con sus aguas tranquilas y cálidas, este destino caribeño ofrece un paisaje visualmente idílico, exótico y sumamente fotogénico para los viajeros.
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31: Los flamencos son rosados porque consumen crustáceos ricos en pigmentos llamados carotenoides, que cambian el color de sus plumas.
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17: Buen provecho. 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
15: Y bueno, vamos a continuar conversando para ya ir cerrando esta charla con Raúl Alberto Pino Navarrete, presidente del Colegio de Notarios de Yucatán. Estábamos hablando sobre el tema de hacer contratos que tengan un poquito más de seguridad, que le den más seguridad al propietario, pero también al que alquila la propiedad. Y le preguntaba fuera del aire que si en el derecho existe la buena fe.
16: No, pues te comentaba, sí, la buena fe. Yo te diría que la mala fe es la que más se nota, porque sí hay en la mayor parte de los contratos se celebran de buena fe y la mayor parte de los contratos sí se cumplen. Y sobre todo si hay un contrato que esté muy bien redactado, que las cláusulas sean claras, Y la gente normalmente sí tiende a cumplir los compromisos que tiene. Eso es la práctica más frecuente, sobre todo si existe el contrato. Sí te evita muchos problemas un buen contrato y que tenga cláusulas que puedan ser fácilmente ejecutables. Desde luego que la mala fe es lo que más se nota y es lo que más se publica y de lo que se entera uno en cuentos, porque si tú tienes un inquilino que te está pagando y que no tiene ningún problema, pues no se lo cuentas a nadie. ¿Cuándo se lo cuentas? Fíjate que tengo un inquilino que no me paga, que esto, y que llega a tribunales, pues precisamente esos casos, ¿no?
15: Las malas notas, sí.
16: Sí, la gente tiene que saber que un buen contrato suele prevenir muchos problemas.
15: Oye, dice el notario Peniche que cuando cae la última lágrima empieza el pleito. Esto a propósito del testamento, que hay que dejarlo muy claro.
16: Sí, ese es otro tema. Ese es otro tema muy, muy importante, que la gente haga sus testamentos. La verdad, es un documento que se hace de una manera muy rápida, muy expedita, y que no es un documento caro como la gente pudiera pensar, y en el mes del testamento menos, ¿no?
15: Que ya viene, por cierto.
16: ¿Perdón?
15: Que ya viene, por cierto, en septiembre.
16: Ya viene. Sí, ya en septiembre, ya se está en pláticas con Consejería Jurídica para saber qué monto se va a asignar en este año. El año pasado fueron 2,000 pesos, y además deja de cobrar el Estado el derecho que genera un testamento. Entonces, pues sí, ojalá. Y fuera de eso, tampoco es nada del otro mundo, ¿no? O sea, no quiero decir cantidades porque no quiero hablar por colegas, pero no es nada del otro mundo. Y sí existe en el notariado un sentido muy importante de cuando se trata de personas de escasos recursos o que realmente lo requiera, dar todas las facilidades y los mejores precios, siempre y cuando vayan directamente a las notarías, porque eso también la gente no lo sabe. A veces cuando utilizan o tratan de utilizar intermediarios para esos efectos, pues el abogado intermediario pues también trata de muchas veces de llevarse algo más. Entonces, creo que es muy importante que acudan directamente a las notarías y que aprovechen pues el mes de testamento que viene.
15: Entonces, ¿ya cuándo tendrán los precios disponibles y los acuerdos firmados con el Estado?
16: Yo creo que la próxima semana, José Luis, ya se deben de hacer públicos, y bueno, inmediatamente que se sepa, seguramente se dará a conocer a todos los medios, y yo pues a disponibilidad para ahondar en todo lo que podamos de los testamentos, algunas recomendaciones específicas para hacer el testamento, qué clase de testamento hacer, etcétera.
15: Atento al tema, y te agradezco mucho la llamada telefónica, abogado.
16: No, al contrario, José Luis, siempre encantado de conversar contigo y con tu auditorio.
15: Igualmente, el abogado y notario Raúl Alberto Pino Navarrete, presidente del Colegio de Notarios de Yucatán. Muchas gracias y atento al tema. Saludos.
16: Un abrazo, saludos.
15: Bueno, vamos a otros temas, vamos a otras cosas. Aumentan los casos de infecciones intestinales en Yucatán. 1,500 confirmados. Cuidado con el tema, cuidado. Incluso el doctor Kersenovich, que es el secretario de Salud Federal, decía que en el país hubo un repunte, un extraño repunte, y que así anda el mundo en general.
0: Debido a la temporada de calor, ciertos alimentos tienden a desarrollar parásitos y bacterias que descomponen con mayor velocidad los productos de consumo humano. Es por ello que se recomienda la refrigeración inmediata o el consumo de dicho alimento en el mismo día. Sin embargo, la subsecretaria de Salud Pública Estatal, Marbella Pereira Rivero, confirma que en la entidad existen al menos 1,500 casos confirmados de infecciones intestinales.
1: Aproximadamente tenemos 1,500 casos de diarreas en el estado, que es importante que recordemos que durante la temporada de calor, que es justamente donde estamos ahora, es donde observamos el mayor incremento de casos.
0: Ante esto, la experta en salud pública conversa que es importante controlar los alimentos y bebidas que ingerimos, sobre todo durante la jornada de calor, pues al consumir raspados o nieves en la calle, podemos formar parte de la estadística antes mencionada. Con esto en mente, hace otras recomendaciones acertadas para el cuidado de la flora intestinal.
1: De preferencia, pues no consuman alimentos que están preparados al aire libre o que están expuestos al calor, porque pues evidentemente esto provoca que se puedan descomponer con mayor facilidad y nos puedan dar casos de enfermedades diarreicas agudas. Recordemos que si van a comer frutas y verduras, de preferencia estén desinfectadas y que sean pues preparadas en casa, pues para evitar cualquier contaminación que puedan haber.
0: Informó para Radio Fórmula Yucatán, Óscar Altamirano.
15: Muchas gracias, Óscar. Ahí el reporte, y atento con este y otros temas relacionados con la salud pública en medio de estos intensos calores que nos ocupan por estos días. Subieron los refrescos, subió la Coca-Cola, sobre todo FEMSA anuncia que ya en la nueva lista de precios habla de presentaciones familiares, que son las más afectadas, y bueno, las que más afectan también a la gente, no solamente el bolsillo, sino también otros asuntos como es la obesidad. La botella retornable de 1.75 aumenta de 37 a 42, mientras que otras presentaciones registran incrementos de entre 1 y 5 pesos. Dice FEMSA que el ajuste al incremento en el costo de materia prima, insumos e impuestos, entre ellos el IEPS, aplicado a bebidas saborizadas, es el que hace posible este incremento. Y claro, las pequeñas tiendas de la esquina, el comercio en pequeño, que comanda en Yucatán Luis Enrique Contreras, dice que esta alza impacta directamente al bolsillo de los consumidores, debido a que Yucatán es muy, muy elevado el consumo de bebidas azucaradas, de bebidas saborizadas, de refrescos embotellados, mucho más que el agua, aunque el agua ya está costando casi igual que el mismo refresco, el agua purificada, cuando pues aquí lo hemos conversado con frecuencia, estamos recontrapagando por cosas que no están, que no valen lo que nos están cobrando. Buena parte, dicen algunos especialistas del tema, buena parte se va en el flete, en llevar el producto a casa, en atender el reclamo. Llevamos 16 horas sin luz en Montecristo. Esto inició ayer a las 6:50, ya son las 3:24 y nada. Me reporta en su comentario don Samuel Servín. Dice, el reporte lo hicimos primero temprano, es el reporte W010-66052-23. Muchas gracias por la atención y ojalá que pueda echarnos la mano con algún comentario para ver si nos apoyan aquí en el fraccionamiento Montecristo. Ojalá que a esta hora de la tarde ya tengamos noticias positivas sobre este tema. Los que sí andan muy movidos son los diputados de Morena, Clara Rosales y otras más, pues diciendo que no, que ellas no tienen nada que ver con el tema de las personas que ocupaban de manera ilegal, a los que se les llama paracaidistas, los predios de San José Teco, porque pues si eso hicieran los de Morena, le estarían echando tierra al mismo gobernador del estado, toda vez que son del mismo partido político. Dicen que no, que esos señores se mueven orgánicamente y que una fotografía no necesariamente significa, dice Clara Rosales, significa que estén arengando a la gente para que ocupe tierras que no son de su propiedad. Vamos a mensajes, volvemos enseguida aquí a Radio Fórmula.
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15: De vuelta y gracias. Aquí en el estudio me acompaña don Héctor Moreno, que ha estado muy pendiente igualmente del tema del desalojo y del caos vial generado por esta protesta de los vecinos. Ya se abrió en la madrugada, decíamos, el periférico. Buena tarde.
16: Efectivamente, muy buena tarde, señor Preciado. La madrugada de este día, bueno, pues ya lo que quedaba por allá, unos cuantos vecinos, y pues llegó la policía e hizo lo propio sin ningún tipo de violencia, sin problema alguno. Y bueno, hablamos de un desalojo legal. Escuchábamos hace un momento al notario. Y bueno, pues es que es algo normal. Si yo, alguien invade tu casa sin documentos, pues pides a la orden pública que haga lo propio. En ese caso, terrenos del eBay, y bueno, pues hace lo propio. Aunque hace un momento, ese día, llegaron algunos vecinos todavía con pancartas y demás al Palacio de Gobierno para exigirle al gobernador, para exigirle al gobernador Joaquín Díaz Mena que los apoyara, porque son sus casas, ¿no? Llevaban a niños inclusive. Y entonces, amablemente, el gobernador sale por la puerta principal, los atiende, los recibe, escucha quejas y le dice, el eBay está arreglando la situación. Y además de ello, señala por allá que nada fuera de la ley. Escuchemos.
15: Vamos primero en el Palacio, por partes, en Palacio.
0: Ya tiene instrucciones Felipe Cervera de atenderle. Que todo sea de acuerdo a la ley y el esfuerzo que está haciendo la presidenta Claudia Sheinbaum es para los que necesitan vivienda. Precisamente para vivienda. Pero todo tiene que ser con orden, por eso necesito los nombres de quienes son los que realmente lo necesitan. Todo tiene que ser de acuerdo a la ley. Es lo único que les pido.
15: Pero sí se escuchó, bla, bla, bla, bla, pero se oyó.
1: Sí, cómo no.
15: Se escuchó.
1: Y bueno, muy pendiente también es con Altamirano sobre este caso, que antes de que, si te parece, que envíes la nota de nuestro compañero, fíjate, averiguando, hay alrededor de 15 asentamientos, ¿sí? Ilegales, por supuesto, en el sur de Mérida, sur oriente, en donde pues se encuentran en terrenos que no les pertenecen, pero exigen casa, exigen vivienda, y pues realmente viven en condiciones que, digo, no son muy buenas que digamos, pero también es claro, y lo saben perfectamente bien muchos de ellos, que nada más van a echar un ojo, ni duermen ahí, ni mucho menos, nada más tienen sus tablitas por ahí, unas láminas, pero ni siquiera viven ahí, ellos tienen sus propias casas, sus terrenos.
15: Yo estoy apartando para el futuro.
1: Pues a ver si pega, ¿no?
15: Chicle y pega y órale.
1: Exactamente. Si te parece, escuchamos...
15: A Óscar Altamirano.
1: Adelante.
2: Durante la Mesa Estatal para la Construcción de la Paz y la Seguridad en Yucatán, el gobernador Joaquín Díaz Mena afirmó que en el estado el orden se protege con instituciones que actúan con firmeza y profesionalismo. Señaló que fue exitoso el operativo realizado para restablecer el libre tránsito en el periférico de Mérida y recuperar el predio del Instituto de la Vivienda del Estado.
3: En un operativo coordinado entre la Secretaría de Seguridad Pública y la Fiscalía General del Estado, recuperamos un predio propiedad del Instituto de Vivienda del Estado de Yucatán. En la colonia San José Tecó, al sur de Mérida, que estaba ocupado de manera irregular. La intervención se realizó en cumplimiento de una investigación por el presunto delito de despojo sustentada en la denuncia del propio instituto y en las diligencias ministeriales correspondientes.
2: El mandatario reiteró que el operativo se desarrolló sin contratiempos ni incidentes, con pleno respeto a los derechos humanos y apego a los protocolos. Las personas que se encontraban en el lugar se retiraron de manera pacífica y el inmueble fue restituido al patrimonio estatal.
3: Las personas que se encontraban en el lugar se retiraron de manera pacífica y el inmueble fue restituido al patrimonio del Estado. Con esta acción protegemos el patrimonio público, damos certeza jurídica a las familias y reafirmamos un principio que guía a este gobierno. En Yucatán nadie está por encima de la ley.
2: Informó para Radio Fórmula Yucatán, Óscar Altamirano.
15: Y bueno, remarca Díaz Mena que sin lesionados.
1: Y nada.
15: Sin golpes.
1: Fuera de la ley.
15: Pero con cuántos daños a miles y miles de personas se quedaron 24 horas ahí. Bueno, algunos le dieron la vuelta al vehículo y a buscar otras alternativas viales.
1: Efectivamente. Un caos. Hoy leíamos precisamente en el Diario de Yucatán que calculó 4 kilómetros de vehículos
15: de lado a lado.
1: Varados.
15: Sí, serían 8, de lado a lado.
1: De lado a lado. Porque pues el daño era tremendo. Y te voy a comentar, mi querido José Luis, ayer lo platicábamos, estuvo así, bueno, los que nos escuchan, muy cerquita de que hubiese un conflicto mayor. Alguien que aventara la primera piedra, y olvídate, porque estaban muy enfurecidos los vecinos afectados con los presuntos invasores, señor Preciado.
15: Ahora, les abrieron retornos, ¿no?, para que se dieran la vuelta.
1: Buscar vías alternas, pero, por ejemplo, un vehículo, veíamos en imágenes, cómo pues prácticamente les aventó fierro. Si llega a atropellar a alguien, lo linchan, definitivamente.
15: Sí,
1: o sea,
15: sí, sí.
1: Algo muy delicado lo que ocurrió ayer, y ojalá que no se repita y que se entienda que, bueno, pues no pueden tomar terrenos así, porque si la gente, si no, imagínate qué desorden habría, señor Preciado.
15: ¿Qué sigue, don Héctor, en este fin de semana que va a ser, creo yo, el más movido en la costa yucateca, toda vez que la próxima semana ya vuelven a la escuela los universitarios?
1: Exactamente, los universitarios y maestros. Después, hasta el 31, el grueso de los alumnos de kinder, primaria y secundaria.
15: Pero ¿no? Ya el dinero se destina para útiles, uniformes, ya, el regreso a la escuela, el darles un iPad, porque ahí alguien por ahí comentó que todos deberían tener iPad.
1: Un iPad, imagínate.
15: ¿Quién lo dijo?
1: Pues alguien por ahí se le ocurrió. Pero, señor Preciado, usted cuando iba a la primaria, ¿qué llevaba?
15: Que lleva mucha hambre.
1: Además,
15: por eso decía yo que las letras no entran cuando se tiene hambre.
1: Es un punto muy importante.
15: Sí, la educación, si no tiene ese enorme ingrediente que es llenarle la barriga al niño, a la niña.
1: ¿Qué va a aprender?
15: En la misma escuela. Sí. Y luego añadirle otro valor importante, que en la misma escuela hagan la tarea para que cuando salgan ya tengan la tarde libre.
1: Como debe de ser.
15: Como debe
1: e inclusive
15: ser.
1: Le tocaron desayunos, ¿no?
15: Desayuno sí, claro, primario. Claro que me tocaron.
1: Su plátano y su juguito
15: bueno,
1: por allá, y ¿no?
15: Tú dirías, ¿y en Cuba, un país tan pobre, así se estira la escuela? Sí. Se come en la escuela.
1: Se come. Y salen a las 4 de la tarde en la primaria, ¿eh?
15: Sí, sí,
1: sí, cómo no.
15: Porque allá hacen la tarea.
1: Sí, claro.
15: Entonces, el tiempo que les queda ya es para el disfrute, para que jueguen fútbol, béisbol, el deporte que quieran, y no preocuparse por la tarea. Porque si hacen la tarea en la misma escuela, pues tienen el chance de que los apoyen para que
1: sí.
15: Se entienda mejor la clase, ¿no?
1: Y el resultado, tú lo ves, gente adulta, unas personas muy inteligentes, con mucha, mucha capacidad, mucha educación, y te hablan de cualquier tema, ¿eh?
15: Y bueno, mencioné Cuba, no es un ejemplo precisamente a seguir, pero me refiero a países tan, tan pobres como la prioridad de la educación. El hecho de educarse radica también en tener el desayuno asegurado en la misma escuela.
1: Le podemos cambiar panza llena, más capacidad para poder aprender.
15: Una vez que me llena la barriga, mi cabeza inmediatamente se despeja porque lo prioritario ya fue resuelto. Así y ahora es. Sí, échenme encima las matemáticas. Dice,
1: venga.
15: ¿No? Venga las matemáticas. Que ese profesor es bravo, échenmelo. No hay problema. Ya estás... Claro. Alimentado.
1: Los quebrados y las multiplicaciones, no hombre, lo que el viento a Juárez. Señor Preciado, si me permite nada más a través de esos micrófonos felicitar a alguien a quien estimamos mucho, a nuestro gran compañero Raúl, Raulito.
15: Raúl Angulo Hernández.
1: Ajá, el gallo, como dicen por allá, el gallo de la cibernética.
15: ¿Es el gallo de la cibernética?
1: Sí, ¿cómo no?
15: Cámbiale de mote porque el gallo está ocupado. Ese mote.
1: El number one de la tecnología.
15: El tundeteclas.
1: Ándele pues.
15: Oiga, y al Yogi también hay que felicitarlo, es su cumpleaños, ¿o fue ayer?
1: Fue ayer, pero ayer. sigue.
15: Lo que pasa es que el Yogi tiene 8 varios.
1: Sí.
15: Es decir, 8 días festeja.
1: Sí,
15: no
1: que
15: es que sea
1: claro,
15: un
1: 8 varios.
15: No
1: ocho
15: es que
1: días.
15: Sea un fenómeno.
1: No.
15: Bueno, hay que ser fenómeno para aguantar 8 días de gasto también.
1: De gasto, sí. Pero bueno, Yogi es todoterreno, casi no.
15: Yogi
1: casi no come.
15: 4x4.
1: 4x4, señor presidente.
15: Con su Coca-Cola al lado.
1: Fíjate que sí, y café. Un café,
15: café
1: chiapaneco, veracruzano que tiene, que no, qué barbaridad. Felicidades para Yogi nuevamente y también para Raúl Angulo, a quien apreciamos demasiado.
15: Cuando entras a la oficina de Yogi, ¿qué ves? Star Wars por todos lados.
1: Es amante de.
15: Es
1: de
15: un bebé Yoda.
1: Sí, por todas partes, ¿eh? Y también tiene ositos.
15: Por el pañal. También tiene ositos.
1: Ositos, sí. Tiene una colección.
15: Y un canal que se llama Teleplay, que es un enorme esfuerzo.
1: Sí.
15: Y que acompañó a los Tigres.
1: Sí,
15: en toda la campaña,
1: ¿no? Sigue ahí. Te voy a comentar que el buen Yogi, José
15: sí,
1: Luis.
15: Sí, pasaron los Tigres al siguiente.
1: Pues ayer perdieron como 18-0 o algo así, pero ahí andan, ahí van,
15: o sea,
1: navegando.
15: Leones y Tigres son de la misma selva.
1: Sí. Oye, te quiero comentar que bueno, además de la gran colección de personajes de la Guerra de las Galaxias, no, pues es amante también de Alf, ¿te acuerdas de Alf?
15: Ah, sí, claro, ¿eh?
1: Ahí tiene un tremendo monstruo a la entrada en su recepción. De Alf.
15: Entonces, el personaje es tal cual, como se pinta solo.
1: Como se pinta, igualito.
15: Donde quiera que esté, le mandamos un abrazo.
1: El hombre que difícil que se enoje. Gran sonrisa.
15: Y Raúl, felicidades, porque además vino aquí al estudio, está aquí con nosotros.
1: Ah, ¿dónde anda?
15: Anda por
1: ya
15: allí.
1: Lo vi, mira.
15: Anda por allá.
1: Fuerte abrazo para Raúlito Angulo.
15: A no ser que haya mandado un holograma.
1: Bueno, es capaz, ¿eh? Ya es que le sabe mucho la tecnología.
15: ¿Sabe de esto?
1: Sí,
15: bueno.
1: Sí.
15: Gracias, don Héctor.
1: Señor Preciado,
15: Héctor
1: pendientes.
15: Informa.
1: Buen fin de semana. José Luis Informa.
15: También.
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12: El embajador de Estados Unidos en México, Ron Johnson, informó que su país aumentó hasta $25 millones la recompensa para quien brinde información que conduzca a la captura de Juan Carlos Valencia, alias El Pelón, identificado como nuevo líder del Cártel Jalisco Nueva Generación. La Fiscalía de Colima obtuvo una sentencia condenatoria de 6 años de prisión en contra de Juan Carlos Antonio N., expresidente municipal electo de Coquimatlán, señalado del delito de abuso sexual cometido en agravio de un adolescente de 13 años en 2024. De acuerdo con el Secretariado Ejecutivo del Sistema Nacional de Seguridad Pública, durante el primer semestre del año se registraron 15.311 víctimas de despojo en México. De ellas, 2.039 fueron en la capital. Las alcaldías con más casos son Iztapalapa, Cuauhtémoc y Gustavo Amadero.
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15: Muchas gracias, ya de vuelta, y vamos a conversar con la psicóloga Abigailín Interian, psicóloga y coach empresarial. Hay un tema que bulle aquí en la conciencia colectiva y es: ¿quieres tener razón o quieres tener marido? Bienvenida, buena tarde.
17: Hola, José Luis, muy buenas tardes para ti y para todo el auditorio. Fíjate que esta frase la hemos comentado incluso en el coaching de ¿quieres tener razón o quieres tener una relación? Llámese de padres a hijos, de parejas, incluso de jefes. Es bueno tener este diseño de conversación en el coaching. Pero en consulta, en la parte terapéutica, pues hay muchas veces las discusiones y te llegan y te dicen, mira, y te muestran pruebas. Y al final les digo, bueno, ¿quieres tener razón o quieres mejorar esta relación? Y si la respuesta es mejorar, pues tengo que identificar qué pasó con la relación, me acerqué en esta conversación, me di a entender y me entendieron, me sentí escuchada o escuché, porque te voy a decir algo, el problema más grave es que escuchamos para defendernos, no escuchamos para comprender, y ahí radica la importancia de esta relación.
15: Ahora bien, ¿por qué nos cuesta tanto trabajo aceptar o expresarnos con inteligencia emocional?
17: Lo que decíamos al principio, pues cuando estoy escuchando, si escucho una amenaza, si escucho que me estás criticando, puedo decirte, oye José Luis, es que tú nunca me escuchas, yo ahí te estoy atacando. Te estoy diciendo, es que para ti es más importante el celular y tú no me estás escuchando. Yo te estoy atacando. Diferencia.
15: ¿Quieres anular la conversación con esa frase?
17: La anulaste. En el momento que tú le dijiste a alguien un adjetivo o le estás recriminando, ya la comunicación se cortó. A diferencia si yo te digo, oye José Luis, me gustaría platicarte algo, es muy importante, fíjate que tengo un tema ahí, y ¿qué te parece si lo hacemos sin dispositivos? Necesito que tengas ahora sí atención plena, porque lo que te voy a decir es muy importante para mí.
15: O aquello de dame unos minutos, dame 20 minutos y te voy a explicar algo que también necesito entender, ¿no?
17: Exacto, eso muy bien. Estás poniendo ya ahí un plazo de tiempo y también es muy bueno porque estás siendo más directo, diciendo vamos a platicar 20 minutos, ¿verdad? Entonces ahí es, no estás usando adjetivos descalificativos, no estás utilizando un tono de voz pues antisonante y estás escuchando. Lo que te decía, escuchar para entender, no para criticar. La otra vez en una consulta una persona me decía que le fue a acompañar a su papá a una consulta y la otra psicóloga, digo porque ella toma terapia conmigo, la hizo pasar y enseguida empezaron las preguntas, ¿no? Y una de las cosas que le hice, a ver, ¿por qué no te llevas bien con tu papá? ¿Por qué utiliza lenguaje agresivo pasivo? A ver, ejemplo. Sí, le mostré mi blusa y él dijo, pareces una marimacha. Y contesta la profesional, es muy directo eso. Y el papá asiente y me dice, doctora, ¿te das cuenta que dijo directa en vez de decir agresivo? Y le dije, me lamento esa mala interpretación, porque ahí hay una diferencia. Una cosa es ser directo y otra cosa es ser agresivo. Y en el momento que utilizo la violencia o la normalizo y no la logro diferenciar, obviamente esta persona ya no va a querer platicar. Y de hecho eso pasó. Me dijo, yo ya no quiero ir a este lugar porque en automático me invalidaron. Y entonces, lejos de rescatar esta relación, solo pusieron un obstáculo más en la comunicación. Por eso es muy importante, ya sea por el coaching o por el tema de si estoy teniendo estos mecanismos de defensa, donde me siento atacado, donde me siento que no puedo hablar, donde no siento comprensión, es muy importante trabajar en la parte de psicoterapia qué hay detrás de esta mala comunicación, de estas emociones, porque a veces la gente no logra identificar con qué emoción está empezando una conversación. Imagínate que tú llegas y haces la entrevista y estás muy serio. Entonces, en automático yo me voy a poner nerviosa, ¿verdad? Y entonces así pasa con las conversaciones. ¿Y qué tengo que tener en cuenta? El que voy a pedir una escucha activa, que es una escucha activa, que estoy viendo tu lenguaje corporal, estoy viendo tus ojos, estoy viendo tu tono de voz, y todas esas cuestiones que van, o estos aspectos relacionados con la comunicación asertiva, que es asertiva, que yo te puedo decir lo que ocurrió, lo que siento y lo que necesito sin ofender, atacar, recriminar, vaya, no tengo por qué ser violento en una conversación. Yo te puedo decir que me gusta más una camisa o una blusa que otra, sin tener que decirte un adjetivo descalificativo.
15: ¿Te queda feo?
17: No, con que le digas, tal cosa, me gusta más cómo se te ve el color azul, pavo, ¿no? En vez de decirte, ay José, esa camisa blanca, nomás no. estoy haciendo una inferencia, ¿no? Entonces ahí yo ya estoy cortando esa comunicación y no quieres platicar. Como te decía, tú nunca y me lees o siempre me dejas en visto. Ya ahí estamos generalizando. Y aquí la verdad
15: es... La otra persona levanta sus...
17: Sí, claro, los mecanismos de defensa. Por eso te decía, tanto en el coaching se trabaja un diseño de conversación, si te vas a ir de la casa, si vas a terminar una relación, si quieres mejorar una relación entre un papá y una hija, todo eso se trabaja con un diseño de conversación y en el lado terapéutico se ven los mecanismos de defensa.
15: ¿Cómo está esto de que de pronto te dejan en visto y te enoja o no te respondió en el tiempo que tú pensabas? Y empiezas a generarte una serie
17: ahí de... Ya dijiste, mira la clave, lo acabas de decir. Cuando alguien hace algo, que es el detonante, y tú estás interpretando, tú tienes que trabajar tus heridas, porque mucha gente cuando no los dejan en visto y no les contestan,

0: palabras. Y yo le dije, bueno, nadie sabe dibujarlas, todos tenemos que reaprender. Y eso se trabaja en este lugar, en terapia. Tenemos no que dibujar las palabras, le dije, tenemos que aprender a comunicarnos, que es totalmente distinto.
1: ¿Con qué nos quedamos?
0: Bueno, pues nos quedamos con esta parte de escuchar para entender. Y recordemos, José Luis, me encanta esta frase de la Biblia que dice que de la abundancia del corazón habla la boca. ¿Qué quiere decir? Que si en este momento tu corazón hace comentarios hirientes, quiere decir que adentro hay algo que hay que trabajar. Y definitivamente todo lo que proyecto hacia afuera habla más de mi casita interior, que siempre he dicho que tenemos tres: la mente, las emociones y el alma. Y pues bueno, en cada palabra sale esta parte saludable o no saludable. Así que recordemos eso de la abundancia del corazón, habla la boca.
1: ¿Puntos de contacto?
0: Estamos en las redes sociales como Abigail Interian, psicóloga, y en el celular 9996-429797. Y los invito a los talleres de amor propio, de inteligencia emocional, que están ahí.
1: Muchas gracias.
0: Hasta luego, gracias.
1: Es la psicóloga Abigail Interian. Volvemos.
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15: Viernes 7 de agosto, 4 en punto, seguimos con efectos todavía de onda tropical en algunas zonas, pero no ha llegado el agua como nos habían prometido. Le recuerdo, esto es vaguada, esto es humedad del Golfo de México y temperaturas, eso sí, calurosas. Fin de semana en playas, espera nutrida asistencia. Comenzó hoy temprano la feria de útiles escolares, termina el domingo, es en la Cámara de Comercio. Esta madrugada se reabrió el periférico, esto luego de la crisis vial. La SSP dice que el predio en cuestión es propiedad del IBEI y seguirá bajo su custodia. Para el gobernador Díaz Mena, la actuación de la autoridad fue con pleno respeto a derechos humanos.
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15: Rodrigo Barreras, Manolo Huicab, Óscar Altamirano, José Luis Preciado invitándole a que se quede con nosotros en esta tarde de viernes, viernes 7 de agosto. El doctor Edgardo Arredondo, la política y los huesos, usualmente cierra este programa, pero dice, hoy yo quiero ser el de las 4:01. Y son precisamente las 4:01, así que
16: ajuste su reloj ese.
15: Concedido.
16: Uy, gracias, José Luis, como todos los viernes, un gusto estar contigo. El tema de la gratuidad en salud está generando algo que se llama factura política y está comenzando a generar de veras costos. Vamos a los hechos comprobables. Ya oíces que uno de los discursos de la 4T es medicinas gratis. ¿Cuántas veces no oímos en estos mítines vespertinos de gira de López Obrador cuando decía, levanten las manos los que quieren médicos y medicinas gratis? Pues quién va a decir que no, ¿no? Entonces, se fue construyendo un discurso sobre el tema de salud como que la meta era médicos y medicinas gratis, ¿no? Pero nos dimos a la tarea de ver, bueno, ¿qué países del mundo tienen servicios médicos gratuitos o medicinas gratis? Y que te pones a revisar y no son gratuitos del todo. Y ves cosas como, por ejemplo, que en el Reino Unido se tiene el National Health Service, que es una especie como de aseguranza, vamos a decir, pública, en donde se da atención gratuita, pero ciertos grupos vulnerables, gente de situación de calle, desempleados, pacientes ancianos. Los países escandinávicos, Noruega, Suecia y Dinamarca, el modelo anhelado de la 4T. Tú naces, por ejemplo, en Estocolmo, naces en Copenhague, y desde que eres un chavito ya tienes un médico asignado y el servicio dental no es gratuito, cuesta. y hay cuotas que se van pagando, y conforme tú vas integrándote a la fuerza laboral del país o comienzas a envejecer, el Estado es el que te comienza a pagar,
15: a subvencionar, a devolver.
16: Como sería lo ideal, por ejemplo, en esos seguros de gastos médicos mayores que hay, ¿no? En donde es mentira que mientras más grande sea, más tengas que pagar o menos te descuenten, ¿no? Sobre todo hay gente que incluso tiene años con esto y no se da. Bueno, en Alemania se utiliza más o menos un esquema combinado, público-privado. Pasa lo mismo en España, en Canadá se tiene ese sistema como que se llama Medicare, igual en Australia. Pero en todos estos países no todo es completamente gratuito. Y esto es muy importante, y lo dicen en todos, ¿de dónde sale el dinero? Pues de los impuestos. Algunas aportaciones, sí, de empresas privadas que, por ejemplo, dicen, oye, te voy a cobrar el impuesto que tienes que pagar por X por tu fábrica, pero en lugar de que me pagues el impuesto, págame en especie, ¿no? Tú eres una farmacéutica, me vas a dar esto o lo otro. Pero no es totalmente gratuito. Ahora, ve este dato interesante. Todos esos países europeos, la mayor parte, destinan, ¿cuánto destinan en promedio de porcentaje de su Producto Interno Bruto del PIB para salud? Y el promedio va de 9.5 hasta un 12%. ¿Cuánto destina México? Del 2.5 al 2.7. O sea, ya para empezar de allá, ya estamos mal. Pero fíjate qué interesante, ¿no? Porque la OMS te dice lo menos debe ser el 6%. Bueno, no llegamos 2.7% del PIB. Vamos a América Latina. ¿Qué países ofrecen medicinas gratis y médicos gratis? Cuba y Argentina.
15: Y no tienen.
16: Lo de Cuba, está duro decirlo, pero se cuenta solito, ¿no? O sea, no tienen luz, no tienen nada. José Luis, no tienen medicina, tienen absolutamente terribles. Y el otro es Argentina. Fíjate que Argentina tiene una especie de servicio que garantiza la atención médica pública gratuita en hospitales estatales para cualquiera, ya sea que seas argentino, seas extranjero, etcétera. Pero simple y sencillamente está colapsado. Tú le preguntas hoy en día a un argentino qué más le duele después de la derrota contra España o de ver a Messi llorando. Bueno, a ellos les duele, no a todos, ¿verdad? ¿Y qué es lo que te dice? Pues su sistema de salud que está colapsado. Y fíjate que tenemos los extremos en América, tenemos un líder de ultraderecha populista como es Milei, y tenemos del otro lado una dictadura de izquierda, ¿no? Los extremos son malos, pues malísimos, ¿no? Ambos están ofreciendo servicios gratuitos, medicinas gratuitas, y pues vemos que es un fracaso, ¿no? Desde que entró la 4T, entró ofreciendo eso de la cobertura universal. ¿Y qué es lo que ha pasado? ¿Cuál ha sido el estilo de la 4T, José Luis? Si tú lo has visto, es llegar, desmantelar lo que había sin averiguar si está bien o no, si no está perfecto, pero es perfectible, es vamos a quitar porque vamos a quitar, ¿no? Entonces, todo esto que ha pasado en la 4T de intentar hacer gratuito está permeando y ha llegado a las dificultades que está ocasionando hoy en día. Vemos en los martes de salud a un combativo Clark, este chavo Clark, que tantos medicamentos, que ya se logró en esto, ya se logró lo otro. Y mientras él está hablando, pues hay quienes que se están carcajeando, porque está demostrado que mucha gente que está llegada a la 4T son los que están haciendo chafa en las compras de los medicamentos, hacen falsas licitaciones o se visten como empresas, y porque es mi cuate y todo. Y está el pobre David Karsenovich junto con su chavo y dándole, y nada. Se han dado golpes de timón muy padres, como es con la vacunación. Pero este modelo del IMSS-Bienestar, que ya es un modelo centralista, pues ya nos pegó acá, José Luis. Hace 3 meses se firmó. ¿Cuántas veces aquí en las tardes, tú eres testigo, decíamos no firmar el IMSS-Bienestar, no a la centralización de la medicina en Yucatán? Se dijo, trun, trun. Bueno, consecuencia, fíjate, por ejemplo, en Canadá, que el servicio es así más o menos gratuito, entre comillas, las provincias son independientes, las provincias son como los estados ahí en Canadá. Cada provincia maneja su dinero en forma independiente. Es más o menos lo que teníamos en el Seguro Popular. Entonces, esta semana sorprende.
15: Perdón, que además suena lógico, porque son distintas las enfermedades que tiene cada región.
16: Mira, le acabas de dar a la clave. Vamos a suponer con ese esquema centralista que ya nos llegó acá, que por ejemplo, digo, esperemos que no, que en la temporada de dengue se ponga gacho el mosco y todo, y pues o sea, pues ya no tenemos lana, para eso la federación da la lana, y que, oye, ¿sabes qué? No, pues fíjate que nada más es para esto. Oye, estoy viendo que en donde firmé hay un rubro donde dice atención a asbestosis y enfermedades por las minas. Oye, esa lana, dámela. Ah, ¿cómo que te di eso? No, pues no, vente para acá. O sea, ya no vamos a tener ni siquiera el recurso que podamos manejar. Va a ser lo que de arriba venga. Entonces, esto me sorprende porque hace unos días el señor gobernador dijo, y leo textual, las familias yucatecas se han ahorrado 13 millones de pesos gracias a la atención médica gratuita, medicamentos y servicios especializados brindados a través del esquema de salud INS-Bienestar. Fue enfático al decir todo lo que se ha ahorrado, hablaron de un número de consultas con especialistas, atención a pacientes que antes no contaban con recursos, ahora sí ya tienen para costear cirugías, tratamientos complejos, en cobranza del interior del Estado. O sea, ¿qué onda, no? Porque pregúntale a la gente, oye, ¿te dio tu medicina? No, pues no hay. Sí, entonces una parte es el discurso y otra parte es lo que realmente hay. Ahora, oímos a la directora del Hospital Orán cómo reconoce, y esto se agradece que haya este valor, si sí, pues no. Pues no estamos bien, lo estamos intentando. ¿Y cuál es la queja? Es que el médico que está llegando no quiere trabajar en la institución. José Luis, este es un fenómeno que no es de ahora y es muy importante que las autoridades entiendan, porque enseguida dicen, es que el médico se quiere ir a la consulta privada. Yo te invito a que vayas a un hospital de estos grandotes, el Muguerza, o que vayas al Estar, y veas en el directorio, en la plantilla, de cuántos ortopedistas hay, 25, 30. Dime, ¿qué chavo que acaba de regresar y todo va a querer entrar ya que ni va a tener chance de? Es que
15: 800 pesos diarios.
16: Entonces dice, es que no entran al sector público porque pagan poco. Ese no es el detalle. La mayor parte de los médicos terminan su especialidad y se quedan en la institución, como fue en mi caso. Empiezas a hacer manitas. Los primeros 4 o 5 años que eres adscrito, agarras una experiencia tremenda en el quirófano. Si te gusta la docencia, ahí hay chance de hacer docencia, investigación. Son, o sea, más.
15: Había prestaciones.
16: Hay prestaciones, pero había, yo diría, más que nada, José Luis, motivos de, ¿no? No me pagan mucho, pero bueno, como tengo mi consultorio privado, oye, pero aquí puedo hacer investigación, oye, pero aquí soy profesor, oye, pero aquí esto. A ver, ¿quieres tú hacer algo, chambear? No hay esto. ¿Quieres programar un paciente? No, pues no hay. Y comenzamos a ver lo que platicamos en el programa anterior, el caso de este señor que se escapó, que es el pan de cada día, ¿no? Entonces, estamos entrando en una especie de conformismo que, primero que nada, las nuevas generaciones, ¿quién quiere trabajar ahora en el sector salud? Ya nadie, José Luis. ¿Por qué? Porque te vas a ir a los 65 años si es que llegas vivo y te vas a ir sin ninguna jubilación. Presta tu Afore. Hay un desencanto y hay un desosiego, y que no le estén echando la culpa a los médicos, es la gente de arriba. Es como cuando en el fútbol salen malas cosas y se le echa la culpa a los de pantalón largo. Yo creo que aquí, lo decimos una vez más, falta autocrítica para mejorar esto. Pero que no me vengan con que medicamentos y atención médica gratuita.
15: Muchas gracias, doctor Edgardo.
16: Al contrario, José Luis, gracias a ti.
15: Buena tarde.
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24: Caminando por México.
25: Taxco Guerrero. Construido de forma caprichosa sobre las laderas de la montaña, este pueblo es mundialmente reconocido por su profunda tradición platera. Sus estrechas calles empedradas y la majestuosa iglesia de Santa Prisca crean un paisaje urbano colonial único. Recorrer sus platerías artesanales y subir a sus miradores regala postales inolvidables llenas de historia viva.
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15: Ya estamos de vuelta para conversar con Enrique Sánchez. Él es el presidente de la Canaimpesca. Le recuerdo, hace escasos 7 días comenzó la temporada de captura del pulpo. ¿Cómo va el asunto allá en la costa, estimado Enrique? Buena tarde.
29: Buenas tardes, José Luis, ¿cómo estamos? Pues aquí, para darte el reporte prácticamente de los primeros 7 días, ¿no? El pulpo arrancó un poco lento este año, aunque hemos tenido muy buena situación meteorológica, pero ha estado un poco alejado de la costa. Estamos teniendo reportes de un promedio de 30, 40 kilos por lancha. Hay lugares que pescan hasta 60, hay lugares que pescan 20, entre el poniente y el oriente. Aparte de la mediana altura, los barcos siguen saliendo. Ya llevamos arriba de 250 barcos que ya salieron a la pesca de pulpo. Y pues estaremos sabiendo cuánto van a empezar a traer, yo creo que a fin de este mes. Todavía no tenemos una meta, una cuota autorizada. Estamos esperando que INIPAS la emita para poder darla a conocer al público.
15: El clima es bueno para la actividad, porque veía el reporte de COFEPRIS que se han estado monitoreando las algas en distintos puntos del estado y que las playas se reportan como limpias.
29: Correctamente. Sí, el comité estatal de ha estado reuniéndose para tener estos chequeos. Se está haciendo protecciones. Hasta el momento no tenemos reporte de marea roja, que eso es bueno. El año pasado iniciamos de hecho con marea roja. Y la parte de la situación meteorológica, pues ha estado también bastante tranquilo a comparación de otros años. Cabe decir que el año pasado tuvimos un año atípico, porque pudimos pescar pues prácticamente los 4 meses y medio la temporada, y este año pues esperamos que suceda lo mismo. Según un reporte meteorológico, el polvo del Sahara va a ayudar a que no haya muchos huracanes y que no haya muchas tormentas, y esperamos que los pescadores tengan una buena pesca, aunque estamos iniciando un poco lento.
15: Lento, pero afortunadamente nada en puerta de ondas, de tormentas y vaya, los ha dejado trabajar el clima y el tiempo.
29: Así es. Esa es la parte importante, ¿no? La parte importante, la parte meteorológica. Sin eso, pues no podemos pescar. Si hay un huracán, si hay una tormenta. También quiero comentarte que los precios empezaron bastante estables. Estamos hablando alrededor de 100 pesos el kilo del octópodo. Y esperamos que eso se mantenga así el resto del mes. Estamos esperando igual hacernos con unos contratos con la parte exportadora, que eso estamos ahorita trabajando.
15: Pues atento al tema. ¿Algún otro detalle que se nos haya pasado preguntarte, Enrique?
29: Pues ahorita hemos estado muy pendiente con la situación de la seguridad del mar, que todos los pescadores estén pendientes de la parte meteorológica y más que nada la costa, que lleve sus chalecos y la parte de sus GPS con la parte que la que tienen, que es el botón de pánico, por si llegara a suceder algo. Así ya sabes que ahorita decimos que no pasa nada, pero en cualquier momento cambia la situación.
15: Totalmente.
29: Muy importante.
15: Y eso lo saben muy bien los pescadores, tienen que ir preparados para cualquier contingencia. Muchas gracias, Enrique. Te mando un
29: saludo. Al contrario, muchísimas gracias. Igualmente.
15: A ti igualmente. Es Héctor, es del Enrique Sánchez de Canaimpesca, y don Héctor está del otro lado en la línea telefónica porque hay reporte vial que vamos a atender en este instante. Don Héctor, ¿cómo le va? Saludos, buena tarde, vamos con usted.
0: Señor Preciado, ¿qué tal? Muy buenas tardes. Tengo una historia que qué barbaridad, de veras que cómo hay de todo en ese México, de repente, que puede pasar de todo. Imagínese usted, amable radioescucha, resulta que en el municipio de Timucuy, un sujeto identificado como Sancho, sí, Sancho, fue rescatado del interior de un tinaco, en donde quedó atrapado luego de usarlo como escondite para huir de un marido cuya esposa le andaba adornando la cabeza, precisamente con el tipo del tinaco. La historia, señor Preciado, refiere a que Sancho llegó a hacer una visita romántica a la mujer en un predio de dicha comunidad, pero cuando estaban en lo más divertido, el marido de aquella mujer regresó a casa, no lo esperaban, por lo que el sujeto no tuvo una mejor idea que esconderse dentro del tinaco. Por desgracia, se quedó atorado y luego de largo tiempo comenzó a pedir ayuda desesperado y a grito abierto. Tuvieron que llegar los bomberos y elementos de la policía municipal para rescatarlo ante la atónita mirada de habitantes del lugar. Se desconoce lo que ocurrió luego de que el marido se enteró que había un tipo dentro de su tinaco, ensuciando, señor Preciado, no nada más el agua, sino también la dignidad de ese hogar. Señor Preciado, ahí tienes una información que la puede buscar en Héctor Informa y también, por supuesto, en José Luis Informa. Señor, ahí lo tiene usted.
15: Don Héctor, se sancochó el personaje en cuestión, porque el agua en Yucatán hierve a ciertas horas del día.
0: El tinaco era de plástico, señor Preciado, imagínense nada más. Por eso, desesperado y a grito abierto, yo creo que escuchó toda la comunidad, o al menos la...
15: Oiga, y la policía lo rescata a vista de todos, ¿no? Usaron una escalera, en fin, todo esto para poder rescatarlo del lugar. ¿Don Héctor? Bueno, ya se fue. En fin, sí funciona para un comercial de Rotoplas, resiste todo. Resiste, y a lo mejor era de otra marca, ¿no? Pero bueno, ¿cómo estás, Raúl? Felicidades en tu cumpleaños.
2: Muchas gracias, José Luis, muchas gracias a todos los que me
15: mandaron.
2: ¿Qué
15: haces trabajando?
2: Pues es el día a día, hay mucha información, muchas cosas que...
15: Está bueno tú, Víctor Cervera, Pacheco.
2: Que comentar y pues para anunciarle a los yucatecos lo que está sucediendo en el estado.
15: A ver, dime.
2: Bueno, iniciando, José Luis, veíamos unas fotos en redes sociales que estuvieron dando la vuelta sobre el tema de Chichen Itza. El tema del CADVI, te había comentado que pude visitar este nuevo CADVI, esta nueva entrada Chichen, pero al inicio los que han visitado este nuevo CADVI sabrán que se pasa abajo de un puente. Ese puente es de la carretera y tú vas pasando y haces una caminata completa hasta la pirámide principal, pero en esa pirámide o en ese CADVI, pues que está como un poco ondulado, y fíjate que pues se inundó todo. Entonces la gente,
1: con una lluviecilla,
2: sí, normal, la de hoy, ¿no? fue hace un ratito, se inundó. Imagínate cómo está esa entrada, cómo están todos los usuarios, turistas nacionales, extranjeros, y pasar por esa mala, yo diría, planeación. No deberían de estar pasando. En cuántos años estuvo con la otra entrada de una manera que funcionaba correctamente, sin ningún detalle? Y esto se puede resolver, José Luis. ¿Podría
1: estar?
2: Esta
1: es la ingeniería militar. Ellos hicieron, sí, el CAPI.
2: Claro, pero al final vemos el resultado de qué le están dando a los turistas, cómo están pasando. Y imagínate que no pueden entrar por esta pequeña vaguada.
1: El CAPI es el centro de atención a visitantes.
2: Así es,
1: ¿no? Pero también ahí mandaron a los vendedores, ¿no?
2: Ahí mandaron a los vendedores. Eso es después de pasar toda el tianguis o el tema de los artesanos. Ya entregas tu ticket, pasas y empiezas con esa caminata para el sendero hacia Chichen Itza, y en ese sendero tienes que pasar abajo del puente. Es el primer pase, y en ese pues está todo inundado, y pues veíamos en las imágenes cómo van viendo si de alguna forma hay modo de brincar o
1: nada.
2: Pues nada.
1: Y no abrieron la otra entrada porque ahí no está habilitado los servicios.
2: Ya no está habilitado, José Luis.
1: ¿Sigue gratuito para los yucatecos?
2: Sigue gratuito para los yucatecos, así es, está de esa forma, así funciona hasta el día de hoy, no ha habido ningún otro cambio. Y eso está en temas de Chichén. Hablando de otras cosas, temas tecnología, temas que se hicieron el día de ayer, Uber hace una alianza, podríamos decir, o un convenio con el DIF en Yucatán. Hicieron un convenio para que puedan trasladar a personas usuarias del CREE. Este CREE es el Centro de Rehabilitación y Educación Especial aquí en Yucatán. Van a dar, para iniciar, 500 viajes a todas estas personas, familias que necesiten ir. El DIF Yucatán hace ese convenio y está sumando para que la gente pueda utilizarlo, pueda tener ese transporte si se le dificulta de alguna forma el tema del vaivén o no tiene algún coche o cómo irse. Directamente desde la puerta de tu casa puedes pedir un Uber.
1: Bien, volvemos enseguida con Raúl Angulo y más información. Son las 4:25.
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14: Ensalada fresca de atún. 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
24: La rana flecha azul. Este diminuto y exótico anfibio posee una piel de color azul brillante que advierte a los depredadores sobre su potente veneno letal. Los indígenas locales utilizaban históricamente sus secreciones para impregnar las puntas de sus flechas de caza.
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31: Los humanos pierden aproximadamente 40.000 células de piel cada minuto, renovando su superficie externa de manera totalmente constante.
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1: Muchas gracias. Los viernes, la arquitecta Yolanda Fernández, Tiempo de Habitar y Más, el tema Educación Vial para Jóvenes. Se comienza, dice, en casa. Saludos y adelante.
34: Hola, ¿qué tal, José Luis? Muy buenas tardes. Aquí Yolanda Fernández. Un saludo a toda tu audiencia de Radio Fórmula Yucatán. Y bueno, hoy vamos a hablar de un tema que tiene que ver con la educación vial y estos jóvenes adolescentes que empiezan a manejar. Y esto es un tema muy importante porque la educación vial empieza en casa. ¿Qué significa esto? Que bueno, nosotros como padres de familia no solamente es que nuestro hijo aprenda a estacionar un auto o a desplazarse de un lugar a otro, sino estamos hablando de una cultura vial. Y esto es muy importante que lo trabajemos desde nuestra casa porque es la forma en la que vamos transmitiendo de generación en generación las responsabilidades y sobre todo el compromiso que debemos de tener todos en la vialidad, ¿no? Mira, José Luis, muchos estamos en este proceso, ¿no?, donde nuestros hijos empiezan a manejar y hay que dejarles muy, muy claro que la responsabilidad la tenemos desde el momento que nos subimos en el auto y sobre todo nosotros como padres es explicarles cuando estamos manejando, qué es lo que está sucediendo en la calle, dónde están las señales, cómo hay que respetar al peatón, al ciclista, al motociclista, cómo estar pendiente de los otros vehículos. O sea, siempre esto es algo que se aprende de forma vicaria, o sea, se aprende observando y viendo cómo actúan los padres. Si nosotros como padres no somos respetuosos del peatón, nos pasamos un paso peatonal, no estamos pendientes del ciclista o queremos rebasar de una mala forma, pues bueno, estamos enseñando eso a nuestros hijos. Por eso este tema de la educación vial, pueden tomar el curso, pues, se les puede dar lecciones en la escuela, pero hay algo muy importante que nace desde la familia. Algo también muy importante es que la Secretaría de Seguridad Pública te otorga una licencia de conducir, y esto es precisamente la palabra mágica. No es una licencia para operar el vehículo. No es para que tú demuestres que lo sabes encender, que sabes desplazarte. No, no, no. Es una licencia que te acredita como conductor y eso significa cómo te conduces tú en la vía pública. O sea, esto es un tema de responsabilidad, de seriedad y de compromiso para los demás. Entonces, pues bueno, la reflexión, José Luis, para todos, para tu audiencia, es que pues en la vía pública todos nos debemos de cuidar, todos somos responsables. Y bueno, pues prácticamente el 80% de una ciudad está constituida por vialidades. Así que cuando salimos a la calle, todos formamos parte de este gran espacio público en donde el manejar es una responsabilidad. Así que pues a partir del día de hoy, los que nos están escuchando, tu amable audiencia, que esté pendiente qué es lo que le enseñamos a nuestros hijos cuando estamos manejando y qué es lo que reflexionamos sobre lo que vemos en la calle, ¿no? ¿Quién se cruza la banqueta? ¿Quién se pasa el alto? ¿Quién hace cosas que lo normaliza y que pueden ser muy importantes al momento de la manejada? Los distractores del celular, o sea, un padre que le dice a su hijo, no uses el celular cuando manejes y sin embargo él viene checando el teléfono cuando está manejando, es una mala señal. Así que nosotros somos los principales educadores y responsables de nuestros hijos y fíjate que si nosotros tenemos esta visión de que desde casa educamos con el ejemplo y les vamos explicando lo que está pasando en la calle cuando vamos manejando, pues creo que eso es una estrategia muy importante que todos podríamos tener porque al final estamos generando ciudadanos, estamos educando a nuestros hijos para que sean ciudadanos responsables. Y regresamos al punto central. En ese 80% de la ciudad en donde nos pertenece, donde nos desplazamos, que son las vialidades a las cuales pertenecemos, ahí es donde tenemos que poner principal atención en la seguridad de nuestros hijos, en la seguridad de nosotros y en la seguridad de todos. En la vialidad pública todos nos debemos de cuidar y esto es a partir de la educación vial que empieza en casa. Muchas gracias, José Luis, un saludo a ti y a toda tu audiencia.
1: Muchas gracias, doctora Fernández, atento al tema. Hoy por la mañana comentábamos de calles invadidas a raíz de una nota que trajo Oscar Altamirano de que se han sacado de predios que invaden banquetas con basura, es la gente que colecciona de todo y lo amontona frente a su casa, pues vaya 500 toneladas en distintos predios, es un montón, ¿eh?
0: Muchísimas.
1: Y se hizo referencia a un personaje que invadió una calle cerca del servicio médico de la UADY hace buen tiempo, dice esta persona, yo en lo personal he acudido al ayuntamiento para que me apoyen en la calle 43, No me pasó el cruce, es 43 con 74, 76, una cosa así. Bueno, es donde están los servicios médicos de la UADY, a un ladito. Dice, ese muchacho, junto con otros que viven o lo visitan, pues ahí están tomando, están, no sé si drogándose o algo ocurre. Parece ser que ahí vivían sus padres, cuando ellos vivían, pues el sitio estaba bien. Ya fallecieron sus padres y el muchacho se quedó con el control del predio y de la banqueta. Y me mandan fotografías donde está montado esta carpa y el tiradero en la calle y hace que las personas mayores tengan que caminar por la vialidad y no por la banqueta. Porque el tipo ya se apropió de un cuarto de calle, además de la propia banqueta y su frente.
0: Es bastante lo que ya agarró.
1: Entiendo que el ayuntamiento intenta poner orden en muchos de esos predios y se está avanzando poco a poco, pero es tanto el desorden que existe que hay que ir documentando cada cosa y seguir presionando como vecinos. Oiga, de tal caso, de tal lugar, por favor, atiéndanos.
0: Incluso hoy la alcaldesa caminaba en Salvador Alvarado Sur y hubo un megaoperativo en qué consiste limpieza profunda de calles, bacheo, y a escuchar a los ciudadanos, a escuchar a la gente, a los vecinos, y justamente comentaban y se acercaban para pedir apoyo con eso, y al momento es ver cómo se puede actuar para resolverle a la gente.
1: De acuerdo. Vamos con este tema. Informalidad aumenta previo al retorno escolar.
2: A 3 semanas de terminar las vacaciones de verano, miles de familias yucatecas ya comienzan a prepararse previo al inicio del ciclo escolar. Esto quiere decir el gasto necesario para adquirir mochilas, libretas, lápices y otros artículos necesarios para el aprovechamiento y aprendizaje de los alumnos. En este apartado, existen algunas ferias y comercios que ofrecen descuentos. Sin embargo, la informalidad también está presente, para lo cual José Enrique Molina Casares, presidente de Canaco Servitur de Mérida, comenta que se le hace un llamado a los agremiados para no caer en esto y reportar a la brevedad cualquier competidor que opere de esta manera ilegal.
3: Hemos detectado informalidad en estas temporadas. Hay gente que se pone de manera informal a vender este tipo de artículos. Lo reportamos con las debidas autoridades para que se acerquen y hagan las verificaciones correspondientes. Eso es lo que hacemos, es reportarlo con una comunicación directa con la Profeco y con las demás autoridades para que revisen a los establecimientos que creemos que son informales, pues para que tengamos una competencia, leal en piso parejo.
2: Dicho lo anterior, el también líder del Consejo Coordinador Empresarial explica que tienen estrecha comunicación con la Profeco debido a la competencia desleal que enfrenta con el ambulantaje y los comercios informales. No obstante, esto es una constante durante ciertas épocas del año.
3: Siempre incrementan, lo repito, por temporada, ¿no? Cuando es Día del Amor y la Amistad, hay muchas florerías, cuando es artículos de verano, como es el caso que acaba de pasar en julio, está pasando, ¿no? Y ahorita con los artículos escolares, pues incrementa, ¿no? Tenemos un porcentaje, pero sabemos que hay un aumento de esta presencia.
2: Informó para Radio Fórmula Yucatán, Óscar Altamirano.
1: Ya me dieron los cruces de este tipo, de este personaje que está invadiendo la acera con su montón de telebrejos, trastes y cosas ahí en la zona, que supongo que para él tienen algún valor, o él siente que tienen algún valor, pero pues hay gente que acumula, pero acumula no solamente en su casa, sino fuera. Que de hecho ya acumular en casa también otro. Implica un problema para los vecinos, porque de pronto ratas, cucarachas y demás, pues van volando de un predio a otro, ¿no? Es calle 43 por 76, 74, dice, está a unos pasos de los consultorios Centro Médico de la Universidad Autónoma de Yucatán, me dicen en este reporte. Ojalá que en el municipio nos atiendan, nos entiendan y comprendan que siempre, siempre hay que buscar el bien colectivo y no el bien personal.
0: Esperemos que lo atiendan.
1: Particularmente cuando alguien abusa de los espacios públicos, como es este caso, ¿no?
0: Sí, esperemos que lo atiendan, y yo creo que el ayuntamiento está escuchando y se lo compartimos para que puedan ver.
1: Primero, mediación, diálogo, oiga señor.
0: Hay procesos.
1: Claro. Le damos la primera llamada, uh-huh. Limpie el frente.
0: Que avance.
1: Segunda llamada, oiga, parece que no entendió, quiere que le mandemos un volquete, quiere que le apoyemos con el desalojo. A lo mejor va a decir, oiga, déjeme elegir lo que tiene marca, lo que puede ser salvado, con qué me quedo, pero para que lo tenga dentro del predio, no afuera en la calle.
0: Bueno, ya es otra cosa.
1: Tercera llamada, entonces sí ya.
0: Se viene lo bueno.
1: Entonces sí, ya se debe proceder, insisto, porque es lo colectivo es lo importante.
0: Sí, el entorno, lo que implica.
1: Lo personal pues pasa a segundo término cuando invades áreas públicas. Volvemos.
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19: ¿Qué hay detrás del Palacio de Almudaina? Cuando es época de verano, la familia real española viaja a la isla de Palma de Mallorca. La residencia oficial es el Palacio de Almudaina. Aunque tiene origen romano, fue un hermoso alcázar musulmán. Su nombre significa fortaleza o ciudadela y es utilizada para actos oficiales donde el rey acostumbra recibir al presidente de gobierno. En 1229 fue sede real y es considerada patrimonio nacional y es bien del interés cultural. La familia real y la emérita Sofía acostumbran a quedarse en el Palacio de Marivent, donde ya es una tradición hacer un posado familiar. Si un día te das una vuelta a Palma de Mallorca, que no sea época de verano, puedes visitar el Palacio de Almudaina, que está abierto al público, para admirar la belleza que ha permanecido desde hace varios siglos. 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
22: Un juez federal vinculó a proceso a Ramón Ángel Álvarez, alias el R1, por su probable responsabilidad en el homicidio del exalcalde de Uruapan, Michoacán, Carlos Manso. Además, el juez estableció un plazo de 3 meses para el cierre de la investigación complementaria. El vicesecretario adjunto de la Oficina de Asuntos Internacionales de Narcóticos de Estados Unidos, Michel González, reconoció el respaldo de la presidenta Claudia Sheinbaum en el combate al narcotráfico y aseguró que su país trabajará de manera coordinada con México. Un juez de distrito desechó el primer juicio de amparo promovido contra la decisión de la UNAM de aplicar un examen de control presencial para el ingreso a licenciatura. Esta evaluación extraordinaria se llevará a cabo del 12 al 19 de agosto. Informó Itzel Vanegas. 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
2: Continuamos con más información y hacemos un recorrido a través de las primeras planas. El precio del dólar se cotiza en 16 pesos con 28 centavos a la compra y 17 pesos con 41 centavos a la venta. En el ámbito internacional, el gobierno español advirtió que podría imponer restricciones a los viajeros procedentes de Italia si Roma no levanta antes del domingo los controles fronterizos introducidos la semana pasada tras la llegada masiva de migrantes al enclave de Ceuta. Italia, por su parte, respondió afirmando que no aceptará ultimátums ni imposiciones por parte de Madrid. El ejecutivo de la primera ministra, Giorgia Meloni, confirmó que mantendrá la suspensión de las normas del espacio de Schengen para ciudadanos no comunitarios procedentes de España, al menos hasta el 15 de agosto, y añadió que los controles podrían extenderse hasta finales de mes. En el ámbito nacional, la presidenta Claudia Sheinbaum rechazó que la detención del exgobernador de Guerrero, Ángel Aguirre, señalado por la Fiscalía General de la República por ocultar evidencias del caso de Ayotzinapa, sea un tema político. La jefa del Ejecutivo sostuvo que la identificación del exfuncionario se da a partir de una investigación que permitieron acreditar la posible participación del exmandatario estatal en el ocultamiento de evidencias para conocer el paradero de todos los jóvenes. La presidenta anunció un próximo encuentro con las madres y padres de los estudiantes desaparecidos a finales de agosto, a fin de revisar detalladamente los nuevos avances de la investigación. Estas fueron las primeras planas, continuamos con más.
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1: Muchas gracias y atento al tema. Para ir cerrando.
0: Claro que sí, José Luis. Hay un premio que se llama Coche Mundial del Año, el World Car of the Year. Este fue, lo presentan entre 100 periodistas, 100 diferentes periodistas especialistas en el tema de coches. Y el año que terminó, el 2025, se lo dieron al Kia EV3. Este Kia EV3 gana el premio al mejor auto del año y lo acaban de decir hace unos días, se va a hacer en Pesquería Nuevo León, se va a armar, se va a crear y se va a mandar para todo el mundo. Desde acá, desde Nuevo León, 649 millones de dólares va a tener de inversión esta planta de Kia que ya tiene unos años en Nuevo León, pero va a ser la que producirá este coche, que es el que ganó el año pasado. Y en verdad que traemos, o bueno, es un punto interesante de inversión que llega al país. Es coche eléctrico, muy buena autonomía.
1: Don Samuel se salió con la suya.
0: Pues
1: no pudo conectar con Elon Musk.
0: No pudo con Tesla.
1: Pero sí hace que Kia, diríamos, invierta.
0: Así es, con los surcoreanos llegan a esta inversión, buen coche, precios competitivos. Y esperemos que le vaya muy bien porque...
1: ¿Y el nuestro, el Olinia, dónde anda? ¿Cuándo sale?
0: Todavía.
1: Me urge para...
0: Fíjate que se está atrasando.
1: Para trasladarme a la ciudad.
0: Se está atrasando, José Luis.
1: Me dice que no tiene bolsas de aire.
0: Nada, ni cinturón.
1: Ni cinturón de seguridad.
0: Qué bueno, con eso yo creo que desde ahí dices, ¿me conviene, no me conviene?
1: Frenos sí tiene.
0: Frenos tiene.
1: Supongo, o tiene un huequito en la parte de abajo del piso.
0: No, ese es en los picapiedras.
1: Ah, bueno, entonces no tiene bolsas de aire, no tiene cinturón de seguridad y no corre a más de...
0: Pues va como a 60, 50, pero ya va sonando como que le cuesta un poquito al motor. Es eléctrico y dice que puede llevar hasta 5 personas. Entonces imagínate con el peso, es un coche pequeñito y tú le quieras pisar un poquito, pues no creo que llegue a más. Va a estar interesante ver el funcionamiento porque ya tenemos prototipos muy parecidos chinos.
1: No, bueno, hay miles aquí, ¿sí? Aquí en México. Bueno, anda y cómpralos en 15 mil, 20 mil pesos aquí en...
0: Están en algunas partes del periférico,
1: aquí
0: en el centro.
1: Aquí alzan una cortina y ponen, se venden autos chinos. No hay necesidad de permiso de importación, creo que eso sí lo tienen, pero les recontrasacan dinero. Llegan motos, llegan autos, llegan motonetas, llegan patines del diablo, llegan patines eléctricos. Y esos que es eléctricamente...
0: Scooters.
1: No te venden el casco y te dicen, ¿sabe usted manejar en moto o no? ¿Con que pague la mensualidad?
0: Con esto y vas a ver qué bien va a ser.
1: Trepan en la moto, le echan 10 pesos de gasolina, una nalgada, vaya bien, y le dan una tarjeta de una funeraria para que la traiga en la bolsa permanentemente.
0: Es peligroso eso.
1: La gente no sabe manejar y va y compra la moto.
0: Y la cosa está en el tema de los meses, 300 meses sin intereses, entonces lo puedes estar pagando sin que te duela tanto. Pero después vienen esas repercusiones.
1: Y lo digo esto por el tema de la autito línea, que finalmente va a entrar en un mercado que ya está saturado.
0: Completamente.
1: Con unidades más económicas y en mejores condiciones.
0: Así es.
1: Porque a los chinos les encanta iluminar los tableros con un montón de luces, un montón de botones, para no hacer casi nada, pero... Ah, caray, dan el gatazo.
0: Hay coches chinos, hay de chino a chino, depende de la calidad. Obviamente, lo que tú dices, para poder comprar un coche, lo primero que vas a ver, obviamente, es el tema de seguridad, pero precio, verificas precio. Y si ya hay, si llega la línea, pero conoces que hay uno igualito, ajá, que cuesta 30, 40 mil pesos menos, creo que dirías, me aguanto a la línea y mejor me voy con el otro. Al final puede mejorar y pueden hacer otras cosas con la línea, le pueden agregar bolsas de aire, cinturones, sí.
1: Bueno, hay algunas motos que te dan la idea de que andas en Harley. Y la ilusión a mí nadie me la quita.
0: Pero qué tal.
1: Con tus chaparreras estas de piel y la
0: Sí, francesa, sí, sí, te pones tu...
1: te pones tu chaleco de la marca nada más que puedes pagar de la Harley, y andas en una Enfield. Una motito china.
0: Y la gozas en periférico.
1: Y da lo mismo.
0: Y como creen que es Harley, subes el puente cuando
1: casi
0: no deberías.
1: Casi da lo mismo, en el precio no. Y en la ganancia en cuanto al sonido del motor tipo Volkswagen, que ya te lo trae la misma moto esta china.
0: Ya lo tiene.
1: Entonces, tarde a los mercados, es el tema.
0: Es cierto, en el tema de Olinia van a presentarlo, lo están produciendo.
1: Fue un error que lo anunciara el gobierno federal, porque esto hay que dejárselo a la iniciativa privada.
0: Sí.
1: Decirle, oigan, México necesita un auto propio. Júntense ustedes. A ver, Ricardo Salinas, ¿cuánto tienes tú? Carlos Slim, ¿cuánto tiene usted? Júntense, hagan una empresa y tenemos una gran experiencia en armar autos.
0: Saquen
1: un prototipo de un buen auto mexicano.
0: Y puede pasar. Estoy de acuerdo, José Luis.
1: Y ya poco a poco vas entrando al mercado nacional, que es altamente competitivo México.
0: Sí.
1: Y después de algún otro país.
0: Pero ¿cuánto tiempo tienen los coches chinos de esa magnitud que ya están en el mercado? ¿Cuánto ya llevan de adelante?
1: Entraron en el sexenio de López Obrador. ¿Cuándo se les abrió la puerta?

0: pues 30, 40.
1: ¿No te va a dejar dormir el fin de semana?
0: No mucho, fíjate, pero no es para periférico, igual para que lo recuerden, es para estar en tu colonia.
1: Hoy se embrocó un carrito aquí en a ver, era una zona muy circulada. Se
0: me fue el sitio.
1: Sí, pero de intenso movimiento, como el circuito Colonias. Y es un mototaxi, que, Avenida Quetzalcóatl, que entran a las avenidas a toda velocidad con 5 o 6 personas. El chasis no aguanta, se rompe y tienen el accidente. Pero bueno, gracias por su favor, por su confianza y atención. Mañana estaremos a las 7.
0: Así es, Sal Marina.
1: En Sal Marina, y ahí estará el programa Agenda Fórmula y Revista Yucatán Radio, que cumple un aniversario más. Muchas gracias, Raúl.
0: Gracias y saludos.
1: Feliz
0: a
1: cumpleaños.
0: Todos. Muy amable, José Luis.
1: Que la pasen bien. Rodrigo Barreras, Manolo Wicap, Tony Paul, Oscar Altamirano. Les saluda José Luis Preciado. Quédese con Fernando Isla en esta tarde.
2: Casi las 5. Gracias por su confianza y atención. Hasta la próxima con José Luis Preciado, de 3 a 5, aquí en Radio Fórmula Yucatán. Buenas tardes.
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9: Amigos de Grupo Fórmula, muy buenas tardes y feliz viernes 7 de agosto. Con el gusto de siempre les saluda Ángel Ricalde. Vamos al repaso de la atmósfera deportiva. Continúa la tendencia negativa para la Liga MX en la Leagues Cup. Ayer, en el tercer día de actividad, solo Cruz Azul sobre Philadelphia Union 1-0 y el América 3-1 sobre San Diego en el Azteca lograron victorias contra sus respectivos rivales de la Liga de Estados Unidos. En los otros partidos, Santos cayó 2-0 frente al New York City FC. Necaxa no pudo frente al Chicago Fire, que se impuso 2-0. Austin FC derrotó 2-0 a los Xolos de Tijuana y el Puebla fue goleado 5-2 por Portland Timbers. La actividad se reanuda esta tarde noche con el inicio de la segunda ronda en la primera fase. En información de los Juegos Centroamericanos, México logró el objetivo rompiendo su propio récord de 353 medallas y a un día de la clausura alcanzó más de 370. La selección mexicana femenil consiguió el oro anoche después de empatar 1-1 frente a Colombia e imponerse en penales. Fue la cuarta ocasión consecutiva en que el equipo mexicano femenil se quedó con la presea dorada en los Juegos Centroamericanos. Y en la Liga Mexicana de Béisbol, tras una desastrosa temporada de los Leones de Yucatán, que ya se han despedido de la misma, quedaron definidos los duelos de postemporada. Los playoffs inician el día de mañana en el sur: Guerreros frente a Diablos Rojos, Pericos ante Piratas y los Bravos ante los Olmecas. Y en el norte, Charros ante Sultanes, Acereros frente al Caliente y Algodoneros frente a los Toros de Tijuana. Muchas gracias a todo nuestro equipo patrocinador. Continúa en sintonía de Grupo Fórmula. Se despide Ángel Ricalde. Gran fin de semana.

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0: Muy buenas tardes, bienvenidos a una emisión más del Mundo de las Marcas, como todos los días desde hace 20 años, aquí en la primera cadena nacional de Grupo Fórmula Yucatán, transmitiendo en vivo desde La Blanca, Mérida, con cobertura para todo este estado, parte de Campeche y parte de Quintana Roo. Y ya saben, estamos en Facebook, en X, en YouTube, TikTok y también en el podcast. Hoy es día de emprendedores, hoy es día de jóvenes. Y está con nosotros nuestro community manager, André Quintal, a quien le doy la más cordial bienvenida. Muy buenas tardes, André.
1: Fernando, buenas tardes a todos. Con un gusto de poder estar aquí compartiendo el espacio. Muchísimas gracias por escucharnos.
0: Muy bien, vamos a comenzar con frases para emprendedores.
1: Vale.
0: ¿Te parece?
1: Sí, perfecto.
0: Donde veas un negocio exitoso, alguien tomó alguna vez una decisión valiente.
1: Sí, realmente emprender es una decisión muy valiente y necesitas tener el temple y la fortaleza, ¿no? Para emprender.
0: Sí, sí, sí. Yo me la sabía de otra forma, pero está muy grosero, no lo puedo decir al aire. Sí, cara de hombre y producto de gallina. Es bien difícil, mi querido amigo. Ser empleado es muy bonito. Yo fui empleado toda mi vida. La verdad es que la carrera corporativa es padrísima. Yo conozco y tengo muy buenos amigos que comenzaron de abajo y ahorita son los CEOs, son los directores generales de muy buenas empresas aquí en Yucatán, por ejemplo, Galletas Donde, ¿no? Hernán Cirilo, a quien le mando un fuerte abrazo. Tengo a mi sobrino Eric. Eric Isla Solter, que pues, está en un nivel altísimo en Mastercard a nivel internacional, y no dejan la carrera corporativa. A mí me gustó mucho trabajar allá y era bien bonito, la verdad, pues ganártelo, porque te lo ganaste, trabajaste, pero estirar la mano para cobrar.
1: Claro.
0: Cuando di el paso de ser empresario, qué difícil es estirar la mano para pagar. Así es que emprender no es para todos,
1: ¿eh? Oye, y dices algo muy valioso, Fer, y algo que se ha perdido mucho en mi generación, o bueno, en generaciones muy cercanas a las mías, es que justamente, como tú mencionas, inician desde un puesto muy bajo, pero se mantienen en una empresa y van haciendo méritos para ganarse las cosas, ¿no? Muchas veces somos, bueno, gran parte de las personas en mi generación somos un poco desesperadas o queremos la inmediatez, que es algo que sufrimos bastante, ¿no? Y es parte de lo que tengo en mi tema del día de hoy. Y pues sí, realmente, es como tú mencionas, es muy difícil estirar la mano para pagar, ¿no? Muchas veces.
0: Sí, y le están sufriendo porque quieren todo en la inmediatez, dijiste la palabra correcta, no son pacientes. Pero tampoco les ayuda mucho el entorno, el entorno social, y esto es para que abramos los ojos, amigos empresarios. Queremos contratar jóvenes con experiencia y están egresando de las universidades y estamos generando frustración. Los sueldos están muy mal pagados, la fuga de talentos es brutal. Yucatán sigue siendo un estado muy, muy afectado en este sector, ¿no? Del empleo. El empleo está muy mal. Yo lo vivo con mi hijo, lo vivo contigo, André, lo vivo con todos los jóvenes de tu edad, y es muy triste ver cómo se siguen preparando para un cargo de 8,000, 10,000 pesos mensuales de lunes a sábado y optan por irse.
1: Sí, la demanda y la oferta está terrible. Realmente aquí en Yucatán, pues los salarios de por sí son muy bajos. Y las oportunidades pues andan escaseando. Realmente yo me meto constantemente, pues nada más por curioso realmente, a ver las ofertas de trabajo y me doy cuenta que realmente son para vendedores, para inmobiliarios, todo se trata de vender, ¿no? Y te pagan base a sueldo comisión. No tienes un sueldo base, entonces ahí es donde mermas totalmente.
0: Sí, porque además, ok, todo en la vida son ventas. Sin ventas no hay nada, ¿no?
1: Claro.
0: Casi todo en la vida. Pero no te quieren dar una ayuda para gastos. La gasolina está brutalmente cara.
1: Acaba de subir, justamente.
0: ¿No? En lo que tú agarras ritmo para vender, pues, amigos empresarios, no sean gachos. Garanticen una buena ayuda entre 3 y 6 meses para que ya los 6 meses que reciban una muy buena comisión ya les permitan administrarse y salir adelante los jóvenes. Se los digo yo que he sido vendedor toda mi vida. Ser vendedor es bien difícil. O eres rey o eres güey. No vendes, eres un güey, te vas a la calle.
1: Sí.
0: Vendes, eres un rey. Pero el proceso del inicio es brutal cuando nada más es por comisiones. Se necesita una base.
1: Sí, se necesita una base justamente para cubrir gastos muy básicos realmente. Ni siquiera es para que tú digas vivir con eso. Es para cubrir esas necesidades básicas que tienes que solventar día con día realmente.
0: Comer,
1: moverte, el agua, la luz, pues muchísimas cosas. Como tú dices, has dicho muchos programas, la luz está carísima, el internet igual es un servicio que no es barato. El agua, pues ahí se mantiene con el precio, pero pues realmente las necesidades básicas hay que cubrirlas y hay, pues, realmente todos vivimos al día, si lo quieres ver de alguna manera.
0: André, ¿cuántos años tienes?
1: Yo tengo 24, voy a cumplir 25 en septiembre.
0: Tienes la edad de mi hijo, Fer. ¿Qué es lo que más les preocupa a los jóvenes? Bueno, la inestabilidad económica que está viviendo en este momento, la dificultad para conseguir empleo bien pagado, porque hay empleos muy mal pagados, y alquilar una vivienda. Los problemas de salud mental también están a la orden del día con su generación. Tienen mucha ansiedad y tienen mucha ansiedad por varios factores, André. Uno de ellos es el uso excesivo de la tecnología, de las redes sociales, todo. Y otro es que están enterados de todo lo que está viviendo en el mundo y tienen miedo del futuro. No tengan miedo. Mira, exceso de pasado, depresión. Sí. Exceso de futuro, ansiedad.
1: Sí.
0: Vivan el presente. No se preocupen tanto, ocúpense en ser mejores, André. Porque te lo digo como, pues, con una persona adulta y con un hijo de tu edad, el futuro es ustedes, o sea, el mundo está envejeciendo y ustedes son la próxima generación que va a operar al país. Mejor prepárense, tomen un curso de IA de un mes, dos meses, lo básico, y el futuro es de ustedes.
1: Sí, claro, definitivamente tenemos que tener una fortaleza mental, y algo que aplaudo mucho con el sistema educativo que yo tuve es que nos dieron varias clases sobre eso, ¿no? Sobre la salud mental, sobre inteligencia emocional, cómo lidiar con las emociones, cómo lidiar con ese exceso de presente, como tú dices, que es la ansiedad, y el exceso de pasado, que es depresión. O sea, al final hay que dejar, o sea, sí hay que recordar y pensar qué puede pasar en un futuro y recordar el pasado, pero realmente vivir el presente es primordial para salir adelante. Realmente necesitamos centralizarnos y enfocarnos realmente en lo que está ocurriendo aquí en el ahora.
0: Sí, mira. La inestabilidad económica, la economía y el futuro laboral, desempleo y salarios bajos, la falta de oportunidades formales, el sueldo que no alcanza para vivir es una de las mayores preocupaciones de la generación centennial, como Andrea en este momento. El acceso a la vivienda, los precios altos de las rentas que impiden la independencia. Por eso no se embarazan, en verdad. Esto pasó muchísimo en Italia, sí, en España, en Francia, en la Unión Europea. Era tan caro que decidieron mejor tener perrijos y no embarazarse, porque nada más con un hijo una pareja se juntaba y tenían para un departamento de una recámara y si acaso un auto.
1: Sí, sí, conozco mucha gente que de la Unión Europea tenía unos tíos de cariño que vinieron de España a mejores oportunidades, y ahí te pones a pensar cómo de Europa vienen a México por mejores oportunidades. Es algo que pues muchas veces no te hace clic, ¿sabes? O sea, para nosotros es un caso al revés. Entonces, pues, realmente la comodidad es lo que buscan la gente de ese lado del mundo.
0: Y después viene la precariedad, que es trabajar en la informalidad o aceptar puestos sin futuro estable.
1: Esa es una muy buena preocupación. Realmente la informalidad es lo que nos hace salir adelante este país, porque realmente gran número de lo que gana la gente es gracias a la informalidad, pero realmente sí se necesita no cambiar, sino como que formalizar o enseñar este proceso, ¿no?
0: En salud mental y en bienestar, bueno, la generación de ustedes está padeciendo mucha ansiedad y estrés. ¿Por qué? Por la presión constante, por el rendimiento académico, que cada vez te exigen más, laboral y personal.
1: Sí, realmente, bueno, justamente yo agradezco pues a mis padres que me ejercieron hasta cierta, bueno, si quieres ahorita regresando lo comentamos, pero sí, una cierta presión constante para sobresalir en todas esas áreas.
0: Ahorita hablamos contigo de lo que está pasando tu generación y también te quiero escuchar. Me gustaría, claro, que la audiencia escuche a los jóvenes como tú. ¿Qué esperan de la sociedad? ¿Qué esperan de los empresarios? ¿Cómo se sienten? Antes tenemos una recomendación.
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0: Gracias. Con esto vamos al primer corte. No tardamos, volvemos.
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0: Gracias. Continuamos hoy dedicándole este programa a los jóvenes. Hay que entenderlos, hay que abrir estos espacios. A veces no los comprendemos, pero yo les digo, no se preocupen, ocúpense. Miren, cuando todo parezca ir en su contra, recuerden que los aviones despegan con el viento en contra, no a favor.
1: definitivamente hay que ponerse a analizar las situaciones y analizar que no solo las cosas están mal, sino también las cosas que están bien. Correcto. Y agradecerlo.
0: Bien, tenemos una recomendación.
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0: Muchas gracias. André, ¿cómo te sientes? ¿Qué sienten los jóvenes de tu edad? ¿Y qué están preocupados? Yo ya lo dije en base al material que traigo, pero vamos a olvidarnos de ahorita de estar conectados y buscando qué preguntarte y todo. Vamos a hacer esta entrevista como si no nos conociéramos. ¿Qué está pasando por tu mente como yucateco, como meridiano, en este momento que estás terminando la escuela?
1: Mira, realmente en este proceso que llevo de haber egresado, me di cuenta justamente que antes, bueno, cuando yo estaba en mi etapa de preparatoria universidad, sufría mucho de ese miedo constante en no saber qué deparará de mi futuro, ¿no? Es un miedo que lo he ido sometiendo, si lo puedo decir de alguna forma, para yo tener una paz mental. Al final, lo que yo busco ahorita es una paz mental, una tranquilidad de no querer preocuparme o estresarme o estar pensando en qué pasará en un futuro. Actualmente, pues, en un par de meses yo inicio una maestría en marketing integral. Quiero seguir profesionalizándome porque realmente son las herramientas que quiero utilizar en un futuro. Yo tengo la idea de que no voy a seguir desarrollándome en esta linda ciudad que es Mérida, porque sí quisiera aspirar a algo más, ¿no? Más que nada por los temas de los sueldos, los salarios, las oportunidades y todo eso. Entonces, sí, justamente algo que comentaste en los puntos fue que la gente, el talento huye del país o huye de su estado simplemente porque no hay las oportunidades. Hace muy poco recibimos a unos chavos muy brillantes del Tecnológico de Mérida que tuvieron la oportunidad
0: de ir al Mundial
1: de Robótica en Budapest, y realmente hasta el día de hoy creo que siguen buscando fondos. Entonces es algo que nos preocupa a todos porque realmente tenemos el talento, tenemos la fortaleza mental, la inteligencia para hacer grandes cosas, pero realmente estamos muy limitados, tanto a nivel estatal como tal vez a nivel país, ¿no?
0: Bien, no te preocupes.
1: Sí.
0: No te preocupes, porque si bien las faltas de oportunidades aquí en Yucatán están más y más y más escasas y los sueldos están muy bajos, tú te sigues preparando.
1: Claro.
0: Entonces mi consejo es, síguete preparando, porque a lo mejor no tienes que abandonar Mérida ni tienes que abandonar Yucatán. A lo mejor puedes hacer un home office. Muchas empresas están volteando para contratar a personas talentosas como tú, y es una manera de ganarse la vida. Mejor preocúpense por la IA.
1: Uh-huh.
0: Ojo, la IA está eliminando puestos como no se pueden imaginar. Por eso les digo a todos los jóvenes, estudien lo que quieran, pero también estudien un pequeño curso, una especialidad en inteligencia artificial.
1: Claro, igual no, o sea, creo que no tenemos que atemorizarnos tanto con la IA, ¿sí? Está quitando oportunidades en varios puestos, ¿no? Realmente siento que es necesario complementarnos con la IA, va a ser vital y va a ser de mucha importancia, como tú dices, conocerla, adaptarla para que nos sirva, para que nosotros seamos más productivos. La IA debe servir como una herramienta de productividad.
0: Otra cosa que te preocupe.
1: Uy, la vivienda. Realmente, pues yo vivo con mis papás actualmente. Con la maestría, pues yo voy a cubrir los gastos de manera, pues de mi dinero. Y
0: pero tendrás que seguir viviendo con tus padres.
1: Con mis padres, claro.
0: Encuentres un ingreso.
1: Un ingreso más alto, y cuando termine la maestría veré la oportunidad de poder agarrar una vivienda. Bueno, más que agarrar una vivienda, agarrar un departamento donde pueda vivir.
0: Y fíjense, aquí es un error que nosotros hemos tenido padres, porque a nosotros nos educaron con una... Tuvimos una educación de antaño que era, no, después de los 18 años se tienen que ganar la realidad de ellos es diferente a la nuestra. Y luego les queremos dar lo que no tuvimos, y ellos son más preparados que nosotros, pero no los podemos obligar a ver una realidad que no es la real. La situación está muy difícil. ¿A dónde se van? Ellos están buscando en superarse. Hay que permitirles, hay que darles ese tiempo en lo que logran salir adelante sin que caigan en zona de confort.
1: Claro. Claro, y fíjate que en eso de la vivienda, pues, se puso muy, muy de moda lo de tener roomies, ¿no? De que yo tengo un hermano mucho más grande que yo, me lleva unos 9 años, y realmente sus primeros pasos como independiente, y hasta hace muy, realmente muy poco, fue siempre con roomies, fue siempre, él trabajó en el Tecnológico de Monterrey, en el área comercial, estuvo ahí unos 5 años, 6 años viviendo en Monterrey, y justamente... Nunca, o sea, nunca tuvo el sueldo para él vivir solo en Monterrey. Siempre tuvo que depender de una segunda, bueno, una tercera persona para poder cubrir sus gastos de renta. Y pues realmente es algo preocupante porque es una persona que me lleva muchos años. Realmente es, creo que 2 generaciones o una generación más, o sea, generación, se ha hablado de X millennial, ¿no? Él es inicio de los millennials. Y justamente no, tampoco ellos tienen la oportunidad. Entonces yo digo, pues si él que está viviendo una etapa donde está más preparado, donde él tiene un buen trabajo, un buen puesto, ¿cómo es posible que no pudiera solventar ese gasto? O tal vez poder vivir solo, o tal vez, no sé.
0: Pues sí, porque no lo consigue, porque no está bien pagado, por muchas cosas. Otra cosa, la generación de ustedes está dejando de salir, está dejando de gastar, está dejando de tomar alcohol.
1: Mira, fíjate que yo... creo que es tema de edad, muy tema de edad. Yo más chico salía bastante y ahorita sí priorizo mucho mis gastos, ¿no? Sí priorizo como de que no estar saliendo a cada rato, no estar gastando el dinero en salidas innecesarias, porque realmente, además de que tal vez no te llena o tal vez no la vas a pasar tan bien, porque al final estar saliendo a cada rato, pues te das cuenta que hay experiencias buenas y hay experiencias malas. Entonces realmente sí, yo creo que es una etapa en la madurez donde te das cuenta de que no es necesario salir siempre. Y con lo de respecto de beber alcohol, creo que sí. Estamos dejando de beber alcohol, estamos optando por opciones más saludables.
0: Ok.
1: Opciones más enfocados en nuestra salud física, uh-huh, en estar, sentirnos bien, vernos bien, sentirnos cómodos con nosotros mismos.
0: Ok, nos dice el operador, sí, chismoso.
1: Que a ver qué.
0: No, pero voy a, mira, la generación Z, tienes razón, ¿eh? La generación Z está reduciendo drásticamente su gasto en citas románticas costosas, me queda claro, sí, en alcohol, en ropa de moda rápida y en tradiciones de entretenimiento obsoletas como la lotería, debido al alto costo de vida. Priorizan actividades accesibles o dirigen sus recursos hacia experiencias y bienestar.
1: Sí.
0: ¿No? En bares y alcohol disminuyen el consumo en una velocidad impresionante de bebidas alcohólicas. La socialización se traslada a gimnasios o actividades de acondicionamiento físico, cosa que les aplaudo.
1: Sí.
0: En verdad les aplaudo porque la generación que tienes arriba, que son los millennials, y después la generación X y la generación Y, éramos bien jarrotas, mi querido amigo, y no le invertíamos a...
1: Sí, yo creo que es parte de un cambio de mentalidad, porque justamente, bueno, yo fui educado de no excesos, mis papás me educaron con sin excesos, y yo viví una etapa en mi vida muy, muy joven, en donde sí era excesivo, o sea, sí salía mucho, sí convivía mucho. Pero no ya, ya con el tiempo, pues me fui cerrando.
0: No, pero yo creo que también porque tienen mucho acceso a la información de manera inmediata y se quieren cuidar más.
1: Claro.
0: Saben los peligros de los excesos. 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
0: Gracias, con esto vamos a un corte, volvemos.
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9: Más allá del debate político, la discusión sobre las participaciones federales abre una pregunta de fondo. Jalisco asegura que ha recibido más de 1,000 millones de pesos menos de lo previsto durante este año. La federación responde que la distribución depende de la recaudación nacional. Ambas cosas pueden ser ciertas al mismo tiempo, pero lo importante es preguntarnos si el actual modelo de coordinación fiscal sigue respondiendo a la realidad del país. Cuando un estado que aporta buena parte de la economía nacional afirma que dispone de menos recursos para invertir, la discusión deja de ser local, porque no se trata de quién gana el debate político, sino de si el sistema realmente garantiza un desarrollo equilibrado para todas las entidades.
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0: Gracias. Lo que motiva es una forma muy común de motivación. Saber que otra persona cuenta conmigo. Así es muy fácil estar motivado. Jeff Bezos.
1: Claro, justamente todo lo hacemos tanto por nosotros como por alguien más, por la familia, por un ser querido, por alguien. Siempre tratamos de salir adelante inspirados en alguien.
0: Aguántanos tantito, tenemos que ir a una recomendación.
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0: Oye, bueno, estamos hablando de en qué están dejando de gastar, en qué están invirtiendo, qué están preocupados, y yo les ponía ejemplos y les aplaudía, ¿no? Algo que no me gusta es que no están teniendo ya citas románticas, evitan cenas lujosas o salidas tradicionales costosas, optando por planes gratuitos o económicos como caminar o ir por un café a alguna plaza.
1: Pues en parte sí, en parte no. Al final, pues, no es que lo dejes al 100%, o sea, yo sí trato de adaptar el presupuesto porque soy una persona que, pues,
0: ordenada,
1: mentalizo como que el gasto, y sí tratamos de, bueno, yo en mi relación con mi novia llevamos un año, tratamos de sí salir una vez al mes, si se puede cada 15 días, pero si no, pues veamos una, o sea, estamos en la casa, vemos una peli, nos vamos a Paseo de Montejo, al gastronómico, que al final, pues,
0: adaptarte a, ¿sí?, lo que puedes gastar.
1: A lo que se puede gastar.
0: Esta generación, la generación Z, que son hasta los 25 años de edad, que son el futuro de todo, ¿eh?, de la economía, sí, del manejo del planeta en 5 y en 10 años, ¿qué creen? Ya reducen las compras impulsivas de ropa en cadenas, de fast fashion, ante una postura más crítica de consumo.
1: Sí, no es, realmente lo que tiene la fast fashion es que vence muy rápido. Cuando te das cuenta, compras un pantalón de en 1,000 pesos tal vez, y tal vez a unos 3-4 meses ya va a valer menos de la mitad. Entonces realmente buscamos opciones mucho más baratas, e igual ropa de segunda mano se ha puesto muy de moda últimamente.
0: Sí, qué bueno, me da mucho gusto. También fíjate que está disminuyendo en ustedes el consumo de renovación constante de dispositivos tecnológicos. Antes querían el último gadget y se endeudaban y todo. Ahora ya no, ahora cuidan su teléfono hasta el último.
1: Sí, más que nada, si te das cuenta, todo viene relacionado con el área financiera, o sea, de gastos, y justamente somos muy adaptativos. Realmente, pues sí, a nuestros padres les exigíamos o les pedíamos que por favor nos actualizaran el celular cada cierto tiempo, y ya nosotros cuando asumimos ese gasto, pues realmente hasta donde llegue y hasta donde tope.
0: En un estudio que se hizo, la generación Z son los que más utilizan los teléfonos móvil, con una media superior a las 4 horas de uso al día, pero en países como México hasta 8, ¿eh? Las aplicaciones más comunes son las redes sociales, los juegos y la música. ¿Pero qué crees? Ahí les va. Y lo digo para que escuche el operador también. Esto es uno de los factores por los que más ansiedad están teniendo ustedes, por el exceso del uso de la tecnología.
1: Sí, realmente, pues toda la inmediatez que ya habíamos comentado, toda la información que tenemos a la mano, todo lo que se ve en las redes sociales es preocupante. Hay cosas buenas y hay cosas muy malas, y realmente, pues sí nos deja con mucho que pensar realmente.
0: Hoy día, los millennials son el grupo demográfico clave para la economía del país hoy día, y juegan el rol más importante debido a su comportamiento financiero. Pero un estudio revela que esta generación, que es la que más dinero destina a los pagos de sus deudas y tiene más dinero, ya va a ser reemplazada por los centennials. O sea, todo es multigeneracional. No se desesperen, insisto. Lo único que tienen que hacer es seguirse preparando y buscar las nuevas alternativas de ingresar. Diversifíquense.
1: Claro, claro. Como tú comentaste, sobre todo eso de trabajar en casa, el home office, es algo que es de interés para muchísimos jóvenes, ganar dinero desde casa o no necesariamente estar en casa, poder viajar por el mundo y recibir dinero realmente trabajando en una comunidad de un hogar es increíble.
0: Ahora, ustedes son nativos digitales.
1: Sí, sí, sí, sí, nacimos con esto.
0: Y ya pasaron la universidad con la IA. Y ya pasaron la universidad, pues, ¿no? Consultando todo. O sea, si bien no son una generación tan pensante como la otra o tan estudiada, perdón que lo diga, porque los datos muestran que la generación Z, que es la de ustedes, obtienen menos puntuación o puntuaciones más bajas que los millennials en atención, en memoria, en lectura, en matemáticas, en resolución de problemas y coeficiente intelectual general, a pesar de haber recibido más años de educación formal. Sin embargo, ustedes resuelven más rápido, fíjate.
1: Sí, es curioso este dato, es súper curioso. Y justamente yo sí lo asocio todo eso que mencionas con ser un nativo digital, porque al final pues tienes todo accesible a la mano. Yo recuerdo, o sea, tengo uso de razón a los 5 o 6 años que estaba en la computadora de la casa buscando información o buscando datos o buscando cosas de interés. Y realmente como la instantaneidad es tremenda, porque al final tú buscas y tienes miles de datos, y esos miles de datos pues no te vas a acordar de todos, realmente solo te acuerdas de uno o de dos.
0: Ahora, ya hablamos de lo que pudiera ser malo de ustedes para nosotros. Ya no se sabe la tabla de multiplicar, ya no leen un libro, todo lo consultan y pasan la universidad con IA, etcétera, etcétera. Pero se han vuelto muy resolutivos. Las nuevas generaciones, sobre todo la de ustedes, aportan una profunda transformación social basada en la empatía, la tecnología y la flexibilidad laboral. Redefinen el éxito priorizado en el bienestar mental, la diversidad y la conciencia ecológica por encima del trabajo tradicional y escrito.
1: Sí, somos personas que nos preocupamos por tanto por nosotros mismos como por qué va a pasar en el futuro, ¿no? O sea, realmente priorizamos, como tú dices, la salud mental y igual cuidar el planeta, porque realmente ya está muy desgastado y nos damos cuenta con todo lo que está pasando en el mundo.
0: En innovación y tecnología, ustedes son nativos digitales. Manejan la tecnología y las herramientas digitales de forma intuitiva, lo que agiliza procesos y fomentan soluciones prácticas. ¡Ojo! Empresarios yucatecos, contraten a los jóvenes, a la generación Z, no les pidan experiencia, páguenles bien. Son nativos digitales que manejan la tecnología y las herramientas de forma intuitiva. Van a aportar muchísimo a las empresas.
1: Sí, fíjate que algo muy curioso, yo cuando inicié mi servicio social y mis prácticas, muchas veces, pues sí, no tienes la experiencia, no, muchas veces te dicen, oye, ¿sabes hacer eso? Y yo siempre decía que sí, y muchas veces no lo sabía hacer. Justamente entro a YouTube o veo la forma de aprenderlo, pero realmente la tecnología y las herramientas que se usan en las grandes empresas son muy intuitivas. Muchas veces la gente pues mayor o de otras generaciones lo ve y se cierra y dice como de que, pues no veo bien o no entiendo bien.
0: Fobia,
1: es una fobia. Sí, claro. Y justamente nosotros pues podemos intuitivamente o vemos o picamos o estamos,
0: es el punto que sigue.
1: A ver.
0: O sea, adaptabilidad. Ustedes aprenden con rapidez ante entornos virtuales cambiantes y nuevos modelos de inteligencia artificial. Nosotros,
1: sí.
0: ¿No?
1: Sí, por esa misma fobia de que le pico y no será que lo apago o lo echo a perder o le muevo algo importante. Y
0: Por miedo.
1: Exactamente.
0: Nada más te voy a decir algo. Yo que soy generación X.
1: Sí.
0: Cuando yo tenía tu edad, no existían ni los teléfonos celulares, ni el internet, mi querido amigo. El internet transformó el mundo.
1: Sí.
0: Entonces, ustedes tienen la información a la mano. Ustedes son resolutivos. No tengan miedo, en verdad, de lo que viene. Prepárense un poquito más, porque los mismos empresarios de mi generación, de la generación de abajo, de la generación de arriba, los necesitamos.
1: Sí.
0: Y además, hay falta de natalidad en el mundo. ¿Qué crees que va a pasar con tu generación? Van a ser los herederos.
1: Sí.
0: Van a ser los herederos, ese es un tema. Entonces va a ser una generación que ahorita está sufriendo por culpa de nosotros, pero va a ser una generación que va a operar la maquinaria y que van a heredar. Vamos a una última recomendación.
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0: Gracias. Con esto vamos a un corte, volvemos.
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12: Las plantas experimentan estrés y emiten sonidos ultrasónicos de alta frecuencia cuando sufren por sequía o cortes en sus hojas.
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13: Las mariposas saborean la comida utilizando receptores químicos ubicados en sus patas antes de decidir poner sus huevos allí mismo.
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12: Los pingüinos le proponen matrimonio a sus parejas entregándoles una piedra perfectamente circular que encuentran en las playas de hielo.
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14: La presidenta Claudia Sheinbaum informó que la reducción de la inflación durante el mes de julio se debe a los acuerdos voluntarios como el paquete contra la inflación y la carestía, que permite mantener la canasta básica conformada de 24 productos en 910 pesos. El tipo de cambio se ubicó en 17.13 pesos por dólar americano, 2 centavos menos comparado con el registro anterior, mientras el dólar interbancario se ubicó en 17.13 pesos y el dólar en ventanilla finalizó la jornada en 17.57 pesos a la venta. El índice de precios y cotizaciones de la Bolsa Mexicana de Valores cerró la jornada con ganancias del 0.87% para ubicarse en las 66.938.64 unidades. El precio de la mezcla mexicana de petróleo se ubicó en $71.39 por barril.
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0: Gracias, seguimos con frases. No importa cuántas veces hayas fallado, solo necesitas acertar una vez más. Mark Cuban.
1: Sí, realmente hay que intentarlo hasta que salga. En algún momento lo intentas 20 veces, una vez te va a salir.
0: La motivación es lo que te ayuda a empezar. El hábito es lo que te hace seguir. Buenísima esta frase, yo agregaría algo. La disciplina.
1: La disciplina.
0: La disciplina. Vamos a la última recomendación del día de hoy.
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0: Bien, estamos aquí compartiendo con un centennial, pues toda la situación que prevalece con ellos. Ya estamos hablando que es una generación muy juzgada también, porque se sabe y se siente una generación que le está costando mucho trabajo poderse emplear, porque estamos buscando gente con experiencia, pero son nativos digitales y son los que ya van a manejar el mundo de esta manera que nosotros ya no sabemos hacerlo. Y poníamos el ejemplo de la generación X, bueno, baby boomers, XY, hasta la Y. Los milenios ya no tanto. Sin internet, sin telefonía celular, todo eso es nuevo. Sí. Prácticamente es nuevo. Entonces, de repente cambió la vida. Y así como cambió la vida, así van a cambiar y están cambiando los hábitos de consumo. Sí. Sí, ¿quiénes van a adaptar las empresas para estos nuevos cambios?
1: Nosotros.
0: Ustedes.
1: Sí, claro. Realmente todo va a cambiar. Realmente la IA es una nueva generación, así como salió, hubo el cambio de generación cuando llegó el internet y las computadoras, va a haber un cambio generacional, estoy 100% seguro con la IA.
0: No hay duda.
1: Y como bien sabemos, pues la tecnología es exponencial. Una vez que se crea algo, su tiempo de uso, su tiempo de actualización, ya realmente se reduce a semanas o hasta meses. Realmente ya todo es instantáneo y ya todo se modifica o todo cambia de un día para otro.
0: Fíjate que me gusta mucho el tema de los valores sociales y laborales de tu generación. En salud mental están rompiendo tabús y ponen el bienestar emocional en el centro, promoviendo espacios de trabajo y vidas más sanas. ¿Pero qué crees? También pide ayuda y eso habla muy bien de ustedes.
1: Sí, realmente la comunicación es vital en todo esto. Justamente imagino que tú igual querías así a tu hijo, a Fernando, a comunicarse, a decir qué nos pasa, a preguntarnos. O sea, yo crecí con mis papás que siempre estuvieron muy pendientes. Me estuvieron preguntando cómo estás, qué hiciste. Siempre estuvieron muy pendientes y si me veían cabizbajo, veían que algo estaba mal, siempre se acercaban y me preguntaban. Entonces yo siento que va tanto con la educación y con esta nueva forma de los jóvenes de querer estar siempre bien comunicados, tanto con las amistades, ser claros, ser directos, no ir con tanto rollo, pues.
0: Ustedes son una generación muy afortunada. Ustedes son unos jóvenes muy afortunados, no todos.
1: Sí.
0: Tu padre tuvo mucha comunicación contigo, yo tengo mucha comunicación con mi hijo. Hay muchos jóvenes que están solos. Ustedes tuvieron la fortuna de tener una preparación universitaria privada.
1: Sí.
0: Hay muchos jóvenes que no han podido ni estudiar, pero también ustedes tienen un compromiso muy grande, André. Como nosotros les pudimos dar a ustedes todo esto, ahora la obligación de ustedes es ayudar a sus compañeros,
1: claro,
0: a los jóvenes que no pudieron tener esto que los necesitan. Bien, y para eso es el siguiente punto. Ustedes manejan mucho el equilibrio de la vida. Exigen una flexibilidad real entre la vida personal y laboral, demostrando que se puede ser productivo sin sacrificar la salud.
1: Sí, realmente yo tengo otro trabajo en otro lado, en las noches, y justamente por unas situaciones yo exigí flexibilidad y gracias a Dios pues tuve la oportunidad de modificar un horario que se me hacía muy pesado, porque justamente sí quiero priorizar llegar a mi casa, poder comer,
0: descansar
1: aunque sea una hora, poder bañarme, ir bien, o sea, ir bañadito, acicalado. Realmente sí buscamos eso, buscamos estar bien, porque imagínate, saliendo acá me voy para allá sudado, despeinado, alterado. Realmente no es algo que deseas ver, alguien que alguien se presente de esa manera. Entonces justamente es algo que es negocias o tratamos de negociar, somos muy negociadores en sí, la flexibilidad. Sí,
0: sí. Mira, el tema híbrido o el tema home office, que ahora es híbrido para mí, llegó para quedarse, y también la flexibilidad. Esto surge con la tecnología y por supuesto con la pandemia, pero tu generación exige esa flexibilidad real entre la vida personal y laboral, y los aplaudo. Yo prefiero que trabajen 4 horas de manera muy productiva a 8 horas en que no sean productivos y que no se cuiden. Sí. Y nuestra generación ahí sí está fallando. Exigimos el tiempo laboral, los negreamos, en lugar de dar las herramientas para que trabajen menos tiempo y sean más productivos.
1: Sí, es preocupante cuando entras a plataformas para buscar trabajo y te dicen medio tiempo, y su medio tiempo es de 8 horas.
0: Sí,
1: y te quedas así como de que, ¿cómo que medio tiempo de 8 horas? ¿Y cuánto es tu tiempo completo? 14, o sea, no hace sentido. O te dicen de que tiempo completo y son más de 12 horas.
0: Yo estoy muy preocupado, en verdad, lo vuelvo a decir. ¿Cómo es que están pagando sueldos de 8 o 10 mil pesos mensuales a personas recién egresadas de lunes a sábado de 8 a 9 horas diarias?
1: Sí.
0: Con media hora para comer. No es justo, no se vale, en verdad. Y los toma la gente por necesidad. Por eso estoy, en verdad, yo estoy a favor de que algún día nos toque un gobierno que genere más confianza, más seguridad, para que los empresarios sigan invirtiendo más. Y en lugar de estar dando ayuda, se generen empleos. ¿Tú sabías que hay familias que reciben, que familias de 5 miembros?
1: Sí, claro.
0: Que los 5 reciben ayuda y ya no quieren trabajar.
1: Sí, es preocupante, es terrible.
0: Muy preocupante.
1: Porque al final, pues no les estás ayudando en nada.
0: Exacto. Y por último, hablando de tu generación y para ir despidiendo el programa, la conciencia ecológica que ustedes tienen. Impulsan la sostenibilidad y exigen que las empresas tengan un propósito ético y ambiental genuino.
1: Sí, realmente creció mucho, me he dado cuenta que creció mucho las carreras enfocadas a esto en la Marista, y uno de mis mejores amigos estudia es Administración de Recursos Naturales, y hace muy poco, hace un par de años, justamente después de pandemia, llegó a una universidad del UNAM que es enfocado a asignaturas o materias ambientales. Entonces realmente el enfoque ha cambiado porque nuestra generación lo exige y lo pide a gritos realmente.
0: Yo me quiero ir despidiendo, André, y te agradezco este espacio dedicado a los jóvenes con tu conducción.
1: Gracias.
0: Que ya llevas un año con nosotros.
1: Un año en septiembre cumple,
0: sí,
1: un año.
0: Ya cumples, ¿no? Ya un año. Los desafíos son regalos que nos obligan a buscar un nuevo centro de gravedad. No te resistas a ellos, solo busca una forma diferente para mantenerte en pie. Oprah Winfrey.
1: Siempre de pie, siempre, pues como decimos acá, con la actitud positiva, siempre con los pies en la tierra y viendo para hacia arriba o hacia adelante. Siempre.
0: ¿Quieres otra frase?
1: A ver.
0: Tuve que buscarme la vida y crear mi propia oportunidad, pero lo logré. No te sientes y esperes a que lleguen las oportunidades. Levántate y sal a buscarlas, créalas.
1: Sí, realmente muchos jóvenes caemos en el confort o la comodidad de tenemos algo y no querer ir hacia más. Exigimos o queremos más, pero no buscamos la manera de encontrarlo.
0: Y nunca se dejen de preparar, André. Por favor, jóvenes, sobre todo en IA, cualquier persona que deja de aprender es vieja. Ya tenga 20 u 80 años. Cualquier persona que siga aprendiendo se

0: es su éxito por el dinero que gana o la gente con la que se relaciona. En mi opinión, el verdadero éxito se mide por lo feliz que uno es. Moraleja, jóvenes, busquen un empleo que les apasione.
1: Sí.
0: Nómina moral. Y les juro y les prometo que lo económico llega solo. Sí. Gracias, André, qué amable.
1: Muchísimas gracias, Fer, y gracias a todos por habernos escuchado.
0: Bonito programa.
1: Sí, estuvo muy, muy padre.
0: Pepe Cárdenas, a continuación, queridos amigos, y ya saben, mientras la vida lo permita, nosotros de lunes a viernes 5 a 6 de la tarde, los sábados de 10 a 11 y todo el tiempo en redes sociales. Bueno, pues vamos a trabajar, no hay tiempo, no hay crisis que soporte.
1: 10 horas de trabajo al día, pero siempre con actitud positiva.
0: Gracias, mi querido André.
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2: ¿Qué tal? ¿Cómo le va? Son las 6 de la tarde, la hora de las noticias, la hora de la verdad expuesta a través de Grupo Fórmula. Radio, Telefórmula, televisión, internet, YouTube, todas las plataformas habidas y por haber. Hoy es viernes 7 de agosto, Oscar, un saludo.
7: Muy buenas tardes, Pepe, para ti y para todos.
2: Bien, pues vamos directamente con la información. Vamos primero con lo último. Hace apenas un rato dictaron ya prisión preventiva contra el exgobernador del estado de Guerrero, Ángel Aguirre Rivero, por el caso Ayotzinapa. Usted sabe que está acusado de haber destruido grabaciones, inhabilitado evidencia, pues, de las cámaras de seguridad del Palacio de Justicia de Iguala, donde se observaba el paso del camión donde iban los 43 desaparecidos de Ayotzinapa. El camión iba escoltado por policías municipales y policías estatales. El tal video no aparece. Sin embargo, a partir de enero fue identificado por uno de los detenidos, un testigo protegido, y luego fue ratificado apenas en mayo. Y ahora la Procuraduría está exigiendo a Ángel Aguirre Rivero que dé explicación sobre la probable responsabilidad en haber ocultado evidencia. Es un delito grave. Juan Antonio Jiménez, estamos enlazados contigo a través de la cámara de Julio Reyes y Cristian Ramírez. Estamos contigo, adelante.
8: Gracias, Pepe. Como bien lo señalas, muy buenas tardes. Un juez de control precisamente le dictó la medida cautelar de prisión preventiva justificó oficiosa a quien fuera el gobernador de Guerrero, Ángel Eladio, y que bueno, pues aquí hay que destacar que precisamente lo están acusando tan solo por un delito y no como dos, como se había anunciado en la conferencia de la Fiscalía General de la República. El delito que se le está imputando en esta diligencia, que tuvo una duración cercana a las 7 horas, es por desaparición de personas. Su defensa, en tanto, bueno, pues está solicitando la duplicidad del término constitucional de 72 a 144 horas, por lo que la continuación de la audiencia se va a llevar a cabo el próximo martes a las 10 de la mañana. En ella se va a definir si se le vincula o no a proceso. Luego de esta larga audiencia inicial que tuvo una duración de aproximadamente 7 horas, el impartidor de justicia, Jaime Elizondo Martínez, bueno, pues él precisamente tomó la decisión de que al menos este fin de semana Ángel Eladio Aguirre Rivero estará aquí interno en el penal de Santa Marta, en donde nos encontramos. Y que bueno, pues también aquí lo importante que hay que destacar, Pepe, es quiénes son las dos personas, porque toda esta acusación que tiene la Fiscalía General de la República se basa en la acusación de dos testigos protegidos. ¿Quiénes son estas dos personas? La primera de ellas es precisamente Lambertina Galeana Marín, expresidenta del Tribunal Superior de Guerrero, quien curiosamente la semana pasada ya fue puesta con un cambio de medida cautelar. Ella ya se encuentra en prisión domiciliaria y ella fue la que en un principio se le había acusado de haber destruido todos estos videos del autobús Estrella de Oro, que bueno, pues en dos cámaras de videovigilancia de este centro de justicia de Iguala habían sido destruidos. Pero también es importante destacar que la segunda persona que también está siendo testigo colaboradora para que esté el exgobernador siendo acusado es Blanca María del Rocío Estrada Ortega, ex subprocuradora de justicia del estado. Ella en marzo pasado habían realizado un cateo en su casa y habían encontrado 5 cartuchos de arma de fuego, así como 5 cajas de medicamentos controlados. Ellas son las que están acusando precisamente al exgobernador, que tienen en estos momentos, bueno, pues la acusación en contra de ser la persona que mandó, que ordenó a desaparecer esos videos que, bueno, podrían ser importantes dentro de este caso, dentro de esta investigación, sí, que se sigue